0: ya es, ya nos dice todo, pero que yo incluso iría más allá. Es que, porque fíjate, también cuando hablas con gente de Iberoamérica te decía, ostras, es que claro, nosotros, España sigue siendo aspiracional, pero es que además tenéis que estar contentos, Alejandra, porque claro, recibís una inmigración que necesitáis, una inmigración que tiene afinidad cultural. Bueno, yo ya me llego a preguntar si esto nuevamente, y un poco encadenando, ¿no?, con lo que hablábamos de que somos sujeto de manipulación, yo no entiendo muy bien que más que ingeniería electoral, hablaría de ingeniería social, y en qué momento nos han preguntado, o es que aquí se cambia el censo y nosotros tenemos que estar en sujeto pasivo. Es decir, no tendríamos, ¿no?, el derecho a tener un consenso, ya no hablar de cómo se está tramitando, sino nosotros como ciudadanos, ¿qué derechos tenemos en cuanto a todo, ¿no?, a este tipo de toma de decisiones? Y luego, pues insisto, yo tengo mis dudas ya, tengo dudas de todo, pero tengo dudas hasta de si necesitamos esta inmigración, porque ¿hasta qué punto nos va a salvar? ¿Hasta qué punto no se va a cargar más la sanidad, la educación? ¿Hasta qué punto vienen a una inmigración a cambiarnos y a traer economía de valor? Pues no lo tengo tan claro, simplemente eso.
1: Francas, retomamos el tema de la justicia, que le había dado 30 segundos sí. a Alejandra, pero nos ha multiplicado un poquito.
2: Un poco largo, sí, pero,
0: perdón.
2: Pero como ha sido muy interesante, no hay problema.
1: Recuperamos la información de María Vallejo sobre la justicia, sobre si sí. creemos o no los españoles.
2: A ver, dos cosas, intentaré que sean rápidas. Una, no es desintencionado eso. O sea, que de golpe aparezca una encuesta en La Vanguardia y una en El País, tiene intencionalidad política. Uh-huh. Para empezar, con lo cual ya fíjate.
3: Qué mal pensado eres.
2: ¿Eh?
0: Qué mal pensado.
2: Sí, yeah. Pero
3: es pura casualidad.
2: Cuando has dicho, o cuando ella ha dicho, el tema de la Fiscalía General del Estado, he entendido la encuesta. Porque, claro, la justicia es la Fiscalía General del Estado también. La justicia son fiscales y jueces. Entonces, a mí si me dices que confianza tengo en la justicia y son fiscales y jueces, ninguna. Evidentemente, porque con los fiscales no tengo ninguna. Y con los jueces depende. Pero claro, ahora entiendo que puede ser un 70 o un 80. Porque si hubieran preguntado qué confianza tienen en el Supremo, igual habría salido la cosa distinta. Pero si la Fiscalía se incluye, entiendo que salga así de feo todo.
1: Vamos a hablar ahora de Pedro Sánchez, porque en medio de todas estas tramas de corrupción que acechan tanto a su entorno más personal como a su entorno más laboral, pues él continúa sacando vídeos en sus redes sociales, el último de ellos sobre el eclipse, eso sí, ni rastro sobre la situación política actual.
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2: Hay que preguntar.
1: Yo no quería comentarlo, pero Miguel me está pidiendo palabra.
3: Y si lo hace antes del 15 de agosto, el 40% de descuento presentando este código. Vamos,
2: lo que hay que preguntar es qué gafas protectoras si no recomiendo ninguna marca.
3: Es que era una broma. Es que es una broma. Es decir, pero ya no solo por el contexto, pero ¿de verdad creéis que un presidente del gobierno de un país europeo puede estar como si fuera esto una óptica o la última promoción de gafas de 2x1 diciéndote que es como de coña? O sea, vamos a intentar eludir el contexto. Dice, ¿pero de verdad que un presidente está para eso? Luego ya metes el contexto y dices, pues lo siguiente, el otro día nos dijo, ponte cremita, ahora ponte gafitas, ¿no te y lo siguiente va a ser, come gazpachito?
2: ¿No te suena a Revilla esto?
3: Me suena que
2: anchoas.
3: Me suena a vídeos de primera, ¿no? Acordaros que la canción aquella de Serrat, hoy puede ser un gran día, ¿no? Es que hoy puede ser una gran semana, hoy es lunes y cada semana tiene su afán. Empezamos con un vídeo de casi de vídeos de primera, porque es como de cachondeo, o sea, lo ves. ¿Tú crees que esto es Polonia, el programa aquel que hacían o el que se hacía en el País Vasco, que era muy parecido, vaya semanita, y crees que es una coña?
1: Pues esta mañana ha estado hablando en una rueda de prensa sobre el campo, más concretamente sobre fertilizantes, y por supuesto no ha aceptado ningún tipo de preguntas por parte de los periodistas. Al que parece que también comienza a acercarse ese cerco en torno a él es al ministro Fernando Grande Marlaska, porque vuelven a salir nombres que relacionan directamente al ministro con nuevas tramas de corrupción. Vamos a hacer un repaso sobre ellas.
5: El entorno de Marlaska se encuentra en el punto de mira. Mientras que la UCO investiga una posible implicación de la exjefa de gabinete, Rocío García Romero, por uno de los contratos presuntamente amañados en la trama de Ley 10 y la SEPI, la UDEZ, que investiga la trama sobre Zapatero, ha encontrado el rastro de una cita con Aina Calvo, la mano derecha del ministro del Interior. García Romero llegaba al Ministerio del Interior en 2018 como adjunta al jefe de gabinete y a comienzos del 2020 alcanzó el puesto de jefa de gabinete del ministro Grande Marlaska, donde ejercía hasta septiembre de ese mismo año. Tras abandonar Interior, Romero fue colocada como directora de marketing y comunicación de Sepides, para después convertirse en la número 2 de la compañía. Según la OCU, la trama de Ley de 10 y el expresidente de la SEPI, Vicente Fernández, medió con altos cargos para beneficiar a una compañía navarra próxima a Santos Cerdán. Por estas gestiones se habrían desembolsado unos 400.000 euros. Dentro de la trama de Zapatero, la UDEZ ha descubierto unos mensajes con Gertrudis Alcázar que señalan que hubo un encuentro entre el expresidente del gobierno y Aina Calvo. Dice Leire que Aina al final podría mañana a las 5. Tendría que ser aquí, en la oficina, porque Leire tiene una actividad en Ferraz a las 6. En este caso, si quieres, Leire podría venir un poco antes. Ya me dices si está esta opción o lo dejo en el viernes solo Leire. La revelación de esta cita concertada entre el que fuera el expresidente del gobierno y la 2 de Marlaska deja en evidencia aún más la gravedad de la investigación, ya que este encuentro sucedió tan solo unos días antes de que los investigadores detuvieran a Julio Martínez como presunto testaferro.
1: Pues parece que todos los hilos comienzan a acercar a Fernando Grande Marlaska, uno de los ministros más reprobados, y ahora parece que también uno de los ministros que comienza a tener una serie de amaños importantes con estas dos personas ligadas directamente a él, Francas.
2: Ese le pasa un poco como a Pedro Sánchez, de que motivos para que dimita debe llevar 200 encima. O sea, que le caiga alguno más no va a inclinar la balanza, porque lo que no entiende nadie es cómo aguanta. Hoy, esta mañana, en más de una radio, se hacían quinielas, y creo que en alguna tele también, de cuál sería el personaje de la semana. Y Marlaska salía en todas, pero es que salían bastantes más. Y una que salía bastante, muy, muy empatadita con Marlaska, era una tal exministra de Hacienda, que después se fue a Andalucía para sacar un resultado electoral de récord Guinness de desastre. Esta también salía como la quiniela de las posibles imputadas esta semana.
1: María Jesús Montero.
2: Sí, lo digo solo como...
1: Como dato objetivo que has escuchado.
2: Como profecía de otros, no mía.
1: Alejandra.
0: Nada, que nadie se cree que este señor haya dimitido por causas personales. De todas formas, las dimisiones personales pues serán personales, pero las explicaciones son políticas. A mayores, que esto estamos viendo, estaba siguiendo un poco San Fermín, y yo voy a la cola, pero esta vez voy a hacer un segundo. En cuanto a lo del vídeo, que no valen para nada, los vídeos no valen para nada, que mejor se ahorraban todos los asesores, porque señores, ahora mismo en Pamplona y los Sanfermines está todo el mundo bajo la canción del verano, y hasta ahí voy a leer, porque todo el mundo. Así que Pedro, ya retírate.
3: En Pamplona. Aparte,
2: pero sin Pamplona manda Bildu.
0: Bueno, pues pero está todo el mundo, está aquí, por lo menos yo lo estoy viendo, la canción del verano y Pedro Sánchez,
2: sí.
0: pa.
2: La Así canción que... del verano fue del verano vale. pasado, seguro, y se está poniendo la primera este.
0: Y que a mayores también, no pues extraña, eso, Pamplona. Que la corrupción lo tapa. Y luego el desgaste social, porque fijaos, hoy que estamos, esta semana, miles de estudiantes tienen que decidir la universidad a la que van a ir, y precisamente muchos estudiantes por primera vez no pueden ir a la universidad elegida, a pesar de lo difícil, porque muchos están repitiendo nota para precisamente poder acceder a la pública, y me daba una pena porque vienen casos con nombres y apellidos en los periódicos y ves cómo, por desgracia, no pueden, a pesar del esfuerzo, de pagarse una habitación. Esto, o sea, que puedes hacer los 500 reels que quieras y todos los TikToks que quieras y nos puedes inundar a todos los eclipses del mundo, que ya te digo yo que ni en Pamplona. Ni la gente joven te sigue, ni te entiende, y que, bueno, 44 días se va de vacaciones, por cierto, bate récord. 44 días, nunca antes un presidente se ha ido tanto tiempo de vacaciones en España.
3: Miguel. De Navarra, tío, porque me toca, porque... es decir, Santa María del Eire, vamos, no hubiera imaginado nunca que iba a dar tanto juego. Yeah. Y la parte negativa, a ver quién le pone ahora a su hija Leire, su nombre precioso, porque recordar que todo este lío, el que estamos hablando ahora de Marlaska, o sea, de Zapatero, con su número 2, el follón no es porque, o la clave no está en que si Zapatero quería tener una reunión con la número 2 de la Secretaría de Estado de Seguridad, sino que se habla de invitar a una tal Leire que también tendría interés. Con lo cual, el nombre Leire es... Es decir, o de repente España se ha llenado de Leires, o resulta que todos los caminos llevan a la misma Leire, ¿no? Y no precisamente a la Santa María de Leire que está al lado de Pamplona, ¿no?
1: Hablabas de María Jesús Montero, y ojo con lo que publica hoy The Objective, que es el testimonio de un testigo que no quiere dar la cara, que asegura que Hacienda le presionó, le pidió una comisión de un 3% para un familiar de la exministra, para un primo de María Jesús Montero. Lo escuchamos.
6: Intenciones nunca se llegó a hacer, tanto en cuanto en una conversación que tenemos a tres, el representante de dicho edificio con el intermediario que a mí me lo presenta, al hablar, porque nuestro negocio es la intermediación, al hablar de los honorarios, dice que intentamos pactar todas las partes que estamos en la intermediación para que todos salgamos contentos. Dice que hay una parte que se tiene que llevar un 3%. En este caso, un primo, literalmente, de María Jesús Montero.
1: ¿Tiene algo que ver esta información, Francas, con lo que tú decías, por lo que igual esta semana María Jesús Montero era investigada?
2: Sí, bueno, eso era otra de las gotas que pueden colmar el vaso, porque hay más cosas ya de la semana pasada, ¿no? De su entorno y de hace bastante más tiempo, de ese chico que tenía de jefe de gabinete que por el que ponía la mano en el fuego, que quemó. Después hubo otro que también se quemó. O sea, esto a la suma. Y esta información me ha chocado mucho, la verdad es que me ha chocado mucho, porque entiendo que es una información que la tienes que tener muy asegurada para, dando los pocos datos que das, dar solamente un dato que es primo de la ministra. Porque si no das el dato de quién es, no das más datos que primo de la ministra, o lo tienes muy trabajado o yo no la doy esa información, ¿eh? Porque además me resulta rara. O sea, que así como hay ministerios más fáciles, el Ministerio de Hacienda es que Hacienda es una maquinaria que va bastante aparte del ministro, ¿eh? O sea, que vamos, yo creo que puedes quemar vivos a los ministros de Hacienda, y hay gente que gozaría haciéndolo, ¿eh? Y Hacienda seguiría funcionando absolutamente igual, sin ningún tipo de problema, porque es una maquinaria recaudadora que no para, que va sola. Entonces, me ha chocado mucho, me ha chocado mucho.
3: Vamos. Si seguimos el modus operandi, que no sé si reproducirá en esta ocasión, recordar que Carmen Pano, la primera vez, que no sabíamos cómo se llamaba, pero fue una grabación como esta, sí, con una voz deformada.
2: Que el PP se tiró a la piscina y organizó la parda del sábado.
3: Y al cabo de mes o no sé cuántas semanas, ya vimos la cara y la tal. A ver si vamos a tener lo mismo.
2: Supongo que van por ahí los tiros, porque si no, no sacas esa información.
3: Ya. Bueno, y que este señor...
2: Es que si la sacas y no va a salir nunca esta, te va a caer un paquete de cuidado, ¿eh?
3: Bueno, no, porque hay un señor que dice eso, ¿no?
2: Bueno, tú lo publicas, ¿eh?
3: Pero que como el paso siguiente sea su visualización, pues insisto, Carmen, sí, sí. Pano, dos, al final te autoinculpas para decir que sí, me ofrecieron un 3%, pero tal, no sé qué.
2: Pero bueno, en este caso no habría inculpación.
3: No, no hay inculpación porque lo dices...
2: Porque dice que no salió.
3: Me dijeron...
2: Y que no salió.
3: Es
2: claro,
3: no, y es muy difícil porque es un... Bueno, me ofrecieron, me dijeron, pero ¿quién, cuándo, cómo, dónde? Y efectivamente, ¿salió o no salió? O todo se quedó en una broma. Pero bueno, pero ya es un paso que a mí me recordaba... La famosa historieta de Carmen Pano, de jajajaja, sí, esa sí, voz, sí, esa voz, y esa voz al final tenía cara, tenía nombre y tenía apellidos.
1: Alejandra.
0: Bueno, yo cuando lo he visto esta mañana me ha dejado muy sorprendida, porque evidentemente, a ver, ¿qué hora es? Minuto de prudencia.
2: La 1:19.
0: Vale, pues mucha prudencia, porque bueno, es un testigo, no sé, me pareció todo muy raro. Es verdad que el medio es un medio que todos seguimos y que lo vemos sólido, pero no sé. Me pareció muy raro. Ya, vale, bien. Pero diciendo esto, y aprovecho un segundo la coletilla, prometo que un segundo esta vez, Hacienda no somos todos, Hacienda es el mayor, aparte de la mejor máquina recaudadora de las mejores empresas que tenemos aquí, aparte es que es el mayor maltratador que existe en este país, el mayor maltratador. Y les debería de dar vergüenza, porque la mayoría de la gente del pueblo, cada vez que nos llega algo de Hacienda, especialmente si eres autónomo y empresario, ponte a temblar. Y lo único que queremos, por cierto, nosotros los españoles, es siempre dormir tranquilos. Yo creo que nadie quiere estar enfrentado ni evitar impuestos y cosas de estas. Yo no creo que tengamos esa picaresca, no sé, yo me he tirado a la piscina, Miguel. Yo no creo que tengamos esa picaresca tan grande en este país, al revés. Y por eso te digo, Hacienda no somos todos, no somos todos porque te tienes que defender, porque lo primero que hacen es atacarte, te imputan y luego ya Dios dirá. Entonces, claro, ponte a temblar cuando viene Hacienda, ya no por entrar en que no somos todos porque si vives en Asturias no tienes la misma, pues eso, por ejemplo, en materia de sucesiones, etcétera, etcétera, etcétera. Ahora, como esto sea verdad, tela marinera. Era ya lo que nos faltaba. O sea, tela marinera.
1: Y si hablamos de María Jesús Montero, tenemos que hablar de Andalucía, porque ya saben que ayer en Andalucía ha hecho andar una nueva legislatura con Juanma Moreno como presidente, porque ayer ya sí tomó posesión como presidente de la Junta por tercera vez consecutiva. Un acto celebrado en el Palacio de San Telmo que escenificó el inicio de una nueva etapa política marcada por el acuerdo alcanzado entre el Partido Popular y por Vox. En su discurso, Moreno defendió la denominada vía andaluza, apeló al diálogo entre diferentes y reivindicó los acuerdos como una herramienta fundamental de la democracia. Hacia todo ello apenas unos días después de sellar un pacto de gobierno con Vox que garantiza estabilidad parlamentaria para los próximos 4 años. El presidente andaluz aseguró que sus valores políticos siguen intactos y rechazó los llamados cordones sanitarios, insistiendo en que Andalucía debe ser un espacio de entendimiento y convivencia institucional. Como decimos, una nueva legislatura que arranca con un ejecutivo de coalición porque entra por primera vez en el gobierno andaluz Vox. Estas serán algunas de las palabras de Juanma Moreno como nuevo presidente de Andalucía.
7: Los valores no cambian. La vía andaluza de serenidad y diálogo sigue vigente. Y lo que se abre ante nosotros es una hermosa oportunidad para demostrarlo. La vía andaluza es el sí al acuerdo, a la proximidad entre todos. Y ha sido siempre contraria a los cordones sanitarios.
1: Y así nos vamos de nuevo a la última pausa publicitaria del día de hoy, pero antes, ya saben, Artidens Clínicas Familiares acerca la odontología al paciente con precios sin competencias. 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

0: 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Y ahora sí, hablamos de ahorro energético y de cómo acceder a la energía solar de una forma sencilla. Para ello nos acompaña Víctor Romero, asesor energético de Comunidad Solar. ¿Qué tal? Muy buenas tardes.
1: Hola, muy buenas tardes. Encantado de estar aquí.
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1: Pues Víctor, muchísimas gracias por acompañarnos y por explicarnos también todas las alternativas que existen hoy en día.
0: Gracias a ustedes, ha sido un placer.
1: Y nosotros seguimos con esa página de política de corrupción porque vamos a poner el foco en seis empresas públicas que están acorraladas o salpicadas por todas estas tramas. Vamos a hacer un pequeño repaso sobre ellas.
2: Hasta seis son las empresas públicas españolas que se han visto salpicadas por alguno de los casos de corrupción que rodean al entorno del PSOE y de Pedro Sánchez, o que son parte de ella y tienen a uno o a varios de sus presidentes o directivos imputados. Ineco y Traxatec, las empresas dependientes del Ministerio de Transportes y de Agricultura respectivamente, han sido las primeras afectadas en las que la corrupción ha quedado acreditada. Con la sentencia del caso Mascarillas del Tribunal Supremo, se ha demostrado que el exministro José Luis Ábalos utilizó su posición para lograr la contratación de su expareja Jessica Rodríguez en ambas. Entre 2019 y 2021, Jessica cobró un salario mensual a pesar de no acudir a trabajar. El que fuera titular de transportes y su asesor Coldo García han sido condenados por malversación por estos hechos. Por otro lado, el juez Peinado, instructor del caso Begoña Gómez, ha abierto recientemente una causa separada a instancias de la Fiscalía Europea para investigar a funcionarios de la empresa Red.es por presunta prevaricación y fraude de fondos comunitarios. Esto se debe a que la investigación apunta que la entidad pública pudo favorecer la adjudicación de contratos millonarios a las empresas de Juan Carlos Barrabés, empresario cercano a la esposa del presidente. En el caso de la SEPI, la situación se agrava un poco más, ya que actualmente los tres presidentes de la entidad durante el mandato de Pedro Sánchez están siendo investigados. Los tribunales, en colaboración con la UCO y la UDEF, dudan ya de la legalidad de rescates otorgados por el organismo público bajo el mando de Belén Gualda, Bartolomé Lora y Vicente Fernández por un importe superior a los 760 millones de euros. Y es que las investigaciones también sitúan a Fernández como miembro de la trama de Leire 10 y señalan que sus maniobras habrían alcanzado a las entidades dependientes de la SEPI, Mercasa y Enusa, donde la llamada fontanera del PSOE trabajó en el Departamento de Comunicación. En el caso de Mercasa, cuyo expresidente José Ramón Sempere está imputado, la Fiscalía considera que tanto él como Díez y Fernández habrían aprovechado el proyecto de traslado de la sede de la empresa para enriquecerse. En cuanto a Enusa, los investigados habrían obtenido un beneficio de algo más de 17.000 euros, cuantía que se cobraron por el contrato de un despacho de abogados para desarrollar una operación de compra de activos en Melilla y Castellón. La SEPI, Enusa, Mercasa, Red.es, Ineco y Traxatec. Esta es la lista de empresas públicas salpicadas. Veremos si el número crece según avanzan las investigaciones.
1: Pues de momento son seis las empresas, pero como decía Isabel, veremos a ver si esta lista continúa ampliándose o no, porque lo cierto es que los casos de corrupción cada vez comienzan a salpicar a más empresas, Miguel.
3: Bueno, la pregunta ya es, ¿qué nos queda? O sea, ¿quién nos queda?
4: Conferencia Episcopal de momento.
3: Bueno, sí, pero...
4: De momento.
3: Pero que la delgada línea, os quiero recordar que en todo esto ya hemos tocado Acciona, hemos tocado Telefónica, hemos tocado Indra, que podéis decir, bueno, pues Telefónica tiene, como se ha vuelto al ámbito público con esa entrada del 10% que nadie entendió hace uno o dos años, porque una empresa que estaba totalmente privatizada, había que volverse a meter el Estado español con un 10%, ¿no? Pues ahora parece que entendemos algo, ¿no? Pero vamos a ver si no se salta esa línea y empezamos a ver empresas privadas 100%, porque si estas cosas no se pueden hacer solo con empresas públicas.
4: Es decir, es que hay, hombre, con privadas al 100%, no lo sé, pero con privadas no al 100%, sí que están metidos las empresas, los tres, es que se me ha ido el nombre de la empresa. La que están los tres expresidentes últimos.
3: ¿SEPI?
4: La SEPI está en varias, lo leí el otro día, leí la lista de empresas en que tiene un porcentaje y no es solamente Telefónica.

0: con un 10%, son unas cuantas más.
1: Sí, pero aquí lo que hay que ver es...
0: Si ahí ha colocado a gente, ¿eh?
1: O sea, hay que ver, no, es decir, aquí ya la locura total sería que se produjera el salto al IBEX. No a una empresa o a dos, sino que aparecieran muchas más empresas. Evidentemente, el mundo de la construcción es mucho más dado, o sea, el mundo más que de la construcción, de los grandes contratos, de esos contratos que son tan grandes, tan complicados.
0: Sí, unos dependen de contratos concretos y los del IBEX dependen de regulación específica. Y entonces llega un momento que no sabes exactamente. Acordaos que hay un caso que no tiene nada que ver con esta gente, con el PSOE, que es el caso Montoro, donde se explica que se hacía la ley para ayudar a una determinada empresa. O sea, que las leyes salían de las empresas. Entonces, y eso ya venía trabajado. Es decir, el problema de todo eso debe ser que no sabemos nada de nada de nada, a pesar de que sepamos mucho, porque se nos escapa lo que quieras. Y claro, se puede hablar de empresas, pero es mucho más importante como empresa un ministerio, ¿eh?
1: Lo que pasa es que es curioso,
0: lo que
1: fíjate,
0: mueve un ministerio es la pera, ¿eh?
1: Tú fíjate que cualquier empresa regulada, bueno, cualquier empresa, vamos a hablar del IBEX, pero una cotizada, pero ocurren muchas, ¿no? Para estar en ese consejo de administración, tú tienes que pasar una serie que antes no lo había. Ahora, no voy a decirte unas habilitaciones, pero, en fin, tienes que tener una cierta relación o un cierto formación o un cierto o una trayectoria, ¿no? Sin embargo, para estar frente a un ministerio, perdón, vale cualquier cosa. Es decir, tú quieres ser mañana consejero de MAFRE, que es una empresa que está en un sector que tiene una regulación de la Dirección General de Seguros, no puede ser cualquiera. Tienes que estar habilitado, tienes que tener un visto bueno, exactamente igual en la banca. Sin embargo, para tener la mayoría de los cargos políticos, secretario de Estado, ministro, directores generales, los que no van por la parte pública, por la función pública, la carrera de la administración, nada.
0: No, ni para un consejo de administración. Coldo estaba en el de Renfe, ¿no?
1: Sí, sí. Bueno, o sea, en una subsidiaria de Renfe. Si lo terrible es, lo que hemos hablado aquí alguna vez, ¿no? Fíjate, pero esto que se le pide a las empresas privadas, ¿no se le puede exigir a las administraciones todas las cuestiones de nombramientos, todas las cuestiones de auditoría, que luego usted las podrá intentar manipular, pero cuanto más filtros, y eso me he mantenido, que yo no creo que el gobernador del Banco de Dinamarca sea más puro que el gobernador de el Banco de España, en la época en la que no dependían del Banco Central Europeo. Lo que había era mucho más controles y un sentimiento de moral pública pues mucho más extendido. Tú te cargas la moral pública y a partir de eso, pues ya, y encima reducen los controles, pues viva España.
0: Pero además es que en teoría se supone, ahora voy a hacer muchas suposiciones que probablemente son todas falsas, pero se supone que la izquierda está muy preocupada por lo público. ¿No?
2: Se supone.
0: Y no solamente preocupada, sino que quiere que lo público funcione, puesto que si fuera por ella, todo sería público y querrían que funcione. Si eso es verdad, esta premisa que se supone, serían los más interesados en que en el sector público hubiera más controles que en el sector privado, porque es la manera de asegurarse que las cosas funcionan y funcionan bien. Bueno, pues eso que
1: manejarías menos.
0: Parece que sería lógico, no parece que sea real en la vida. Igual, porque lo primero es falso, pero lo que es falso es lo tercero. O sea, la izquierda no pone más controles en el sector público que en el sector privado, ni mucho menos. Lo pone el sector privado simplemente porque se juega los cuartos. Y además, el sector privado, en general, los controles son proporcionales a, diríamos, a que el dueño sea dueño. Si la empresa tiene dueño, hay muchos controles. Si la empresa no tiene dueño, sino que es una sociedad así, donde hay un ejecutivo, la cosa es un poco distinta.
1: Hay muchas grandes empresas,
0: por ejemplo, Telefónica,
1: en las que no hay un dueño, nadie tiene el 20%.
0: Telefónica como tal, si alguien, no sé si tú la conoces de dentro, yo no la conozco dentro directamente, pero sí a través de otra gente, es muy difícil no pensarse que Telefónica es un ministerio. Es muy difícil, porque funciona igual de mal que todos los ministerios, excepto cosas muy puntuales. Pero lo que es la globalidad es igual que un ministerio. O sea, puede tener 10 para hacer lo mismo, de los cuales 9 no hacen nada porque nos han apartado para que lo hagan.
1: Bueno,
0: o sea,
1: pero hay un margen de eficiencia también en el que los sindicatos tienen mucho que ver, ¿no? Es decir, que son las cuotas.
0: No, es que son de izquierdas esos
1: no,
0: también.
1: No, son las cuotas. Oye, a estos no me los toques, a estos no sé qué, a estos los promociono, claro. Eso es un problema. Y luego empresas que han sido públicas, Repsol, que fue privatizada, Movistar, o sea, Telefónica, que fue privatizada.
0: Claro, tienen una inercia.
1: Endesa. Mantiene muchas inercias de aquella gente que hace que tenga una parte muy ministerial, pero que funcionan por la parte que no es ministerial, que son gente mucho más, no es de agresiva, sino mucho más dinámica, con mucha más iniciativa y tal.
0: Esta mañana ha habido una entrevista interesante con la chica, yo para nombres cada día estoy peor, por lo de las mal de las vacas locas que me va afectando, que es eso de, no la Jessica, sino la otra, la que se iba a leer sobre Renfe.
2: La Miss Asturias.
0: Ha tenido una declaración, creo que muy interesante, no sé en qué canal era, porque ahora ya todo el mundo hace programas políticos por la mañana, y además en mi móvil le pasa una cosa rarísima, que es que con ondas de no sé dónde va saltando de canal.
1: Los rusos.
0: Con lo cual vas por la calle y te salta de canal. Entonces ya le comento que ya no rectifico, porque ya es de locos, porque es volver imposible al punto donde está, en fin. Y ha contado a esta chica, dije, claro, que era, le decía, pero usted era enchufada, dice, yo, claro, y mi jefe, y el jefe de mi jefe, y el otro jefe de mi jefe, dice, todos están enchufados, decía tú, y lo ha repetido, no, si quiere le doy los datos, todos están enchufados. No sé qué empresa era la que estuvo ella, sería algo de trenes.
2: Era de trenes, si no me acuerdo
0: ahora.
2: No
0: sé si era, no creo que fuera Renfe.
2: Se va a leer a la biblioteca de Oviedo sobre trenes.
0: Podía ser Adif, pero todos, ha repetido varias veces, todos están enchufados, menos los que trabajan, o sea, los trabajadores no, que además están hasta el moño de que les dirijan enchufados porque no les dirige nadie. Eso es
2: Alejandra, nada que puedo yo decir sobre el sector público y su rentabilidad. O sea, es que
0: tú eres asturiana también, o sea que.
2: Sí, pero yo no, por desgracia, yo no soy como mis Asturias, que. Que ella iba tranquilamente, además ella decía con vehemencia, muy, muy asturiana en ese aspecto, que yo voy a leer sobre trenes, ¿eh? Vale. Como diciendo, señores, por favor, o sea, ojo, no sé si lo tenemos todavía,
1: o sea, que
2: agradecer. Por cierto, tuvo un lío en directo, no sé si visteis, la bronca
0: con
2: el hijo de Ábalos, tremendo aquello. Y luego, bueno, muchos hablaron, ¿no?, cuando ella acudió al juzgado. ¿Qué puedo decir, Natalia, sobre el sector público, sobre la rentabilidad de muchas de estas empresas que, desde luego, se alejan profundamente de los criterios que tenemos en la privada? En fin, es todo un poco una comedia, ¿no? Una comedia que mejor lo cerraban muchos de estos chiringuitos.
0: Me cuenta, hay una cosa histórica que es muy curiosa. El famoso INI, pero podíamos incluso prescindir de INI. Cuando se privatizaron las grandes empresas españolas, muchas pasaron a ser multinacionales de éxito. Solo pondré dos ejemplos. Repsol, que llegó un momento que podía ser de las grandes petroleras del mundo, y Telefónica, que llegó a ser una de las grandes telefonistas del mundo. Tanto es así que compró telefonía en Inglaterra, en Francia, en no sé dónde. O sea, dos. ¿Cuándo se privatizó? Antes no eran eso, ¿eh?
2: Es una traca.
1: Y Endesa,
0: sí, pero Endesa, los italianos. El gobierno.
1: Eso fue con Zapatero.
0: Sí, el gobierno español y los italianos la hundieron. Porque estaba Endesa de las primeras del mundo, sí.
1: Sí, en Argentina.
0: Con Pizarro y compañía estaba
1: América
0: muy
1: tenía arriba. Un peso enorme.
0: Sí, señor, pero.
1: Y que se lo regalamos a los italianos, ese acceso que teníamos en Iberoamérica. Que te cuenta que en Chile, en Argentina, por ejemplo, España indirectamente controlaba la telefonía, la electricidad.
0: Y el gas.
1: El sol, acuérdate, YPF, el famoso yacimiento de vaca muerta, ¿no?
0: Pero el yacimiento más importante de Argentina, sí.
3: Venga, abrimos página internacional, porque la situación en Ucrania se vuelve a recrudecer y es que en las últimas horas ha vuelto a haber un importante ataque por parte de Rusia a varias ciudades ucranianas, con especial intensidad sobre Kiev, en una de las ofensivas más contundentes de las últimas semanas. El balance provisional deja al menos 9 muertos y más de 40 heridos, mientras los equipos de emergencia continúan trabajando entre edificios dañados y zonas residenciales alcanzadas por los bombardeos. Según las autoridades ucranianas, Rusia empleó misiles y drones de largo alcance para golpear infraestructuras estratégicas y áreas urbanas, obligando a activar las armas antiaéreas durante horas en buena parte del país. Y también donde continúan las labores de rescate es en Venezuela. Las cifras de fallecidos han aumentado en este último balance a 3.342, mientras que las de heridos se han elevado a 16.740. La gran mayoría se encuentran en el estado de La Guayana, el más devastado del país por este desastre, y así lo informó el propio presidente del Parlamento venezolano, Jorge Rodríguez. Según los datos más recientes del Ministerio de Asuntos Exteriores de España, los seísmos han dejado 35 ciudadanos españoles fallecidos, mientras que otros 140 continúan a día de hoy completamente desaparecidos. Y seguimos hablando de Venezuela, pero en este caso de un nombre propio en concreto, como es Delcy Rodríguez, porque había avisado de que se iba a querellar contra Aldama. Pues bien, Aldama, hemos conocido que está citado el próximo 16 de julio en un juzgado de Madrid por esa querella que en un principio parecía que Delcy habría amenazado con poner esa querella si no rectificaba sus palabras sobre la entrega o no de un sobre. Pues bien, parece que ya ha sido efectiva esa querella y Víctor de Aldama está citado el próximo 16 de julio a declarar en un juzgado de Madrid.
1: Pues éramos poco y parió la abuela, quiero decir, es que ya no sé quién falta, o sea, Delcy también en los judicializada o en un proceso judicial en España. Pues hombre, me imagino que alguien le habrá dicho, oye, esto o lo aclaras o lo aclaramos, ¿no? Y además no estaba en esta bronca más que periféricamente, ya está Delcy en los tribunales de justicia españoles, pero es que además está Garzón.
0: Garzón es el abogado.
1: Claro, no, es que ¿quién nos queda? El pobre Rodríguez Menéndez no, porque ya se murió, es decir, pero quedan esos personajes que pues no sé, un Castro o
0: ¿sí? Pero el tema es porque Aldama dice porque que el sobre dice, se lo entregó ella. Exacto,
1: ¿no? Ella es. Dice que nada de eso y que no era una financiación del PSOE y entonces ha presentado una demanda o algo, ¿no? En Madrid con
0: lo cual eso lo único que va a obligar es a que se tenga que abrir el sobre y que lo que es secreto, porque el sobre está entregado en un juzgado de la Audiencia Nacional que estudia la financiación del PSOE. Lo único, supongo que Aldama lo que dirá es que le pregunten, o se lo ha inventado, o que le pregunten a qué tiene el sobre.
1: Y tendrá que declarar
0: los datos y que está en secreto de sumario.
1: Y tendrá que declarar en algún momento, ¿no? Aunque sea por videoconferencia. O sea,
0: ¿Quién, Delcy?
1: Digo yo.
0: Sí, claro, pero es que igual lo que consigue es destapar un tema que estaba muy tapadito.
1: No, falta el Papa, Trump,
0: acelerar el destape.
1: Aquí está todo el mundo.
0: Va a conseguir acelerar el destape del sobre.
2: A ver, es la dictadora ofendida. La dictadura ofendida que a su toma de posesión, o como se llame lo que pasó en febrero fue, cuando...
1: Enero, ¿no?
2: Enero, sí. O en enero, llevaba 12.000 euros de Dior puesto encima, 12.000 euros el vestido verde, ¿vale? Yo voy a contestar que por otro lado, y es que y creo que esta mañana lo hemos escuchado todos a Luis del Pino, es una absoluta vergüenza lo que está pasando ahora mismo en Venezuela, porque todos nos hemos preguntado, tú el primero me acuerdo que lo decías, nada más, por desgracia, ¿no?, que había pasado el terremoto, estábamos viendo cómo, dónde están los militares. Los militares aparecieron, pero aparecieron para robar, aparecieron para obstaculizar. O sea, son gente que estáis manchados de sangre. Es una... Y luego, como madre, como todo, o sea, es que de verdad, yo se me parte el alma. Lo digo en serio, con los
0: Alejandra,
2: niños robados,
0: no,
2: un segundo, con lo
0: no
2: de los niños
0: de
2: robados,
0: Trump, ¿eh?
2: Esas cientos de madres, que han protegido a sus hijos para que... Es que hoy cuando he visto esto, digo, Ale, controla, porque debo estar hormonando, porque seguro que lo hago por... Puedes reír. Porque, sí, hombre, os saco una sonrisa por no llorar, porque sé que se me pone la...
0: Es que ha salido la información de que están robando niños,
2: sí.
0: La policía.
2: Sí.
0: Pero digo que yo eso no exculpa a Trump de todo eso, ¿eh? Porque lo que no puedes es intervenir, quitarte al malo, dejar a la mala, y entonces cuando pasa eso, mirar hacia otro lado. Porque ahora era el momento de haber entrado a saco. Ahora se podía entrar a saco en Venezuela con tropas sin problema.
2: Había algún titular esta mañana también, ¿no?, de que bueno, el entorno más cercano del expresidente Zapatero estaba preocupado por su salud. Es que viendo eso, hablamos de niños robados que sus madres, en muchos casos, dieron la vida por ellos, por protegerles. Yo se me ponen los pelos de punta, no sé cómo os atrevéis, estoy deseando que tome justicia, porque es increíble. Y en medio de todo esto, esta señora ahora viene, que si el sobre, que si tal, que si Aldama, no sé, debe tener mucho tiempo libre, con casi 5.000 muertos que se están ya hablando de 5.000, y lo que queda, y lo que queda. Pues nada.
0: Hasta 50.000 desaparecidos,
1: no,
0: quedan muchos.
1: La Guaira tiene 400.000 habitantes. Y La Guaira se ha quedado...
0: Ya, pero si solo hay 400...
1: Hecho fosfatina, con lo
0: pero
1: cual...
0: Pero si solo hay 50.000 desaparecidos, si es verdad eso, no puede haber más de 50.000 muertos.
2: Perdona, y otra cosa, que este fin de semana lo leíamos, como la cooperación internacional japonesa en el 2005 ya había entregado un informe, están las fotos además ahí, ¿eh? El informe de que evidentemente no puedes prever, pero sí había una claridad de los problemas que podía existir, los riesgos que existían, les entraban por un lado y les salió por otro.
0: Bueno, pero pues expliquémoslo todo, porque esos edificios estaban construidos por un plan especial del gobierno mal hecho, o sea, con materiales malos.
2: Polispam.
0: Y lo que se ha caído es todo eso. Incluso he visto algún mapa de fuera que se ve las zonas que estaban ejecutadas con esos planes y es lo que se había ido al traste. Porque un país que tiene sismos, perdón, que tiene simios, no, que tiene seísmos típicos, suele construir pensándolo.
1: 50 y tantos años que no tiene un terremoto.
0: Sí, pero si, cuando tienes vas a tener toda la vida.
1: No, pero eso pasa a toda América.
0: Bueno, sobre todo las líneas. O sea, eso es como Los Ángeles, que se crea que no va a tener problemas. Pues tiene una falla ahí que... Es más, el día que los tenga no queda nada. Pero que todo el mundo sabe dónde están los lindes de las placas, para saber dónde tienes problemas.
3: Hablamos ahora de la cumbre de la OTAN. Ya saben, mañana y pasado se celebra esa cumbre en Ankara. Pendientes también estamos de la última palabra del juez Peinado, de si va a dejar o no viajar a Begoña Gómez a esta cumbre. Pero lo que está claro es que serán dos días intensos en los que la administración de Trump y los países miembros de la Unión Europea van a debatir sobre muchos aspectos importantes, entre ellos, por ejemplo, el gasto militar. Nos lo cuenta todo Lara Guerra.
4: Se acerca la cumbre de la OTAN, donde Donald Trump llega con importantes decisiones. Aparece para advertir de que la etapa de protección a Europa ha finalizado. Durante décadas, la administración de la Casa Blanca asumió el peso principal de la defensa europea, que, sin embargo, Trump asegura que ahora es parte del pasado. Según confirmaba el embajador estadounidense ante la OTAN, Estados Unidos seguirá siendo un orgulloso miembro de la OTAN, pero sus responsabilidades son globales y ya no puede concentrar sus recursos en la seguridad de Europa. El presidente llega además con una serie de peticiones, y es que la administración reclama la construcción de una verdadera capacidad militar europea ante amenazas y quiere convertir el rearme europeo en una oportunidad económica para la industria estadounidense. Con esto, Donald Trump pretende evitar que el dinero que los Estados europeos destinen a defensa se quede en su mayoría en Europa y que, además, el resto de aliados de la OTAN incrementen la riqueza de las empresas estadounidenses.
3: Gracias, Lara. Veremos a ver si Estados Unidos vuelve a señalar directamente a España por no llegar a ese tope de gasto en defensa.
0: Seguro, pero lo que es muy interesante y que la gente se va haciendo una idea, que probablemente, no sé seguro, pero creo que probablemente... El presidente, desde que estamos en democracia, es decir, post-dictadura, el presidente que más ha gastado en el campo militar se llama Pedro Sánchez, en presupuesto. Lo digo porque es interesante, no por nada, porque probablemente lo ha hecho porque no le queda más remedio, pero porque como nos va a vender que la paloma de la paz y él son hermanos de toda la vida, y que en su cama solo hay palomas y todo esto, y flores, lirios blancos y tal, pues que se sepa que es el que más ha invertido en armamento. Muy interesante. Y también puede ser interesante saber que Podemos ha protestado un poquito, y más sumar, más restar, más multiplicar y más dividir, se ha tragado con patatas y ha votado en el Consejo de Ministros que se haga esto sin ningún tipo de problemas ni prejuicios, pero también irán con la paloma de la paz montaditos y montaditas, a que son todo ellas.
2: Lo primero, el juez Peinado se ha ido de vacaciones sin decidir, lo ha dejado en manos del sustituto, lo del tema de... Porque obviamente toda la OTAN está esperando por Begoña, o sea,
0: no
2: esto
0: es... Duda.
2: No tenemos ninguna duda,
0: porque
2: toda
0: final,
2: la OTAN
0: ¿De qué serán los dimes y diretes?
1: Pero vamos a ver, si antes estábamos con los vídeos de primera del presidente recomendando la gafa de sol y antes las cremitas, es decir, vamos a ver qué numerito o qué detalle va a montar en esta... que no sabemos si será una esquina y metro y medio más fuera de la foto, no sabemos si se vestirá con una chaqueta que llame la atención, pero algo tiene que hacer.
0: Puede ir.
1: O en las declaraciones, en las intervenciones, pues haga una performance muy propia para que él se visualice como algo, como el eslabón perdido o el verso suelto, ¿no? Pero es evidente que va a aprovechar esta, hablando en clave nacional, ¿no? Que va a aprovechar esta situación para montar un numerito. ¿Por qué? Porque esas mismas encuestas que estábamos hablando, hay que mantener al menos ese 25% y no caer de 100. Con lo cual, esa izquierda tiene que verse reflejada como la última Coca-Cola del desierto. Hoy Patti Smith, la ganadora del último Príncipe de Asturias y cantante, decía, es que en el mundo solo se puede escuchar, si quiere referentes, a dos personas, al Papa y a Pedro Sánchez. Pues claro, ante ese público, Pedro Sánchez, veremos qué hace en una Europa que ha cambiado mucho con respecto a hace 10 años en cuanto a amenazas, ¿no?
3: Y ojo al cambio de circulación que nos viene a partir del próximo mes de octubre y sobre todo si son ciclistas o son habituales de conducir un patinete eléctrico. Vean, nos lo cuenta Isabel Toscano.
0: El casco mío.
5: El Consejo de Ministros ha dado luz verde a la modificación del Reglamento General de Circulación con el objetivo de proteger a los más vulnerables. Quizás la medida más llamativa es que no podrán conducir un patinete eléctrico los menores de 15 años. Además, será obligatorio el uso de casco y por la noche también deberán llevar elementos reflectantes. Y si había alguna duda, este tipo de vehículos podrán circular por vías ciclistas o por los carriles bicis. Los ciclistas, por su parte, también sufrirán novedades. El casco será obligatorio y deberán circular preferentemente por el centro del carril. Además, los conductores de coches deberán dejar una distancia mínima de 5 metros. Y para los motoristas, el casco obligatorio desde hace décadas ahora deberá ser homologado y no certificado. A ello se suman los guantes y el calzado cerrado en cualquier vía y en cualquier época del año. Además, los profesionales que ejerzan su trabajo en moto deberán llevar chaleco reflectante y otra de las novedades es que podrán circular por el arcén derecho si hay congestión de tráfico. Muchas medidas, pero tranquilidad porque aún hay tiempo para aprenderlas, ya que no entrará en vigor hasta el próximo 1 de octubre.
3: Pues será el 1 de octubre cuando entre en vigor todas estas medidas. Una de las más llamativas precisamente es que los menores de 15 años no van a poder conducir un patinete eléctrico. Parece bien porque hay una serie de peligros que parece que estábamos obviando cuando es un medio de transporte y tiene su riesgo.
0: Hombre, sobre todo según que, porque si van a 5 por hora, el peligro está en que te maten a ti. Pero si van a 40 o a 60, el peligro será que te lleves por delante a todos los viejecitos y viejecitas del país, con los cuales cada día me siento más solidario por aquello de mi sexo y condición.
1: Ahora, fijaros, es que es una risa todo. Es decir, es poco una falta de seriedad todo. Es decir, ¿quién ha fomentado el uso de los patinetes? Las propias administraciones, sí, claro. Que queriendo ser súper guays, venga, patinetes en las ciudades, y más patinetes, y más bicis. Que la bici todavía, bueno, el patinete, acordaros. Es decir, los propios ayuntamientos, como en los métodos alternativos de movilidad. Entonces ahora ya, cuando te empiezas a encontrar que ahora que han empezado a hacer ayuntamientos, quitar los patinetes, ahora nos hemos dado cuenta del peligro que tiene un patinete en las calles, bueno, pueden ir por las carreteras, evidentemente, es un peligro. Y habéis visto esos tíos que van con una rueda, subidos en una rueda con dos pedales y que no llevan nada más que su cuerpo.
0: Yo no me atrevería a subir.
1: Vamos.
0: Igual no es difícil.
1: El peligro cuando tú vas con el coche, con la moto y ves a un tío te pasa adelante y dices, bueno, que no se caiga porque lo voy a matar, o sea, lo voy a atropellar.
0: Como mínimo tener algo para las manos, es que si no, lo vas a llevar en el bolsillo, o sea, yo me sentiría muy incómodo.
1: Ahora, a mí me encantaría que junto con estas medidas, que estoy totalmente de acuerdo, han tardado mucho en que haya un seguro, o sea, lo que no puede ser es que hayamos tardado 4 años en legislar seguridad. Me encantaría que los ayuntamientos y la administración hiciera también un esfuerzo con las carreteras y con las calles, donde es una técnica vergüenza cómo están nuestras carreteras y muchas de nuestras calles, los que vamos en moto, los agujeros que hay.
3: Y más en esta época que todavía los desplazamientos se multiplican por 5. Así hemos llegado al final del programa de hoy. Gracias, como siempre, por acompañarnos un día más. Disfruten de la tarde de hoy y yo les cito, como siempre, mañana a partir de las 12 del mediodía. Hasta mañana.

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Muy buenas noches, señoras, caballeros, bienvenidos al Gato al Agua. Este fin de semana en diferentes ciudades europeas se ha celebrado la ya tradicional marcha del orgullo gay, que se ha convertido en algo así como las fiestas patronales de la Europa contemporánea. Y es una cosa muy interesante. Digo que en varias ciudades europeas, porque ha sido en todas en realidad. Usted sabe que la Unión Europea lleva mucho tiempo tratando de construir una identidad europea común. Ha fracasado. Ha fracasado porque nunca se ha fijado en las identidades europeas reales. Ha tratado de construir otra cosa. Es más, de hecho, todas las naciones europeas persiguen las identidades tradicionales de cada uno de sus países, ¿no? Entonces creen haber encontrado en la liturgia, con perdón, del orgullo gay una forma de darle a la gente un elemento de identificación afectivo festiva que pueda encarnar gráficamente el proyecto de la Unión Europea tal y como está hoy definido. Y yo tengo que decir que efectivamente lo ha acertado. La Unión Europea tal y como está hoy definida es exactamente esto que vamos a ver aquí ahora mismo en pantalla. Esto que vamos a ver, podemos subirlo si queréis a total, ahí estamos. Esto es en Londres, pero podría ser en cualquier otro lado. Tiene usted ahí un montón de maromos disfrazados de homosexuales, es decir, haciéndose una caricatura de sí mismos, marchando en una coreografía perfecta, desfilando como en cualquier sistema totalitario, con la diferencia de que aquí les han dicho que así son libres y por tanto son muchísimo más obedientes que si se les pusiera, a desfilar marcialmente. Bueno, esto es en Londres. Londres no forma parte de la Unión Europea, pero da igual, es a efectos culturales, es exactamente la misma situación de hundimiento generalizado que caracteriza a todas nuestras sociedades. Y digo de hundimiento porque vamos a ver, esto no tiene nada que ver con la manifestación personal de una orientación sexual. Yo, en fin, ya soy viejo, he conocido muchísimos homosexuales toda mi vida. A ninguno de ellos lo imagino ahí disfrazado de caricatura de sí mismo. O sea, no, son gente normal. No, eso, ¿no? Esto es solo la manifestación de una cierta idea de un mundo. Un mundo que quiere agotarse en una especie de manifestación orgiástica estéril para una sociedad condenada deliberadamente al suicidio. Es eso lo que hay detrás. Una sociedad que sencillamente dice, ya no queremos seguir, gozad sin trabas, como decían en el 68, y se acabó. Esa es la idea que el poder quiere transmitir al amparar por todas partes, con enormes presupuestos públicos, este tipo de cultura, porque es una manifestación cultural, efectivamente, para sustituir a las manifestaciones culturales reales de todos y cada uno de nuestros pueblos. Me interesa mucho subrayarlo. Desde nuestro punto de vista, esto no es la homosexualidad. La homosexualidad es otra cosa. Esto es un discurso de poder. Y como todo discurso de poder, lo que intenta es someternos. Y aquí no nos van a someter. ...21:48 en las Canarias. Lo primero, que no se me olvide, mil gracias a todos los que estuvisteis la semana pasada en Pozuelo de Alarcón, donde Nacho, y a Nacho en primer lugar, en la presentación de Reiniciar España, que hasta ahora no había podido agradecerlo, porque la vida es así. De verdad, gracias de corazón, porque fuisteis un montón, y a Nacho y a Ainhoa particularmente. Dos, tenía que haber visto usted la presentación este viernes en la Real Academia de Bellas Artes de San Fernando de la investigación de Juan García Santandreu sobre el origen judeoconverso y valenciano de Colón. Es absolutamente incuestionable. El vídeo está en internet, aquí usted ya lo hemos contado, volveremos a contarlo, porque la investigación, tanto en lo filológico como en lo histórico, como en lo genético, es de verdad. Ya digo, es incuestionable. ¿Sabía usted que el único documento en el que se dice que Colón es genovés es muy tardío y además manifiestamente falso? Hasta la fecha está cambiada, por ejemplo. De verdad que fue impresionante. Gracias, por tanto, a todos los que estuvieron allí también. Y para que usted se haga una idea, eran las 12:00 de la noche cuando Fernando Paz y yo surcábamos como pareja, de hecho, el Madrid gay en plena fiesta del orgullo, lo

0: cual debe dejar a más de uno bastante confundido, pero en fin, las cosas son como son. Lo dicho, gracias mil y volveremos sobre ese trabajo de Juan García Santandreu. Y entre otras muchas cosas, hoy en España ha pasado en parte esto. Vamos a hablar de la ley de nietos a fondo porque bueno, es un ejército de reserva electoral, evidentemente. Improvisado, yo creo que sí, y para el Partido Socialista creo que por supuesto también. Teníamos aquí y hemos venido hablando de ellos sin parar, y hay que seguir hablando de ellos sin parar. Lo que pasa es que hoy tenemos además en la mesa a alguien que lo conoce particularmente a fondo, que es Ignacio de Hoces, con lo cual entraremos aún más en profundidad en todo este disparate criminal. Hablaremos de las últimas. Para los que no son de Madrid, ahí donde está entrando el coche es la Plaza de la Marina Española. Y esa es la entrada del edificio viejo, que es el bonito del Senado, que es muy bonito. Antes fue el Consejo Nacional del Movimiento, tengo que decir. Si usted tiene la oportunidad de ir a visitarlo, solo por la sala de pintura histórica y por la biblioteca es para quedarse a vivir allí. Eso sí, no pase usted a la parte nueva porque parece la prisión de Alcatraz, pero con pretensiones. En fin, bueno, digo, Zapatero. Hemos averiguado de todo, ¿eh? Ahora mismo están en Moncloa monitorizando los movimientos de Zapatero porque temen que se escape, al parecer, o que se fugue. ¿Por qué? Porque la han pillado por todas partes. Y todo lo que va saliendo, además, es cada vez más grave, empezando por sus entrevistas secretas con la número 2 de Marlaska en plena investigación. O sea, cada capa nueva que se destapa del asunto Zapatero huele peor, lo veremos. Vamos a bajar la pelota al suelo para hablar de los españoles de a pie y para contar el problema gravísimo que tenemos aquí para trabajar. El problema gravísimo que tenemos para trabajar es que un sueldo de 2.000 euros se te queda en 950. ¿Y por qué? Pues por las cargas fiscales, que caen sobre el trabajador y caen sobre el empresario. ¿El empresario al final qué hace? Contratar mano de obra barata. O sea, nos están machacando los unos y los otros. Pero hay que dar las cifras para entenderlo. Como además hoy está Juan Iranzo en la mesa, que se la sabe de memoria, pues entonces va a ser muy interesante. Pero esto importa que se sepa. O sea, en España la gente podría estar ganando sueldos razonables. Si no pasa eso, es porque tenemos un sistema fiscal completamente descabellado. ¿Y el resultado cuál es? Que todos estamos mal, menos las arcas públicas, que encima se lo gastan en lo que no deben. En fin. Hay encuestas de este fin de semana, la derecha sigue arrasando en intención de voto, la suma PP-Vox está por encima de los 200 escaños, está muy bien, hay alguna que le da al PSOE menos de 100 escaños ya, y en realidad lo que todo el mundo se está planteando es si las elecciones serán limpias. Claro, con eso volvemos al tema 1 del enunciado de este sumario. En todo caso sí que es interesante hablar de estas encuestas y ver en qué medida el PP está siendo consciente de que sus pactos con Vox no le están perjudicando, al revés, está aumentando en intención de voto. Poco, pero está aumentando en intención de voto. Y Vox tampoco baja. Luego alguien debería darse cuenta de que es el camino, de que es el camino correcto. Ha habido otra encuesta hoy también muy interesante. Bueno, no varias, porque ha sido toda la sincronizada que les ha sacado el Masa sobre la confianza de los españoles en la justicia. Pero esto lo comentaremos aparte. Y luego, como usted sabe, empieza la cumbre de la OTAN, empieza en Ankara, capital de Turquía. No va a estar Begoña Gómez, están todos ya con un cartel que pone yo con Begoña. Todos los, bueno, eso lo contaremos después. La cumbre de la OTAN llega en un momento en el que los Estados Unidos están dispuestos a dejar al conjunto de Europa Occidental de la mano. Vamos a ver, dentro de un orden. Y el papel de España es muy singular. O sea, España se ha convertido por la política de pancarta de Pedro Sánchez en el país golfo y gamberro de la OTAN. ¿En la práctica eso qué significa? En la práctica nada, estamos tan sumisos como siempre, gastándonos lo que nos mandan y en lo que nos mandan. Así que todo es un paripé, solo que encima quedas mal. Jugada brillantísima. Veremos todo eso en compañía de nuestros contertulios de esta noche. Don Juan Iranzo, ¿cómo estás?
1: Pues encantado, por muchas razones, porque estamos aquí para seguir defendiendo la libertad, porque comparto una mesa magnífica, vuelvo a reencontrarme con Miguel y con Ignacio, y hoy por vez primera con Paula, estoy encantado, pero indignado por un asunto más de los muchos que crean indignación, que son los presupuestos del Estado. Precisamente es la última cortina de humo, pero además es que se están utilizando una vez más con motivos y con fines electoralistas populistas, porque además nunca se van a aplicar, afortunadamente, porque hoy se ha presentado precisamente el límite de gasto y es del 4%. Eso significa una expansión inadmisible. Y siguen insistiendo que van a seguir reduciendo o manteniendo cuando menos el déficit público, con lo que luego hablaremos más de impuestos, pero nos van a seguir incrementando precisamente la presión fiscal. Es un escándalo el contenido, pero además es que no se van a aprobar y están muy alejados de lo que es el concepto de presupuesto, que es la plasmación contable y jurídica del programa económico del Gobierno. Y este Gobierno solo tiene un programa, que es mantenerse en el poder y aplicar políticas populistas para tratar de obtener votos.
0: Y el otro día la deuda real española, estamos ya cerca de los 2 billones.
1: 1,8 para ser exactos. Cada residente en España, no español, cada residente en España debemos 32.500 euros. Cualquier niño que en este momento nace, nace ya con una deuda de ojo al brazo espectacular. Es increíble. Pero el Gobierno nuevamente vuelve a jugar con las cifras. Dice, pero en términos de PIB está bajando mucho. Claro, es que el PIB nominal, además, está creciendo por la población, pero además es que somos el país más inflacionista del entorno.
0: Exactamente. En fin, Juan, bienvenido, buenas noches.
1: Muchas gracias.
0: Sí, yo ya lo sé que está jugando España. ¿Porque usted cree que no lo sabemos? Por supuesto que lo sabemos. No solo lo sabemos, sino que además vendrá Pedro Pablo Parrado al final del partido a contarnos cómo lo ha visto él. Nosotros, evidentemente, aún no sabemos lo que pasará. Y anunciar que esta noche en Goles con Parrado, por supuesto, se hablará del partido. Pero aquí estamos para ir contándole lo que vaya pasando. No se preocupe, usted quédese con nosotros. Si no le interesa mucho Lamine Yamal, como va a ser el único al que enfocan las cámaras, no sé por qué motivo, nosotros le iremos contando lo que vaya pasando. Juan, bienvenido. Doña Paula Arenas, muy buenas noches, ¿cómo estás?
2: Encantada, muy contenta. Además, con esta mesa se me ocurren muchísimas preguntas, más que opiniones. Soy más de la duda, ya sabes.
0: Sí, lo bueno que tiene tener un periodista en la mesa es que...
3: Presumir uno de ser amigo homosexuales. Alguno de ellos dice, a mí no me digas homosexual, a mí me dices maricón, que como decía Miguel de Molina, suena más redondo, ¿no? Sí, es así. La verdad es que yo creo que esto del orgullo gay, pues a mí por lo que me molesta fundamentalmente es por las escenas que me describen de los excesos absolutamente faltos de un mínimo de urbanidad que se cometen con ocasión de estas manifestaciones. Eso sí me molesta y me molesta el exhibicionismo. Me molesta que en esa cultura hay por lo menos un efecto o un ángulo del prisma que me gustaría destacar, que es que me parece a mí que a los niños llevarles a ese tipo de cuestiones, pues no sé, ¿qué diríamos si lleváramos a los niños a manifestaciones en donde se hicieran cosas de signo contrario? Nos exclamaríamos todos, ¿no? Y bueno, y muy contento de coincidir nuevamente con mi querido amigo Juan Iranzo, también con Paula nuevamente. Es la segunda vez que tenemos Paula y yo, por mi parte, la fortuna de coincidir.
0: ¿Cómo descontas siempre?
3: Y con Ignacio, que no habíamos coincidido, que yo recuerde, aunque Ignacio, tú, perdona.
4: Sí, habíamos coincidido hace ya mucho tiempo. Pues, y además lo pasamos divinamente. Luego te recuerdo alguno de esos temas.
3: Sí, puede ser, pero ya sabes que mi memoria visual es muy jodida. Y es, pero bueno, y lo de Trump metiéndose ya a manipular en los mundiales, pues eso sí que es panota, ¿eh? O sea, como...
0: Es reírse de todo el mundo, me da igual todo. Es una cosa...
3: Le da igual, y además está dispuesto a imponer su ley y hacer que Estados Unidos gane el Mundial. Por lo tanto, si pasamos hoy de Portugal, en el cruce nos toca a Estados Unidos, seguramente porque pasará venciendo a Bélgica, y ahí ya démonos por fastidiados.
0: En fin, no lo sé. Miguel, bienvenido, buenas noches. De momento, en el descanso estamos 0-0 con Portugal. Hay que decir que Oyarzábal ha fallado una cosa clamorosa. Ha tenido que ajustar tanto la pelota que la ha tirado fuera de la... ¿Qué se le va a hacer? Oiga, así es la vida. Dos cosas importantes. 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

0: Qué cara más peligrosa me han puesto en esa foto. Bueno, a las 8:30 de la tarde, este miércoles.
1: Hacen unas plazas, croquetas.
0: En Idiumbe, sí. Hay más cosas.
1: Bueno, hacen más cosas.
0: 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Por supuesto que habrá gato y aquí estaremos sirviendo el programa como siempre, pero cena en Idiumbe. 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Vámonos a la policía. Y a la vuelta empezamos por la cuestión de la ley de nietos y lo que... va Óscar Puente y dice que él en eso de que criticar lo que ha hecho su hermana, él ve en tu fillo machista. O sea, va una señora, apuñala a uno y si la critica se quiere ser un machista, no me fastidies. O sea, lo que ha hecho Sofía Puente no tiene, bueno, sí que tiene nombre y es un delito. Pero eso lo veremos después.

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0: 22, 8, 21 y 8 en Canarias. Los bomberos de Castellón dan ya por estabilizado el incendio de Soneja. Soneja es la puerta a la Sierra de Espadán desde Valencia. Una sierra preciosa, maravillosa. Es todo pinos y almendros y algarrobos y... Está mi pueblo ahí, así que quiere usted que le diga.
1: Pues en Cataluña lo tenemos peor, ¿eh?
0: Bastante peor. Sí, señor. Pues sí,
1: hay
0: sí,
1: un incendio en la comarca de La Noia y otro ahí en Sentmenat, cerca de, vamos, en el Vallès, y otro que no recuerdo exactamente dónde, pero que está adquiriendo buenas...
0: Y en todos los casos, tanto en estos como en el de Castellón, se da por, con toda seguridad por provocados.
1: Seguramente sí.
0: En fin.
1: Seguramente
0: bueno, sí. Vamos con lo que íbamos a ver. Es un debate que hay que tener y teniendo a Ignacio Dacés en la mesa, le vamos a exprimir sobre la cuestión de la famosa ley de nietos. Solo por contar las últimas informaciones al respecto. Vox Populi, por ejemplo, ¿qué nos cuenta? Lo vemos, que la ley de nietos va a triplicar en unos pocos años los millones de los 2,7 millones de votantes nacionalizados. Usted vaya haciendo números. Siguiente titular, solo de lo que ha aparecido hoy en el mundo sale este cálculo, que la ley de nietos va a doblar el censo exterior hasta rozar los 5 millones de españoles.
2: 10%.
0: Y la pregunta, evidentemente, que todo el mundo se hace, ¿tiene sentido que voten los que nunca han vivido aquí? Porque esto no es gente de aquí que se ha marchado, esto es gente que nunca ha estado aquí, ni ellos ni sus padres. Bueno, ahí tiene usted en ese mapa los lugares donde más gente se va... a nacionalizar, en principio. Quiero recordarle a usted que el origen de la cuestión es la famosa instrucción añadida por Sofía Puente a la disposición adicional de la Ley de Memoria Democrática, instrucción en la que una disposición pensada inicialmente para nietos del exilio termina convirtiéndose en un contenedor absolutamente elástico para que entre gente emigrada por otros motivos y que en la práctica en los consulados se aplica incluso a gente que se marchó en el siglo XIX, a finales, porque es un disparate absolutamente todo. Claro, uno critica esto, que lo ha hecho la hermana del ministro Puente, ¿y qué hace el ministro Puente? Pues lo que hace siempre Puente. Pues usted ya sabe que Óscar Puente aquí, echando mano de Ortega, le hemos definido como el jabalí, porque es el perfecto ejemplo del jabalí parlamentario de 1931, que Ortega viene del término. Puente ve tu fillo machista en decir que una directora general de justicia es su hermana, que es más brillante que él. No, o sea, más brillante que él seguro que es. Segurísimo. Pero tu fillo machista nada, es decir, si metes la pata, pues metes la pata. Y aquí me parece, y esto es lo peor, que no hay metedura de pata, sino que es evidentemente deliberado. Y aquí es donde uno empieza a hacerse preguntas inocentes.
3: Lo has descrito muy bien. La verdad que es una operación perfectamente orquestada, con suma opacidad, por un lado, porque es un golpe al censo electoral, es decir, es un golpe a la comunidad política, es decir, de acuerdo con una ley sectaria, con una disposición de una ley sectaria, que es la Ley de Memoria Democrática, la cual dice quiénes son los buenos y los malos de la historia reciente de España, es decir, una ley sumamente ideológica, se dicta luego una instrucción a los 6 días de publicada en el Boletín Oficial del Estado la Ley de Memoria Democrática, cuya instrucción va muchísimo más allá de lo estrictamente jurídico que marcaba la ley. Y en un montón de cuestiones que son sumamente relevantes. Por ejemplo, dice que son exiliados cualquier persona que saliera entre el 18 de julio de 1936 o el 31 de diciembre de 1955.
0: 55.
3: Pero realmente, eso ya para condición de exiliado.
0: ¿Y por qué 55?
3: Arbitrario, absolutamente arbitrario. Por tanto, ya sería ilegal 55, también por eso.
0: Porque es una, yo he estado dándole muchas vueltas a la cabeza. Como no sea por la rima, no se me ocurre otra cosa. El año 55.
3: Efectivamente. Fin. A más. Dice, bueno, pero en el fondo da igual lo que diga la ley, porque lo realmente importante es que seas hijo o nieto de español, cualquiera que fuera el momento en el que tu pariente saliera de España y cualquiera que fuera la causa por el que también saliera de España. Además, inventa una nueva categoría, que es sumamente grave, ¿eh?, que es nacionalidad de origen sobrevenida. Porque ya sabéis que, de acuerdo con el texto constitucional, los nacionales de origen no pueden ser privados de su nacionalidad.
0: Esto, Ignacio, yo no sé, aquí te voy a hacer una pregunta de lengua en materia jurídica, pero, hombre, vamos a ver, de lenguaje algo, sí, y Paula, que es filóloga más. Pero, o sea, o es de origen o es sobrevenido, pero sobrevenido de origen no puede ser.
3: Por eso es una cacicada, absolutamente ya, una cacicada. Y además se salta el Código Civil, se salta la ley y señala que no es necesario renunciar a tu nacionalidad con independencia de que seas originario de un país iberoamericano, que eso sí lo habilita el Código Civil, o donde ostente un tratado de doble nacionalidad. Y por tanto también es absolutamente ilegal por ese mismo motivo. Pero curiosamente, es decir, esto es muy grave, es decir, una ampliación del censo electoral, sabemos que 2,6 millones de personas han solicitado la nacionalidad, pero luego van a ser adscritos a provincias para poder votar. Y ahí también hay una suma opacidad, porque por un lado podría ser según el lugar, el último lugar donde estuviera tu pariente, pero si se desconoce, si no se sabe, es la oficina consular quien te asigna a una circunscripción concreta. La oficina consular, es decir, el gobierno de alguna manera, y el gobierno tiene el CIS y sabe perfectamente en qué provincias, que es la circunscripción en España, en unas elecciones generales, se están disputando realmente los escaños. Pero es que además, unos días antes, se cambió la ley electoral, que también me parece muy importante, que es aquí donde se puede preparar perfectamente el pucherazo, porque el procedimiento electoral en el voto exterior, y sobre todo por correo, es sumamente opaco. Y lo primero es que cambiaron la ley electoral para que el voto no sea rogado. Es decir, que el español o el nuevo español residente en el extranjero antes tenía que solicitar poder votar por correo, como ocurre con cualquier español residente en España, en el territorio nacional. Eso muchas cosas, ¿es verdad?
0: Esto es muy importante tenerlo claro. Hasta hace, efectivamente, hasta el momento que dice Ignacio, el sistema de voto cuando vivías en Argentina, por ejemplo, era el voto rogado. O sea, que tú ibas al consulado a pedir votar.
2: Claro.
0: Esto, yo recuerdo cuando trabajaba en el tema de inmigración del Partido Popular hace muchos años, era una reivindicación permanente de los emigrantes españoles, que eran muchos, había una comunidad muy importante en Argentina, por ejemplo, que te decían, hombre, es que claro, ir al consulado, no sería mejor que el consulado me escribiera a mí, decían ellos. Bueno, eso no cambiaba el sistema de voto rogado, solo que decían, ¿quieres rogarme? Era un poco el... Pero este sistema de ahora es enteramente distinto, es decir, eso se ha eliminado.
3: Eso es, por tanto, cual, todos los españoles residentes en el extranjero, incluyendo, por supuesto, a los nuevos nacionalizados, que es donde viene el problema de la ley de nietos, una ley ideológica que está concediendo la nacionalidad, además, de forma absolutamente arbitraria, a través de esa instrucción, van a recibir las papeletas. Es decir, les vamos a invitar a votar, mientras que antes tenías que solicitar el voto por correo. ¿Cómo? Precisamente, o el voto. En cambio, en España, un residente...
0: ¿Y ese voto lo manda por correo al consulado en cuestión o directamente aquí al...?
3: Lo manda a la oficina consular. Pero el gran problema es que mientras que en España... Si mañana tú, Paula, quieres votar por correo, tienes que solicitarlo, ahí no, te va a llegar por defecto. Pero además tú cuando te vas a depositar el voto, el funcionario, el empleado de correos, tiene que asegurarse que tú eres el titular de ese derecho que has solicitado para votar. Mientras que en el extranjero no. Es decir, en el extranjero no te tienes que identificar a la hora de depositar el voto por correo. Lo puedes depositar en una oficina postal. Sin ningún funcionario delante, en un buzón postal, en cualquier ciudad o pueblo del planeta, y ese voto tiene que llegar a la oficina consular. Y precisamente también se puede preparar un pucherazo, y lo digo sin tapujos, porque el voto por correo puede llegar a la oficina consular hasta un día después de cuando finaliza el plazo de voto presencial en la oficina consular. En España, pongamos, por ejemplo, que votamos un domingo. Pues el jueves previo es la fecha límite para votar presencialmente en una oficina consular, voto en el extranjero. Pues el voto por correo en el extranjero puede llegar a la oficina consular hasta un día después. ¿Esto qué quiere decir? Pues quiere decir que una administración electoral sabe perfectamente quién ha votado de forma presencial en la oficina consular y, por tanto, podrían llegar miles y miles de votos por correo al día siguiente. Y nosotros lo que queremos es abrir ese debate de la transparencia frente a la opacidad. Y el gobierno dice que no quiere hablar absolutamente de transparencia, ni en la concesión de nacionalidad, a pesar de haberse hecho a través de una instrucción absolutamente y manifiestamente ilegal, ni tampoco quiere hablar de la transparencia en un procedimiento electoral en España en el siglo XXI. Y permitidme una cuestión, es que en el año 2023, en Melilla, hubo un fraude electoral.
0: Sí, señor.
3: Y han sido detenidos muchas personas, por ejemplo, de los líderes de Coalición por Melilla, uno de ellos se llama Mustafa Aberchan, pero también en un procedimiento electoral previo al del 2023.

0: impuestos. Pero por otro lado, que encima el procedimiento electoral no sea transparente, a nosotros nos parece sumamente grave y por eso estamos presentando diferentes acciones.
1: Hola.
2: Bueno, para ordenar un poco, ¿no? Porque, claro, el que no sepa mucho, al final igual acaba diciendo, no sé muy bien esto de la ley de nietos, que es, aunque sí lo sepan, ¿no? Cuando hablamos de que se añade, bueno, se añade, se quita un párrafo y entonces ya simplemente queda como que te dan la nacionalidad por ser hijo o nieto. Lo de exiliado se suprime, que es lo que hace la hermana de Puente, ¿no?
0: Esto es.
2: Y lo hace así y entiendo que legalmente es posible.
0: No,
2: ¿o no?
0: Es manifiestamente ilegal. Nosotros, de hecho, hemos solicitado la revisión de oficio por parte de la Administración para que declare la nulidad de pleno derecho porque es manifiestamente ilegal. O sea,
2: pero
0: eso,
2: ¿y esto
0: no hay duda,
2: cómo puede ocurrir en 2022 y que estemos en el año que estamos?
0: Bueno, es verdad que también nosotros tenemos la propia ley de memoria democrática y en concreto la disposición adicional octava, también la tenemos recurrida al Tribunal Constitucional.
1: Es importante explicar por qué es ilegal.
0: Bueno, pues es ilegal básicamente por lo siguiente, porque mientras la ley marca un único supuesto para poder adquirir la nacionalidad española, es decir, que necesita ser hijo o nieto de exiliado, la instrucción, que ni siquiera es una norma, sino que es un acto administrativo interpretativo de la ley, para que los funcionarios sepan cómo actuar, sobrepasa absolutamente lo establecido, lo previsto en la propia ley. Y por tanto, un funcionario no puede ir más allá de lo dictaminado, que a mí no me gusta, pero por las Cortes Generales.
1: Una norma menor, exacto. Una norma menor.
0: De rango inferior, de acuerdo con el principio de jerarquía normativa. Pero es que ni siquiera es una norma, porque las normas pueden ser una constitución, una ley o un reglamento. Esto ni siquiera es un real decreto, esto no es una orden ministerial. Esto es una instrucción interpretativa por parte de una directora general.
1: Me parece importante subrayarlo por el argumento gubernamental de que es lo que aprobaron las Cortes. Es que es exactamente lo que no aprobaron las Cortes.
3: Me ha parecido muy acertado.
2: Y entonces, quiero decir, ella lo hace. ¿De qué manera? ¿Completamente ilegal y por qué sí? Para que se entienda.
0: Absolutamente ilegal, lo tendrán que resolver los tribunales y porque sí. Yo las razones las tengo muy claras.
2: Bueno,
0: evidentemente,
2: claro.
0: Porque el hilo conductor es muy claro. Se cambia la ley electoral, se aprueba la ley de memoria y a los 6 días, y eso no es normal, se dicta una instrucción que sobrepasa, extralimita lo establecido en la propia ley. Y siendo la hermana de Óscar Puente, que yo creo... Yo a Sofía Puente no la conozco, la verdad que no he seguido sus pasos, pero sí que veo prácticamente a diario a Óscar Puente del Congreso de los Diputados y yo creo que todos los telespectadores también, y sabemos que es un hooligan del Partido Socialista. Sí. Y encima quiere emular a personas del Partido Socialista histórico que nada tienen que ver con la democracia ni con el respeto a la ley. Estoy pensando en el Partido Socialista de los años 30 del siglo XX. Y lo dicen sin ningún tipo de problema. ¿Eh? Yo no quiero hablar ahora mismo de lo que pasó en febrero de 1936. Hay gente que lo hace y me parece bien. Yo lo que quiero decir es que los españoles tienen que ser conscientes de que se está alterando el censo electoral, incorporando a la nacionalidad española a millones y millones de personas, de acuerdo con una ley ideológica y con una instrucción sumamente ilegal. Y encima, a la hora de votar, el procedimiento CERA es absolutamente opaco y tiene lagunas que pueden dar lugar a un
2: cucharazo. Lo siguiente
0: y lo puedo asegurar con rotundidad.
2: Si a 2027 no va a llegar ni la mitad de lo que se ha comenzado, es más un refuerzo en una narrativa, es una estrategia, lo que es un movimiento que no es para él, que queda para el futuro y queda para que los que están le voten. No esos que van a estar, porque no van a llegar a 2027. Entonces, insisto en la estrategia de, una vez más, porque ¿cuántos van a llegar?
0: Es verdad que estoy monopolizando un poco el debate hoy.
2: Realmente, para que la gente lo sepa, porque hablamos de los nietos, pero ¿cuántos van a llegar a esa elecciones?
3: En este momento ya hay nacionalizados 455.000, pero creciendo, como muy bien ha dicho Ignacio, y creciendo en unas proporciones espectaculares. A mí me ha parecido muy acertado el término que has utilizado, ejército reserva de votos, porque el ejército industrial de reserva lo define Carlos Marx en El Capital. Y esto es una manipulación marxista del libro, con un objetivo muy concreto y con inteligencia clarísima, que es precisamente modificar sustancialmente el censo electoral, incrementarlo significativamente en aquellas zonas que le puede ser más propenso y además derivarlo a aquellas circunscripciones en las que pocos votos son decisivos, porque también hay que poner de manifiesto que en teoría van a poder votar en aquellos lugares originales de la familia, que no hay ninguna acreditación.
1: Este tema es importante porque citaba antes, por cierto, gracias a veces, febrero del 36, para quien no sepa lo que pasó.

0: fue el momento del pucherazo del PSOE, del Frente Popular, en las elecciones allá del 36. Pero es que en la guerra desaparecen un montón de registros, quemados por los anarquistas, por cierto, la mayor parte de ellos, con lo cual, digamos que la trazabilidad del origen familiar de mucha gente ha desaparecido por completo.
1: Pero es que, utilizando precisamente y haciendo referencia a esa fecha, Largo Caballero dijo: o nos votáis o hacemos la revolución. Y esto no es una revolución, pero sí que es un mecanismo para modificar sustancialmente la realidad presente y futura que estamos viviendo en España. Y además algunos medios de comunicación han intentado compararlo, yo lo decía el otro día, con la ley precisamente de Tataranietos del año 2015, de Mariano Rajoy, que lo que hizo es nacionalizar a unos 70.000 judíos sefardíes basándose en la expulsión de 1492. Pero fue una nacionalización meramente cultural por la defensa que habían hecho durante muchísimos años, precisamente.
0: Que eso ya lo hizo Miguel Primo de Rivera en el. Claro,
1: también.
0: Es un recurrente de la derecha española, nacionalizar sefardíes.
1: Pero no tiene nada que ver con el proceso que estamos viviendo ahora, ni cualitativa ni cuantitativamente. Y yo creo que este es un mecanismo y es un proceso absolutamente organizado y premeditado para modificar sustancialmente, es que estamos hablando probablemente del 10% del censo electoral,
0: sí,
1: sustancialmente el censo electoral,
0: sí.
1: Y más en aquellas demarcaciones pequeñas. Solo con que ganen un escaño y por tanto otro pierda en las 18 famosas demarcaciones pequeñas ya son 36 escaños de diferencia.
0: Sí, señor. Don Miguel Durán seguro que tiene una opinión forense al respecto.
2: No, sinceramente no, porque es un tema que yo creo que, tal como lo ha planteado Ignacio, está suficientemente clarificado, ¿no? A mí lo que digo, más en términos políticos que jurídicos, es que si Pedro Sánchez puede hacer trampas, las hará. Si tiene mecanismos para hacer trampas, aunque sea electoralmente, lo hará. La duda que yo, hay una cosa que seguramente Ignacio nos podrá resolver, o dos, por lo menos. Si todo esto se ha dado y ha llegado a ser como es y se está denunciando ahora a estas alturas de la película, ¿el Partido Popular qué hacía? ¿Estaba por uvas? ¿Le han sorprendido en la buena fe? Y por otro lado, cuando se diseñó un Congreso de los Diputados de 350 miembros, la población española era sensiblemente inferior a la actual. Si le estamos metiendo esta inyección electoral, ¿no sería razonable cuestionarse, por una parte, que ese voto fuera circunscrito al exterior y tuviera una asignación de escaños, o que realmente se corrigiera el número de diputados?
3: Sí. Es verdad que la Constitución permite efectivamente que el Congreso de los Diputados tenga entre 300 y 400 diputados. Efectivamente,
2: lo permite, eso lo permite. Eso yo lo pregunto por eso, porque lo permite.
3: Y luego, lo que pasa es verdad que se han puesto este tema en muchos aspectos y posibles soluciones encima de la mesa. Hay gente que también dice, oye, pues por lo menos haber pagado impuestos en los últimos años, el haber participado, haber vivido en España, haber residido, el, por otro lado, lo de una sola circunscripción cera. Es verdad que sea la exterior y, por tanto, un escaño o dos sean simplemente de los españoles residentes en el extranjero. Hay otras personas que opinan que no pueden, que no deben votar, básicamente, si no residen en España. Yo creo que ahí, además, el derecho comparado también nos puede ilustrar. Hay un abanico de soluciones según naciones. Yo lo que pasa es que lo que sí que creo es que ahora mismo tenemos que estar en la denuncia constante, en sacar este debate y en denunciar realmente por qué el Partido Socialista está en la opacidad. Es decir, ¿por qué se está decidiendo que determinadas personas vayan a ser adscritas y por tanto vayan a poder votar en determinadas circunscripciones? Nosotros lo estamos solicitando y no nos lo están diciendo. Es decir, oye, ¿cuántas personas a Madrid y por qué Madrid? Porque precisamente, si te lo sabes, podrás también impugnar ese acto administrativo de concesión de la nacionalidad. Porque si simplemente ha sido porque lo ha decidido arbitrariamente un funcionario, pues hombre, pues a lo mejor hay que cuestionárselo, vamos, sin duda alguna que hay que cuestionarlo, o sea, no hay duda alguna al respecto. Pero por otro lado también el procedimiento electoral, es decir, que yo creo que es muy importante que tengamos en cuenta que está, por un lado, lo que es las nacionalizaciones y toda esa opacidad y una ley sectaria y una instrucción ilegal, y por otro lado el voto cera. Y también quiero recordar que es que en España en el siglo XXI, también en el 2023, tuvo que ser

0: por Vox que se cambiara una instrucción de la Junta Electoral Central para que el español residente en España, a la hora de votar, el funcionario de Correos le pidiera el DNI. Porque si no podía estar votando, por ejemplo, un padre por cuatro hijos. Vamos a ver, eso ha pasado en España en el año 2023 y tuvo que ser Vox, a través además de presentar querellas, por ejemplo, en este fraude en Melilla, que es que la Junta Electoral Central dijera algo tan sencillo como, oye, es que la persona que es el titular del derecho a voto presente su DNI para efectivamente que se cercione de que es la persona que puede votar y no otra persona. Pero pensemos además pensemos en Cuba o en Brasil. La persona que reciba todas esas papeletas de sus hijos tranquilamente va a poder votar por todos sus hijos en una oficina postal o en un buzón postal. Y nadie le va a pedir ninguna documentación. Entonces, bueno, esto es sumamente grave. Y nosotros lo que queremos es abrir este debate, pero hay otras fuerzas políticas que no quieren. Y yo creo que el Partido Popular sí se ha dado cuenta ahora de la barbaridad. Esa es un poco mi opinión, viendo las declaraciones del presidente del Partido Popular. Es verdad que lo denuncia con muchísima menos vehemencia de lo que yo creo que requiere la ocasión, porque estamos hablando de un posible pucherazo. Es decir, por un lado se conceden nacionalizaciones a personas que no tienen nada que ver con España y luego hay un procedimiento electoral sumamente opaco y que hay que dotarlo de transparencia, porque no puede haber ni un solo voto fraudulento, pero ni uno. Evidentemente no puede existir eso, y si se comete eso es un delito, y por tanto habrá que llevar también a los tribunales a las personas que han permitido ese posible pucherazo. Pero si yo creo que puede haber miles y miles de votos, pero me da igual con que haya uno, porque una persona tranquilamente que se levanta por la mañana a votar tiene menos derecho que la persona que ente, pues, resulta que a través de un fraude que ha permitido la ley, y no quieren hablar de este tema en el Congreso de los Diputados. Habrá que abrir este debate una y otra vez.
1: Bueno, es que yo creo que aquí hay dos cosas, ¿no? Una es el miedo que tienen a referirse a cualquier tema relacionado con gente de fuera, porque parece que se asocia al odio, ¿no? Que directamente dices cualquier cosa referente a que no vote el que está fuera de España, porque no. Entonces hay un miedo. La derecha, una parte de la derecha de este país tiene cierto complejo, y yo creo que eso ha influido para que no digan nada y para que lo digan con la boca pequeña claramente, ¿no?
2: Bueno, entre otras cosas, porque lo que digan ahora, después, si tienen que hacer campaña electoral en el exterior, pues
1: claro, pero aparte tienen mucho miedo a esa asociación con una derecha más derecha, que sí lo dice. Pero lo dice sin temor a que piensen, no, es que somos racistas o no lo somos. No. Ellos se van al otro lado antes y no se pronuncian. Y lo otro es que hay una pregunta anterior y que sí que lo has mencionado, ¿no? Y es que es verdad saber, sin que nadie nos ponga una etiqueta, hasta qué punto está bien que vote gente que ni vive aquí ni nos conoce, pero es que eso es lo que la gente dice, pero y no se atreven tampoco a decirlo por miedo a ser tachados de no, es que eres racista. Existe ese.
3: Es verdad que el español está tan. O sea, la mente española está tan desnacionalizada. Sáquese el libro, anda, sáquese el libro, aquí lo cuento.
0: Ahí lo tienes.
3: Está tan desnacionalizada. Reiniciar España, querido Miguel Durán.
2: Sí.
3: Claro, que la cultura nacional, hablar de lo nacional está mal visto, es una cosa. Ya cada vez menos, por eso estamos reiniciando. Pero es verdad. Pero alguna vez alguien tendrá que hacer el razonamiento lógico. Es decir, ¿tiene algún sentido que alguien que no ha estado aquí nunca, que su padre no ha estado aquí nunca, que su abuelo no ha estado aquí nunca, que un lejano bisabuelo se marchó como víctima o como verdugo, porque la realidad es esa, vaya a decidir ahora que yo tengo que pagar unos impuestos que él no va a pagar para sostener la política? O sea, es que es irracional. Es que es objetivamente irracional. Imagínese usted que de repente todo el electorado exterior decidiera votar a Vox. Pues también sería irracional. Claro. También sería irracional, claro. Si no tiene ningún sentido. Claro.
0: Sí, a mí me gustaría decir alguna cosa más. Aquí nosotros siempre planteamos esta cuestión con el máximo respeto a todas aquellas personas que han solicitado la nacionalidad española. Entiendo que tienen muchísimos motivos para querer ser españoles, pero muchísimos. Además los entiendo perfectamente, pero también tienen que entender todas aquellas personas que eso hay que hacerlo de forma transparente, sin ningún tipo de opacidad. Que todo el procedimiento tiene que ser claro, que tiene que ser inequívoco, que no puede haber una instrucción que sobrepase la propia ley, que es la norma superior que tenemos en España con la Constitución, que es la ley de leyes. Y eso lo tienen que entender, que nosotros estamos denunciando precisamente una situación totalmente abrupta, absolutamente anómala, que no tiene parangón. Estamos hablando de 2,5 millones de personas que han solicitado la nacionalidad española. Y por otro lado, lo del procedimiento electoral. Sí que quiero decir que las últimas cuatro elecciones regionales que se han producido en España, es decir, desde las extremeñas hasta las andaluzas, en todas ellas, en el voto cera, es decir, el voto de los españoles residentes ausentes, de lo que estamos hablando, del voto en el extranjero, ha ganado el Partido Socialista.
3: Sí.
0: Cuando en ninguna de ellas, en el voto nacional, en las diferentes provincias españolas, ha ganado el Partido Socialista. Y también entiendo que el Partido Socialista piense que, claro, si la gente adquiere la nacionalidad de acuerdo con una ley sectaria tan ideológica como las leyes de memoria, en este caso la ley de memoria democrática, pues a lo mejor luego se ven recompensados precisamente por esa cuestión. Pero claro, cuando uno además ve que a los seis días de aprobarse la ley aparece la hermana de un hooligan, yo ya no la conozco, pero sí que sé que Óscar Puente es un hooligan, digo, el Partido Socialista dicta una situación totalmente antijurídica y que estoy convencido que los tribunales lo van a tirar, y para eso desde luego están también los servicios jurídicos.
4: Yo te quería preguntar, porque evidentemente tiene que ser legal, es muy raro siempre cuando hay algún proceso en avalancha, como el que se está produciendo, desordenado, sin justificación, pero también yo creo que hay un inconveniente que hay que utilizar, que no les estamos haciendo tan solo españoles, les estamos haciendo ciudadanos europeos. Por tanto, espero, y esa es la pregunta que te hago, que Europa también diga algo, porque esto, igual que la regularización, que no tiene nada que ver con el asunto que estamos hablando, pero ha coincidido en el tiempo y no es casualidad, bueno, pues en la regularización también parece que van a decir algo. ¿Qué tendría que decir Europa? Porque estamos haciendo muchos más europeos.
0: Totalmente. De hecho, la semana pasada presentamos una denuncia ante la Comisión Europea, porque si bien sabemos...
3: La presentó aquí en primicia Jorge Buxadé,
0: efectivamente. Lo vi, por supuesto, y porque entendemos que hay algunos artículos del Tratado de Funcionamiento de la Unión Europea que se están vulnerando con absoluta claridad. Es verdad que la nacionalidad es una competencia exclusiva de los Estados y tiene que seguir siendo así, es evidente, pero claro, aquí ha habido una deslealtad manifiesta porque ni se ha contado nada a Europa y además hay una instrucción que, como decimos, es antijurídica, que es ilegal. Y, por supuesto, nosotros hemos planteado esta cuestión porque, además, en un momento dado, el Tribunal de Justicia de la Unión Europea, y con toda la razón, resolvió que en Malta, que también empezaron a conceder la nacionalidad, por otro motivo, porque era básicamente por invertir en Malta, o por comprar vivienda en Malta te daban directamente la nacionalidad maltesa. Y la Unión Europea, primero la Comisión y finalmente el Tribunal de Justicia de la Unión Europea, resolvieron con toda la razón que eso vulneraba determinados artículos del Tratado de la Unión Europea. Y, por supuesto, nosotros esto lo hemos puesto encima de la mesa porque también tiene unas consecuencias clarísimas, porque son ciudadanos europeos, claro. También podrán votar en las elecciones,
4: claro, europeas, claro.
0: En las elecciones europeas, con todo lo que esto implica. Pero bueno, que hay que dar la batalla en todos los frentes y queda mucho por hacer y, por supuesto, vamos a seguir aplicando, porque eso es un asunto nacional, es un asunto crucial. Yo creo que también cualquier socialista bien intencionado que diga, oye, pero vamos a ver, yo resido en la provincia, no sé, de Badajoz, de Jaén, la que fuere, ¿no? Y digo, oye, muy bien, pero de verdad una persona que no vive entre nosotros, que no reside aquí, que no paga impuestos y que, por tanto, va a estar decidiendo realmente cuál es el futuro nacional de mi patria, oye, pues yo creo que eso cualquier socialista bien intencionado también le tiene que chirriar, también lo tiene que denunciar.
1: Cualquier persona, ¿no? Es que yo creo que es más allá de una ideología, es decir, ya no es solamente que no pague impuestos, es que no conoce la realidad de aquí, que habrá muchas personas que no tengan, pero ni idea, ¿no?
3: Mira la meme de Patti Smith, que dice que cada vez que piensa en un inteligente y compasivo, piensa en el Papa y en Pedro Sánchez. O sea, no se puede ser más gilipollas, está igual, cualquier día vota.
1: Me ha dado mucha pena que diga eso.
3: Y a mí también.
1: Me da una pena.
3: Ya,
1: digo, porque encima que la cultura, con lo que cuesta que una noticia cultural se abra paso, se abra paso, y tiene que ser esa, digo, de verdad. Es que no hay un día que tengamos que la cultura suba arriba, ¿no? Y digamos, vamos a... Y cuando sube...
3: Y cuando abre la boca es peor.
1: Sale Patti Smith diciendo eso.
3: Miguel Durán, como no sabe quién es Patti Smith, y yo no lo sabía hasta que he visto la noticia, y digo, ¿y quién es?
1: Bueno, pero es porque también está desde fuera.
2: Sinceramente tengo que reconocer que no, que yo no.
3: No, pues es una
2: yo he oído esa noticia, pero ¿quién es esta ciudadana?
3: Pues eso te lo puede explicar mejor, Paula.
1: Le han dado un premio muy importante hace nada, ¿eh?
2: ¿En dónde?
1: ¿Aquí?
3: ¿Dónde va a ser, hijo? Aquí. Sí.
1: Es que, claro, ¿sabes qué pasa?
2: ¿Qué premio le han dado?
1: El Princesa de Asturias, ha sido.
2: ¿Ah, sí?
1: Sí.
2: ¿Y esta señora a qué se dedica?
3: Es cantante, eso lo sabía.
2: Ah,

0: ¿no? Y, bueno, y tiene bastante obra escrita. Sí, y, sí, eso a ver, yo creo que en este caso no es por defender a Patti Smith, ni mucho menos, que bueno, igual también. Sí que a lo mejor visto desde fuera y en comparación con lo que ella lo está comparando, porque claro, los titulares de las muchas veces son como son, ¿no? Y ella lo está comparando con Trump, pero a su vez hace una asimilación con el Papa, o sea, dice, si quiero escuchar a alguien inteligente, me puedo poner, escucho a Pedro Sánchez o al Papa, entonces dices, bueno, si acabas la oración, ni tan mal, ¿no? Y bueno, que al final es verdad que Pedro Sánchez o Trump, es que me ha hecho mucha gracia ese nombre, es un personaje digno de estudio, ¿no?
1: O sea, a mí me parece millones de tu dinero en su imagen.
0: No, no, eso está claro. Claro, pero que es alguien digno de estudio. Es decir, yo si fuera psicóloga me interesaría muchísimo, ¿no?
1: Psicólogo clínico. Uli, bueno, lo más importante. Me parece que era explicar todo el fondo de la cuestión, así que el ocio de que se va a quedar con nosotros porque no le gusta el fútbol. Muchísimas gracias por ir hasta el fondo de la cuestión y que sepa usted que está en tribunales varios. Aquí hemos contado las iniciativas de lo que nos contó Jorge Buxa del otro día de Vox, el recurso en realidad es original de la Ley de Memoria Democrática que planteó Vox en su día, lo que ha hecho Acteoir, lo que ha hecho Justitia Europa, o sea, hay mucha gente moviéndose para parar esto porque es una insensatez absoluta.
2: No, que no es una insensatez, yo creo.
1: No, ve, vale. Bueno, vale, sí, sí, sí.
2: Es absolutamente premeditado con un objetivo muy concreto.
1: Criminal, que es criminal. Bueno, fíjese usted si Ignacio de Hoces es fino, que pudiendo llamarle jabalí a Óscar Puente, le ha llamado hooligan, que es una cosa como de club londinense.
2: Más moderna, más moderna.
3: Bueno, es trisílaba, solo que hooligan es esdrújula y jabalí es aguda.
1: Es arreo, efectivamente.
3: Pero para eso una es inglesa y otra es española.
1: Como siempre hay mucha gente que nos insulta con eso, y luego lo del jabalí es una categoría clásica del parlamentarismo español. Y ruló muy particularmente en la Segunda República con un grupo de diputados muy radicales, donde estaba, por cierto, Ramón Franco, el hermano de Francisco Franco. Mm. La gente de la Esquerra, republicanos, así en plan decimonónico y tal. Y es lo que les dijo Ortega, aquello de que a esta Cámara se puede venir a hacer cualquier cosa, menos el payaso, el tenor y el jabalí, quiero recordar, una cosa por el estilo. Pero el jabalí era exactamente este grupo que era conocido pues, por sus salidas de pata de banco. Bueno, o sea que en realidad figura, estamos haciendo un honor.
3: Y es una figura también utilizada en literatura, sobre todo en literatura bélica, cuando se quiere hacer referencia a las peculiaridades, digamos, más de mayor dureza de algún militar, ¿no?
1: Sí, sí. Yo tenía una insignia que era un jabalí.
3: Si tienes una novela.
1: Y además tengo una novela, que es El Caballero del Jabalí Blanco. Sí, señor.
3: Eso es.
1: El Caballero del Jabalí Blanco. ¿Ibas a decir?
0: Sí, porque me he quedado con una cosa de Patti Smith, y es que no ha dicho solamente inteligente, ha dicho compasivo.
1: Compasivo, compasivo.
0: Lo cual une con lo anterior, porque la imagen que está dando Pedro Sánchez fuera es qué compasivo es todo lo que hace por los que vienen de fuera y por los que están fuera, ¿no?
1: Y por los que sufren.
0: O sea, y por los que sufren.
1: Pues dentro de un instante vamos a ver lo que hace Pedro Sánchez por lo que sufre para tener un trabajo en España. O sea, no se puede ser más caradura.
0: Es un horror.
1: Bueno,
3: me repito que Montero, Pedro Trampas, si puede, las hace.
1: Ya. Publi, y a la vuelta vamos a ver lo del trabajo en España. O sea, ya está bien. Y además esto, cuanto más boomer eres, boomer generacional, no psicológico, más claro lo ves. O sea, lo de los salarios que pagan a nuestros hijos. Esto es una puñetera vergüenza, claro. Y uno se acuerda cuando uno tenía 25 años, ¿no? ¿Cómo es posible que ahora? Pues vamos a ver por qué. Publi, lo vemos.
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0: 22-46, 21-46 en Canarias. Sí, el empate 0-0 entre España y Portugal. Derbi ibérico, como acaba de decirnos un compañero de goles con Parrado. Y está la cosa malita, ¿eh? Pero bueno, esto ya hablaremos cuando el partido haya acabado. Malita, lo que se dice malita, está la cosa para la gente que se ponga a trabajar ahora. O sea, en España, además, está muy identificado, ¿eh? Desde hace muchos años tenemos un problema con los salarios. Como por otra parte, la inflación ha crecido mucho y los salarios no, nuestros salarios en la práctica están congelados. Y cuando uno mira por qué, pues se te quedan mal los pies. Y esto hay que contarlo porque flagela muy particularmente a la gente más joven, claro. Porque es imposible empezar a trabajar y pensar en construirte un proyecto de autonomía personal. Mañana hablaremos de la vivienda. O pasado, bueno, mañana y pasado, los dos días. Pero lo de los salarios, o sea, alguien tendría que echarle un ojo a esto. Mónica Fuster.
1: La cuña fiscal española es mayor que en cualquier otro sitio. Y se preguntarán, ¿qué es la cuña fiscal? Se trata de la diferencia exacta entre lo que paga el empresario en total y el salario neto que se lleva el trabajador. A día de hoy, el Estado español se queda con 4 de cada 10 euros aproximadamente. Esto significa que casi la mitad del coste que asumen las empresas por sus trabajadores no llega a su bolsillo, sino que se va en impuestos y cotizaciones. Se trata de un problema que ha venido en aumento durante los últimos años. El IRPF real pagado en 2026 es hasta 4 veces superior al de 2019. Es más, la OCDE apunta que la presión fiscal ha alcanzado su nivel más alto desde el año 2000. Después de los solteros sin hijos, las familias con dos sueldos son las más afectadas. Gran parte de la presión fiscal viene de la deuda. España se ha consolidado a lo largo de estos años como el quinto país más endeudado de la Unión Europea, lo que se debe en parte al alza de las cotizaciones sociales. Por otro lado, cuanto mayor es la cuña fiscal, menor es el incentivo a contratar. Además, si tenemos en cuenta la gran cantidad de pequeñas y medianas empresas que hay en nuestro país, esta presión se convierte en una barrera a la creación de empleo. Un problema que genera un efecto dominó en el que se ven afectados la tasa de empleo, las cotizaciones y la renta disponible de los hogares. Un conjunto de situaciones que perjudican al crecimiento económico. España no es el único país de la OCDE con grandes mordidas fiscales. Mientras la presión es muy fuerte en países como Bélgica o Alemania, existen también casos donde la retención es menor, como Colombia, Chile o Suiza. En definitiva, un sistema que en lugar de premiar el trabajo, lo penaliza.
0: Jolinazo, mira que has contado a veces esto aquí. Pero hay que dar.
2: Hay que insistir, efectivamente, porque somos...
3: Hoy tenemos dos temas que son para que las dos autoridades que están entre nosotros monopolicen por lo menos el 50% del programa.
0: No te preocupes, que luego viene el tercero.
2: Miguel, yo no creo en el monopolio ni en este caso.
3: Pero, Juan, yo estoy deseosísimo de oírte y luego de preguntarte.
2: Nada, lo sabes perfectamente, pero somos uno de los países... con mayor tasa de paro del mundo, de tal manera que lo que habría es que favorecer la creación de empleo. Es verdad que también hay un desajuste en el mercado laboral, porque una parte muy importante de la oferta de empleo no se cubre por falta de cualificación o por falta de ganas de desarrollar ciertas actividades. Pero, en cualquier caso, lo lógico sería potenciar el empleo. Y, precisamente, fiscalmente, lo que hacemos es penalizarlo clarísimamente, limitando la creación de empleo o favoreciendo algo que este Gobierno está provocando continuamente, que es, precisamente, el desarrollo de la economía sumergida. O actúas legalmente y sufres toda esta presión fiscal, o actúas en la economía sumergida, que es una economía ilegal, que en España representa el 23%, entre otras cosas, por estas razones. De tal manera que, ¿cómo se consigue precisamente, o cómo se sufre esa presión fiscal? En primer lugar, como se explicaba muy bien, por la cuña fiscal, que es la diferencia, en concreto, el 41,1% en España. Lo que le cuesta al empresario ese trabajador es un 41,1% más de lo que recibe en términos netos el trabajador, por tres razones fundamentales. En primer lugar, por la fiscalidad que soporta el trabajador. Y en

0: este sentido, la no deflactación del IRPF ha generado precisamente un problema perverso, que es un incremento de la presión fiscal. No es ilegal, pero sí me atrevería a decir que es ilógica, porque la presión fiscal debe de incidir sobre la capacidad de pago de las personas.
1: Juan, un inciso, porque a mí hay mucha gente que me lo pregunta. Oiga, pero eso de la no deflactación del IRPF, ¿en qué consiste? ¿No puedes invertir un minuto en explicarlo?
0: Sí, hombre, encantado. Es lo que técnicamente llamamos, y no se asusten, fiscalidad en frío. Es decir, tu sueldo sube, porque normalmente te lo revisan en función de la subida del IRPF, y en muchas ocasiones es menor al IRPF, y vas ascendiendo en una escala progresiva del impuesto sobre la renta de las personas físicas, porque no es proporcional, es progresiva, y por tanto se da la circunstancia en muchas ocasiones que pagas más impuestos, pero ganas en términos reales menos. Eso es lo que se llama progresividad en frío, y lo provoca el no deflactar, el no actualizar la tarifa progresiva del IRPF precisamente a la inflación.
1: Yo creo que ahora hay mucha más gente que entiende esto, lo entiende mejor. Después de que lo has explicado, se entiende mejor.
0: Sí, y van a sufrir más porque tenían la ilusión monetaria de no pensarlo. Y ahora lo conocen. En segundo lugar, la tarifa del impuesto sobre la renta de las personas físicas es muy progresiva, sobre todo en algunas comunidades autónomas como Cataluña, y eso lógicamente también hace que esa brecha fiscal sea simétrica por comunidades autónomas, pero en zonas como Cataluña es muy superior al 41,1%. Asimismo, hay que tener en cuenta que hay al final muchos impuestos que están vinculados al trabajo, pero básicamente el IRPF es el impuesto sobre el factor trabajo. Cuando José María Aznar bajó el IRPF, aumentó muchísimo la recaudación porque disminuyó proporcionalmente las rentas del trabajo, que son las más fáciles de controlar, y aumentaron las rentas de capital. Eso también es de libro. En este momento, dada la presión fiscal general en nuestro país, la mayor parte del IRPF, de la recaudación del IRPF, se debe al impuesto de trabajo. En segundo lugar, hay que tener en cuenta que las cotizaciones sociales han subido espectacularmente en los últimos años como consecuencia de la fallida reforma fiscal, en este caso de las pensiones del señor Escrivá. Lo que hizo es crear incluso un impuesto para la sostenibilidad de las pensiones, que lo que ha hecho es aumentar más la presión fiscal, sobre todo en ciertos niveles. Las cotizaciones sociales, que yo me atrevería a decir ya impuestos, porque el pagar más no significa que vas a tener derecho a más pensión. De tal manera que esa cuña fiscal, insisto, es espectacular, y eso provoca altos costes de contratación, por tanto desincentiva la ocupación, y bajos salarios, porque la mayor parte, más del 40% de tu esfuerzo, de tu trabajo, se lo queda el Estado. Por eso es confiscatorio. Y luego, por otro lado,
2: España marca gol.
3: ¡Qué hombre, bien! Hombre,
2: ¿quién ha sido, Iago? ¿Quién ha sido? Miquel Merino. ¿Y que faltaba un minuto para acabar o qué? O sea, que ha sido al final esto ya, en el minuto agónico.
3: Qué alegría.
1: Este bueno, no salió al principio. Este ha sido
2: un cambio que ha metido.
1: Un cambio que ha metido.
2: Para que vea usted que aquí estamos a la que salta. Cierro paréntesis.
0: Hombre, lo importante. Pero ahora, que es la coyuntura. Pero yo soy catedrático de estructura, por tanto vamos a la estructura económica. Y en este sentido hay que tener en cuenta que hay otra circunstancia muy importante: el esfuerzo fiscal. En España tenemos un esfuerzo fiscal que representa el 17%, o es superior al 17% de la media de la Unión Europea. ¿Por qué? Porque nuestro nivel de rentas es menor que la de muchos países, porque la presión fiscal incide sobre los que actuamos legalmente, no sobre la economía sumergida. Por tanto, además, el esfuerzo fiscal de los que cotizamos, trabajamos, etcétera, es de los más altos de Europa.
2: Y bueno, Miguel, no, dale.
1: A mí es que me surgen muchas preguntas. Oye, a mí, pero a ver, Juan, mira, una de las cosas que yo recomiendo siempre a mis clientes empresarios es que cuando confeccionen la nómina de sus trabajadores, les hagan ver a los trabajadores el coste real de empresa. Pero esa cultura en España no está muy asentada, hasta donde yo sé, ¿eh? Porque cuando les dices, usted, ¿por qué no le pone en la nómina de sus trabajadores el coste de seguridad social que tiene, que paga usted por él? ¿Por qué no le pone todos los conceptos? Eso contribuye a que los trabajadores tengan conciencia de que en realidad no es que el empresario sea el ladrón que se queda con su dinero, sino que realmente ese dinero es una cotización.

0: denominada social, pero en realidad es un impuesto directo sobre el trabajo. Si los gobiernos aprendieran que cuando disminuyen esa presión fiscal favorecen el empleo, yo creo que mucho mejor nos iría. Y por otra parte,
1: sí, pero eso está aprendido de sobra. Lo que pasa es que tienes un modelo social diferente.
0: Bueno, ya, pero, claro, pero sí.
2: Es que, Miguel, uno de los problemas que busca este gobierno es precisamente conseguir que haya más gente que recibe del Estado subvenciones u otro tipo de ayudas que las que aportamos. España ya sufre lo que llamamos el mar inglés. 18.600.000 personas reciben del Estado en forma de pensiones, en forma de subsidio de desempleo, en forma de otro tipo de ayudas o el subsidio de paro. Y sin embargo, cotizamos a través de la empresa privada, del sector privado, solo 18,3 millones.
0: Pero la pregunta
2: se ha desequilibrado y eso es lo que busca el gobierno, cada vez tener más gente subvencionada.
0: Pero la pregunta es, sí. ¿Eso es sostenible?
2: Lo encontró Margaret Thatcher, es la situación que se encontró Margaret Thatcher. Vale.
0: Pero la pregunta, Juan, es, ¿eso es sostenible? Y si lo es ahora, ¿hasta cuándo lo es? ¿O no será que estamos viviendo en una burbuja que cuando estalle nos obligue a meter la tijera por no sé dónde?
2: Miguel, es insostenible por una razón muy sencilla, porque al final eso que significa costes laborales más altos. En este momento, con el salario mínimo interprofesional, el coste real para un bar, etcétera, de esa mano de obra son 21.400 euros. Eso mucho no lo pueden hacer. El coste para el empresario, aunque reciba el salario mínimo el trabajador. Luego, por otro lado, hay que tener en cuenta que eso significa menos competitividad, que es uno de los problemas que tiene España, la falta de productividad y la menor competitividad. Eso va a incidir negativamente en nuestro potencial de crecimiento futuro. Y luego, insisto, explica el por qué la economía sumergida sigue creciendo en España.
3: Hay una cosa, sí. Yo creo que muchos trabajadores sí que saben lo que el empresario paga por ellos, y de hecho lo sufren, ¿no? Porque son tratados como si ellos cobraran esa cifra, y ellos no cobran esa cifra. El trabajador sí sabe, o la mayoría lo sabe, que están pagando pues en torno a 540, si su salario es, y te hablo de 1.800, tampoco es que esté hablando de algo con lo que alguien pueda vivir, que 1.800 nadie puede vivir, y para el empresario está suponiendo 3.000 y pico, claro. Pero el trabajador, ¿qué hace? Él sabe que están pagando 3.000 y pico, pero él está dando el 100%, y el problema es que ese trabajador, el pequeño empresario se hunde, conocemos a muchos, y acaba asfixiado, y el trabajador no vive. ¿Talento? ¿Cómo? ¿Cómo pagas el talento? Si no lo pagan, si es que en España no se paga el talento. Entonces, el problema es para el pequeño empresario, sobre todo, y siempre, siempre para el trabajador, porque aquí vienen los grandes empresarios que utilizan ese mismo argumento para pagarte 1.800 o 2.000 euros. El que puede, paga lo mismo que el que no puede.
2: En un mercado en competencia, y en este momento también hay una serie de actividades, tanto desde oficios hasta muy cualificados, que carecen de mano de obra. Por tanto, ahí sí que se está produciendo una fuerte competencia. Por ejemplo, en la construcción, en este momento no hay mano de obra y ahí los salarios son espectaculares. Yo estoy completamente a favor de la subida salarial, pero con dos condiciones. Una, que se reduzca la fiscalidad sobre el factor trabajo, que se reduzca esa brecha fiscal a la que estamos haciendo referencia, y segundo, que aumente enormemente la productividad, que ese es el reto al que nos tenemos que enfrentar. A mí me parece muy bien subir el sueldo un 15% si la productividad aumenta un 20%. Todo el mundo sale ganando. Pero precisamente este gobierno está haciendo justo todo lo contrario a lo que debería hacer para mejorar la productividad empresarial.
0: Juan, ¿cuántas subvenciones inútiles tenéis, algún cálculo hecho por parte de los grandes y buenos economistas sobre el nivel, el volumen real de las subvenciones inútiles o improductivas que se dan en España?
2: Según
0: no solamente por el gobierno central, sino también...
2: No, en total, según el Instituto de Estudios Económicos, aproximadamente 62.000 millones, el 14,5%.
1: ¿El gasto en pensiones cuánto es?
2: No, el gasto de pensiones se está acercando a los 185.000 millones.
1: O sea, un tercio del gasto de pensiones son nuestras subvenciones.
2: Esas subvenciones que si se eliminasen no tendría apenas efecto sobre los beneficios sociales de la mayor parte de la sociedad.
0: Y la última, prometo de verdad que es la última, porque no quiero, yo tampoco soy amigo de monopolios. No, pero 1.800.000 millones de euros de deuda pública. esa P de pública no sería...

0: más razonable llamarla P de perpetua? ¿Hay alguna manera en el horizonte no inmediato sino lejano, hay alguna forma que se pueda prever de acabar de amortizar, de enjugar esa deuda?
1: No, es deuda perpetua, como muy bien lo has definido, y de hecho Jürgen Donges y yo hace años pedimos que se convirtiese precisamente la deuda española en deuda perpetua, que existe en otros países y se negocia en el mercado secundario, para evitar las refinanciaciones que tienen altos costes. Pero dicho lo cual, lo que hay que evitar es que siga aumentando, y precisamente con la política de gasto de este gobierno, y espero que el próximo lo cambie, seguiremos aumentando la deuda.
2: Ignacio, y
3: sí, vamos a ver, yo creo que es importante decir, o sea, los salarios llevan estancados en España tres décadas.
4: Sí, sí.
3: Desde 1995 el salario medio real se ha incrementado en un 5%, mientras que en los países la media de la OCDE es infinitamente superior.
4: ¿Y cuánto ha subido el alquiler y la compra? No,
2: por ejemplo.
3: Claro, es que efectivamente...
4: Porque es que va unido tanto, directamente.
3: Al final es que las administraciones públicas, las diferentes, están asfixiando directamente a los trabajadores. Porque el IRPF, hay una parte también que está cedida a las comunidades autónomas, bueno, en fin, que también es ahí un conglomerado de factores que es sumamente importante. Nosotros tenemos aquí una propuesta muy clara a todos los españoles. Dos tipos impositivos según sea tu renta. Si ganas menos de 70.000 euros, el tipo impositivo será un 15%. Si ganas más de 70.000 euros, el tipo impositivo es del 25%. Y además, por cada hijo que tengas, 4 puntos menos del IRPF. Es decir, seguimos manteniendo un impuesto progresivo, pero en fin, muchísimo, muchísimo más justos. ¿Yo creo que hay que pagar impuestos? Sí. ¿Que hay que pagar muchísimos menos impuestos? Sin duda alguna también, ¿no? Porque encima además recibimos peores servicios públicos. Es decir, la educación, ¿cómo la tenemos? En la cola de los países, sí, de nuestro entorno. La sanidad, con listas de espera y colapsada. ¿Qué pasa con la vivienda? Totalmente imposible. Es verdad que no es un servicio público, pero es un servicio esencial para la comunidad. Luego tenemos la administración de justicia totalmente colapsada. Las infraestructuras, ¿para qué contaros?
1: Hundidas.
3: ¿No? Absolutamente hundidas. Y muy bien, como has dicho, 62.000 millones de euros de gasto superfluo, de gasto improductivo, de gasto político que no sirve para nada, que no reporta ningún bien a los españoles.
1: Para comprar votos. Es la teoría de Buchanan. Pero una cosa muy importante. Vamos a revisar este asunto porque a mí me parece muy importante bajar los impuestos, sin lugar a
3: duda.
1: Pero nadie querría pasar de ganar 70.000 euros a 71.000. Porque el coste marginal fiscal, el efecto escalón, lo tenemos que analizar, ¿eh?
4: ¿Pero cuántos ganan 70.000? ¿Cuántos ganan 70.000?
3: Una parte muy pequeña.
1: No, una parte pequeña.
4: No, pero claro, es que es importante.
1: Sí, pero quiero decir
4: porque
1: que,
4: hablamos
1: casi,
4: de
1: bueno, que a mí me parece muy bien bajar los impuestos porque incluso por encima de los 70.000, 25%
4: es envidiable. ¿El salario medio cuál es?
1: Está en 32.000 euros, me parece.
4: Fíjate, tenemos un problema enorme.
1: Bruto, ¿eh?
0: Pero lo que quiere decir,
4: por eso
0: Juan,
4: digo, ¿con
0: entiendo
4: cuánto
0: yo
4: vive la gente al mes?
2: Con esto ya cerramos conversación, porque aquí es la publi. Pero lo que sí que me interesa subrayar es que esto lo contamos, lo denunciamos, lo explicamos y subrayamos que hay soluciones, que no es ningún misterio, ¿eh? O sea, que otros países lo han hecho, claro, lo hacen y lo harán, y nosotros podríamos también. Pero hay que cambiar muchas cosas.
1: Y que el sistema fiscal español es absolutamente confiscatorio e irracional.
3: Totalmente.
2: Y perjudica al final
1: a la estructura productiva.
2: Perjudica fundamentalmente al trabajador de a pie. Y mañana hablaremos de una cosa muy interesante que ha publicado, mire, el diario.es, por cierto, sobre la cuestión de las transferencias de renta. O sea, quien está machacando la política de este gobierno fundamentalmente es a la gente más joven.
1: Claro.
2: Y eso lo veremos mañana a fondo, pero estas son las cosas que hay que cambiar, pero ya. En fin.
4: El trabajador de a pie, además, ahora habría que incluir a un trabajador que intelectualmente es de un nivel muy alto. O sea,
2: claro,
4: no es trabajador de a pie,
2: que
4: como antes decíamos.
2: De pie es un chaval que ha terminado la carrera y se mete
4: o alguien de 50 años que tiene una carrera y 20 años de experiencia y no le queda más remedio, a lo mejor, que trabajar por 2.000 euros, que puede parecer... Hombre, 2.000... No, es que 2.000 euros no vive.
2: Cuando tenga responsabilidades de y pagar un alquiler, imagínese. En fin. Bueno, señores, que hagan a España.
0: Pues no, nos toca pelear contra Trump.
2: A quien gane del Bélgica Estados Unidos, efectivamente.
0: Bueno, pero
2: ¿tú crees que gane Estados Unidos?
0: Yo estoy convencido de que, y si no, ya hará Trump que gane Estados Unidos, como sea.
2: Señores, a la publicidad y a la vuelta nos sumergimos en materia de corrupción. Claro, la corrupción nuestra de cada día, que algo habrá que contar, muy particularmente de todo lo que rodea a Zapatero, que llevaron a Gertrude al desfile del orgullo gay allí, los socialistas con la pancarta, llevaron a Gertrude. Estar orgullosa también de haberse conocido. Publi, y a la vuelta.

0: 23-09-22-09 en Canarias. Ya sabe usted que España ha ganado su partido frente a Portugal, así que nos mediremos en la siguiente fase con el que venza en el partido entre Bélgica y Estados Unidos.
1: Porque a ti te caben dudas, ¿no?
0: ¿De qué?
1: ¿De quién va a ganar eso?
0: Sí, sí, porque yo soy una persona que
1: bien pensante. Bien intencionada.
0: Yo eso no lo diría nunca, pero vamos, sabe Dios. Dentro de un instante aquí Pedro Pablo Parrado para contarnos cómo es posible que hayamos tardado 90 minutos en meterle un gol a Portugal. Que bueno, y menos mal. Que, en fin, bueno, lo de Zapatero. A ver, noticias del día. La verdad es que el piélago de corrupción es tan extraordinario. Pero bueno, noticia uno, muy importante. Muy importante porque se verifica que la número 2 de Marlaska. O sea, el secretario de Estado de Seguridad, Ministerio de Interior, secretario de Estado de Seguridad. El secretario de Estado de Seguridad es, por ejemplo, el que el día del 23F organiza un gobierno paralelo, porque el gobierno estaba en el Congreso secuestrado. El secretario de Estado de Seguridad es, por ejemplo, el que el día del Faisán, desde su despacho, se llama a los etarras para avisarlos. Que, por cierto, era Camacho, el abogado de Begoña. Ya ve usted que todo aquí al final todo tiene que ver con todo. La secretaria de Estado de Seguridad es la que se va a ver a Zapatero. Así.
2: El entorno de Marlaska se encuentra en el punto de mira. Mientras que la UCO investiga una posible implicación de la exjefa de gabinete, Rocío García Romero, por uno de los contratos presuntamente amañados en la trama de Ley 10 y la SEPI, la UDEZ, que investiga la trama sobre Zapatero, ha encontrado el rastro de una cita con Aina Calvo, la mano derecha del ministro del Interior. García Romero llegaba al Ministerio del Interior en 2018 como adjunta al jefe de gabinete y a comienzos del 2020 alcanzó el puesto de jefa de gabinete del ministro Grande Marlaska, donde ejercía hasta septiembre de ese mismo año. Tras abandonar Interior, Romero fue colocada como directora de marketing y comunicación de Sepides, para después convertirse en la número 2 de la compañía. Según la OCU, la trama de Ley de 10 y el expresidente de la SEPI, Vicente Fernández, medió con altos cargos para beneficiar a una compañía navarra próxima a Santo Esterdán. Por estas gestiones se habrían desembolsado unos 400.000 euros. Dentro de la trama de Zapatero, la UDEZ ha descubierto unos mensajes con Gertrudis Alcázar que señalan que hubo un encuentro entre el expresidente del gobierno y Aina Calvo. Dice Leire que Aina al final podría mañana a las 5. Tendría que ser aquí, en la oficina, porque Leire tiene una actividad en Ferraz a las 6. En este caso, si quieres, Leire podría venir un poco antes. Ya me dices si está esta opción o lo dejo en el viernes solo Leire. La revelación de esta cita concertada entre el que fuera el expresidente del gobierno y la 2 de Marlaska deja en evidencia aún más la gravedad de la investigación, ya que este encuentro sucedió tan solo unos días antes de que los investigadores detuvieran a Julio Martínez como presunto testaferro.
0: En este asunto de Zapatero, cada capa que se levanta huele cada vez peor. Y además se va haciendo más grande, más grande, más grande. Al final de las joyas va a ser una cosa como de eso que te toca en un roscón de Navidad, de estos de roscón de Reyes, una cosa por el estilo. O sea, es impresionante lo que está apareciendo.
1: No, las joyas.
0: Razón por la cual, querido Miguel, perdóname.
1: Razón por la cual
0: en Moncloa están temiendo que vaya a hacer algo raro Zapatero. Algo que podría hacer perfectamente, que es marcharse, por ejemplo. Así que tienen a los escoltas de Zapatero pidiéndoles información sobre los movimientos del expresidente. Isabel Toscano nos lo cuenta.
3: José Luis Rodríguez Zapatero superado por los acontecimientos. Esa es la versión que sostiene la Moncloa, que ha establecido un estrecho marcaje sobre el expresidente por la situación que vive desde el pasado 19 de mayo, cuando fue imputado en la Audiencia Nacional. Su investigación comenzaba por los delitos de corrupción en la causa de Plus Ultra como principal responsable. Pero la entrada en la UCO en su despacho de Ferraz y el descubrimiento de las joyas millonarias no declaradas ha ido empeorando su situación.

0: situación. Es por ello que desde entonces el expresidente permanece recluido en su casa, algo que, sumado a la presión mediática, ha hecho mella en su estado de ánimo y le ha llevado a barajar la idea de salir de España por una temporada sin que eso suponga una tentación de fugarse. Otra opción sería desplazarse a su chalet de Lanzarote para tratar de pasar desapercibido, aunque su abogado ya le ha quitado la idea de la cabeza para evitar revuelos innecesarios. Por todo ello, el presidente del gobierno es informado diariamente por el equipo de escoltas de Zapatero de su rutina, de la que ya no forma parte su hábito de correr. Una práctica que era recurrente en su día a día y que en ocasiones solía hacer acompañado, y aunque sean los propios policías que acompañan a Zapatero los que dan cuenta de su día a día, uno de sus interlocutores frecuentes es el propio Pedro Sánchez, con quien, no obstante, ha espaciado las llamadas en las últimas semanas. Eso sí, pese a los reportes diarios, informar de las actividades de su protegido no es una función de los escoltas.
1: Bueno, en fin, más cosas, un par de cosas más. Por ejemplo, ese hombre que ha manchado el uniforme de la Guardia Civil, Manuel Llamas, lo ha manchado incluso en el caso de que se considerara inocente en un juicio. Incluso en ese caso, porque no se puede ser así. Claro. ¿Qué dice? Pues dice que está muy tranquilo porque el gobierno le protege. Coldo decía lo mismo, mi general. Vemos el titular, porque la verdad es que vale la pena. En fin, el DAO alardea ante otros generales de la Guardia Civil de que acabará desimputado porque el gobierno le protege. La verdad es que hay que decir una cosa, o sea, es la actitud menos propia de la Guardia Civil que uno se puede imaginar. En fin, el honor lo lleva en... Bueno, a propósito de lo del la Guardia Civil, el otro día era la entrega de despachos de oficiales y alguien se acordó de la UCO. Creo que vale la pena verlo para que vea usted cómo está el ambientillo. Escuche.
2: ¡Viva la UCO! ¡Viva! ¡Viva!
3: ¡Viva! ¡Viva!
2: ¡Viva la UCO! ¡Viva!
1: Evidentemente el grito de viva la UCO estaba fuera de protocolo.
4: De protocolo, sí,
1: fuera
4: sí.
1: De protocolo, uno del público, claro. Y otros contestan, porque el ambientillo efectivamente es este. Bueno, ibas a decir, Miguel.
4: No, yo sobre el tema este de la preocupación acerca de lo que Zapatero vaya a hacer con su vida, bueno, vamos a ver, Zapatero en este momento no es una persona que pueda decidir, a mi modo de entender, no es una persona que pueda decidir por y para él en exclusiva. Es un hombre, y no me refiero a las implicaciones políticas que pueda tener, es decir, yo creo que en su orden de prioridades, de preocupaciones, por así decirlo, en el orden de magnitud de sus preocupaciones, quien está en primer lugar ni siquiera es él, son sus hijas y es incluso la eventualidad de que pueda acabar imputada, pueda acabar teniendo la condición de investigada su esposa. Por tanto, plantearse una fuga, en términos de procesales, a mí me parece altamente improbable, porque tendría que hacerlo sacando de España no solamente su augusta persona, sino también las personas de sus hijas y de su esposa. Luego, el coste político que tendría una fuga de Zapatero, bueno, yo creo que ese coste, como siempre, hay unos socialistas muy cafeteros que pueden estar dispuestos a creerse lo que se les diga. Imagino que el discurso que haría el gobierno a renglón seguido de una presunta fuga de Zapatero sería, bueno, prácticamente por la persecución judicial y mediática y política que ha sido sometido, no ha tenido más remedio que largarse, pero no es que él no quiera estar en España. ¿Sitios donde puede ir Zapatero? Evidentemente Venezuela. No creo ni siquiera que China fuera un país muy receptivo para darle una especie de asilo político, porque no

0: existe persecución política que justifique esa figura por parte de un país extranjero con el que existen unas relaciones razonables, por así decirlo. Por tanto, que estén preocupados en la Moncloa, pues, bueno, yo no lo sé, pero claro, cuando te ponen un escolta, y yo eso se lo dije a un político catalán, no voy a revelar su nombre, que un día me preguntó, porque yo, me presentó a su escolta, y yo le dije, ¿y a ti quién te pone esta escolta? Y me dijo, hombre, naturalmente, el molt honorable Jordi Pujol. Le dije, pues macho, Jordi Pujol tiene una información absolutamente puntual sobre tus idas y venidas. Y era un hombre de muchas idas y venidas, ¿eh? No, no, no digo más.
1: ¿Y cómo veis el futuro Zapatería, no?
2: Bueno, la verdad es que es difícil predecir, pero es verdad que le pinta bastante mal el tema a él. Pero me interesa lanzar varios mensajes. El primero de ellos, a mí me parece sumamente admirable los jueces, magistrados y fiscales que están actuando con independencia, con objetividad, sometidos a la ley y al derecho, precisamente con independencia de las presiones políticas que una y otra vez está lanzando el Gobierno de España a través de sus diferentes terminales. Un día es un ministro, otro día es otro, u otro día el presidente del Gobierno o los medios de comunicación afines. Y me parece que trabajar así por esclarecer los hechos es sumamente complicado y, por tanto, en primer lugar, admiración por todos ellos, porque trabajar en estas condiciones es muy complicado. El Partido Socialista está en el relato. Y es verdad que con Zapatero el relato no está calando absolutamente nada. Siempre están con el lofer. Y aquí no. Y yo creo que eso les tiene que poner sumamente nerviosos, porque si hay una persona que sabe, no mucho, sino muchísimo de las tropelías, de las fechorías o los actos criminales de los miembros del Partido Socialista, es quien ha sido secretario general por muchos años de dicho partido, que como muchas veces hemos dicho en esta casa, es un partido criminal prácticamente desde los inicios de su propia historia. Entonces yo creo que tienen muchos motivos, de todas formas, el Partido Socialista para tener miedo, porque yo sí que creo que si Zapatero cae, creo que vendrán luego otros muchos. No creo que las tropelías de Zapatero durante los últimos años hayan sido realizadas solo con sus hijas, solo con su secretaria. No, estoy convencido que hay implicados muchísimos más, entre otros muchos, por ejemplo, cuando se ha hablado del rescate de Plus Ultra, parece ser que también hay un trato de favor para esa concreta empresa y que fue efectivamente rescatada por el Consejo de Ministros, que es evidentemente el órgano competente para realizarlo. Pero de todas formas, las fechorías, yo creo que de Zapatero las iremos conociendo poco a poco a medida que se vayan realizando las diferentes pesquisas. Y creo, mi olfato me dice que son múltiples. Veremos qué es lo que pasa o lo que pasó en Venezuela y otros muchos aspectos que creo que van a ser sorprendentes. Lo que pasa es que yo sí que creo que, en general, cuando a un socialista importante se le empieza a investigar, imputar, y luego finalmente es procesado, yo sí que creo que en esa cueva hay directrices claras para decir, oye, si no cantas, si no hablas, luego tendrás también un trato de favor, en el momento que sea, por parte del Consejo de Ministros del Partido Socialista, sabiendo que es parte estructural del sistema.
0: Ignacio tiene un... muy brevemente, las dos cosas. Evidentemente que habrá mucha más gente implicada en las cuestiones de Zapatero, pero yo creo que por razones emocionales, sentimentales, afectivas, a él quien más le puede importar en este caso son sus hijas, que las ha metido él.
2: Sin duda.
0: Y su esposa, con la que tiene cuentas compartidas, a las que han llegado partidas de dinero de relevancia. Y luego, por último, bueno, su secretaria también creo que emocionalmente le puede importar. Y a ella le tendría que importar el hecho de que Zapatero la pueda dejar tirada, que ya veremos. Y la otra cuestión, ya me pronuncié en su día en relación a la no retirada del pasaporte de José Luis Rodríguez Zapatero. Lo que pasa es que yo haría me autocorregiría un poco, es decir, vale, yo no le retiraría el pasaporte, pero sí le quitaría la condición de pasaporte diplomático, porque sabemos perfectamente que es la condición, ajá, de valija diplomática la que puede permitir

0: entrar y sacar muchas cosas.
1: ¿A Gertrude en un contenedor?
0: Pues, hombre, no sé yo si tanto, pero en fin, es así, nada más.
2: Hombre, yo creo que anímicamente tiene que estar hundido porque ha pasado súbitamente, en un mes y pico, de ser un ser de

0: que efectivamente había pagado 200.000 euros para que se realizara una serie de gestiones. Sí. No termina de aclarar el origen de las joyas, y aquí ya lo comentamos en su momento, que puede ser un origen perverso, vinculado a libertades en Venezuela, etcétera. Pero parece ser además que fiscalmente, si al final hay un justificante de que ha sido un regalo, el valor podría multiplicarse significativamente, y por tanto la deuda con Hacienda, y por tanto también la tipología del delito fiscal. Y luego, además, hay que tener en cuenta que parece ser que en los últimos días su socio Julito está pensando seriamente.
1: Sí, claro, porque
0: en declarar,
1: este es de lo que, claro, a este no le van a ofrecer ningún puesto ni ningún consejo. Es que ahí, claro, por el medio quedan damnificados, que además son la clave del asunto, ¿no? Y quería contarle, a propósito de lo del lawfare y tal que decía Ignacio, una encuesta que ha aparecido hoy, pero antes, Paula.
2: Ah, bueno, ya con la encuesta me había...
1: No.
2: el tema de Zapatero y demás... Bueno, primero que a mí me gusta siempre la duda, ¿no? Hasta, incluso en estos momentos, hasta el final, igual que en cualquier otro caso. Y segundo, que me preocupan mucho dos cosas. Una, que esto produce una desconfianza absoluta en el sistema, en los sistemas, claro, sean del color que sean. O sea, esto la factura va a ser muy larga. Y luego hay otra cosa, que todas estas cosas que están sucediendo de novela mala, en la que ni siquiera entre líneas uno es capaz de encontrar algo con sentido, que cuando tienes una novela mala dices, bueno, voy a hacer un buen ejercicio de lectura, ¿no? Ni siquiera ahí podemos encontrar algo, me lleva a pensar una cosa que diréis, no tiene nada que ver, pero creo que tiene todo que ver, y es que no leemos. Y mientras no leamos y se siga... yo tengo aquí dos libros, parece una tontería, pero los que hemos leído entendemos el mundo, y es mucho más difícil engañarnos. Y seguimos sin decirle a la gente que lea. O sea, manera de entenderlo...
1: Pues eso me viene muy bien para lo de la encuesta, es precisamente, que de la justicia.
2: Es que para distinguir el bueno del malo, aquel que ha leído desde niño lo ha leído en los libros y sabe que ese es bueno y que aquel otro no lo es. Si no leemos, o sea, si la gente no lee, y tendríamos que empezar por ahí y va a educación directamente, o sea, si no ponemos el empeño un poco más en las humanidades, vamos a tener al final pues lo que tenemos... Si es que tenemos que ir al principio, a la construcción de la persona desde su infancia.
1: Es verdad que hay una sociedad particularmente ceporra, mucho más que hace 25 años, sí, y no hay más que ver la encuesta que ha sacado hoy La Sincronizada, es decir, El País, La SER, La Vanguardia y El CIS, sobre la confianza de los españoles en la justicia.
3: Claro, claro.
1: Es muy interesante.
3: Porque
1: el titular es... este es el titular que saca El Debate, que lo ha visto bien, o sea, es una encuesta para desacreditar a los jueces que investigan la corrupción sanchista. ¿Qué dice esa encuesta? No, yo no voy a dar sus titulares, quiero decir, no los voy a mostrar, lo que le voy a contar es lo que dice. Lo que dice es que la gente en España piensa en un 60% y pico que hay lawfare. Vamos, tú vas por la calle y a la gente le dices, ¿verdad que hay lawfare? Y te dice, joder, muchísimo. Bueno, en fin. Y que los jueces toleran más la corrupción de derechas que la de izquierdas. Claro, luego lees lo que de verdad ha contestado la gente y están mintiendo a calzón quitado. Pero atención, una pregunta aquí. ¿Está usted de acuerdo con que hay políticos que hacen justicia y jueces que hacen política?
3: Sí.
1: ¿No? Bueno, a ver... Ejemplos de corrupción en la justicia que están favoreciendo a la derecha en lugar de a la izquierda y tal. Y te dice la gente, ojo, el Tribunal Constitucional, que no dicta sentencias, y además las que ha dictado han sido a favor del PSOE siempre, el Fiscal General del Estado, que era un socialista que le han hecho dimitir, que está condenado, y el Consejo General del Poder Judicial... que es la ya usted, que evidentemente no emite sentencias, porque no es un órgano jurisdiccional. Entonces, realmente, la gente que ha contestado esa encuesta, ¿sabe de lo que estaba hablando? Pues, joder, que no, Miguel, que la gente no tiene ni la pajolera idea.
3: Primero, Javier, todos sabemos que en la forma de plantear una encuesta puede haber un efecto de inducción indiscutible.

0: En segundo lugar, si tú le preguntas así, sin anestesia, a cualquier español, sobre todo si le preguntas a aquellos que han padecido el funcionamiento de un procedimiento judicial, de a pie, ¿eh? No me estoy refiriendo a ningún caso mediático, si tú le preguntas si cree que la justicia funciona bien, te va a decir que no. Porque hay una condición fundamental que hace que el funcionamiento de la Administración de Justicia en España sea ciertamente criticable.
1: Pero la pregunta no era esa.
2: No, era
1: la pregunta no era esa. La pregunta era la orientación política de los jueces.
0: Por eso, pero claro. si tú le preguntas a la gente, así como tú has dicho, la pregunta lisa y llana, oiga, ¿hay jueces que hacen política y políticos que quieren hacer justicia? Pues te va a decir, bueno, pues sí, el 65%. Sin embargo, lo has descrito bien. Las tres parcelas de la Administración de Justicia, incluyendo el Tribunal Constitucional, que no es jurisdiccional, pero las tres que suspenden son el Consejo General del Poder Judicial, el Tribunal Constitucional, y la que más suspende con un 4,2, si mi memoria no me traiciona, es la Fiscalía General del Estado.
1: Sí, sí.
0: Entonces, ¿eso qué quiere decir? La Audiencia Nacional, tú tienes ahí los números a la vista, creo que tiene un 5, raspadito, pero aprueba, ¿no? Entonces, ¿el Tribunal Supremo? Pues el Tribunal Supremo tiene una calificación que no puede ser de sobresaliente, entre otras cosas porque la gente no lo conoce, es decir, no lo advierte. Y luego hay otras cuestiones que también refleja esa encuesta que yo he analizado un poco esta mañana. Y es que cuando le preguntas por casos concretos al personal, te dicen que podría haber cierto lawfare en el caso de Begoña, en el caso de la esposa del presidente, pero que, por ejemplo, en el caso de Rodríguez Zapatero, en el caso Ábalos, en el caso Leire, en el caso de su hermano, la gente no cree que haya lawfare. O el porcentaje de quienes creen eso disminuye drásticamente. Y luego, por otra parte, aquí el Partido Socialista y la izquierda en general está instalada en la idea de que todavía en España los jueces son fundamentalmente heteropatriarcales, machos y franquistas. Y lo que no dicen es que la mayor parte de la planta judicial española...
1: Sí, está pero es la caricatura
2: son mujeres,
1: que no reproducen
2: deliberadamente.
0: Pues, claro, pues, pero el 67% de personas que están en la magistratura son mujeres.
1: Una cuestión más, yo no sé si sobre este asunto en concreto queréis comentar algo sobre la cuestión de la encuesta, pero yo querría hablar de la denuncia de Delcy Aldama también, así que si queréis decir algo, que sea extremadamente breve.
2: Hombre, yo estoy con Miguel Durán, que para que de verdad haya justicia, esta tiene que ser rápida, predecible, ejecutable, y ahí hay muchos problemas. Pero efectivamente, el Lawfare es una organización de jueces criminal, que no creo que en España se produzca bajo ningún concepto, criminal desde el punto de vista ideológico.
1: Y lo interesante es que la izquierda haya construido ese relato.
2: Sí, uno más.
1: Pero es lo que dice Paula.
0: Claro, y la derecha no lo sabe combatir. ¿Eh?
3: Sí, lo estamos combatiendo, vamos, claro. O por lo menos lo intentamos todos los días,
0: pero,
3: en todos los frentes.
0: Sí, no digo que no lo intentéis. Otra cosa es
3: si
0: que...
3: sube los alquileres, la culpa de quien dice que es eso, el Partido Socialista, dice que es del propietario. Si de repente los salarios no suben, ¿qué te dice el Partido Socialista? Que la culpa es del empresario, que es un avaro. Sí. Y si hay una sentencia judicial condenando a un ministro del Partido Socialista, es que el juez es facha. Y eso es todo, así están todos los días, siempre recriminando y echando la culpa a los demás. Vamos a ver, que no hay.
4: No siempre
3: una...
4: dicen que es facha, ¿eh?
1: No siempre dicen que es facha.
0: Hombre, la de Ábalos...
4: También hay que ver
3: la judicialización de la política. No hay una judicialización de la política. Lo que hay es que cuando determinados políticos cometen actos criminales, actos ilegales, por supuesto que los jueces tienen que estar ahí para realizar las diferentes investigaciones y, en su caso, condenarles. ¿O es que los políticos están por encima de la ley ahora en España? Pues evidentemente no. Y como
4: es que no debería haber nadie por encima de la ley.
3: Como detestan a los jueces independientes, a los jueces libres, ¿qué es lo que quieren?
4: Bueno, están respetando.
3: Politizar más la justicia. Y eso es lo que nos está llevando, el camino que está llevando hoy el Partido Socialista a politizar todavía más la justicia con todas esas leyes que quiere sacar Bolaños y que tiene tanta prisa en ello. Y sinceramente, no me extraña que los... Yo creo que la pregunta, que está, efectivamente, como ha dicho Miguel, era tendenciosa, porque vamos a ver, cuando alguien ve que el Tribunal Constitucional está nombrado por los políticos, pues a lo mejor entiende que los políticos están metiendo la mano, aunque sea simplemente la justicia constitucional, que es el intérprete de la Constitución española. El Consejo General del Poder Judicial es verdad que no dicta sentencias.
1: Exactamente.
3: Sí, sí, pero sí que lleva el régimen disciplinario judicial. ¿Cuándo hemos visto en España que cuando una resolución judicial de un juez contra la mujer del presidente del gobierno, por un dictado del gobierno, un domingo se reúne el Consejo General del Poder Judicial a ver si la resolución dictada por un juez libre e independiente es o no de acuerdo a derecho? Pero nada, es que no se puede meter el Consejo General del Poder Judicial en eso. O desde luego no debería meterse directamente él en un asunto que precisamente tiene en entredicho a la mujer del presidente del gobierno. Vamos, me parece que eso es otra...
1: Yo no sé hasta qué punto los que han contestado saben todas estas cosas.
2: Probablemente cuando les han preguntado si hay lawfares, dice, mande. Claro, evidentemente. Claro.
0: Entre otras cosas, porque es un palabro que es de muy reciente implantación en nuestra cultura jurídica y que hay muchos juristas que ni lo saben escribir. Pues
1: claro.
4: Hay jueces que han hecho política.
1: ¿Perdón?
4: Hay jueces que han hecho política y que han sido políticos. O sea, la gente tampoco está tan perdida ni tan loca. Bueno, cuidado,
2: el caso que nos ocupa
4: ahora. Hay que tener memoria. Es que también hay que tener memoria. Durante mucho tiempo ha habido muchos jueces que se han
1: haciendo,
4: significado, como decía mi abuelo.
1: Y ahí tiene usted el caso de Baltasar Garzón.
2: Sí, señor.
1: Baltasar Garzón, que es el abogado, porque ya no es juez, como usted sabe, le echaron. Escogido por Delfi Rodríguez para representarla en la denuncia que ha puesto contra Aldama. ¿Y por qué? Por la cosa de los bonos de petróleo. Pero no nos va a dar tiempo a ver ese vídeo. Simplemente que usted sepa que hay el tema. ¿Por qué? Pues porque está parado en la puerta con el asunto del partido. Habrá que contarlo, ¿no? Bueno, que hemos pasado a la siguiente fase. Con un gol de Mikel Merino. Lamine Yamal sigue sin marcar, ¿no?
0: Pues sigue sin marcar.
1: Tanto Yamal, joder, ¿de verdad?
0: Pero
1: en fin, Unai Simón
0: sigue sin encajar un gol, ¿eh?
1: Pues sí, ciertamente.
4: Pero nos quedamos sin Garzón.
0: Eso también.
1: Nos quedamos sin Garzón, pero luego...
4: ¿Pero cómo nos vamos a quedar sin el tema
2: un poquito
4: del día?
2: Garzón, déjale
4: para una vez que tiene protagonismo el pobre Baltasar, de verdad.
2: Que le tiene mucho cariño.
1: Vamos a la publi, ¿no? Digo yo. Claro, vámonos a la publi, Baltasar. Bueno, sin vídeo lo contamos, Baltasar Garzón. Claro, pero vamos a ver.
4: Bueno, es casi un tema, ¿no? Con una absoluta intencionalidad.
0: Baltasar Garzón ha sido designado como abogado por la señora Rodríguez para ir contra el señor Aldama.
1: Eso es.
0: Punto. Ya está. Vale. Pues yo...
1: Espera, Miguel, que quería decir una cosa.
4: No. Que siga Miguel, que...
0: No, yo pienso es que si... Por el tipo de procedimiento que ha iniciado esta señora con...
1: Tienes 30 segundos para...
0: El asesoramiento de don Baltasar Garzón. Por el tipo de procedimiento que ha iniciado, los abogados de Aldama, si sigue siendo en este caso también el señor Choclán, deben estar partiéndose la caja y sobre todo deben tener un miedo atroz a la intervención.
1: A la publicidad, que viene Parrado y nos va a contar el partido. Nada, 5 minutos, ya se gusta, se tiene que ir luego zumbando a su programa, ¿no? Pero vamos a contarlo con un poquito de calma.
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0: 23:40, 22:40 en Canarias. Hemos ganado. Pedro Pablo Parrado, muy buenas noches.
1: Muy buenas noches.
0: Pero por los pelos, ¿eh? O sea, la cosa iba agónica, agónica.
1: Pero ganamos, aquí se trata de ganar. Este negocio es ganar o ganar. Y si no ganas, estás muerto y te vas para casa. ¿Qué ha pasado hoy? Nos ha faltado acierto de cara al gol. Nos ha faltado Lamín. Nos ha faltado Pedri. Nos ha faltado Oyarzábal. Hemos tenido suerte en los cambios. Minuto
0: cuando
1: 93.
0: Cuando dice que nos ha faltado, quiere decir que no han estado en lo que tenía que estar.
1: Que no han estado, que no han podido. Que no han podido. Entonces, bueno, nos ha gustado el partido porque Portugal tiene buenos jugadores, eso no es una selección, tampoco hace mucho daño, es la verdad, pero hemos tenido la suerte de cara en el minuto 93, una conexión de Ferran y Merino, sobrevalorado Merino, es un jugador muy importante, lleva 11 goles con la selección y marca goles decisivos, y esa conexión, que no ha sido la de Pedri y Lamín, nos ha dado el gol que nos mete en los cuartos de final del Mundial, no está mal, ¿no? Ahora, me gustaría hablar del tema de Estados Unidos, de lo que hizo Trump, escúchame, quitarle una tarjeta roja, a un jugador de su selección que es el mejor jugador, se llama Bugolán. O sea, no lo conoce nadie.
0: Esto,
1: pero
0: si usted no se ha entendido lo que pasa, es que el otro día a un americano, afroamericano por cierto, que se llama, que no es muy pronunciable, llama a Trump, a Elefantino, que es el
1: presidente de la FIFA.
0: Y Elefantino le coge el teléfono, que es una cosa que no había hecho en la vida, pero bueno. Y le dice Trump a Elefantino que esa tarjeta roja es un exceso, que se la quites. Joder, y se la quitan. Claro. Bueno, créanselo.
1: Esto queda en precedente.
2: Como dice, como decía fuera de antena Pedro Pablo, y yo venía pensando en el taxi para acá, yo soy Bélgica y no salgo a jugar.
1: Yo es lo que pienso.
2: Me pueden excomulgar.
1: Sí, porque te pueden castigar, porque tienen la sartén por el mango ellos,
2: sí,
1: ¿no? La
2: pueden,
1: FIFA.
2: Pueden,
1: pero
2: sí,
1: ninguna selección ha protestado. Escúchame, al margen ya de Bélgica. Cualquier selección del Mundial tenía que protestar y decir, ¿cómo es esto? ¿Cómo es que le quitan una roja a un jugador de Estados Unidos para que juegue este partido? Porque yo soy ahora mismo, cualquier selección, Inglaterra, le expulsaron ayer a un jugador. Yo soy Inglaterra y protesto. Hago lo mismo. Y no va a tener más remedio que quitarme esa sanción que dice Infantino, que los comités de disciplina de la de FIFA son independientes, dice. De Río de Janeiro.
2: No, y además, para mayor inri, la única protesta más o menos firme que se ha producido es la de la UEFA. Pero ya sabemos que es básicamente por el enfrentamiento institucional que tiene la UEFA con la FIFA, ¿no?
0: Claro, vamos a ver, yo entiendo que queréis hablar de este asunto porque objetivamente se ha cargado el Mundial.
2: Sí.
1: Hombre, sí. Esto es un escándalo sin precedentes, claro, te lo digo de verdad.
0: Ahora,
1: es un pucherazo
2: sí.
1: Increíble. Una golfada mayúscula, vamos a decirlo así. Vamos a dejarnos de pamplinas. Una golfada mayúscula.
2: Si esta noche ese jugador marca, solamente que marque un golito y que haya un gol de diferencia, esta eliminatoria está absolutamente adulterada.
1: Durán, que juegue, que nos toque Bélgica. Porque como nos toque Estados Unidos,
2: estamos jodidos.
0: Es lo que ha dicho Durán antes, efectivamente. Es lo que ha dicho.
2: Y además, con Pedro Sánchez sin pagar lo que tiene que pagar en la OTAN, ya el acabose.
0: En fin, ¿y cómo ves tú el equipo para enfrentarse a un rival?
1: Bueno,
0: no te digo Bélgica o Estados Unidos, pero
1: España puede meterse en semifinales.
0: Pero luego, ¿quién pasará? O sea, ¿con quién pasará? Imagínate que ganamos.
1: Bueno, está Francia ahí también. Bueno,
0: está Francia, está Noruega.
1: Está Noruega, la de Haaland. Bueno, pero yo creo que está todo.
0: Está Marruecos. Que
1: sí,
0: esos
1: también
0: Marruecos. Dice que también son. Trump también está con Marruecos.
1: Estoy viendo un mundial muy igualado. Y luego físicamente están todos muy agotados, llegan muy justitos.
0: Ya.
1: Y eso se está notando. O sea, puede pasar de todo. De todo. Hasta que España vuelva a ganar otro mundial, que es lo que queremos.
0: ¿Qué ya veis esta noche?
1: Pues todo esto del mundial y la gozada de la FIFA, claro. Me voy a callar con eso.
0: ¿Cómo se llama este señor? El absuelto.
3: El amnistiado. El amnistiado.
1: No sé, un nombre muy raro.
0: Qué cosas, oiga. Estaba bien, estábamos
1: asistiendo. Yo no lo conocía, en mi vida había escuchado a este jugador. Dice que es el mejor de Estados Unidos. Bueno,
0: ¿sabes
1: que está Pochettino ahí de seleccionador?
2: Sí,
1: de entrenador, Pochettino. Es conocido, muy conocido aquí en la Liga Española.
2: Sí, sí.
1: Está en muchos equipos.
2: O sea, ha estado en el Español, ha estado en
1: el... Durán, como le gusta. Durán, eso sí que le gusta el fútbol. Y
2: yo, de oídas, porque verlo...
1: Sí, lo mismo, es igual. Tú ya, vamos, después de lo que hiciste con 11, tú ves todo.
2: Bueno, hombre.
0: Maestro, gracias mil. Te escuchamos ahora mismo en Goles con Parrado, a partir de las 12 de medianoche.
1: Un placer estar con
0: ahí
1: vosotros
0: con todo
1: aquí.
0: Y nosotros, bueno, y mientras tanto Trump monta el pollo con el Elefantino. ¿Cómo se llama en realidad? Siempre
2: Infantino.
1: Infantino,
0: o sea, infante pequeñino.
2: Sí.
0: Vale, bueno. Y luego se va a la cumbre de la OTAN en Ankara, que es donde quería ir Begoña. Y a ver usted, y no va. Están todos allí con un cartel que ponía yo con Begoña, como Pachi López, en la cumbre de la OTAN. Ojo al tema de la cumbre de la OTAN. Vamos a tomárnoslo en serio. Mañana hablaremos de la polémica nuclear en este momento en Rusia. Sí. y en la OTAN hoy estarán pensando en eso. Ya vosotros.
2: Un día nos llamamos.
4: Los 32 presidentes y primeros ministros de la Alianza Atlántica llegan a la capital turca para intentar revertir la situación que vive la mayor organización militar del planeta. Unas relaciones deterioradas a ambos lados del océano. Estados Unidos sigue chocando con los socios europeos, incluso con sus aliados más férreos, como la italiana Giorgia Meloni, a la cual ha ridiculizado con esta imagen, diciendo que es necesaria una orden de alejamiento. Lo cierto es que la ruptura entre europeos y estadounidenses se basa en el gasto en defensa. Washington pide más, pese a que los aliados del viejo continente compran la mitad de sus armas a Estados Unidos y que el PIB destinado a la defensa de los europeos y los canadienses supone el 40% del total.

0: También los intentos de incursión estadounidense en el territorio danés de Groenlandia y por Irán. Trump dice que Europa no les ayudó. Lo cierto es que ni Estados Unidos ni Israel avisaron a sus aliados. Esto ha provocado un enfado del Pentágono y el repliegue de más de 5.000 soldados de Alemania. También siguen los tirones de oreja a socios rebeldes como España.
1: Ah, los españoles pertenecen a la OTAN, pero no son muy buenos miembros. Dicen, no, nosotros no queremos ayudar a los demás. ¿Qué estamos haciendo, eh? No se están portando bien, pero pronto aprenderán. Igual de pronto que cuando renunciaron a Cuba, Guam, Filipinas y Puerto Rico, y fueron todas nuestras. Nos hicimos con todo.
0: Se hablará de Rusia y sus ataques a Ucrania. Se espera que se apruebe un paquete de 140.000 millones de euros para Kiev. Mientras la ciudad sufre los peores ataques rusos en años. Seguro que se hablará, aunque no aparezca en el menú oficial, de las relaciones con China. Pekín es la principal amenaza de Estados Unidos a nivel global y en Europa se encuentran divididos en mirar al gigante asiático como España o seguir observando y esperando ayuda de la otra orilla.
2: Lo más fácil en esta situación es polemizar sobre Trump. ¿Por qué? Pues porque después de tener en la presidencia de Estados Unidos a un tipo impedido que no podía ni hablar, que era Biden, ahora tenemos a un tipo al que deberían impedir porque no para de hablar, que es Trump. Y se ha convertido en una presencia puramente tóxica absolutamente en todo. O sea, es imposible elogiar las políticas buenas que hace Trump. ¿Por qué? Coño, porque las hace Trump. Es así, ¿eh?
3: Claro.
2: Pero bueno.
3: Oye, Berlusconi...
2: No, vamos a hablar. Bueno, habla de tu amigo.
3: No, yo quería solamente destacar que Berlusconi, con el que yo llegué a tener una excelente relación, hacía políticas bastante buenas, pero sin embargo, hacía algún histrionismo que le desacreditaba. Pues Trump es Berlusconi elevado a la enésima potencia. A mí que me venga ahora a meter el dedito en el ojo, aunque los míos no sirvan para nada, con Cuba, Filipinas, Guam y no sé cuántas. Pero bueno, ¿y cuánto podríamos decir nosotros del saqueo de los Estados Unidos de América respecto del Estado español?
2: Y o aquí... del genocidio filipino. Vamos a mandar una carta a Donald, que con toda seguridad no sabe nada de esto, como de prácticamente nada, contando de cerca de 1 millón de filipinos hispanohablantes
3: que, mi padre decía
2: que fueron
3: que lo
2: masacrados
3: poco...
2: por los norteamericanos después de 1898.
3: Sí, señor.
2: Razón por la cual la mayor parte de los que hicieron la independencia en la Segunda Guerra Mundial se pasaron a los japoneses. Historia que prácticamente nadie conoce, pero que gracias a Trump aquí vamos a contar. De todas formas, Miguel Durán, a mí lo que me interesa aquí es lo siguiente.
3: Venga, vamos.
2: Nosotros, ¿qué carajo hacemos? España como país, quiero decir. Porque tenemos una política exterior concreta, el gobierno aquí lo ha enfocado fundamentalmente a aparentar así mucho pechito y tal con el antiamericano y anti-Trump, y yo soy el líder del mundo anti-Trump. En la práctica seguimos obedeciendo como los cipayos que somos, claro. En Gibraltar acabamos de entregarles todo lo que quieren. Por cierto, que sepa usted que los gibraltareños han empezado a levantar un muro. Un muro. Un muro. Como el de Trump. Un muro. Bueno. Subimos el presupuesto para lo que ellos quieren, le toleramos a Marruecos todo lo que ellos quieren. O sea, bien, entonces, ¿en qué quedamos? O sea, ¿vamos por libre?
3: No.
2: ¿O somos unos siervos? Somos unos siervos que fingen ir por libre. Y aquí hay que hacer algún par de rectificaciones. Claro.
3: Yo
2: quiero hacer esta melonía antes.
3: Yo creo que hay que poner los pies en el suelo y, desde luego... Empezando por la imbecilidad que hizo Zapatero en el año 2003 cuando no se levantó al paso de la bandera estadounidense, que aparte de una imbecilidad es muchas más cosas, pero luego no sé por qué los socialistas están instalados todavía en una especie de antiyanquismo más propio del tardofranquismo que de una época moderna como es la actual. Si nosotros queremos...
2: Porque les sirve... ¿La izquierda?
3: Sí.
2: Porque no, le sirve para maquillar su servidumbre.
3: La razón la conozco, pero me parece de una inmadurez política considerable.
2: Y ahí es donde está. Pues,
3: y además, que no cabré mucho a Trump, porque Trump, igual que el gobierno de Sánchez, ha hecho un giro copernicano en relación al Sáhara Occidental, Trump puede hacer también... un giro muy considerable y empezar a desequilibrar la geopolítica el estatus geopolítico entre España y Marruecos y entonces nos las vamos a ver.
2: ¿Somos conscientes de que Sánchez ha hecho en torno al Sáhara el giro copernicano que querían los norteamericanos?
3: Sí, sí.
2: Claro, es que también hay que contarlo.
3: Sí, sí, claro.
2: No, es que la ha grabado Mohamed haciendo qué, que la grabó en una sauna a estas alturas. No es eso. En fin, bueno, ahora venga, que os pongo ahí el tema.
3: O sea, que un día, Trump quiere hacer un giro copernicano en Ceuta y Melilla y nos la tragamos igual.
2: Absolutamente.
4: En el caso de la OTAN es obvio que se producía el efecto parásito. Nos beneficiábamos de esa organización y no aportábamos a su mantenimiento. Por tanto, la reivindicación inicial de Trump tenía toda la lógica del mundo. Si somos socios, lo somos para gastar, pero también para pagar. De tal manera que la primera discusión es cuál es el óptimo de gasto en defensa. Y probablemente no está muy por encima del 3,5% del PIB, que es exactamente a lo que se aspira en la OTAN. Porque hay que tener en cuenta que cuando se habla del 5% es 3,5% gasto en defensa, 1,5% en seguridad, en el amplísimo sentido de la palabra.
2: Claro.
4: De tal manera que a mí me parece que desde el punto de vista militar y económico tiene toda la lógica del mundo. Otra cosa es cómo se va consiguiendo alcanzar ese objetivo. Meloni hoy lo ha explicado, hasta en el año 2035, y va incrementando enormemente cada año un punto su aportación al PIB. Sin embargo, es verdad que el señor Sánchez ha dicho que se planta en el 2,1%, con gastos además más que discutibles, y no sigue avanzando. Yo creo sinceramente que todos necesitamos a la OTAN y que un ejército europeo probablemente sería inviable y un error.
2: ¿Tú, Ignacio, cómo lo ves?
5: Lo que veo es que Sánchez nos ha posicionado como socio muy poco fiable de la OTAN. Y al final el presidente de los Estados Unidos, con sus exageraciones, con sus salidas de tono, nos coloca en una posición sumamente delicada. Eso sí, también creo que cuando el presidente de los Estados Unidos, en vez de atacar a Sánchez, al final habla de la historia de España e intenta humillarnos, un flaco favor nos hace, precisamente cuando el líder del antitrumpismo o de lo que significa Trump a nivel mundial, precisamente se ha colocado él, Pedro Sánchez, como adalid de todo ese movimiento. Pero también es verdad que, por otro lado, nosotros, o sea, en Europa y España en particular, no ha hecho los deberes en materia de defensa desde hace muchísimo tiempo. Es decir, nos hemos aprovechado de estar en la Alianza Atlántica, pero en cambio no cumplíamos realmente las exigencias mínimas que nuestros socios de la OTAN también nos han reclamado. Entonces, precisamente por eso, yo creo que hay una reconfiguración dentro de la OTAN, que Estados Unidos, evidentemente, está liderando, Sánchez está intentando hacer frente a Trump, y las consecuencias, precisamente, de ese enfrentamiento las podemos pagar, o las estamos pagando todos los españoles, porque también Trump utiliza, precisamente, la OTAN para sacar otros réditos, por ejemplo, en materia comercial, como muchas veces hemos hablado en esta misma casa.
3: Eso es importante, pero eso también tiene que ver con lo que acabas de apuntar tú, Ignacio, y Juan también, ¿no? Nosotros no hemos hecho los deberes en materia, por ejemplo, de investigación militar en Europa. Desde nunca, vamos, desde que se acabó la Segunda Guerra Mundial, ¿cuál es la maquinaria investigativa europea de la Europa occidental en materia militar? Ninguna.
2: Está trabajando para los americanos.
3: El Eurofighter.
2: Porque está trabajando para los americanos. Claro, es que es el tema.
3: Ya.
2: Lo que decía, tú no puedes coger a un becerro, caparlo para que sea un buey y luego decirle, coño, que no es un toro de lidia, que hace que se está durmiendo. Lo has hecho un buey. Entonces tenemos que convertirnos en toros. ¿Otra vez?
3: Bueno.
2: Pues ahí estamos. Pero bueno, esto es otra
3: historia. No sé si
2: entonces,
3: tenemos
2: Paula,
3: tiempo.
2: Sí, ¿no? Bueno, en el no orgullo gay no, pero
3: Paula, que no te dejamos hablar.
6: No, nada, no. Si es que a mí con lo que más de acuerdo estoy es con la falta de respeto absoluta de Trump, ¿no? Hacia España, hacia los españoles. Es cierto que tal vez debería haber matizado Sánchez.
3: ¿Eso
6: y
3: alimenta
6: luego
3: a Sánchez? ¡Buah, que lo alimenta!
6: Claro, porque además lleva la pregunta de mucha gente, dice, bueno, pero es que a lo mejor no podemos permitirnos ese gasto teniendo como tenemos la vivienda, la sanidad, y entonces por ahí la gente se va, ¿no? Y a Sánchez le interesa que se vaya por ahí. Si Trump encima remete contra nosotros, como lo hace, además, es que es una falta de ingenio, realmente de ingenio, es como tú eres tonto, o sea, entonces es un nivel intelectual que bueno, en esas en esas declaraciones.
3: Es un puto patán.
6: Claro. Pero ya, pero es que escúchame.
4: Una indirecta.
6: Pero todos son patanes.
3: He querido hacer

0: porque,
1: pero todos son patanes.
0: Porque Paula me invita y yo he querido hacer una aliteración.
1: Claro, yo, ¿ves? Es que creo que es importante que trabajemos la lengua, ¿ves? Así, así la estamos... No, pero se mete con nosotros de una manera que puede conseguir incluso algo, y es que todos los colores se unan contra lo que dice, porque nos, se siente todo el mundo atacado contra
2: Trump. Si se ha llegado a las elecciones, será gracias a Trump.
3: Sí, no, no, una cosa, joven, claro.
0: No, pero no, no me digas que hay mucha gente... Yo tengo
2: No era una broma, ¿eh?
0: No, gente, no, no, no, no. Gente muy próxima a mí, que cada vez que habla Trump de España, pues dice que rueda un carro o que sube el pan. Esa gente, lo único que está haciendo este caballero, que tiene cosas muy interesantes dentro de su... Y que cuando habla con claridad, por ejemplo, como ha dicho Juan, ha puesto de manifiesto, cuál es la condición de socio o cuál es la condición de parásito, pues este señor podía decir exactamente lo mismo,
4: educadamente,
0: de forma mucho más presentable y de manera que resultara llegadora para todos nosotros.
2: No quiere, y esa es la cuestión.
0: O sea, joder, y no quiere porque es así de idiota.
2: No quiere porque quiere llevar las cosas hasta un punto en el que tú supliques. Pues, y él sabe que está en una posición en la que puede forzarte a suplicar. Y esto no es la primera vez que pasa en la historia de las
0: relaciones. No, no es la primera vez, pero
2: hasta ahora estábamos acostumbrados a una especie de discurso implícito en el que nosotros servíamos al Señor sin necesidad de que el Señor sacara la fusta. Y ahora saca la fusta. Bien. Y nosotros descubrimos que hemos convertido Europa, después de la Segunda Guerra Mundial, en un puto parque... Sí. Una literación también. En un puto parque temático de la globalización.
0: Vale, Javier, pero tú sabes que conoces más historia que yo.
2: Pues levantaos, coño, no, que tú sabes.
0: Pero
2: o sea,
0: tú sabes, ¿qué? Porque conoces más historia que yo, que cuando se lleva a las naciones a un determinado límite, porque te pasas en la intensidad con la que aplicas la fusta... La criada te puede salir respondona, Claro. Eso ha pasado a lo largo de la historia,
2: Lo sé. Pues,
0: o sea, hemos tenido un...
2: Claro que lo sé. De hecho, estoy llamando a la criada a que se levante.
0: Yo, aquí hemos tenido un 1808 contra la que en ese momento era mucho más de lo que pueda ser Estados Unidos ahora, Es decir, que cuidadito, que sobre todo que no nos fastidie a los que queremos echar a Sánchez dándole... oxígeno a Sánchez, porque a mí lo que me fastidia de este señor es que justamente esté incurriendo en eso. ¿Cómo no hay nadie de España que le diga, oye, no nos hagas más la cusqui, joder?
2: ¿Cómo que no hay nadie? Pues claro que no hay nadie, porque tienes a BlackRock ocupando el 3 y pico % del IBEX,
0: no, pero
2: y
0: yo
2: tienes
0: refiero...
2: a Iberdrola multiplicando por 2 o
0: pero
2: más sus beneficios desde 2018.
0: Pero no hay
2: ¿Queréis oponeros a Trump de verdad? No, pues no votéis a Sánchez. Reivindicad vuestro control del país frente a Marruecos. Reivindicad que España explote sus propios recursos naturales frente a Marruecos y frente a Bruselas. Y así haces una política soberana, porque sin política soberana seguirás siendo el siervo del tío del pelo naranja.
0: Bueno, pero yo...
2: Por mucho que chilles y saques una pancarta.
0: No, si yo...
2: Mira dónde estaba Bardem. No, ¿sabes? O sea, al final todos somos Bardem.
0: Javier,
2: y
0: que yo no le quiero...
2: Nos quedan 20 segundos, Miguel Durán,
0: no le
2: si
0: quiero...
2: es que no me das tiempo de discutir contigo.
0: Perdona, yo no le quiero chillar. Yo lo que reivindico es que las fuerzas políticas que puedan sentirse más próximas a Trump hagan un esfuerzo pedagógico...
2: Adiós, con este... comparado, Miguel Durán, Juan Iranzo, Paula Arenas, gracias, mil gracias a los cuatro.
0: Al final he monopolizado yo. No.

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0: Pulso económico que, como es tradicional, vamos a comenzar echando la vista atrás a ver cómo le ha ido al IBEX 35, al índice de la Bolsa Española. Hoy con caídas desde máximos, hemos perdido en la sesión 0,85%, el índice general se queda en 19.683,8. Algunos valores pues no han destacado grandemente, pero son los que mejor se han comportado hoy. Indra sube 1,71, IAG 1,69 arriba y Sabadell 1,51 arriba. Y en el lado del rojo, donde mandan las manos vendedoras, Celnex se deja 3,45 en la sección, Endesa 2,87 y Arcelor 2,66. Y a continuación les voy a adelantar a modo de titulares lo que va a ser pues lo mollar de nuestra tertulia de análisis económico, la que mantenemos aquí cada tarde con los mejores expertos para que a ustedes no se les escape un detalle. Bueno, en nuestra tertulia de análisis económico hoy tenemos que hablar del fondo norteamericano Castlelake, que acuerda la compra de EasyJet por un importe, no demasiado claro está el importe, pero cercano, superior, incluso a 6.000 millones de euros. Y si echa y disparado en bolsa, pues en algunos momentos es un 10, incluso más. Y hablaremos también de que las empresas piden cargar el coste del apagón al consorcio de seguros. A ver si nuestros invitados lo ven justo o injusto, porque claro, no es una tragedia sobrevenida, esto no es la lana. Esto es otra cosa y ahí había quien tenía más responsabilidad que otros. Bien dicho lo cual, vamos a presentar a nuestros invitados en el día de hoy. Don Juan Iranzón, catedrático de Economía Aplicada y director de Armadata. Muy buenas tardes.
1: Buenas tardes, encantado de estar aquí en un día que yo creo que es especialmente atractivo desde el punto de vista bursátil, porque después de los récords de la semana pasada, bueno, pues la realización de beneficios ha sido mínima.
0: Claro, sí, sí, efectivamente. Don Ignacio Baqueano, muy buenas tardes.
2: Buenas tardes, Javier, buenas tardes, Juan.
0: Head of Distribution Iberia en Leverage Shares. ¿Todo bien?
2: Todo en orden.
0: Calurosa la tarde, ¿no?
2: Calurosa la tarde.
0: Ya, ya, sí, sí. Bueno, hay que valorar la sesión de bolsa. No es muy grave, 0,85 de caídas después de estar por encima de los 19.700. Y las caídas leves, pero bueno, vamos a ver. Esto también va entrando en la fase 15 de julio.
1: Sí, efectivamente, las operaciones se van precisamente amortiguando, cada vez hay menos actividad y eso también presenta riesgos, ¿eh? La mayor parte de las crisis viene en agosto. ¿Por qué? Uh-huh. Porque con pocas operaciones se genera una volatilidad tremenda. Por tanto, yo siempre temo en gran medida agosto, porque casi todo ha ocurrido en agosto, salvo en una Semana Santa también. De tal manera que cuidado a que haya pocas operaciones, porque evidentemente la volatilidad puede ser mucho mayor. Pero yo creo que hoy ha sido un magnífico día. ¿Por qué? Porque cuando el año pasado, por estas fechas, aquí dijimos que superaríamos o que acabamos de superar los 16.000 puntos, ¿cómo íbamos a pensar que la semana pasada alcanzaríamos los 19.852? Era impensable. Es verdad que veíamos el IBEX atractivo, retrasado respecto a otros valores, y por tanto que el viernes hayamos alcanzado un nuevo récord histórico y que solo se haya ajustado en 0,85 a mí me parece muy positivo. Pone de manifiesto la fortaleza de nuestros valores, no por la política económica, sino por su diversificación, sobre todo geográfica, y sus estrategias de negocio. Me ha parecido muy significativo hoy la subida de Sabadell frente al resto de los bancos que han bajado. ¿Por qué? Porque el mercado confía precisamente en esa estrategia que manifestó en su momento. Por tanto, es una apuesta firme por las empresas, en un escenario también que después de conocer el dato de inflación en Europa del 2,8%, pues se disipan probablemente las incertidumbres respecto a nuevas subidas de tipos de interés por parte del Banco Central a corto plazo.
0: ¿Y la posible marcha de la señora Lagarde a la política francesa?
1: Bueno, eso ya lo valoramos aquí como un activo muy positivo.
0: Ignacio.
2: Totalmente de acuerdo con la lectura de Juan. Yo creo que el recorte de hoy es otra toma de oxígeno por parte de los valores. En realidad está muy positivo prácticamente todo. Hablaba Juan precisamente del Sabadell, también el Banco Santander hoy estaba en positivo. Iberdrola, Repsol pagaban dividendo hoy, con lo cual es normal que corrijan un poco. Algo del sector energético se ha dejado, pero esos máximos que veíamos de Iberia, que ya está rompiendo los máximos anteriores y con unas perspectivas muy buenas, como hablabas también de EasyJet, que supongo que trataremos, cómo están todos los valores de líneas aéreas.
0: Bueno, interesante lo que está pasando en Europa, porque creo que es la primera vez que Alemania exige un recorte de 400.000 millones en los próximos presupuestos de la Unión Europea.
1: Aquí lo hemos comentado hace tiempo, pero no hemos insistido en ello. La Unión Europea es un proyecto político con mimbres económicos y de lo que se trataba es de acercar a Alemania a sus antiguos enemigos.

0: y no cometer los errores del Tratado de Versalles, que ya el propio Keynes escribió un libro que se titulaba Las consecuencias económicas de la paz, que ponía de manifiesto que como consecuencia de los costes de restitución que se habían impuesto a Alemania, Alemania se volvería a rebelar. Y acertó desgraciadamente Keynes, es prácticamente lo único que ha acertado. De tal manera que en este caso lo que se trató es de acercar rápidamente a Alemania a sus antiguos enemigos a través de la vía económica y a través de qué, que Alemania se convertía, encantado, en el financiador neto del proceso. Era el que iba a pagar el proceso. ¿Hasta cuándo? Hasta la reunificación alemana. Que es verdad que se le permitió meter por la puerta de atrás cinco lenders, pero a partir de ese momento ya incurrió en déficit porque transfería a esos lenders la mitad de lo que producían. Por tanto, eso le generaba enormes tensiones internas. Y a partir de ese momento, el europeísmo alemán se fue moderando significativamente. Y ahora considera que hay un despilfarro significativo, sobre todo en algunas políticas como la PAC, que no le beneficia, y pide ese recorte en el presupuesto hasta el año 2034, 2028-2034, de 400.000 millones, es decir, que el presupuesto sea de 1,6 billones en lugar de 2 billones. Y yo creo que tiene bastante razón.
1: Ignacio.
2: Claramente, Alemania es el mayor pagador de la Unión Europea y es normal que, igual que ellos están tomando completamente siempre el déficit entre palillos para que no se les escape, pues lo que temen es que el resto de países sigan gastando. Eso obviamente nos va a afectar en España a fondos de cohesión, a agricultura. Veremos cómo se negocia, puesto que la rebaja de lo que piden otros países va a ser muy fuerte. Como dice Juan, Alemania siempre está poniendo un poco de cordura, porque ya lo que está diciendo ese 2028 a 2034 es que suban el presupuesto un 27% respecto a los años anteriores. Yo creo que es bastante razonable lo que están pidiendo. Veremos al final si se ponen de acuerdo. Hay un año electoral muy importante el año que viene, en 2027, Italia, España, Francia. Yo creo que va a ser un año complicado y lo que necesita Alemania es cerrar cuanto antes esas negociaciones para poder dejarlo hecho.
1: Bueno, vamos con dos movimientos empresariales del día de hoy importantes. Por un lado, resulta que ING ha sabido incorporar al grupo mexicano Actinver y a Proa para tomar un 40% de Singular Bank, desplazando a Warburg.
2: Yo creo que es algo interesante cómo ING está tomando el 40% de la nueva entidad. Recordamos que Singular es un gran banco de grandes fortunas. Además, tiene Selbank, que prácticamente controla también otra parte de inversores, más de neobancos, ¿no? Con lo cual, es una entidad, en mi opinión, muy bien cohesionada, que tiene mucho futuro y realmente esto es más un cambio de dueños que un cambio de dirección. Va a seguir Javier Marín al cargo. Yo creo que un consejero delegado que lo está haciendo fantásticamente en Singular, creo que tiene muy buenas perspectivas. Nosotros tenemos muy buena relación con ellos, tienen absolutamente todos nuestros ETFs, ETPs en su cartera o en su plataforma para sus inversores. Yo creo que es muy buen movimiento. Se queda la directiva Javier Marín y otros directivos un 15% de la entidad y eso implica cómo pueden estar, digamos, implicados para el futuro de la entidad.
0: Pues efectivamente, como ya has explicado, ING básicamente lo que quiere es entrar en un nuevo segmento de banca, que es la banca privada, y en este sentido no tiene experiencia, y lo que necesitaba es adquirir una parte, porque no ha adquirido la mayoría de ese banco, que fue creado en su momento por Javier Marín y que va a seguir al frente con su equipo, porque hay que tener en cuenta que también su equipo ha comprado el 15,5% del accionariado. Está bastante diversificado y en cualquier caso la gestión va a seguir siendo exactamente la misma. En definitiva, se va a beneficiar ING de la experiencia y el proyecto de Javier Marín, que fue un antiguo directivo del Banco Santander.
1: Hablemos de la otra operación empresarial importante del día de hoy, porque el fondo norteamericano Castle Lake acuerda la compra de EasyJet. Hay unos que dicen que por 6.000, otros que por 6.400 millones de euros. Y claro, pues EasyJet sube en bolsa como si no hubiera un final.
2: Castle Lake al final es un fondo de inversión y es realmente la quinta oferta que hacen por EasyJet. Llevan tiempo intentándolo. Las cuatro anteriores, EasyJet se quejaba de que estaban aprovechando la situación del conflicto en Irán por la bajada que había tenido la acción de EasyJet. El 18 de mayo cotizaba a 3,15 libras. Hoy está cotizando a 6,10. La oferta de hoy es 6,90. La cuarta era 6,50 libras. Veremos en qué queda, porque ahí digamos que el regulador tendrá que ver si es loable, puesto que necesitan más de un 50% de personas, de socios o de inversores europeos, con lo cual veremos cómo lo hacen, pero yo destacaría cómo el sector aéreo tiene unas posibilidades tremendas. Lo que están pensando es en beneficios de la compañía de 1.000 millones de libras.

0: Yo creo que tiene mucho futuro y si sale adelante será positivo para este fondo.
1: Y despierta el interés sobre un sector que estaba ahí contenido, que es el de las aerolíneas.
2: Sí, pero que está con un desarrollo espectacular, porque el incremento de viajes fundamentalmente turísticos que se prevé en los próximos años, si no ocurre nada extraño, es espectacular. Ya el año pasado más de 1.500 millones de personas realizaron viajes turísticos a nivel internacional y se espera un fuerte crecimiento. Y una parte fundamental de esos viajes se realiza por vía aérea, y aunque los viajes de trabajo se han moderado por el teletrabajo, etcétera, compensa ampliamente. En definitiva, las líneas aéreas tienen grandes posibilidades, pero también tienen un gran problema, que no hay aviones suficientes y no se van a fabricar en los próximos años los aviones suficientes. Y yo creo que también, precisamente, lo que se ha producido es una compra de los aviones y activos de EasyJet, de esta empresa de locos que tiene ya 385 aeronaves modernas, básicamente son Airbus 320 y similares, pero tiene ya apalabrados contrato de compra 285 para una entrega relativamente cercana y otros 100 de opción de compra. De tal manera que yo creo que ese es uno de los grandes activos, más que las líneas que se compra en este caso. Que además hay que tener en cuenta que este fondo norteamericano no cobra el 100%. La familia del fundador tiene el 15,3% y hasta ahora, por lo visto, no se ha manifestado.
1: O lo sueltan. O lo sueltan. Sí, sí, ya se entiende. Por cierto, las empresas afectadas piden cargar el coste del apagón al consorcio de seguros. ¿Eso les parece justo o injusto? Le recordaba yo al principio que esto no es una tragedia, no es la lana. Esto es otra cosa. Y aquí había responsabilidades que, en fin, están por ser dirimidas.
2: Aquí, desde el primer momento, dijimos que existían muchísimas probabilidades que el responsable del apagón fuera Red Eléctrica, Redeia, por una mala distribución de las energías. Es decir, quiso aumentar espectacularmente las energías renovables para explicar, para justificar que no era necesaria la energía nuclear y justificar el parón nuclear. Y en este sentido le salió mal y probablemente es la única responsable. Y en este sentido el consorcio de seguros no tiene nada que ver, porque ¿qué es el consorcio de seguros? La gente a lo mejor conoce mucho mejor el fondo de garantía de depósitos. Todos sabemos que 100.000 euros de nuestro depósito y por persona están garantizados. ¿Por qué? Por un fondo que tiene aportaciones públicas y aportaciones de los bancos y que ha funcionado en algunas ocasiones muy eficazmente. El consorcio lo que hace es pagar precisamente aquello a lo que no puede acceder por capacidad, por quiebra, etcétera, las compañías de seguros, como fue parte de la DANA. Pero en este caso no tiene absolutamente nada que ver. Lo primero que habría que ver es si está asegurado o no esa contingencia, es decir, un apagón generalizado. Y en segundo lugar es si esa empresa con la que tiene contratado es insolvente, porque el Fondo de Garantía de Depósitos, en este caso de los seguros, está financiado por el sector público y por las compañías de seguros, lo que hace es cubrir la incapacidad de las compañías de seguros. Sobre todo, y ese es el origen fundamental, es que un seguro de vida se contrata a muy largo plazo, se paga durante muchísimo tiempo y se puede dar la circunstancia que en el momento que se produce la defunción no tenga capacidad la compañía. Y por eso, ese fue el motivo fundamental por el que se creó este fondo. Por tanto, no tiene ningún sentido que ahora sea el responsable de esta contingencia.
0: Completamente de acuerdo. Yo creo que al final es de quién es el culpable de ese apagón, que un año después todavía no se sabe o realmente no se quieren señalar todos los dedos a Red Eléctrica. Al final va a ser un galimatías entre las eléctricas, Red Eléctrica, entre litigios y ponerse de acuerdo quién tiene razón. Eso va a suponer muchísimos juicios, muchísima problemática, tiempo perdido, dinero perdido, y al final parece que será el consorcio el que tenga que poner esas pérdidas, ¿no? Yo creo que complicado, sobre todo por lo que apuntaba a Juan, el cierre de la energía nuclear está suponiendo un problema en España. Nos vamos a gastar también 10.000 millones de euros en el cierre de Almaraz y que se pongan las compañías de acuerdo con eso. Y realmente es triste porque al final estás eliminando una fuente del 20% de tu electricidad por una decisión ideológica que al final nos va a perjudicar a todos.
1: Bueno, hablemos de algún nombre propio en la bolsa española y va a ser el caso de Indra porque es la que más sube, entre otras cosas. Pero al final ha terminado pues 2,71 arriba, pero ha estado bastante tiempo en la sesión por encima del 3 de subida. Después de que el viernes el grupo suizo UBS tomase un 4,5%. ¿Le ha venido bien esto a Indra?
0: El movimiento que ha hecho UBS al final, en definitiva, ha reducido un poco porque tenía derivados, entonces hoy ha comprado más acciones y ha soltado derivados.

0: Yo creo que más que esos movimientos, yo creo que lo que está empujando a todo el sector de defensa es que se están viendo los datos. Precisamente el responsable de la OTAN lo que estaba diciendo es que necesitan estas compañías hacer un delivery, es decir, entregar todos los pedidos que tienen. Los pedidos han aumentado en los últimos años entre 20-25%. Esa tendencia va a seguir y lo que al final estas compañías necesitan es entregar esos pedidos. Yo creo que es positivo y por eso el mercado sigue empujando al valor.
1: Y nada, pues hoy precisamente en la OTAN se está discutiendo que es necesario seguir incrementando las aportaciones. Ha habido un pequeño rifirrafe entre Donald Trump y Meloni.
2: Bueno, una inconveniencia.
1: Una inconveniencia. Pero lo que se ha puesto claramente de manifiesto es que hay que seguir elevando significativamente el presupuesto de la OTAN, la aportación de cada país a la OTAN, sobre todo en el caso de España, que sigue empecinado nuestro presidente en enquistarse en ese 2,1% frente a lo que se le exige, que al final es un 5%. De tal manera que hay posibilidades, lógicamente, de que aumente el gasto, o necesariamente va a aumentar el gasto de defensa en España, y una de las grandes proveedoras precisamente de esa defensa en España es Indra. Por tanto, tiene muchas posibilidades a medio y largo plazo y también a corto. Eso explica esa operación que, como muy bien se ha dicho, fue algo rara porque lo que estaba es muy posicionado en derivados, etcétera, y lo que ha hecho es consolidar la situación. Pero en cualquier caso, yo creo que Indra tiene grandes posibilidades. Y luego, por otro lado, es verdad que yo creo que ya por fin se ha puesto orden en la dirección. Se han acabado con los problemas vinculados a la posible incompatibilidad de intereses que se producía con el anterior presidente, y Ángel Simón, y a mí me consta por la experiencia que tuve con él en la Guardia de Barcelona, tiene una gran experiencia en la dirección estratégica.
2: Bueno, hablemos de Inditex. Mañana tomarán la decisión los accionistas de nombrar a José Ignacio Goirigolzarri como nuevo consejero independiente de la compañía y van a proponer un dividendo de 1,75 euros. ¿Cómo veis Inditex?
0: Pues está en máximos, está a punto de romperlos. La verdad es que tiene una tendencia alcista clara. Cada vez el valor pinta mejor, y eso que cotiza con prima sobre otros valores del sector textil europeo, como por ejemplo H&M, tiene muy buenos márgenes y realmente yo creo que tiene viento de cola y es otro de los que van a empujar el IBEX a nuevos máximos. Yo creo que muy positiva esa noticia del nuevo consejero, de Goirigolzarri, va apoyar, va a incrementar todo el peso de lo que conoce del sector financiero para apoyar a la compañía desde ese consejo. Yo creo que muy positivo para el valor y con ese dividendo que mencionabas de unos 75 euros, muy bueno para los accionistas.
1: Hombre, yo creo que ese nombramiento lo que hace es compensar en gran medida la salida del anterior presidente, que era un financiero en gran medida. Y aquí sí que va a haber un apoyo financiero a una empresa que en este momento domina perfectamente lo que es la actividad, lo que es el core de negocio. Tiene un posicionamiento en el mercado sólido y es quien genera el mercado, la famosa ley de Say, y luego, por otro lado, también hay que tener en cuenta que su tecnología es muy avanzada, sobre todo la que está utilizando últimamente. Por estas razones y por haber conseguido compatibilizar la venta online con la venta en tienda física, bueno, pues yo creo que tiene grandísimas posibilidades y eso se pone claramente manifiesto.
2: Sus comportamientos son opuestos a lo que sus principales competidores europeos están exhibiendo este año.
1: Y eso explica los bandazos que están dando, básicamente. Yo creo que ha mantenido una estrategia muy definida desde que Amancio Ortega estaba al mando de la compañía.
2: Sí, desde luego. Tenemos que hablar de las energéticas. Usted se refería tangencialmente a ello, pero hoy han tenido una mala sesión. ¿Y a qué se debe?
0: El petróleo está corrigiendo. Estamos viendo que las noticias del fin del conflicto están animando, o más bien desanimando, a los inversores a soltar lo que tuvieran de energía, de petróleo, pero yo creo que es temporal y lo vivimos con la crisis de Ucrania, que empezó la crisis en 2022. Estados Unidos y otros países tuvieron que tirar de sus reservas estratégicas, pero no empezaron a comprar hasta mediados de 2023. Cuando todos los estados tengan que reponer sus reservas, van a ser 200.000 barriles diarios que van a tener que comprar extra. Es cierto que la OPEP justamente este fin de semana aumentaba la producción en 188.000 barriles, pero yo creo que el mercado está demasiado relajado con el precio del petróleo. Creo que viviremos nuevas subidas y yo creo que es un sector para, en estas correcciones, aprovechar y comprar a medio y largo plazo.
1: Incluso estamos muy relajados a pesar de la falta de stock de gas natural que tiene Europa. Se espera un invierno nuevamente frío como el pasado y en estos momentos, que es la época en la que se produce el aprovisionamiento habitual, llenar los depósitos, incrementar los stocks, el grado de cobertura está siendo casi la mitad de lo que se está produciendo en otros años. Por tanto, eso también puede tensionar el mercado de gas una vez que comience el frío.

0: Bueno, ¿cuál es la principal acción en embajadas hoy? Celnex. Y algunos nos preguntamos por qué los inversores están castigando ahora a Celnex.
1: Lo hablábamos hace unos días de cómo están sus cuentas, cómo están sus crecimientos, que no son exagerados. Y un poco yo creo que el inversor también pueda estar mirando al medio, largo plazo, el futuro que pueda pasar con una compañía de torres para telefonía móvil, que sí viene muy bien para ciudades y para círculos urbanos con mucha densidad, pero también yo creo que van a tener competencia de Starlink, que cada vez está más en boga de inversores y de consumidores, y creo que pueden venir por ahí un poco los recortes.
2: Sí, efectivamente, es una infraestructura que además hay que plantearse que probablemente se va quedando obsoleta y que se van a utilizar otras tecnologías fundamentalmente...
0: Disruptivas, como se dice ahora.
2: Eso es. Revolucionarias o como lo queramos denominar, efectivamente. Y yo creo que en ese sentido se está quedando algo atrás. En cualquier caso, es una empresa que vendió una parte de sus activos que no estaban vinculados a su core de negocio y se saneó en gran medida. Por tanto, tampoco espero que se produzca una catástrofe ni muchísimo menos.
0: Ya. Bueno, vamos a hablar de las cuentas remuneradas y de los depósitos remunerados, porque parece que van volando camino del 3%, aunque hay que ir con mucho cuidado, y les advierto, porque buena parte de las ofertas que hay en el mercado llevan pareja mucha letra pequeña que hay que leer con mucha atención si uno no se quiere llevar un disgusto.
1: Fundamental, porque es verdad que ahora la lucha entre entidades, neobancos o bancos tradicionales, están viendo que digamos el consumidor ya quiere que por su dinero se le remunere en cuenta. Lo que pasa es que luego hay una letra pequeña.
0: Querer ha querido siempre.
1: Eso es cierto. Lo que pasa es que con los tipos de interés como estaban, prácticamente en cero, nadie protestaba, te cobraban por tener la cuenta en un banco y todos con la boca callada, ¿no? Pero ahora se está viendo estas entidades neobancos que cada vez empujan más, que están atrayendo mucho a consumidores jóvenes. Y la banca tradicional tiene miedo de quedarse fuera, pero es muy importante ver esa letra pequeña, porque a lo mejor te están pidiendo una permanencia, te están pidiendo una nómina, te están pidiendo que inviertas en un fondo de inversión, y sobre todo prácticamente todas ellas tienen unos máximos, unos topes de lo que puedes tener, digamos, en efectivo y por lo que te van a remunerar, y están a lo mejor entre 5.000 y 10.000 euros y por encima de ahí a lo mejor no te remuneran.
0: Juan.
2: Yo, como ya tengo muchos años, recuerdo perfectamente que la última operación que se liberalizó dentro del proceso de flexibilización y liberalización del sistema financiero en España fue la remuneración de las cuentas corrientes, que se remuneraba al 0,5% máximo según la ley. Y a partir de ese momento de esa liberalización se inició la guerra de las supercuentas y el Santander prefirió sacrificar margen por cantidad, por presencia en el mercado, y ahí se inició una guerra que ha estado soterrada durante cierto tiempo, pero que ahora vuelve a surgir porque el coste del dinero está subiendo.
0: Sí, sí. Tarde me parece a mí que llega la guerra, pero bueno, no tenemos tiempo para más. Si acaso para que yo agradezca a estos dos caballeros su presencia en el programa y sobre todo sus opiniones, y a ustedes les agradezca su interés y su paciencia. Pero para ustedes hay premio, porque a la vuelta de publicidad empezamos aquí con la redacción abierta.

0: 7 de la mañana, 6 de la mañana en Canarias. 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

Son las 7:30 de la tarde, una hora menos en las Islas Canarias. Sean todos muy bienvenidos a la redacción abierta en El Toro Televisión, donde ya estamos listos para contaros la actualidad, para informaros, para enmarcar las noticias de la actualidad y para opinaros sobre los principales asuntos. Todo ello con dos principios, la valentía y el rigor, y aprovechando un ambiente, el de esta cadena, que es un ambiente de libertades. No nos interesa la gente que viene a leer el argumentario que le han prefabricado en su partido y que luego resulta que cuando sigues algunas tertulias en varios medios descubres que todos están diciendo lo mismo, con los mismos términos incluso. Propio de Telepedros. Esto desde luego no es una Telepedro, como iréis analizando si nos dedicáis 5 o 10 minutos, no hará falta mucho más. Bueno, probablemente la noticia del día de hoy, tengo dudas, si es...

y ha tenido que decidir, pues más bien a la carrera, porque bueno, el viaje que pretendía Begoña Gómez a Turquía era como mucho esta tarde noche, mañana por la mañana. Entonces, en la última circunstancia, resulta que el juez sustituto ha apoyado la decisión de Peinado en no dejar el pasaporte a Begoña Gómez para que vaya con su marido a la cumbre de la OTAN en Ankara, Turquía. Eso sí, el juez sustituto considera adecuado que pueda usar el pasaporte en el viaje a Londres para asistir a la graduación de una de las hijas de Begoña Gómez y de Pedro Sánchez. Así es que la mitad, podríamos decir que la mitad. Hay enorme indignación porque Peinado haya dejado este asunto al sustituto, no la haya querido resolver. En fin, otros pensamos que Peinado le ha dado normalidad a este caso. El caso Begoña Gómez no es distinto al de otros y sería criticado si lo hubiera tratado como un caso distinto a otros. ¿Qué hubiera pasado si esto me pasa a mí? Pues que el juez se hubiera ido de vacaciones y le hubiera dejado la solución del problema al juez sustituto, que es exactamente lo que ha hecho el juez Peinado. Así es que toda esta crítica tiene un punto de irracionalidad, porque están muy quemados con el juez Peinado por muchas de las decisiones que ha tomado y están todos como víboras al rescate de Begoña Gómez. Begoña Gómez no va a poder ir a Ankara. No sabemos qué hará su marido, si volver de Ankara, recogerla en el Falcon, que lo usan como si fuera suyo, y llevársela a Londres, o si por el contrario, la señora Gómez tendrá que comprarse un billete de avión y reunirse en Londres con su marido y tal vez volver con él en el Falcon. Sánchez sí que parece claro que va a ir a Londres con el Falcon. Eso también lo tenemos bastante claro. Bueno, empezamos nuestro recorrido internacional en Venezuela, porque pues continúan las labores de rescate, aunque algunos equipos han vuelto ya, consideran pues que no pueden echar pues más ayuda de la que han puesto a disposición del gobierno de Venezuela. Todavía hay mucha gente enterrada bajo los escombros. ¿Cuál es el balance? El balance al gobierno de Venezuela se le critica, entre otras cosas, porque los balances cada vez son más alejados en el tiempo. El balance que manejamos a estas horas del lunes, las 7:33, es el balance que hizo Jorge Rodríguez, el hermano de Delcy Rodríguez, en la noche madrugada del domingo. Y ese balance era de 3.342 muertos y 16.740 heridos. Y seguramente ustedes se preguntarán, bueno, ¿y sobre los españoles afectados por el doble terremoto que tuvo lugar en Venezuela? Pues de momento ha ascendido el número de fallecimientos, son ya 35 los que han muerto a consecuencia del terremoto, son 140 los que se consideran desaparecidos y continuamos teniendo a 11 que están bajo los escombros. Y la verdad es que no han podido solucionar lo que les tiene enterrados bajo los escombros. No se les puede considerar fallecidos, aunque los días pasan y las posibilidades se reducen de encontrar a cualquiera con vida bajo los escombros. Pero bueno, hay que dejar tiempo al tiempo y hasta ahora lo que sabemos es que con la información que tienen las autoridades, hay 11 españoles que están enterrados bajo los escombros. Bueno, dejamos la actualidad en Venezuela a expensas de que pueda llegar algún balance nuevo de víctimas y heridos, que se los daremos rápidamente a continuación. Esta noche sería una noche de infierno en Ucrania, por un ataque ruso muy intenso que califican los ucranianos de un infierno sobre Kiev. El infierno sobre Kiev se salda con un balance provisional de 20 muertos. Y bueno, los que escriben del ataque dicen que hacía tiempo que no vivían nada tan cruel como lo que han vivido esta noche y madrugada. Bien, y de ahí nos vamos a la cumbre de Ankara. En la cumbre de Ankara hay varios elementos que hay que tener en cuenta. Ahí está Mark Rutte ya empezando a entrevistarse, el secretario general de de la OTAN, empezando a entrevistarse con alguno de los mandatarios que han acudido al encuentro.

0: encuentro previsto de la OTAN a esa cumbre. ¿Cuál es el elemento central de la cumbre? Pues desde luego el gasto en defensa, actual y futuro. ¿Qué se juega la OTAN en esta cumbre? Pues se juega exhibir una desunión bastante obvia entre los países miembros porque, bueno, pues muchos pues no atienden los requerimientos que hace, por ejemplo, Donald Trump, que va claramente a la cumbre con la idea de decirle a los europeos, bueno, mira, ahora vuestra defensa depende de vosotros mismos, no le pidáis a Estados Unidos si no hacéis ese incremento de gasto tan relevante de llegar al 5% de los presupuestos de los países miembros, que lo exige a Europa y también a Canadá. Claro que está en la misma que muchos países europeos cuyo gasto no alcanza. Circunstancias que siempre que está Trump en escena no son menores. Ha dicho el presidente norteamericano que si va a la cumbre es porque tiene una relación de admiración, respeto, etcétera, por el presidente turco, por Erdogan, y que por eso va a la cumbre, con lo cual pues ha sido un desaire al resto de los pues líderes que van a concurrir a esa cumbre de Ankara, a la que ya hemos dicho que no va a acudir Begoña Gómez como acompañante de Pedro Sánchez. Pedro Sánchez también es importante en esa cumbre porque va a tener un cara a cara con Donald Trump, después de que haya dicho Donald Trump 20 las veces que España no es un aliado estable, que España es lo peor y que, en fin, que está muy defraudado y todo el lío. Después de que España pues no prestara las bases conjuntas a Estados Unidos cuando se libraba pues la guerra con Irán. Vamos a ver a continuación cuáles son las claves de esta cumbre de la OTAN en Ankara.
1: Se acerca la cumbre de la OTAN, donde Donald Trump llega con importantes decisiones. Aparece para advertir de que la etapa de protección a Europa ha finalizado. Durante décadas, la administración de la Casa Blanca asumió el peso principal de la defensa europea, que, sin embargo, Trump asegura que ahora es parte del pasado. Según confirmaba el embajador estadounidense ante la OTAN, Estados Unidos seguirá siendo un orgulloso miembro de la OTAN, pero sus responsabilidades son globales y ya no puede concentrar sus recursos en la seguridad de Europa. El presidente llega además con una serie de peticiones, y es que la administración reclama la construcción de una verdadera capacidad militar europea ante amenazas y quiere convertir el rearme europeo en una oportunidad económica para la industria estadounidense. Con esto, Donald Trump pretende evitar que el dinero que los Estados europeos destinen a defensa se quede en su mayoría en Europa y que, además, el resto de aliados de la OTAN incrementen la riqueza de las empresas estadounidenses.
0: Muchas gracias, Lara Guerra. Vamos con la droga en España, porque hoy hay noticias muy relevantes sobre la droga que os van a ayudar a componer vuestra particular posición sobre este tema, un tema que en mi opinión amenaza la seguridad de la sociedad española. Una materia en la que pues yo ruego que entre todos consigamos que los partidos políticos tomen cartas en este asunto y cambien cosas. Y para ello es necesario que lo formulen en sus programas políticos, cuando se presenten a elecciones, pues que lo hagan. Pero aquí está claro que necesitamos un endurecimiento de penas, está claro que necesitamos un tratamiento de los funcionarios corrompidos por el narcotráfico, está claro que necesitamos juzgados especializados y, sobre todo, está claro que necesitamos que la policía y la Guardia Civil cuenten con los medios necesarios para atender este asunto y que no tengan que salir al mar a jugarse la vida para perseguir narcolanchas, sino que tengan sistemas de detección del tráfico mucho más pues seguros, eficaces y que hagan el control más pues serio que lo que es simplemente la detección como se lleva a cabo ahora. En este sentido, hoy hay una noticia verdaderamente llamativa y es que hay 106 policías y guardias civiles que han sido detenidos por su relación con clanes del narcotráfico. 106 puede parecer mucho y seguramente es mucho, desde luego es mucho más de lo que pensábamos que era. En cualquier caso, pocas veces se dan estos datos, ahora empiezan a darse porque es tan relevante, Bueno, miren, es que yo se lo digo aquí siempre, el narco maneja muchísima pasta en España, tanta como que pues, para ellos no es un problema untar con 20 millones como aquel jefe de la UDEF o que tenía la casa emparedada de billetes como si fuera Pablo Escobar. Bien, y por completar el panorama sobre la droga, tengo que informaros de la desarticulación de una rama de los Dominican Don't Play, que es una banda latina que opera en España y que tenía capacidad para producir y para colocar en el mercado 5 millones de pastillas por semana. Ahí ven las pastillas, bueno, parte de ellas, claro. La desarticulación ha tenido lugar en Madrid, como es obvio, ya lo saben ustedes, y bueno, pues nos alegramos mucho, pero esto no deja de ser un episodio. Un episodio que está puesto aquí para que ustedes lo vean porque tengo yo interés en que sepan la cantidad de negocios y subnegocios, en este caso el de las pastillas, que tiene el tema de la droga y cómo, pues, si hay una organización que es capaz de producir y colocar 5 millones de pastillas a la semana, es porque hay una demanda que ampara esa oferta. Si no, bueno, pues no harían las pastillas para perder dinero. Bueno, dejemos el tema de la droga y hablemos de los MENAs, porque resulta que la Fiscalía de Madrid ha emitido un informe en el que afirma, la Fiscalía afirma que el 70% de los MENAs que hay en Madrid son mayores de edad, es decir, que no son MENAs. Y de eso quería yo hablar con doña Isabel Pérez Moñino, que es portavoz de Vox en la Asamblea de Madrid y que creo que ya nos acompaña por Zoom. Muy buenas tardes, doña Isabel.
2: Muy buenas tardes, Javier.
0: Vamos a ver, esto viene a reforzar el planteamiento que han hecho ustedes históricamente sobre esos MENAs que están aquí, acogidos a una disciplina carísima y sometiendo a la población a unos problemas bastante importantes también, pero que ahora, si la Fiscalía dice que el 70% son mayores de edad, ¿qué hacemos ahora? Y sobre todo, tiene mucha importancia que lo diga la Fiscalía, entiendo yo.
2: Bueno, yo creo que los españoles saben perfectamente que en España hay muchísimos ilegales impostores que se hacen pasar por menores y que se benefician del coladero que han montado los partidos de siempre en las distintas regiones de España, tanto el Partido Popular como el Partido Socialista. Y estas plazas de menas y falsos menas se financian con los impuestos de todos los españoles y lo que están haciendo es pues, favorecer a determinadas ONGs que se están lucrando con el tráfico de personas. Gracias a Vox, en las regiones donde hemos conseguido alcanzar ese acuerdo de gobierno, por fin se va a aplicar sentido común y por fin se van a hacer las pruebas de edad a todos los supuestos menas que llegan sin documentación y se les va a hacer esta prueba de edad para certificar si realmente son menores de edad o no son menores de edad. El tiempo vuelve a dar la razón a Vox y con este informe de la Fiscalía de Madrid pues se nos vuelve a dar la razón.
0: ¿Piensan ustedes en alguna iniciativa para que impulsar que el gobierno de Isabel Díaz Ayuso tome cartas en este asunto y decida pues, tal vez la expulsión de los centros de MENA de todos estos que son mayores de edad, previa prueba o lo que tengan que hacer para demostrarlo?
2: Bueno, el gobierno de Isabel Díaz Ayuso lleva siete años insultando y demonizando a Vox en Madrid y llamándonos racistas precisamente cuando planteamos propuestas encaminadas a plasmar las mismas políticas que se han plasmado en Aragón, que se han plasmado en Castilla y León, que se han plasmado en Extremadura y que se han plasmado en el acuerdo de gobierno en Andalucía. Nosotros desde Vox hemos planteado que se hagan las pruebas de edad a todos los supuestos menas que Sánchez nos envía, no únicamente a los que cometen delitos, que es lo que refleja ese informe de Fiscalía de Madrid. Nosotros queremos que se haga la prueba de edad a todos los menas que Sánchez nos envía. También hemos propuesto, por ejemplo, firmar esos convenios de reagrupación de los menas a sus países de origen. Hemos propuesto distintas iniciativas y siempre hemos contado con el voto en contra del Partido Popular, que se ha unido a la extrema izquierda para tumbar absolutamente todas las propuestas de Vox. Yo creo que es sencillo, y los españoles lo van a entender, porque cuando un MENA llega a Madrid, cuando un ilegal llega a Madrid y dice que no tiene documentación y dice que es menor de edad, El gobierno de Díaz Ayuso les pone una alfombra roja y les pone una plaza de MENA que nos cuesta a todos los madrileños 6.000 euros al mes. Sin embargo, si ahora un extranjero llega, por ejemplo, a Extremadura y dice que es menor de edad, se les van a hacer las pruebas de edad gracias a Vox a través del sistema de salud extremeño. Y esto es lo que estamos reivindicando que se haga también en Madrid. No tenemos que esperar a que los supuestos MENAs delincan. Tenemos un caso muy relevante este año, un supuesto MENA, un falso MENA, Mohamed Rifaat, de 23 años, acogido en el centro de MENAs de Hortaleza, que resulta que viola a una niña en un parque. Y cuando se le hacen las pruebas de edad por parte de fiscalía, se determina que tiene 23 años. Es decir, claro que tenemos falsos MENAs en el sistema de acogida de la Comunidad de Madrid y desde Vox seguimos planteando propuestas encaminadas a aplicar el sentido común como se están aplicando en otras regiones de España.
0: Y para ustedes, ¿qué es lo que habría que hacer con estos menas que son mayores de edad y han engañado y están sometidos a los centros conocidos como centros de menas? ¿Expulsarles de ellos?
2: Lo primero que hay que hacer es señalar, efectivamente, como he dicho al inicio de mi intervención, al Partido Popular y al Partido Socialista que han creado un entramado y un coladero del que se están beneficiando estos impostores que se hacen pasar por menores. Tenemos que poner freno a esto, tenemos que poner freno a extraer impuestos a todos los españoles para pagar plazas de MENA, 6.000 euros al mes cada plaza de MENA en Madrid. Es una verdadera vergüenza con recursos que no llegan a nuestros propios hijos. Entonces, yo creo que tenemos que señalar el problema, por supuesto, hacer las pruebas de edad a todos los supuestos menas que Sánchez nos envía, no solamente a los que cometen delitos o a los que hay dudas razonables. Yo creo que hay que hacer la prueba de edad a todos y firmar esos convenios de reagrupación si son efectivamente menores con sus padres en sus países de origen. Esto lo posibilita la ley de extranjería, el artículo 35. Las comunidades autónomas pueden firmar esos convenios de reagrupación. Desde luego, lo que no podemos hacer es decir que son tan españoles como Abascal, quedarnos de brazos cruzados y esperar a que cometan delitos para hacerles la prueba de edad mientras señalan a Vox y nos estigmatizan y nos llaman racistas por pedir que se aplique el sentido común también en Madrid.
0: ¿Cuáles son los municipios en Madrid que están más tensionados por los menas? Imagino que uno de ellos era Alcalá de Henares, donde hemos escuchado muchas veces pues que allí moran, no se sabe cuántos, pero muchísimos menas y han producido algunos incidentes de orden público.
2: Bueno, en concreto el de Fuenlabrada, el de La Cantueña, que se ha abierto a lo largo de esta legislatura por parte del gobierno de Díaz Ayuso, que se invirtieron 24 millones de euros para rehabilitarlo y que hoy sabemos que hay 100 supuestos menas dentro de ese macrocentro que ha construido y que ha edificado la Comunidad de Madrid y que está situado en Fuenlabrada. Tenemos otro centro en Hortaleza, un centro que ha causado muchísimos problemas. Los trabajadores que prestan sus servicios en estos centros de menas saben perfectamente lo que está ocurriendo allí dentro. Pero la realidad es que no podemos obligar a un gobierno, no podemos obligar al gobierno de España a acoger a supuestos menores de los que su gobierno, el gobierno de sus países, no se quiere hacer cargo. No podemos extraer los impuestos de todos los españoles que pagan con muchísimo esfuerzo para pagar plazas de MENA, 6.000 euros al mes cada plaza de MENA en Madrid. Esto es una verdadera barbaridad con recursos, psicólogos, profesores, educadores, transporte público, comida adaptada a su cultura, cocineros adaptados a su cultura, seguridad y todos los servicios, como digo, que no llegan a los españoles de a pie. Nosotros tenemos propuestas, tenemos la aplicación del sentido común, que es lo que hemos conseguido en Aragón, en Extremadura, en Castilla y León y en Andalucía, y es exactamente lo mismo que queremos aplicar a nivel nacional en todas las regiones de España y, por supuesto, también en la Comunidad de Madrid.
0: ¿Volverán a la carga la Asamblea de Madrid sobre ese particular, los de Vox?
2: Por supuesto, volveremos a señalar un problema que están sufriendo muchísimos españoles allí donde se han ubicado estos centros de ilegales, porque, como he dicho, muchos no son menores de edad, pues los vecinos están sufriendo las consecuencias devastadoras de tener a chavales en edad militar deambulando alrededor de estos centros, cometiendo los peores delitos, mataleones contra personas mayores, atracos, violaciones contra chicas, agresiones sexuales contra trabajadoras sociales. Y esto también nosotros lo vamos a señalar frente al silencio del Partido Popular en Madrid, frente al ocultamiento de estos datos por parte del Partido Popular en Madrid. Desde Vox vamos a seguir dando voz a todos estos incidentes, a todos estos problemas y vamos a seguir planteando soluciones sensatas, soluciones de sentido común, soluciones que se están aplicando en otras regiones de España y que aquí en la Comunidad de Madrid no entendemos por qué el Partido Popular no quiere aplicar esas mismas propuestas que ya se están aplicando en otras regiones de España.
0: Doña Isabel Pérez Moñino, un placer enorme tenerla en el programa. Gracias por sus explicaciones. Nos queda bastante claro el asunto. Gracias.
2: Muchísimas gracias a
0: Un
2: vosotros.
0: placer.
2: Gracias.
0: Bueno, precisamente de Isabel Díaz Ayuso.

0: Ayuso, quería yo hablar a propósito de que hoy ha asumido Alberto Núñez Feijóo una ley que aprobó la semana pasada el gobierno de Ayuso para Madrid. Es concretamente la ley que pretende proteger a los concebidos pero no nacidos. Parece que Feijóo ahora es partidario o promete que cuando llegue al poder, si es que llega al poder, va a impulsar una ley a nivel nacional que pretenda lo mismo que la ley de Ayuso y que, entre otras cosas, extiende las posibles ayudas que concurren sobre una embarazada que tenga determinados problemas a las que estén con un hijo en ciernes, pero que esté, aunque sea recién concebido. Ese es el planteamiento que parece que ahora defiende Alberto Núñez Feijóo.
1: Y desde luego, si tengo responsabilidad de gobierno, haré una ley nacional para que el concebido y no nacido tenga repercusión desde el punto de vista económico y social en la mujer, en la familia que lo está esperando.
0: Bueno, pues esperemos que sea así, que sea lo más pronto posible. 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Esas deducciones fiscales son en muchos casos de hasta un 80%. 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Y me piden en el Club de Amigos que os haga una pregunta, y es, hay algunos debates que se ven por la tele y otros que se pueden vivir en directo. Entonces, ¿por qué no verlos en directo, verdad? Eso es lo que yo os planteo, que os suméis a la cena coloquio que van a mantener Julio Ariza y José Javier Esparza con el público que acuda a una cena que os proponemos, cena coloquio, el próximo miércoles, 8 de julio, próximo miércoles, a partir de las 8:30 de la tarde, donde en un restaurante madrileño que está en la Castellana y que se llama Iyumbe. Es un encuentro único para que los verdaderos amigos de esta casa podáis disfrutar de hacer preguntas, comentarios, lo que queráis, sugerencias, tanto a Julio Ariza como a José Javier Esparza. Pero cuidado, porque las plazas vuelan y el local pues tiene unas rigideces, no se puede superar un número de plazas. Así es que aseguraros de tener la plaza reservada llamando al 916162464 o enviando un email a clubdeamigos@clubdeamigos.org. Es imprescindible reservar, porque de lo contrario, pues como pasó en una cena muy reciente, la semana pasada creo que fue, pues se quedó mucha gente sin poder asistir porque pues con los calores, el fútbol, tantas las cosas, pues la gente se entretiene un poco a la hora de saber si estará o no estará, y cuando quiere reservar a veces ya es tarde. Así es que ni lo dudéis, plantearoslo como algo que hay que hacer pronto, o de lo contrario os podéis quedar con las ganas de asistir pero sin tener plaza reservada. Así que ahora nos vamos a publicidad.
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0: Las 8:01 abrimos nuestra tertulia de análisis político y lo primero será, lógicamente, presentarles a nuestros invitados hoy. Don Julián Salcedo, muy buenas tardes.
1: Muy buenas tardes.
0: Calurosas tardes, por cierto.
1: Muy calurosas.
0: Doctor en Ciencias Económicas, abogado especializado en asuntos inmobiliarios y secretario del Club Liberal Español.
1: Así es.
0: Bueno, y don Alberto Serrano, expolítico, uh-huh. Escritor, no ex...
2: No, sigo
0: no
2: en la tarea, claro que sí.
0: Sino escritor, uh-huh. Abogado, por supuesto, especializado en asuntos que tienen que ver con la administración,
2: así
0: con las
2: es.
0: Administraciones públicas.
2: Un placer estar con todos ustedes.
0: Bueno, la primera pregunta es obligada. ¿Alguno de ustedes va a hacer casi 5 semanas de vacaciones? Porque Pedro Sánchez, sí, parece que se retira, así que vuelva de, supongo que de Londres, de la graduación de la hija. Total, que el 28 de julio cuelga el No hay nadie en la Moncloa. Y hasta el 30 de agosto, pues, si os he visto, no me acuerdo.
2: Xavier, yo es que cuando estaba de político, salvo el primer año que me pilló de tomato, jamás me cogí vacaciones. Claro. Es cierto que me fui a trabajar a la playa en alguna ocasión, pero jamás desconecté porque era mi responsabilidad con el ordenador. Por tanto, me parece increíble que este señor se tome ya una semana de vacaciones con todo el nivel de responsabilidad que tiene encima. Yo quiero creer que va a estar conectado. Pero claro, como este hombre es un poco transparente en su vida personal y en sus circunstancias, en fin, propias y tal, pues a saber dónde va y con qué objeto. Todo esto lo digo con cierto interrogante, por lo que decía usted esta mañana, sin ir más lejos, de dónde puede estar este señor, claro.
0: Hay quien lo cree. Hay gente que cree que tiene que superar algún tipo de análisis médico relacionado con una enfermedad que tiene y que por lo visto es bastante dolorosa. Pero bueno, en cualquier caso, aquí lo que sabemos es que se va a tomar casi 5 semanas de vacaciones.
1: Sí, bueno, sabemos que los españoles, las familias españolas, ya no pueden irse ni tan siquiera una semana de vacaciones, ¿no? Quiero decir que la capacidad adquisitiva ha caído mucho, los precios han subido muchísimo. Y ya, pues no da para más, es decir, que tiene suerte de irse una semana de vacaciones, pues ya tiene suerte, ¿no? Muchos al pueblo, a casa de familiares, etcétera, ¿no? Claro, 5 semanas, bueno, hay que recordar también que las vacaciones, en términos generales españoles, son 30 días naturales, ¿no? O sea que son 4 semanas y...
0: En el mejor de los casos.
1: En el mejor de los casos, claro, ¿no? Él se va 5 semanas, bueno, pues se lo pagamos todos, entre todos, ¿no?
0: Él se va a la Mareta... que es la residencia real donde acostumbra ir, le gusta, se conoce que le gusta, y desde luego esa transparencia de la que usted hablaba tampoco nos permite conocer a quién invita al festival, ¿no? Sí sabemos que se hacen cambios en la Mareta, porque mira, ahora no nos gusta el cocinero, que busquemos a otro, la decoración ha quedado anticuada, cambiemos cosas.
2: De todas maneras, le encantan las vacaciones. Él cuando llegó el 23 se quería ir de vacaciones, ya entra septiembre y seguramente este año igual, ya están pensando las vacaciones de diciembre para tomarse el turrón, luego a partir de enero las vacaciones de Semana Santa para tomarse la torrija y ahora se tomará pues el dulce típico de Canarias, me imagino, bien me sabe. Si va por Mallorca, pues una ensaimada, una coca mallorquina, que tampoco le va mal. Ya.
0: Bueno,
2: eso es lo que digo.
0: Bueno, venga, vamos a empezar con la colada que tenemos aquí por planchar de todo. En primer lugar, va a ser la primera vez que esto sucede. Y es que Aldama, el comisionista Aldama, va a tener que responder judicialmente por alguna de las cosas que ha ido contando, sea en medios de comunicación o sea en los juzgados. Por un lado, tiene una demanda que le ha planteado el ministro de Justicia, Félix Bolaños. Hay un acto de conciliación en el que veremos si se retracta o no. ¿De qué va el rollo de la demanda de Félix Bolaños contra Víctor de Aldama? Pues es que Víctor de Aldama dijo que, bueno, que había tenido un intento de soborno para cambiar sus declaraciones. No recuerdo en qué momento de la ya azarosa y larga vida de estiramantas del señor Aldama, pero que, bueno, pues... Bolaños ha anunciado 3 o 4 veces que iba a querellarse. Algunos, tengo que ser sincero, no nos lo creímos, pero al final pues esto ha salido, la demanda ha sido admitida y se le ha fijado una fecha para ver cuándo, si se retracta o no en ese acto de conciliación. Y luego está lo de Delcy Rodríguez, la presidenta encargada de Venezuela, que, bueno, esto es más serio porque... compete a la señora presidenta encargada de Venezuela. La presidenta Delcy Rodríguez ha dicho que le ha encargado una querella a Baltasar Garzón contra Víctor de Aldama, porque ya sabéis lo del sobre de PDVSA, que él, bueno, quería entregarlo al final de sus ayudas a la justicia y que, al parecer, él dice que a él se lo entregó Delcy Rodríguez y que lo que había dentro del sobre pues era una propuesta de cupos de petróleo venezolano en favor del PSOE y de la Internacional Socialista. Delcy, por lo visto, está muy molesta con esas afirmaciones, que dice que son falsas. Se ha buscado un abogado, ha encontrado a Garzón, o Garzón la ha encontrado a ella, que más bien me parece lo suyo, y bueno, pues están por llevar a los tribunales a Aldama. Habrá una sesión, creo que es el día 16 de julio, una sesión en la que le van a dar la oportunidad a Aldama de, pues, de corregir lo dicho, si es que lo estima oportuno, y si no, pues no sé qué van a hacer, porque desde luego a la señora Delcy Rodríguez no le conviene mucho que le hagan preguntas de determinadas cosas, me temo. Con lo cual yo lo de la querella lo dejo ahí como una hipótesis. De momento, acto de conciliación, que ya me parece mucho. Vamos a verlo.
3: Delcy Rodríguez se querella contra Víctor de Aldama por injurias. El primer paso hacia el ataque judicial motivado por las declaraciones de Aldama. Unas declaraciones en las que se le señalaba como la remitente del sobre vinculado con la financiación ilegal del PSOE. La justicia ya ha movido ficha. El juzgado número 50 de Madrid ha citado a Aldama a un acto de conciliación el próximo 16 de julio. El objetivo es forzar una rectificación. Aldama aseguró ante el juez que la propia Delcy le dio ese sobre con 250 millones de dólares en cupos de petróleo, unos fondos destinados, según el comisionista, a financiar al PSOE. Ese sobre ya está en manos de los tribunales. Aldama lo entregó al juez del caso Coldo el pasado mes de marzo. Se investiga en una pieza secreta sobre pagos en efectivo a los socialistas. La UCO lo ve significativo. Las fechas de recepción coinciden de forma sospechosa con la visita de Delcy a Barajas en enero de 2020. La defensa de la política venezolana alega que estas afirmaciones tienen un contexto negativo. Sin embargo, el sumario revela otra realidad. Ambos mantenían una estrecha relación de amistad. El propio comisionista ya advirtió ante la Audiencia Nacional sobre el destino final de estos negocios. Cita clave el próximo 16 de julio. Si el abogado de Aldama no rectifica en el juzgado, Delcy Rodríguez tendrá vía libre para formalizar la querella.
0: Julián Salcedo, te pregunto por las dos, por la de Bolaños, claro, y por la de Delcy Rodríguez.
1: Sí, bueno, hay una práctica bastante generalizada, al menos que yo entiendo, y es que la recomendación para las personas públicas es que no entren al trapo de todo este tipo de provocaciones que puedan recibir, acusaciones, etcétera. Que muchas veces son muy difíciles de probar, porque realmente lo único que generan es una espiral continua en la que idas y venidas, ¿no? Al final uno no termina sabiendo que tiene la culpa. Los periodistas, y lo digo con todo el respeto del mundo, aprovechan esa circunstancia para informar porque es muy relevante, ¿no? Claro, en este caso no ha sido Aldama el que se ha querellado, es Félix Bolaños el que se querella contra él y anuncia que se va a querellar Delcy Rodríguez, ¿no? Bueno, están en su perfecto derecho, pero lo que tienen que... Vamos, yo me costaría mucho pensar que Aldama se va a retractar en el acto de conciliación.
0: No, no lo creo.
1: Pero bueno, y lo que pasa es que todo este tipo de cosas, pues las arman, las carga el diablo, ¿no? Entonces, vete a saber, como consecuencia de esta querella, porque hay una cosa que se llama, si no recuerdo mal, se llama reconvención, ¿no? En las querellas, en las cuales el querellado... se puede, digamos, defender a su vez con una reconvención hacia el querellante, ¿no? Y vamos a ver las armas que saca Aldama en esa reconvención, me refiero con Bolaños, ¿no? Sí. Y con Delcy Rodríguez exactamente lo mismo, si ya lo tiene todo perdido, ¿no? Lo sorprendente en el caso de Delcy Rodríguez es que alguien que, digamos, ha cometido supuestamente las tropelías que ha cometido y que está bajo supervisión de los Estados Unidos, además haya contratado a un abogado que ya conocemos suficientemente, Baltasar Garzón, y que se preste a esto, ¿no? Lo hará por dinero.
0: Supongo. Hay que decir que Baltasar Garzón fue, o es, no lo sé, el abogado de Alex Saab, que es un colombiano famoso por haber detraído una cantidad importante de fondos humanitarios que el gobierno venezolano tenía para los más humildes en Venezuela, y pasa por ser el testaferro que colocaba pasta de los de Maduro en el exterior. Ahora está en Miami porque una de las cosas que Trump le obligó a hacer a Delcy Rodríguez fue extraditarlo a Estados Unidos.
2: Sí, Xavier, yo, con su permiso, me voy a tirar a la piscina, que hace mucho calor en, estas cuestiones. Lo primero que hay que decir es que todos estos delitos contra la honor se pueden neutralizar, pues demostrando que lo que yo he afirmado era verdad. Esto es lo que se llama en el mundo del derecho, que me imagino que saldrá estos días, exceptio veritatis. Si yo consigo demostrar que lo que acabo de decir, aunque pueda ser injurioso y calumnioso, pero es la realidad de los hechos, pues evidentemente no hay delito. Entonces, yo, en el caso de Delcy y el caso de Bolaños, lo veo radicalmente distinto. En el caso de Delcy, ¿qué interés tiene Delcy, en los términos que ha dicho don Julián, en presentar una querella contra Aldama, que a lo mejor no sabe ni quién es, desde el otro lado del charco? Me resulta muy extraño. Pero eso va a posibilitar que el famoso sobrecito que está por ahí depositado en el juzgado se abra. Y a saber qué dice ese famoso sobrecito, al margen de las cosas que decía Delcy, por las cuales se ha querellado. Por tanto, podemos tener una nueva bomba, con las exceptio veritates que va a hacer valer Aldama, que a lo mejor no solamente demuestra lo que afirmó de Delcy, sino más cosas. Yo creo que los tiros, honestamente, pienso que en este caso van por ahí, porque, como decía don Julián, no me puedo creer que Delcy esté tirándose de los pelos con todos los problemas que tiene. ¡Ay, este Aldama me la va a pagar!, etcétera. Eso por un lado. En el caso de Bolaños lo veo distinto. En el caso de Bolaños afirmó muy categóricamente el señor Aldama que tenía pruebas, y Bolaños las niega. Yo creo que ha debido haber algún tipo de comunicación entre ellos. Lo que pasa es que lo que ha dicho Aldama es que la había amenazado. Entonces, seguramente esas pruebas que tiene Aldama, a lo mejor un WhatsApp o un audio grabado, tendrá que valorar el juez si eso es una amenaza o es un intento de aproximación. Esto ya ha pasado pues, muchas veces, ¿no? La gente en una situación de estas llama, trata de generar un acuerdo y una persona lo puede interpretar como una amenaza, como un intento de coacción, etc.
0: Sin ir más lejos, hablamos de un intento de soborno.
2: Claro, sin ir más lejos en el tema de Rubiales, si os acordáis, con ese intento de aproximación y tal. Entonces yo creo que va a haber algún tipo de documentación, algún tipo de... Porque si no, no me creo que Bolaños se vaya también a estrellar contra un muro. Pero esa documentación que tiene Aldama, ¿eso no es suficiente? Pues eso es lo que tendrá que valorar.
0: Sí, evidentemente. Bueno, cambiamos a otro asunto porque hay relevantes mandos de la Guardia Civil que acusan a su directora, Mercedes González, y al DAO, Teniente General Manuel Llamas, de haberle causado un daño irreparable a la institución, a la Benemérita. Eso se ha generalizado bastante, incluso algunos altos mandos de la Guardia Civil han dado la cara sin cortarse lo más mínimo, diciendo que pedían la dimisión tanto de la directora como el cese del DAO. El DAO es uniformado y, aunque tenga la condición de teniente general, pues tiene un reglamento que es el que hace que en la Guardia Civil haya, por ejemplo, un caso. Les voy a contar un caso. Un caso de un guardia civil que estuvo un año separado de su condición como tal, separado de servicios, separado de todo, porque dijo que Pedro Sánchez era un mentiroso, cosa que cualquier español puede decir. Como lo dijo, y alguien se querelló contra él, pues si está querellado, y si le imputan eso, pues fuera. Y estuvo un año fuera. Esto no vale para la TOP, Mercedes González, ni para el DAO, Manuel Llamas, se conoce. Es más, este desaire que podemos compartir todos, que pueda vivir la Guardia Civil en estos momentos, incluso está contagiando a algunos de los que no era previsible el contagio. Por ejemplo, este tío de las melenas largas, que parece Jesucristo, Pablo Fernández, el de Podemos, que está, pero parece que muy quemado. Dice que es patético que Sánchez mantenga a Mercedes González.
4: Esto es grave, esto es gravísimo, esto es insostenible. Es absolutamente lamentable que a día de hoy la directora general de la Guardia Civil no haya presentado su dimisión, y es penoso, es patético que Pedro Sánchez no haya cesado de forma fulminante a la directora general de la Guardia Civil y la mantenga en su puesto. Todos estos casos revelan que se ha usado lo que gestionaban por ser gobierno para meter la mano en dinero público y robar lo que es de todos y de todas gracias a su posición.
0: Alberto.
2: Bueno, no se les reprocha a estos señores robar precisamente, sino lo que se reprocha básicamente es obstruir a la justicia. Yo creo que Pedro Sánchez y cualquier español comparten lo que ha dicho este señor. Es penoso que siga en su puesto. Lo que pasa es que Pedro Sánchez, en mi opinión, en este caso hace otra cosa, otra expresión muy típica del mundo jurídico, que es una causa de fuerza mayor. Es decir, acepta que tiene un cierto desgarre electoral manteniendo a estas personas, pero ojo, si saltamos a esto, si ponemos a gente honrada y a partir de aquí van todos los pleitos por delante, un desastre. Por tanto, él acepta, en mi opinión, el mal menor que supone mantener a estos, porque no van a encontrar otros dos iguales. Por eso yo pienso que cuando el día 18 tienen que ir a declarar, en mi opinión, el juez tendría que aplicarles medidas cautelares, en este caso de libro, de prisión provisional. Porque es evidente, es evidente.
0: Hay petición en tal sentido.
2: Porque es evidente
0: de algunas acusaciones
2: que pueden continuar en su labor, en actividad delictiva de obstruir a la justicia. De hecho, yo cuando hacía defensa de autoridades, me hace mucho tiempo de esto, una de las cosas que recomendaba a las autoridades era que dimitieran de su puesto si le están imputando por algún hecho que tuviera que tener lugar con el ejercicio de su cargo. Básicamente porque si yo he dimitido ya no puedo, en su caso, generar ni destrucción de pruebas ni continuar la actividad delictiva. Como estos señores no han dimitido, tampoco han hecho ningún propósito de enmienda, pues es presumible que esos delitos que se los reprochan puedan volverse a reproducir. Y, por tanto, de libro,
0: la obstrucción a
2: la justicia. Lo que estamos hablando, con ese hostigamiento a la UCO, etcétera, que tenemos hasta dos generales de testigo en tal sentido. Por tanto, yo creo que el juez, en este caso de libro, debía decretar la prisión provisional de estos dos señores.
1: Julián. Bueno, parece evidente que en estos dos casos que hablamos ahora, la directora general de la Guardia Civil y el DAO, pero también en todos los demás que conocemos, hay una consigna clara: resistir. Aquí hay que resistir, aquí no se va nadie.
0: Como Gloria Gaynor.
1: Claro.
0: I will survive.
1: Hay que resistir, aquí hay que quedarse, digamos, atornillado al sillón, porque yo creo que eso es algo equivocado, ¿no? Se interpreta que dimitir equivale a reconocimiento de un delito o de un acto irregular o lo que fuera. Y no es así. Dimitir es primero por la dignidad y sobre todo del cargo, ¿no? En este caso, la Guardia Civil. Incluso se dice que, con frecuencia, para poder defenderte mejor, ¿no? Pero es que no es el caso, porque aquí con seguridad que van a ser defendidos por la Abogacía del Estado, por la Fiscalía General del Estado, etcétera, etcétera, etcétera. Con lo cual, la ventaja es mucho mayor si permaneces en tu puesto y además no desairas al que te ha dicho quédate, ¿no? Entonces, en el caso de la Directora General de la Guardia Civil, la hemos escuchado, ¿no? No lo hemos visto hoy, pero lo hemos visto aquí en otros medios 100 veces, ¿no? Empezó diciendo, me he reunido nunca jamás con Leire, 10.
0: Nunca, jamás, nunca.
1: Eso, nunca, es jamás, nuevo, nunca.
0: Es una negación continuada.
1: Doble, ¿no? Claro, para reiterarlo, ¿no? Luego ya fue, bueno, me parece que he visto una o dos veces, luego han sido dos, que en realidad son tres, y luego ya no se me ha reunido.
2: La
0: teoría del café.
1: Pero ha mentido. O sea, la realidad es que desde la primera afirmación, no me he reunido nunca, no he estado nunca con ella, pues claro, cuando la geolocalización les ha puesto que estaban en el mismo sitio, se ha reunido. También uno de los DAO ha reconocido, uno de los altos mandos del DAO ha reconocido que efectivamente presionó irregularmente a algunos de los agentes del cuerpo, tal. Otros han reconocido que no podían.
0: Han ido a declarar hasta 8.
1: Claro.
0: Discretísimamente por el juzgado. Es decir, es verdad que hubo una reunión en la que este señor les dio la orden a ustedes de ponerse de perfil.
1: Claro.
0: Ante algunas investigaciones.
1: Y lo han afirmado o lo han reafirmado. Sí. Que sí, entonces no tiene ningún sentido, vamos.
0: Sí, sí. Bueno, hay un personaje nuevo al que tienen que acostumbrarse dentro. Yo ya sé que es complicado porque aquí hay todo tipo de peces en este mar. Pero bueno, la que fuera número 2 de Marlaska se llama, era la jefa de gabinete, se llama Aina Calvo. Y está siendo investigada por la UCO porque parece que tuvo alguna participación en el caso del amañamiento de contratos, habría que llamarlo, de la SEPI. Esto lo investiga el juez Pedraz y la UCO aquí de Policía Judicial está investigando a esta señora Aina Calvo por alguna intervención que debió tener en todo este lío y de la cual pues ya nos iremos enterando. Simplemente ahí les dejo el tema, que esta no la conocíamos y que ahora ya la conocemos. Vamos a hacer una pausa de publicidad, apenas 2 minutos, enseguida volvemos porque tenemos muchos temas por delante.
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0: Aquí mi gente tiene un truco para saber si la audiencia está pendiente de lo que contamos o no, y es parecer que no nos enteramos de algo. Antes les hemos enseñado una imagen en la que se veía Zapatero con su secretaria, Gertrudis Alcázar, y hablábamos de Aina Calvo, que fue alcaldesa de Palma de Mallorca, según me señala aquí don Julián, que yo no me acordaba, efectivamente lo fue. ¿Por qué está compuesto el cuadro de esta manera? Pues porque ellos hablan, Zapatero y Gertrudis, hablan de un encuentro al que tiene que venir Aina Calvo y con Leire, y vamos a ver... Claro, esto es...
1: No, y luego esta señora es la número dos de Marlaska, y al día siguiente detuvieron uno de los amiguetes de Zapatero. Claro. Es un poco sospechoso también.
0: Claro, sospechoso sí es, por eso lo está investigando la UCO. Seguimos para adelante. Tienen que saber también que la Volgada de Coldo, que es una prenda, una perla, está imputada también en no sé cuántas cosas ya, se llama Leticia de la Hoz. Y que Leticia de la Hoz en el juzgado amenazó llorando en el Supremo con implicar al PP en la trama de las cloacas. ¿Qué vais a hacer? Decía, ¿qué vais a hacer? Bueno, ella tiene que declarar el 14 de julio, así que oportunidad tendrá de aclarar qué es lo que tiene contra el Partido Popular y ese tipo de advertencias al abogado del PP, que es quien lidera la acusación, de ahí que vengan las, estas supuestas amenazas, ¿no? O amenazas o esta implicación en la trama, ¿no? A ver qué es lo que tiene que pueda comprometer a Génova. En el futuro, no lo sé, no lo sabemos ninguno, ¿verdad?
2: Bueno, sí, lo que intentará comprometerle, pero en cualquier caso lo tenía muy crudo ella, Leticia de la Hoz, como abogada de Coldo, porque todo lo que hemos ido conociendo y todo lo que se ha puesto de manifiesto en el juicio abundaba que iba a haber una condena, iba a haber una condena muy dura, muy fuerte, como así ha sido, ¿no? Entonces, yo creo que no le cabe más. Creo que han presentado un recurso. Es un incidente de nulidad, ¿no? Ante el Tribunal Supremo, normalmente en menos del 1% de los que se presentan son aceptados y solo les quedará la vía que es lo que estaba en el Constitucional.
0: El Santo Constitucional. Claro. Luego hablaremos del Santo Constitucional que tiene algún compromiso.
1: Sí, ese incidente de nulidad es porque es un requisito de admisibilidad del Tribunal Constitucional, agotar todas las instancias. Entonces tienen que pasar por ahí y luego ya con eso se van al Tribunal Constitucional. Pero yo creo que todos los ciudadanos honrados lo que queremos es que en su caso se maten entre ellos. Si tienen que soltar esto en contra algo del Partido Popular, y nosotros encantados. Oye, sí, adelante, sí. Que lo suelte, le animamos en ese sentido. A lo mejor incluso hasta le rebaja la pena por otro lado, pues oye, fenomenal que colabore con la justicia. ¿Tiene ella conocimiento de alguna circunstancia mafiosa del Partido Popular o de quien sea? Adelante, la animamos.
0: Claro, algún dirigente del PP compitiendo en la carrera de tacones de la fiesta de los LGTBI y todo esto. Bueno, lo que sí va en serio es que hemos hecho recuento de las empresas públicas que están salpicadas por casos de corrupción, principalmente derivado del asunto SEPI, y nos salen seis.
3: Hasta seis son las empresas públicas españolas que se han visto salpicadas por alguno de los casos de corrupción que rodean al entorno del PSOE y de Pedro Sánchez, o que son parte de ella y tienen a uno o a varios de sus presidentes o directivos imputados. Ineco y Traxatec, las empresas dependientes del Ministerio de Transportes y de Agricultura, respectivamente, han sido las primeras afectadas en las que la corrupción ha quedado acreditada. Con la sentencia del caso Mascarillas del Tribunal Supremo, se ha demostrado que el exministro José Luis Ábalos utilizó su posición para lograr la contratación de su expareja Jessica Rodríguez en ambas. Entre 2019 y 2021, Jessica cobró un salario mensual a pesar de no acudir a trabajar. El que fuera titular de transportes y su asesor Coldo García han sido condenados por malversación por estos hechos. Por otro lado, el juez Peinado, instructor del caso Begoña Gómez, ha abierto recientemente una causa separada a instancias de la Fiscalía Europea para investigar a funcionarios de la empresa Red.es por presunta prevaricación y fraude de fondos comunitarios. Esto se debe a que la investigación apunta que la entidad pública pudo favorecer la adjudicación de contratos millonarios a las empresas de Juan Carlos Barrabés, empresario cercano a la esposa del presidente. En el caso de la SEPI, la situación se agrava un poco más, ya que actualmente los tres presidentes de la entidad durante el mandato de Pedro Sánchez están siendo investigados. Los tribunales, en colaboración con la UCO y la UDEF, dudan ya de la legalidad de rescates otorgados por el organismo público bajo el mando de Belén Gualda, Bartolomé Lora y Vicente Fernández por un importe superior a los 760 millones de euros. Y es que las investigaciones también sitúan a Fernández como miembro de la trama de Leire 10 y señalan que sus maniobras habrían alcanzado a las entidades dependientes de la SEPI, Mercasa y Enusa, donde la llamada fontanera del PSOE trabajó en el Departamento de Comunicación. En el caso de Mercasa, cuyo expresidente José Ramón Sempere está imputado, la Fiscalía considera que tanto él como Díez y Fernández habrían aprovechado el proyecto de traslado de la sede de la empresa para enriquecerse. En cuanto a Enusa, los investigados habrían obtenido un beneficio de algo más de 17.000 euros, cuantía que se cobraron por el contrato de un despacho de abogados para desarrollar una operación de compra de activos en Melilla y Castellón. La SEPI, Enusa, Mercasa, Red.es, Ineco y Traxatec. Esta es la lista de empresas públicas salpicadas. Veremos si el número crece según avanzan las investigaciones.
0: Bueno, y a mí me ha llamado la atención hoy María Jesús Montero, y ya saben que está bravucona como siempre, que todo lo hizo perfectamente y tal, pero teniendo en cuenta que hay quien dice que tenía cierta relación, digamos, amorosa con Vicente Fernández, a la hora de defenderle hoy ya ha bajado mucho el tono. Dice que es que este señor pues era muy sibilino. No sé qué entender con eso, pero se lo quiero poner.
4: Como hemos visto en los autos, él se manejaba de una forma muy sibilina, ¿no? No era alguien que fuera por los despachos diciendo aquí estoy, ¿no? Sino que llamaba a alguien, buscaba información, por lo que veo, por los autos. Pero los autos son bastante claros, bastante contundentes.
0: Y tú no te enterabas que era su jefa, ¿eh? Que era de quién dependía ese señor. Y tú le guardaste 500 días y 500 noches, como diría Sabina, tú le guardaste el cargo. Y seguía dirigiendo la SEPI. Y no nombraba sustituto, tú. Vamos a dejarlo del cabo de gata para otro día, pero hombre, como sois de cara dura los políticos, ¿eh? Ahora ya empieza a ser sibilino. La próxima declaración que haga esta señora de Vicente Fernández lo va a poner como Pedro Botero, ¿eh?
2: Sí, bueno, claro, es que ella le defendió contra viento y marea, que efectivamente le cesó. Cuando salió en todo el tema
0: del Alcóllar.
2: Claro, el Alcóllar, pero le cesó, digamos, aparentemente, porque él siguió dirigiendo la SEPI en la sombra durante 2 años. Esto no es un invento mío, esto está acreditado, y además parece ser que le buscaron un despacho en un edificio muy próximo a la sede de la SEPI para que no tuviera que moverse demasiado, ¿no? Entonces, bueno, pues claro, todo lo que hemos ido conociendo después, lo que parece sorprendente es que todos estos cargos públicos que se supone que deberían tener una información mucho mejor que desde luego la que tengo yo, no se enteraran nunca de nada, ¿no? Ahora se da cuenta que este era un poco sibilino, ¿no? Coño, hacía lo que quería.
0: Sí, sí, sí. Y ojo, no se os olvide que en los cuadernos, las agendas de Leire 10 figuraban gestiones para resolverle a este muchacho, al muchachote este, Vicente Fernández, el problema de Adán Alcóllar. Leire 10 resolviendo un problema judicial. Este se lo trajo de Andalucía, claro, obviamente.
1: Sí, hay que recordar que este señor, Montero, este señor que es un letrado autonómico, este señor ejerció de interventor general de la Junta de Andalucía, que es el cargo más importante a nivel económico financiero de toda Andalucía, siendo ella ministra consejera de Hacienda de Andalucía. Por tanto, lo conocía perfectamente y cómo se las gastaba. Y con ese perfil se lo trajo a Madrid y lo puso al frente del gran aparato empresarial del Estado. Por tanto, está más claro que el agua. Por otro lado, efectivamente, cuando es cesado, sigue pues yendo, saliendo y haciendo lo que le da la real gana, según el público notorio. Son 121 imputados ya que tienen que ver con este gobierno en más de 16 causas judiciales. 126.
0: Que te corrija, que han
1: aumentado. Y todos tienen un denominador común, en mi opinión. Han sido nombrados por el Partido Socialista. Ese es el denominador común, porque estos cargos, en muchas ocasiones, no los nombra el ministro, no forman parte del equipo, sino son compromisos. Y déjeme decirle que están ocupando puestos de mucha relevancia, luego nos quejamos que se descarrilen los trenes, etcétera, y el primer estatuto que hubo en la función pública española, 1827, época de Fernando VII, establecía un requisito para ejercer un puesto responsable en la administración: idoneidad para el cargo. Hablaba ya de meritocracia. Era unos objetivos de la administración. Fíjese lo que ha degenerado con las leyes y compañía.
0: Pues sí, bueno, vamos con el tema del día. Puede que sea el tema del día, depende del empeño que le quieran poner ustedes. Pero es que resulta que el juez Juan Carlos Peinado se ha ido de vacaciones y tenía que resolver sobre si devolverle el pasaporte a petición del abogado de Begoña Gómez o no hacerlo. Y ese marrón, esa patata caliente, se la ha dejado al juez sustituto, que ha llegado allí y ha dicho glups. Me imagino. Decisión del juez sustituto, que ya no de Peinado. Y mira, lo de ir a Ankara, que no. Que tú no pintas nada en la cumbre de la OTAN, así que no te doy el pasaporte para eso. Lo que pides para ir a ver la graduación de tu hija a Londres, pues me parece bien. Te devolveremos el pasaporte para que puedas ir a este sitio, a esta graduación en Londres, que un día estoy haciendo gestiones para saber cuánto pagan unos padres españoles por tener una hija en el colegio donde esta chica se gradúa. Cuando lo sepa os lo comentaré. Pero prepararos, ¿eh? Prepararos que os va a dar un pasmo. Y, por cierto, hay que añadir que las acusaciones le han pedido a Peinado que empiece a imputar directivos y técnicos de Red.es, los que le dieron 10 millones y medio a Barrabés, porque, claro, ya está bien esto de que los que hacen el concurso, pues luego resulta que nunca son imputados en nada. Estos que discutían, ¿y cómo lo hacemos para dárselo a Barrabés? Dice, pues quítale puntos a los otros, si no se va a enterar nadie. Ah, bueno, pues bien. En fin,

0: está ha solicitado ya que se le juzgue con el tribunal del jurado, ¿no? Pero también hay que pensar aquí que el que está investigado en este caso, que está sometido al proceso judicial, debe de entender que, aunque se considere inocente, está sometido a un proceso muy difícil, muy delicado, muy duro. Yo, desde luego, en el caso, no sé si de ella o de cualquier otro, en el de Begoña Gómez, no estaría pensando en vacaciones, ni en el de Zapatero. O sea, es decir, no tendría ganas de salir por ahí fuera, ni de pasar, aunque sea en las funciones propias del cargo, como la consorte del jefe de vamos, del presidente de gobierno, ¿no? Entonces, me parece que no son conscientes de la gravedad de los hechos que se les imputan, porque hay que recordar que Antonio Camacho lo primero que pidió es empieza la temporada veraniega y, hombre, pues es que devuélvase el pasaporte. Bueno, lo de la OTAN, hemos conocido que no había ido nada más que a otra cumbre de la OTAN, si no recuerdo mal, y ella no tiene ningún papel relevante en la cumbre, la ha invitado la esposa del primer ministro del país de Turquía, bueno, pues digamos, por un compromiso. Lo de las hijas, bueno, yo personalmente creo que efectivamente a lo mejor no nos lo hubieran concedido a todos los que somos mortales, ¿no? Pero me parece que está justificado que la dé permiso para ir a la graduación de su hija y se vuelva a España, ¿no? Me parece que eso sí que puede ser un compromiso familiar, y sobre todo se está curando en salud para evitar que pueda decir que se le han vulnerado sus derechos fundamentales, ¿no?
1: Bueno, yo estoy en desacuerdo con usted. Lo siento mucho. Y además le voy a poner un ejemplo, porque son muchos los que me han dicho estos días, hombre, sí, a lo de ir a ver a la hija, qué bien, que vaya, hombre, si esto está muy bien, esto tal. Gente más bien de derechas. Ahora, vamos a darle la vuelta al asunto. Resulta que la imputada es Ana Botella, la esposa del presidente Aznar. ¿Qué diría la izquierda en el caso de que pidiera el pasaporte para ir a Londres a ver cómo se recibe el hijo o la hija o quien demonios sea?
0: Sí, de ninguna manera.
1: Dirían que se joda, ¿eh? Que hubiera llevado a los hijos a un instituto público de Moratalaz, ¿no? Ah.
2: Sí, yo lo primero que quería decir es que se escandaliza a la gente porque se va de vacaciones este señor, como si solo tuviera derecho a irse de vacaciones el señor Pedro Sánchez. Pero por mi experiencia, este señor ya tendría pedido las vacaciones hace 15 días, probablemente, y si les ha autorizado el Consejo General del Poder Judicial, pues se larga y más. Tradicionalmente le sustituye otro compañero.
1: Como hubiera hecho con cualquier otra causa.
2: Claro, ya él supongo que evidentemente se ha pedido 15 días, ni a lo mejor podría prever que estuviera este recurso, ya tendría planificado sus vacaciones. Pero es curioso porque él le sustituye un compañero y ese compañero también se ha pedido vacaciones, ¿eh? Y a su vez viene un tercero que ya es el sustituto del sustituto. Y este señor, pues como dice Xavier, ha hecho...
1: Hay un brownie importante.
2: Ha hecho justicia salomónica ante ese marrón, justicia por mitad, que a mi modo de ver nunca justicia. Si hay riesgo de fuga en Ankara, también hay riesgo de fuga en Londres. Y por otro lado, usted habla de Ana Botella. Pero imagínese cualquier delincuente económico,
1: un ejemplo,
2: una persona que esté metido en prisión provisional por un delito de tipo económico, una estafa, etcétera, y tiene un hijo en Londres, ¿le van a conceder también la posibilidad de irse a Londres? Yo creo que no se lo concedería a nadie. Por tanto, está solicitando un determinado privilegio y este hombre pues se ha visto un poco abrumado, yo creo, y ha tratado de no ser del todo duro, pero si reconoce que existe riesgo de fuga en Ankara, pues ¿qué no va a haber en Londres? Y déjame que le diga una cosa de la semana pasada sobre Begoña Gómez, que ha pasado un poquito sin demasiada incidencia, a mi modo de ver, que es que la semana pasada, ante una petición de transparencia en un determinado periódico, la Abogacía del Estado dijo sobre Begoña Gómez, a propósito de los vuelos en el Falcon, que ella disponía del Falcon a su criterio, a su árbitro, sí, sí. Porque no iba a existir un registro de guía, etcétera, por favor, ella era, no lo dice expresamente, pero lo digo yo, una autoridad. ¿Se acuerdan ustedes que ese concepto fue el que consiguió el señor Peinado llevarlo al tribunal de jurado? Determinados delitos que en juicio al tribunal de jurado, que ha absorbido toda la causa, dependían de que ella fuera una autoridad. Una autoridad en el mundo del derecho es aquella persona que tiene a su disposición medios públicos, personal, etcétera. Por tanto, la semana pasada ya reconoció la Abogacía del Estado, en un escrito de transparencia, que ella disponía, ni más ni menos que del Falcon cuando quería. Y por tanto, era una autoridad. Y por tanto, está bien enjuiciada en el Tribunal de Jurados, según la teoría de Peinado.
1: Pues ya veremos. Una de las cosas más discutidas con el juez Peinado es que él considera que la escolta no es garantía por sí misma de que esta señora Begoña Gómez no se quiera fugar en un momento dado. Es decir, que la escolta, aquí me lo han oído contar varias veces, la escolta es elegida. No son policías nacionales, no, ni nada.

0: están muy bien seleccionados por esa comisaria que tienen en presidencia del gobierno, comisaria de policía, que se trajeron de León y que por lo visto es un lince. La que tuvo a Peinado una hora en la garita de la entrada de la Moncloa, esa misma. Bueno, pues hoy hemos conocido que ante el derrumbe anímico que sufre José Luis Rodríguez Zapatero, que no encuentra a quien le regaló las joyas, pues Moncloa le pide, le exige, no le piden, le exigen a la escolta policial que defiende, bueno, que protege a Zapatero, que informe diariamente a la Moncloa de sus movimientos, porque con quién se ve, a dónde va, es que no va ni a correr, no sale de casa. Con lo cual se refuerza la idea de que los escoltas pueden servir para muchas cosas, no solo para proteger a la persona a la que supuestamente están protegiendo. Por lo tanto, a mí no me extraña que Peinado tenga dudas sobre el papel de los escoltas en una hipotética fuga.
1: José Luis Rodríguez Zapatero superado por los acontecimientos. Esa es la versión que sostiene la Moncloa, que ha establecido un estrecho marcaje sobre el expresidente por la situación que vive desde el pasado 19 de mayo, cuando fue imputado en la Audiencia Nacional. Su investigación comenzaba por los delitos de corrupción en la causa de Plus Ultra como principal responsable. Pero la entrada en la UCO en su despacho de Ferraz y el descubrimiento de las joyas millonarias no declaradas ha ido empeorando su situación. Es por ello que desde entonces el expresidente permanece recluido en su casa, algo que, sumado a la presión mediática, ha hecho mella en su estado de ánimo y le ha llevado a barajar la idea de salir de España por una temporada sin que eso suponga una tentación de fugarse. Otra opción sería desplazarse a su chalet de Lanzarote para tratar de pasar desapercibido, aunque su abogado ya le ha quitado la idea de la cabeza para evitar revuelos innecesarios. Por todo ello, el presidente del gobierno es informado diariamente por el equipo de escoltas de Zapatero de su rutina, de la que ya no forma parte su hábito de correr. Una práctica que era recurrente en su día a día y que en ocasiones solía hacer acompañado, y aunque sean los propios policías que acompañan a Zapatero los que dan cuenta de su día a día, uno de sus interlocutores frecuentes es el propio Pedro Sánchez, con quien, no obstante, ha espaciado las llamadas en las últimas semanas. Eso sí, pese a los reportes diarios, informar de las actividades de su protegido no es una función de los escoltas.
0: Alberto.
2: Sí, parece que le están espiando. Yo creo que parece que hay una ruptura de relaciones entre Sánchez y Zapatero, y esta orden, que puede parecer una orden, bueno, rutinaria, ¿no? Esto puede ser muy grave. Este señor tiene derecho a su intimidad. El señor Pedro Sánchez no es un juez que está investigando delitos. Entonces, vamos a ver en qué términos le están espiando a este señor, que tiene lógicamente libertad de movimiento. La situación de Zapatero tiene que ser terrible a nivel personal, con su señora, con las hijas, etcétera, que evidentemente se lo ha ganado él. Y debe estar barajando por su cabeza todas las opciones ante la inminencia del cante de su amigo Julito. Su amigo Julito va a cantar y ante esa inminencia yo creo que prepara todos los escenarios. Entonces, es una bomba de relojería y por eso le tiene ese férreo control.
3: Sí, cualquier persona normal, cualquiera de nosotros, ya lo he dicho hace un momentito, tendría que estar abrumado por estas circunstancias, saber que te estás enfrentando a unas acusaciones y a una investigación muy difícil, muy dura, que puede llevar a acarrear un montón de meses, de años de pena de prisión, no solo para ti, para tus hijas, para tu mujer, etcétera, ¿no? Claro, esto último que hemos conocido, de que estaría pensando en quitarse de medio, ¿no?, durante una temporada y tal, bueno, yo quiero recordar que una cosa es que no tenga medidas cautelares y otra cosa es que se pueda mover con absoluta libertad una persona que está investigada. Es decir, yo entiendo que las acusaciones particulares o populares, lo primero que harán será decirle al juez, oiga, que pídale usted la retirada del pasaporte por si acaso tiene tentaciones, ¿no? He oído en algún medio que hablaba de que en China tampoco se estaba muy mal, ¿no? Entonces, sabemos que en República Dominicana no hay convenio de extradición, etcétera. Entonces, yo creo que, efectivamente, la cosa se le complica. Dijo que en 2 o 3 semanas, no sé cuánto tiempo, iba a dar aclaración de las joyas. Ha pasado esas 2 y 2 más y no da ninguna aclaración, probablemente porque no lo encuentra. No se justifica por la nulidad de la causa, puede seguir pidiendo la nulidad y si tiene ya los documentos que le acreditan, pues presentárselos al juez, ¿no? Yo creo que esto pinta muy mal para él.

0: Él es consciente, y bueno, pues no, debe estar preocupado. Tú lo has dicho, esto ya casi no es simplemente que tenga escolta, es que le están controlando movimientos para que no haga algo que no deba.
1: Ya, sí, eso, esa impresión da. Emiliano García Page, el valiente de la Mancha. El valiente de la Mancha ha hecho hoy unas declaraciones, no es la primera vez que las hace, en la que reclama más autocrítica al PSOE y dice... Por cierto, dice que, oiga, es que, lo que todo esto de las cloacas lo que revela es que están en una situación absolutamente histérica y que están todos de los nervios. Bueno, y luego está lo de un trabajo, vamos a escuchar a Page, sí.
2: Las organizaciones que creen que la unidad consiste en la unidad de uno o la unidad con uno, pues tienden a no hacer ni crítica ni autocrítica, ¿no? Habría que hacer más una especie de escáner o un análisis de sangre, porque es muchas veces la opinión no es la que emerge, sobre todo cuando que emerja la crítica supone tanta hostilidad, ¿no? Tanta violencia.
1: Y hay que agradecer a OK Diario, que ha hecho un trabajo de forensic, porque resulta que se ha ido a buscar en aquellos tiempos felices en los que Sánchez, a primero y al último con el que hablaba por teléfono, era José Luis Ábalos, que era su ministro, el hombre fuerte del partido y todo aquello, pues ya le sugería, mira, oye, José Luis, deja a las sobrinas un rato y dale un pescozón a este Page, porque lo que dice es lamentable, ¿no? Y el otro decía, sí, sí, por supuesto, jefe, no te preocupes, que yo ya me encargo, ¿no? Yo ya me encargo. Bueno.

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0: El día en 30 minutos. Víctor de Aldama tendrá que afrontar dos frentes judiciales por sus afirmaciones, sea en medios de comunicación, sea en los juzgados. El primero de esos frentes se lo plantea el ministro de Justicia, Félix Bolaños. Se trata de que en su día dijo Víctor de Aldama que había intentado Bolaños sobornarle. De ese intento de soborno tendrá que dar cuenta en una conciliación. La segunda demanda o el segundo problema judicial es la amenaza de Delcy Rodríguez, la encargada presidenta de Venezuela, que está quejosa porque Aldama la vincula con unos pagos al PSOE y a la Internacional Socialista en cupos petroleros. Esta va a ser la primera vez que Aldama tendrá que defender sus acusaciones ante los juzgados.
1: Víctor de Aldama tiene ahora la posibilidad de retractarse de ambas afirmaciones en los correspondientes actos de conciliación convocados en los juzgados. Si, como todo apunta, decide mantener sus declaraciones, quedará por ver si Félix Bolaños o Delcy Rodríguez dan el siguiente paso y presentan una demanda o una querella contra el comisionista. En el caso de la vicepresidenta venezolana, esta vía parece menos probable, ya que un procedimiento judicial podría dar lugar a preguntas sobre cuestiones controvertidas, entre ellas el contenido de las maletas con las que llegó a España durante su polémica visita.
2: José Luis Rodríguez Zapatero superado por los acontecimientos. Esa es la versión que sostiene la Moncloa, que ha establecido un estrecho marcaje sobre el expresidente por la situación que vive desde el pasado 19 de mayo, cuando fue imputado en la Audiencia Nacional. Su investigación comenzaba por los delitos de corrupción en la causa de Plus Ultra como principal responsable, pero la

0: Entrada en la UCO en su despacho de Ferraz y el descubrimiento de las joyas millonarias no declaradas ha ido empeorando su situación. Es por ello que desde entonces el expresidente permanece recluido en su casa, algo que sumado a la presión mediática ha hecho mella en su estado de ánimo y le ha llevado a barajar la idea.
1: Delcy Rodríguez se querella contra Víctor de Aldama por injurias, el primer paso hacia el ataque judicial motivado por las declaraciones de Aldama. Unas declaraciones en las que se le señalaba como la remitente del sobre vinculado con la financiación ilegal del PSOE. La justicia ya ha movido ficha. El juzgado número 50 de Madrid ha citado a Aldama a un acto de conciliación el próximo 16 de julio. El objetivo es forzar una rectificación. Aldama aseguró ante el juez que la propia Delcy le dio ese sobre con 250 millones de dólares en cupos de petróleo, unos fondos destinados, según el comisionista, a financiar al PSOE. Ese sobre ya está en manos de los tribunales. Aldama lo entregó al juez del caso Coldo el pasado mes de marzo. Se investiga en una pieza secreta sobre pagos en efectivo a los socialistas. La UCO lo ve significativo. Las fechas de recepción coinciden de forma sospechosa con la visita de Delcy a Barajas en enero de 2020. La defensa de la política venezolana alega que estas afirmaciones tienen un contexto negativo. Sin embargo, el sumario revela otra realidad. Ambos mantenían una estrecha relación de amistad. El propio comisionista ya advirtió ante la Audiencia Nacional sobre el destino final de estos negocios. Cita clave el próximo 16 de julio. Si el abogado de Aldama no rectifica en el juzgado, Delcy Rodríguez tendrá vía libre para formalizar la querella.
2: Víctor de Aldama se va a enfrentar en los juzgados con dos inconvenientes por sus afirmaciones en medios de comunicación y también en los juzgados. La primera es la demanda del ministro de Justicia, Félix Bolaños, que ha sido ya admitida en los juzgados por haber dicho que le había intentado sobornar. Es la primera objeción judicial a las afirmaciones del comisionista Aldama, hasta ahora reafirmadas en sendas investigaciones judiciales casi siempre. Veremos qué pasa en estos dos asuntos. La segunda es la de Delcy Rodríguez, la presidenta encargada de Venezuela, quien parece dispuesta a querellarse contra Aldama por haber facilitado a los juzgados españoles el famoso sobre que ella le habría entregado, según Aldama, con información sobre los cupos petroleros que el régimen de Maduro canalizaba para financiar al PSOE y a la Internacional Socialista. Estamos hablando de 250 millones de dólares. Curiosamente, Delcy Rodríguez tiene un abogado amigo en España, que no es otro que Baltasar Garzón. Concurre en la figura de Baltasar Garzón, que fue apartado de su juzgado por una condena por prevaricación, que es el peor de los delitos que se le pueden reprochar a un juez. Además, Garzón era el abogado de Alex Saab, un colombiano que trabajaba para el régimen de Maduro, tratando de ayudarles a exportar capitales de lo que depredaban de Venezuela a refugios seguros en el extranjero. Saab está extraditado a Estados Unidos, acusado de enriquecerse con los fondos de ayuda humanitaria del gobierno de Venezuela. En fin, yo tengo mis dudas de que Delcy se atreva con un procedimiento en toda regla en España, siendo que el abogado de Aldama, Choclán, podría convertir ese procedimiento en un calvario para ella, lógicamente. De momento, eso sí, hay un acto de conciliación el 16 de julio, que veremos si Aldama echa marcha atrás o si continúa para adelante.
3: Y Pedro Sánchez tiene previsto disfrutar este año de casi 5 semanas de vacaciones. El presidente del Gobierno se irá todo el mes de agosto, algo que no había hecho desde que llegó a la Moncloa en 2018. La previsión es que el último Consejo de Ministros se celebre el 28 de julio y que la actividad ordinaria del Ejecutivo se retome el 1 de septiembre. Unas vacaciones que Sánchez pasará junto a Begoña Gómez en la residencia oficial de La Mareta, en Lanzarote.
2: Mandos de la Guardia Civil acusan a la directora del organismo armado, Mercedes González, y al DAO, teniente general Manuel Llamas, de causarle un daño irreparable al cuerpo. Aparecen agravios comparativos, como algunos guardias civiles que fueron apartados por seguir el reglamento, por temas de imputación en asuntos mucho menos graves. Por ejemplo, en uno de los casos, llamar mentiroso a Pedro Sánchez, quien no lo ha hecho en algún momento de la singladura de Pedro Sánchez como presidente del Gobierno. E incluso las críticas al Gobierno por mantener a los dos altos cargos de la Guardia Civil imputados por corrupción parece que se están trasladando a Podemos, como van a escuchar ahora de las palabras de Pablo Fernández.
4: Esto es grave, esto es gravísimo, esto es insostenible. Es absolutamente lamentable que a día de hoy la directora general de la Guardia Civil no haya presentado su dimisión y es penoso, es patético que Pedro Sánchez no haya cesado de forma fulminante a la directora general de la Guardia Civil y la mantenga en su puesto. Todos estos casos revelan que se ha usado lo que gestionaban por ser gobierno para meter la mano en dinero público y robar lo que es de todos y de todas gracias a su posición.
3: Y la UDEF analiza una reunión que José Luis Rodríguez Zapatero habría mantenido con la secretaria de Estado de Seguridad y número 2 de Marlaska, Aina Calvo, pocos días antes de la detención del empresario Julito Martínez, el presunto testaferro de Zapatero. Los mismos mensajes también hacen referencia a la existencia de una tercera persona identificada como Leire, cuya identidad tratan de esclarecer los agentes. Según el debate, fuentes del Ministerio del Interior aseguran que esa Leire, a la que se hace referencia a los mensajes, no sería la exmilitante socialista, sino la exministra Leire Pagín.
2: Los escándalos del PSOE revelan corrupción en empresas públicas, al menos en 6 de ellas. El caso Leire apunta a irregularidades dentro del SEPI de Enusa, que es la empresa nacional del uranio, o de Mercasa. El caso Begoña Gómez dispara contra Red.es y la sentencia del caso Ábalos confirmó el enchufe de Jessica Rodríguez, la supuesta sobrina, en Ineco o Transatec, que dependían de la influencia de Ábalos, la primera, y del Ministerio de Agricultura, la segunda, Transatec.
0: Hasta 6 son las empresas públicas españolas que se han visto salpicadas por alguno de los casos de corrupción que rodean al entorno del PSOE y de Pedro Sánchez, o que son parte de ella y tienen a uno o a varios de sus presidentes o directivos imputados. Ineco y Traxatec, las empresas dependientes del Ministerio de Transportes y de Agricultura, respectivamente, han sido las primeras afectadas en las que la corrupción ha quedado acreditada. Con la sentencia del caso Mascarillas del Tribunal Supremo, se ha demostrado que el exministro José Luis Ábalos utilizó su posición para lograr la contratación de su expareja Jessica Rodríguez en ambas. Entre 2019 y 2021, Jessica cobró un salario mensual a pesar de no acudir a trabajar. El que fuera titular de transportes y su asesor Coldo García han sido condenados por malversación por estos hechos. Por otro lado, el juez Peinado, instructor del caso Begoña Gómez, ha abierto recientemente una causa separada a instancias de la Fiscalía Europea para investigar a funcionarios de la empresa Red.es por presunta prevaricación y fraude de fondos comunitarios. Esto se debe a que la investigación apunta que la entidad pública pudo favorecer la adjudicación de contratos millonarios a las empresas de Juan Carlos Barrabés, empresario cercano a la esposa del presidente. En el caso de la SEPI, la situación se agrava un poco más, ya que actualmente los 3 presidentes de la entidad durante el mandato de Pedro Sánchez están siendo investigados. Los tribunales, en colaboración con la UCO y la UDEF, dudan ya de la legalidad de rescates otorgados por el organismo público bajo el mando de Belén Gualda, Bartolomé Lora y Vicente Fernández por un importe superior a los 760 millones de euros. Y es que las investigaciones también sitúan a Fernández como miembro de la trama de Leire 10 y señalan que sus maniobras habrían alcanzado a las entidades dependientes de la SEPI, Mercasa y Enusa, donde la llamada fontanera del PSOE trabajó en el Departamento de Comunicación. En el caso de Mercasa, cuyo expresidente José Ramón Sempere está imputado, la Fiscalía considera que tanto él como Díez y Fernández habrían aprovechado el proyecto de traslado de la sede de la empresa para enriquecerse. En cuanto a Enusa, los investigados habrían obtenido un beneficio de algo más de 17.000 euros, cuantía que se cobraron por el contrato de un despacho de abogados para desarrollar una operación de compra de activos en Melilla y Castellón. La

0: Repi, Enusa, Mercasa, Red.es, Ineco y Traxatec. Esta es la lista de empresas públicas salpicadas. Veremos si el número crece según avanzan las investigaciones.
1: Y el juez Antonio Viejo, en sustitución de Juan Carlos Peinado, que se ha ido de vacaciones, ha rechazado que Begoña Gómez viaje a Turquía con Pedro Sánchez a la cumbre de la OTAN. Dice el magistrado que Gómez ha sido invitada sin tener una intervención activa en dicha cumbre, a la que asegura solo ha sido invitada por razones de cortesía institucional. En cambio, el juez sí que ha autorizado a la mujer del presidente viajar a Londres a la graduación de su hija. Hoy, además, las acusaciones populares han pedido al juez Peinado que impute a los directivos y técnicos de Red.es que participaron en la adjudicación de una licitación a Juan Carlos Barrabés, el empresario al que la mujer del presidente favoreció con varias cartas de recomendación.
2: El derrumbe anímico que presuntamente sufre José Luis Rodríguez Zapatero ha forzado a Moncloa a establecer una especie de marcaje permanente para controlar todos y cada uno de sus movimientos. La escolta policial asignada por Interior para asegurar que Zapatero no tenga ningún tipo de problema en su seguridad, ahora resulta que ha sido la que se encarga o la que se está encargando, además de protegerle, de informar a Moncloa de quiénes son las personas que se ven con Zapatero, de si se mueve mucho o poco. Parece que ha dejado de correr como tenía costumbre alguna vez, incluso o muy a menudo, con Julito Martínez. Ahora está mucho en casa. En fin, ese tipo de cosas lo facilita la escolta de José Luis Rodríguez Zapatero, lo cual a muchos nos hace pensar que efectivamente las escoltas no siempre hacen lo que está previsto que hagan.
0: José Luis Rodríguez Zapatero superado por los acontecimientos. Esa es la versión que sostiene la Moncloa, que ha establecido un estrecho marcaje sobre el expresidente por la situación que vive desde el pasado 19 de mayo, cuando fue imputado en la Audiencia Nacional. Su investigación comenzaba por los delitos de corrupción en la causa de Plus Ultra como principal responsable. Pero la entrada en la UCO en su despacho de Ferraz y el descubrimiento de las joyas millonarias no declaradas ha ido empeorando su situación. Es por ello que desde entonces el expresidente permanece recluido en su casa, algo que, sumado a la presión mediática, ha hecho mella en su estado de ánimo y le ha llevado a barajar la idea de salir de España por una temporada, sin que eso suponga una tentación de fugarse. Otra opción sería desplazarse a su chalet de Lanzarote para tratar de pasar desapercibido, aunque su abogado ya le ha quitado la idea de la cabeza para evitar revuelos innecesarios. Por todo ello, el presidente del gobierno es informado diariamente por el equipo de escoltas de Zapatero de su rutina, de la que ya no forma parte su hábito de correr. Una práctica que era recurrente en su día a día y que en ocasiones solía hacer acompañado, y aunque sean los propios policías que acompañan a Zapatero los que dan cuenta de su día a día, uno de sus interlocutores frecuentes es el propio Pedro Sánchez, con quien, no obstante, ha espaciado las llamadas en las últimas semanas. Eso sí, pese a los reportes diarios, informar de las actividades de su protegido no es una función de los escoltas.
2: Y en la página internacional lo más relevante es lo que sigue llegando de los terremotos en Venezuela. La cifra de fallecidos, según el último balance vigente, es de 3.342 personas, mientras que la de heridos se ha elevado a 16.740, según informó la madrugada del domingo el presidente del Parlamento venezolano, Jorge Rodríguez. Esta nueva cifra supone un incremento de 388 personas fallecidas más. Por lo que respecta a los españoles, son ya 35 los fallecidos, 140 los desaparecidos, y seguimos con esos 11 que no se sabe qué pasa con ellos, pero que sabemos que están bajo los escombros.
1: Y esta madrugada Rusia ha lanzado un nuevo ataque contra Kiev que se ha saldado con 20 personas fallecidas y 56 heridos, entre ellos 7 niños. El ataque dirigido, según el Kremlin, contra aeródromos militares también ha impactado en varios bloques de viviendas. El presidente ucraniano Volodymyr Zelensky ha pedido a Europa y a Estados Unidos que tomen decisiones drásticas para reforzar las capacidades antibalísticas de Ucrania en la cumbre de la OTAN que comienza mañana en Turquía.
2: Y la cumbre de la OTAN en Ankara va a reflejar la unidad que tienen los miembros de la

0: Alianza Atlántica ante el aumento del gasto de defensa que exige Donald Trump, que por cierto ha dicho que asiste por amistad con el presidente turco Erdogan. Pedro Sánchez protagonizará uno de los encuentros más esperados de la cumbre al coincidir por primera vez cara a cara con Donald Trump desde el aumento de las discrepancias entre ambos gobiernos y después de que Trump haya repetido varias veces que España es lo peor que se puede tener como aliado, lo ha dicho tres veces, incluso en los últimos tiempos. Bueno, además, Donald Trump ha insistido en meterse en zarzales nuevos, como por ejemplo una especie de insulto a Giorgia Meloni, a la primer ministra italiana, de la cual dice que va a pedir una orden de alejamiento. Qué gracia. En fin, bueno, vamos con...
1: España está afrontando hoy pues una jornada especialmente complicada por los incendios forestales, con frentes activos en distintos puntos del país que mantienen en alerta máxima los servicios de emergencia. En Soneja, Castellón, el avance de las llamas ha obligado a desalojar de forma preventiva a unas 500 personas y ha alcanzado el entorno de la Sierra de Espadán. En Grazalema, Cádiz, otro incendio ha provocado el desalojo de un hotel como medida de precaución. Y en Sentmenat, Barcelona, otro incendio avanza sin control, lanzando focos secundarios. Ya ha afectado a unas 10 hectáreas y 7 urbanizaciones están confinadas. Y todo ello después de una noche de intenso trabajo en la Bisbal de Empordà, en Girona, donde un incendio que ha arrasado más de 2.200 hectáreas permanece estabilizado, aunque los bomberos siguen pendientes de las altas temperaturas y del viento antes de poder darlo por controlado.
0: Bueno, Gloria, y desde las 9 no estamos más que pendientes del partido de España y Portugal.
1: Así es, de momento empate sin goles en este partido España-Portugal, que mantiene en vilo pues, a millones de aficionados. La selección española se está jugando en estos momentos el pase a los cuartos de final. La expectación es máxima para este duelo, que parece de final anticipada. Esperemos que los nuestros consigan la victoria.
0: Y hasta aquí el día en 30 minutos. Les deseamos una feliz noche a todos. Esperamos que gane España este partido y que pase a la siguiente fase. Pero bueno, no es más que un desiderátum.
1: Y les dejamos ahora con Tiempo Moderno, presentado por Mario Pérez. Muy buenas noches.

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0: 7 de la mañana, 6 de la mañana en Canarias, en este martes 7 de julio, San Fermín de 2026. ¿Qué tal están? ¿Ya se han levantado? ¿Sí? ¿Seguro? ¿O se quedaron trasnochando tras el partido de ayer? Bueno, venga, bienvenidos a Mañanas en Libertad.
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A partir de las 8:30 tendremos nuestra tertulia de lujo de hoy. Contaremos con la presencia de doña María Jamardo y de don Pablo Montesinos. A eso de las 9:30 se incorporará a esta mesa de tertulia don Jesús Trillo Figueroa para hablar de su último libro, El Reino de las Autonomías. 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

0: 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Muchísimas gracias, don Javier, porque con su ayuda podemos llegar cada día a más gente. Don Eric Gutiérrez, muy buenos días. A ver, confiese, ¿cuánto ha dormido usted hoy?
1: No lo sé, don Luis. Yo me he hecho la cama y ya lo que tarde en dormirme, pero reconozco que ha sido una noche difícil para dormir después de esa emoción, no solo del partido, sino de meter en los minutos finales, que te deja con una sensación de que quieres más, pero evidentemente pues acabó el partido.
0: ¿Qué sensaciones le dejó el partido?
1: Pues creo que España fue superior a Portugal, pero que vimos un partido muy complicado, don Luis. Ya lo hablábamos, de un 60.
0: Muy cerradito.
1: Efectivamente, es una gran selección Portugal, una de las mejores del Mundial, y ganarle al equipo portugués no iba a ser fácil, y no lo fue, evidentemente. Parecía que el partido se iba a la prórroga, ya digo que yo cada vez lo veía más negro, porque te acabas acercando a la prórroga, a los penaltis, tiene un grandísimo portero.
0: El nuestro lleva también, sin encajar un gol todo el Mundial.
1: Totalmente,
0: ¿eh?
1: Totalmente de acuerdo, Luis.
0: Creo que hemos igualado el récord que había.
1: Ya se ha superado, se superó en el anterior partido, se tenían que pasar los 89 minutos sin encajar un gol en el anterior partido, fueron creo 96, y en este pues todavía se ha superado más. Esperemos que podamos conseguir mantenerlo durante todo el Mundial, aunque sería una cosa absolutamente increíble, vamos.
0: Bueno, a partir de las 10:10, Deportes en Libertad con don Eric Gutiérrez y con don Daniel Ortega. Ahora, pues como son las 7:04, vamos con las noticias del día. Perdón, que me pongo a hablar de fútbol. Si es que no puede ser, uno tiene que dedicarse a lo que tiene que dedicarse. Me pongo a hablar de fútbol y se me va la olla. Que tenemos una libre encuesta para nuestra audiencia.
1: Efectivamente, don Luis. Además, va relacionada con esa primera noticia que vamos a comentar en el bloque de las 7. Concretamente, don Luis nos ha puesto en la libre encuesta de hoy: ¿qué le parece la decisión del juez de permitir a Begoña Gómez viajar a la graduación de su hija? No lo pone, pero es en Londres, pero no a la cumbre de la OTAN, que no lo pone, pero es en Turquía, dos países fuera de la Unión Europea. Damos 4 opciones: demasiado considerada, correcta, muy dura, o ¿quién es Begoña Gómez? Que me hace especial gracia, don Luis. Yo creo que ya no queda nadie en este país que no sepa quién es Begoña Gómez, pero si la queda...
0: En cuanto la condenen, su marido no sabrá quién es Begoña Gómez.
1: Yo creo que minutos antes, cuando le llegue, cuando sepa que la van a condenar, empezará a mirarla con extrañeza, con cara de...
0: Esa señora de la que usted me habla.
1: Exactamente, don Luis. Pues eso, damos esas cuatro opciones, que ya saben que pueden votar en nuestra cuenta oficial en X, también en YouTube, en apartado en directo, sobre ese tema, ¿no? Sobre si les parece bien que se le deje viajar a Londres para la graduación de su hija, pero no a esa cumbre de la OTAN en Ankara, Turquía.
0: Bueno, pues dennos su opinión. ¿Les parece demasiado benévolo? ¿Les parece correcto? ¿Les parece muy duro? ¿O les importa todo un pito? Bueno, vamos con las noticias de las 7, ahora sí.
1: El juez sustituto de Juan Carlos Peinado ha rechazado la petición de Begoña Gómez para acompañar a su marido Pedro Sánchez a la cumbre de la OTAN que comienza hoy en Turquía. En cambio, sí le ha autorizado a viajar a Londres entre el 8 y el 10 de julio para asistir a la graduación de su hija. La decisión ha sido adoptada por el magistrado Antonio Viejo después de que Peinado se marchara de vacaciones sin resolver la solicitud. En el auto, Viejo sostiene que la presencia de Gómez en la cumbre de Ankara responde únicamente a razones de cortesía institucional, sin una intervención activa, y recuerda que Turquía no forma parte de la Unión Europea. Por ello mantiene la retirada del pasaporte para impedir el viaje a Turquía, pero autoriza el desplazamiento a Londres por la buena cooperación judicial entre España y el Reino Unido, incluso tras el Brexit y por el carácter familiar del acto. Viejo además es el juez que investiga a Alberto González Amador, pareja de Isabel Díaz Ayuso, y fue secretario general de la Administración de Justicia durante el gobierno de Pedro Sánchez, cuando Dolores Delgado era ministra de Justicia.
0: Bueno, ayer pues se produjo una circunstancia peculiar. El juez Peinado pues se fue de vacaciones porque le correspondía, Y de hecho la fiscalía no le hizo llegar al juez Peinado.

0: su posición sobre la petición de Begoña Gómez de viajar hasta después de que se hubiera ido el juez Peinado de vacaciones, con lo cual pues, le tocó al sustituto, pero el sustituto también está de vacaciones, así que le tocó al sustituto del sustituto, que es Antonio Viejo. Un juez que creo que pertenece a la Asociación Judicial Francisco de Vitoria. Hay que empezar por un tema. La decisión de la justicia ya estaba tomada. Se le retira el pasaporte a esta señora. Que después una persona a la que se le ha retirado el pasaporte dice, oiga, ¿y me deja usted viajar a no sé dónde? Bueno, pues estupendo, cada uno tiene derecho a pedir lo que le dé la gana, pero evidentemente la justicia está para resolver los problemas judiciales más acuciantes, y esto no deja de ser pues una chorradita de alguien que tiene retirado el pasaporte y que pide que se le haga una excepción con un viaje. Bueno, pues hay que tratarlo con la misma naturalidad que se trataría eso en el caso de que en lugar de ser Begoña Gómez fuera Fulanito Pérez. Supongo yo que peticiones de este estilo hay 200.000 todos los días en la justicia española, y me imagino que los jueces no están para coger y decir, ¡hala, tengo que responder rápidamente a una petición de...! Se te ha retirado el pasaporte, machote, y sí. Tú quieres pedir que se haga una medida de gracia contigo, dejándote viajar a no sé qué cosa, pues estupendo, lo pides, pero ni urgencias ni gaitas, eso para empezar. Dicho eso, pues el juez ha considerado, porque respondería con relativa rapidez a lo que pedía Begoña Gómez, y ha tomado una decisión pues bastante salomónica. A la cumbre de la OTAN en Turquía, pues no le concedo una excepción a la retirada de pasaporte. ¿Por qué? Pues porque no es imprescindible que usted vaya a la cumbre de la OTAN en Turquía. De hecho, a las dos cumbres anteriores, en los dos años anteriores, usted no ha ido. Por tanto, bueno, ahora le entran las ganas por ir a esta cumbre. Pues, en fin, contra el vicio de pedir está la virtud de no dar. La otra parte de la petición, que le permita viajar a Londres a la ceremonia de graduación de su hija, pues bueno, el juez ha resuelto concedérselo. ¿Cuál es el mecanismo por el que se concede? Pues se le emite un pasaporte temporal válido por 48 horas y que puede utilizar para viajar a Londres y volver. Bueno, ¿qué hubiera hecho yo si yo fuera el juez? Pues a lo mejor hubiera hecho lo mismo. Porque realmente permite al juez desactivar bastante lo que son los argumentos estúpidos de toda la brigada de los 61, los opinadores próximos a Pedro Sánchez, porque si se le deniega ir a la ceremonia de graduación de la hija, entonces el mensaje habría sido, ajá, qué falta de corazón, esto es una persecución, fíjense, ni para la ceremonia de graduación. Realmente, pues hombre, en fin, lo que a mí me pediría el cuerpo es decir, pero que va usted a viajar a ninguna parte. ¿Tiene retirado el pasaporte? Sí. Bueno, pues entonces se acabó. Pero bueno, no está de más el de vez en cuando hacer gestos que permitan desactivar ciertas críticas. Además, lo de dejar a Begoña que vaya a la ceremonia de graduación de su hija en Londres, pues tiene una ventaja. Y es que, supongo yo, que habrá 3 millones de fotógrafos españoles siguiendo a Begoña Gómez para ver cómo va la ceremonia de graduación de su hija. Así que podremos todos ver a qué tipo de colegio envía Pedro Sánchez a sus hijas, a qué tipo de universidad envía a sus hijas a estudiar, porque aquí en España pues resulta que tenemos unas universidades que debe de ser que Pedro Sánchez no considera suficientemente adecuadas para su hija, así que bueno, vamos a ver a qué tipo de universidad ha elegido este defensor de lo público llevar a su hija. Supongo yo que no será una universidad de mala muerte. Así que, mira, vamos a tener esa ventaja, unas imágenes bonitas de la universidad donde estudia la niña del presidente. ¿Ha permitido esto desactivar todas las críticas de nuestra progresía patria? Pues por supuesto que no. Se le ha prohibido, se le ha permitido ir a la cumbre de Londres, que ya es suficiente, en fin, medida de consideración, que ya es suficiente cesión. Pues aún así dicen, ah, ¿y por qué a la cumbre de la OTAN no? ¿Por qué a Turquía no? Esto es infumable, desde luego. ¿Qué dicen? ¿Que se va a fugar estando ahí en Turquía en la cumbre de la OTAN? Da igual, hubiera dicho el juez lo que hubiera dicho, salvo que le hubiera permitido ir a todas partes, aunque tenga retirado el pasaporte, pues habrían crucificado al juez. Lo más gracioso es que salió el ministro Óscar Puente, esa especie de boca chancla hecho ministro, a decir, ¡ah, este es el juez que ha mantenido durante 6 meses paralizado un informe de la UCO sobre el novio de Ayuso! O sea, más o menos diciendo, pues que es un juez de la fachosfera. Pues resulta que Antonio Viejo es un juez que fue nombrado por la ministra Dolores Delgado, cuando era ministra de Justicia de Pedro Sánchez, fue nombrado secretario general de la Administración de Justicia en el Ministerio de Justicia. Así que, bueno, pues supongo que será un juez de la fachosfera nombrado por Pedro Sánchez, ¿no, don Óscar Puente? Son insaciables. Hagas lo que hagas, siempre van a estar quejándose. Lo cual reconozco que sería un argumento para, desde el principio, haber dicho que no te dejamos viajar a Londres ni te dejamos viajar a Turquía, que te os vais a quejar igual si os dejamos viajar a Londres pero no a Turquía. Así que, a ninguna parte. Eso sería lo que pide el cuerpo. Pero bueno, hay que ser un poquito más astuto. Yo creo que está bien que la deje viajar a Londres. Quiero ver en qué universidad se gradúa la niña de Pedro Sánchez y de Begoña Gómez. Por curiosidad, más que nada, ¿no? Bueno, para sorpresa de nadie, resulta que el 70% de los menas en Madrid, de menas, no tienen nada. Tienen más años que un loro, escuchen.
1: 7 de cada 10 menas sometidos a pruebas para determinación de su edad en Madrid son adultos. Así lo señalan las cifras que maneja la Fiscalía de la Comunidad de Madrid frente al 39% de fraudes detectados en todo el conjunto nacional y que recoge la Fiscalía General del Estado. Esta tendencia es creciente a tenor de la comparativa con el ejercicio anterior al último completo disponible, el de 2024, cuando esta variable se ha triplicado. Una realidad que pone negro sobre blanco lo que ABC reveló el pasado mes de noviembre sobre la existencia de falsos menas que recalan en España de la mano de sus propios padres, quienes los abandonan en las puertas de comisarías y centros especializados de acogida. Les dan directrices sobre cómo tienen que dirigirse las autoridades sin pasaporte encima para poder acceder al conducto de asistencia para estos adolescentes que pasan a depender de los gobiernos regionales.
0: 70%, 7 de cada 10 menas a los que se les han hecho las pruebas, resulta que eran mayores de edad. Buen momento para recordar una cosa, que Vox ha estado años pidiendo en la Comunidad de Madrid que se hicieran estas pruebas y el Partido Popular, con mayoría absoluta, no ha querido. ¿Por qué? Pues porque no tocaba, ¿verdad? Porque se consideraba que, en fin, como tenemos mayoría absoluta, pues nos podemos permitir seguir haciendo seguidismo de las políticas migratorias del PSOE sin que nadie nos tosa. Pero amigo, ha cambiado el panorama social, ¿verdad? Y resulta que Vox ha empezado a impulsarse al alza en toda España. Y entonces ya, por fin, al calor de la opinión, pues, no diría unánime, pero sí desde luego muy mayoritaria, de la gente en todas partes de España, que está hasta las mismísimas narices del tema de los menas y de la inmigración descontrolada, al calor de todo eso, pues ya parece que el PP ha entendido que tiene que rectificar. Bueno, pues bienvenido sea, más se alegra el cielo por un pecador arrepentido que por 100 justos. Por cierto, siempre me ha parecido muy injusto esa parte del evangelio, eso de que el cielo se alegre más por el pecador arrepentido que por el que ha sido justo toda su vida. Pues oiga, me parece muy injusto para el justo. Pero en fin, el caso que se confirma, pues lo que Vox decía, lo de los menas es una estafa, una estafa como la copa de un pino. Hablábamos antes de la universidad donde va a estudiar, donde se va a graduar la hija de Sánchez, en el Reino Unido, que supongo yo que una universidad de barrio no será. Imagino que será, en fin, carita. En Estados Unidos, pues hay un colegio, no de universidad, un colegio de primaria y secundaria, que es el Eton College. Es el colegio más caro del Reino Unido. Allí van todos los hijos de la élite a estudiar y allí establecen sus relaciones sociales, lo que los analistas académicos denominan hoy en día capital social. Es decir, el capital consistente en a quién conoces, que abre muchas puertas. Decía Woody Allen, por cierto, que el 80% del éxito consiste en dejarse ver. Estar en las fiestas adecuadas, en los círculos adecuados, los cumpleaños adecuados, establecer contactos y relaciones. Y pues es así. No sé si debería ser así, pero así es como es en todas partes del mundo y en España especialmente. En el Reino Unido, pues también. Tú envías a tu hijo al Eton College y entonces pues ya sabes que tu hijo de mayor va a tener contactos importantes y pues, va a poder tener más fácil la carrera que elija. Bueno, pues resulta que aquí en Cadamena nos gastamos al año más de lo que cuesta la enseñanza en el Reino Unido en el Eton College para un hijo, para un niño inglés de la clase alta. Con lo cual, evidentemente estamos ante una estafa de proporciones colosales. Nos saldría más barato enviar a todos los menas al Eton College en el Reino Unido en vez de tenerlos aquí. Ahorraríamos dinero. Luego entonces aquí alguien está robando a manos llenas. Y encima, con una característica, y es que aquí hay ONGs que se encargan de los menas y que ponen el cazo para el dinero que dan las administraciones públicas, pero eso sí, si el mena resulta que sale del centro y viola a alguien, luego la ONG encima no es responsable. ¿Perdón? O sea, están cobrando por enseñar, integrar, tutelar a esos menas y no son penalmente responsables de lo que hagan esos menas. Pues que me lo expliquen, porque no lo entiendo. Bueno, pues nada, 70% de los menas en Madrid resulta que son mayores de edad. No es la única estafa. El hecho de la edad es una de las principales estafas con el asunto de los menas, pero hay alguna otra de la que luego hablaremos. Mientras tanto, ayer, pues el chupinazo en Pamplona, como todos los años, pues allí se junta la gente en la Plaza del Castillo. Sale el alcalde a decir unas chorradas y encima tenemos ahora la desgracia de que es un alcalde de Bildu, con lo cual las chorradas son todavía más inaguantables. Y la gente abajo pues canta canciones alusivas a la celebración. Por ejemplo, la canción del verano cantó ayer en la Plaza del Castillo la gente que se acercó a Pamplona para ese chupinazo.
1: La plaza del Ayuntamiento de Pamplona, abarrotada de personas a pocos minutos del chupinazo que da inicio a los Sanfermines, coreó la ya conocida Canción del Verano. La escena refleja el clima de polarización política que vive España y cómo ese malestar ha trascendido al ámbito de las manifestaciones para instalarse en actos multitudinarios de todo tipo. Lo que comenzó como una protesta puntual se ha convertido en un cántico recurrente, especialmente entre los jóvenes, y cada vez más habitual escucharlo en celebraciones y eventos con gran afluencia de público.
0: Pedro Sánchez. Tararara. Bueno, pues ayer lo cantaba la gente en la Plaza del Castillo de Pamplona. El año pasado estuve en los Sanfermines y, para mi sorpresa, porque era cuando empezaba a ponerse de moda, también la Plaza de Toros entera cantó la Canción del Verano del Pedro Sánchez. Ayer no fue la única manifestación política en esa Plaza del Castillo. Había también alguna pancarta antisemita, pues enarbolada por los de siempre, esas relaciones bastante lógicas entre la gente de Bildu y los terroristas de Hamas y todas esas cosas. Dios los cría y ellos se juntan, ¿no? Bueno, una buena noticia del exterior, hombre, para nosotros, para España. Han levantado el embargo de la sede del Instituto Cervantes en Utrecht. Escuchen.
1: El Ministerio de Justicia de Holanda ha ordenado levantar el embargo sobre la sede del Instituto Cervantes de Utrecht al considerar que la medida vulnera las obligaciones internacionales del Estado neerlandés. El inmueble ubicado en el centro histórico de la ciudad había sido embargado de forma cautelar el pasado 19 de marzo por el Tribunal de Distrito de La Haya en el marco del litigio entre España y varios inversores por el recorte de las primas a las energías renovables. En una carta pública publicada en el Boletín Oficial y firmada por la Secretaria de Estado de Justicia, Claudia Van Bruggen, el gobierno concluye que el embargo debe levantarse de inmediato. Argumenta que el derecho internacional protege los bienes de estados extranjeros frente a embargos, salvo que se destinen a fines comerciales o exista consentimiento expreso del estado afectado. Ninguna de esas excepciones concurre en el caso del Instituto Cervantes de Utrecht, una institución pública española cuyos posibles ingresos por el alquiler de espacios se destinan a su actividad educativa y cultural.
0: Bueno, pues parece una decisión bastante lógica. Según el derecho europeo, pues no se puede embargar un edificio público de otro país europeo por encargo de un tercero que no pertenece a la Unión Europea. ¿Por qué? Pues porque se considera que son bienes del Estado que no se pueden tocar. Si se tratara, por ejemplo, de una compañía, de una empresa propiedad del Estado, empresa que tiene una actividad comercial, genera beneficios o no, bueno, eso lo puedes embargar. Pero la sede de un instituto que es sin ánimo de lucro, pues no permite el derecho europeo embargarlo por encargo de terceros. Y en este caso son terceros, son fondos que compraron todo el tema de primas a las renovables y que se han dedicado a litigar contra España para conseguir una indemnización. Bueno, pues bien, ya no tenemos embargada la sede del Instituto Cervantes en Utrecht, pero claro, esto es algo que aplica al territorio de la Unión. Aquellos pleitos que tenemos, por ejemplo, en el Reino Unido o, por ejemplo, en Estados Unidos, pues esos no hay manera de revertirlos. Y ahí pues tenemos demandas pendientes y embargos pendientes. Todo ello derivado de algo que hizo un señor llamado Zapatero, que con el tema de los renovables se dedicó a meter unas subvenciones brutales que son las que luego Rajoy, para evitar la quiebra, tuvo que quitar. Y a raíz de eso vinieron las demandas. Demandas que el Estado español no atendió, entonces llegaron fondos buitre, compraron esas demandas a los habían demandado al gobierno español reclamando subvenciones y las compraron con un descuento brutal y luego se dedicaron a pleitear contra España y pues nos han ganado en muchísimos tribunales internacionales. Pero al menos la sede del Instituto Cervantes en Utrecht, Holanda, pues no nos la van, de momento, a quitar. Ya se encarga el PSOE de quitarnos cosas como, por ejemplo, el palacete que teníamos en París, que se lo ha regalado al PNV, y espero que vayan a la cárcel los del PSOE y los del PNV por el robo brutal que ha significado eso. Bueno, de Francia nos tiene que llegar hoy una noticia. Todavía no nos ha llegado, hoy se conocerá la decisión. Básicamente, la justicia francesa va a decidir si Marine Le Pen puede presentarse o no a las elecciones presidenciales del año que viene.
1: La cuarta candidatura de Marine Le Pen a la presidencia de Francia puede quedar hoy sentenciada en un tribunal de apelaciones de París. La líder de Agrupación Nacional conocerá si la justicia revoca o reduce la inhabilitación de 5 años para concurrir a cargos públicos que pesa sobre ella, una sanción que, de mantenerse, frustraría sus aspiraciones de disputar las elecciones presidenciales de 2027. El futuro político de Le Pen quedó en el aire el pasado año cuando fue condenada por malversación de fondos del Parlamento Europeo, tras considerar la justicia que desvió recursos destinados a asistentes parlamentarios.

0: para financiar actividades de su partido. Para poder competir por la sucesión del presidente Emmanuel Macron en la primavera de 2027, Le Pen necesita que el tribunal, integrado por 3 jueces, anule o reduzca de forma sustancial la inhabilitación.
1: Bueno, pues...

0: las asignaciones que recibían en el Parlamento Europeo, que recibía el grupo de Marine Le Pen, pues entonces las dedicaban a la contratación de ayudantes, a los que dedicaban no a labores en el Parlamento Europeo, sino a labores generales del partido. Es decir, no es que se llevaran el dinero a su casa, sino que utilizaban el dinero para el funcionamiento interno del partido. Lo cual, pues, vale, será discutible jurídicamente, pero no era robar, no era llenarse los bolsillos. Y entonces le abren causa penal y entonces la inhabilitan. Marine Le Pen recurre y es lo que vamos a conocer hoy, la decisión sobre ese recurso. Pero hete aquí que cuando inhabilitan a Marine Le Pen, pues entonces su número 2 del partido, Jordan Bardella, pues queda como candidato del partido para las presidenciales. Y hete aquí que Jordan Bardella pues es más popular que Marine Le Pen y conseguiría más votos que Marine Le Pen. Con lo cual hoy se puede dar la curiosa circunstancia de que la justicia francesa, por cierto, tan politizada como la española, pues decida que le quita la inhabilitación a Marine Le Pen, simplemente para que sea ella la que se presente y tenga menos posibilidades de ganar las elecciones que su número 2, que es Jordan Bardella. Vamos a ver qué es lo que dice la justicia francesa a lo largo del día de hoy. Pero mientras tanto, vamos con la noticia de interés general del Banco de Santander con Izan Garbín.
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2: La piscina del Centro Municipal de La Lipa ha acogido el acto Mójate por la Esclerosis Múltiple, una iniciativa de sensibilización social destinada a dar visibilidad a esta enfermedad y apoyar a las personas que la padecen. La campaña busca implicar a la ciudadanía a través de actividades en espacios acuáticos, promoviendo la concienciación sobre la esclerosis múltiple y la importancia de la investigación y el acompañamiento a los pacientes. Durante la jornada, la instalación municipal se convirtió en el punto de encuentro para participantes, usuarios y visitantes que quisieron sumarse a esta acción solidaria. El objetivo principal es romper el desconocimiento en torno a esta patología neurológica y fomentar la empatía social.
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0: 7:31 minutos de la mañana, 6:31 en las Islas Canarias. Don Daniel Ortega, el bueno, ¿qué tal?
1: Muy buenos días, don Luis.
0: ¿Usted tampoco va a sobrevivir al Mundial como don Eric Gutiérrez?
1: No sé si voy a sobrevivir. Mira, si tenemos más partidos con tanta tensión como el de ayer, la verdad que cuesta lograr.
0: ¿Qué sensaciones?
1: Bueno, sensaciones bastante positivas. Ayer un partido que es verdad que era muy difícil, ¿no? Contra uno de los, a priori, una de las selecciones favoritas, mucha tensión y la verdad que bueno, sufrido hasta esos minutos finales con ese gol de Merino que nos dio la victoria, así que pues súper contento, con ganas de recibir a Bélgica.
0: Bueno, a partir de las 10:10 con don Eric Gutiérrez y don Daniel Ortega, Deportes en Libertad, donde también comentaremos la eliminación de Estados Unidos a manos de Bélgica, 4-1, menuda goleada le metió. Ahora tenemos que pasarnos por la piedra a los belgas. Pero antes de eso pasarán algunas otras cosas, como por ejemplo el partido Francia-Marruecos, que será especialmente calentito, no en Estados Unidos, sino en las calles de París. Bueno, vamos con las noticias de las 7:30.
2: José Luis Caramés, considerado el primer confidente que alertó sobre la trama del caso Coldo, se ha mostrado dispuesto a colaborar con la justicia. Según publica ABC, estaría dispuesto a aportar información sobre la presión.

0: Presunta financiación irregular del PSOE y las conexiones de la trama con Plus Ultra. Caramés asegura que el empresario Claudio Rivas le trasladó que iba a realizar una transferencia de 600.000 euros a las cuentas del PSOE a cambio de obtener ventajas para Villafuel y beneficios relacionados con el negocio de los hidrocarburos. Según esta información, Caramés está dispuesto a ratificar estas informaciones ante los tribunales y aportar nuevos detalles sobre las relaciones entre distintos empresarios y responsables políticos investigados en las diferentes causas judiciales que afectan al gobierno.
1: ¡Ay, qué bonito! Resulta que tenemos al Dama cantando, a Julito Martínez a punto de cantar. El día 21 de julio tiene que testificar ante el juez del caso Plus Ultra. Y ahora tenemos a otro, a Caramés, que se ofrece a cantar en lo relativo a la trama de los hidrocarburos. El juicio que hemos visto, el de la subtrama de las mascarillas, de la trama de corrupción del Partido Socialista, del Gobierno Socialista, es peccata minuta. Estamos hablando de 10, 20, 30 millones en contratos de mascarillas diversos. No hablamos de más en esa subtrama. La subtrama de las hidrocarburos, estamos hablando de centenares de millones estafados a la hacienda pública, además por unos procedimientos de lo más obscenos. Resulta que montaban una empresa, traían petróleo, ese petróleo, vamos, traían gasolina, gasoil, derivados del petróleo, lo vendían. Y luego declaraban quiebra antes de pagar el IVA a Hacienda y se embolsaban el IVA. Previamente habían conseguido una serie de exenciones, habían conseguido una serie de licencias del gobierno y habían conseguido petróleo que resulta que era venezolano, lo refinaban en Dominicana y lo traían para aquí. Bueno, centenares de millones nos han estafado a todos los españoles con ese truco. Lo del petróleo, lo de estafar a todo el mundo con el petróleo y aprovecharse de coyunturas internacionales para hacer caja, no se crean ustedes que es de ahora. Eso, en cierta ocasión publiqué un artículo dentro de mi serie de los enigmas del 11M, donde se hablaba precisamente del programa de petróleo por alimentos, que fue un programa que puso en marcha la ONU para cuando Irak estaba sometido a un embargo petrolífero después de la primera guerra del Golfo, pues la ONU consiguió que se hiciera una excepción y que se permitiera a Irak vender petróleo a cambio de alimentos, porque era por humanidad y tal. Bueno, fue una merienda de negros. Aquí en España se llegó a organizar una sesión informativa a la que asistieron, pues curiosamente, algunos personajes que luego aparecen relacionados con las investigaciones del 11M. En aquella sesión informativa, pues se invitó a gente del mundo de la política, de los medios, incluso de las fuerzas y cuerpos de seguridad, a explicar cómo se podía hacer negocio comprando cupos de petróleo dentro del marco de petróleo por alimentos. Bueno, dantesco. Pues con esto de Venezuela, casi tres cuartos de lo mismo. Había ahí petróleo pesado venezolano, sometido a distintos tipos de embargos y restricciones, pero lo llevamos a Dominicana, lo refinamos y todo lo importamos. Y al final resulta que hacían todo el recorrido y finalmente hacían desaparecer las empresas antes de pagar el IVA a Hacienda. Cientos de millones estafados. Con lo cual, pues si aquí empieza a cantar el tal Caramés, pues a lo mejor resulta que sabemos, yo diría que casi más que con el sobre ese de Aldama, que parece el cuento de nunca acabar. El sobre de Aldama es esa cosa que siempre está a punto de salir, pero por algún motivo nunca termina saliendo. A ver si con el cante del Caramés pues nos enteramos de qué pasó en la trama de hidrocarburos, quiénes se llevaron la pasta y si parte de esa pasta fue a parar a los bolsillos del Partido Socialista o de alguien del Partido Socialista. Por lo pronto parece, según las informaciones que trae hoy ABC, que así fue. Bueno, y mientras tanto, Zapatero, que está de una manera u otra relacionada con esto que estamos comentando, sigue sin pedir declarar por las joyas. ¿Ustedes lo entienden? Dice el buen hombre que va a dar explicaciones en 10 días. Pues aquí estamos esperando. Son como los 18 meses aquellos de la dimisión de Gabriel Rufián. Escuchen.
0: José Luis Rodríguez Zapatero sigue sin solicitar formalmente su declaración ante el juez que investiga el origen de unas joyas valoradas en 1,3 millones de euros, pese a que anunció su intención de hacerlo hace casi 20 días. Zapatero permanece imputado por presuntos delitos de fraude fiscal y contrabando relacionados con estas joyas, cuyo origen sigue sin aclararse. Además, continúa abierta la investigación sobre su presunta vinculación con una trama de tráfico de influencias relacionadas con el rescate de Plus Ultra y el supuesto cobro de comisiones a través de un entramado empresarial ligado a Julio Martínez Martínez. Pese a que anunció el pasado 17 de junio que lo haría en una semana o 10 días, el expresidente todavía no ha formalizado su petición para declarar ante el magistrado José Luis Calama.
1: Pues eso, el Gabriel Rufián de las joyas dice que va a dar explicaciones en 10 días y ya vamos por 20. En el caso de Gabriel Rufián, dijo que en 18 meses dejaría su escaño para ir a la República Catalana independiente y no sé, dentro de poco se cumplirán 18 años. Bueno, todavía queda un poquito, pero no se crean que queda ya tanto, ¿eh? Lleva más de 10 años el tío ahí apalancado. Bueno, pues nada. Cuando quiera el señorito, cuando quiera Zapatero, nos cuenta lo de las joyas. Zapatero no ha hablado todavía, ¿se dan ustedes cuenta? Lo único que dijo a través de un comunicado, cuando salta todo el caso, dijo: daré las explicaciones correspondientes y todo quedará claro. Pues no ha hablado todavía. Y mira que era fácil, si hubiera un origen lícito de las joyas. Vamos a suponer que efectivamente las joyas alguien se las ha regalado y no hay alguien decente, vamos, no Al Capone. Vamos a suponer que alguien le ha regalado las joyas y que no hay ninguna especie de delito, es decir, que no ha sustraído a la hacienda pública el pago del impuesto correspondiente. Bueno, pues si fuera así, nos daría explicación, nos hubiera dado explicaciones casi de inmediato. Es decir, lo tenía tan fácil como decir a los medios: pues miren, esta joya me la dio no sé quién, esta me la dio no sé quién. Y no tengo la documentación a mano, pero la voy a buscar y se la entregaré a ustedes. Les entregaré copia. Nos podía haber dado la explicación del origen, aunque faltara documentarlo. Por supuesto, no nos ha dado ninguna explicación. Ni a nosotros, ni al juez, ni a la opinión pública en general. ¿Por qué? Pues hombre, solo hay una explicación, porque no hay un origen lícito. ¿Cuáles son las posibilidades? Pues las posibilidades son que se lo haya regalado algún gobierno extranjero como regalo mientras era presidente. Bueno, pues si es así, entonces ha cometido varios delitos. Alguno a lo mejor ha prescrito, pero sería delictivo. Si te regalan algo siendo presidente de un país, las leyes dicen que eso queda para patrimonio nacional, no te lo puedes agenciar tú. ¿Qué más alternativas hay? Pues que se lo hayan dado como pago o como premio después de ser presidente por alguna gestión que haya hecho. Vamos a suponer que un país A le encarga que haga una gestión con un país B y entonces le da como pago o como regalo unas joyas. Sería posible, pero de nuevo eso tendría que haber figurado en una declaración de Hacienda, tendría que haberlo declarado como ingreso y sobre todo tendría que haberlo declarado al entrar en el país, al pasarlo por la aduana. No lo hizo, por tanto estaríamos también ante una figura delictiva. ¿Hay más alternativas?

0: pues sí, que en realidad no se lo haya dado un país, digamos, de forma normal, sino que sea el pago de algún grupo mafioso por alguna gestión que él haya hecho. Entonces, una manera de pagar sin que deje rastro el pago. Una transferencia de dinero deja rastro. Unas joyas en una bolsa así, pues no, no dejan rastro. Pero de nuevo, pues primero tendría que explicar por qué no las ha declarado, por qué no las declaró en aduanas al entrarlas, al meterlas en España, y tendría que explicar quién es el grupo que le ha pagado con unas joyas así en una bolsa plástico. En cualquiera de los casos apesta todo el tema. Y en el peor de los casos, pues estaríamos hablando de joyas que quizá podrían venir de un gobierno venezolano o de una mafia venezolana, y por tanto serían joyas de sangre, joyas que recibe como premio quien ha estado colaborando a que se mantenga en el poder una dictadura asesina y torturadora. Bueno, en cualquiera de los casos, pues habría delitos diversos. Por eso no nos da explicaciones. Solo habría una explicación que no sería delictiva. Y es, pues, que fueran joyas efectivamente heredadas de la familia, no es el caso, o que fueran joyas que él hubiera adquirido, que tampoco es el caso, porque si él las hubiera adquirido en España con su dinero, dice, no, he estado ahorrando euro a euro y con 1.300.000 me he comprado una panoplia de joyas. Bueno, pero entonces tendría las facturas de que lo ha comprado y habría tardado 3 microsegundos en enseñárnoslas. No es el caso, por tanto, no las ha comprado, no las ha heredado, y la pregunta es, ¿quién se lo dio? ¿Por qué? ¿Y por qué no lo declaró en ninguna parte? Bueno, pues nada, cuando Zapatero tenga un ratito, pues que vaya ante el juez y le diga cuál es el origen de las joyas, ¿no? Pero vamos, digo yo que el juez también le puede decir, oye, que han pasado ya suficientes días, que me des la explicación de dónde han salido estas joyas. Recuerden que Zapatero está ahora imputado por 2 cosas distintas, por tráfico de influencias en el caso Plus Ultra y, en una pieza separada, por las joyas, por contrabando y por fraude a la hacienda pública, porque las joyas estas se encontraron, pues así, de rebote al registrarle el despacho. No se sabe en principio si están relacionadas con el caso de Plus Ultra o no, así que es una causa aparte. Esta tarde, a partir de las 7, Zapatero estará en el Corte Inglés firmando artículos del Código Penal y causas abiertas contra él. Bueno, una noticia que es buena, en principio por su contenido, y además es buena porque, bueno, va a obligar al gobierno de Sánchez a retratarse. Escuchen.
1: El Consejo de Seguridad Nuclear ultima un informe favorable para la continuidad de la central nuclear de Almaraz. Se trata de un documento que refuerza la viabilidad técnica de la instalación y que deja en manos del gobierno la decisión final sobre su futuro. Las empresas propietarias ya han comenzado a estudiar fórmulas para prolongar aún más la vida útil de la planta, más allá de los plazos actualmente previstos. Además, el informe del regulador avalaría que la central cumple las condiciones de seguridad necesarias para seguir operando. La decisión aumenta así la presión sobre el Ejecutivo, que deberá decidir si mantiene el calendario de cierre previsto o apuesta por ampliar la actividad de una de las principales centrales nucleares del país.
0: Ayer me enseñaba Julio Ariza un informe demoledor. ¿Saben ustedes que en muchísimas provincias de España, donde hay un déficit de viviendas, gente que necesita comprar una casa o alquilar una casa, pero no hay? Por eso están los precios por las nubes. Entonces, pues era un informe, es que no me acuerdo de quién lo hacía, que cuantificaba cuántas casas hacen falta en cada provincia y cuántas se pueden construir. Y dirán ustedes, ¿cómo que cuántas se pueden construir? Podremos construir las que nos dé la gana, ¿no? Suelo, pues oiga, se recalifica lo que sea, y suelo en España no falta precisamente. Pues no, resulta que hay un problema. En muchísimas provincias el número de casas nuevas que se pueden construir para cubrir la demanda de vivienda es cero. Hay muchísimas provincias en España donde no se pueden construir nuevas casas. ¿Saben ustedes por qué? Porque no hay conexión a la red eléctrica. Ya no hay conexión disponible, así que aunque se quiera, aunque se regalara el suelo, no se puede construir porque no hay a dónde conectar la electricidad de esa casa. En Madrid sí hay posibilidad todavía de algunas conexiones eléctricas, pero quedan más o menos para la cuarta parte de las viviendas que hace falta construir. ¿Saben ustedes dónde sobran a cascoporro las conexiones? ¿Saben ustedes cuál es el lugar donde hay para construir 1 millón de casas y conectarlas a la red sin ningún problema? En Barcelona. Ah, en Cataluña hay una central nuclear. Y esa, curiosamente, no se va a cerrar. El gobierno quiere cerrar la de Almaraz, en Extremadura, para seguir empobreciendo al resto de España. Está bien, ¿eh? Bueno, pues el Consejo de Seguridad Nuclear está ultimando el informe que va a decir que no hay ningún problema de seguridad en aumentar la vida útil de Almaraz, es decir, que no hay ninguna razón para cerrarla. Vamos a ver qué hace el gobierno. Bueno, en Estados Unidos ayer pues se producía el lanzamiento de algo pues que va a tener sus repercusiones positivas para muchos americanos. El relanzamiento de las denominadas Trump Accounts, cuentas Trump. Dirán ustedes, ¿qué son las cuentas Trump? Pues son cuentas de ahorro para niños. Se abre una cuenta de este estilo, se mete ahí dinero por parte de los padres y esa cuenta pues es una cuenta de ahorro donde se va acumulando dinero hasta que el niño cumple los 18 años y tiene unas condiciones fiscales especiales pues que permiten que a los 18 años pueda empezar a disponer de una pasta. Y el lanzamiento de las Trump Accounts pues ha estado acompañado con diversas donaciones. Empresas que han donado dinero al gobierno americano, que también pone dinero en esas cuentas, para que así las cuentas arranquen con un capitalito. El gobierno americano pone $1,000 en cada una de esas cuentas de ahorro que se abran para niños americanos. Y una serie de empresas pues han decidido también poner dinero. Escuchen.
1: El programa Trump Accounts ya ha entrado en vigor en Estados Unidos. La iniciativa concede una cuenta de inversión con una aportación inicial de $1,000 financiada por el gobierno federal a los niños estadounidenses elegibles nacidos entre el 1 de enero de 2025 y el 31 de diciembre del 2028. Las cuentas estarán gestionadas como instrumentos de ahorro e inversión a largo plazo y podrán recibir aportaciones adicionales de familiares o empresas dentro de los límites establecidos por la normativa. El programa forma parte de las medidas impulsadas por la administración de Donald Trump para fomentar el ahorro, la inversión y la acumulación de patrimonio desde la infancia.
0: Bueno, pues eso, el gobierno americano, abres una cuenta de esas para tu hijo nacido entre 2025 y 2028. Y entonces el gobierno americano te pone de entrada $1,000, pum, en esa cuenta de ahorro. $1,000 que no puedes tocar hasta que el niño tenga 18 años. Esos $1,000, pues los gestores de esos fondos los invierten y entonces van produciendo rendimientos. Además, por supuesto, los padres o quien sea puede aportar a la cuenta del niño el dinero que quiera, en plan ahorro para el niño. Y además, pues ha habido empresarios que están donando dinero. Y por ejemplo, una de las que ha donado es la presidenta de la empresa SpaceX, de la de Elon Musk, la que se encarga de los viajes al espacio. que acaba de anunciar la donación de una acción de SpaceX para 2 millones de niños que abran esa cuenta. 2 millones de niños a los que les pone una o sea, hay muchos más niños candidatos a recibir a abrir ese tipo de cuentas. Entonces ella ha dicho que para 2 millones de niños. ¿Cuáles? Pues hombre, los que estén más vinculados con Texas, los que pertenezcan a familias con menores ingresos, patatín, patatán. Una acción de SpaceX está en estos momentos valorada en $160. Bueno, no es mucho, ¿verdad? Pero multiplicas por 2 millones de niños y resulta que la buena señora, la presidenta de SpaceX, acaba de donar $320 millones a los niños americanos. Y esa acción, que ahora vale $160, ¿cuánto valdrá dentro de 18 años? Cuando ya tengamos en marcha, por ejemplo, la primera colonia en la Luna o en Marte. Pues no lo sé, pero las predicciones son que cuando cumplan los 18 años los niños, lo mismo se encuentran con que ya son todos millonarios. Así que, en fin, Estados Unidos es otro nivel. Allí tienes un gobierno que resulta que se dedica a donar $1,000 a cada cuenta de ahorro de un hijo. Aquí tenemos un gobierno, bueno, en toda Europa, gobiernos que se dedican a saquearnos y a tratar de promover, como sea, el aborto. Bueno, en Venezuela, a 3.500 ascienden ya los muertos del terremoto. Escuchen.
1: Las autoridades venezolanas han elevado a 3.535 el número de fallecidos y a 16.740 el de heridos por los terremotos que sacudieron el país la pasada semana y que han provocado una de las mayores tragedias naturales de su historia reciente. Según el último balance oficial, más de 6.000 personas han sido rescatadas de entre los escombros, una cifra que no ha variado desde el pasado jueves. Tras 12 días de búsqueda, muchos de los equipos internacionales de rescate ya se han retirado de las zonas afectadas ante la escasa probabilidad de hallar personas con vida. En los edificios derruidos continúan trabajando bomberos, efectivos de protección civil, voluntarios venezolanos y vecinos que siguen retirando escombros en busca de desaparecidos.
0: Pues 3.500 ya. Y los análisis realizados por organismos americanos dicen que hay pues un 44% de posibilidades, de probabilidades, de que el número supere los 10.000. Si no llega a los 10.000, desde luego sí que va a ser bastante más grande de los 3.500. En estos momentos hay muchísimos edificios derribados, edificios que colapsaron con la gente dentro, edificios en los que ya hay apenas ninguna posibilidad de poder rescatar a alguien con vida. De hecho, ya los equipos de rescatistas están empezando a abandonar el país. Después de 12 días es prácticamente imposible que nadie haya podido sobrevivir. Y bueno, pues la tarea que espera ahora es terminar de retirar escombros y seguir recontando cadáveres. Y encima, pues con un problema añadido, que es que esos cadáveres se descomponen. Y la descomposición de cadáveres, pues a su vez, provoca enfermedades. Así que tremendo lo que está sucediendo en Venezuela con ese gobierno miserable que lleva décadas oprimiendo a los venezolanos y que ahora ha demostrado con esta catástrofe su absoluta incapacidad de gestión y su tendencia siempre criminal. Son centenares los vídeos en las redes de miembros del ejército, de la policía, de los comandos chavistas, saqueando casas derruidas o llevándose la ayuda internacional para revenderla. En fin, vamos con don Francisco Carrera para que nos cuente qué trae hoy la Gaceta en portada. Buenos días, don Francisco.
2: ¿Qué tal? Saludos. Muy buenos días a los oyentes de Mañanas en Libertad. En este 7 de julio, en este San Fermín, vamos a repasar algunas de las noticias que ya están disponibles en la portada de la Gaceta. Rebeca Crespo nos cuenta que la Unión Europea se desarma ante China, menos industria, más dependencia y el CO2 más caro del mundo. Por su parte, Unai Cano nos cuenta que Bruselas avanza hacia el modelo de vigilancia digital e exigirá a todas las redes sociales que operen en Europa que escaneen los mensajes de sus usuarios. En materia económica, quédense con este dato. La crisis del alquiler se agrava en España. Los precios suben otro 4,22% y eso en solo 6 meses. Y un último apunte, en este caso de Estados Unidos. Un streamer islamista usa el Mundial para proclamar la República Islámica de Nueva York y agita las redes. Además de todas estas noticias y muchas más que van a poder encontrar en la portada de nuestro periódico, también van a poder visitar nuestra sección de opinión hoy con nuestros columnistas habituales de los martes y la viñeta de la Iberosfera, como siempre, con el particular punto de vista de Santi Orue. Es todo. Desde la redacción de La Gaceta les mandamos un cordial saludo y les deseamos que tengan un muy feliz martes.
0: Muchísimas gracias, don Francisco, y un saludo a todos los compañeros de La Gaceta. Hacemos una breve pausa publicitaria y a las noticias de las 8.
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1: Ocho y dos minutos de la mañana, 7:02 en las Islas Canarias. Don Izan Kervín, ¿qué tal? Buenos días.
2: Bien, bien, muy bien. Un poquito todavía con la resaca de esa victoria de ayer de España.
1: Bueno, vamos con las noticias de las 8 con la ayuda de Don Izan.
2: El vicepresidente primero de Castilla y León, Carlos Pollán, ha anunciado que la Junta pondrá en marcha planes de retorno y procesos de repatriación de inmigrantes ilegales. Además, también ha anunciado la puesta en marcha de pruebas de edad para los menas y procesos para comprobar si tienen familiares viviendo en España. En este sentido, aseguró que casi el 80% de los menores a los que se les ha realizado pruebas de edad en Aragón no tienen la edad que dicen. También se ha comprobado en Extremadura que un 18% de los menas tienen familiares directos en España. Al mismo tiempo, Pollán confirmó que la decisión del Gobierno de España de aumentar la capacidad de menas hasta con 833 es inasumible para Castilla y León, debido a que ahora mismo tienen 153 plazas y ya están por encima de la capacidad permitida.
1: Lo comentábamos en el bloque informativo de las 7. Lo de las pruebas de edad está demostrando pues que la gran mayoría de los menas, los supuestos menas, por supuesto tiene más de 18 años. En Madrid el 70%, en Aragón se hicieron pruebas por impulso de Vox y era el 80%. Estamos hablando de una estafa sistemática, pero ya les dije en el bloque de noticias anterior que no es la única. Es que hay además hay otra estafa añadida. Resulta que uno de cada seis, más o menos, según los datos que daba Carlos Pollán, el vicepresidente de la Junta de Castilla y León, tiene familiares en España. Es decir, pudiendo vivir con sus familias, los sueltan para que el Estado los mantenga. ¿Pero por qué tenemos que tolerar esto? ¿El Estado va a mantener a los niños de las familias españolas que, en fin, no tienen demasiados recursos? Por supuesto que no. Si un padre, si unos familiares abandonan a un niño para que se los cuide el Estado, les cae un puro. Tienen la obligación, por supuesto, de cuidar a sus hijos. Pero aquí resulta que con los supuestos menores no acompañados, esa obligación parece que no existe. Y teniendo aquí familiares, nos lo sueltan para que paguemos todos. Está muy bien. A lo cual se añade una tercera estafa, que es la de los que vienen de fuera, te sueltan aquí a los niños y se van otra vez fuera. Que se ha detectado que hay políticos marroquíes que han hecho eso. Políticos de medio pelo, de concejales de ayuntamiento, pero que son gente que vive para los estándares marroquíes estupendamente, pero dice, oye, que ahí al otro lado del estrecho hay unos imbéciles que se llaman españoles que nos pagan la manutención y los gastos y la educación del niño. Ala, lo soltamos delante de una comisaría de policía y nos vamos a Marruecos. Ya está bien de toda esta mandanga. Y en las comunidades autónomas donde Vox ha entrado en los gobiernos, pues por supuesto la mandanga se va a acabar. En el resto de comunidades, pues nos tendrán que explicar por qué no se acaba la mandanga. Por ejemplo, dos comunidades que gobierna con mayoría absoluta el Partido Popular, la de Madrid y la de Galicia, mira que se podían haber hecho cosas hace tiempo. Pues no, porque como no había quien les chinchara, como no había quien se lo exigiera, como no había quien se lo impusiera, porque tenían mayoría absoluta, entonces lo que diga Vox les importaba tres bledos, pues entonces no se ha hecho nada. Ahora que ya en cuatro comunidades autónomas se está haciendo por exigencia de Vox, pues entonces ya parece que empiezan a replantearse en el PP el asunto. Bueno, pues bien está. Lo he dicho muchas veces, el PP es como ese niño, ese hijo que tienes, que es inteligente y en principio buen chico, pero que como le dejes, se junta con los macarras de la clase y se echa a perder. Al PP, en cuanto le dejas, se junta con el PSOE y se echa a perder. Al PP le hace falta tener un amiguito que les lleve, que le lleve por el camino del bien. Y entonces resulta que a ese hijo tuyo, que es inteligente y tal, le juntas con un amiguito que es inteligente y aplicado y buena persona, y oye, haces carrera del niño. Pero vamos, como le dejes solo, le da por irse enseguida con los macarras de la clase. En fin, hablando de macarras, ya saben que hoy empieza la cumbre de la OTAN. Ya saben que en esa cumbre de la OTAN pues va a interpelarse directamente a España, que es la única que no está cumpliendo con los compromisos financieros de los socios de la OTAN. Vamos a ver por dónde salen la OTAN y Estados Unidos. Vamos a ver si nos dejan seguir incumpliendo. Pero por lo pronto hoy hay una noticia curiosa, que es que Sánchez, allá por enero de este año, pues estuvo brujuleando entre los socios de la OTAN, estuvo animando a los socios de la OTAN a romper con Estados Unidos. Escuchen.
2: Una investigación del diario The Wall Street Journal revela que el presidente del gobierno, Pedro Sánchez, defendió el pasado mes de enero que Europa debía reducir su dependencia de Estados Unidos y reforzar su cooperación con Canadá. Esto se produjo en plena crisis provocada por las amenazas de Donald Trump sobre Groenlandia. Según la información, durante una cumbre extraordinaria celebrada en Bruselas, Sánchez respaldó el mensaje del primer ministro canadiense Mark Carney, quien advirtió de que la obediencia no compra seguridad y pidió actuar con mayor autonomía frente a Washington. Además, el reportaje también señala que varios líderes europeos expresaron en reuniones a puerta cerrada su creciente desconfianza hacia la administración de Trump y debatieron sobre la necesidad de reforzar la defensa europea y reducir la dependencia militar y tecnológica de Estados Unidos.
1: ¡Ay, qué bonito! Resulta que Sánchez se dedicó a proponer él, pues, que Europa tenía que romper amarras con Estados Unidos y aliarse con Canadá en contra de Estados Unidos y tal, allá por enero. ¡Caramba! Y poco tiempo después llega desde Estados Unidos la información sobre las andanzas de José Luis Rodríguez Zapatero. ¡Qué interesante! ¿Habrá un nexo causal o será casualidad? Pues hombre, yo creo que como no nos chupamos ninguno el dedo, pues somos todos conscientes de que la geopolítica funciona como funciona. Y si tú te dedicas a tocarle las narices a la principal potencia del mundo, pues, hombre, desaparecen los incentivos para que esa potencia guarde confidencialidad sobre datos que tenga que te puedan afectar, ¿verdad, querido Sánchez? El problema de Sánchez, a quien todos los totos de este país presentan como si fuera una especie de Rasputín o de Talleyrand o yo qué sé, alguien ultra astuto, que Sánchez es un perfecto imbécil. Pero vamos, Sánchez es un mediocre de barra de bar que, por cómo está el panorama en la clase política y como es un tío que esa virtud si la tiene muy echado para adelante hasta rozar la imprudencia, pues nada, ha trepado hasta lo más alto del poder político en España. Pero es un mediocre. Además es tonto. Además es paleto. Es de los que se piensan que como aquí junta a los periodistas y les da, venga tú, un puestecito en Televisión Española y ahora tú a tu medio unas 10 milloncejos de euros que paga el contribuyente español en ayudas o publicidad institucional. Como aquí en España está acostumbrado a tratar con mediocres y con serviles y con gente que se vende por tres perras, se piensa que la política en el mundo funciona igual y que puede llegar por allí de la misma manera que chalanea con los de RC y con los del PP y con los de el BNG y con... De la misma manera se piensa que llega a las cumbres internacionales y puede, vamos a... Oye, ¿no creéis que deberíamos aquí fastidiar a Estados Unidos y romper...? Es tonto este hombre. Luego al final pagamos las consecuencias nosotros de esas tonterías. Pero también él. Y yo creo que quizá algunas de las cosas que estamos viendo en forma de informaciones que llegan a nuestro país desde el exterior sobre causas de corrupción, pues yo apostaría a que algunas de esas informaciones están relacionadas con el hecho de que cuando hay un toto en un país, pues hombre, los países serios pues dicen, a ver, este bobo está sacando los pies del tiesto, vamos a aplicarle un pequeño correctivo. E imagino que en esas circunstancias, pues tú lo que haces es siempre te dar avisos. Es decir, lo que haya podido llegar desde Estados Unidos es peccata minuta. Lo que podría llegar es mucho más. ¿Llegará? Pues solo si es necesario. Por desgracia, así funciona la geopolítica. Si yo tengo algo sobre ti, que eres el presidente de, yo qué sé, San Marino, pues ¿para qué lo voy a sacar? Es mucho más útil si está escondido. Es mucho más útil porque te puedo decir, oye, presidente de San Marino, que va una empresa de mi país a invertir en tu país. Oye, pues no, porque las reglamentaciones... Oye, pues sí, mira, ¿te acuerdas de cuando estuviste en no sé dónde? ¿Te acuerdas de lo que hiciste? Porque tenemos el vídeo. ¿Cuándo sacas ese tipo de información? Pues hombre, solo cuando es necesario. Cuando no queda más remedio. O cuando hay que dar un toque a alguien. Quería yo saber qué era lo que había hecho que se movilizara ese canal americano. Y mira, resulta que es que Sánchez estuvo animando a los socios europeos a romper con Estados Unidos. ¡Ay, qué bonito! Allá por enero de este año. Bueno, un dato, pues que es ciertamente indignante. En un solo año, en este último año, se han multiplicado por 100 las importaciones de aceite de oliva marroquí. Escuchen.
2: Las importaciones de aceite de oliva procedente de Marruecos se han disparado en España durante el primer cuatrimestre del año. Según datos del Ministerio de Economía, entre enero y abril se importaron más de 10.300 toneladas frente a las poco más de 100 registradas en el mismo periodo del año pasado. En términos económicos, las compras superaron los 32 millones de euros frente a los 340.000 de 2025. Sin embargo, las exportaciones españolas de aceite de oliva a Marruecos han caído más de un 75%, además de reducirse el valor de esas en casi un 80%. Este cambio invierte la tendencia del año pasado, cuando España exportaba a Marruecos más aceite del que importaba.
1: O sea, que aquí en España se dedican a arrancar olivos para poner placas solares. Todos sospechamos que detrás está el pelotazo. Y entonces importamos aceite de oliva de Marruecos. ¿Se dan ustedes cuenta de lo que pasa cuando en un país gobierna alguien para quien los intereses del país son inexistentes? Y no me refiero solo al Estado central, ¿eh? Me refiero también a, por ejemplo, Andalucía, donde hasta ahora gobernaba el Partido Popular con mayoría absoluta y donde se han producido episodios dantescos de arrancamiento de olivos para poner placas solares. Ahora, por supuesto, eso se acabó. Ahora que el PP ha tenido que pactar un gobierno con Vox en Andalucía, se acabó el arrancar olivos. Y vamos a empezar otra vez a potenciar la generación de riqueza. Bueno, pues, ¿qué quieren que les diga? Yo, como consumidor, pues también tengo capacidad para influir en la marcha de los acontecimientos. En España, yo no tengo por qué decirle a ustedes lo que tienen que hacer o no. Yo les digo lo que hago yo. En España tenemos un aceite de oliva excelente. No necesitamos importar aceite de oliva. Por tanto, lo que hago cuando voy al supermercado es fijarme en el origen de lo que compro. por supuesto, solo compro aceite de oliva virgen extra español, que los tenemos magníficos. Por cierto. Igual que todos los vinos no son iguales, igual que todos los quesos no son iguales, no todos los aceites son iguales. El aceite de oliva virgen extra simplemente quiere decir que es aceite obtenido pues de la presión directa de la aceituna, es decir, no tiene tratamientos químicos, no tiene procesados, es jugo de aceituna puro y duro. Bueno, pero hay muchas variedades de aceituna. Hay variedades más picantes, menos picantes. Hay variedades que valen para freír, otras que no. Hay variedades que valen para ensalada, otras que, en fin, son quizá demasiado fuertes de sabor. Entonces, si Alex todavía no lo han hecho, métanse en el mundo de las variedades de la aceituna. Es maravilloso. Tenemos unos aceites de España extraordinarios y es indignante que estemos importando aceite de Marruecos. ¿Qué quieren que les diga? Sobre todo porque Marruecos, pues en fin, tiene la costumbre de no tratar muy bien a España y eso es algo que me duele, es algo que me fastidia. Bueno, otro mini punto para Trump. A lo tonto, el hombre naranja, ese al que presentan como si estuviera pirado, pues está recomponiendo la situación geopolítica en todo el mundo. Y ayer se anunció pues algo que representa un hito extraordinario. Se disuelve el gobierno de Hamás en Gaza. Escuchen.
2: Hamás ha anunciado la disolución del gobierno que ejercía en Gaza desde 2007. La decisión forma parte del proceso de reorganización política previsto para facilitar el traspaso de competencias al Comité Nacional para la Administración de Gaza, un órgano integrado por técnicos y expertos. En un comunicado, las autoridades gazatíes aseguran que esta medida responde al compromiso adquirido durante las negociaciones impulsadas por la comunidad internacional para favorecer una transición ordenada. El nuevo comité fue creado como parte del plan para gestionar los asuntos civiles de Gaza al margen de las estructuras políticas y militares. La disolución del actual aparato gubernamental supone un paso significativo en el proceso de transición. Sin embargo, su puesta en marcha sigue bloqueada porque Israel no ha autorizado la entrada de sus miembros en la franja.
1: Pues se acabó. En el año 2007 se celebraron elecciones en los territorios palestinos. Ya saben que Palestina está partida en dos, Cisjordania y Gaza. Se celebraron elecciones. ¿Y quién ganó las elecciones? Un tanto violentas. En la franja de Gaza, pues ganó el grupo terrorista Hamás. Ganó las elecciones. ¿Y qué sucedió? Pues que ya no volvió a haber elecciones, claro. Porque pues impusieron la lógica del terror a todos sus oponentes políticos, se los fueron cargando. Con lo cual en Gaza había una dictadura de un grupo terrorista, que es un pequeño detalle que se le olvida comentar a todos los repugnantes periodistas progres con cara de neonazi que se dedican a informar sobre el conflicto de Oriente Medio. Todos ellos hablan como si Israel, que es la única democracia de la zona, estuviera invadiendo un país soberano. ¿Pero qué país soberano? Si era la Franja de Gaza, era una zona controlada por una dictadura de un grupo terrorista llamado Hamás, que entre otras cosas se dedicaba a deportes tan bonitos como colgar a homosexuales de grúas o torturar y matar a todo aquel que no estuviera de acuerdo con Hamás, a todos los palestinos que no estuvieran de acuerdo con Hamás. ¿Se han fijado ustedes en una cosa muy curiosa? ¿Han visto ustedes imágenes de Gaza cuando hay así celebraciones, cuando salen los palestinos a manifestarse contra Israel? ¿Han visto ustedes mujeres ahí? ¿Dónde tienen a las mujeres palestinas? ¿Cuál es el papel de la mujer palestina en la sociedad palestina? Pues prácticamente es un papel un poquito más elevado que el de una cabra. Son asquerosas dictaduras repugnantes donde, por supuesto, los derechos humanos brillan por su ausencia, especialmente para el que cometa el pecado de ser mujer o de no ser heterosexual. Bueno, estamos en una situación donde, tras la masacre del 7 de octubre, Israel entró y entre Israel y Estados Unidos al final han impuesto la paz. Y esa paz pasaba por la creación de un comité tecnocrático que empezara a gobernar Gaza en sustitución del gobierno terrorista de Hamas. Y ayer Hamas, dentro de esos pasos que se están dando para la normalización, pues anunció que disuelve su gobierno allí. Bueno, pues otro éxito de Donald Trump. Todavía queda trabajo por hacer, tiene el comité tecnocrático que constituirse, tienen los de Hamas, por supuesto, que ir más allá del mero anuncio de disolución, es decir, tienen que entregar las estructuras de poder en Gaza a ese comité tecnocrático formado por los países árabes a instancias de Trump. Pero el caso es que ya se ha dado el paso. Y por primera vez en 2 décadas, pues la franja de Gaza dejará de estar regida por un gobierno de corte terrorista. Y creo yo que eso influirá un poquito en el hecho de que en el futuro se deje de atacar a Israel desde la franja de Gaza. Cambia un poquito la cosa, ¿verdad? Si tú tienes un gobierno terrorista, pues ese gobierno se dedicará a lo que saben hacer los terroristas. Si tienes un gobierno tecnocrático preocupado por la población, pues entonces el dinero, en lugar de ir a construir túneles para poder atacar a Israel, se dedicará a tratar de mejorar el nivel de vida de los palestinos. Bueno, vamos con don Alejandro Baños para que nos cuente qué trae hoy Voz Media en portada. Buenos días, don Alejandro.
3: Buenos días, hoy en Voz les informamos de las críticas contra uno de los organismos científicos y culturales con mayor reputación de los Estados Unidos por su visión sesgada. La Casa Blanca ha puesto en su mira a la institución Smithsonian, acusándola de sesgar la enseñanza de la historia del país con una visión, citamos textualmente, extremista. Los dardos apuntan directamente al Museo Nacional de Historia estadounidense. Según un informe reciente del gobierno, la institución ha sido, entre comillas, capturada por una ideología radical y activista. El documento de la Casa Blanca subraya que esta deriva ideológica se opone de forma fundamental a contar lo que definen como la historia noble y honesta del gran país que conocemos y amamos. Una fuerte polémica cultural que promete seguir dando que hablar. Cambiamos de asunto, malas noticias para el sector de los videojuegos. El gigante tecnológico Microsoft ha anunciado una drástica reestructuración que se saldará con el despido de casi 5.000 trabajadores en su división de Xbox. Este tijeretazo comenzó este lunes con la salida de 1.600 empleados, a los que se sumarán otros 3.200 a lo largo del próximo periodo fiscal. La directora ejecutiva de Xbox, Asha Sharma, ha justificado la medida a través de un comunicado donde admite sin rodeos que el negocio no está sano. Y fuera de las fronteras estadounidenses, en Cuba se ha producido un nuevo apagón general, el tercero en los últimos 6 meses, que ha dejado a 9,6 millones de personas sin luz. Y en Oriente Medio, el grupo terrorista Hamas ha anunciado la disolución de su órgano administrativo en la Franja de Gaza. Para ampliar estas informaciones y conocer otras noticias, visiten nuestra página web voz.us y nuestras redes sociales.
4: Muchísimas gracias, don Alejandro. Y ahora vamos con la información del tiempo con la ayuda de Daniel Ortega.
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5: La ola de calor continúa este martes en buena parte de España, con tiempo estable y cielos poco nubosos en la mayor parte del país. No obstante, una entrada de aire frío en altura favorecerá la aparición de tormentas por la tarde en amplias zonas del interior peninsular, donde podrán ir acompañadas de fuertes rachas de viento. En cuanto a las temperaturas, seguirán siendo muy elevadas. Se espera que los termómetros superen los 36 y 38 grados en gran parte de la península y los archipiélagos. Mientras tanto, en los valles del Ebro, Tajo, Guadiana y Guadalquivir, así como en puntos de Valencia, Murcia, Huesca y Lérida, podrán alcanzarse o incluso superarse los 40 y 42 grados. Además, las noches seguirán siendo especialmente calurosas, con mínimas por encima de los 20 grados en amplias zonas del Mediterráneo y Canarias.

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0: poquito, pero...
1: 31 minutos, 7:31 en las Islas Canarias. Ay, el verano, esa cosa tan bonita.
2: Nos pillan hablando de los planes que tenemos para agosto.
1: Bueno, hoy estoy acompañado aquí en esta mesa de tertulia por dos personas que comparten dos características. La primera, pues son dos de los mejores periodistas que hay en este país. Los dos son extraordinarios. Y además, una segunda, es que los dos son bellísimas personas, a pesar de ser periodistas. O sea, es una cosa muy espectacular. Doña María Jamardo, ¿qué tal?
3: Como muy atípica. Buenos días, don Luis. Cosa que traslado a don Luis, que también es uno de los mejores periodistas, de los que tiene un pensamiento más preclaro y que es una bellísima persona. Da gusto trabajar con él.
1: Don Juan Pablo Montesinos, ¿qué tal está usted?
4: Muy buenos días. Pues muy bien, la verdad.
1: Aquí hablábamos precisamente, porque son buenas personas, ¿de qué estaban hablando fuera del micrófono? Pues de dónde van a ir de vacaciones y esas cosas, y cuándo se van a coger las vacaciones, porque ya saben ustedes que somos esclavos de la actualidad política, y entonces llega un momento donde dices, pero Dios mío, me tengo que coger algún día porque no aguanto más. Y esto es actualidad informativa constante. Ay, bueno, vamos primero con lo importante. ¿Vieron ustedes el partido ayer?
3: Por supuesto, don Luis. O sea, sí, esta pregunta ofende casi, ¿no?
4: Bueno. La verdad, a mí me pilló todavía terminando la redacción y ya tuve que aguantar el primer tiempo en el porque no logré. No logré salir antes de tiempo. Yo lo pasé bastante mal, lo reconozco. Lo pasé mal, me puse muy tenso. Y cuando digo, por Dios, que no vayamos a penaltis, que no vayamos, que esto se resuelva ya. Pero bueno, bien, sí, lo. Bueno. Yo lo pasé mal.
2: Lo pasé mal. Bien porque hemos ganado, pero lo pasé mal.
3: Yo lo pasé muy bien.

0: A mí me pareció un partido poco previsible porque todo el mundo daba como a España como clarísima vencedora. Desde el minuto he de decir que he tenido dudas sobre qué resultado poner en la porra de amigos que tengo ahí, ¿no? En la que voy pujando por los puestos a ver si me llevo algo de ese bote maravilloso. Pero finalmente, bueno, pues arañé ahí unos 5 puntillos por la diferencia de goles y por el resultado ganador de España. Pero he de reconocer que yo, que soy muy de Cristiano Ronaldo, que es una figura futbolística a la que admiro muchísimo y a la que le tengo un gran aprecio, me dio pena. Me dio pena que en su último mundial, pues bueno, se vaya tan pronto y sobre todo que le hayamos echado a nosotros. Pero bueno, oye, bienvenido sea, no se puede todo en la vida.
1: Ayer había muchos memes en las redes donde se veía a un señor informando a Felipe II. Hoy se enfrentan España y Portugal. Y dice Felipe II, ¿contra quién? ¿No?
0: Claro, es que al final era el derbi ibérico, ¿no? Era un poco, bueno, pues primos hermanos contra primos hermanos. Pero bueno, oye,
1: Pues se
0: mejor
1: va a
0: que haya
1: repetir
0: pasado
1: la
0: España.
1: jugada en el siguiente partido porque se enfrentarán España y Bélgica y Felipe II dirá, ¿contra quién? ¿No?
0: Pensé que decía usted por Marruecos, que como tenemos una política un poco extraña
1: No,
0: desde
1: no,
0: el
1: no.
0: punto de vista de Pedro
1: Contra,
0: Sánchez.
1: ¿quién ganará, España o Bélgica?
2: Marruecos puede ir a la siguiente.
1: A
2: Sí,
1: la
2: sin
1: siguiente,
2: pasar. Pero
1: claro.
2: ya Estados Unidos-Bélgica ya se jugaba.
1: Sí, ya
0: Sí, esta
1: ganó. Entonces
0: madrugada.
1: que ya me
0: Ganó
1: quedé
0: Bélgica
1: dormida.
0: por
1: Ahí
0: goleada,
1: fallé,
0: porque
1: dormida.
0: yo di por ganadora a la
2: Pues
0: selección americana.
2: el entrenador prefería Bélgica. Tenemos más controlados a la selección belga que a la estadounidense. Es
1: Sí,
2: lo que
1: porque la
2: explicaban
1: estadounidense
2: ellos.
1: juega en casa,
2: Sí,
1: esas cosas,
0: yo por eso
1: claro.
0: ayer la
2: Ellos
0: puse como
2: tenían.
0: vencedora y me equivoqué. Hay 0 points. 0 point.
1: ¿Quién ganará, España o Bélgica?
0: España, por
2: Sí,
0: supuesto, a
1: eso.
0: pesar de Courtois, que ya sabe que yo soy muy madridista y tenemos ahí al cancerbero bajo la portería
1: Oiga,
0: belga.
1: pues nuestro cancerbero no está nada mal,
2: No,
1: ¿eh?
0: no,
1: No ha
0: no,
1: encajado ni un
0: maravilla.
1: solo gol
0: Sí,
1: hasta el
0: sí, sí.
1: momento.
0: La verdad es que
2: Total.
0: tenemos
2: Bueno,
0: que
2: y
0: sacar pecho.
2: la verdad es que el portero, por cierto, de España ayer fue tremendo, ¿eh? Es que sin él, bueno. Yo lo pasé
1: Bueno.
2: muy mal, lo pasé muy mal. Y sí, ganará España, pero
1: ¿Eh?
2: vamos,
1: Pues
2: yo cada vez se pasa peor.
1: yo por eso
2: Yo
1: tengo la ventaja de que no puedo ver los partidos, porque las 9 para mí ya es muy tarde, así que no lo paso mal. Fíjense lo que me he ahorrado.
2: se fue a dormir.
1: Claro, sí.
2: Yo también se iba a dormir pronto, también lo digo. Yo tengo una teoría que es, bueno, ya, aunque esto no viene a cuento, le pido perdón a los oyentes, pero yo a las 10, el teléfono, cuando ya salgo del periódico, artículo 14, a las 10 el teléfono ya lo aparto de no lo veo hasta las 6 de la mañana del día siguiente. Y si ha pasado algo, que a veces pasa, pues ya se encargará otra persona de arreglarlo.
1: Sí, yo en eso estoy con el chiste aquel que decían del jefe inglés de una empresa que le llegan a las 6:01 de la tarde, que ya ha acabado su jornada laboral, y dicen, se está incendiando la oficina. Y dice, pues qué disgusto me voy a llevar mañana cuando llegue.
2: Pues eso, ya se arregla al día siguiente.
1: Bueno, vamos con las cosas realmente importantes. Esto era un divertimento, esto del fútbol. ¿Cómo ven ustedes la situación política? Los dos son buenos conocedores, no solo de las cosas así de más salseo político, sino de la situación en general. ¿Cómo ven ustedes en estos momentos que está España? ¿Hacia dónde vamos? ¿Qué va a pasar en los próximos meses? Porque la gente está viendo una sucesión de noticias, pues, ¿a cuál más escandalosa? Pero no se vislumbra qué va a pasar. Va a haber elecciones, ¿no? Va a haber elecciones. Va a agotar la legislatura, no va a agotar la legislatura. Estallará el PSOE por los aires. Se han constituido cuatro gobiernos autonómicos, PP, Vox. ¿Cómo va a afectar eso al futuro? ¿Qué cree usted? ¿Qué cree don Pablo Montesinos? ¿Dónde estamos y hacia dónde vamos?
2: Bueno, yo creo que todas las estrategias a corto plazo del Ejecutivo no van a funcionar. Es decir, yo creo que ahora, por ejemplo, comienza la cumbre de la OTAN. Ayer hubo un briefing, una reunión, por ejemplo, una reunión con periodistas en el Palacio de la Moncloa, en la que explicaron que Pedro Sánchez se va a cargar de argumentos para replicar a Donald Trump, para replicar a Mark Rutte, para etcétera, etcétera.
1: Diciendo que sí que somos buenos
2: Que
1: pagadores.
2: exacto, que defensa tal, que no vamos a consentir que nos hablen mal, etcétera, etcétera, que todo esto está muy bien. Yo creo que esta es la estrategia a corto del gobierno. Pues ahora el presidente pues se enarbola la bandera de la política internacional, ahí está muy a gusto, y si encima Donald Trump le mira mal o le hace algún comentario, pues mucho mejor para su estrategia a corto, porque bueno, pues así está, desvía el foco, ¿no?, a todo lo que no sea el calvario judicial. Nos van a tener muy entretenidos, pongo entre comillas, con toda la derivada de los presupuestos generales del Estado, pues ahora la reunión ayer con el Consejo de Política Fiscal y Financiera, los cuadros macro, las distintas carteras informando de las iniciativas que van a llevar a cabo para construir un relato de que van a intentar hacer algo, aunque finalmente no salga adelante los presupuestos generales del Estado. Todo esto yo lo veo como estrategias a corto, pero lo que no controla el presidente del gobierno es la agenda judicial. Es decir, tú puedes casi encontrarte o hacer que te encuentres con Donald Trump en un pasillo para generar una polémica internacional. Tú nos puedes vender que vas a hacer 8 líneas más de alta velocidad y que España va a ser el paraíso de las infraestructuras, etcétera, etcétera, etcétera, pero luego la agenda judicial va por otros derroteros. Y yo siempre lo digo, en las causas, los jueces, cuando nos han dado información sobre cómo van esas causas, siempre hablan de investigaciones embrionarias, luego saltan derivadas o piezas separadas. Es decir, que al final es verdad que estamos en julio, quedan dos plenos extraordinarios, los denominados plenos escoba, la agenda la tiene muy acotada, nos iremos en agosto y, hombre, si ya gana España, que ellos en su estrategia a corto también juegan con el Mundial y dicen, como España siga ganando, aquí nadie se va a enterar de lo que pase judicialmente y todo va a ir fenomenal de los fenomenales. Esto también lo decían el año pasado, ¿eh? Llega el mes de agosto, él se va a coger las vacaciones más largas como presidente del gobierno, pero es que en septiembre, aquí mi pobre compañera de profesión que cubre la información de tribunales, hará los juzgados de España, clic, volvemos a abrir. Y volverá a ponerse esa maquinaria. Entonces, el problema que tiene Sánchez, que es el que lleva teniendo desde hace mucho tiempo, es que él no controla, menos mal, la agenda judicial. La agenda judicial va por otros derroteros. Y ahí los procesos judiciales van a seguir avanzando. Por lo cual, yo elecciones, pues, por lo que el PNV nos ha informado y no ha desmentido el Palacio de la Moncloa, todo apunta a que, en paralelo a ese calvario judicial, lo que el PNV sí tiene asegurado es que no va a haber superdomingo electoral, que las elecciones generales no van a ser después de las autonómicas y locales de mayo, por lo cual nos iríamos al primer trimestre del próximo año.
1: ¿Y usted cómo lo ve, doña María Jamardo, la situación?
0: Pues yo veo lo mismo que veía hace unos meses, que Pedro Sánchez hará cualquier cosa por seguir 24 horas más en el poder. Esto es la tónica general de los últimos años, no es una lectura descentralizada, ni siquiera una lectura concreta en un momento concreto, sino bastante atemporal y bastante tónica de la legislatura. Es verdad que Pedro Sánchez ha ido mudando, como casi siempre, desde que llegó al gobierno, de relato y de mensaje según le iba conviniendo, ¿no? Sí, al principio no podía pactar con Podemos, después no tuvo ningún problema en meterlo hasta la cocina de Moncloa y sentarlo en el Consejo de Ministros. Sí, no es no, nunca es nunca, si quieres se lo repito, no pactaré con Bildu, pues finalmente no solo ha pactado con Bildu, sino que ha entregado buena parte de la política nacional a los designios que le marcaban desde esa formación heredera política de la banda terrorista ETA. Si al principio se envolvía en la bandera del patriotismo con aquella bandera gigante de España en su primera legislatura, incluso además arropado por su mujer, que se ha convertido en protagonista, pero indeseada por otras razones de esta segundo mandato de Pedro Sánchez, pues después abandonó esto para iniciar lo que ya avanzamos que iniciaría, porque es lo único que le queda para continuar en esa senda de entrega a los separatistas y a los radicales autonómicos, que es el asunto de la España plurinacional. Y mientras vemos que a nivel central, desde el hemiciclo, se critica a la derecha y extrema derecha, al Partido Popular y a Vox, porque extrema izquierda en este país no hay, para que los oyentes lo tengan claro, solo hay derecha y extrema derecha, o extrema derecha y extrema extrema derecha, porque ya estamos en este punto del relato, pues el señor Pedro Sánchez no hace más que criticar esa política migratoria, que está advirtiendo que nos encontramos ante una tesitura complicada en los próximos años si no se hacen las cosas bien. Y ayer escuchaba al señor Illa, que creo que es del Partido Socialista, ¿no? Catalán, pero socialista, decir desde su posición de presidente de la Generalitat que la vivienda y el trabajo son para los catalanes, ¿no? O sea, prioridad catalana, ¿o cómo es esto? Prioridad catalana sí, prioridad nacional no, extrema derecha de Junts en Cataluña, bien, extrema derecha PNV en País Vasco, bien, Vox PP, mal, ¿no? Es que estamos en una época en la que la política se ha situado, insisto, en torno a una figura que es Pedro Sánchez, el sanchismo, todos los palmeros mediáticos y políticos que arropan a esa figura y que contribuyen con ella, no solo a destrozar un país, que lo están haciendo además a pasos agigantados, sino a colocar un relato que no solo no es cierto, sino que se va amoldando a esos intereses de Pedro Sánchez. Hoy sabemos que va a acudir a esa cumbre de la OTAN en soledad, porque a Begoña no le han permitido acompañarle, pero lo hará.
1: Qué penita.
0: Sí, pobre. Pero lo hará para defender que él es cumplidor, que él está totalmente comprometido, para hacerle la pelota a Trump, en definitiva, mientras aquí está todo el día cargando las tintas contra el gobierno y la administración
2: vamos
0: Trump.
2: A, vamos, entonces... a ver, vamos a ver si le hace la pelota a Donald Trump o no. Es verdad que
0: plantarle que... cara no creo que le plante.
2: Bueno, quizá en una estrategia de ganar el foco y llevarlo a la política internacional, que es en donde más, en la que ha estado más cómodo el presidente Sánchez. Bueno, vamos a verlo. Quiero decir, yo también, yo hoy, ayer, pensando en el titular, porque es verdad que había un briefing, hubo un briefing en el Palacio de la Moncloa, y quien cubre la información del gobierno en artículo 14 nos dijo, no, es que va a decir, va tal, y digo, vamos a poner a Maga en el titular, Sánchez amaga, y luego ya veremos si se materializa o no esto que nos están diciendo fuentes del gobierno. En todo caso, en esa radiografía que nos planteabas, y también sacabas, Luis, a colación esa coalición de gobierno entre el PP y Vox en Andalucía, yo creo que en esa radiografía también es interesante vislumbrar que al final las partes ya han quedado claramente situadas, ¿no? Creo que con el pacto en Andalucía, que yo le doy una relevancia muy importante, porque es verdad que en Extremadura, en Castilla y León, Aragón, todo el mundo daba por descontado que esto iba a ocurrir, pero Juanma Moreno, no lo decías tú, porque en estos micrófonos tú ya lo augurabas hace mucho tiempo, pues pactará y no pasará nada. A mí me llama la atención que además ha pactado y muy rápido.
1: Usted era más escéptico.
2: Bueno, yo hablaba con la parte de Juanma Moreno en campaña, incluso con el entorno de Juanma Moreno justo después de las elecciones, y yo lo que he vislumbrado es también lo que te dice su propio entorno directo, y es... Yo no me esperaba los resultados electorales y me tuve que hacer a la idea, y ahora he tenido y he cedido con Vox en aras de un acuerdo, y un acuerdo cuanto antes, porque además él se puso como meta volante ese jueves, segunda votación de investidura, y me tengo que hacer a ese acuerdo que hemos hecho, ¿no? Y a partir de ahí vamos a ver cómo rodamos. Pero me parece relevante que se ha acabado la discusión en el Partido Popular con respecto a qué hacer con Vox, a la moderada, a la más fuerte, a la un día estamos de una manera, un día estamos otra, ¿no? Yo creo que aunque ayer Alberto Núñez Feijóo dijo, hombre, mi aspiración es gobernar en solitario, por
0: hombre,
2: supuesto,
0: claro, como la de todos.
2: Y mi aspiración de aquí al mes de agosto es perder 5 kilos, y todos tenemos muchas aspiraciones en esta vida, claro, si es que esto es, yo tengo muchas aspiraciones, claro, pero yo creo que se ha normalizado. Y el PP, por primera vez, cuando tú hablas con los estrategas de Génova, cuando te enseñan los papeles, los documentos, te dicen, mire, es que si pregunta al votante del PP por las coaliciones PP-Vox, la aprueba la inmensa mayoría. Si tal. Y el otro día a mí me daban una frase que yo creo que en estos momentos refleja el sentir de la cúpula del PP, que es, ¿quién da más miedo, Pedro Sánchez o un posible gobierno con Santiago Abascal. Pedro Sánchez. Nuestras encuestas lo dicen así. Claro. Esta es la realidad y esto es lo que nos piden los españoles. Hasta los andaluces lo han entendido.

0: respondido así, pese a la estrategia de Juanma Moreno. Por lo cual, en esa fotografía que nos pedías inicial, yo creo que también el hecho de que la derecha se haya dado tras el ciclo electoral, por una vez, hayan dejado claro y nítido, oye, es que vamos por aquí, también me parece relevante.
1: Es que lo contrario sería comprar el discurso del enemigo, ¿no?
0: Quiero decir, sí, pero en el PP ha habido mucho debate ¿sabes? Que han estado a vueltas.
2: Está ya superado y sí, además está superado también en las declaraciones públicas, que es importante. Hubo una entrevista con Esther Muñoz, la portavoz parlamentaria del PP.
0: Bueno, es que ella siempre
2: PP.
0: Ha abogado. Ha sido una de las personas que siempre ha abogado por esa... De hecho, cuando las relaciones con Vox estaban peores, Esther Muñoz y Miguel Tellado, pero Esther Muñoz fue una de las personas que funcionó para intentar desengrasar las relaciones. Perdona que te cortara.
2: No, y que en esa entrevista de La Razón, pues lo decía, ¿verdad? Que con toda la normalidad pactamos con quien podemos pactar, que es con Vox. Y también Santiago Abascal, en una reunión de cargos de Vox, pues lanzó un mensaje similar, que, hombre, pues hay que procurar tratar al PP con respeto, patatín patatán, lo cual es perfectamente compatible con exigirle, por supuesto, cumplimiento de todos los acuerdos, etcétera, etcétera. Es decir, ya también en el tema de las declaraciones se está produciendo un alto el fuego, digamos, entre ambas formaciones. Y es lo que tienen que
1: ser.
2: Es que
1: no podía ser de otra manera, yo creo, y lo hemos dicho aquí, yo creo que lo he repetido en numerosas ocasiones, también en Andalucía, desde Extremadura, que era la primera, ¿no?, de las citas electorales en clave autonómica, pasando por Aragón y demás, que estaban condenados a entenderse, y era mutua la condena, ¿no? Y lo digo, condena, no desde un punto de vista peyorativo ni negativo, sino muy al contrario, positivo. El mandato de los españoles, de los votantes que hasta ahora, salvo en algunos casos excepcionales o aislados, han dado la mayoría absoluta autonómica al Partido Popular, hablo de Galicia o hablo de Madrid, el resto abogan y marcan el camino a ese entendimiento mutuo. Y creo que además es necesario y compatible, porque hablábamos de alas del Partido Popular. Yo creo que el Partido Popular ha encontrado su madurez, superadas ya esas pugnas internas, ¿no?, esos debates internos de distintas familias, porque hay buena parte del electorado del Partido Popular que no estaba conforme con las políticas del Partido Popular o con cómo el Partido Popular había renunciado a dar ciertas batallas, que apoya a Vox y que cree que es una forma de catalizar esa vuelta o ese pacto a determinadas políticas que alguien tenía que encabezar, liderar y recuperar, y que el Partido Popular, por supuesto, puede asumir perfectamente dentro de su argumentario y de su histórico, porque ha sido así históricamente. Ahora vemos las encuestas y si extrapolamos todo lo que ha pasado en clave autonómica en los últimos pactos, yo creo que no hay ninguna, salvo Tezanos, que ya sabemos que va por libre por las razones que va, que
2: pero eso no es una encuesta.
1: Por eso no es noticiable.
2: Es un panfleto pornográfico.
1: Por eso digo, la excepción de Tezanos, que va por libre, pero la mayoría de las encuestas que se han hecho de las distintas empresas especialistas en este tipo de sondeos dan a PP y Vox, a la coalición de la derecha, por encima de los 200 diputados, que es un resultado histórico en democracia, un resultado aplastante, que yo creo que sería un error interpretar de una manera equivocada, entregando de nuevo a la izquierda esa especie de autoridad moral o de mayoría parlamentaria que se inventó Sánchez ya cuando llegó de la mano de algunos extremistas de la derecha extrema, como eran PNV en aquel momento, por ejemplo, a Moncloa, y que tergiversó durante todo este tiempo aglutinando o amalgamando una serie de minorías que nada representan en su conjunto la voluntad mayoritaria de los españoles, porque ni siquiera le han dado una victoria electoral clara en ningún momento. Es decir, no ha sido la fuerza más votada. Entonces, decir que Podemos, Sumar y PSOE son izquierda e izquierda moderada es casi una broma de mal gusto en este momento.
2: Es un insulto, directamente. Yo es que creo que al final pues Feijóo ha terminado asumiendo algo pues que realmente debía haber

0: asumido desde el principio. Es prácticamente imposible que Feijóo no sea el próximo presidente del gobierno. No sabemos si lo será con mayoría absoluta, si lo será con un pacto con Vox, no sabemos si lo será con el PSOE absteniéndose para que gobierne, pero va a ser el próximo presidente de España. Yo creo que le ha costado interiorizarlo y le ha costado el llegar a las conclusiones correctas. ¿Cuál es la alianza natural? Pues la alianza natural es PP-Vox, no por la cuestión de que sean izquierda, extrema derecha, extremo centro, sino por una sencilla razón, porque PP y Vox son los dos únicos partidos en estos momentos en España que están dentro del marco constitucional. Todo lo demás se ha salido del marco hace muchísimo tiempo. El problema de Pedro Sánchez no es que sea extrema izquierda. El problema de Pedro Sánchez es que se ha salido de la Constitución y está sometiendo a todas las tensiones, a todas las instituciones a una tensión insoportable.
1: Bueno, aparte de colonizarlas, pero yo creo que ahí hay un punto importante, y es que aquellos que han tratado de demonizar a Vox durante tanto tiempo y tacharlo del peligro, del monstruo malvado que llegaba a comerse derechos, a, no sé, meter a las mujeres en casa, a perseguir tendencias sexuales que no nos importan nada y que tenemos superados los españoles hace mucho tiempo porque somos un país de valores y tolerante, que respeta además la intimidad, yo creo, que de sus ciudadanos, como pocos en el mundo, y que ya estamos en otros debates mucho más interesantes y mucho más importantes en este momento. Coger esa bandera de los extremos cuando quien más en el extremo está situado en este momento es precisamente el PSOE radicalizado de Pedro Sánchez, que se ha ido fagocitando a todo lo que estaba a su izquierda y se ha convertido en algo más izquierda de lo que, digamos, decía combatir, y ha situado además al espectro PP-Vox en un centro que muchos, incluso votantes socialistas, y lo hemos visto en algunas elecciones autonómicas, han comprado. Es decir, tradicionales votantes socialistas de cinturones industriales, de núcleos obreros, de preocupados por el campo, de afectados por la inmigración masiva y descontrolada, han elegido, a pesar
0: ahí
1: de calificarse,
0: trasvase del PSOE al PP
1: efectivamente,
0: y del PSOE a Vox.
1: Efectivamente.
0: Ambos.
1: Entonces, yo creo que esto ya es algo que han madurado tanto Núñez Feijóo, que ha sabido asumir ese mandato de nosotros tenemos la mayoría, somos los ganadores de las elecciones, pero no podemos hacerlo en solitario y tenemos que elegir un compañero de viaje. Y luego Vox, que también ha madurado de cara a esa institucionalidad que ahora mismo ejerce ya ocupando cargos, que era un poco lo que se le reclamaba o lo que faltaba, ¿no?, hasta ahora, que actuaba un poco como oposición, ¿no?, a la oposición incluso, y que creo que ha entendido que tampoco es su posición natural, ¿no?
2: Es verdad que yo creo que Vox también ha superado un debate interno, que era el de si entrar o no, claro, en los ejecutivos, el de gestionar, es decir, en Andalucía, en mi tierra, va a gestionar el vicepresidente Gavira va turismo. Es decir, tienen parte la cartera de turismo. Para que me entiendan los oyentes, ser consejero de turismo, tener responsabilidades de turismo en Andalucía es ser, vamos, casi presidente
0: casi
2: de la sombra. Sí, claro que sí. Y, por ejemplo, en Málaga.
1: Claro.
2: Entonces llegaba el consejero de turismo y faltaban cortar las calles, no sé cómo deciros. Es decir, son gente con muchísima responsabilidad que tiene que hacer muchas, que tiene que gestionar y que luego tiene que negociar con muchas patronales, a enfrentarse a muchas crisis porque son muchos puestos
0: maneja
2: de trabajo.
0: Maneja un presupuesto enorme.
2: Enorme. Y luego la gestión en la vida de los ciudadanos, el turismo en la Costa del Sol, en la costa, bueno, gaditana, en Sevilla, quiero decir, hay muchos puestos de trabajo que de las que tus decisiones son relevantes. Es decir, yo creo que superar el debate y decir, oye, voy a gestionar en víspera de las elecciones generales, porque estamos hablando de meses, por lo cual los ciudadanos también van a poder observar, oye, que lo está haciendo o no lo está haciendo razonablemente bien, pero pongamos que en sus distintas carteras, a mi lado de Andalucía, el superpoderoso vicepresidente, porque le ha metido muchas, le ha metido también justicia, no tanto, pero sobre todo a mí es que turismo me parece relevante, sobre todo por la tierra, ¿no?
0: Administración local, todas las relaciones con ayuntamientos.
2: Es decir, que los ciudadanos también podrán observar, oye, más allá del chau chau, más allá de las proclamas, más tal, ¿están trabajando bien o no están trabajando bien? Porque luego al final es de perogrullo que si están gobernando en las comunidades autónomas, ¿por qué no van a gobernar y no van a tocar poder y van a gestionar?

0: a nivel nacional, ¿no? Por lo cual a mí también ese paso de Vox me parece relevante. Y sobre Alberto Núñez Feijóo, yo creo que él, hablamos antes de que Juanma Moreno lo ha tenido que asumir, ¿no? Los resultados electorales, ahora el acuerdo, etcétera, etcétera, ¿no? Que, bueno, pues tiene que pasar ese proceso que yo veo natural. A ti todo el mundo te dice, oye, que vas a ganar por mayoría absoluta, que lo vas a conseguir, que te vas a convertir en el varón de varones, que vas a ser la referencia. Pues no lo consigues. Eso te obliga a una reflexión, ¿no? Pero
1: Y hace falta descompresión, unos
0: sí,
1: días para
0: exactamente. De hecho,
1: aclimatarse.
0: se marchó unos días con su familia, bueno, pues para, bueno, para hacerse la idea, ¿no? Pero yendo a Alberto Núñez Feijóo, ¿no? Alberto Núñez Feijóo viene de Galicia. En Galicia, Vox no ha tocado prácticamente, no sé si algún día, en alguna ocasión consiguió
1: Llegó a tener un concejal en un pueblo, sí.
0: Sí, pero en el Parlamento
2: No, a nivel
0: autonómico
2: autonómico
0: nada,
2: no.
0: etcétera, etcétera. Entonces vienes de Galicia, en el que las mayorías absolutas son el orden del día, en el que a tu derecha no tienes absolutamente nada, y entonces llegas a Madrid y a Madrid te das cuenta de que el contexto es distinto, de que la realidad es muy diferente, ¿no? Entonces yo creo
1: Le
0: que
1: ha costado aclimatarse, ¿verdad?
0: esa adaptación y luego, pues, oye, la hemeroteca, tu forma de pensar de, bueno, pues es que él ha cambiado, también se ha transformado también por lo que tenía enfrente. Si es que su entorno en
1: Y también,
0: conversaciones
1: también
0: informales
1: una.
0: decían, claro, es que nos dicen, no, es que somos muy duros, muy tal, pero claro, es que tenemos enfrente a un Pedro Sánchez haciendo cosas que en circunstancias normales nadie podría presuponer que el presidente del gobierno o el ejecutivo tensionara de esta forma, como se decía en la mesa hace tan solo unos instantes, las instituciones
1: No
0: del
1: one
0: Estado, ¿no?
1: expects the Spanish Inquisition.
0: Pues
1: The
0: eso.
1: Spanish Pedro Sánchez.
0: Pues eso.
1: Bueno, y también Feijóo, yo creo que ha aprendido en estos meses a
0: Bueno,
1: deshacerse.
0: meses, le ha dado ya unos años, ¿eh? Ya
1: Ya, pero
0: llevamos.
1: yo creo que en el último año ha aprendido a desembarazarse de gente que desde fuera del partido le comían la oreja continuamente de no, tú lo que tienes que hacer es terminar absorbiendo a Vox. Yo creo que ya ha comprendido que quienes le dicen eso le están diciendo tonterías. Entonces ya van a la política
0: Bueno, es que
1: sensata y
0: no hay una
1: pragmática.
0: encuesta que le dé la mayoría absoluta.
1: Ninguna.
0: La derecha, el bloque de la derecha está fortísimo, como decíamos,
2: Es que
0: ¿no?
2: más de
0: Más
2: 200 escaños,
0: de 200,
2: ¿eh?
0: es decir,
2: Es
0: es
2: una
0: una realidad,
2: barbaridad.
0: es
2: Inapelable.
0: tremendo, ni la ley ONT, quiero decir, los restos van cayendo, es decir, un resultado tremendo. Ahora, con un Vox muy fuerte, que tienes un Vox muy fuerte, por lo cual a partir de ahí yo no veo a un Pedro, a un Partido Socialista absteniéndose tal. Además, cuando se produzcan las elecciones generales, si nada cambia, el PSOE también vivirá un proceso de transformación, de purga, si quiere sobrevivir, quiero decir.
1: Yo
0: Entonces,
1: personalmente espero que viva un proceso de desaparición, que es lo que merece.
0: yo
2: Bueno,
0: no
2: es que
0: creo,
2: está desaparecido.
0: que eso ocurra, pero sí que creo que va a tener que vivir un proceso de, bueno,
2: Travesía por
0: es
2: el
0: que ahora
2: desierto,
0: mismo, es que ahora
2: clarísimo.
0: mismo es Pedro Sánchez, salvo Asturias y que no se me note mucho para arriba y para abajo, y Castilla-La Mancha, que ya veremos
1: Si
0: si
1: conserva ahí
0: siguen
1: las
0: ahí o no,
1: mayorías,
0: porque hay algunas
1: difícil.
0: encuestas, ojo, que
1: Bueno,
0: ni a paje.
1: hombre. ¿Han visto ustedes cómo está la política española así pues como sucia? O sea, todo lo que toca Pedro Sánchez se lo ensucia. Pero vamos, las peleas en la política española no tienen nada que ver con las peleas en algunas comunidades de vecinos. 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Hacemos una breve pausa publicitaria y nos vamos a comentar algo que me ha parecido muy interesante de lo que ha dicho don Pablo Montesinos, que son pues esas cosas que deja caer el PNV, porque encaja bastante bien con otras cosas que están pasando, y lo mismo tenemos en noviembre la convocatoria de elecciones. Pausa publicitaria y a ello.
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0: 9:07, 8:07 en las Islas Canarias. Antes ha comentado don Pablo Montesinos algo que me parece que encaja bien con otras piezas, que es esas indicaciones que el PNV hace llegar a todo el mundo de que quiere elecciones antes de las municipales y autonómicas, lo cual coincide, por otro lado, también con los deseos de los pocos alcaldes y presidentes de comunidad que le quedan al PSOE, que también quieren que la patada que los españoles le quieren dar al PSOE se la den en el culo de Sánchez, no en el de ellos, ¿no? Y eso encaja con algo que a mí me llama mucho la atención, que es eso de que Sánchez haya puesto en marcha su Telepedro con fecha. Tiene que estar montada para el 15 de noviembre, Telepedro, y además están empezando a sacar gente de Radio Televisión Española, la quieren sacar para llevar a Telepedro, lo cual ya es síntoma evidente de que dan por perdida Televisión Española después de las siguientes elecciones. Entonces, eso de que tenga que montarse Telepedro antes del 15 de noviembre, más las indicaciones del PNV, pues apunta a que los planes hoy por hoy, que siempre pueden variar, son disolver las cámaras a lo largo del mes de noviembre para ir a elecciones en enero, tres meses antes de las elecciones municipales y autonómicas, ¿no?
1: Bueno, vamos a ver. Es verdad que el Partido Nacionalista Vasco primero dijo no habrá superdomingo, no habrá elecciones generales después del mismo, es decir, después de las elecciones de mayo autonómicas y locales. El presidente del gobierno lo avaló y fuentes gubernamentales sugirieron entonces el primer trimestre del próximo año. Pero luego Aitor Esteban, que es el presidente del Partido Nacionalista Vasco, subió la apuesta y dijo no, que quizás no nos habéis entendido bien. Queremos elecciones, sí. No hay presupuestos en el año en curso, es decir, este mismo año. Pero ahí es verdad que, ni oficialmente ni oficiosamente, el Palacio de la Moncloa ha recogido el testigo. Yo creo
0: Ahí Aitor Esteban está jugando al despiste, porque claro, queremos elecciones, ¿qué significa? Elecciones celebradas o convocadas, porque se pueden convocar elecciones dentro de este año celebrarían en enero o febrero.
1: Yo ahí veo que todo va a depender también un poco del calendario parlamentario y de la presentación de los presupuestos. Es decir,
0: ¿tenemos fecha de cuando quiere Sánchez presentar esos presupuestos que no se van a aprobar?
1: Justo después de las vacaciones de verano, pero quiero decir, eso tiene que ir a Consejo de Ministros, tiene que tener una primera vuelta. Es decir, que no me sé el calendario, pero que no es inmediato.
0: Esos son trámites, digamos, de simplemente unos pocos plazos. O sea, puede perfectamente aprobar un proyecto de presupuestos a lo largo del mes de septiembre y ya está, porque tampoco le tienen
1: que vaya
0: a
1: octubre al Congreso de los Diputados. Sí, ellos hablaban de presupuestos en la recta final del año, que puede cambiar. Pero ellos planteaban como el inicio del curso político, empezar a anunciar medidas, etcétera, etcétera, e ir a la votación en Congreso de los Diputados de los presupuestos a finales de año. Antes se tendría que votar también el techo de gasto, etcétera, etcétera. No han dado el calendario. ¿Se podría cumplir lo que dice el PNV? Sí, e ir a elecciones en el año en curso. Que el Palacio de la Moncloa siempre ha sugerido el primer trimestre del año que viene, es decir, marzo, febrero, marzo, pues también.
0: O sea, estamos dando por descontado que la legislatura no termina.
1: Es lo que está claro. Si nos acogemos a lo que ha dicho el PNV y no ha desmentido el presidente del gobierno, lo que pasa que, claro, es que Sánchez es impredecible, porque al final, si en enero tiene una encuesta que dice que no va a haber Partido Socialista, pues aguanto un día más, como se decía en la mesa, ¿no? Y me voy al mes de abril, ¿no?
0: Entramos en lo que antes comentábamos, que es que pues no controla el calendario judicial, y todo esto pues son cosas que discuten los políticos entre sí, pero claro, de repente llega un juez y, por ejemplo, pues el día 26 de julio imputa al Partido Socialista como organización en alguna de las causas, y entonces ya de repente
1: previsible, bueno, todo, ya, ¿no? Tendrá
2: que mandar más datos, ¿no? Pero puede saltar por los aires en cualquier momento, efectivamente, porque tenemos una causa de financiación irregular del Partido Socialista que está declarada secreta todavía, está sub judice, es decir, no conocemos absolutamente nada de lo que se está investigando ni de lo que la UCO con el juez de instrucción está consiguiendo en este punto. Con independencia de esa financiación irregular, que es, digamos, la línea roja que pusieron los socios del gobierno para seguir aguantando y tragando con la corrupción, por muy gorda que sea, y la estamos conociendo más allá de la financiación irregular, de lo más irregular que hemos visto en democracia, incluso asaltando la cúpula de la Guardia Civil, que ya es, son palabras mayores. Estamos hablando ya no de mordidas en contratos de mascarillas o de mordidas en contratos de obra pública, que es como lo convencional, ¿no?, de la corrupción que suele acabar con los gobiernos de los diferentes partidos.
0: De primero de corrupción.
2: Claro, o sea, es un poco el mecanismo recurrente, ¿no? Yo te arreglo el pliego, tú me pagas una cuantía, un porcentaje de lo que te vas a llevar, te lo adjudico inicialmente y luego esa mordida tú la amortizas de lo que vas a incrementar el presupuesto inicial del proyecto, que siempre tiene una segunda derivada porque nunca se cumplen los contratos de obra pública cerrados con el importe de licitación, que todos somos conscientes de que van siempre muy a la baja, ¿no? Muy a la baja o muy justos de margen para las empresas, con lo cual el negocio está después en esas adendas a los contratos ya adjudicados. Pero volviendo al asunto del Partido Nacionalista Vasco, yo creo que hay más letra pequeña de la que estamos viendo en esa petición anticipada de elecciones o petición inmediata de elecciones, o al menos convocatoria electoral de nada a nada de posponer esto a julio del año que viene. O sea, esto ya no da más de sí y el Partido Nacionalista Vasco es consciente de que o se desmarca con un margen suficiente de su apoyo al Partido Socialista y va lanzando ese mensaje a navegantes de nosotros no vamos a ser quienes sostengamos lo que queda de legislatura, no vamos a poner las cosas fáciles, no estamos en esta línea como no estuvimos en su momento cuando apoyamos la moción de censura contra Mariano Rajoy porque nosotros no estamos con la corrupción, por dos cuestiones. La primera de ellas es porque el Partido Nacionalista Vasco sabe que después de la contienda autonómica y de la municipal va a necesitar el apoyo del Partido Popular en algunos puntos clave,
0: del país,
2: por ejemplo, claro, pues Durango, la Diputación de Guipúzcoa, determinadas plazas que van a depender del apoyo de los populares, con lo cual no puede dejar tierra quemada en lo que a relaciones con el Partido Popular se refiere, por una parte, es decir, que el PP sabe que también tiene la mano, la llave, ¿no? Para bueno, pues recordárselo de manera velada al Partido Nacionalista Vasco. Y segundo, porque el Partido Nacionalista Vasco ya aparece en algunos papeles. Y parece que en esos papeles en los que
1: desde
2: aparece,
1: reunidos, ¿no?,
2: en los que aparece relacionados con la SEPI, que es la gran trama de corrupción convencional. Me refiero, te doy una ayuda o te rescato porque eres mi amigo o arbitrariamente porque esta empresa tiene contactos, ¿no? De esa que hablaba yo al principio, más allá de otra corrupción que es todavía peor. De la tradicional ya aparecen nombres propios, ya aparecen implicaciones del Partido Nacionalista Vasco y esto a ellos directamente sí les puede hacer mucho daño. Una cosa es apoyar o respaldar la continuidad de alguien que, bueno, le rodea un núcleo totalmente intoxicado, pero que acaba saliendo indemne o parece de cada una de las polémicas o de los escándalos que salten. Y otra muy distinta es que tú te veas salpicado directamente, porque el Partido Nacionalista Vasco es consciente de que si rompe puentes con el Partido Popular, digo tierra quemada, y se entrega sin condiciones al resto de legislatura de Pedro Sánchez, el próximo lehendakari va a ser Bildu Etarra. Y entonces el Partido Nacionalista Vasco tiene que ganar también y jugar sus cartas en clave municipal y autonómica. Y yo creo que esto está condicionando bastante los mensajes que está lanzando el Partido Nacionalista Vasco en este momento de cara a esas elecciones generales.
1: Bueno, es que la gran batalla del PNV es con Bildu.
2: Hombre, pero vamos, como Junts la tiene con Alianza Catalana.
1: Y las encuestas que tienen es que Bildu sigue creciendo.
2: Por supuesto.
1: Según los sondeos que ellos tienen, ellos resisten, pero puede ser la penúltima batalla en la que resistan. La tendencia es clarísima en el País Vasco con respecto a el equilibrio de fuerzas con un Bildu en el que, de hecho, ayer escuchaba a Víctor Esteban que ya le recordaba a Bildu el pasado de la banda terrorista ETA, es decir, a buenas horas, sí, pero
3: ¿cómo están las encuestas?
1: Sí, porque parece ser que Bildu, lo leí en el Correo Vasco, que intento incluirlo todas las mañanas en la lectura matutina de los periódicos, ¿no? Y ha habido una polémica en los últimos días en País Vasco porque se arrogaba Bildu hablar de lendakaris pasados, y entonces Aitor Esteban les dijo, no, si es que su pasado no es tan tal, y le recordó a Josu Ternera, etcétera, etcétera, etcétera. Pero esto que ayer, que hace unos días verbalizó Aitor Esteban, pues antes no se verbalizaba tanto, y yo lo vinculo a las encuestas, a esa gran batalla que se va a producir en las municipales de mayo y en la que vendrá cuando se produzcan las elecciones autonómicas.
0: Es que el PNV tiene un problema de edad, y es que sus votantes están muriendo. Su votante, claro, es el votante mayor del País Vasco. El votante joven, sí, pues se está produciendo un ascenso de Vox en muchos sitios del País Vasco. Ya le dan entrada a los sondeos en Bilbao, en Vitoria, etcétera, con voto joven. Y el voto joven que no se va para ese lado, ¿a dónde se va? A Bildu. El que se considera nacionalista o separatista, vota a Bildu, vota a los vejestorios del PNV.
2: Yo incluso me atrevería a decir que incluso gente que no se considera especialmente nacionalista o separatista, pero sí se considera de izquierdas, vota a Bildu.
0: También.
2: Hablo en el rango del electorado joven o del segmento más joven, que es efectivamente el que está dando ese crecimiento exponencial, porque las nuevas generaciones, el Partido Nacionalista Vasco tiene un voto conservador. Y yo por eso insisto en que es extrema derecha, o sea, que ellos han intentado desmarcarse y han intentado posicionarse como si fueran otra cosa diferente de lo que son, pero el Partido Nacionalista Vasco es extrema derecha. Y esa sí es extrema derecha.
0: Real, sí.
2: O sea, no es una extrema derecha utópica o eufemística acuñada por el Partido Socialista a Vox para demonizarle y que la gente tenga miedo a algo que no se sabe muy bien lo que es, pero que ellos incentivan de manera artificiosa, no. El Partido Nacionalista Vasco es extrema derecha. Entonces, el votante es conservador, el votante es ultracatólico, que es algo que les molesta muchísimo a los de la izquierda, anticlerical y antivalores. Es un votante que supera los 60 años en su mayoría. Entonces, ese voto conservador, ese voto tradicional, ese voto que en algunos años definió al Partido Nacionalista Vasco como la primera fuerza política en el País Vasco, está efectivamente desapareciendo. Y a cambio, Bildu ha hecho algo muy bien en esa campaña de blanqueamiento a la que ha contribuido además de manera evidente el Partido Socialista, a través de los tiempos, tanto en clave autonómica como en clave nacional. Después de esa campaña de blanqueamiento, la izquierda joven, la izquierda de 30 a 50 años, aquellos que no recuerdan nada de la banda terrorista ETA porque ya se han encargado, con lo cual ha rentado, como dirían mis hijos, electoralmente a las formaciones, se han encargado de eliminar esa hemeroteca intencionadamente, no tienen ningún tipo de complejo en votar a Bildu, porque desconocen su pasado, desconocen su historia, desconocen de dónde vienen, desconocen sus raíces, y por eso creo que son tan importantes medidas como la que ha impulsado Vox en ese pacto con Juanma Moreno en Andalucía, de incluir, ¿no?, el estudio y la historia de la banda terrorista ETA en los planes educativos obligatorios de la comunidad autónoma, porque dirán algunos que tiene que ver ETA conmigo, que no soy vasco. Pues mire, oiga, tiene mucho que ver.
0: Sí, porque fundamentalmente estos polvos, porque mató a muchos españoles no vascos.
1: En el caso de Andalucía, hombre, pues en Sevilla, con los asesinatos de los Jiménez Becerril, o en Málaga con el concejal Martín Carpena, quiero decir.
2: Por supuesto que claro que hay algún episodio dantesco. Pero es que ese es el tema, es historia de España.
1: De que cuando tú preguntas a los jóvenes, y ya hay una gran mayoría que no conoce quién es Miguel Ángel Blanco y qué es lo que ocurre en España con Miguel Ángel Blanco, hay que ponerle remedio. No por nada, pero yo creo, primero, porque es historia reciente de España, y segundo, porque si se olvida en el imaginario general, oye, pues al final esto, primero, para las víctimas del terrorismo es una vergüenza, y dos, es que cuando se olvidan las cosas pueden volver a ocurrir. Es que creo que es razonable, ¿no? Que se
0: estudie. Bueno, ¿vieron ustedes ayer el chupinazo?
2: Vi el chupinazo ayer. Sí. Y hoy el primer encierro.
0: La Plaza del Castillo, pues cantando la canción del verano. Pedro Sánchez. Estoy leyendo ahora un titular de elnacional.cat. Dice: los mozos de escuadra investigan si un caporal del cuerpo gritó Pedro Sánchez en un acto para incitar a insultarlo. ¿Se dan ustedes cuenta de lo que refleja esto, este titular? El hecho de que se investigue a un mozo de escuadra por gritar Pedro Sánchez. El hecho de que al portero del Sabadell también le dijeran que le van a multar en el equipo por gritar Pedro Sánchez desde el balcón del ayuntamiento. ¿Se dan ustedes cuenta de que esto significa que toda la sociedad española, incluida la izquierda, ha interiorizado que si tú gritas Pedro Sánchez no es para alabarlo, sino para cantar la canción del verano y decir le gusta la fruta? Es la mayor demostración de la derrota. Ya han asumido que Pedro Sánchez se ha convertido en un insulto en sí mismo, ¿no?
1: Bueno, yo creo que Pedro Sánchez desde hace muchísimo tiempo es plenamente consciente de que tiene perdida buena parte de la calle. Es decir, si el presidente del gobierno pone en agenda pública, ¿vale?, en agenda del gobierno, convocatoria, el presidente del gobierno se dará un paseo por la calle Larios de Málaga y saludará a tal y cortar. Quiero decir, esa convocatoria no existe desde hace muchísimo tiempo en este país.
0: Ya no puede salir a la calle.
1: Del presidente del gobierno, es decir, son actos muy acotados, siempre son cerrados, es decir, en edificios cerrados, con un amplio dispositivo de seguridad, que por supuesto tiene que haber un amplio dispositivo de seguridad. Quiero decir que no discuto, ¿no?, que la seguridad del jefe del gobierno, del primer ministro, es esencial, ¿no? Pero esa convocatoria, yo recuerdo que cuando hace unos años, cuando Mariano Rajoy, después de la gran crisis económica, de repente, yo creo que fue a Jorge Moragas, dijo, oye, estamos encapsulados en el Palacio de la Moncloa, a Rajoy hay que sacarlo. Y empezó a dar paseos por toda España. Y solo pasear, que luego tuvo el susto este del señor que tenía algún problema mental y que le dieron un golpe, no sé si os acordáis, en campaña electoral, ¿no? Pero esa estrategia de sacar al presidente fuera, yo creo que es imposible. Es decir, es imposible. No pueden hacer, creo, es mi interpretación, no pueden hacer una convocatoria. Dejo mi tierra, Málaga, y nos vamos a cualquier otra ciudad, que ponga martes no sé cuantitos, el presidente del gobierno para arriba y para abajo, y vaya por delante Camilo de los insultos. No me gusta nada, yo seré muy clásico, estaré de una familia muy tradicional, pero a mí me han enseñado que...
0: Por eso digo que es usted una buena persona. A mí me parece que le insultamos poco.
1: Bueno, pues yo en mi casa no se ha insultado nunca a nadie y no somos de insultos, y a mí, qué decir, a mí como que me da un tic cada vez que escucho un insulto, sea quien sea, tal. Creo que nuestro vocabulario es especialmente rico para tener que utilizar esos términos, ¿no? Pero la realidad política, porque esto es una realidad política, es que si el presidente el gobierno mañana convoca en Cuenca un paseo, se lía la monumental, y por eso no lo hacen. Quiero decir, es como revisar la página web del Palacio de la Moncloa y ver qué es lo que hace. Tanto es así que antes la agenda del presidente del gobierno se hacía semanal, ahora no. Ahora se hace a diario, es decir...
0: Para evitar que se pueda concentrar gente.
2: Para evitar que se anticipen los ciudadanos. Antes, es tan demócrata, que oculta su agenda pública.
1: Antes se hacía la agenda los
2: siempre,
1: viernes.
2: Siempre,
1: la agenda del presidente del gobierno.
2: De la semana completa. O incluso de dos semanas.
1: Ahora se hace, salvo las agendas internacionales, para que los periodistas puedan viajar preventivamente.
2: Bueno, y porque ahí no van a estar los españoles en la calle.
1: Pero ya la agenda del presidente del gobierno se hace, se informa diariamente, es decir, tú mañana sabrás lo que va a pasar pasado, pero no
2: Sí, o sea, es evidente que Pedro Sánchez se ha convertido en el enemigo público número uno. Y esto es así. Entonces, cada uno elige dónde quiere estar, cómo quiere ser recordado, que era algo que le preguntaba, ¿no?, a su gran gurú de cabecera al principio de la legislatura de 2018, cuando llega a la Moncloa, le preocupaba mucho cómo me recordará la historia, ¿no? ¿Cómo pasaré a ser recordado? Pues, no sé, recordado será. Mira, sí. Esto es algo que se va a llevar en su conciencia y en el bagaje de la mochila que saque de Moncloa cuando deje el palacio de la presidencia del
1: sí,
2: gobierno.
1: Sí, pero fíjate, de todas maneras tienes razón, pero la vida da tantas vueltas que Rodríguez Zapatero, cuando sale del gobierno, estuvo en nevera durante muchísimo tiempo. Recordad que la gran crisis, etcétera, etcétera, la crisis económica. Y de repente un día salió de la nevera y se convirtió en aladín del Partido Socialista, ¿sabes? Como referente
2: tal. Sí, y ahora imputado.
1: Ya, pero digo que la vida da tantas vueltas que puede que nos llevemos un susto.

0: hizo algunos amagos durante esta legislatura, incluso de darle la vuelta a la tortilla y demás, pero hay dos hechos que yo creo que son incontrovertibles y que ya ponen, ¿no? Digamos, el último clavo en el ataúd político del sanchismo como movimiento dentro del Partido Socialista, que ya veremos cómo se recupera de esta etapa, que son el asunto de Paiporta, que fue lo más evidente, visible, nauseabundo, ese presidente del gobierno huyendo, dejando a los reyes solos y demás, que derivó además en el aquelarre contra Mazón, en aquel acto laico que se inventaron para que gente afín al Partido Socialista dentro de las plataformas de víctima le gritara a Mazón en soledad, allí sentado en una silla, porque ese fue evidentemente el acto preparado para la salida de,
1: bueno,
0: del señor Mazón.
1: Tanto es así, quiero decir, más allá de que la estrategia de Carlos Mazón o la gestión de la crisis se ponga en cuarentena y nos genere todas las dudas, tanto es así que él cayó en la trampa, es decir, él salió solo, sí, en la gestión de ese acto, de ese funeral laico, ¿no? Homenaje de Estado, entran las víctimas, entran todas las autoridades juntas, dejan a Carlos Mazón que vaya solo y retienen a los reyes y al presidente del gobierno que van después.
0: Pues
1: es
0: mira,
1: decir, él
0: me vas
1: hace
0: a
1: el paseillo absolutamente solo.
0: Me vas a perdonar, pero eso fue un error absolutamente astronómico del Partido Popular, que parece nuevo en
1: pues
0: esto de la lucha,
1: decir, cayó en
0: por
1: la
0: el
1: trampa,
0: relato
1: porque yo soy Carlos
0: político.
1: Mazón y digo, yo voy con los reyes de España.
0: No, además es que quien marcó que los reyes de España iban solos, como no puede ser de otra manera, a saludar a las víctimas y después se unieron a esa comitiva de manera improvisada, que fueron los líderes socialistas, buscaron precisamente esa imagen de la soledad de Mazón y la gente gritándole lo peor de lo peor, ¿no? Ahí no les parecía tan mal que le gritasen a Carlos Mazón. Digo por lo del doble rasero, que es tan típico en la izquierda. Y luego otra cuestión es la evidencia de que en plena visita del Papa a Madrid y por lo tanto a España en esta última, en estas últimas semanas, hemos visto como cuando Pedro Sánchez acudía a visitarle y salía en el coche oficial, la gente que estaba deseando ver al Papa, que era todo positivo, que había masas en la calle, que repetía la gente intentando verle, ¿no?, varios días seguidos, solo se dedicó a insultar al coche del presidente del gobierno.
2: Muy rápidamente, porque tenemos que dar paso a la publicidad y ir a nuestra entrevista del día. ¿Qué les ha parecido la decisión del juez sustituto de Peinado de permitir a Begoña Gómez ir a Londres, pero no a la cumbre de la OTAN?
1: Te dejo a ti primero, que eres la experta.
0: Pues a mí me ha parecido que la cumbre de la OTAN no tenía ninguna razón de ser, porque Begoña Gómez ni es primera dama, ni tiene estatus de primera dama, ni se le ha perdido nada acompañando a Pedro Sánchez en cuestiones que no tienen nada que ver con su papel como consorte, que son absolutamente prescindibles, y por lo tanto creo que la ha puesto en su sitio. Le ha dado una de cal y una de arena, porque efectivamente le ha permitido salir para ir a ese acto de graduación de su hija, que es algo mucho más familiar, íntimo, interno y demás. Creo, y esta es mi opinión, que efectivamente el juez sustituto no ha querido generar demasiada polémica en torno a esta decisión, porque el protagonismo tiene que estar en el procesamiento de Begoña Gómez. Vamos a ser así de claros. Begoña Gómez está procesada y, salvo que la Audiencia Provincial de Madrid rectifique esa decisión del juez Peinado, irá a un juicio sentado en un banquillo para responder. Ya veremos de cuántos delitos, de momento de 4.
1: Pero ahí la pieza separada es muy interesante, ¿no? Quiero decir,
0: sí, la de Red.es y la de Barrabés es otra cuestión, pero ella ya está procesada por 4 delitos.
1: Pero me parece
0: Y el hecho de que fuera separada precisamente al juez Peinado, que creo que ha sido muy hábil en este aspecto, le ha permitido deslindar ambas piezas y que cada una continúe su camino por separado.
2: Pero lo que está saliendo en esta pieza separada es tremendo.
0: Sí, sí, sí. No, es absolutamente
1: tremendo.
0: Revelador.
1: Primero, porque afecta a la Unión Europea, que viene de la Fiscalía de la Unión Europea. No viene de mano. No. Aquí Europa dice, oiga, que esto afecta a nuestras cosas, vamos a investigarlo, ¿no? Y luego, la sucesión de informaciones que estamos teniendo conocimiento, que afecta a Barrabés, pero que llaman ya como van a llamar como testigo a Begoña Gómez, a mí me parece que puede dar

0: Muchos quebraderos de cabeza, porque además lo que se ha puesto negro sobre blanco es, vamos, que no
1: Que era un
0: está,
1: choriceo de
0: que esa,
1: adjudicaciones
0: exactamente,
1: completamente
0: exactamente, que es,
1: demencial.
0: no parece ni pulcro, es como a este que es el
2: El
0: de
2: recomendado
0: el
2: por Begoña Gómez,
0: recomendado,
2: porque ella escribió cartas de
0: más
2: recomendación.
0: puntuación y el otro, ojo, con la Unión Europea implicada. Yo ahí sí que veo más de un quebradero de cabeza, con independencia de qué es lo que pase con lo otro. Sobre el magistrado, a mí primero me llama la atención una cosa, y es que lo primero que hace el gobierno es, en su lista de togados buenos y togados malos, ¿este es bueno o malo? Y ella dice, ah, que es el de la pareja de Isabel Díaz Ayuso, malo. Pero es que el magistrado viejo estuvo a las órdenes de Dolores Delgado en el
1: Lo
0: Ministerio de
1: nombraron
0: Justicia.
1: ellos.
0: Es decir, que
2: Les
0: yo qué sé,
2: parecía bueno hasta ayer.
0: claro, tienen que revisar el listado de togados buenos y togados malos,
2: Hasta
0: ¿no? Es
2: ayer era
0: que,
2: bueno.
0: y luego, es verdad que el papel de Begoña Gómez en las cumbres internacionales es un papel muy difuso porque no está arreglado. Esto es objetivo, es decir, como bien decía Jamardo, no hay primera dama en España. En España la primera dama, para que todo el mundo nos entienda, es la reina de España, porque tenemos un jefe del Estado, tenemos una reina y el papel de la reina sí que está absolutamente arreglado. Luego tenemos al jefe de, al primer ministro, al presidente del gobierno y a su mujer. Y es verdad que por cortesía o por deferencia a las parejas, a los cónyuges de los primeros ministros, se les invita a determinadas cumbres. Pero Begoña Gómez, perdón, no ha ido a todas las cumbres de la OTAN, ¿eh? A muchas no ha ido.
1: Sí, el año pasado mismo
0: En
1: no, no
0: artículo
1: fue.
0: 14 hemos revisado las cumbres de la OTAN y,
2: Bueno, es que
0: quiero
2: yo creo
0: decir,
2: que no debería ir a
0: es,
2: ninguna, pero
0: no,
2: ni
0: pero
2: Begoña ni ninguna
0: bueno,
2: mujer de
0: vale,
2: ningún presidente de gobierno.
0: pero que
2: Fin.
0: algunos van.
2: O sea,
0: Ahora,
2: de verdad.
0: este es un debate que a mí me parece muy interesante. Yo sí discuto, sinceramente, el fondo de que haya riesgo de fuga. Yo, mi impresión, desde el máximo respeto a las decisiones judiciales y al procedimiento que todo el mundo dice, no, está, bueno, oye, que está la audiencia provincial que le ha dicho, por este caminito va, y la separada, insisto, lo veo, vamos, veo que ahí va a haber un problemón, pero un problemón. Pero yo no veo que si Begoña Gómez hubiera puesto un pie en Ankara, hubiera salido para fugarse. Yo no lo veo. Sin, lo digo sinceramente, igual como tampoco lo veo en Londres, no veo ese riesgo, el riesgo de fuga en la mujer del presidente del gobierno en ejercicio en España,
2: Pero lo que
0: no lo
2: sí
0: veo.
2: hay riesgo es de que nos tomemos las medidas cautelares a cachondeo.
0: Bueno, yo desde luego,
2: Y yo,
0: cachondeo no.
2: en mi opinión y por la experiencia que tengo, cuando alguien decreta una medida cautelar que es privativa de un derecho fundamental, en este caso el de movimiento, libertad de movimiento y de desplazamiento dentro y fuera de nuestras fronteras, que lo disfrutamos per se todos los ciudadanos, lo que no puede ser es un Guadiana. Hoy sí, mañana no, hoy me fugo, mañana me voy, hoy me quedo, el próximo día. Entonces, si tú tienes una
0: Claro.
2: medida de aseguramiento, la medida de aseguramiento tiene que ir por delante, porque cuando se toma esa decisión, obviamente se toma valorando y ponderando que tú vas a afectar un derecho fundamental de una persona. Y no es una decisión que se tome a la ligera, a pesar de que la sincronizada y que todo el entorno de la Moncloa estén abonados a esta tesis ahora de los jueces fachas o los jueces no fachas, ¿no? Según las decisiones que tomen y según con quién se casen en sus decisiones o lo bien que le venga a cada una de ellas. Y es curioso que justo y curiosamente en estos últimos días los periódicos de cabecera del Partido Socialista, del Sanchismo y del presidente del gobierno hayan sacado una encuesta sobre la preocupación de los ciudadanos acerca de los jueces que están impartiendo justicia. Eso es una cosa alucinante.
1: Bueno, pausa publicitaria y nos vamos a la entrevista del día, donde hablaremos un poquito del estado autonómico.

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1: ...9:40, 8:40 en las Islas Canarias, y se incorpora a nuestra mesa de tertulia don Jesús Trillo Figueroa. ¿Qué tal está usted?
2: Bien, don Luis, muchas gracias.
1: Bueno, don Jesús, pues ha escrito numerosos libros a lo largo de su trayectoria vital. Él es doctor en Derecho, pertenece al Cuerpo de Abogados del Estado y ejerce actualmente como abogado. Es autor de diversos libros, algunos de los cuales he tenido el placer de presentar en antena, como por ejemplo La ideología invisible. También creo que presentó usted en mi programa el de Una tentación totalitaria. Pero no estoy...
2: El de la biografía de Fraga, me parece.
1: Puede ser. O el de la ideología de género. Sí,
2: puede ser.
1: No me acuerdo. Sí. Bueno, el caso es que ha publicado diversos ensayos de carácter político y ahora acaba de publicar uno que se llama El reino de las autonomías, que me parece un libro muy oportuno porque una de las cosas que ha dejado clara esta experiencia terrible del paso de Sánchez por Moncloa es que nuestro Estado, tal como lo teníamos concebido, ha hecho pum, se le han empezado a ver las costuras por todas partes. Y yo creo que hay una sensación generalizada de que algunas cosas hay que empezar a reformarlas. Y usted ha decidido dar el paso y proponer propuestas concretas, ¿no, don Jesús?
2: Sí, sí, sí, me he metido en una aventura demasiado osada, ¿no? Porque nada más y nada menos que yo pretendo proponer una reforma del sistema, del Estado en general, incluso modificando la Constitución. Es decir, que si bien modificando la Constitución por la vía fácil, no por la vía compleja del artículo 169, sino por la vía fácil del artículo 168. Pero bien, yo incluso propongo muchas leyes orgánicas y modificaciones más puntuales. Lo que pretendo es dar una solución al que yo creo que es el problema más grave que tiene España prácticamente actualmente, que es el de los separatismos, el de la puesta en evidencia de la posible ruptura de la unidad nacional. Yo creo que eso es lo que más amenaza a una convivencia normal y lo que además condiciona la política día a día, porque al fin y al cabo estamos viendo en el Parlamento que quien gobierna realmente es el Partido Socialista con la coalición de los partidos separatistas. Es muy difícil construir un proyecto nacional que vaya a ningún sitio
1: El que marca la estrategia es Arnaldo Otegi, ¿no?
2: Claro, cuando el que marca, no solamente Arnaldo Otegi, sino cualquiera que quiera la secesión, que quiera separarse de ti, que quiera pegarte, al fin y al cabo, ¿no? Que esa es la cuestión, ¿no?
1: A mí hay una cosa que me da mucha envidia de Alemania, y es que en Alemania pues tienen un Estado federal, ¿no? Tienen sus autonomías que tienen un poder, pues hombre, bastante grande y son pues de gestión prácticamente independiente en muchos temas, lo cual pues genera muchas veces disfunciones. Entonces, ¿pero qué hace Alemania? Pues Alemania periódicamente se reúnen las cabezas pensantes del Estado central y de los Länder federados y dicen, a ver, esto aquí tal, esto es ineficiente, esto no funciona, hay que recuperar competencias. Y son capaces de recuperar competencias para el Estado con toda normalidad, simplemente para hacer más eficientes determinados aspectos del funcionamiento. No quiere decir que sea un sistema perfecto, es decir, sigue habiendo muchas disfuncionalidades por esa existencia de Estados federados, pero no tienen santificado el hecho de que ciertas competencias tengan que ser de los Estados federados. Si tienen que asumir competencias para el gobierno central o a la inversa, ceder otras, no tienen ningún problema en hacer ese tipo de decisiones. Me parece que la propuesta que usted pone sobre la mesa iría un poco de acuerdo con ese espíritu, ¿no?
2: Sí, totalmente. El espíritu ese que has definido muy bien, comparándolo con la República Federal Alemana, es el que preside la Constitución Española del 78, no es otro. En definitiva, el sistema autonómico, que yo llamo reino de las autonomías, luego si quieres lo explico por qué, es un sistema abierto. La Constitución no definió en qué consistía y tampoco definió qué partes o qué autonomías debían de existir. Es más, estableció un sistema abierto para que las distintas comunidades autónomas actuales, es decir, los distintos territorios, presuntamente comunidades autónomas, se constituyeran, si quisieran, en comunidades autónomas. Por lo tanto, el principio de reformismo y de apertura que, y dispositivo en general que establece, se reconoce como el principio dispositivo, ¿no? La Constitución para la estructuración del territorial del Estado debe tener, debe seguir vigente. Y es que ese es el problema, que no sigue vigente, ¿no? Claro, frente a eso, ¿qué se puede decir? Pues vamos a acabar con las autonomías. Eso no es posible, porque eso nos mete en un complejo, puesto que el artículo segundo de la Constitución habla de la unidad nacional, pero también del derecho a las autonomías de las regiones y nacionalidades que integran el Estado español. Por tanto, estamos ya desde el primer momento, en el preámbulo mismo de la Constitución, en el título preliminar y en el título primero de la Constitución, hablando de algo que no se puede modificar sin que se produjera un nuevo proceso constituyente. Luego, hablar de acabar con las autonomías es una barbaridad desde el punto de vista de la Constitución actual. Sería ir a otro sistema, ir a otra Constitución.
1: Pero sin ir a esa reforma dura de la Constitución, pues es que hay muchísimas cosas que se pueden hacer para hacer que nuestro Estado funcione bien. Yo creo que existe un acuerdo generalizado de todo el mundo de que hay cosas que no tienen un pase, como por ejemplo que en determinadas autonomías existan unos derechos y en otras pues no existan esos derechos. Que determinadas autonomías se pasen la ley por el forro y digan, pues aquí no se enseña en el idioma oficial del Estado, que sí, es el español, y no pase nada, y puedan hacerlo, y puedan seguir. Todo eso se puede corregir sin necesidad de ir a una reforma dura de la Constitución.
2: Pues mira, ese último tema que has planteado, de las lenguas concretamente, yo en mi libro me atrevo a hacer una propuesta redactada de ley orgánica de armonización lingüística y cohesión cívica, de alguna manera, partiendo del principio del artículo 3º de la Constitución, que es clarísimo: el castellano es la lengua oficial del Estado, y por tanto el castellano es deber y derecho de conocer para todos los ciudadanos, para todos los españoles, ¿no? Sin prejuicio de la cooficialidad en cada territorio autonómico de la lengua propia, ¿no? Entonces, esa cuestión de la lengua, que ha creado muchos problemas, particularmente en Cataluña, en País Vasco y a veces en Galicia, eso, pues oye, se puede reconvertir, se puede hacer bien con una nueva ley, y punto. Una ley no la hay, efectivamente, no hay una ley orgánica que nos impida estar todo el día yendo al Tribunal Constitucional, etc.
1: Eso es algo que se podría solventar sin ni siquiera ir a una reforma blanda de la Constitución.
2: Ni tocarla.
1: Existen mecanismos suficientes para reasumir competencias, para movilizar la alta inspección del Estado, para realizar leyes orgánicas de armonización. Todo eso está previsto en la Constitución, simplemente es que no se aplica. Se podría aplicar.
2: Efectivamente.
1: Luego, aparte, habría cosas que se podrían mejorar y que exigirían reforma de la Constitución, pero reforma blanda, de la que se puede aprobar simplemente con 2/3 del Parlamento, ¿no?
2: Exactamente.
1: ¿Por ejemplo?
2: Por ejemplo, fíjate, yo creo que yendo a los máximos, el artículo 148 y 149, el título octavo, famoso, el título octavo. Una persona tan acreditada, en mi opinión, el más acreditado de todos los profesores de Derecho Político en España, que es Santiago Muñoz Machado, el presidente además de la Real Academia de la Lengua, ya dijo en el año 2012, en un libro, no como este, pero sí, en cierta manera, donde hacía una reflexión también de este mismo tipo, que el título octavo estaba mal redactado. El título octavo es un auténtico disparate jurídico, y lo es, y yo creo que nadie que se haya asomado a la Constitución española no se ha dado cuenta de que efectivamente ese fue el mayor error de los constituyentes. Oye, tampoco hay por qué hacer, no se puede hacer una ley perfecta. Los de la época de Weimar quisieron hacer una ley perfecta, fíjate cómo terminaron, ¿no? Es decir, que la Constitución de Weimar terminó dándole el poder a Hitler.
1: Sí, y, claro, tanto, y mirando para atrás, pues podemos decir, no, los constituyentes es que se equivocaron esto. Hombre, a cojón visto macho es, que dice
2: sí,
1: el refrán,
2: claro,
1: ¿no?
2: Efectivamente,
1: es muy fácil eso de mirar para atrás.
2: Claro, había que estar en aquel momento y en aquel lugar, ¿no? Bueno, pues, ¿bajo qué principio? Mira, una forma muy sencilla, como se ha hecho en todos los países federales, sin ir más lejos. España no es un país federal. Tampoco es una cuestión de muerte el tema del federalismo o no federalismo. Otra cosa es el confederalismo, que es diferente. Pero, en fin, ¿de qué forma? Estableciendo el principio de atribución. Es decir, tú atribuyes las competencias del Estado necesarias para que el Estado ejerza sus funciones y las que no estén atribuidas, las comunidades autónomas las pueden asumir en sus estatutos. Y si queda alguna que posteriormente, por ley orgánica, puede transferirse o no transferirse, según el consenso de todos, se hace. Tan sencillo como eso. Acabo de aclarar un tema que nos viene dando follones con una jurisprudencia enrevesada de competencias compartidas, competencias concurrentes. ¿Cómo se puede hablar? Por cierto, término que introduce el Tribunal Constitucional. ¿Cómo se puede hablar de competencias concurrentes? Hombre, eso es una barbaridad. Tú puedes ir del brazo de una persona paseando, lo que no puedes ir es concurrir y enfrentarse. Es lo que ha sucedido, ¿no? No, mire usted, no puede ser concurrente, será compartida o lo que sea, pero no concurrente. Estableciendo cuál es el desarrollo, el derecho al desarrollo de las comunidades autónomas y cuál es el derecho a establecer los principios del Estado. Pero de manera clara, no como se ha hecho, con un lío de transferencias que no hay quien se aclare en la actualidad, ¿no?
1: ¿Por qué lo llama el Reino de las Autonomías, el libro?
2: Sí, le llamo Reino de las Autonomías, primero por dar a esto un enfoque nuevo. Es decir, yo creo que cuando tú hablas de la forma política del Estado español en la Constitución, dice que es la monarquía parlamentaria. Es la primera Constitución que define la forma política del Estado y la define como una monarquía, ¿no? Parlamentaria. Y tiene razón, ¿eh? Cuando tú miras qué es una monarquía, qué es un reino, en el diccionario de la Real Academia de la Lengua, por ejemplo, cuando habla de reino, te define al Estado según la distribución territorial. Un reino es aquel sitio un territorio donde reina o hay el poder, digamos, está presidido por un rey o una reina. Bueno, es decir que desde el punto de vista territorial, la forma del Estado es reino. La palabra más adecuada es reino, no Estado. ¿De acuerdo? Por otro lado, el resultado del actual Estado español es el producto de la monarquía hispánica nacida con los reyes católicos y integrada poco a poco a través de la historia mediante el principio de diversidad y no uniformismo, integrando a las distintas regiones que hoy en día existen en España. Por tanto, yo creo que es el reino, es la monarquía, el elemento de unidad que ha hecho posible la existencia de la nación española a lo largo de los siglos. Es el elemento de integración, por eso le llamo Reino de las Autonomías.
1: Bueno, pues libro, El Reino de las Autonomías, una propuesta para reformar la distribución del poder político y favorecer la regeneración democrática. Autor, pues don Jesús Trillo Figueroa, editorial Deusto. Muchísimas gracias, don Jesús, y felicidades por su nuevo libro. Usted sigue aquí produciendo produciendo nueva novedad intelectual. Es usted incansable.
2: Sí, muchas gracias, Luis. Para eso estamos, para eso estamos.
1: Bueno. Don Eric Gutiérrez nos trae la opinión de los oyentes.
3: Efectivamente, Luis, aquí les traemos la... ¿Todavía no? Ahora sí.
1: Ahora se lo escucha.
3: Efectivamente, ahora sí traigo la opinión de los oyentes. Se hace esperar, don Luis. Les preguntamos esta mañana a todos nuestros oyentes de Mañanas en Libertad qué le parece la decisión del juez de permitir a Begoña Gómez viajar a la graduación de su hija, pero no a la cumbre de la OTAN. Recordemos, la graduación es en Londres y la cumbre de la OTAN en Turquía. A una sí se le permite y a otra no, a pesar de que las dos están fuera de la Unión Europea, aunque se dice que se tienen mejores relaciones judiciales, ¿no?, con Londres. Les dábamos cuatro opciones, demasiado considerada, correcta, ¿quién es Begoña Gómez o muy dura? Sé que han estado hablando de ello, pero no sé si quieren pronunciarse.
1: ¿Qué votarían ustedes? ¿Correcta, demasiado considerada, muy dura o quién es Begoña
4: Hombre,
1: Gómez?
4: Yo si tuviera capacidad, yo opinaría, es decir, introduciría mi comentario que lo hacen algunos. Yo me reafirmo, creo que no hay riesgo de fuga, pero es verdad que el papel de Begoña Gómez en una cumbre como la de la OTAN es un papel más anecdótico que institucional, porque no está arreglado. Es decir, no es imprescindible que Begoña Gómez esté en la cumbre de Ankara, pero sigo sin ver el riesgo de fuga por ninguna parte, la verdad.
1: O sea, ¿le parece una decisión correcta? ¿O demasiado dura? Demasiado dura.
4: No, venga, voy a decir correcta, pero porque yo los temas... ¿Qué decir? Es que no soy juez. Y entiendo que es un marrón, por cierto, que lo haya tomado un juez sustituto, porque el juez Peinado estaba ya de vacaciones, ¿no? Por lo cual, venga, correcta.
5: ¿Quién es Begoña Gómez? Yo es que prefiero esta porque me parece irrelevante. Es decir, es una procesada más, una ciudadana más, y esto es lo que le ha venido a decir el juez.
1: ¿Usted, don Jesús, quiere opinar?
2: Bueno, no sé, no venía preparado, pero encantado, sí. Yo creo que es innecesaria.
1: Innecesaria.
2: Yo creo que todo esto es innecesario, sí. Yo creo que realmente no teníamos que haber entrado en la retirada del pasaporte a la señora Begoña Gómez, porque...
1: ¿No cree usted que exista riesgo de fuga?
2: No, no creo que exista riesgo de fuga. Creo que además los jueces deben evitar la confrontación y deben evitar el que tenga excusa los de enfrente para decir que están en un proceso de lawfare. Yo sinceramente creo que el proceso lo ha llevado francamente bien hasta ahora, se ha defendido como ha podido los ataques que ha tenido el juez y tal, y por tanto, mira, no sé, no, me parece excesivo.
4: He encontrado un aliado en Jesús.
1: ¿Eh? Don Eric, ¿qué dice nuestra audiencia?
3: Don Luis, con un 74%, demasiado considerada. La gente cree que no se le tendría que haber permitido ir a ninguna de las dos con esa opción, como digo, de 74%. Con el 17% correcta, digamos que casi 2 de cada 10 creen que es lo correcto dejar ir a ver a su hija, pero no a la reunión en Ankara. Con un 8%, la tercera opción más votada, ¿quién es Begoña Gómez? Lo que decía doña María, de ya no sabemos quién es, o lo que dirá Pedro Sánchez probablemente en unas cuantas semanas. Y por último, muy dura, con un 1%. La gente...
1: Solo el 1% piensa que es una decisión muy dura.
3: Sí, probablemente Begoña Gómez y Pedro Sánchez, y entiendo que algún otro familiar que habrá votado en esta libre encuesta. La hija no, porque sí que puede ir a verla, está claro. Don Luis, le leo un par de comentarios que nos dejan en redes sociales. En X nos dice Emma: cualquiera de nosotros se habría quedado sin asistir a la graduación de un hijo que estudia fuera de España en un colegio privado y carísimo, muy considerado. ¿Creen que se ha tenido pues en consideración que era la esposa del presidente y que se hubiese sido la esposa del charcutero, pues no habría ido a esa graduación? Mercedes nos dice: otro trato de favor a esta señora por ser señora del presidente. Ya digo, hay muchos comentarios, don Luis, que hablan de este tema, de que se ha tenido en consideración que es, pues digamos, más importante, o que algunos creen que es más importante que la mujer de cualquier otra persona. Cuchituna nos dice: si estás imputado y quieres viajar, solo tienes que ser esposa del presidente. Al ciudadano común no le dejan ni ir a la esquina, pero a Begoña Gómez el juez le da permiso de graduación. Pues como digo, un montón de comentarios en este sentido. Y le leo un último que me ha hecho especial gracia. Nos dice Ino: no necesita permiso del juez para acudir a la universidad pública española. Evidentemente una ironía de que si fuese aquí, que estuviesen estudiando aquí las hijas del presidente del gobierno, pues no necesitaría que se le concediese ese pasaporte exprés.
1: Muchísimas gracias, don Eric Gutiérrez. Gracias, don Jesús Trillo Figueroa. Y gracias, felicidades por su libro, El Reino de las Autonomías. Gracias, don Pablo Montesinos.
4: Un placer, como siempre.
1: Gracias, doña María.
5: Muchas gracias,
1: Gemardo.
5: Don Luis.
1: Y nada, ponemos así el punto final a la tertulia. Breve pausa publicitaria y encaramos el final del programa.
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0: 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Buenos días, doña María Victoria.
1: Buenos días, don Luis.
0: Ya hemos hablado con ella en entrevistas anteriores de distintos productos que nos ayudan a mantener nuestra salud y mejorar nuestro bienestar. Y hoy vamos a hablar del DHA Pure, que es un suplemento nutricional que contiene precisamente DHA puro. Doña María Victoria, ¿qué es el DHA puro?
1: Pues el DHA es un omega 3, se suele hablar mucho del EPA y del DHA. El DHA puro es que contiene solamente DHA a unas dosis elevadas, a 1 gramo por perla, en este formato, y que está buscando lo que es más conocido del DHA, que es la estructura del cerebro, de la retina, de las membranas celulares, también de los espermatozoides, por ejemplo. Y en este caso, cuando utilizamos determinadas dosis, también nos ayuda mucho con efecto potente antiinflamatorio.
0: Es un ácido graso esencial que es fundamental para el buen funcionamiento del cerebro, de la salud cardiovascular, como dice doña María Victoria. ¿Para qué grupos de población está más indicado?
1: Muy buena pregunta. Como bien dice esencial, vamos a destacar que esencial es que no lo podemos fabricar, con lo cual tenemos que consumirlo. Tenemos unas enzimas que pueden conseguir algo a partir de su cabeza de serie, de los vegetales, pero normalmente no llegamos a tener suficiente. La mayor parte de la población estamos en déficit. Para mí que es muy importante embarazadas, porque van a fabricar una persona que va a tener cerebro, retina y unas estructuras celulares que va a ser esencial que no tenga una carencia, y ya cada vez más los suplementos de embarazo lo contienen, embarazo, lactancia, y después cuando haya un desequilibrio en la parte inflamatoria, síndrome metabólico, en temas cerebrales, el aprendizaje, TDA, también para la demencia, la prevención, incluso en tratamiento. Hay cada vez más estudios en cuanto a que nos puede ayudar con todo el mecanismo muy complejo que es el cerebro, también para la visión.
0: Hablando de grupos de población, ahora está muy de moda el estilo de vida vegano y vegetariano. ¿Habría alguna alternativa para estas personas?
1: Sí, además ellos, como no suelen consumir aceites de pescado, pueden consumir ALA, que contiene algunas semillas, que es un omega 3, el cabeza de serie que comentaba, pero tenemos perlas veganas, entonces pues, se puede obtener DHA de las algas. Afortunadamente hay opciones también, sí.
0: Hemos tenido hace poco, estos días ha sido noticia todo el tema de exámenes finales, la EBAU. ¿Usted recomienda tomarlo para el aprendizaje?
1: Sí, aunque no tengamos ningún problema, por lo que cuento de la dieta que llevamos, que cada vez es más rica en omega 6 y el desequilibrio lo tenemos la mayoría, como un suplemento puede ser habitual, en ciertos casos muy necesario, pero al menos puntual, también para que no haya una carencia y nos puedan funcionar mejor las conexiones neuronales, ayuda a funcionar mejor. Entonces, para la memoria y el aprendizaje, muy interesante.
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0: 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Gracias, doña María
1: Muchas
0: Victoria.
1: gracias, don Luis. Un placer, como siempre.

0: Bueno, ha entrado en el estudio, siempre sonriente. Es una persona inherentemente feliz. Doña Paula Cruzado, ¿qué tal está usted?
1: Muy buenos días, don Luis. Pues la verdad es que sí, hay que sonreír a la vida porque la verdad es que cada día es un regalo y hay que saber disfrutarlo. Y sobre todo sacar lo mejor de cada momento. Aunque de lo peor también se aprende, ¿eh?
0: De hecho, los fracasos son necesarios para poder luego tener éxito y disfrutar de ello.
1: Totalmente. Pero bueno, nosotros también en el Club de Amigos siempre estamos felices de recibir día a día a cada persona que se va sumando a este gran proyecto que es el Club de Amigos, que es este medio de comunicación, el Toro Televisión y Radio Libertad, que cada día somos un poquito más fuertes, que eso es algo muy importante, sobre todo en este panorama mediático que hoy vivimos, porque el otro día ya decían que estaban empezando a repartir esas publicidades institucionales de las que nosotros nunca hemos obtenido ningún beneficio, pero tenemos el beneficio de todos nuestros socios que nos apoyan día
0: Llega
1: a día.
0: Llega Pedro Sánchez, dice, necesito un canal para hacerme propaganda, y va y le concede un canal a la Tele7 esta de Contreras. Nosotros pues tenemos un canal para decir todas las maldades que hace Sánchez, pero claro, no contamos con el apoyo de Sánchez. ¿Con qué apoyo contamos? Con el de los socios del Club de Amigos.
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0: puede.
1: Su economía le permita, claro que
0: Exacto.
1: sí.
0: Exacto. 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
1: 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Y también, don Luis, asistiendo a nuestras actividades. Es cierto que ya en este mes de julio tenemos poquitas, pero bueno, pusimos la semana pasada en funcionamiento las cenas coloquio, que están teniendo muchísimo éxito. La anterior semana fue con José María Figaredo, y esta semana, mañana, miércoles, tenemos con José Javier Esparza. Haremos un gato así un poco improvisado de tertulia, pero la verdad es que será sobre todo un rato entre amigos y sobre todo hablando de algo que a nosotros nos importa mucho, como es el cuidar a este precioso país que tenemos. Y más, bueno, ahora que está jugando la selección, nos sentimos muy orgullosos de esa roja, no de lo demás, pero de esa roja sí nos sentimos muy orgullosos.
0: Bueno, 91-616-2464. Gracias, doña Paula.
1: Gracias a ti siempre, don Luis.
0: Y terminemos el programa hablando con don Adolfo Albistur. Buenos días, don Adolfo.
2: Muy buenos días a todos. 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
0: Bueno, pues muchísimas gracias, queridos oyentes, por habernos acompañado un día más. Les dejo ahora con Deportes en Libertad para comentar la jornada de ayer del Mundial de Fútbol con don Eric Gutiérrez y don Daniel Ortega. Nosotros volvemos mañana a las 7 de la mañana. Hasta entonces, pues procuren disfrutar y pórtense bien. Un abrazo.

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0: Ahora sí, vamos, buenos días, Daniel
1: Estos
0: Ortega.
1: Sí son buenos días, Eric,
0: bueno,
1: ahora sí.
0: Bueno, bueno, menuda felicidad. Voy a hacer una cosa, la moto dorada.
1: La moto dorada.
0: La moto dorada. Para quien no confiaba, creo que ayer nos ayudó en ese gol. Pero ¿con qué vamos hoy, no?
1: Bueno, hoy nos subiremos primero a ese barco de Natalia. Espero que no se enfade. Luego hablaremos con ella. Pero, por supuesto, hay que comenzar hablando de esa victoria de España ayer contra Portugal.
0: Efectivamente, vamos a empezar con ese clásico ibérico de máxima tensión que se jugó en Dallas. Ese partido en el que España consiguió vencer en los octavos de final a una aguerrida Portugal 1-0. La victoria no solo mete a la roja en la plena pelea por el título, sino entre las ocho mejores del mundo. Además, significó la despedida de Cristiano Ronaldo de las Copas del Mundo. No se retiró de la selección, pero sí que dijo que no iba a disputar ninguna Copa del Mundo más. Veremos si lo acabamos viendo en la próxima Eurocopa. La primera parte, España fue superior, con grandes intervenciones del portero luso, Diego Costa, uno de los mejores porteros del mundo, que estuvo especialmente bien. Una parada especial a Baena, también cerrando muy bien a Oyarzabal, que tuvo una ocasión clarísima en la primera parte. Y también tuvimos duelos interesantísimos, por ejemplo el que protagonizaron Lamine Yamal y Nuno Mendes, que durante gran parte del partido fue ganando el lateral izquierdo portugués. Es cierto que después de su lesión Lamine estuvo un poquito más suelto y que pudo hacer algo más de peligro, pero los cambios clave no fueron los de Portugal, fueron los de España. A pesar de que España estaba dominando durante gran parte del partido, por no decir todo el partido, no estaba consiguiendo llegar a la puerta en la segunda parte, y los cambios, como digo, fueron claves. En el minuto 74 entra Ferran Torres, en el minuto 84 entra Mikel Merino, los dos protagonistas del gol. Apenas 6-7 minutos después de que entrase Merino, en el 90+1, un gran pase, Ferran Torres deja solo al Pamplonica delante del portero, que mete gol justo, es que es poético, justo el día que empiezan los Sanfermines. Ya se le puede escuchar decir viva San Fermín a Mikel Merino. Pues el Pamplonica, el día que empiezan los Sanfermines, mete otro gol clave en la historia de España. Portugal intentó reaccionar, pero no lo consiguió. Estuvieron muy bien Laporte y Cubarsí, a pesar de que tuvieron una última en la cabeza de Bernardo Silva, que tuvo un encontronazo con Rodri Hernández, compañero suyo del City. Ya no, porque Bernardo se ha ido al Madrid, por el que después Rodri pidió perdón, porque al fallar ese cabezazo, pues Rodri se le acerca a celebrarle la cara, que no, evidentemente no está bien, pero actúa rápido y pide perdón. Tras el partido, Luis de la Fuente salió a analizar el propio encuentro.
2: Yo creo que, bueno, en mi opinión ha sido un partido muy brillante, disputado con dos equipos con grandísima calidad. Yo creo que la previsión que hicimos antes del partido era eso, pues una final anticipada. Es una pena que nos tengamos que quedar alguno de los dos, en este caso ha sido Portugal fuera, pero creo que ha sido un bonito espectáculo, muy atractivo, y con la agonía de estos grandes partidos, solucionado a última hora y de una manera también muy brillante.
0: Otro de los protagonistas que habló fue Mikel Merino, evidentemente el goleador, que comentó el motivo por el que volvió a hacer la celebración del banderín.
3: Pero sí, he vuelto a hacer la celebración del banderín. Al final es mi familia la que me sigue a todos lados, y cuando me pasan cosas bonitas y buenas en la vida como estas, que son fruto de todo el trabajo que también me han inculcado ellos, me gusta dedicárselo, y qué mejor manera que haciendo lo que más me gusta, que es jugar a fútbol y meter goles.
0: Rodri, MVP del partido, también salió a comentar el encuentro y también habló de si le importa ganar MVPs o no.
4: Bueno, muchas gracias. Lo importante no es eso. Para mí lo importante es la imagen del equipo, lo que ha peleado, que se ha dejado absolutamente todo. Creo que hemos sido un equipo que ha leído muy bien el partido, sabíamos lo complicado que era entrar en esas líneas. A pesar de ser un equipo muy ofensivo, defienden muy bien, tienen mucho físico, cierran mucho por dentro. Yo creo que la única acción del partido en la que hemos sido capaces de enlazar por dentro, que ahí es donde está el partido, se está intentando repetir y repetir, ha venido el gol.
0: Por último, Cristiano Ronaldo habló de los títulos que ha ganado con la selección.
5: Como me levanté hoy, igual, con la conciencia tranquila, ha dado mi mejor. Ha ganado 3 títulos por Portugal. Antes de Cristiano, Portugal no tenía ganado ningún título. Pues contento. La verdad que el mayor título que gané en la selección fue 2016. Que para mí tiene la misma dimensión que un mundial, sinceramente. Por eso, repito, salgo de conciencia tranquila, de mi mejor, y ya está. Mañana será un nuevo día y la vida sigue.
0: Por cierto, el entrenador español Roberto Martínez deja de ser seleccionador de la selección portuguesa después de la decepción de ayer. Y vamos ahora con el rival de España, porque ya lo conocemos.
1: Sí, ya conocemos el rival de España en esos cuartos de final del Mundial. Será Bélgica, que goleó por 4-1 a Estados Unidos en una de las exhibiciones pues más completas de los belgas en lo que va de torneo. De Ketelaer, Benaken y Lukaku lideraron una victoria de la selección que recuperó su mejor versión ofensiva y lanzó además un serio aviso al resto de candidatos al título. Se espera mucho más de se esperaba mucho más de esa selección de Mauricio Pochettino. Llegaban tras una fase de grupos pues bastante convincente, pero fueron claramente inferiores ante Bélgica, y que fue mucho más contundente en esas áreas. El encuentro además estuvo marcado por ese caso Balogun. El delantero estadounidense debía cumplir sanción tras su expulsión ante Bosnia, pero la FIFA le permitió jugar después de revisar el castigo, y la controversia además aumentó cuando trascendió que Donald Trump había intervenido personalmente ante Infantino para pedir la revisión de la sanción. La UEFA y la Federación Belga, incluso figuras históricas del fútbol, criticaron duramente esta decisión al considerar pues que se había comprometido la credibilidad del torneo. Aún así, la presencia de Balogun no cambió el desenlace y Bélgica fue muy superior, y ahora se cita con España el próximo viernes 10 de julio a las 9 de la noche. Seguimos ahora con el Mundial porque hay otros dos partidos.
0: Vamos rápidamente con los partidos de hoy. A las 6 de la tarde juega la campeona del mundo Argentina contra Egipto, Leo Messi contra Mohamed Salah. Como digo, a las 6 de la tarde en Georgia, Estados Unidos, evidentemente. La vigente campeona busca recuperar sensaciones después de ese partido raro contra Cabo Verde, donde llevan a la prórroga a los argentinos los caboverdianos, y que consigue ganar gracias al gol de Romero por parte de los egipcios. También llegaron a la prórroga, llegaron también a los penaltis y consiguieron ganar en esos penaltis. De la mano de Mohamed Salah y Omar Marmoush intentarán pasar por encima de los argentinos. El otro partido del día, Suiza-Colombia a las 10 de la noche, partido en el que Colombia parte como favorito, pero no mucho. Evidentemente intentarán llegar a la siguiente ronda de mano de quizás James Rodríguez, que tiene momentos de altibajos, y sobre todo de Luis Díaz. Por parte de Suiza se encomiendan al buen momento de Mbolo, por supuesto de Granit Xhaka, y sobre todo de una de las revelaciones de este torneo, si no la gran revelación, Johan Manzambi. Evidentemente desde aquí pues vamos con Colombia por nuestro compañero Guillo Díaz, que por cierto está por ahí por alrededores del Mundial en estos días. Y vamos ahora con el mercado de fichajes, porque la cosa no para.
1: Pues sí, en el Atlético de Madrid, Kang In-Lee está a punto de convertirse en nuevo jugador rojiblanco. El Atlético ha alcanzado un acuerdo con el PSG para incorporar al internacional surcoreano por unos 40 millones de euros, 35 fijos y unos 5 en variables. El Atlético no se detiene ahí. Tras cerrar a Grimaldo y tener encarrilada la llegada de Kang In-Lee, el siguiente objetivo es Morten Hjulmand. El centrocampista danés del Sporting de Portugal es el elegido para reforzar la medular, y ambos clubes ya negocian su traspaso. En el Betis, primer fichaje para afrontar la próxima Champions League, Facundo Bernal está a punto de convertirse en nuevo jugador verde y blanco. El centrocampista uruguayo dejará el Fluminense para ponerse a las órdenes de Manuel Pellegrini en el Benito Villamarín. Un Pellegrini además que veremos si no se termina marchando. Las últimas informaciones apuntan a que tendría un acuerdo para dirigir a la selección de Chile. El técnico tiene contrato con el Betis hasta el 30 de junio del 2027. Y en Inglaterra, bombazo. Sandro Tonali es nuevo jugador del Tottenham. Los Spurs van en serio con la reconstrucción del equipo y pagarán 116 millones de euros por el internacional italiano, una incorporación que además se suma a la de Mateus Fernández y Van Hecke. El club ya ha desembolsado unos 250 millones en total, cifras que son impensables en España para un club que casi pierde la categoría, recordemos, en la Premier esta pasada campaña. Y cerramos con los banquillos. Felipe Luis es el nuevo entrenador del Mónaco. El técnico brasileño inicia así su primera aventura en el fútbol europeo tras su etapa en Brasil, y ya trabaja con el conjunto del Principado. Y una última hora que hemos conocido hace escasos minutos: Thiago Almada acuerda su fichaje con River Plate y se marcharía por una cifra cercana a los 20 millones por ese 50% del jugador. Pasamos ahora, Eric, a cerrar las noticias hablando del ciclismo.
0: ¿No querías hablar de ciclismo?
1: No quería.
0: No querías hablar de ciclismo, no querías hablar del esloveno, de Tadej Pogačar, que sigue ganando y está imparable. Ya está donde más le gusta, con el maillot amarillo en el Tour de Francia. Y primero, es cierto que solo apenas a 2 segundos de Jonas Vingegaard y de un combativo Richard Carapaz. Pero parece evidente que después de su primera victoria en el Tour de Francia en el día de ayer, pues cada vez es más líder y cada vez será más líder. Estaba por delante, evidentemente le quitó el liderato a su rival, como acabo de comentar, ¿no? Jonas Vingegaard. Es cierto que la jornada estuvo plantada, ¿no? Fue la clave de la jornada, fue esa fuga valiente de Alex Baudin, que finalmente fue cazado por el esloveno, que siempre llega a todo. Ahora sí, terminamos las noticias y nos vamos a hablar con Natalia Fernández en nuestra tertulia del día de hoy.

0: Vamos a la tertulia del día de hoy. A mi derecha, Daniel Ortega. Y a mi izquierda, una persona que llega y lo primero que me dice es: veo que no soy la única dormida. Natalia Fernández. No, aquí hay que decir las verdades. Las verdades se dicen, Natalia. Siempre. Es que si entras al copresentador del programa le dices esto, pues que la gente lo sepa, que te conozca de verdad.
1: Pero es que yo tengo un lema y es que la verdad nunca se puede castigar.
0: Ah, bueno, entonces... bueno. ¿Y la verdad de España es que vamos a ser campeones o no? Eso te pregunto, Natalia. Primeras.
1: Yo no me bajo del barco, yo sigo, los resultados me están avalando y ojo, cuidado con esta selección, que yo sí que apuesto por ella.
0: Hombre, yo sinceramente creo que ahora igual quitando a Francia, creo que España... pues igual está por encima de Argentina en cuanto a favoritismo. Y vimos una España ayer con galones, que tuvo ocasiones claras, que a pesar de fallar y que hubo varios futbolistas que no estuvieron bien, como Lamine, por ejemplo, Oyarzabal estuvo también bastante mal, Pedri, grandes claves de esta selección, consiguió ganar, y consiguió ganar una selección muy complicada como Portugal.
1: Sí, de hecho yo creo que teníamos una visión de Portugal que pensábamos que iba a ser un poco más fácil. Yo por lo menos pensé que sí, que es verdad que lo hablamos la pasada semana cuando supimos que iba a ser Portugal, que dijimos, de verdad va a ser el primer partido serio para España en el Mundial, pero no pensé que iba a ser tan rocosa. Estuvo muy bien Portugal, pero bueno, destacamos el portero, seguimos manteniendo la portería cero.
0: Totalmente.
1: Eso es muy importante. La defensa estuvo bien y bueno, en el ataque se empezaron a ver cositas, así que los que nos tenían acostumbrados a brillar ayer no estuvieron tan bien, pero ahí está, el 1-0, hay que ganar como sea y lo hicimos.
0: Cuidado que ya hablamos aquí de lo importante del 1, del 0 en la portería, como bien comentabas. Es cierto que yo creo que en defensa España estuvo muy bien. Pedro Porro me parece que hace un partido increíble. Hablábamos de la posibilidad ayer de que bueno, igual entrase Llorente porque es más defensivo. Bueno, yo creo que Pedro Porro no, evidentemente no escuchó la tertulia de Deportes y Libertad, pero si lo hubiese escuchado, como decía Michael Jordan, se lo tomó personal, porque es que hizo de todo. Y en cuanto a la delantera, también llevamos comentando durante varias semanas esa unidad B, que España necesitaba una unidad B que no estaba... Pues ayer, Dani, la unidad B apareció. Respondió. ¿Y de qué manera, no?
2: Sí, total. Fíjate, Mikel Merino, ¿quién lo iba a decir, no? Que iba a ser el autor de
0: Ferran, el pase.
2: Ese tanto. Y Ferran, ojo, con Ferran, que también tuvo muchas llegadas a línea de fondo. Que bueno, ayer porque Oyarzabal parecía que no estaba metido en el partido, pero hubo muchas ocasiones, muchas llegadas que, bueno, pues no acabaron en un tiro a puerta, pues porque no había alguien ahí que rematase esos balones. Pero bueno, ayer pues los cambios funcionaron. Yo, con permiso de Natalia, así que me subo al barco. Yo creo que sí que España, a ver, siempre he considerado que España era una de las favoritas, pero sí que me está dejando algunas dudas con los el resto de partidos que hemos visto de España. Pero bueno, yo creo que después del partido que vimos ayer, no, un partido que a priori pues bueno, iba a ser bastante complicado también contra una de las favoritas, yo creo que España dominó, quizás no tanto en cuanto a ocasiones de gol, que también, pero sobre todo en ese control del juego. Vimos a un Rodri, por ejemplo, para mí, que estuvo espectacular, probablemente el mejor partido que hemos visto ahora en el Mundial. Es verdad que Pedri no estuvo quizás tanto a la altura en esa primera mitad, pero sí que en el segundo tiempo le vimos mucho mejor, y jugadores como Pedro Porro, como tú señalabas, que sin duda dieron absolutamente la talla.
0: Me gusta que remarques lo de Rodri. No sé qué piensa Natalia, pero para mí fue el mejor del partido. Me encantó Rodri en todo momento. Sí. Al inicio, quizás más defensivamente, hace 3-4 recuperaciones seguidas espectaculares que corta los ataques de Portugal, porque Portugal, la realidad es que pone muchas complicaciones a España porque tiene un grandísimo portero, porque tiene grandísimos futbolistas, pero a nivel ofensivo tiene 15 minutos, los últimos 15 minutos de la primera parte. El resto es que Rodri barre todo por el centro del campo, Natalia.
1: Sí, quizá no habíamos visto la mejor versión de Rodri, nos empezaba a preocupar un poco, pero bueno.
0: Yo estaba muy preocupado, ¿eh?
1: Confiando y viendo el partido de ayer, yo creo que hay Rodri para rato, y el MVP, es que no hay ninguna duda del partidazo que se marcó, y lo que tú decías, no solamente hacia adelante, sino todo lo que recuperó, todo lo que repartió, es el Rodri que queremos y el que necesita esta selección.
0: Eso iba a decir, iba a apuntillar qué es lo que necesitamos, lo has dicho tú. Creo que Rodri entendió que Pedri no estaba, yo creo que lo vio desde el inicio. Rodri no estaba, o sea, perdón, Pedri no estaba, pero sí estaba Rodri, y nivel Balón de Oro. Para mí es ese nivel que vimos ayer de Rodri. Y hubo una cosa que a mí me sorprendió todavía más, no solo el nivel, porque técnicamente ya sabemos lo que es que lo vi rápido. O sea, es que hubo varias jugadas que lo vi correr y digo, ostras, es que lo veo rápido. Y yo pensaba que Rodri había perdido esa rapidez.
2: Además, es que España necesitaba precisamente recuperar jugadores para la causa. Entre ellos, pues como decíamos, Ferran, uno de ellos, que ayer estuvo muy bien. Rodri, y lo que decíamos, yo creo que ayer pues sí que vimos al mejor Rodri, ¿no? Al Rodri que todos esperábamos de las grandes noches. Y la verdad que le vimos, o sea, no solo recuperando muchísimos balones, sino con esa agilidad, esa rapidez, bueno, pues característica también de él, que me pareció pues que hizo un partidazo y que sin sin duda va a ser la figura clave, una de las figuras clave en lo que queda de campeonato.
0: Sí, yo creo que tiene que ser el eje, ¿no? Porque a la vista está que Pedri pues no está a su mejor nivel y tiene que ser el eje, si no lo era ya. Yo quiero preguntaros, Natalia, te pregunto a ti directamente. Vimos un nivel muy malo de Pedri, Lamine y Oyarzabal.
1: Sí.
0: ¿Te preocupa alguno de los tres, uno en concreto, los tres a la vez? ¿Te preocupa alguno de esos tres niveles?
1: Venga, me preocupa Pedri porque viene arrastrando una serie de partidos que ya empieza a ser preocupante. Oyarzabal, se lo vamos a perdonar por todo lo que venía haciendo. Un mal día lo puede tener cualquiera, pero sí que es verdad que ayer estuvo muy desafortunado.
0: Pero desde el inicio, o sea, bueno, evidentemente desde la jugada, yo creo que la jugada del principio que falla le saca del partido.
1: Sí.
0: Tengo esa sensación.
1: Sí, sí, es verdad. Era muy clara y la verdad que él sabe lo que falla. Y Lamin, bueno, o sea, yo siempre he dicho que hay que mantenerlo porque es una superestrella, pero ayer también dejó mucho que desear. Y fíjate, yo no sé si la presión, está acostumbrado, ¿vale? Juega en el Barcelona, pero yo no sé si la presión, las comparaciones, ayer se le comparaba mucho con la leyenda Cristiano Ronaldo. Él es el sucesor en ese aspecto. Entonces, yo no sé si lo está sabiendo gestionar lo suficientemente bien, pero tampoco está en el nivel que se espera de una estrella como él.
0: A ver, yo creo que Lamine físicamente no está al 100%, a pesar de que él diga que sí. Sí. Yo lo veo que tengo la sensación de que no está. Y hay que comentar una cosa, es que se enfrenta al mejor lateral izquierdo del mundo, que me parece... O sea, lo de Nuno Mendes, estoy completamente enamorado de Nuno Mendes, es un jugador que me encanta, hace todo, todo se le da bien, y cuando se lesiona no me gusta que un jugador se lesione, pero si tuviese que elegir a uno que quería que se lesionase, era Nuno Mendes. O sea, conforme se va él, vemos a un Lamine un poco más liberado, es cierto que como no tenía el día, pues era más complicado, pero empieza a recibir más a la derecha, hace algún pase hacia la banda izquierda se empieza a ir algo de Semedo, porque es que hasta el momento es que era imposible.
2: No, totalmente. O sea, Nuno Mendes para mí es el mejor lateral ahora mismo del mundo, y yo creo que esa lesión, ¿no?, pues le vino bien a España, que vimos a un Lamine, es verdad que no muy encarador, porque se ve que no está al 100%, pero sí que pues tuvimos más cierto peligro, esas acciones, ¿no?, por la banda que le gustan a Lamine, tirándose hacia adentro, y yo creo que bueno, para mí no me preocupa tanto el nivel de Lamine, que yo creo que es verdad que aunque no esté al 100%, pues sigue siendo diferencial. Oyarzabal, como decía Natalia, tampoco vamos a perdonar, al final es un partido, yo creo que es verdad, no recordaba esa acción, pero es a los pocos minutos, ¿no?, del comienzo del partido, esa acción clarísima, que es una jugada espectacular, además cómo él tira la línea y ve el pase y tira el desmarque, me parece bestial, y no sé cómo un jugador como Oyarzabal pues pudo fallar una ocasión, y yo creo que eso también le pesó durante el resto del partido, pero yo creo que no hay que preocuparse por el nivel de Oyarzabal, porque lo ha demostrado que es un goleador nato, y sobre todo con la selección española. Y sí que me preocupa más un poco, es verdad, el nivel de Pedri por el nivel, ¿no?, que está dando en los últimos partidos. Yo creo que arrastra también mucho cansancio y no estamos viendo su mejor versión, que era lo que esperábamos de él en esta selección.
0: Sí, yo creo que era clave y no lo está siendo. Para mí era uno de los dos mejores jugadores del equipo, y es que España está en cuartos de final sin que sus dos mejores jugadores, en mi opinión, que son Pedri y Lamine, estén bien. Y eso demuestra que si el día... el día

0: mal ayer, creo que hizo un buen partido, pero se le piden cosas que yo creo que no puede dar. Rápidamente, Natalia.
1: A ver, quizá ayer Baena estuvo un poco más atrás, estuvo más defendiendo que en ese apartado, pero también tuvo una ocasión clara.
0: Sí, saca un paradón.
1: No me preocupa Baena en exceso. Sí que es verdad que quizá esa banda es la más coja que puede tener España, pero yo sigo confiando en Baena. Y de verdad que si hubieseis visto la temporada de Baena en el Atlético de Madrid...
0: La he visto. Desgraciadamente para mis ojos la he visto.
1: Veríais cómo no es el mismo Baena, para fortuna de todos.
0: Sí, totalmente. Había muchas dudas con él por eso, por evidentemente la mala temporada que ha hecho con el Atlético de Madrid. Mañana estaremos aquí hablando evidentemente de ese partido entre Argentina y Egipto y ese Colombia-Suiza. Como siempre, como todos los miércoles, aquí en Deportes en Libertad.
2: Nos vemos mañana.
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1: Muy buenas noches, señoras, caballeros, bienvenidos al Gato al Agua. Este fin de semana en diferentes ciudades europeas se ha celebrado la ya tradicional marcha del orgullo gay, que se ha convertido en algo así como las fiestas patronales de la Europa contemporánea. Y es una cosa muy interesante. Digo que en varias ciudades europeas, porque ha sido en todas en realidad. Usted sabe que la Unión Europea lleva mucho tiempo tratando de construir una identidad europea común. Ha fracasado. Ha fracasado porque nunca se ha fijado en las identidades europeas reales. Ha tratado de construir otra cosa. Es más, de hecho, todas las naciones europeas persiguen las identidades tradicionales de cada uno de sus países, ¿no? Entonces creen haber encontrado en la liturgia, con perdón, del orgullo gay una forma de darle a la gente un elemento de identificación afectivo festiva que pueda encarnar gráficamente el proyecto de la Unión Europea tal y como está hoy definido. Y yo tengo que decir que efectivamente lo ha acertado. La Unión Europea tal y como está hoy definida es exactamente esto que vamos a ver aquí ahora mismo en pantalla. Esto que vamos a ver, podemos subirlo si queréis a total, ahí estamos. Esto es en Londres, pero podría ser en cualquier otro lado. Tiene usted ahí un montón de maromos disfrazados de homosexuales, es decir, haciéndose una caricatura de sí mismos, marchando en una coreografía perfecta, desfilando como en cualquier sistema totalitario, con la diferencia de que aquí les han dicho que así son libres y por tanto son muchísimo más obedientes que si se les pusiera, a desfilar marcialmente. Bueno, esto es en Londres. Londres no forma parte de la Unión Europea, pero da igual, es a efectos culturales, es exactamente la misma situación de hundimiento generalizado que caracteriza a todas nuestras sociedades. Y digo de hundimiento porque, vamos a ver, esto no tiene nada que ver con la manifestación personal de una orientación sexual. Yo, en fin, ya soy viejo, he conocido muchísimos homosexuales toda mi vida, a ninguno de ellos lo

0: imagino ahí, disfrazado de caricatura de sí mismo. Para, o sea, no, son gente normal. No, eso, ¿no? Esto es solo la manifestación de una cierta idea de un mundo. Un mundo que quiere agotarse en una especie de manifestación orgiástica estéril para una sociedad condenada deliberadamente al suicidio. Es eso lo que hay detrás. Una sociedad que sencillamente dice, ya no queremos seguir, gozad sin trabas, como decían en el 68, y se acabó. Esa es la idea que el poder quiere transmitir al amparar por todas partes, con enormes presupuestos públicos, este tipo de cultura, porque es una manifestación cultural, efectivamente, para sustituir a las manifestaciones culturales reales de todos y cada uno de nuestros pueblos. Me interesa mucho subrayarlo. Desde nuestro punto de vista, esto no es la homosexualidad. La homosexualidad es otra cosa. Esto es un discurso de poder. Y como todo discurso de poder, lo que intenta es someternos. Y aquí no nos van a someter. ...21:48, 20:48 en las Canarias... ...lo primero que no se me olvide... ...mil gracias a todos los que estuvisteis la semana pasada... ...en Pozuelo de Alarcón... ...donde Nacho, y a Nacho en primer lugar... ...en la presentación de Reiniciar España... ...que hasta ahora no había podido agradecerlo... ...porque la vida es así... ...de verdad gracias de corazón... ...porque fuisteis un montón... ...y a Nacho y a Ainhoa particularmente... ...dos... Tenía que haber visto usted la presentación este viernes en la Real Academia de Bellas Artes de San Fernando de la investigación de Juan García Santandreu sobre el origen judeoconverso y valenciano de Colón. Es absolutamente incuestionable. El vídeo está en internet, aquí usted ya lo hemos contado, volveremos a contarlo porque la investigación, tanto en lo filológico como en lo histórico, como en lo genético, es de verdad. Ya digo, es incuestionable. ¿Sabía usted que el único documento en el que se dice que Colón es genovés es muy tardío y además manifiestamente falso? Hasta la fecha está cambiada, por ejemplo. De verdad que fue impresionante. Gracias, por tanto, a todos los que estuvieron allí también. Y para que usted se haga una idea, eran las 12:00 de la noche cuando Fernando Paz y yo surcábamos como pareja, de hecho, el Madrid gay en plena fiesta del orgullo, lo cual debe dejar a más de uno bastante confundido. Pero, en fin, las cosas son como son. Lo dicho, gracias mil y volveremos sobre ese trabajo de Juan García Santandreu. Y, entre otras muchas cosas, hoy en España ha pasado, en parte, esto. Vamos a hablar de la ley de nietos a fondo porque es un ejército de reserva electoral, evidentemente. Improvisado, yo creo que sí, y para el Partido Socialista creo que por supuesto también. Teníamos aquí y hemos venido hablando de ellos sin parar y hay que seguir hablando de ellos sin parar. Lo que pasa es que hoy tenemos además en la mesa a alguien que lo conoce particularmente a fondo, que es Ignacio de Hoces, con lo cual entraremos aún más en profundidad en todo este disparate criminal. Hablaremos de las últimas, para los que no son de Madrid, ahí donde está entrando el coche es la Plaza de la Marina Española. Y esa es la entrada del edificio viejo, que es el bonito del Senado, que es muy bonito. Antes fue el Consejo Nacional del Movimiento, tengo que decir. Si usted tiene la oportunidad de ir a visitarlo, solo por la sala de pintura histórica y por la biblioteca es para quedarse a vivir allí. Eso sí, no pase usted a la parte nueva porque parece la prisión de Alcatraz, pero con pretensiones. En fin, bueno, digo, Zapatero. Hemos averiguado de todo, ¿eh? Ahora mismo están en Moncloa monitorizando los movimientos de Zapatero porque temen que se escape, al parecer, o que se fugue. ¿Por qué? Porque la han pillado por todas partes. Y todo lo que va saliendo, además, es cada vez más grave, empezando por sus entrevistas secretas con la número 2 de Marlaska en plena investigación. O sea, cada capa nueva que se destapa del asunto Zapatero huele peor, lo veremos. Vamos a bajar la pelota al suelo para hablar de los españoles de a pie y para contar el problema gravísimo que tenemos aquí para trabajar. El problema gravísimo que tenemos para trabajar es que un sueldo de 2.000 euros se te queda en 950. ¿Y por qué? Pues por las cargas fiscales que caen sobre el trabajador y caen sobre el empresario. ¿El empresario al final qué hace? Contratar mano de obra barata. O sea, nos están machacando los unos y los otros. pero hay que dar las cifras para entenderlo. Como además hoy está Juan Iranzo en la mesa, que se la sabe de memoria, pues entonces va a ser muy interesante. Pero esto importa que se sepa. O sea, en España la gente podría estar ganando sueldos razonables. Si no pasa eso, es porque tenemos un sistema fiscal completamente descabellado. ¿Y el resultado cuál es? Que todos estamos mal, menos las arcas públicas, que encima se lo gastan en lo que no deben. En fin. Hay encuestas de este fin de semana, la derecha sigue arrasando en intención de voto, la suma PP-Vox está por encima de los 200 escaños, está muy bien, hay alguna que le da al PSOE menos de 100 escaños ya, y en realidad lo que todo el mundo se está planteando es si las elecciones serán limpias. Claro, con eso volvemos al tema 1 del enunciado de este sumario. En todo caso sí que es interesante hablar de estas encuestas y ver en qué medida el PP está siendo consciente de que sus pactos con Vox no le están perjudicando, al revés, está aumentando en intención de voto. Poco, pero está aumentando en intención de voto. Y Vox tampoco baja. Luego alguien debería darse cuenta de que es el camino, correcto. Ha habido otra encuesta hoy también muy interesante. Bueno, no, varias, porque ha sido toda la sincronizada que les ha sacado en masa sobre la confianza de los españoles en la justicia. Pero esto lo comentaremos aparte. Y luego, como usted sabe, empieza la cumbre de la OTAN, empieza en Ankara, capital de Turquía. No va a estar Begoña Gómez, están todos ya con un cartel que pone yo con Begoña. Todos los... bueno, eso lo contaremos después. La cumbre de la OTAN llega en un momento en el que los Estados Unidos están dispuestos a dejar al conjunto de Europa Occidental de la mano. Vamos a ver, dentro de un orden. Y el papel de España es muy singular. O sea, España se ha convertido por la política de pancarta de Pedro Sánchez en el país golfo y gamberro de la OTAN. ¿En la práctica eso qué significa? En la práctica nada, estamos tan sumisos como siempre, gastándonos lo que nos mandan y en lo que nos mandan. Así que todo es un paripé, solo que encima quedas mal. Jugada brillantísima. Veremos todo eso en compañía de nuestros contertulios de esta noche. Don Juan Iranzo, ¿cómo estás?
1: Pues encantado, por muchas razones, porque estamos aquí para seguir defendiendo la libertad, porque comparto una mesa magnífica, vuelvo a reencontrarme con Miguel y con Ignacio, y hoy por vez primera con Paula, estoy encantado, pero indignado por un asunto más de los muchos que crean indignación, que son los presupuestos del Estado. Precisamente es la última cortina de humo, pero además es que se están utilizando una vez más con motivos y con fines electoralistas populistas, porque además nunca se van a aplicar, afortunadamente, porque hoy se ha presentado precisamente el límite de gasto y es del 4%. Eso significa una expansión inadmisible. Y siguen insistiendo que van a seguir reduciendo o manteniendo cuando menos el déficit público, con lo que luego hablaremos más de impuestos, pero nos van a seguir incrementando precisamente la presión fiscal. Es un escándalo el contenido, pero además es que no se van a aprobar y están muy alejados de lo que es el concepto de presupuesto, que es la plasmación contable y jurídica del programa económico del Gobierno. Y este Gobierno solo tiene un programa, que es mantenerse en el poder y aplicar políticas populistas para tratar de obtener votos.
0: Vi el otro día la deuda real española, estamos ya cerca de los 2 billones.
1: 1,8 para ser exactos. Cada residente en España, no español, cada residente en España debemos 32.500 euros. Cualquier niño que en este momento nace ya con una deuda de ojo al brazo espectacular. Es increíble. Pero el Gobierno nuevamente vuelve a jugar con las cifras. Dice, pero en términos de PIB está bajando mucho. Claro, es que el PIB nominal, además, está creciendo por la población, pero además es que somos el país más inflacionista del entorno.
0: Exactamente. En fin, Juan, bienvenido, buenas noches.
1: Muchas gracias.
0: Sí, yo ya lo sé que está jugando España. ¿Porque usted cree que no lo sabemos? Por supuesto que lo sabemos. No solo lo sabemos, sino que además vendrá Pedro Pablo Parrado al final del partido a contarnos cómo lo ha visto él. Nosotros, evidentemente, aún no sabemos lo que pasará. Y anunciar que esta noche en Goles con Parrado, por supuesto, se hablará del partido. Pero aquí estamos para ir contándole lo que vaya pasando. No se preocupe, usted quédese con nosotros. Si no le interesa mucho Lamine Yamal, como va a ser el único al que enfocan las cámaras, no sé por qué motivo, nosotros le iremos contando lo que vaya pasando. Juan, bienvenido. Doña Paula Arenas, muy buenas noches, ¿cómo estás?
2: Encantada, muy contenta. Además, con esta mesa se me ocurren muchísimas preguntas, más que opiniones. Soy más de la duda, ya sabes.
0: Sí. Lo bueno que tiene tener un periodista en la mesa es que pregunta, así con lo cual me facilita a mí el trabajo una barbaridad. O sea, que tú no te cortes, todo lo que se te vaya ocurriendo, así complementamos. Paula, bienvenida, buenas noches. Bien. Don Ignacio de Hoces, querido amigo, ¿cómo estás?
3: Pues fenomenal, encantado de estar aquí. Hacía tiempo que no estaba aquí.
0: ¿De verdad?
3: En el programa.
0: Te quedas a las mañanas, que es una cosa así tranquila, de señores mayores y tiempos
3: pausados. Cuando podemos, cuando podemos. Porque la verdad que para mí es un verdadero privilegio estar aquí, por supuesto, con todos los telespectadores. Y la verdad que hoy tenemos un abanico de temas muy, muy, muy, muy importante. Pero precisamente el asunto primero que has tocado, que es decir, esa manifestación, ese jolgorio en Londres, uno a veces se pregunta que qué piensa, por ejemplo, el gobierno de España y las personas que están a favor de la ostentación de la condición sexual, que sinceramente a nadie le importa. Por ejemplo, lo que pasa en países donde directamente hay pena de muerte para las personas homosexuales. Es decir, qué pasa en Irán, qué pasa en Somalia, qué pasa en Yemen. Que son países. Entonces es verdad que al final tenemos un gobierno que no solamente no le importa nada, sino que lo que quiere es importar miles y miles de personas de culturas ajenas a la nuestra que piensan de esa determinada manera o que, por ejemplo, también piensan que el abuso a la mujer debe ser una norma y, por supuesto, nosotros no lo queremos. Y luego yo creo que sí, sí tendremos oportunidad de hablar de la ley de nietos, de la instrucción ilegal, manifiestamente inconstitucional, que a mí me parece de una gravedad extraordinaria y que todavía determinados medios de comunicación no se quieren hacer eco real de las implicaciones políticas que esto va a tener para los españoles en el futuro inmediato, la verdad.
0: Ignacio, bienvenido. La cuestión de las condenas de muerte por homosexualidad, me parece que es importante subrayarla, porque aquí, vamos a ver, la pena por conducta homosexual es de muerte en Irán, Arabia Saudí, Yemen, Mauritania, Brunei, en Nigeria, en la parte de Nigeria donde se aplica la Sharia, que son los estados del norte particularmente, y en Uganda para un delito introducido hace poco de homosexualidad agravada. Y podría aplicarse en determinadas circunstancias en Afganistán, Qatar, Pakistán, Somalia y los Emiratos Árabes Unidos. O sea que el tema. Pero aquí, en fin, ya. Irene Montero no dijo nada de todo eso cuando se subió allí a la carroza esta. Bueno, Ignacio, bienvenido. Don Miguel Durán, ¿cómo estás, querido?
4: Pues vamos tirandillo, ¿eh? Ya. Somos un. Dicen algunos, yo no me lo creo, que como decimos siempre, vamos tirando, somos un país de bueyes, ¿no? Miguel Hernández lo decía diferente, ¿no? Pues mira, yo no lamento haberme perdido la imagen que luego tú me has descrito de los señores que van en tanga o en bañador.
0: Pues te la he descrito sin pimienta, ¿eh?
4: Así, sí. O sea, no le has puesto ningún aderezo que me haga.
0: No, de hecho, te lo he descrito como la vería un miope, así a lo lejos. Bueno, nada más.
4: Pues yo no lamento perderme ese tipo de imágenes, entre otras cosas, porque yo que tengo amigos, amigos, quiero decir, conocidos por lo menos, pero alguno de ellos pues es bastante conocido. Diría que incluso me puede presumir uno de ser amigo homosexuales. Alguno de ellos dice, a mí no me digas homosexual, a mí me dices maricón, ¿eh? Que como decía Miguel de Molina, suena más redondo, ¿no? Sí, es así. La verdad es que yo creo que esto del orgullo gay, pues a mí por lo que me molesta fundamentalmente es por las escenas que me describen de los excesos absolutamente faltos de un mínimo de urbanidad que se cometen con ocasión de estas manifestaciones. Eso sí me molesta, y me molesta el exhibicionismo, me molesta que en esa cultura hay un, por lo menos un efecto o un ángulo del prisma que me gustaría destacar, que es que me parece a mí que a los niños llevarles a ese tipo de cuestiones. Pues no sé, ¿qué diríamos si lleváramos a los niños a manifestaciones en donde se hicieran cosas de signo contrario? Nos exclamaríamos todos, ¿no? Y bueno, y muy contento de coincidir nuevamente con mi querido amigo Juan Iranzo, también con Paula nuevamente. Es la segunda vez que tenemos Paula y yo, por mi parte, la fortuna de coincidir.
0: Bueno, descontra siempre.
4: Y con Ignacio, que no habíamos coincidido, que yo recuerde, aunque Ignacio, tú, perdona.
3: Sí, habíamos coincidido, hace ya mucho tiempo. Pues, y además lo pasamos divinamente. Luego te recuerdo alguno de esos temas.
4: Que vale, pues sí, puede ser, pero ya sabes que mi memoria visual es muy jodida. Y es, pero bueno, y lo de Trump metiéndose ya a manipular en los mundiales, pues eso sí que es panota, ¿eh? O sea, como...
5: Es reírse de todo el mundo, me da igual todo. Es una cosa...
4: Le da igual, y además está dispuesto a imponer su ley y hacer que Estados Unidos gane el Mundial. Por lo tanto, si pasamos hoy de Portugal, en el cruce nos toca a Estados Unidos, seguramente porque pasará venciendo a Bélgica, y ahí ya démonos por fastidiados.
0: Bueno, en fin, no lo sé. Miguel, bienvenido, buenas noches. De momento, en el descanso estamos 0-0 con Portugal. Hay que decir que Oyarzábal ha fallado una cosa clamorosa. Ha tenido que ajustar tanto la pelota que la ha tirado fuera de... ¿Qué se le va a hacer? Oiga, así es la vida. Dos cosas importantes. 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
0: 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Por supuesto que habrá gato, y aquí estaremos sirviendo el programa como siempre. 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Vámonos a la policía. Y a la vuelta empezamos por la cuestión de la ley de nietos y lo que... va Óscar Puente y dice que él, en eso de que criticar lo que ha hecho su hermana, él ve en tu fillo machista. O sea, va una señora, apuñala a uno y si la criticas es que eres un machista, no me fastidies. O sea, lo que ha hecho Sofía Puente no tiene... Bueno, sí que tiene nombre y es un delito. Pero eso lo veremos después.

0: 22:08, 21:08 en Canarias. Los bomberos de Castellón dan ya por estabilizado el incendio de Soneja. Soneja es la puerta a la Sierra de Espadán desde Valencia. Una sierra preciosa, maravillosa. Es todo pinos y almendros y algarrobos y... Y está mi pueblo ahí, así que quiere usted que le diga.
1: Pues en Cataluña lo tenemos peor, ¿eh?
0: Bastante peor. Sí, señor. Pues sí,
1: hay
0: sí,
1: un incendio en la comarca de la Noia y otro ahí en Sentmenat, cerca de, vamos, en el Vallès, y otro que no recuerdo exactamente dónde, pero que está adquiriendo buenas...
0: Y en todos los casos, tanto en estos como en el de Castellón, se da por, con toda seguridad por provocados.
1: Seguramente sí.
0: En fin. Seguramente. Bueno, vamos con lo que íbamos a ver. Es un debate que hay que tener y teniendo a Ignacio Dóciz en la mesa, le vamos a exprimir sobre la cuestión de la famosa ley de nietos. Solo por contar las últimas informaciones al respecto. Vox Populi, por ejemplo, ¿qué nos cuenta? Lo vemos, que la ley de nietos va a triplicar en unos pocos años los millones de los 2,7 millones de votantes nacionalizados. Usted vaya haciendo números. Siguiente titular, solo de lo que ha aparecido hoy en El Mundo, sale este cálculo, que la ley de nietos va a doblar el censo exterior hasta rozar los 5 millones de españoles.
2: 10%.
0: Y la pregunta, evidentemente, que todo el mundo se hace, ¿tiene sentido que voten los que nunca han vivido aquí? Porque esto no es gente de aquí que se ha marchado, esto es gente que nunca ha estado aquí, ni ellos ni sus padres. Bueno, ahí tiene usted en ese mapa los lugares donde más gente se va... a nacionalizar, en principio. Quiero recordarle a usted que el origen de la cuestión es la famosa instrucción añadida por Sofía Puente a la disposición adicional de la Ley de Memoria Democrática, instrucción en la que una disposición pensada inicialmente para nietos del exilio termina convirtiéndose en un contenedor absolutamente elástico para que entre gente emigrada por otros motivos y que en la práctica en los consulados se aplica incluso a gente que se marchó en el siglo XIX, a finales, porque es un disparate absolutamente todo. Claro, uno critica esto, que lo ha hecho la hermana del ministro Puente, ¿y qué hace el ministro Puente? Pues lo que hace siempre Puente. Pues usted ya sabe que Óscar Puente aquí, echando mano de Ortega, le hemos definido como el jabalí, porque es el perfecto ejemplo del jabalí parlamentario de 1931, que Ortega viene del término. Puente ve tu fillo machista en decir que una directora general de justicia es su hermana, que es más brillante que él. No, o sea, más brillante que él seguro que es. Segurísimo. Pero tu fillo machista nada, es decir, si metes la pata, pues metes la pata. Y aquí me parece, y esto es lo peor, que no hay metedura de pata, sino que es evidentemente deliberado. Y aquí es donde uno empieza a hacerse preguntas y no ciudades.
3: Lo has descrito muy bien. La verdad que es una operación perfectamente orquestada, con suma opacidad, por un lado, porque es un golpe al censo electoral, es decir, es un golpe a la comunidad política, es decir, de acuerdo con una ley sectaria, con una disposición de una ley sectaria, que es la Ley de Memoria Democrática, la cual dice quiénes son los buenos y los malos de la historia reciente de España, es decir, una ley sumamente ideológica, se dicta luego una instrucción, a los 6 días de publicada en el Boletín Oficial del Estado la Ley de Memoria Democrática, cuya instrucción va muchísimo más allá de lo estrictamente jurídico que marcaba la ley. Y en un montón de cuestiones que son sumamente relevantes. Por ejemplo, dice que son exiliados cualquier persona que saliera entre el 18 de julio de 1936 o el 31 de diciembre de 1955.
0: 55.
3: Pero realmente, eso ya para condición de exiliado.
0: ¿Y por qué 55?
3: Arbitrario, absolutamente arbitrario. Por tanto, ya sería ilegal 55, también por eso.
0: Porque es una, claro, yo sí, estoy dándole muchas vueltas a la cabeza. Como no sea por la rima, no se me ocurre otra cosa. El año 55.
3: Efectivamente. ¿Sí? A más. Dice, bueno, pero en el fondo da igual lo que diga la ley, porque lo realmente importante es que seas hijo o nieto de español, cualquiera que fuera el momento en el que tu pariente saliera de España y cualquiera que fuera la causa por el que también saliera de España. Además, inventa una nueva categoría, que es sumamente grave, que es nacionalidad de origen sobrevenida. Porque ya sabéis que, de acuerdo con el texto constitucional, los nacionales de origen no pueden ser privados de su nacionalidad.
0: Esto Ignacio, yo no sé, aquí te voy a hacer una pregunta de lengua en materia jurídica, pero hombre, vamos a ver, de lenguaje algo, sé, y Paula, que es filóloga más. Pero, o sea, o es de origen o es sobrevenido, pero sobrevenido de origen no puede ser.
3: Por eso es una cacicada, absolutamente ya, una cacicada. Y además se salta el Código Civil, se salta la ley y señala que no es necesario renunciar a tu nacionalidad con independencia de que seas originario de un país iberoamericano, que eso sí lo habilita el Código Civil, o donde ostente un tratado de doble nacionalidad. Y por tanto también es absolutamente ilegal por ese mismo motivo. Pero curiosamente, es decir, esto es muy grave, es decir, una ampliación del censo electoral, sabemos que 2,6 millones de personas han solicitado la nacionalidad, pero luego van a ser adscritos a provincias para poder votar. Y ahí también hay una suma opacidad, porque por un lado podría ser, según el lugar, el último lugar donde estuviera tu pariente, pero si se desconoce, si no se sabe, es la oficina consular quien te asigna a una circunscripción concreta. La oficina consular, es decir, el gobierno de alguna manera, y el gobierno tiene el CIS y sabe perfectamente en qué provincias, que es la circunscripción en España, en unas elecciones generales, se están disputando realmente los escaños. Pero es que además, unos días antes, se cambió la ley electoral, que también me parece muy importante, que es aquí donde se puede preparar perfectamente el pucherazo, porque el procedimiento electoral en el voto exterior, y sobre todo por correo, es sumamente opaco. Y lo primero es que cambiaron la ley electoral para que el voto no sea rogado. Es decir, que el español o el nuevo español residente en el extranjero antes tenía que solicitar poder votar por correo, como ocurre con cualquier español residente en España, en el territorio nacional. Eso muchas cosas, ¿es verdad?
0: Esto es muy importante tenerlo claro. Hasta el momento que dice Ignacio, el sistema de voto, cuando vivías en Argentina, por ejemplo, era el voto rogado. O sea, que tú ibas al consulado a pedir votar.
2: Claro.
0: Esto, yo recuerdo cuando trabajaba en el tema de inmigración del Partido Popular hace muchos años, era una reivindicación permanente de los emigrantes españoles, que eran muchos, había una comunidad muy importante en Argentina, por ejemplo, que te decían, hombre, es que claro, ir al consulado, no sería mejor que el consulado me escribiera a mí, decían ellos. Bueno, eso no cambiaba el sistema de voto rogado, solo que decían, ¿quieres rogarme? Era un poco el... Pero este sistema de ahora es enteramente distinto, es decir, eso se ha eliminado.
3: Eso es, por tanto, cual, todos los españoles residentes en el extranjero, incluyendo, por supuesto, a los nuevos nacionalizados, que es donde viene el problema de la ley de nietos, una ley ideológica que está concediendo la nacionalidad, además, de forma absolutamente arbitraria, a través de esa instrucción, van a recibir las papeletas. Es decir, les vamos a invitar a votar, mientras que antes tenías que solicitar el voto por correo. ¿Cómo? Precisamente, o el voto. En cambio, en España, un residente...
0: ¿Y ese voto lo manda por correo al consulado en cuestión o directamente aquí al...?
3: Lo manda a la oficina consular. Pero el gran problema es que mientras que en España... Si mañana tú, Paula, quieres votar por correo, tienes que solicitarlo, ahí no, te va a llegar por defecto. Pero además tú cuando te vas a depositar el voto, el funcionario, el empleado de correos, tiene que asegurarse que tú eres el titular de ese derecho que has solicitado para votar. Mientras que en el extranjero no. Es decir, en el extranjero no te tienes que identificar a la hora de depositar el voto por correo. Lo puedes depositar en una oficina postal. Sin ningún funcionario delante, en un buzón postal, en cualquier ciudad o pueblo del planeta, y ese voto tiene que llegar a la oficina consular. Y precisamente también se puede preparar un pucherazo, y lo digo sin tapujos, porque el voto por correo puede llegar a la oficina consular hasta un día después de cuando finaliza el plazo de voto presencial en la oficina consular. En España, pongamos, por ejemplo, que votamos un domingo. Pues el jueves previo es la fecha límite para votar presencialmente en una oficina consular, voto en el extranjero. Pues el voto por correo en el extranjero puede llegar a la oficina consular hasta un día después. ¿Esto qué quiere decir? Pues quiere decir que una administración electoral sabe perfectamente quién ha votado de forma presencial en la oficina consular y, por tanto, podrían llegar miles y miles de votos por correo al día siguiente, y nosotros lo que queremos es abrir ese debate de la transparencia frente a la opacidad, y el gobierno dice que no quiere hablar absolutamente de transparencia, ni en la concesión de nacionalidad, a pesar de haberse hecho a través de una instrucción absolutamente y manifiestamente ilegal, ni tampoco quiere hablar de la transparencia en un procedimiento electoral en España en el siglo XXI. Y permitidme una cuestión, es que en el año 2023, en Melilla, hubo un fraude electoral.
0: Sí, señor.
3: Y han sido detenidos muchas personas, por ejemplo, de los líderes de Coalición por Melilla, uno de ellos se llama Mustafa Aberchan, pero también en un procedimiento electoral previo al del 2023 fue condenado con pena de prisión el secretario general del Partido Socialista Obrero Español en Melilla, también por fraude electoral. Oye, por tanto, me parece que lo mínimo de una democracia del siglo XXI es que se asegure todo el procedimiento para que haya garantía plena. Ya me parece muy grave que haya gente que nunca ha estado en España y vaya a poder decidir elecciones por nosotros, por personas que padecemos, sufrimos o tenemos nuestras ilusiones aquí en España y pagamos nuestros impuestos. Pero por otro lado, que encima el procedimiento electoral no sea transparente, a nosotros nos parece sumamente grave y por eso estamos presentando diferentes acciones.
0: Hola.
4: Una
2: Bueno, para ordenar un poco, ¿no? Porque, claro, el que no sepa mucho, al final igual acaba diciendo, no sé muy bien esto de la ley de nietos, que es, aunque sí lo sepan, ¿no? Cuando hablamos de que se añade, bueno, se añade, se quita un párrafo y entonces ya simplemente queda como que te dan la nacionalidad por ser hijo o nieto. Lo de exiliado se suprime, que es lo que hace la hermana de Puente, ¿no?
3: Esto es.
2: Y lo hace así y entiendo que legalmente es posible.
3: No,
2: ¿o no?
3: Es manifiestamente ilegal. Nosotros, de hecho, hemos solicitado la revisión de oficio por parte de la Administración para que declare la nulidad de pleno derecho porque es manifiestamente ilegal. O sea,
2: pero
3: eso,
2: ¿y esto
3: no hay duda,
2: cómo puede ocurrir en 2022 y que estemos en el año que estamos?
3: Bueno, es verdad que también nosotros tenemos la propia ley de memoria democrática, y en concreto la disposición adicional octava, también la tenemos recurrida al Tribunal Constitucional.
0: Es importante explicar por qué es ilegal.
3: Bueno, pues es ilegal básicamente por lo siguiente, porque mientras la ley marca un único supuesto para poder adquirir la nacionalidad española, es decir, que necesita ser hijo o nieto de exiliado, la instrucción, que ni siquiera es una norma, sino que es un acto administrativo interpretativo de la ley para que los funcionarios sepan cómo actuar, sobrepasa absolutamente lo establecido, lo previsto en la propia ley. Y, por tanto, un funcionario no puede ir más allá de lo dictaminado, que a mí no me gusta, pero por las Cortes Generales.
0: Una norma menor, exacto. Una norma menor
3: cambia lo que se aprobó. De acuerdo con el principio de jerarquía normativa. Pero es que ni siquiera es una norma, porque las normas pueden ser una constitución, una ley o un reglamento. Esto ni siquiera es un real decreto. Esto no es una orden ministerial. Esto es una instrucción interpretativa por parte de una directora general.
0: Me parece importante subrayarlo por el argumento gubernamental de que es lo que aprobaron las Cortes. Es exactamente lo que no aprobaron las Cortes.
4: Me ha parecido muy acertado.
2: Y entonces, quiero decir, ella lo hace. ¿De qué manera? ¿Completamente ilegal y por qué sí? Para que se entienda.
3: Absolutamente ilegal, lo tendrán que resolver los tribunales y porque sí. Yo las razones las tengo muy claras.
2: Bueno,
3: evidentemente,
2: claro.
3: Porque el hilo conductor es muy claro. Se cambia la ley electoral, se aprueba la ley de memoria y a los 6 días, y eso no es normal, se dicta una instrucción que sobrepasa, extralimita lo establecido en la propia ley. Y siendo la hermana de Óscar Puente, que yo creo... Yo a Sofía Puente no la conozco, la verdad que no he seguido sus pasos, pero sí que veo prácticamente a diario a Óscar Puente del Congreso de los Diputados y yo creo que todos los telespectadores también, y sabemos que es un hooligan del Partido Socialista. Sí. Y encima quiere emular a personas del Partido Socialista histórico que nada tiene que ver con la democracia ni con el respeto a la ley. Estoy pensando en el Partido Socialista de los años 30 del siglo XX. Y lo dicen sin ningún tipo de problema. ¿Eh? No. Yo no quiero hablar ahora mismo de lo que pasó en febrero de 1936. Hay gente que lo hace y me parece bien. Yo lo que quiero decir es que los españoles tienen que ser conscientes de que se está alterando el censo electoral, incorporando a la nacionalidad española a millones y millones de personas, de acuerdo con una ley ideológica y con una instrucción sumamente ilegal. Y encima, a la hora de votar, el procedimiento CERA es absolutamente opaco y tiene lagunas que pueden dar lugar a un
2: cucharazo. Lo siguiente
3: y lo puedo asegurar con rotundidad.
2: Si a 2027 no va a llegar ni la mitad de lo que se ha comenzado, es más un refuerzo en una narrativa, es una estrategia, lo que es un movimiento que no es para él, que queda para el futuro y queda para que los que están le voten, no esos que van a estar, porque no van a llegar a 2027.
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0: ...23-09, 22-09 en Canarias... ...ya sabe usted que España ha ganado su partido frente a Portugal... ...así que nos mediremos en la siguiente fase... ...con el que venza en el partido entre Bélgica y Estados Unidos...
1: ...porque a ti te caben dudas, ¿no?
0: ¿De qué?
1: ¿De quién va a ganar eso?
0: Sí, sí, porque dudas? Yo soy una persona que...
1: ...bien pensante, bien intencionada...
0: Pues ...yo eso no lo diría nunca, pero vamos, sabe Dios... ...dentro de un instante aquí Pedro Pablo Parrado... ...para contarnos cómo es posible que hayamos tardado 90 minutos... ...en meterle un gol a Portugal... ...que bueno, y menos mal... Que, ...en fin, bueno, lo de Zapatero... ...a ver, noticias del día... ...la verdad es que el piélago de corrupción es tan extraordinario... ...pero bueno, noticia uno, muy importante... ...muy importante porque se verifica que la número 2 de Marlaska... O sea, el secretario de Estado de Seguridad, Ministerio de Interior, secretario de Estado de Seguridad. El secretario de Estado de Seguridad es, por ejemplo, el que el día del 23F organiza un gobierno paralelo, porque el gobierno estaba en el Congreso secuestrado. El secretario de Estado de Seguridad es, por ejemplo, el que el día del Faisán, desde su despacho, se llama a los eternos.

0: para avisarlos. Que por cierto era Camacho, el abogado de Begoña, ya ve usted que todo aquí al final todo tiene que ver con todo. La secretaria de Estado de Seguridad es la que se va a ver a Zapatero. Así.
1: El entorno de Marlaska se encuentra en el punto de mira. Mientras que la UCO investiga una posible implicación de la exjefa de gabinete, Rocío García Romero, por uno de los contratos presuntamente amañados en la trama de Ley 10 y la SEPI, la UDEZ, que investiga la trama sobre Zapatero, ha encontrado el rastro de una cita con Aina Calvo, la mano derecha del ministro del Interior. García Romero llegaba al Ministerio del Interior en 2018 como adjunta al jefe de gabinete y a comienzos del 2020 alcanzó el puesto de jefa de gabinete del ministro Grande Marlaska, donde ejercía hasta septiembre de ese mismo año. Tras abandonar Interior, Romero fue colocada como directora de marketing y comunicación de Sepides, para después convertirse en la número 2 de la compañía. Según la OCU, la trama de Ley de 10 y el expresidente de la SEPI, Vicente Fernández, medió con altos cargos para beneficiar a una compañía navarra próxima a Santos Cerdán. Por estas gestiones se habrían desembolsado unos 400.000 euros. Dentro de la trama de Zapatero, la UDEZ ha descubierto unos mensajes con Gertrudis Alcázar que señalan que hubo un encuentro entre el expresidente del gobierno y Aina Calvo. Dice Leire que Aina al final podría mañana a las 5. Tendría que ser aquí, en la oficina, porque Leire tiene una actividad en Ferraz a las 6. En este caso, si quieres, Leire podría venir un poco antes. Ya me dices si está esta opción o lo dejo en el viernes solo Leire. La revelación de esta cita concertada entre el que fuera el expresidente del gobierno y la 2 de Marlaska deja en evidencia aún más la gravedad de la investigación, ya que este encuentro sucedió tan solo unos días antes de que los investigadores detuvieran a Julio Martínez como presunto testaferro.
0: En este asunto de Zapatero, cada capa que se levanta huele cada vez peor. Y además se va haciendo más grande, más grande, más grande. Al final de las joyas va a ser una cosa como de... eso que te toca en un roscón de Navidad, de estos, de roscón de Reyes, una cosa por el estilo. O sea, es impresionante lo que está apareciendo.
2: No, las joyas...
0: Razón por la cual, querido Miguel, perdóname,
2: razón por la cual
0: en Moncloa están temiendo que vaya a hacer algo raro Zapatero. Algo que podría hacer perfectamente, que es marcharse, por ejemplo. Así que tienen a los escoltas de Zapatero pidiéndoles información sobre los movimientos del expresidente. Isabel Toscano nos lo cuenta.
3: José Luis Rodríguez Zapatero superado por los acontecimientos. Esa es la versión que sostiene la Moncloa, que ha establecido un estrecho marcaje sobre el expresidente por la situación que vive desde el pasado 19 de mayo, cuando fue imputado en la Audiencia Nacional. Su investigación comenzaba por los delitos de corrupción en la causa de Plus Ultra como principal responsable. Pero la entrada en la UCO en su despacho de Ferraz y el descubrimiento de las joyas millonarias no declaradas ha ido empeorando su situación. Es por ello que desde entonces el expresidente permanece recluido en su casa, algo que, sumado a la presión mediática, ha hecho mella en su estado de ánimo y le ha llevado a barajar la idea de salir de España por una temporada sin que eso suponga una tentación de fugarse. Otra opción sería desplazarse a su chalet de Lanzarote para tratar de pasar desapercibido, aunque su abogado ya le ha quitado la idea de la cabeza para evitar revuelos innecesarios. Por todo ello, el presidente del gobierno es informado diariamente por el equipo de escoltas de Zapatero de su rutina, de la que ya no forma parte su hábito de correr. Una práctica que era recurrente en su día a día y que en ocasiones solía hacer acompañado, y aunque sean los propios policías que acompañan a Zapatero los que dan cuenta de su día a día, uno de sus interlocutores frecuentes es el propio Pedro Sánchez, con quien, no obstante, ha espaciado las llamadas en las últimas semanas. Eso sí, pese a los reportes diarios, informar de las actividades de su protegido no es una función de los escoltas.
0: Bueno, en fin, más cosas, un par de cosas más. Por ejemplo, ese hombre que ha manchado el uniforme de la Guardia Civil, Manuel Llamas, lo ha manchado incluso en el caso de que se considerara inocente en un juicio. Incluso en ese caso, porque no se puede ser así. Claro. ¿Qué dice? Pues dice que está muy tranquilo porque el gobierno le protege. ¡Joder! Coldo decía lo mismo, mi general. Vemos el titular, porque la verdad es que vale la pena. En fin, el DAO alardea ante otros generales de la Guardia Civil de que acabará desimputado porque el gobierno le protege. La verdad es que hay que decir una cosa, o sea, es la actitud menos propia de la Guardia Civil que uno se puede imaginar. En fin, el honor lo lleva en...

0: Bueno, a propósito de lo del, la Guardia Civil, el otro día era la entrega de despachos de oficiales y alguien se acordó de la UCO. Creo que vale la pena verlo para que vea usted cómo está el ambientillo. Escuche.
1: ¡Viva! ¡Viva!
2: ¡Viva la UCO! ¡Viva!
0: Evidentemente, el grito de Viva la UCO estaba fuera de protocolo. Fuera de protocolo, lo de uno del público, claro. Y otros contestan, porque el ambientillo efectivamente es este. Bueno, ibas a decir, Miguel.
3: No, yo sobre el tema este de la preocupación acerca de lo que Zapatero vaya a hacer con su vida. Bueno, vamos a ver, Zapatero en este momento no es una persona que pueda decidir, a mi modo de entender, no es una persona que pueda decidir por y para él en exclusiva. Es un hombre, y no me refiero a las implicaciones políticas que pueda tener, es decir, yo creo que en su orden de prioridades, de preocupaciones, por así decirlo, en el orden de magnitud de sus preocupaciones, quien está en primer lugar ni siquiera es él, son sus hijas y es incluso la eventualidad de que pueda acabar imputada, pueda acabar teniendo la condición de investigada su esposa. Por tanto, plantearse una fuga, en términos de procesales, a mí me parece altamente improbable, porque tendría que hacerlo sacando de España no solamente su augusta persona, sino también las personas de sus hijas y de su esposa. Luego, el coste político que tendría una fuga de Zapatero, bueno, yo creo que ese coste, como siempre, hay unos socialistas muy cafeteros que pueden estar dispuestos a creerse lo que se les diga. Imagino que el discurso que haría el gobierno a renglón seguido de una presunta fuga de Zapatero sería, bueno, prácticamente por la persecución judicial y mediática y política que ha sido sometido, no ha tenido más remedio que largarse, pero no es que él no quiera estar en España. ¿Sitios donde puede ir Zapatero? Evidentemente Venezuela. No creo ni siquiera que China fuera un país muy receptivo para darle una especie de asilo político, porque no existe persecución política que justifique esa figura por parte de un país extranjero con el que existen unas relaciones razonables, por así decirlo. Por tanto, que estén preocupados en la Moncloa, bueno, yo no lo sé, pero claro, cuando te ponen un escolta, y yo eso se lo dije a un político catalán, no voy a revelar su nombre, que un día me preguntó, porque me presentó a su escolta, y yo le dije, ¿y a ti quién te pone esta escolta? Y me dijo, hombre, naturalmente, el mon honorable Jordi Pujol. Le dije, pues macho, Jordi Pujol tiene una información absolutamente puntual sobre tus idas y venidas. Y era un hombre de muchas idas y venidas, ¿eh? No digo más.
0: Pero ¿cómo veis el futuro zapateriano?
4: Bueno, la verdad es que es difícil predecir, pero es verdad que le pinta bastante mal el tema a él. Pero me interesa lanzar varios mensajes. El primero de ellos, a mí me parece sumamente admirable los jueces, magistrados y fiscales que están actuando con independencia, con objetividad, sometidos a la ley y al derecho, precisamente con independencia de las presiones políticas que una y otra vez está lanzando el gobierno de España a través de sus diferentes terminales. Un día es un ministro, otro día es otro, u otro día el presidente del gobierno o los medios de comunicación afines. Y me parece que trabajar así por esclarecer los hechos es sumamente complicado y, por tanto, en primer lugar, admiración por todos ellos, porque trabajar en estas condiciones es muy complicado. El Partido Socialista está en el relato. Y es verdad que con Zapatero el relato no está calando absolutamente nada. Siempre están con el
0: lawfare
4: y aquí no. Y yo creo que eso

0: les tiene que poner sumamente nerviosos, porque si hay una persona que sabe no mucho, sino muchísimo de las tropelías, de las fechorías o los actos criminales de los miembros del Partido Socialista, es quien ha sido secretario general por muchos años de dicho partido, que como muchas veces hemos dicho en esta casa, es un partido criminal prácticamente desde los inicios de su propia historia. Entonces yo creo que tienen muchos motivos, de todas formas, el Partido Socialista para tener miedo, porque yo sí que creo que si Zapatero cae, creo que vendrán luego otros muchos. No creo que las tropelías de Zapatero durante los últimos años hayan sido realizadas solo con sus hijas, solo con su secretaria. No, estoy convencido que hay implicados muchísimos más, entre otros muchos, por ejemplo, cuando se ha hablado del rescate de Plus Ultra, parece ser que también hay un trato de favor para esa concreta empresa y que fue efectivamente rescatada por el Consejo de Ministros, que es evidentemente el órgano competente para realizarlo. Pero de todas formas, las fechorías, yo creo que de Zapatero las iremos conociendo poco a poco a medida que se vayan realizando las diferentes pesquisas. Y creo, mi olfato me dice que son múltiples. Veremos qué es lo que pasa o lo que pasó en Venezuela y otros muchos aspectos que creo que van a ser sorprendentes. Lo que pasa es que yo sí que creo que, en general, cuando a un socialista importante se le empieza a investigar, imputar, y luego finalmente es procesado, yo sí que creo que en esa cueva hay directrices claras para decir, oye, si no cantas, si no hablas, luego tendrás también un trato de favor, en el momento que sea, por parte del Consejo de Ministros del Partido Socialista, sabiendo que es parte estructural del sistema.
1: Mario, sobre la cuestión, pero Ignacio tiene un... muy brevemente, las dos cosas. Evidentemente que habrá mucha más gente implicada en las cuestiones de Zapatero, pero yo creo que por razones emocionales, sentimentales, afectivas, a él quien más le puede importar en este caso son sus hijas, que las ha metido él.
0: Sin duda.
1: Y su esposa, con la que tiene cuentas compartidas, a las que han llegado partidas de dinero de relevancia. Y luego, por último, bueno, su secretaria también creo que emocionalmente le puede importar. Y a ella le tendría que importar el hecho de que Zapatero la pueda dejar tirada, que ya veremos. Y la otra cuestión, yo la... No, ya me pronuncié en su día en relación a la no retirada del pasaporte de José Luis Rodríguez Zapatero. Lo que pasa es que yo haría me autocorregiría un poco, es decir, vale, yo no le retiraría el pasaporte, pero sí le quitaría la condición de pasaporte diplomático, porque sabemos perfectamente que es la condición, ajá, de valija diplomática la que puede permitir entrar y sacar muchas cosas.
2: ¿A Gertrude en un contenedor?
1: Pues, hombre, no sé yo si tanto, pero en fin, es así, nada más.
3: Hombre, yo creo que anímicamente tiene que estar hundido, porque ha pasado súbitamente, en un mes y pico, de ser un ser de luz a un ser de tinieblas. Y eso, para una persona soberbia como es él, engolado, etcétera, debe ser un shock espectacular. Y en segundo lugar, cada vez se le complica más esta semana, para él ha sido nefasta. Se confirma la inspección de Hacienda a toda la familia, se confirma Bolivia que efectivamente había pagado 200.000 euros para que se realizara una serie de gestiones, no termina de aclarar el origen de las joyas, y aquí ya lo comentamos en su momento, que puede ser un origen perverso, vinculado a libertades en Venezuela, etcétera, pero parece ser además que fiscalmente, si al final hay un justificante de que ha sido un regalo, el valor podría multiplicarse significativamente y, por tanto, la deuda con Hacienda y, por tanto, también la tipología del delito fiscal. Y luego, además, hay que tener en cuenta que parece ser que en los últimos días su socio Julito está pensando seriamente.
2: Sí, claro, porque declarar, este es de lo que, claro, a este no le van a ofrecer ningún puesto en ningún consejo. Es que ahí, claro, por el medio quedan damnificados, que además son la clave del asunto, ¿no? Y quería contarle, a propósito de lo del lawfer y tal que decía Ignacio, una encuesta que ha aparecido hoy, pero antes, Paula.
4: Ah, bueno, ya con la encuesta me había...
2: No.
4: No, es el tema de Zapatero y demás. Bueno, primero que a mí me gusta siempre la duda, ¿no? Hasta incluso en estos momentos,

0: hasta el final, igual que en cualquier otro caso. Y segundo, que me preocupa mucho dos cosas. Una, que esto produce una desconfianza absoluta en el sistema, en los sistemas, claro, sean del color que sean. O sea, esto la factura va a ser muy larga. Y luego hay otra cosa, que todas estas cosas que están sucediendo de novela mala, en la que ni siquiera entre líneas uno es capaz de encontrar algo con sentido, que cuando tienes una novela mala dices, bueno, voy a hacer un buen ejercicio de lectura, ¿no? Ni siquiera ahí podemos encontrar algo, me lleva a pensar una cosa que diréis, no tiene nada que ver, pero creo que tiene todo que ver, y es que no leemos. Y mientras no leamos y se siga... yo tengo aquí dos libros, parece una tontería, pero los que hemos leído entendemos el mundo y es mucho más difícil engañarnos. Y seguimos sin decirle a la gente que lea. O sea, la manera de entenderlos...
1: Pues eso me viene muy bien para lo de la encuesta, es precisamente, de la justicia.
0: Es que para distinguir el bueno del malo, aquel que ha leído desde niño lo ha leído en los libros y sabe que ese es bueno y que aquel otro no lo es. Si no leemos, o sea, si la gente no lee, y tendríamos que empezar por ahí y va a educación directamente, o sea, si no ponemos el empeño un poco más en las humanidades, vamos a tener al final pues lo que tenemos. Si es que tenemos que ir al principio, a la construcción de la persona desde su infancia.
1: Es verdad que hay una sociedad particularmente ceporra, mucho más que hace 25 años, sí, y no hay más que ver la encuesta que ha sacado hoy La Sincronizada, es decir, El País, La SER, La Vanguardia y El CIS, sobre la confianza de los españoles en la justicia.
2: Claro, claro.
1: Es muy interesante, el titular es... este es el titular que saca El Debate, que lo ha visto bien, o sea, es una encuesta para desacreditar a los jueces que investigan la corrupción sanchista. ¿Qué dice esa encuesta? No, yo no lo voy a dar sus titulares, quiero decir, no los voy a mostrar, lo que le voy a contar es lo que dice. Lo que dice es que la gente en España piensa en un 60% que hay lawfare. Vamos, tú vas por la calle y a la gente le dices, ¿verdad que hay lawfare? Y te dice, joder, muchísimo. Bueno, en fin. Y que los jueces toleran más la corrupción de derecha que la de izquierdas. Claro, luego lees lo que de verdad ha contestado la gente y están mintiendo a calzón quitado. Pero atención, una pregunta aquí. ¿Está usted de acuerdo con que hay políticos que hacen justicia y jueces que hacen política?
2: Sí.
1: ¿No? Bueno, a ver... Ejemplos de corrupción en la justicia que están favoreciendo a la derecha en lugar de a la izquierda y tal. Y te dice la gente, ojo, el Tribunal Constitucional, que no dicta sentencias, y además las que ha dictado han sido a favor del PSOE siempre, el Fiscal General del Estado, que era un socialista que le han hecho dimitir, que está condenado, y el Consejo General del Poder Judicial... que es la ya usted, que evidentemente no emite sentencias, porque no es un órgano jurisdiccional. Entonces, realmente, la gente que ha contestado esa encuesta, ¿sabe de lo que estaba hablando? Pues, joder, que no, Miguel, que no, la gente no tiene ni la pajolera idea.
2: Primero, Javier, todos sabemos que en la forma de plantear una encuesta puede haber un efecto de inducción indiscutible. En segundo lugar, si tú le preguntas así, sin anestesia, a cualquier español, sobre todo si le preguntas a aquellos que han padecido el funcionamiento de un procedimiento judicial, de a pie, no me estoy refiriendo a ningún caso mediático, si tú le preguntas si cree que la justicia funciona bien, te va a decir que no. Porque hay una condición fundamental que hace que el funcionamiento de la Administración de Justicia en España sea ciertamente criticable.
1: Pero la pregunta no era esa.
2: No, la pregunta no era esa.
1: La pregunta era la orientación política de los jueces.
2: Por eso, pero claro. si tú le preguntas a la gente, así como tú has dicho, la pregunta lisa y llana, oiga, ¿hay jueces que hacen política y políticos que quieren hacer justicia? Pues te va a decir, bueno, pues sí, el 65%. Sin embargo, lo has descrito bien. Las tres parcelas de la Administración de Justicia, incluyendo el Tribunal Constitucional, que no es jurisdiccional, pero las tres que suspenden son el Consejo General del Poder Judicial, el Tribunal Constitucional, y la que más suspende con un 4,2, si mi memoria no me traiciona, es la Fiscalía General del Estado.
1: Sí, sí.
2: Entonces, ¿eso qué quiere decir? La Audiencia Nacional, tú tienes ahí los números a la vista, creo que tiene un 5, raspadito, pero aprueba, ¿no? Entonces, ¿el Tribunal Supremo? Pues el Tribunal Supremo tiene una calificación que no puede ser...

0: que podría haber cierto lofer en el caso de Begoña, en el caso de la esposa del presidente, pero que, por ejemplo, en el caso de Rodríguez Zapatero, en el caso Ábalos, en el caso Leire, en el caso de su hermano, la gente no cree que haya lofer, o el porcentaje de quienes creen eso disminuye drásticamente. Y luego, por otra parte, aquí el Partido Socialista y la izquierda en general está instalada en la idea de que todavía en España los jueces son fundamentalmente heteropatriarcales, machos y franquistas. Y lo que no dicen es que la mayor parte de la planta judicial española...
1: Sí, está pero es la caricatura
2: son mujeres,
1: que reproducen
2: deliberadamente.
0: Pues, claro, pero el 67% de juez de personas que están en la magistratura son mujeres.
1: Una cuestión más, yo no sé si sobre este asunto en concreto queréis comentar algo sobre la cuestión de la encuesta, pero yo querría hablar de la denuncia de Delcy Aldama también, así que si queréis decir algo que sea extremadamente breve.
3: Hombre, yo estoy con Miguel Durán que para que de verdad haya justicia, esta tiene que ser rápida, predecible, ejecutable. Y ahí hay muchos problemas. Pero efectivamente, el Lawfers es una organización de jueces criminal que no creo que en España se produzca bajo ningún concepto criminal desde el punto de vista ideológico.
1: Y lo interesante es que la izquierda haya construido ese relato.
3: Sí, uno más.
1: Pero es lo que dice Paula.
0: Claro, y la derecha no lo sabe combatir, ¿eh?
4: Sí, sí, sí, lo estamos combatiendo, por lo menos lo intentamos.
0: Perdóname,
4: todos
0: Ignacio,
4: los días,
0: pero
4: en todos los frentes.
0: Sí, no digo que no lo intentéis. Otra cosa es
4: si
0: que...
4: sube los alquileres, la culpa de quien dice que es eso, el Partido Socialista, dice que es del propietario. Si de repente los salarios no suben, ¿qué te dice el Partido Socialista? Que la culpa es del empresario, que es un avaro. Sí. Y si hay una sentencia judicial condenando a un ministro del Partido Socialista, es que el juez es facha. Y eso es todo, así están todos los días, siempre recriminando y echando la culpa a los demás. Vamos a ver, que no hay
5: siempre
4: una...
5: dicen que es facha, ¿eh?
2: No siempre dicen que es facha.
0: Hombre, la de Ábalos...
5: También hay que ver...
4: La judicialización de la política. No hay una judicialización de la política. Lo que hay es que cuando determinados políticos cometen actos criminales, actos ilegales, por supuesto que los jueces tienen que estar ahí para realizar las diferentes investigaciones y en su caso condenarles. ¿O es que los políticos están por encima de la ley ahora en España? Pues evidentemente no. Y como
5: es
4: ellos...
5: Es que no debería haber nadie por encima de la ley.
4: Como detestan a los jueces independientes... Claro. A los jueces libres, ¿qué es lo que quieren?
5: Bueno, están
4: respetando. Politizar más la justicia. Y eso es lo que nos está llevando, el camino que está llevando hoy el Partido Socialista a politizar todavía más la justicia con todas esas leyes que quiere sacar Bolaños y que tiene tanta prisa en ello. Y sinceramente, no me extraña que los... Yo creo que la pregunta, que está, efectivamente, como ha dicho Miguel, era tendenciosa, porque vamos a ver, cuando alguien ve que el Tribunal Constitucional está nombrado por los políticos, pues a lo mejor entiende que los políticos están metiendo la mano, aunque sea simplemente la justicia constitucional, que es el intérprete de la Constitución española. El Consejo General del Poder Judicial es verdad que no dicta sentencias.
2: Exactamente.
4: Sí, sí, pero sí que lleva el régimen disciplinario judicial. ¿Cuándo hemos visto en España que cuando una resolución judicial de un juez contra la mujer del presidente del gobierno, por un dictado del gobierno, un domingo se reúne el Consejo General del Poder Judicial a ver si la resolución dictada por un juez libre e independiente es o no de acuerdo a derecho? Pero nada, es que no se puede meter el Consejo General del Poder Judicial en eso. O desde luego no debería meterse directamente él en un asunto que precisamente tiene en entredicho a la mujer del presidente del gobierno. Me parece que eso es otra...
1: Yo no sé hasta qué punto los que han contestado saben todas estas cosas.
3: Probablemente cuando les han preguntado si hay lawfers, dice, mande. Claro, evidentemente. Claro.
0: Entre otras cosas, porque es un palabro que es de muy reciente implantación en nuestra cultura jurídica y que hay muchos juristas que ni lo saben escribir. Pues
1: claro.
5: Hay jueces que han hecho política.
1: ¿Perdón?
5: Hay jueces que han hecho política y que han sido políticos. O sea, la gente tampoco está tan perdida ni tan loca. Cuidado.
3: El caso que nos ocupa ahora.
5: Hay que tener memoria. Hay que tener memoria. Durante mucho tiempo ha habido muchos jueces que se han significado, como decía mi abuelo.
1: Y ahí tiene usted el caso de Baltasar Garzón.
3: Sí, señor.
1: Baltasar Garzón, que es el abogado, porque ya no es juez, como usted sabe, le echaron. Escogido por Delcy Rodríguez para representarla en la denuncia que ha puesto contra Aldama. ¿Y por qué? Por la cosa de los bonos de petróleo. Pero no nos va a dar tiempo a ver ese vídeo. Simplemente que usted sepa que hay el tema. ¿Por qué? Pues porque está parado en la puerta. Con el asunto de, de,

0: del partido, habrá que contarlo, ¿no? Bueno, que hemos pasado a la siguiente fase. Con un gol de Mikel Merino. Lamine Yamal sigue sin marcar, ¿no?
1: Pues sigue sin marcar.
0: Tanto Yamal, joder, de verdad.
1: Pero
0: en fin,
1: Unai Simón sigue sin encajar un gol, ¿eh?
0: Eso, pues sí, ciertamente.
2: Pero nos quedamos sin Garzón.
1: Eso también.
0: Nos quedamos sin Garzón, pero luego...
2: Pero cómo nos vamos a quedar sin el tema
3: un poquito
2: del día.
3: Garzón, déjale
2: para una vez que tiene protagonismo el pobre Baltasar. De verdad.
3: Que le tiene mucho cariño.
0: Baltasar. A ver, Baltasar. No, pues vamos a la Publi, ¿no? Digo yo. Claro, vámonos a la Publi, Baltasar. Bueno, sin vídeo lo contamos, Baltasar Garzón. Que, claro, pero vamos a ver.
2: Bueno, es que ha sido un tema no de, con una absoluta intencionalidad.
1: Baltasar Garzón ha
2: política.
1: Sido designado pero, claro, como abogado por la señora Rodríguez. Para ir contra el señor Aldama.
0: Eso es.
1: Punto. Ya está. Vale. Pues yo...
0: Espera, Miguel, que quería decir una cosa. Por...
2: No. Que siga Miguel, que...
1: No, yo pienso es que si... por el tipo de procedimiento que ha iniciado esta señora con...
0: Tienes 30 segundos para...
1: El asesoramiento de don Baltasar Garzón. Por el tipo de procedimiento que ha iniciado, los abogados de Aldama, si sigue siendo en este caso también el señor Choclán, deben estar partiéndose la caja y, sobre todo, deben tener un miedo atroz a la intervención.
0: A la publicidad, que viene Parrado y nos va a contar el partido. Nada, 5 minutos, ya se gusta, se tiene que ir luego zumbando a su programa, ¿no? Pero vamos a contarlo con un poquito de calma.
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0: 23:40, 22:40 en Canarias. Hemos ganado. Pedro Pablo Parrado, muy buenas noches.
1: Muy buenas noches.
0: Pero por los pelos, ¿eh? O sea, la cosa iba agónica, agónica.
1: Pero ganamos, aquí se trata de ganar. Este negocio es ganar o ganar. Y si no ganas, estás muerto y te vas para casa. ¿Qué ha pasado hoy? Nos ha faltado acierto de cara al gol. Nos ha faltado Lamín. Nos ha faltado Pedri. Nos ha faltado Oyarzábal. Hemos tenido suerte en los cambios. Minuto 93.
0: Cuando dice que nos ha faltado, quiere decir que no han estado en lo que tenía que estar.
1: Que no han estado, que no han podido. Que no han podido. Entonces, bueno, nos ha gustado el partido porque Portugal tiene buenos jugadores, eso no es una selección, tampoco hace mucho daño, es la verdad. Pero hemos tenido la suerte de cara en el minuto 93, una conexión de Ferran y Merino, sobrevalorado Merino, es un jugador muy importante, lleva 11 goles con la selección y marca goles decisivos. Y esa conexión, que no ha sido la de Pedri y Lamín, nos ha dado el gol que nos mete en los cuartos de final del Mundial, no está mal, ¿no? Ahora, me gustaría hablar del tema de Estados Unidos, de lo que hizo Trump. Escúchame, quitarle una tarjeta roja a un jugador de su selección que es el mejor jugador, se llama Bubolán. O sea, no lo conoce nadie.
0: Esto,
1: pero
0: si usted no se ha entendido lo que pasa, es que el otro día a un americano, afroamericano por cierto, que se llama, que no es el nombre impronunciable, llama a Trump a Elefantino, que es el presidente de la FIFA, y Elefantino le coge el teléfono, que no lo había hecho en la vida, pero bueno. Y le dice Trump a Elefantino que esa tarjeta roja es un exceso, que se la quites. Joder, y se la quitan. Claro. Bueno, no,
1: esto queda en precedente.
2: Como decía fuera de antena Pedro Pablo, y yo venía pensando en el taxi para acá, yo soy Bélgica y no salgo a jugar.
1: Yo es lo que pienso.
2: Me pueden excomulgar.
1: Sí, porque te pueden castigar, porque tienen la sartén por el mango ellos,
2: sí,
1: ¿no? La
2: pueden,
1: ninguna selección ha protestado. Escúchame, al margen ya de Bélgica. Cualquier selección del Mundial tenía que protestar y decir, ¿cómo es esto? ¿Cómo es que le quitan una roja a un jugador de Estados Unidos para que juegue este partido? Porque yo soy ahora mismo, cualquier selección, Inglaterra, le expulsaron ayer a un jugador. Yo soy Inglaterra y protesto. Hago lo mismo. Y no va a tener más remedio que quitarme esa sanción que dice Infantino, que los comités de disciplina de la de FIFA son independientes, dice. En Río de Janeiro.
2: No, y además, para mayor inri, la única protesta más o menos firme que se ha producido es la de la UEFA. Pero ya sabemos que es básicamente por el enfrentamiento institucional que tiene la UEFA con la FIFA,
0: ¿no? Claro, o sea, yo entiendo que queréis hablar de este asunto porque objetivamente se ha cargado el Mundial.
2: Sí.
1: Hombre, sí. Esto es un escándalo sin precedentes, claro, lo digo de verdad.
0: Ahora,
1: es un pucherazo increíble. Una golfada mayúscula, vamos a decirlo así. Vamos a dejarnos de pamplinas. Una golfada mayúscula.
2: Si esta noche ese jugador marca, solamente que marque un golito y que haya un gol de diferencia, esta eliminatoria está absolutamente adulterada.
1: Durán, que juegue, que nos toque Bélgica. Porque como nos toque Estados Unidos,
2: estamos jodidos.
0: Es lo que ha dicho Durán antes, efectivamente. Es lo que ha dicho.
2: Y además, con Pedro Sánchez sin pagar lo que tiene que pagar en la OTAN, ya el acabose.
0: En fin, ¿y cómo ves tú el equipo para enfrentarse a un rival? Bueno, no te digo Bélgica o Estados Unidos, pero
1: España puede meterse a semifinales.
0: Pero luego, ¿quién pasará? O sea, ¿con quién pasará? Imagínate que ganamos.
1: Bueno, está Francia ahí también. Bueno,
0: está Francia, está Noruega.
1: Está Noruega, la de Haaland. Bueno, pero yo creo que está todo.
0: Está Marruecos.
1: Que sí, también Marruecos.
0: Dice que también son estos. Pero Trump también está con Marruecos.
1: Estoy viendo un mundial muy igualado. Y luego físicamente están todos muy agotados, llegan muy justitos.
0: Ya.
1: Y eso se está notando. O sea, puede pasar de todo. De todo. Hasta que España vuelva a ganar otro mundial, que es lo que queremos.
0: ¿Qué ya veis esta noche?
1: Pues todo esto del mundial y la gofada de la FIFA, claro. Me voy a callar con eso.
0: A ver, ¿cómo se llama este señor? El absuelto.
3: Ah, el amnistiado. El amnistiado.
1: El Elefantino. Bueno, no sé, un nombre muy raro.
0: Qué cosas, oiga. Estamos bien, estábamos.
1: Yo no lo conocía, en mi vida había escuchado a este jugador. Dice que es el mejor de Estados Unidos. Bueno,
0: ya.
1: ¿Sabes que está Pochettino ahí de seleccionador? Pochettino.
2: Sí,
1: es conocido, muy conocido aquí en la Liga Española.
2: Sí.
1: Está en muchos equipos.
2: O sea, ha estado en el Español, ha estado en el...
1: Mira, Durán, ¿cómo le gusta? Durán, eso sí que le gusta el fútbol.
2: De oídas, ¿eh? Porque verlo,
1: lo que dice,
2: verlo...
1: Tú ya, vamos, después de lo que hiciste con 11, tú ves todo.
2: Bueno, hombre.
0: Maestro, gracias mil. Te escuchamos ahora mismo en Goles con Parrado, a partir de las 12 de medianoche.
1: Un placer estar con
0: ahí
1: nosotros
0: con todo
1: aquí.
0: Y nosotros, bueno, y mientras tanto Trump, o sea, Trump monta el pollo con el Elefantino. ¿Cómo se llama en realidad? Siempre
2: Infantino.
1: Mal, ¿no? Infantino.
0: Infantino, o sea, infante pequeñino.
2: Sí.
0: Vale, bueno. Y luego se va a la cumbre de la OTAN en Ankara, que es donde quería ir Begoña. Y a ver usted, y no va. Están todos allí con un cartel que ponía yo con Begoña, como Pachi López, en la cumbre de la OTAN. Ojo al tema de la cumbre de la OTAN. Vamos a tomárnoslo en serio. Mañana hablaremos de la polémica nuclear en este momento en Rusia. Sí. y en la OTAN hoy estarán pensando en eso. Ya vosotros.
2: Pero un día nos llamamos.
4: Los 32 presidentes y primeros ministros de la Alianza Atlántica llegan a la capital turca para intentar revertir la situación que vive la mayor organización militar del planeta. Unas relaciones deterioradas a ambos lados del océano. Estados Unidos sigue chocando con los socios europeos, incluso con sus aliados más férreos, como la italiana Giorgia Meloni, a la cual ha ridiculizado con esta imagen, diciendo que es necesaria una orden de alejamiento. Lo cierto es que la ruptura entre europeos y estadounidenses se basa en el gasto en defensa. Washington pide más, pese a que los aliados del viejo continente compran la mitad de sus armas a Estados Unidos, y que el PIB destinado a la defensa de los europeos y los canadienses supone el 40% del total. También los intentos de incursión estadounidense en el territorio danés de Groenlandia y por Irán. Trump dice que Europa no les ayudó. Lo cierto es que ni Estados Unidos ni Israel avisaron a sus aliados. Esto ha provocado un enfado del Pentágono y el repliegue de más de 5.000 soldados de Alemania. También siguen los tirones de oreja a socios rebeldes como España.
5: Ah, los españoles pertenecen a la OTAN, pero no son muy buenos miembros. Dicen, no, nosotros no queremos ayudar a los demás. ¿Qué estamos haciendo, eh? No se están portando bien, pero pronto aprenderán. Igual de pronto que cuando renunciaron a Cuba, Guam, Filipinas y Puerto Rico, y fueron todas nuestras. Nos hicimos con todo.
4: Se hablará de Rusia y sus ataques a Ucrania. Se espera que se apruebe un paquete de 140.000 millones de euros para Kiev. Mientras la ciudad sufre los peores ataques rusos en años. Seguro que se hablará, aunque no aparezca en el menú oficial, de las relaciones con China. Pekín es la principal amenaza de Estados Unidos a nivel global y en Europa se encuentran divididos en mirar al gigante asiático como España o seguir observando y esperando ayuda de la otra orilla.
0: Lo más fácil en esta situación es polemizar sobre Trump. ¿Por qué? Pues porque después de tener en la presidencia de Estados Unidos a un tipo impedido que no podía ni hablar, que era Biden, ahora tenemos a un tipo al que deberían impedir porque no para de hablar, que es Trump. Y se ha convertido en una presencia puramente tóxica absolutamente en todo. O sea, es imposible elogiar las políticas buenas que hace Trump. ¿Por qué? Coño, porque las hace Trump. Claro, es así, ¿eh?
2: Claro.
0: Pero bueno.
2: Oye, Berlusconi...
0: No, vamos a hablar. Bueno, habla de tu amigo.
2: Yo quería solamente destacar que Berlusconi, con el que yo llegué a tener una excelente relación, hacía políticas bastante buenas, pero sin embargo hacía algún histrionismo que le desacreditaba. Pues Trump es Berlusconi elevado a la enésima potencia. A mí que me venga ahora a meter el dedito en el ojo, aunque los míos no sirvan para nada, con Cuba, Filipinas, Guam y no sé cuántas. Pero bueno, ¿y cuánto podríamos decir nosotros del saqueo de los Estados Unidos de América respecto del Estado español?
0: Y o aquí... del genocidio filipino. Bueno, vamos a mandar una carta a Donald, que con toda seguridad no sabe nada de esto, como de prácticamente nada, contando de cerca de 1 millón de filipinos hispanohablantes.
2: Que mi padre decía que
0: fueron masacrados por los norteamericanos después de 1898.
2: Sí, señor.
0: Razón por la cual la mayor parte de los que hicieron la independencia en la Segunda Guerra Mundial se pasaron a los japoneses. Historia que prácticamente nadie conoce, pero que gracias a Trump aquí vamos a contar. De todas formas, Miguel Durán, a mí lo que me interesa aquí es lo siguiente.
2: Venga, vamos.
0: Nosotros, ¿qué carajo hacemos? España como país, quiero decir. Porque tenemos una política exterior concreta, el gobierno aquí lo ha enfocado fundamentalmente a aparentar así mucho pechito y tal con el antiamericano y anti-Trump, y yo soy el líder del mundo anti-Trump. En la práctica seguimos obedeciendo como los cipayos que somos, claro. En Gibraltar acabamos de entregarles todo lo que quieren. Por cierto, que sepa usted que los gibraltareños han empezado a levantar un muro. Un muro. Un muro. Como el de Trump. Un muro. Bueno. Subimos el presupuesto para lo que ellos quieren, le toleramos a Marruecos todo lo que ellos quieren, o sea, bien, entonces, ¿en qué quedamos? O sea, ¿vamos por libre?
2: No.
0: ¿O somos unos siervos? Somos unos siervos que fingen ir por libre. Y aquí hay que hacer algún par de rectificaciones. Claro,
2: yo creo que hay que poner los pies en el suelo y desde luego... Empezando por la imbecilidad que hizo Zapatero en el año 2003 cuando no se levantó al paso de la bandera estadounidense, que aparte de una imbecilidad es muchas más cosas, pero luego No sé por qué los socialistas están instalados todavía en una especie de antiyanquismo más propio del tardofranquismo que de una época moderna como es la actual. Si nosotros queremos...
0: Porque le sirve la izquierda.
2: Sí.
0: Porque no, si le, yo... le sirve para maquillar su servidumbre.
2: La razón la conozco, pero me parece de una inmadurez política considerable.
0: Y ahí es donde está. Pues,
2: y además, que no cabré mucho a Trump, porque Trump, igual que el gobierno de Sánchez, ha hecho un giro copernicano en relación al Sáhara Occidental, Trump puede hacer también un giro muy considerable y empezar a desequilibrar la geopolítica, el estatus geopolítico entre España y Marruecos, y entonces nos las vamos a ver.
0: ¿Somos conscientes de que Sánchez ha hecho en torno al Sáhara el giro copernicano que querían los norteamericanos?
2: Sí, sí.
0: Claro, es que también hay que contarlo.
2: Sí, sí, claro.
0: No, es que la ha grabado Mohamed haciendo que la grabó en una sauna a estas alturas. No es eso. En fin, bueno, ahora venga, que os pongo ahí el tema.
2: O sea, que un día, Trump quiere hacer un giro copernicano en Ceuta y Melilla y nos la tragamos igual.
0: Absolutamente.
3: En el caso de la OTAN es obvio que se producía el efecto parásito. Nos beneficiábamos de esa organización y no aportábamos a su mantenimiento. Por tanto, la reivindicación inicial de Trump tenía toda la lógica del mundo. Si somos socios, lo somos para gastar, pero también para pagar. De tal manera que la primera discusión es cuál es el óptimo de gasto en defensa. Y probablemente no está muy por encima del 3,5% del PIB, que es exactamente a lo que se aspira en la OTAN. Porque hay que tener en cuenta que cuando se habla del 5% es 3,5% gasto en defensa, 1,5% en seguridad, en el amplísimo sentido de la palabra.
0: Claro.
3: De tal manera que a mí me parece que desde el punto de vista militar y económico tiene toda la lógica del mundo. Otra cosa es cómo se va consiguiendo alcanzar ese objetivo. Meloni hoy lo ha explicado, hasta en el año 2035, y va incrementando enormemente cada año un punto su aportación al PIB. Sin embargo, es verdad que el señor Sánchez ha dicho que se planta en el 2,1%, con gastos además más que discutibles, y no sigue avanzando. Yo creo sinceramente que todos necesitamos a la OTAN y que un ejército europeo probablemente sería inviable y un error.
0: ¿Tú, Ignacio, cómo lo ves?
6: Lo que veo es que Sánchez nos ha posicionado como socio muy poco fiable de la OTAN. Y al final el presidente de los Estados Unidos, con sus exageraciones, con sus salidas de tono, nos coloca en una posición sumamente delicada. Eso sí, también creo que cuando el presidente de los Estados Unidos, en vez de atacar a Sánchez, al final habla de la historia de España, intenta humillarnos, un flaco favor nos hace, precisamente cuando el líder del antitrumpismo, o de lo que significa Trump a nivel mundial, precisamente se ha colocado él, Pedro Sánchez, como adalid de todo ese movimiento. Pero también es verdad que, por otro lado, nosotros, o sea, en Europa y España en particular, no ha hecho los deberes en materia de defensa desde hace muchísimo tiempo. Es decir, nos hemos aprovechado de estar en la Alianza Atlántica, pero en cambio no cumplíamos realmente las exigencias mínimas que nuestros socios de la OTAN también nos han reclamado. Entonces, precisamente por eso, yo creo que hay una reconfiguración dentro de la OTAN, que Estados Unidos, evidentemente, está liderando, Sánchez está intentando hacer frente a Trump, y las consecuencias, precisamente, de ese enfrentamiento las podemos pagar, o las estamos pagando todos los españoles, porque también Trump utiliza, precisamente, la OTAN para sacar otros réditos, por ejemplo, en materia comercial, como muchas veces hemos hablado en esta misma casa.
2: Eso es importante, pero eso también tiene que ver con lo que acabas de apuntar tú, Ignacio, y Juan también, ¿no? Nosotros no hemos hecho los deberes en materia, por ejemplo, de investigación militar en Europa. Desde nunca, vamos, desde que se acabó la Segunda Guerra Mundial, ¿cuál es la maquinaria investigativa europea de la Europa Occidental en materia militar? Ninguna.
0: Está trabajando para los americanos.
2: El Eurofighter.
0: Porque está trabajando para los americanos. Claro, es que es el tema.
2: Ya.
0: Lo que decía, tú no puedes coger a un becerro, caparlo para que sea un buey y luego decirle, coño, que no es un toro de lidia, que qué hace, que se está durmiendo. Lo has hecho un buey. Entonces tenemos que convertirnos en toros. ¿Otra vez?
2: Bueno.
0: Pues ahí estamos. Pero bueno, esto es otra
2: historia. No sé si tenemos
0: Paula,
2: tiempo.
0: Sí, ¿no? Bueno, en el orgullo gay no, pero...
2: Paula, que no te dejamos hablar.
7: No, nada. No, si es que a mí con lo que más de acuerdo estoy es con la falta de respeto absoluta de Trump, ¿no? Hacia España, hacia los españoles. Es cierto que tal vez debería haber matizado Sánchez.
2: Eso y alimenta luego, a Sánchez, ¡buah, que lo alimenta!
7: Claro, porque además lleva la pregunta de... Mucha gente dice, bueno, pero es que a lo mejor no podemos permitirnos ese gasto teniendo como tenemos la vivienda, la sanidad, y entonces por ahí la gente se va, ¿no? Y a Sánchez le interesa que se vaya por ahí. Si Trump encima remete contra nosotros, como lo hace además, es que es una falta de ingenio, realmente, de ingenio. Es como tú eres tonto, o sea, entonces es un nivel intelectual que bueno, en esas declaraciones.
2: Es un puto patán,
7: valga la declaración. Pero ya, pero es que escúchame. Pero
1: una indirecta.
7: Es que todos son patanes.
2: He querido hacer. Porque,
7: pero todos son patanes.
2: Porque Paula me invita a ello, he querido hacer una aliteración.
7: Claro, yo. ¿Ves? Es que creo que es importante que trabajemos la lengua. ¿Ves? Así, así la estamos. No, pero se mete con nosotros de una manera que puede conseguir incluso algo, y es que todos los colores se unan contra lo que dice, porque nos. Se siente todo el mundo atacado con
0: si
7: Trump.
0: Si se ha ganado las elecciones, será gracias
7: o
0: a Trump.
7: O sea...
0: Sí, no, es una cosa, joder, claro.
2: No, pero no me digas que, pensando, es que hay mucha gente... Yo tengo gente...
0: No era una broma, ¿eh?
2: No, sí, claro. Gente, gente muy próxima a mí, que cada vez que habla Trump de España, pues dice que rueda un carro o que sube el pan. Esa gente, lo único que está haciendo este caballero... que tiene cosas muy interesantes dentro de su... y que cuando habla con claridad, por ejemplo, como ha dicho Juan, ha puesto de manifiesto, cuál es la condición de socio o cuál es la condición de parásito, pues este señor podía decir exactamente lo mismo,
3: educadamente,
2: de forma mucho más presentable y de manera que resultara llegadora para todos nosotros.
0: No quiere, y es la cuestión.
2: Joder, y no quiere porque es así de idiota.
0: No quiere porque quiere llevar las cosas hasta un punto en el que tú supliques. Pues, y él sabe que está en una posición en la que puede forzarte a suplicar. Y esto no es la primera vez que pasa en la historia de las relaciones.
2: No es la primera vez, pero
0: hasta ahora estábamos acostumbrados a una especie de discurso implícito en el que nosotros servíamos al Señor sin necesidad de que el Señor sacara la fusta. Y ahora saca la fusta. Bien. Y nosotros descubrimos que hemos convertido Europa, después de la Segunda Guerra Mundial, en un puto parque... Sí. En una literación también. En un puto parque temático de la globalización.
2: Vale, Javier, pero tú sabes que conoces más historia
0: que yo. Pues levantaos, coño, no, que tú sabes.
2: Pero
0: o sea,
2: tú sabes, ¿qué? Porque conoces más historia que yo, que cuando se lleva a las naciones a un determinado límite, porque te pasas en la intensidad con la que aplicas la fusta... La criada te puede salir respondona,
0: Claro.
2: Eso ha pasado a lo largo de la historia,
0: Lo sé.
2: Pues, o sea, hemos tenido un...
0: Claro que lo sé. De hecho, estoy llamando a la criada a que se levante.
2: Yo, aquí hemos tenido un 1808 contra la que en ese momento era mucho más de lo que pueda ser Estados Unidos ahora, Es decir, que cuidadito, que sobre todo que no nos fastidie a los que queremos echar a Sánchez dándole... oxígeno a Sánchez, porque a mí lo que me fastidia de este señor es que justamente esté incurriendo en eso. ¿Cómo no hay nadie de España que le diga, oye, no nos hagas más la cusqui, joder?
0: ¿Cómo que no hay nadie? Pues claro que no hay nadie, porque tienes a BlackRock ocupando el 3% y pico del IBEX,
2: pero
0: y tienes a Iberdrola multiplicando por dos sus beneficios desde 2018.
2: Pero no hay
0: ¿Queréis oponeros a Trump de verdad? No, pues no votéis a Sánchez. Reivindicad vuestro control del país frente a Marruecos. Reivindicad que España explote sus propios recursos naturales frente a Marruecos y frente a Bruselas. Y así haces una política soberana, porque sin política soberana seguirás siendo el siervo del tío del pelo naranja.
2: Bueno, pero yo...
0: Por mucho que chilles y saques una pancarta.
2: No, si yo...
0: Mira dónde estaba Bardem. No, ¿sabes? O sea, al final todos somos Bardem.
2: Javier, que yo no le quiero...
0: Nos quedan 20 segundos, Miguel Durán.
2: No le
0: si es que no me das tiempo de discutir contigo.
2: Perdona, yo no le quiero chillar. Yo lo que reivindico es que las fuerzas políticas que puedan sentirse más próximas a Trump hagan un esfuerzo pedagógico...
0: Adiós, con este... comparado, Miguel Durán. Juan Iranzo.
3: Buenas noches.
0: Paula Arenas, gracias. Mil gracias a los cuatro.
2: Al final he monopolizado yo. No.

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Hay cumbres en las que un líder llega para influir y hay cumbres en las que llega para justificarse. Pedro Sánchez pertenece hoy al segundo grupo. Arranca la cumbre de la OTAN y en ella se vuelve a evidenciar el creciente aislamiento de España dentro de la Alianza Atlántica. Mientras nuestros socios aumentan su compromiso con la seguridad colectiva en un mundo cada vez con más conflictos bélicos, el gobierno español insiste en mantener una posición propia que ha provocado incomodidad y malestar entre numerosos aliados. España ha pasado de ser un socio fiable a convertirse en una incógnita. Y cuando hablamos de defensa, de seguridad y de compromisos internacionales, las incógnitas generan desconfianza. Pero si la situación política ya es delicada, la imagen que proyecta el presidente tampoco ayuda. Pedro Sánchez acudirá a esta cita marcada por los escándalos que rodea su entorno y por una circunstancia insólita. Su esposa, Begoña Gómez, no puede acompañarle después de que el juez sustituto de Pinado rechazase su desplazamiento a la cumbre al considerar que no existía una justificación institucional suficiente. La fotografía es demoledora. Un presidente cuestionado dentro y fuera de nuestras fronteras, con su partido acosado por los casos de corrupción, con su entorno familiar bajo investigación judicial y con una capacidad de influencia internacional cada vez más reducida. Durante años, Sánchez ha intentado presentarse como una referencia en Europa, como uno de los grandes líderes del continente. Pero nada más lejos de la realidad. Pedro Sánchez cada vez está más debilitado, más dependiente de sobrevivir políticamente en España que de defender los intereses de los españoles en el exterior. Todo sin olvidar el gran enemigo público. Donald Trump no quiere ni puede ver a un Sánchez que está dispuesto a no llegar al mínimo exigido en defensa. Lejos de ser el líder influyente que pretende proyectar, Pedro Sánchez aterriza en Ankara, cercado por los problemas. Mientras el resto de mandatarios acuden a esta cumbre para fortalecer alianzas y construir consenso, el presidente español lo hace con el peso de la corrupción, los escándalos y la debilidad política sobre sus hombros. Y cuando unos líderes llegan para sumar, otros simplemente intentan resistir.

0: ¿Qué tal están? Muy buenos días, bienvenidos a Dando Caña, bienvenidos a dos horas de programa en directo en los que vamos a intentar contarles, resumirle toda la actualidad política nacional e internacional del día de hoy. Ya saben, martes 7 de julio, y seguro que todos saben, hoy es San Fermín, un día grande en Pamplona. Por delante, como les comentaba, un programa en el que vamos a intentar contarles todo lo que tiene que ver con Begoña Gómez, que ya saben, no pueden viajar, no puede acompañar a Pedro Sánchez a esa cumbre de la OTAN, aunque bien es cierto que ella misma solicitaba poder viajar, poder acompañar a Pedro Sánchez, pero en las dos últimas ocasiones, cuando sí que tenía ese pasaporte, no quiso acompañar al presidente. La buena noticia es que Begoña Gómez sí que podrá acudir, sí que tendrá ese pasaporte para poder viajar a Londres, donde su hija se va a graduar. También hablaremos de Zapatero, hablaremos de esa cumbre, hablaremos de los flecos, de todo lo que está en juego en estos días en Ankara y de muchos más temas que iremos desarrollando a lo largo del programa de hoy, pero antes, como siempre, toca presentar a las personas que me acompañan hoy aquí, que están conmigo, y Josep María Francas vuelve a estar con nosotros. ¿Qué tal? Muy buenos días.
1: Pues vivo y esperanzado en que el calor se vaya algún día, el exagerado calor que tenemos, pero que es el mismo que tuvimos el año pasado, el anterior y el anterior, o sea que en fin, pero bueno. A ver, yo es que desgraciadamente el comentario que quería hacer era sobre el tema de Begoña Gómez, y bueno, pues nada, saldrá después también. Porque ahora mismo es el tema, o sea, no hay cosa más importante en España que los movimientos de la señora Begoña Gómez. Yo no tengo claro que las cautelares estén bien puestas, no tengo claro. Tampoco es mi oficio ser juez, con lo cual lo dejo para otros, pero a mí me chirriaron un poco, pero no entro en detalles. Ahora, suponiendo que están bien puestas, porque por algo están puestas, y hasta que la audiencia no diga lo contrario, están puestas, la decisión de sí a uno y no a otro es un poco contradictorio, al menos en mi cabeza, jurídicamente hablando. Porque si la señora tiene riesgo de fuga en Madrid, o tiene riesgo de fuga si se mueve, será se mueva donde se mueva. Uh-huh. Pero, en fin, igual es más mentalidad de biólogo

0: que otra cosa esto, ¿no? Otra cuestión distinta es que me parece que lo que se pretendió desde Moncloa es justo este resultado. Porque además yo es el que preveía que pasaría. ¿Y por qué digo que se veía este resultado? Porque supusieron que pedir lo de Ankara era pedir para que te digan que no, para que lo siguiente que pidas es que te digan que sí. Y supongo que el interés de Pedro Sánchez y su mujer es estar con su hija y no estar en un foro europeo o en un foro mundial donde todo el mundo va a comentar, mira, mira, esta es la imputada, que queda muy feo por Rodín y putada, ¿no? Queda fatal. Y no entiendo qué ventaja tiene que Pedro Sánchez quiera pasear a su esposa, porque si no está, nadie habla de ella. Pero si está, estoy convencido de que se habla. O sea, creo que la solución ha sido políticamente la más correcta, aunque jurídicamente creo que es contradictoria. Por cierto, lo de Ankara no tenía ningún sentido, porque si no me falla la memoria, de las 8 cumbres que ha ido Pedro Sánchez, solo en 3 ha ido con su mujer, y de las 3, una era en Madrid, que era difícil no ir con ella, porque la tenía al lado. Con lo cual yo no contabilizaría tampoco, lo dejaría más bien en un 8-2, y la otra lo dejaría en neutro, pero en fin.
1: También con nosotros Ignacio Vasco, ¿qué tal? Muy buenos días.
2: Buenos días, Natalia, encantado de estar aquí. Como
1: y Víctor Manon Segrat, muy buenos días.
3: Buenos días, Natalia. No sé si cuando tú me indiques si puedo hacer algún comentario breve. A las palabras. No, yo nunca puedo atacar a una persona inteligente.
0: Pero tú de eso sabes.
3: Bueno, cada vez cuantos más años tengo y más menos sé, y más sé lo poco que sé y lo mucho que tengo que aprender.
0: Eso es
3: pero Sócrates, Natalia me indicará si hago ahora un breve comentario o lo esperaba.
1: Ahora, que luego igual ya se nos va el tiempo
3: pues yo entiendo,
1: y te quedas con la palabra.
3: Pues vamos allá, y por favor, si me extiendo mucho en la expresión, me lo dice. En primer lugar, la expresión o calificativo de chirrear jurídicamente hablando del auto de medidas cautelares que está pendiente de la audiencia provincial, yo sí lo comparto esa expresión con el máximo de los respetos que ha manifestado José María Francas anteriormente. Lo que no comparto desde el ámbito jurídico es la contradicción de que el juez, en virtud del auto que se ha dicho por los medios de comunicación, porque yo desconozco el contenido del auto, como es evidente, pero de lo que se ha dicho yo creo que sí tiene una lógica procesal y legal. Y es el hecho de decir, vamos a ver, primero, la esposa del presidente de gobierno es difícil que pueda darse a la fuga fácilmente. En consecuencia, este juez ha intentado que no se utilice de una manera política negativa contra lo que se está haciendo ahora, que es hay jueces buenos de una ideología y hay jueces malos de otra ideología, y lo que ha pretendido es dictar un auto con sentido jurídico e incluso, si se me permite la expresión, salomónico. Parece ser, yo no sé si estoy informado bien o no, que al parecer la esposa quería ir a la cumbre esta de la OTAN porque era invitada por la esposa, valga la redundancia, del presidente de Turquía. Rectificarme si estoy equivocado.
0: Ese es el argumento.
3: O ese será el argumento. Pero yo entiendo que ha lugar, que no existe esa contradicción cuando una cuestión tan sentimental como es ir a un colegio, por cierto, en Inglaterra, no todo el mundo se puede permitir el lujo de que vaya a estudiar su hija o el hijo a Inglaterra, a un colegio británico o de donde fuere, y yo entiendo que sí es lógico desde el punto de vista lógico procesal de que si hay cualquier fuga o intento de fuga, no es tan fácil que la esposa de un presidente de gobierno, no solamente por la esposa, sino por el propio presidente de gobierno, le interese que haya algún tipo de esa actuación. Por lo tanto, yo creo que la resolución que ha dictado este juez sustituto, porque está de vacaciones el juez titular de ese juzgado, a mí no me parece contradictoria. Lo que sí me parece contradictorio, y además incluso de presunta mala fe, es cómo se utilizan determinadas resoluciones judiciales a fin de intentar llevar el ascua a la sardina de cada uno para intentar ver una impunidad o intentar tener presuntamente una impunidad en todo lo que se haga. Por lo tanto, yo creo que los jueces, cuando hay una resolución que no se está de acuerdo, hay que recurrirla. Pero en este caso no la veo esa contradicción tan grande como decíamos anteriormente, como decía José María. También es cierto, ya termino, Natalia, que el derecho a veces 2 y 2 no son 4 y que por regla general una resolución no es lo mismo ser director de fábrica que ir directo a África. Son conceptos distintos que a veces se confunden desde el punto de vista pues, de opiniones e incluso de resoluciones judiciales, según la prueba sea interpretada de una manera o de otra.
0: Sí, a ver, la distinción, yo veo perfectamente la distinción entre ir a Turquía o ir a Inglaterra, no solamente por la motivación que en Turquía, y ya he dicho antes, no había ninguna, puesto que las cumbres anteriores no ha ido porque no le ha dado la gana, entonces no se sabe por qué era tan necesario ir a esta, y que más bien era un anzuelo para que me digan que no algo y así me pueden decir que sí algo. Y en cambio lo otro, por razones familiares, es mucho más normal a un país, diríamos,

0: mucho más seguro, aunque no sea de la Unión Europea, mucho más seguro. De todos modos, eso tiene sus matizaciones, porque, claro, si es mucho más seguro y, por tanto, no supone ningún problema ir, porque se le quita el pasaporte, se le podía haber quitado, excepto para Inglaterra siempre. Porque no, o sea, yo creo que hay una contradicción ahí de fondo. Otra cosa es que políticamente sea bueno hacerlo y que sea muy distinto una petición que la otra. Pero que chirría,
1: pero es que ya,
0: algo.
1: Ya termino. Lo que hay que ver es la fundamentación que dice un juez. Es decir, yo,
0: bueno,
1: en ese sentido, por eso creo que...
0: Da la seguridad de que si en
1: el
0: Londres...
1: El hecho del anzuelo, que muy hábilmente expone José María, desde el punto de vista judicial, no puede haber más anzuelo que la legalidad. No puede haber más anzuelo que la objetividad.
0: Sí. Desde Moncloa,
1: pero desde Moncloa se hacen esos intentos presuntos que estás comentando. Pero para eso está el Poder Judicial. Y el Poder Judicial hoy en día, si vamos a las opiniones de los ciudadanos y las ciudadanas de a pie, preguntémosle la confianza que tiene en la Administración de Justicia, en el Consejo General del Poder Judicial y en la Fiscalía. Preguntémosle.
0: Bueno, ayer salió una encuesta y justo la que tiene menos confianza es la Fiscalía. La segunda...
1: El Consejo creo que es el tercero
0: por abajo, que en medio hay otro. Y curiosamente, el que tiene más confianza es el Supremo y después la Audiencia. Lo cual, con perdón, ya que estamos en ese tema, es absolutamente contradictorio a lo que la propia encuesta concluye, que es que el 60% y pico de ciudadanos no se fían de la justicia por el tema de la politización, porque los únicos juzgados que trabajan con el tema de política son el Supremo. Con lo cual, si uno piensa eso y se fía del Supremo, es que es idiota.
1: Hay mucha influencia también.
0: Porque en un juzgado de barrio,
2: vamos
0: política
2: no
0: interviene.
2: Vamos a comenzar con más temas, luego volveremos sobre esa decisión del juez sustituto de Peinado sobre dejar de viajar a un lado u otro a Begoña Gómez. Pero antes hablaba José María Francas de ese 2-8 de Begoña Gómez, que había acudido a una cumbre de la OTAN. España ayer ganó, no con ese resultado, pero sí 0-1 a Portugal. Nos hemos clasificado para cuartos de final gracias a ese gol de Mikel Merino en el minuto 91, que, como les decía, clasificaba a la selección española a jugar el próximo viernes a esos cuartos de final contra Bélgica. Había posibilidades de que el rival a batir el próximo viernes fuera Estados Unidos, pero finalmente Bélgica se impuso al país organizador del Mundial. Y ojo, porque Estados Unidos no solamente ha sido protagonista por su fútbol, sino también por la decisión que Donald Trump habría adquirido días atrás, en las que él mismo ha reconocido que descolgó el teléfono para llamar al presidente de la FIFA y pedir que quitasen la tarjeta roja a un jugador de su selección. Vean, así lo reconocía.
3: Te dicen, no puedes jugar. Eso es muy injusto. Una cosa es penalizar a alguien por el partido, pero ¿cómo le penalizas por un partido que no se ha jugado todavía? Es muy injusto, no puedes hacer eso. Por eso sí, pedí una revisión a la FIFA. Hablé con un hombre muy respetado y que, por cierto, su nivel de respeto se ha multiplicado por 10 y ya era bueno antes de que esto empezara.
2: Y finalmente la FIFA quitó esa tarjeta roja al jugador de Estados Unidos. Ignacio, tú que eres futbolero, una muestra más del poder que tiene Donald Trump, que incluso llega a intervenir para quitar una tarjeta roja.
4: Pero es curioso, además, la cronología de los hechos es bastante curiosa, porque resulta que de manera sorprendente le quitan esa tarjeta roja. Trump se vanagloria de haber hecho algo que roza la ilegalidad o que es manifiestamente ilegal, el influir en una decisión de un organismo de un organismo privado como es la FIFA y en lo que trabaja. Y es que lo más ridículo de todo es que creo que en el fondo lo que ha ido pasando es que él entendió que iban a jugar con 10. O sea, lo que ha habido por debajo del mar de fondo de todo esto es que, como no entiende el soccer y no entiende lo que es, entendía que la tarjeta roja le iba a prolongar al día siguiente. Y sobre declaraciones y tweets que ha habido posteriormente y gente de su entorno, esa teoría cada vez va ganando más fuerza y posiblemente en las próximas semanas termine estando. Es decir, es que el tipo encima no se enteró por qué estaba protestando.
0: Además de chulo e ignorante.
4: Sí, sí, absolutamente, absolutamente. Ese es el punto. Entonces, al final...
0: Pero hay precedentes de eso, ¿eh?
4: Sí.
0: Históricamente hay dos precedentes de eso.
4: Claro que los hay. Pero vamos a ver, la situación de todo esto es... Hay una normativa deportiva que indica que este tipo no puede jugar el siguiente partido. Pues no juega el siguiente partido, se le interesa a Donald Trump, le interesa al Sun Sun Corda. O sea, el problema de estos dictadorzuelos de barrio que funcionan, que estas son mis normas, pero si no las cambio para hacer yo otra cosa, pues derivan en situaciones.

0: Tienes kafkianas
1: pero
0: como estas.
1: Yo, Ignacio, culpa. A ver, Trump se ha pasado 20 pueblos y este le pasa como al vino malo.
0: Sí.
1: Que cuanto más tiempo pasa, más se vinagra. O sea, va a acabar muy mal este hombre. Sí. Empezó bien, pero va a acabar muy mal. Sí. Pero al que hay que mandar a casa a patadas es a Infantino. O sea, yo lo que no entiendo
2: por
1: es cómo la FIFA.
2: Claro.
1: O sea, yo lo que no entiendo es cómo la FIFA.
0: ¿Te sorprendes ahora después del Mundial de Qatar con la FIFA?
1: Sí,
0: ¿de verdad?
1: Yo lo que no entiendo es cómo la FIFA. Lo que no entiendo es cómo los países de la FIFA aceptan un presidente así.
0: Hombre, claro que no,
1: o sea,
0: pueden.
1: Al día siguiente.
0: Ya, pero porque todos son. Porque ahí es el principio de. El principio de Peter es el del máximo nivel de incompetencia, pero con la corrupción y al revés, ¿sabes? O sea, es decir,
1: ya, pero
0: cuando más corrupto eres, más posibilidades tienes de ser el presidente de la Federación de Fútbol de tu país.
1: Pero el tema no está en que seas corrupto. El tema está en que lo detectes y lo aceptes.
2: Víctor,
1: o sea,
2: Manuel.
1: Eso lo malo es cuando se sabe. Y perdón, muy rápido, los dos precedentes son el Mundial de Argentina, que Argentina se le hizo todo para que ganara, y yo no sabía que en el Mundial de España hubo en un partido Kuwait-Francia, que uno de los emires de Kuwait o uno de esos bajó al campo para anular para cambiar un gol y se cambió. En España, en el Mundial de España.
0: Lo
1: que pasa es que Francia ha metido más. No sé si se anuló un penalti, anuló un gol, pero bajó el tío, ¿eh? O sea, físicamente. Pero Francia ganó.
0: El precursor del VAR.
1: Sí.
2: Víctor Manuel,
3: yo creo que la actuación del presidente de los Estados Unidos fue totalmente improcedente desde el punto de vista reglamentario. Es más, como algún medio de comunicación ha dejado caer, fuerzas así, ya en plan casi absurdo, pues que los presidentes de distintos países llamen al de la FIFA, a los FETAs, cuando vean que hay alguna sanción que no están de acuerdo con ello, ¿no? Entonces, y luego la ignorancia es muy atrevida.
0: Siempre.
3: Y en el derecho se dice algo así como la ignorancia de la ley no exime de su cumplimiento. Por consiguiente, yo creo que fuera de lugar. Y no sé por qué lo hizo ni para qué lo hizo. Yo creo que en esta situación Trump, lo que ha dicho José María Francas, estoy de acuerdo con él sin que sirva de precedente. Y es el hecho de que él va a
2: Víctor Manuel, tenemos un problema con tu micro, no te están escuchando en casa, así que vamos a ir avanzando y luego vamos a retomar para que tú termines esta intervención. Hablamos de incendios, porque ya saben, ayer les contábamos hasta tres incendios importantes, focos que se estaban desarrollando en nuestro país. Pues hoy tenemos dos nuevos más, uno en la comarca de Anoia, en Barcelona, que ha obligado a confinar a más de 30.000 personas en varios municipios de la zona, mientras centenares de efectivos luchan por frenar el avance de las llamas. El fuego, que ha arrasado cientos de hectáreas entre Carme y la Puebla de Claramunt, se suma a otros incendios activos en Cataluña en plena ola de calor, una situación que ha llevado a la Generalidad de Barcelona, de Cataluña, a solicitar de nuevo el apoyo de la UME. Y de este incendio nos vamos a otro, al fuego que también preocupa en la zona de Grazalema, en el paraje del Alamillo, que ha obligado a desalojar a cerca de 200 personas, entre vecinos y huéspedes de varios alojamientos turísticos, ante el rápido avance de las llamas. El viento del Levante, las altas temperaturas y la complicada orografía de la zona han dificultado las labores de extinción en uno de los espacios naturales más valiosos de Andalucía. Como decíamos, el calor de estos días, una ola de calor que se va a extender hasta mañana, pues todavía incentiva más la probabilidad de aumentar el peligro de estos fuegos. Y arrancábamos el programa diciéndonos que hoy es 7 de julio, ya saben, hoy han arrancado estos encierros de San Fermín, además hoy uno de los más veloces, que tan solo ha tardado el recorrido 2 minutos y 16 segundos, pero también hoy se cumplen 10 años de esa agresión sexual de la manada, ya saben, un caso que dio la vuelta a todo el mundo y que también hizo recapacitar a la sociedad y a los políticos. Marién Vallejo, muy buenos días, cuéntanos.
4: Muy buenos días, Natalia. Pues así es, como le decías, hoy 7 de julio ha sido ese primer encierro de San Fermín, que es la fiesta más esperada por todos los pamploneses y en general por toda España. Allí en Pamplona es un día de alegría y de reencuentro, pero también para recordar, porque hoy se cumplen desgraciadamente 10 años de ese caso, del caso de la manada. En la madrugada de ese día, un grupo de 5 jóvenes violaron a una joven de 18 años en un portal. La víctima los denunció y estalló entonces un caso que tuvo una gran cobertura mediática, sobre todo por la sentencia judicial. Tras el juicio, la Audiencia Provincial de Navarra condenó a los 5 acusados a 9 años de cárcel, cada uno por un delito de abuso sexual continuado. Empezó entonces una marea feminista que recorrió todas las calles de España al grito de hermana, yo sí te creo o solo si es sí. La defensa de la víctima recurrió la sentencia al Tribunal Supremo, organismo que elevó las penas a 15 años de cárcel al considerar que sí que hubo un delito de agresión sexual. Hace 10 años el Código Penal Español dividía este delito en dos categorías, abuso y agresión. La diferencia era que en el caso de agresión sexual tenía que haber violencia o intimidación.

0: Tras esto, el Consejo de Ministros, con Irene Montero, por aquel entonces como ministra de Igualdad, aprobó la conocida como Ley del Sí es Sí, una ley que entró en vigor el 7 de octubre del año 2022. Esta ley incluía varias modificaciones, pero la más polémica y que la que más daño trajo a la sociedad fue la desaparición de esa distinción entre abuso y agresión sexual. Para ello se estableció un sistema progresivo de penas proporcionales a la gravedad del delito. Pese a las continuas advertencias de los órganos judiciales de nuestro país, el Gobierno siguió adelante y aprobó la ley. ¿Por qué se lanzaron advertencias? Pues porque al unificar ese delito, las penas se podían rebajar. Y eso fue exactamente, ya lo recordarán, lo que pasó. Según los últimos datos publicados por el Consejo General del Poder Judicial, en España se han producido 1.233 rebajas de penas y 126 excarcelaciones por culpa de esta ley. Esto supone una reducción de un castigo en más del 30% de los casos. De hecho, volviendo al caso de La Manada, dos de los condenados pidieron revisar sus penas y por esta ley se les rebajó un año de cárcel. La norma fue revisada y modificada en el año 2023 y el año pasado, en 2025, la actual ministra de Igualdad, Ana Redondo, pidió disculpas, pero es algo que llegó muy tarde porque, como hemos visto, Natalia, el daño ya estaba hecho.
1: Gracias, Marien. Unas disculpas por parte de Ana Redondo que no solamente llegan tarde, sino que sirven de poco, en este caso para la víctima y para tantas víctimas que han visto cómo sus agresores han salido de la cárcel o incluso no han entrado a raíz de esa ley del solo sí
2: es
1: sí.
2: Es que es una chapuza. Es que, al final, cuando tú vas a hacer una modificación legislativa de este calado, con lo que supone socialmente, lo primero que tienes que acoger es a un grupo de expertos, no ideologizados, a un grupo de expertos y que técnicamente busquen la solución a la que tú ideológicamente quieres hacer, ¿vale? O sea, no digo, pues, para eso los políticos están para hacer una definición de lo que quieren hacer, pero los técnicos tienen que definir para que esto no se pueda producir. Entonces, cuando hay un técnico que levanta la mano, cuando están en la tramitación parlamentaria de todo esto, y avisa de este riesgo de excarcelaciones y de este riesgo de minoración de penas, lo que hace la ministra es reírse, la ministra entonces, lo que hace es reírse de él y no hacer absolutamente nada. Entonces, o sea, esto es que ya tizna la prevaricación. Es decir, ¿cuál es el objetivo ulterior que están buscando? Es decir, ¿por qué queremos reducir las penas? Porque al final es un objetivo conseguido. O sea, han conseguido reducir las penas. Entonces, lo que yo me pregunto es, oye, ¿es que estos señores estaban buscando esto? ¿Es que el Ministerio de Igualdad estaba buscando que hubiera una reducción de penas? Porque es que si no, no se entiende. O sea, si no, el nivel de incompetencia es tal que es inasumible con alguien con dos dedos de frente. Entonces, o sea, el problema de todo esto está en que, como siempre, y en los últimos años se repite de manera constante, es que no dejamos a los técnicos trabajar y hacemos todo de una manera ideológica, de una manera cutre, que termina ocurriendo estas cosas y que una ministra en política, perdón, se pide dimitiendo. Entonces, si tú no eres capaz de gestionar las cosas, que una ministra posterior diga, no, es que lo siento mucho, nos equivocamos, no, haz un cambio legislativo completo para retornar a la posición inicial y que esto no se vuelva a producir. Lo que no tiene sentido es pedir perdón y no hacer absolutamente nada más. O sea, es absolutamente ridículo.
3: Sí, más bien se enrocó con el tema, y no solamente ella, sino que sí, arrastró al PSOE, que no sé exactamente qué pretendía, sí que se pegara la leche y la, porque le importa un pito que haya más violaciones o menos, pero vamos, eso fue un colectivo de desastres. No, hay una frase en castellano que para definir entornos como el de Irene Montero, que dice que con los tontos ni a misa que se vuelven para el coro, ¿no? Entonces, no sé por qué me ha recordado esta frase. Y por cierto, el otro día salía una estadística de las manadas que se han producido en los últimos 10 años y no me atrevo a decir la cifra, pero tenía 3 ceros que recuerde yo. ¿Eh? Y creo que delante tenía un número que no era precisamente un 1. O sea que eso ha incrementado. Y si probablemente si fuéramos a la estadística veríamos que no solamente ha incrementado en sí, sino que ha incrementado bajando la edad de los manadores, o como se llame, ¿no? De los quiere decir que tenemos niños muy pequeñitos o de una edad en que difícilmente tendrían que tener despertares sexuales, que se lanzan a hacer violaciones. Todo eso tiene una explicación biológica, o más que bien en sociobiología, que puede alertar a alguien, pero es muy simple porque es como un silogismo, ¿no? En el momento que tú banalizas el sexo, es decir, que de alguna manera fomentas el uso, diríamos, ad libitum de los comportamientos sexuales,

0: pues en muchos casos eso acaba convirtiéndose como una especie de droga. Y cuando uno tiene comportamientos en base a droga, lo que suele tener es un síndrome de abstinencia, que quiere decir que está dispuesto a hacer cualquier cosa para que el apetito, que se anula con la droga, se pueda realizar. Y cualquier cosa es cualquier cosa. Aparte de eso pasa otra cosa, que es que cuando en los comportamientos sexuales, cuando has ido probando todo, llega un momento que vas a más. Y eso es fácil de preguntar porque funciona así y probablemente incluso conocemos a gente que le ha pasado. Bueno, pues nada, entonces estamos consiguiendo un efecto fenomenal. Si además la ley facilita el que pase lo que pase, pues eso es un extra. Pero por sí mismo no haría falta estropear una ley para saber que eso va en aumento. Y es cuestión de ver el número de violaciones y el número de violaciones grupales que hay en España, que se ha multiplicado por mucho y lo que se va a multiplicar.
1: Mister Manuel.
2: Bueno, yo soy, tal vez soy, con los años soy cada vez más ingenuo. A mí me parece que en este caso no sé los fines que se buscó con esta ley, pero yo creo que aquí veo más, es una opinión, evidentemente no tengo la posesión de la verdad, pero yo creo que aquí lo que ha habido es una especie de error y al mismo tiempo incompetencia. No olvidemos, y ruego que me rectifiquéis si en este caso estoy equivocado, que esta ley fue aprobada en el Consejo de, por el Consejo de Ministros. Y en el Consejo de Ministros había y hay dos ilustrísimos juristas. Por lo tanto, me estoy refiriendo a los ministros de Defensa y al ministro de Interior. Por consiguiente, entiendo que aquí lo que puede haber ocurrido es eso, lo que he dicho anteriormente, una interpretación que por cuestiones de darle mayor fuerza a determinada condena, que es totalmente execrable, es decir, no hay palabras para la violación, para mí la condena tendría que ser máxima de máxima de máxima, como la pederastia, como todo el tema de terrorismo, como todo el tema de tráfico de drogas, pero el máximo del máximo del máximo. Bien, entonces, partiendo de esa premisa es lo que yo creo. Debió de haber un error y una incompetencia en cuanto a esa formalización de la ley. No creo yo que desde el punto de vista político les haya interesado el llevar a cabo este tipo de ley con todo lo que se ha dicho, con todo lo que se ha echado en cara, etcétera, etcétera. Y aprovecho para decir, por no extenderme en demasía, el hecho de algo fundamental que yo creo que la sociedad lo está pidiendo a voces, y lo digo al hilo de las palabras de don José María Francas. El tema de menores con los hechos de agresiones sexuales, de delitos sexuales. Entiendo que es fundamental y necesaria, por esto y por otras cuestiones, la modificación y el cambio de la actual ley del menor. Hay determinados menores que se les está aplicando una condena que no es una condena para menores, no es una condena de privación de libertad ni de una responsabilidad, que en este caso van a los padres, son menores, y esa ley hay que modificarla y endurecerla dentro de la legalidad y dentro de lo que se demuestren las pruebas. No hay que olvidar, repito, que en un proceso judicial, en cualquier cuestión, la reina de todo juicio es la prueba y a esa es la que hay que ampararse.
0: Una cosa muy rápida. En eso de la intencionalidad yo distinguiría mucho el PSOE de Podemos. Creo que en el caso de Podemos, de Irene Montero, fue lo que dices tú, que no da para más. O sea, y se enrocó y no da para más. O sea, no sé qué palabras usado.
2: He dicho error e incompetencia.
0: Pues eso, sumando los dos, esto. Pero en cambio los del PSOE no. Los del PSOE vieron que esta se la había pegado y dijeron, pues nada, vete, que te vayan esto zolando. Porque de hecho ahí empezó todo el tema después de que Podemos fuera bajando, ya vino más Madrid, vino Sumar, se quitaron esos de encima, o sea, el PSOE aprovechó decir, como has hecho tal, y además no das para más, vete pegando.
2: Pero José María, si eso fuere así como tú dices, que yo no lo sé, es aún peor. Porque cuando algo se hace según lo que tú has comentado, y de la otra manera es por incompetencia, o presunta incompetencia, o presunto error, yo, en este caso, los que cometen errores dicen que se hace un cesto hace cientos. Es decir, si eso es porque se hizo de una manera pensando políticamente, que yo no lo sé, evidentemente también es un error y va contra lo que son esos principios fundamentales de la violencia de sexo. Por lo tanto, ahí, si se ha utilizado presuntamente para esa función, es aún peor. Es aún peor porque un error, una incompetencia, lo cometemos todos. Hombre, hay más incompetentes que otros.
0: Unos sí,
2: más
0: una no rectificación, ya no todos.
2: Ya no todos. Pero es que a veces esa rectificación es donde influye desde el punto de vista político. Y yo creo que es de sabio rectificar. Yo creo que los ciudadanos y las ciudadanas españoles lo que están deseando es sinceridad en los políticos, que no la ven. Que no la ven. Es decir, si uno comete un error, ¿pero qué problema hay en, y al margen de dimitir? Al margen de irse si ese error consideras que para irte

0: políticamente. ¿Qué problema hay para decir, señores, señoras, me he equivocado, pido perdón, vamos a buscar una solución para este
1: es
0: tema?
1: Es que yo creo que ahí...
0: Esa es la cuestión.
1: Es que creo, ahí hay un punto en el que yo niego la mayor. Es decir, es que dentro de la parte del ideario que ha traído la...

0: En el que el sentido común te llama a decir, no, es que estos son delitos tipificados y estas personas deberían estar en la cárcel, es que esta gente no plantea esto de la misma manera. Entonces, yo cuando los resultados son estos, cuando hay 1000 y pico violadores condenados a los que se les ha reducido la pena por el hecho de un cambio legislativo, que eso es el hecho, eso es lo que ha ocurrido. Cuando ha ocurrido eso, yo me quiero piensa mal y acertarás, como dice otro dicho castellano. Es que hay una situación en la que me da que pensar que se haya podido tomar esa decisión con ese prisma al final en el horizonte, con esa idea al final en el horizonte de buscar la reducción de las penas de gente que es violador. Y es que me duele tanto poder llegar a pensar
1: ¿Pero qué
0: esto.
1: ¿Qué sacan con hacer esa cuestión?
0: Yo
1: ¿Qué
0: que
1: se
0: sé.
1: Saca con hacer eso?
0: Bueno, es que
1: eso es algo que va en perjuicio claro. de la propia bueno, sociedad y a su propio ¿quién? Interés bueno, político.
2: ¿Pero bueno, ¿quién?
0: ¿Podemos?
1: Podemos,
2: no saca, Podemos saca que no daba para más.
0: Ya, pero nosotros sí. Pero Podemos, en su esencia,
2: sí.
0: tiene todo esto. Es decir.
2: Bueno, entonces Podemos la pedeastia le aplaudiría con
0: la
2: las orejas. Ya lo ha dicho. Pero yo es que creo, ha dicho una cosa Víctor Manuel muy clara, que es la sociedad espera que el político reconozca errores. Yo creo que se ha equivocado en el tiempo verbal. La sociedad esperaba que el político tal, porque ahora mismo no espera nadie nada. Y te diré por qué. Yo estoy absolutamente horrorizado, por ejemplo, del tema de Begoña, de lo politizado que está España, que España está rota y dividida, sí. porque no hay nadie de izquierdas que critique a Begoña por nada. Y no hay nadie de derechas que acepte que Begoña pudo hacer algo mal equivocándose. Nadie, o sea, son anti-Begoña y son pro-Begoña, y por definición. Y aquí pasó absolutamente igual. O sea, aquí te encontrabas...
1: ¿Pero y eso a quién lo achacas tú, José María?
2: A Zapatero.
1: ¿Solamente?
2: No, yo, al padre de la criatura,
0: y lo, perdona,
2: al guerra civilismo de Zapatero.
1: ¿Y tú no crees, vamos a dar caña a la realidad? ¿Y tú no crees que hay medios de comunicación que se inclinan por una
2: Hombre,
1: ideología por otra?
2: Claro,
1: ¿y eso no influye a los ciudadanos
2: Hombre, claro,
1: de a pie?
2: Que,
0: claro.
2: No, claro, pero eso
1: pues
2: empieza...
1: Entonces, es que eso es importantísimo.
2: No, empieza alguien dividiendo la sociedad, buscando la división y buscando el enfrentamiento porque cree que podrá liderar un bando y se vandaliza todo. O sea, no hay medio de comunicación neutral, no hay nadie. Todos están en un bando o en otro.
1: Hombre, alguno hay.
2: Y en,
1: alguno
2: hay. Medio.
1: O por lo menos personas
2: hay. Y en esto que decíais vosotros de la ley Irene Montero, si os acordáis, había incluso juristas de reconocido, ciertamente, no sé por quién, prestigio, que explicaban que la ley era cojonuda. Y decías, pero no te das cuenta de eso. No, la ley está versada y tal.
0: Por ejemplo, Baltasar Garzón, un 2-3 responde otra vez.
2: No, y algunos más que te podría citar. Claro. Incluso la chica esta que había sido diputada de Podemos, que era la superjueza de...
0: La Victoria
2: esta, ¿no? Sí. O sea, unos... ¿Por qué? Porque daba igual el tema, sí, daba igual. El tema es mi secta o la secta contraria, porque no hay intermedio. Mis sectas son buenos, hagan lo que
1: pero
2: quieran. ¿Quién puñeta de izquierdas se está metiendo con las joyas de Zapatero? ¿Quién?
3: Dejadme dar una última hora que acabamos de conocer y es que Antonio Anson Latorre es el nuevo director general de la Agencia Tributaria. Sí, lo acaba de confirmar el ministro de Hacienda, que ya saben, encabezado por Arcadi España. Pertenece al Cuerpo Superior de Inspectores de Hacienda del Estado y en la actualidad era el director del gabinete del actual secretario de Estado de Hacienda, de Jesús Gascón. Ya saben que el pasado 1 de julio se levantó la liebre cuando la actual, hasta ahora, directora general de la Agencia Tributaria, Soledad Fernández, había pedido abandonar el puesto sin mayor motivo, sin dar más explicaciones. Pues bien, después de unos días ha conseguido encontrar ese sustituto, que como les decíamos es Antonio Anson Latorre, quien sustituirá a Soledad Fernández como nuevo director general de la Agencia Tributaria. A la vuelta de publicidad ampliamos toda esta información.
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6: En el mismo batido.
8: ¿He dicho batido?
13: Perdón, Luis.
12: Chicos, ¿todo bien?
17: Sí,
0: No es batido. Luis debería decir latido.
17: Vale, vale, ya está. Ya está, ya lo tenemos, perdón. Da igual dónde estés.
18: Da igual cómo lo vivas.
19: Cuando juega la selección,
7: todos estamos en el mismo sitio. En la misma jugada.
6: En el mismo latido. Y cuando todo eso fluye.
9: Cuando todo eso llega.
4: Y cuando todo eso nos une.
6: Entonces sí, entonces somos una.
4: Somos una.
7: Somos una.
9: Somos una.
15: Somos una.
9: Somos una.
6: Es perfecto. ¿Todo esto lo habéis hecho solos?
13: Bueno, con un poquito de ayuda.
6: ¿Me lo puedes mandar, por favor?

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9: 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Cuando somos bebés, casi vivimos todo el rato en el sistema parasimpático, por eso un bebé duerme mucho, siempre está tranquilo, a excepción de algunos momentos que llora, etcétera, pero luego según vamos creciendo, pues se va cambiando, es decir, el sistema simpático es el que empieza a tomar más poderío frente al parasimpático. Pero lo que no se puede es abandonarlo del todo, porque claro, si lo abandonamos del todo, pues nos va a afectar a que no nos dormimos bien, a que estamos en un estado de estrés continuo, y eso es lo que ocurre normalmente cuando no tenemos ganas de dormir o nos vamos a la cama y no nos dormimos. ¿Qué hace Vago Relax? Bueno, lo que vamos a conseguir es estimular ese nervio vago, que de una manera normal no somos capaces de estimularlo porque no se puede, y sin embargo, con este aparatito lo vamos a estimular para que él pegue al interruptor, decir, ahora del sistema simpático paramos al parasimpático, que es lo que necesitamos para dormir, para segregar melatonina, serotonina, todas aquellas, digamos, hormonas que son muy importantes en ese sueño reparador, porque por la noche ocurren tantísimas cosas tan importantes en nuestro cuerpo que si no descansamos no ocurren y eso va afectando a nuestra salud.
8: La pregunta del millón, bueno, tengo dos preguntas. La primera, ¿cuánto tiempo hace falta utilizarlo? Porque parece que con 20 minutos bastaría.
9: 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en cualquier momento. 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
9: Eso es.
8: Muchísimas gracias,
9: gracias
8: como siempre,
9: ti,
8: Adolfo.
9: Natalia.
8: Y ahora sí, antes de irnos a publicidad, les contaba esta última hora ese nombramiento de Antonio Anson Latorre como nuevo director general de la Agencia Tributaria. Ahora bien, Ignacio también quería ampliarnos la información.
10: Sí, bueno, es una persona de la cuerda de Jesús Gascón, del secretario de Estado de Hacienda, que es el presidente de la Agencia Tributaria. Toda la información que ha surgido en los últimos días, desde que se conoció públicamente que Soledad Fernández dejaba el puesto de dirección de la Agencia Tributaria, han ido en la línea de gente alrededor del secretario de Estado. Entonces, había diferentes personas, se estaba hablando. Este era su jefe de gabinete hasta el año 25, es una persona con experiencia internacional, ha trabajado durante años en el FMI, y ha sido el jefe de la Escuela de Estudios Económicos, la que forma a los inspectores. Hombre, tiene un reto por delante bastante importante, sobre todo con el foco en dos cosas principalmente de las que ha habido últimamente de la Agencia Tributaria. Una, las joyas de Zapatero, uh-huh. que hay bastantes noticias que hablan de que la directora saliente ha tenido algo que ver este hecho, el que no se haya personado en tiempo y forma y como debía la Agencia Tributaria y que le hayan colado ese gol por toda la escuadra de esas joyas.
8: Es decir, ¿podría haber sido ese el principal motivo de que Soledad Fernández haya decidido retirarse?
10: No lo sé, dicen que es un tema que lleva tiempo y además es una persona que llevaba ya tiempo y hay mucho ruido alrededor de lo que ha pasado y ha estado en diferentes comisiones de investigación. No se sabe. Hombre, cosas que sí se saben es que la lista de morosos que acaba de salir ahora a 30 de junio, hay que meterle mano a este tipo de cosas, es decir, hay que cambiar la normativa como se está haciendo. Tenemos una lista de morosos en la que hay una indefensión absoluta por parte de gente en la que se está primando el hecho de llegar a acuerdos, es decir, gente que tiene pleitos con Hacienda y que eso, si tú llegas a un acuerdo con Hacienda, no apareces en esa lista porque tienes una deuda que ya tienes ajustada. Si tú pleiteas con Hacienda, apareces en esa lista si tienes una cantidad lo suficientemente grande, porque Hacienda ha decidido que, aunque las cantidades no sean firmas judicialmente, sino que sean firmes administrativamente, te mete en esa lista. Entonces, se está proponiendo eso. Es una lista que está montada con datos a 31 de diciembre y se publica el 30 de junio del año siguiente. Entonces, esto en cualquier reglamento de protección de datos es una aberración, porque el dato lo primero que tiene que ser es fidedigno. Y si tú tienes 6 meses para poder pagar una deuda, de hecho, Bertín Osborne salió su entorno diciendo que él había pagado. Y dice, yo debo dinero, pero yo he pagado y lo puedo atestiguar documentalmente. Entonces, es una indefensión bastante grande y es pues, muy complicado. Entonces, Hacienda, ya sabemos muchas situaciones que tiene alrededor, pero hay,

0: hay picos últimamente muy chirriantes y, bueno, yo le deseo lo mejor al nuevo director. Espero que le vaya muy bien y que tome decisiones prontas, rápidas y coherentes, porque es lo que necesita.
1: Pues Antonio Anson Latorre, nuevo director general de la Agencia Tributaria. Cambiamos de tema, nos centramos ahora en Santiago Abascal porque esta mañana ha concedido una entrevista a una televisión y en ella ha dejado varios titulares. Por ejemplo, ha dicho que Vox se encuentra en el mejor momento de su historia política y ahí, cuando le han preguntado si pactaría o no con Feijóo, él ha dejado claro que se presentará a las elecciones generales para ser el próximo presidente del gobierno.
2: Yo creo que Sánchez, en cuanto esté fuera del poder, solo tiene un destino, que es el banquillo. Nadie se cree que no supiera lo de su esposa, que no supiera lo de su hermano, que no supiera lo de los tipos que viajaban con él en un Mercedes e iban asaltando las urnas de las primarias del Partido Socialista. Yo creo que represento el hartazgo de mucha gente que no puede más. Yo creo que el presidente del gobierno no está bien. No está bien, que no está equilibrado, porque no es normal que una persona en estas circunstancias siga todavía en el poder y no haya devuelto a los españoles la voz.
3: ¿Se ve usted como vicepresidente del señor Feijóo?
2: Yo me presento a la presidencia del gobierno.
3: ¿Pero todavía sueñan con el sorpaso?
2: No, ¿sorpaso a quién? ¿Al Partido Socialista? Sí.
3: No, al Partido Popular.
2: A todos. Nosotros nos presentamos a las elecciones para ganarlas. Vox está en su mejor momento político. Nunca hubo un tiempo mejor para Vox que este.
1: No está equilibrado el presidente del gobierno, porque si no, no se explicaría que siguiese como presidente del gobierno, Francas.
4: Sí. Bueno, yo no sé si está equilibrado o no, pero no me gustaría estar lo mismo equilibrado que está, porque no me va el tipo. Pero esto me viene a otra cosa. ¿Os acordáis que hace unos meses salió una información por parte de cierto periódico digital sobre la enfermedad que tenía Pedro Sánchez y que tenía que ir continuamente cada...
0: Ramón y Cajal, ¿no?
4: Sí, no sé si cada sábado o cada fin de semana o cada 15 días y tal... Y se tiraron muy a la piscina con ese dato, incluso hubo res... Ha desaparecido el tema. Y como decían los romanos, nec nomine turim bovis, o sea, no habléis, no digáis ni una puñetera palabra del tema. No sé si esto, porque había como muchos datos de que estaba mal físicamente. Hombre, a ver, que está mal anímicamente, no tengo ninguna duda. Porque el alma de Pedro Sánchez debe ser lo más parecido a una almeja, no a un alma, ¿no? Pero porque para hacer las salvajadas que hace y para que te importe el resto de gente un pimiento y para que seas como un ombligo de una dimensión parecida al Ecuador, pues no tienes que ser un ser muy equilibrado, la verdad.
5: Bueno, yo no sé si es equilibrado o no el presidente de gobierno, porque no soy ni psicólogo ni psiquiatra. Pero lo que sí considero es que si él no está equilibrado, el resto de los políticos tampoco están muy equilibrados, porque mantenerse como está el presidente de gobierno, con todos los problemas que tiene en personales y desde el punto de vista de pactos, pues hombre, tiene en ese sentido el mérito de que ese desequilibrio que comenta el señor Abascal, pues le está llevando y agarrando al puesto que tiene todavía. A mí, aparte, que esperemos que ese desequilibrio luego no se pueda utilizar presuntamente como una inimputabilidad en cualquier proceso judicial, dicho sea en un plan irónico, ¿no? Bien, por lo tanto, desde ese punto de vista entiendo que lo peor de todo está en la situación existente en cuanto a lo que estamos viendo de esa, a los ciudadanos. El verbo estaba, yo sigo pensando, José María, que los españoles están todavía pensando y deseando que los políticos actúen adecuadamente y que además rectifiquen y pidan disculpas de sus errores, no en lo pasado, sino en el presente, aunque es verdad que soy muy ingenuo en ese pensamiento. Por lo tanto, espero y deseo que todos los políticos, para llevar a buen término a este país que se llama España, estén lo más equilibrado posible para que los ciudadanos y ciudadanas españoles también se equilibren luego en el voto cuando tengan que hacerlo.
4: Probablemente tengas razón, diríamos, en los españoles silentes, los que no dicen, no suelen protestar, no suelen decir nada, pero los que hablan, pues yo por lo que veo te he dicho que es que creo que hemos confundido este país o España, muchos ciudadanos, los que tienen cierta capacidad, con la política, con una secta, con una religión. Y entonces no se admite el error, vamos, o sea, o conmigo o contra mí. Claro que hay mucha gente, supongo que una burrada, y la mayoría, que no son de ese estilo. Y sí, también estoy de acuerdo contigo, que el día que salga un político que no nos tome el pelo, le costará explicarlo, ¿eh? O sea, habrá que comprobarlo, que no nos lo toma.

0: y que diríamos y que vaya a cosas tan normales como que lo importante es que las cosas funcionen, vamos, o sea, cosas tan simples como estas, ¿no? Acabará arrasando, porque a la gente se le caerá el telillo que tiene en los ojos, que no ve nada.
1: Pero, mira,
0: pero hoy por hoy el sectarismo domina en España,
1: brutal,
0: con mucha diferencia, es alucinante.
1: Yo creo que una de las cosas, y cuando criticamos el régimen del 78 y cuando hablamos de las cosas de cómo se hizo el diseño político del régimen del 78, hay algo que no hay que dejar de lado, y es que se generó, o ya había una parte que venía, pero se generó un cuerpo funcionarial de gente muy bien preparada para ser capaz de hacer funcionar el país. Y eso ha ido ocurriendo hasta hace bien poco, y hasta que estos temas de corrupción en el que han empezado a imputar funcionarios, que es un tema que yo creo que ha pasado un poquito por alto, pero sí que es una línea bastante importante a la hora de identificar cuál es la corrupción y cómo funciona. Entonces, para que las cosas funcionen, para que haya gestores que funcionen, yo estoy convencido que en el Ministerio de Hacienda, o en el Ministerio de Economía, o en el Ministerio de Industria, hay unos técnicos fantásticos de alto nivel que son capaces de gestionar este país como si fuera una gran empresa y hacer cosas muy importantes, y lo que necesitan es dirección y objetivos claros para poder trabajar y poder hacer las cosas. ¿Qué ha ocurrido? Que esa primera cabeza de ministros y de secretarios de Estado cada vez se ha descapitalizado más intelectualmente, y solo hay que mirar un poquito para atrás. Esto es un hecho constatado. O sea, yo creo que simplemente con leer un poco y ver currículum y ver la realidad de lo que se ha hecho. Entonces, en esa línea que tú decías, y te doy toda la razón, Francas, del tema de tiene que venir un político al que nos creamos lo que va a hacer, pero es que la realidad es que lo que tiene que hacer es dirigir de una manera honesta y clara y con unos objetivos claros para poder conseguir las cosas, porque tenemos un equipo de gente muy potente en este país que yo creo que se da de lado o no se pone en el foco, y yo creo que debería estar también en el foco.
0: Fundamentalmente no mentir, con que no
1: sí,
0: mintiera,
1: sí, bueno, eso es básico,
0: ya
1: claro,
0: ganaríamos
1: claro.
0: Mucho,
1: sí, sí.
0: Pero no está tan fácil esto, porque además
1: no es trivial,
0: hay otra cosa que me parece que es muy clara, aunque va a doler también oírla. La democracia por sí, si no le pones unos contrapesos muy estudiados, acaba, se corrompe sola.
1: Por supuesto.
0: Es el peor método en el sentido de que aguanta sin corrupción, el peor. A pesar de que es el mejor método de gobernarnos, porque no manda uno sobre el resto. Pero lo normal es eso. ¿Por qué? Porque el hecho de que el voto sea por cada uno que tiene un carnet de identidad y no por otro motivo, hace que cuanto más bajes el nivel, más puedes tomar el pelo la gente. Y más acabas lo que está pasando ahora. ¿Eh? Que es que un señor puede gobernar y puede estar en la Moncloa después de haberse saltado todo tipo de líneas rojas,
1: bueno, pero
0: que había.
1: Son dos cosas. Está en la Moncloa, pero gobernar hace mucho que no gobierna.
0: Ya, pero está en la Moncloa, con lo cual te paraliza absolutamente todo. Y lo malo no es eso. Lo malo es que sigue teniendo un suelo de 100 diputados mínimos. Uh-huh. ¿Eso cómo se consigue? Pues se consigue en base a que la información no llegue, por ejemplo.
1: Sí, sí.
0: Por poner un ejemplo bien tonto.
1: Sí, o sesgarla o contarles.
0: Claro, entonces, hay una serie de cosas que o hay unos contrapesos, porque claro, mucha gente te dice, ¿no?, los jueces y tal, claro, si no tienes un contrapeso de que el constitucional sea constitucional, no constitucionada, o prostitucional, como le llaman. Si no tienes que la independencia del Poder Judicial sea independencia en serio del Poder Judicial. Si no tienes todo eso, si no tienes la prensa libre porque la compras, pues entonces llega un momento que la democracia te la has comido enterita y no tiene defensas.
2: Acabas de decir, José María, con el permiso de Natalia, uh-huh, esta intervención. Era el Tribunal Constitucional lo que los ciudadanos y ciudadanas se fiaban menos en ese rango.
0: Exacto,
2: que
0: hablábamos.
2: Tus palabras, como siempre, me han hecho recordar.
0: Es verdad, el segundo por abajo.
2: El Tribunal Constitucional.
0: Sí.
2: Bien, al margen de todo ello, también manifestar, en mi opinión, que yo creo que hay una tremenda mediocridad de los políticos en Europa y en el mundo en general, ¿eh? O sea, no solamente en España, lo que pasa es que cada uno vivimos lo que estamos sufriendo. Si es verdad que no está ocurriendo esto que en España pasa con el presidente de gobierno en otros países, porque ciertamente las actuaciones serían de otra manera, políticamente hablando, desde el punto de vista de seguir o no en el cargo. Lo que sí yo echo mucho de menos a los políticos actuales es el saber gestionar. Yo puedo ser un gran técnico en una materia y dar la información, pero luego no ser un buen gestor, por ejemplo. Entonces es importantísimo que los políticos se rodeen de técnicos, que no haya lo que se decía anteriormente, la dedocracia, que lo hay mucho ahora, mucha dedocracia, y que esos técnicos luego tengan la capacidad

0: para poder informar al buen gestor. Eso es lo que estamos echando en falta muchísimos de los españoles y españolas que estamos ahora aquí. Pero claro, mientras España pase a cuartos de final, mientras tengamos las fiestas taurinas, mientras tengamos una y otra fiesta, todo se va a llevar a que nos olvidemos la situación en que nos encontramos. Y ahora viene el verano, pero amigos y amigas, cuando venga el verano, pasa y viene el otoño, que por cierto, ahora tiene que hacer calor, porque lo decíamos al principio del programa, es lo que toca. Es verdad que hace más calor que antes, pero yo creo que es porque nosotros, Natalia no, y Ignacio tampoco, pero nosotros somos más mayores y sentimos más el calor que antes. Pero lo cierto, no, yo sí. Pero yo lo aguanto bien el calor. Lo que aguanto menos es el frío. Yo la frialdad en la climatología y en las personas me da un mal rollo tremendo. Tremendo.
1: No me abráis el melón del tiempo. Vamos a hablar de Begoña Gómez y de esa decisión del sustituto del juez Peinado, que como comentábamos al inicio del programa, había decidido dejarle el pasaporte para viajar a la graduación de su hija en Londres, pero no para acompañar a su marido a la cumbre de la OTAN. Nos lo cuenta Lara Guerra. ¿Lo vemos ya? Lara Guerra.
2: Begoña Gómez podrá viajar a Londres entre los días 8 y 10 de julio para asistir a la graduación de su hija. El juez Antonio Viejo, en sustitución del juez Peinado, que se encuentra de vacaciones, ha aprobado la petición de la mujer del presidente de gobierno para poder ver a su hija en la finalización de sus estudios. Sin embargo, le prohíbe trasladarse hoy, 7 de julio, a la cumbre de la OTAN en Ankara. Entre los planes de Gómez estaba viajar del 7 de julio al 10 para acompañar a Pedro Sánchez como parte de la delegación española a la que había sido invitada. Su intención era que, en el regreso de la ciudad turca, hicieran una parada en Londres para visitar a su hija. Y lo hacía argumentando que estaría acompañada por el dispositivo de seguridad de la presidencia del gobierno. Y una vez finalizado el trayecto, el pasaporte sería devuelto al juzgado el siguiente día. Y pese a que el juez ha dado luz verde a uno de los dos viajes previstos, fuentes de la Moncloa, que recoge Europa Press, consideran incomprensible la decisión de Viejo por no encontrar diferencias entre el caso del viaje de Turquía y el de Londres.
1: Pues unas diferencias que vamos a analizar a la vuelta de la siguiente pausa publicitaria, pero antes, ¿te imaginas compartir mesa, mantel y tertulias sin filtros con Julio Ariza y José Javier Esparza este miércoles 8 de julio a las 8:30 de la tarde en el restaurante Yungue de la Castellana? 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

0: 1:01 del mediodía y tenemos una última hora que tiene que ver con el comandante de la Guardia Civil que hasta hace unos minutos estaba declarando por el caso Leire en la Audiencia Nacional y es que ha reconocido que la propia Leire Díez le habría ofrecido un ascenso. Eso sí, que en todo momento Leire Díez estaba hablando en nombre de El One. Ya saben, estaba citado esta misma mañana para declarar por el caso Leire Díez y entre los principales titulares, entre los primeros titulares que nos sale de esa declaración, que como les comentaba acaba de concluir hace unos minutos, es ese supuesto ascenso que la propia Leire Díez le habría prometido a cambio de colaborar y eso sí que no era en nombre de Leire Díez sino que en todo momento ella, la fontanera del Partido Socialista, estaría hablando en nombre de El One, ya saben, en nombre de Pedro Sánchez.
1: Este es el oficial de la Guardia Civil del cual Leire va a hablar con la directora para que le resuelva el problema que había tenido.
0: Eso es.
1: Vale. ¿Suena esto o no?
0: ¿El qué?
2: Relativamente.
1: Cuando es que es muy interesante esto. Bueno, aparte, cuando Leire va a hablar a la directora y la directora reconoce que ha hablado con Leire, pero que no han hablado de nada.
2: Que han tomado
1: café. Marlaska dice que ha hablado, que sí, que se han tomado, pero que no han hablado de nada. Dicen, bueno, no han hablado de nada, pero sí que cuando Leire pidió, diríamos, que reubicara a un guardia civil que estaba castigado por no sé qué. Entonces ya se acabó la conversación, con lo cual están reconociendo que hablaron de algo que no era precisamente nada, porque era reconvertir a un teniente, no sé, un capitán, un coronel, un algo de la Guardia Civil, que debe ser este.
0: Ya. Rubén Villalba.
1: El comandante Villalba, creo que es comandante, ¿no?
0: Comandante Villalba. Villalba.
1: O sea, que es el que fue objeto de la conversación, que al menos han reconocido que fue objeto de la conversación.
2: Evidentemente entiendo que aquí lo importante, entre otras cosas, y para eso está la investigación judicial en la fase de instrucción, es averiguar de dónde proviene todo el origen de todas estas cuestiones, porque esta mujer, Leire, ¿en virtud de qué legitimación se acerca a hablar de estas cuestiones, de estos temas? ¿Cuál es la base y cuál es el fin? ¿Quién está dando la legitimación?
1: Pues eso.
2: ¿Qué personaje político es el que está llevando a cabo?
1: ¿Quién la da? No lo sabemos, pero ¿quién la puede dar? Sí.
2: Sí, pero en ese caso tal vez está inclinándose más a llevar ese ascua de legitimación o de indicaciones presuntamente a Cerdán. Parece ser que es lo que se está hablando en los medios.
1: Sí, bueno, es que ya, como ya está condenado.
2: Pero lo cierto, bueno, está condenado.
1: Entre comillas.
2: Entre comillas, claro, lo que está es una fase de investigación. Pero lo cierto es que estas cuestiones, para cualquier ciudadano o ciudadana a pie que lo escuche, es verdaderamente, voy a decir una expresión muy ingenua, penoso. Es decir, ¿desde qué punto de vista estas personas se acercan para estos temas y para qué fines? ¿Qué son los fines? ¿Intentar que las investigaciones judiciales no lleven a cabo la claridad y el esclarecimiento de los temas? Esto es lo que en este caso hay que inmediatamente cortarlo. Porque eso, el que hace un cesto hace ciento, siempre que no se demuestre lo contrario. Pero está claro que la situación que estamos viendo, esperemos a lo largo de la investigación, que vayan saliendo todos los, entre comillas, trampos sucios legales que se puedan extraer.
1: Y aquí, en el tema del One, estaremos como con el caso de Felipe González, si os acordáis, y los GAL, que era la famosa X. Que es muy difícil, o sea, es muy difícil llegar arriba porque no hay ninguna orden escrita, ni ha pasado como Nixon, que está grabado en el despacho oval la conversación, ni nada, a no ser que esté grabado en algún sitio. No, es muy difícil.
2: Hombre,
1: ahora, lo único que hay que suponer es, claro, por ejemplo, que a mí, que Leire venga a hablar conmigo y me diga no sé qué, pues no implica casi nada. Pero que pueda ir a la directora de la Guardia Civil a darle instrucciones, implica ya un nivel de que el One es un One One. Uh-huh. Igual no es el Super One, pero no es un Onecito, vamos. Porque le mandaría a la directora, le diría, vete a la niña. Entonces, si la otra le obedece, es que el One es muy One. Claro, puede servir la excusa de ser el vicesecretario, el secretario de organización del PSOE. Pues sí que es verdad, porque el secretario de organización del PSOE te puede crucificar la vida. Estés donde estés, o sea, te la puede crucificar. Cuando era Ábalos todavía más, porque si además es ministro y tal, te la puede crucificar. Pero también es verdad que te la crucificará el secretario de organización del PSOE o vicesecretario de organización, que es como se llama, siempre que tenga la confianza del secretario general. Si no, nada de nada. Pero claro, eso ya es conjetura. lo que los juristas creéis son pruebas.
2: Claro, claro.
1: Y esto es complicado.
2: Evidentemente. Eso es que no es que queramos los juristas, es que lo queremos todos los ciudadanos y ciudadanas.
1: Pero es que es complicado.
2: Cuando uno va al juzgado,
1: no,
2: lo que
1: no, sí,
2: pide,
1: yo aprendí, la prueba, yo aprendí, ¿no? Lo único que aprendí del tema vuestro es cuando me explicaron que una cosa es que se juzgan las pruebas, no la realidad, sino las pruebas.
2: Claro. Y por regla general, las pruebas suelen ser la realidad, no, sí, que se demuestre.
1: Pero
2: claro,
1: no la completan a veces.
2: A veces no es completa, claro, pero no se puede demostrar todo.
1: Entonces, claro.
2: En el caso de la investigación de instrucción, estamos hablando de indicios razonables de criminalidad. La prueba ya iría contundente a lo que es, si ha lugar, un juicio oral. Pero yo lo que quería comentar es la sorpresa de posible presunta impunidad de todos estos temas, porque hablaba José María Francas de que no hay unas cuestiones escritas. A mí me resulta ciertamente sorprendente la poca habilidad en cuanto a los WhatsApp que han aparecido, los audios. Es decir, esto es algo que o bien es de una torpeza tremenda, y es que hasta para delinquir hay que ser presuntamente inteligente, o bien, en este caso, que bueno, se creían de una impunidad absoluta, que no había nadie que pudiera hacerles nada. Porque si escuchamos...
1: Bueno, o seguridad, o diríamos...
2: Que no les iba a pasar nada.
3: Sensación de impunidad.
2: Impunidad, que es lo que comentaba.
1: Además de las dos que dices, hoy hay una tercera, que es tenerte cogido a ti, que es el que estás grabado. O sea, yo te grabo, por si de la grabación, si pasa algo, puedo pasarte la pelota.
2: Pero aún así, José María, aunque me tengas cogido a mí o al otro, lo cierto es que tú estás haciendo un acto presuntamente delictivo.
1: Sí, sí, claro.
2: Y eso que conlleva unos hechos y unas pruebas de indicios que luego pueden ser demostrables de que usted no ha actuado legalmente. Por lo tanto, entiendo que desde ese punto de vista, o bien había ese sentido de que no me va a pasar nada la impunidad, o bien había una tremenda torpeza, o las dos cosas. Pero esto se va a ir poco a poco investigando, entiendo, porque al margen de que se sepa que es el número uno, número dos o número tres, está claro que esta mujer, no creo yo, actuara por su propia iniciativa, sino que tendría que haber alguien que siguiera esas indicaciones, al margen de que pueda haber una obediencia debida o no obediencia debida, o miedo insuperable o lo que fuere. Y desde luego, ya termino, Natalia, entiendo que cuando una persona tiene un cargo importante y le vienen a manifestar determinadas cuestiones, lo que hay que poner, que son contrarias a derecho, lo que hay que hacer inmediatamente es, además de cortar la conversación, es actuar legalmente. Yo no digo con esto que todo se judicialice, porque no hay que dar más trabajo del que ya tienen los juzgados, pero sí que hay que cortar aquellas situaciones que veamos que son corruptas o que puede haber una presunción de corrupción, en aras solo a una cosa, a la seguridad jurídica de todos y de los propios políticos, que están quedando su imagen por los suelos.
1: A ver, tú tienes un problema.
2: Uy, solo uno, yo tengo
1: no,
2: muchos.
1: No, tienes un problema concreto, que es que eres abogado y no eres gángster. Y eso no. Supongo que es importante. Porque si en vez de abogado fueras gángster, igual sí que entre gángsters anda el juego y no te fiarías un pelo del gángster de al lado. Con lo cual usarías como seguro de vida todo lo que pudieras de lo que te ha dicho el gángster de al lado, de lo que ha hecho el gángster de al lado, de lo que te ha mandado el gángster de al lado, de los WhatsApps que te ha escrito, de todo.
2: Pero
1: porque
2: con...
1: no te fías un pelo, porque sabes que es tan o más malo que tú, con lo cual, y yo estoy convencido de que Aldama, Coldo y eso,

0: no han grabado, han grabado para tener un seguro de vida. Fundamental. Otra cosa es que después no hayan sido capaces de decir, pues me quito el 90% que me incrimina a mí y dejo, eso ya es para intelectuales. Pero que tú piensas como abogado, no como gángster. Igual en eso hay que pensar como gángster.
1: Bien, pero si eso, perdón Natalia, si eso hubiera sido de esa manera, ese pensamiento, lo cierto es que es para utilizar en un proceso judicial si es que te cogen por esa actuación ilícita que estás realizando.
0: Bueno, para amenaza, es decir, simplemente para amenaza, para que un proceso judicial...
1: Bueno, las amenazas, sea, desde las el punto de vista de los gastos, depende cómo se las gasten. Eso también,
0: ya, pero es bastante eficaz, es decir, cuidado si cantas, tengo la foto...
1: Pero lo que estamos hablando ya, con esto termino, es evidentemente que no refleja lo que es el desarrollo de una actividad política en beneficio de unos ciudadanos.
0: ¿Eh? No, hombre, esto de eso ni hemos hablado.
1: Claro.
2: Quiero volver a Begoña Gómez y más concretamente a lo que publica hoy El Confidencial, que tiene que ver con la Fiscalía Europea, que ha puesto a tres fiscales europeos a analizar los contratos de Barrabés que avalaron a Begoña Gómez. La investigación del organismo dependiente de la Unión Europea continúa su avance de forma paralela al caso de Peinado tras los nuevos indicios que confirman que el empresario amigo recibió un trato de favor. De momento están imputados el empresario y el director de Economía Digital de Red.es, Luis Prieto. Fuentes cercanas a la investigación indican a este diario, a este periódico, que un equipo de tres fiscales trabajan en el análisis de los contratos que se atribuyeron a sus empresas y que contaban con la recomendación de la mujer del presidente del Gobierno. No se descartan nuevas imputaciones. Ahora sí, retomamos la información de Begoña Gómez de no poder viajar a esta cumbre de la OTAN y estos nuevos pasos que continúan avanzando desde la Fiscalía Europea para intentar averiguar si hay algo extraño, si huele algo mal en esos contratos avalados por Begoña Gómez.
3: Es que ese aval tiene, o sea, es absolutamente legal. Es decir, es una carta de intención dentro de un expediente absolutamente con luz y taquígrafos. Entonces, el hecho
0: ¿Es aval o recomendación lo que está
3: diciendo? Es una carta de intenciones de las que... Tú cuando presentas una ayuda de este tipo, solicitas una ayuda de este tipo, para ganar puntos está... Si tú presentas, oye, pues yo presento una ayuda porque voy a desarrollar un software o voy a hacer una actividad, la que sea, que se circunscribe a las condiciones de la ayuda y además tengo un posible comprador o un posible partner o un posible socio, tengo alguien que me va a aportar y dentro de las especificaciones que tiene esa ayuda aparece eso como algo que te da más valoración. Entonces, ¿qué ha ocurrido aquí? Que esta señora, en una actividad de Barrabés presentada a Red.es, desde la cátedra donde ella estaba, pone una carta diciendo que lo que va a hacer Barrabés está en la línea de lo que ellos necesitan y porque va a mejorar. Entonces, aquí es un poco análogo a lo del WAN que decías antes, es decir, hay un punto ahí de ¿y por qué esta señora y esto le sube la valoración? Pues no tendría por qué ser, es decir, no es que Indra me vaya a comprar el producto que yo estoy haciendo, sino que esta señora, ¿por qué le sube la valoración? Entonces, lo que da la sensación es de una sensación de impunidad absoluta en el sentido de, no, es que yo lo pongo todo, lo hago legalmente, lo hago por el trámite correcto, pero lo que estoy haciendo es ayudar a una valoración que no tiene que ser tal. Es decir, poniendo un ejemplo chusco, si tú quieres hacer un desarrollo de software, que una empresa tenga la capacidad para cargar 50 camiones, no te ayuda a que tú puedas tener un desarrollo de software. Entonces, si un tío que tiene una empresa con 50 camiones te da una carta sobre su capacidad de carga para mejorar tus condiciones, para conseguir esa ayuda, sí, pero cuando llega el evaluador dice cero.
0: Pero que
3: dice
0: sepa
3: cero,
0: yo,
3: esto no vale absolutamente para nada.
0: Que sepa yo todo eso, Ignacio, igual me confundo porque ya con tanta porquería
3: sí.
0: Ya igual me pierdo de cuadra, ¿eh? O sea, no sé si estoy con los cerdos o con las gallinas ahora. Pero me suena ahí que hay algo como que los señores que estaban evaluando eso tienen unos mensajes cruzados diciendo tiene que ganar este, rebaja la puntuación.
3: Pero eso es una cosa...
0: Pues eso es mucho más grave, eso.
3: Claro, eso es una cosa
0: o sea,
3: que ya es un ilícito porque se está haciendo algo para cambiar la valoración en la valoración objetiva dentro de un proyecto para que te den una ayuda. Y otra cosa distinta es una carta de intenciones que es lo que ha acompañado ahí.
0: Es
3: entonces,
0: distinto, pero va ayudando...
3: Claro, pero es que una que quiere dar una apariencia de legalidad, si por detrás estás dando mensajes, lo que es torpeza, porque manda los mensajes y si te pillan, te han pillado. Pero encima dejar constancia dentro del expediente, que como si fueras por la vía correcta, pues esa es la aburrancia, ¿no? Esa es la salvajada de todo esto. Porque
0: pero eso es la famosa carta de recomendación.
3: Sí, esa es.

0: La noticia esa va asociada a lo de las cartas de recomendación de Barrabés. Claro, esta noticia que está la Fiscalía
1: Una carta
0: europea.
1: De recomendación con una carta de intenciones que dices tú, ¿no?
0: Bueno, carta de recomendación, porque tiene que ver con que es una recomendación dentro de la ayuda. Es decir, tú dices, he tenido conocimiento de que la empresa de Barrabés se presenta a la ayuda tal de Red.es. Y lo que yo expongo es que yo tengo intención de hacer uso de esta herramienta o de contratar esta herramienta.
1: En el fondo, lo que yo os pongo es que me encantaría que se lo dirais a él, porque es mucho mejor
0: pero
1: que el
0: lo
1: resto.
0: Que está, pero,
1: y como yo soy la mujer del presidente de gobierno, a poco entendedor, pocas palabras bastan. Porque lo has explicado de una manera que parecía una cosa normal.
2: Es decir, la cuestión, en mi opinión, es que una cosa es que alguien dé una opinión por considerar que es valorable, que es bueno para un proyecto, lo que es determinado a esa actuación, y otra cosa es que esa opinión no tenga el mismo valor de un ciudadano, ciudadano a pie cualquiera, que la de una mujer que es la esposa del presidente de gobierno. Ese es el matiz donde yo creo que legalmente se está investigando la posible tráfico de esa influencia, de que no es lo mismo que yo le diga a un señor, me estoy de acuerdo, eso es bueno para este proyecto, a que lo diga otra persona que puede tener determinada influencia por el cargo o posición que ocupa en su momento oportuno, en ese momento de esa actuación. Ahí es donde está, entiendo, la clave correspondiente de esa situación de la que estamos hablando. Evidentemente no es lo mismo una carta de intenciones que un contrato. Aquí está el tema de la voluntariedad. Pero la clave, entiendo, dicho sea en ese lenguaje coloquial y bajo la premisa, repito, que no tengo la posesión de la verdad porque desconozco esa información, entiendo que la clave está ahí, en que yo te pido que es correspondiente, que es adecuado ese valor de esta persona que intervenga, pero esa opinión, ese valor que es mejor es porque yo tengo ese cargo y por esa razón se puede hacer más caso al respecto, porque soy una persona en esta posición de ser la esposa del presidente.
1: Acordaos que hubo unas famosas cartas, creo, de un juez muy conocido en España, dirigidas a los presidentes de las grandes empresas del IBEX, donde hacía constar, pedía unos dineritos para no sé exactamente qué objetivo, si benéfico o no benéfico, y ponía claramente quién era abajo para que quedara claro que, hombre, que te podías tener un problema si te enfrentabas con según qué autoridad.
2: Quisiera brevemente complementar que este pensamiento fáctico, de hecho, que he manifestado, no significa, y ahí está mi deformación profesional en calidad, en este caso de abogado, en unos momentos de acusación y en otros momentos de defensa, pero aquí en un plan objetivo, de que ese argumento que hemos comentado y que he comentado anteriormente, hay base de defensa para esta situación a esta mujer, a la esposa del presidente de gobierno. Es decir, los tráficos de influencias tienen que ser tremendamente acreditados desde ese punto de vista. Y cuando hay una de las bases fundamentales, veremos lo que dice la Audiencia Provincial, no hay que olvidar que el fiscal es el primer defensor de que se sobresea el asunto en favor de la esposa del presidente de gobierno. Que eso es fundamental, porque una de las funciones que hay del Ministerio Fiscal es la acusación. Si es verdad que el Ministerio Fiscal en su estatuto, entre otras cuestiones, establece el principio de la legalidad y el principio de la seguridad jurídica, pero también está la base fundamental es la acusación. Ahora, eso para la esposa del presidente de gobierno es una defensa importantísima, que la Fiscalía no acuse. Por lo tanto,
1: pero yo supongo que los jueces, como ya han visto la actuación de la Fiscalía en todo lo que afecta a la familia del presidente y a algunos pufillos del PSOE, y han visto cómo actúan, deben hacer caso omiso a eso, a no ser que no tengan más remedio porque no hay acusación particular. Porque si no hay acusación particular y la Fiscalía no pide nada...
2: Pero yo creo que acusación particular sí que... Perdón, popular.
1: Popular sí que la hay, sí, por eso. Por eso, menos mal que la hay.
2: Particular no, que los televidentes ya lo saben perfectamente.
1: Son distintas,
2: pero vamos a hacer ese pequeño matiz.
1: Explícala, porque yo siempre me lío.
2: No, es muy sencillo, orientativo. La acusación particular es cuando alguien está perjudicado y quiere formar parte en el procedimiento. La acusación popular es cuando alguien con un número determinado de interés genérico de orden público pues se pone para estar presente en ese proceso como acusación.
0: Una asociación, un partido político.
2: Eso es, popular, que es lo que se quiere quitar.
1: O sea, al pueblo.
2: Popular, sí, el
1: quiere
2: pueblo,
1: sustituir al fiscal pueblo, y va por el
2: no
1: tío.
2: Es el pueblo, es decir, hay asociaciones
1: bueno,
2: que
1: parte
2: están
1: del pueblo, vamos.
2: Eso es, pero es en este caso el particular es que si hay alguien que está perjudicado como acusación
0: de una persona física,
1: el particular sería un damnificado.
2: Es el que hay que indemnizar.
0: ¿Una persona física puede ser popular? O sea, puede ser...
2: No, debe de tener,
0: debe tener una asociación, un partido.
2: Un número determinado que...
0: Así lo entendía, pero tenía la duda.
2: Si alguien, una persona física, ya termino, Natalia, se siente perjudicado, lo que tiene es el derecho de personarse como acusación particular.
3: Vamos a hablar de otro nombre propio, en este caso el de David Sánchez, porque en estos días se espera que salga la condena del hermano de ese juicio que se celebró en la audiencia de Badajoz. Y hoy el debate publica en exclusiva los movimientos que estaría llevando en estos últimos días. Asegura este periódico que está nervioso y se pasa el día tocando el piano. David Sánchez, hermano del presidente del gobierno, se encuentra viviendo de nuevo en el Palacio de la Moncloa, donde está esperando precisamente el fallo de la sentencia después de ese juicio que se llevó a cabo en la audiencia de Badajoz. El debate publica en exclusiva los movimientos del hermano de Sánchez en los días previos a que se conozca si es condenado por su contratación en la Corporación Provincial Pacense. Además, asegura este periódico El Debate que estaría viviendo en la Moncloa desde el pasado 23 de junio, donde se espera que pasen estos días hasta conocer finalmente el fallo.
1: Sí, antes habéis hablado, tú Ignacio has hablado de un marrón que tenía el nuevo director general de la Agencia Tributaria,
0: este es otro más, claro.
1: Que era él no perseguir las joyas del susodicho padre de la criatura. Pero es que aquí hay otro tema también. Si ese señor vive en España, ¿cómo puñeta puede declarar como habitante de Portugal
0: residente,
1: cuando en su casa de Portugal parece que no ha estado nunca?
0: Bueno, residente fiscal, que si os acordáis de lo de Shakira, que sí, lo hemos tenido en los medios
1: día
0: hace
1: por
0: bien
1: día
0: poco,
1: tuvo que ir.
0: Shakira, día por día, ha habido testificales de camareros, de limpiadoras de hotel, de gente que ha trabajado, porque fehacientemente decían, que por encima intentando atestiguar días, a ir al día, al día exacto, para la residencia fiscal, los 183 días, los famosos 183 días. Entonces, a mí me gustaría saber si David Azagra, David Sánchez Perquetejón, o como, bueno, el nombre que se quiera poner dependiendo del momento, este señor realmente ha residido los 183 días. Y hay una cosa que siempre se pasa de puntillas sobre ella que me parece espectacular, es cómo es posible que una persona que tiene un contrato con la administración pública en España para hacer determinadas actividades sea residente fiscal en otro país. Es un tema que a mí me ha dado
1: chocante
0: vueltas la cabeza cada vez que lo he escuchado.
1: Como mínimo chocante, pero parece que no es parece que ahí pasa alguna vez cuando está tan cerca de Portugal. Se mueve, pero a ver, a mí me da igual si ha estado 200 días o 300. Lo que no entiendo es que le dé igual a la agencia tributaria calcular si ha estado 200 o 300. A ese es al que no le debe dar igual. A mí me da igual.
0: Mira, esto es Vox Populi, lo sabe muchísima gente, que ha habido un volumen importante de jubilados de este país y de jubilados de grandes corporaciones que han estado en Portugal durante un tiempo. Y esto lo sabe muchísima gente. El dispositivo de control que ha tenido la Guardia Civil en todas las fronteras portuguesas con España para controlar a estas personas, teniendo sus números de matrícula identificados, esto es una realidad. Esto es una realidad.
1: ¿Y por qué estaban ahí para la residencia
0: fiscal? Para comprobar
1: fiscal
0: el día que pasaban o dejaban de pasar y con sus billetes controlados.
1: ¿Pero por la residencia fiscal?
0: Por la residencia fiscal. Entonces, el nivel de control que se ha tenido en España con esto, oye, muy santo y muy bueno, todos tenemos que respetar la legalidad, pero lo que pasa es que el problema no es el qué, el problema es el quién. Este señor, pues
1: por
0: no,
1: eso te digo que a mí lo que me choca,
0: pues a ver qué sistemas de control se tienen, que se tuvieron con Shakira exactamente igual con
1: lo
0: este
1: que me
0: señor,
1: choca
0: que también
1: es
0: músico.
1: Es que en el caso de este hombre, que toda la opinión pública, la opinión pública lo encuentra siempre en España y nunca en Portugal, porque además el palacete que se compró en Portugal, cuando ha ido un periodista a buscarlo, sí, se ha encontrado que no tiene luz, no tiene agua, se descascarilla y no ha habitado ni su padre. Uh-huh. Entonces, que todo eso no alerte a la agencia tributaria para que investigue. Seguramente no alerta para que... Es más, parece que hicieron un informe que le mandaron a la jueza diciendo, ¿os acordáis de eso?
0: Sí.
1: Diciendo que no veían problema, pero el informe no lo firmaba ni su padre. Y la jueza tuvo que decir cómo me envían un informe sin que lo firme nadie. Y no sé cómo acabó esto.
0: No lo sé.
1: Pero vamos, que mucho interés no había.
2: Recordar que la Fiscalía está pidiendo la absolución del hermano de Sánchez. Veremos a ver lo que dice la audiencia provincial. También recordemos que en este caso se le ha prescrito uno de los hechos, además también aceptado por la propia Fiscalía, uno de los hechos delictivos que se estaban enjuiciando. Por lo tanto, veremos a ver lo que resuelve el tribunal y ahí es donde tendrá que estar fundamentado todo a los efectos de conocer cuál es la condena, si es que hay, o la absolución, si es que hay,
1: sí,
2: y sin perjuicio de que pueda recurrir, evidentemente, esa sentencia. Por lo tanto, ahora veremos, yo creo, y es normal que esté nervioso.
1: Se hablaba de que la sentencia iba a salir ayer, pero ayer no salió.
3: No, dicen, en los próximos días se espera.
2: Eso dicen, dicen próximos días, dicen también en septiembre, es decir, son las informaciones que se... Luego veremos la realidad de todo.
3: Decíamos de David Sánchez que estaba nervioso y quien tampoco está pasando por un buen momento, y es normal, es José Luis Rodríguez Zapatero. Sus escoltas son los encargados de transmitir diariamente la información del estado de ánimo del expresidente del gobierno a Moncloa.
4: José Luis Rodríguez Zapatero superado por los acontecimientos. Esa es la versión que sostiene la Moncloa, que ha establecido un estrecho marcaje sobre el expresidente por la situación que vive desde el pasado 19 de mayo, cuando fue imputado en la Audiencia Nacional. Su investigación comenzaba por los delitos de corrupción en la causa de Plus Ultra como principal responsable, pero la entrada en la UCO en su despacho de Ferraz y el descubrimiento de las joyas millonarias no declaradas ha ido empeorando su situación. Es por ello que desde entonces el expresidente permanece recluido en su casa, algo que, sumado a la presión mediática, ha hecho mella en su estado de ánimo y le ha llevado a barajar la idea de salir de España por una temporada, sin que eso suponga una tentación de fugarse. Otra opción sería desplazarse a su chalet de Lanzarote para tratar de pasar desapercibido, aunque su abogado ya le ha quitado la idea de la cabeza para evitar revuelos innecesarios. Por todo ello, el presidente del gobierno es informado diariamente por el equipo de escoltas de Zapatero de su rutina, de la que ya no forma parte su hábito de correr. Una práctica que era recurrente en su día a día y que en ocasiones solía hacer acompañado, y aunque sean los propios policías que acompañan a Zapatero los que dan cuenta de su día a día, uno de sus interlocutores frecuentes es el propio Pedro Sánchez, con quien, no obstante, ha espaciado las llamadas en las últimas semanas. Eso sí, pese a los reportes diarios, informar de las actividades de su protegido no es una función de los escoltas.
3: José Luis Rodríguez Zapatero va precisamente a una de las últimas investigaciones del Mundo que califican, que llegan a titular como: Zapatero encargó dar en mano al presidente un sobre con la negociación secreta con Junts. Hace un año el expresidente del gobierno ordenó a su secretaria destruir un informe con las exigencias para sostener al gobierno. Ahí están viendo, son mensajes fechados el 2 de junio de 2025, y es que Zapatero habría sido clave precisamente en esas negociaciones con Junts, porque él habría sido el encargado de ordenar que diesen en mano al presidente todo ese acuerdo, ese sobre con las negociaciones con Carles Puigdemont. Un nombre propio, el de José Luis Rodríguez Zapatero, que poco a poco, cada día, nos continúa sorprendiendo, y como bien decíamos mientras veíamos esa noticia, era que hasta el momento no había dado ningún tipo de información sobre esas joyas, Víctor Manuel.
2: Sí, de lo que a mí me consta de los medios de comunicación, no ha habido ninguna documentación o argumento acreditando el origen, de lo que sepamos, vamos, de esas joyas que tanta publicidad se ha dado al respecto. Y por consiguiente, además, creo que dio la parte de su defensa, manifestó un tiempo, creo recordar.
1: El mismo.
2: O el mismo, para aportar, 10 días, para aportar esa documentación. Por lo tanto, eso es una clave importante a esos efectos, porque yo creo, rectificarme, otra vez más lo digo, que es una pieza separada de las joyas. Es decir, no estamos hablando dentro de todo un engranaje, que yo sigo pensando que es lo mínimo que puede haber en este caso, no es lo más importante. Cierto es, como decía Ignacio, en este sentido, de que estamos hablando de un presunto delito fiscal y también un presunto delito de contrabando, pero creo que aquí hay que averiguar muchas más cuestiones y esclarecer muchísimas cosas más, y están el derecho Zapatero de hacerlo. Lo que pasa es que debe de hacerlo, porque en este caso no olvidemos que estamos en una fase de investigación de indicios razonables de criminalidad, y el juez instructor de la Audiencia Nacional parece, de lo que se ha informado los medios de comunicación, que lo tiene muy claro de momento todo lo que hay ahí al respecto. En consecuencia, yo creo que él tiene ese derecho y está para acreditar todo lo demás. Y si no, pues tendrá que dar algún tipo de argumento. El primer argumento, que ya sabemos que parece ser que ha realizado, es el pedir la nulidad de todo el procedimiento en cuanto a la obtención de determinadas pruebas que ha existido. Pero también es verdad que, al margen de la nulidad, siempre tienes que tener la base para tirar por tierra aquellos indicios de criminalidad.
3: Y cambiamos radicalmente de tema porque ya saben, el próximo 12 de agosto de este año la provincia de Valladolid se convertirá en uno de los lugares más privilegiados del planeta para observar el eclipse total de sol, un fenómeno astronómico histórico que atraerá a miles de visitantes y aficionados a la astronomía de todas las partes del mundo. Hoy hablamos con Conrado Iscar, que es presidente de la Diputación de Valladolid, para que nos cuente un poco más acerca de este evento. Muy buenas tardes, Conrado.
5: Hola, buenas tardes.
3: Eclipse total, precisamente, de sol de este próximo 12 de agosto va a convertir a la provincia de Valladolid en uno de los puntos más importantes del mundo para la observación astronómica. Una oportunidad única para dar a conocer precisamente esta provincia.
5: Pues tú bien lo dices, es un...

0: a nivel mundial, pero sobre todo en esa franja que somos unos privilegiados, que es la provincia de Valladolid.
1: Y es que precisamente la Diputación de Valladolid fue de las primeras instituciones en crear en esta oportunidad, en creer en esta oportunidad y en trabajar en ella ya desde el 2024. ¿Qué actuaciones se han puesto en marcha?
0: Son muchas las actuaciones. Nosotros, nuestro modo de trabajar, no solo con el Eclipse, siempre, y es creo que tiene todo el sentido, es de la mano de los ayuntamientos, que es nuestra razón de ser. Y son muchas las acciones en colaboración con ayuntamientos, también con nuestra comunidad, con la Junta de Castellón, pero por supuesto también en los centros de la propia institución. Vamos a hacer un gran evento en la finca de Matallana. Estamos en uno de los puntos en los cuales, bueno, pues son más privilegiados y se va a poder observar mejor el eclipse, además durante más tiempo, y las actividades que venimos desarrollando desde el año 2024 estamos convencidos que son, bueno, de hecho, muchas de ellas, bueno, pues podríamos decir o colgar, no hay billetes, pues van a poner a Valladolid en el mundo.
1: Porque ¿qué impacto turístico y económico esperan para la provincia durante estos días?
0: Pues reconozco que estamos sorprendidos. Nosotros creíamos en ello y, de hecho, como digo, llevamos 2 años o más de 2 años trabajando, pero todas las perspectivas en colaboración con asociaciones, con colectivos, como puede ser alojamientos turísticos rurales, la asociación de hoteles, bueno, pues todas las iniciativas que se desarrollan, hosteleros, pues nos están demostrando que de las expectativas que teníamos, de la medición que habíamos pronosticado, se está superando. El poder definir la cuantía económica, pues yo creo que es complicado, pero no solo el hecho que va a acontecer el 12 de agosto, pero yo creo que es importante, pues, que en ese acontecimiento podamos aprovechar para dar a conocer, para que personas inviertan en la provincia de Valladolid, para que personas se planteen su proyecto de vida, esos nómadas y tantos nichos de mercado que, como digo, va a ser toda una oportunidad.
1: Se prevé una gran llegada de visitantes nacionales, pero también internacionales.
0: Internacionales muchísimos, bueno, pues hay un protocolo en marcha en nuestra comunidad autónoma. Estamos preparados a través de, bueno, pues los diferentes servicios, como puede ser el Servicio de Extinción de Incendios, de Protección Civil, considero de seguridad, por supuesto, tenemos todo controlado, pero para nosotros, bueno, pues es un hecho único. Trabajo hay, seguro que vamos a estar a la altura y, bueno, pues vamos a dar todo lo que esté en nuestra mano.
1: Y es que además la noche del 12 al 13 de agosto coincide con las Perseidas. Puede convertirse en una jornada astronómica histórica para disfrutar desde la provincia.
0: Pues por supuesto, si ya podía ser todo más perfecto, pues aún más, ¿no? El hecho de que podamos aprovechar también esa luna llena, que podamos dar a conocer y recuperar, ya digo, todo lo que somos, pues nos lo hace más fácil, pero también, bueno, pues nos pone en una posición todavía para hacer aún más esfuerzo para garantizar, bueno, pues a todas las personas que vengan esa seguridad, poderlas acoger y que puedan estar como en su casa.
1: Y de cara al futuro, este fenómeno va a abrir las puertas a una nueva línea turística para la provincia. Y es que desde el Patronato de Turismo también se está impulsando el astroturismo más allá del eclipse.
0: Pues aprovechamos cualquier recurso, como se hace en otras provincias. Para nosotros, bueno, pues puede ser y es una punta de lanza. Nosotros vamos a aprovechar, y gracias al cielo, esta oportunidad para que nos conozcan nuestro patrimonio cultural, gastronómico, conozcan nuestras gentes, conozcan, bueno, pues todo lo que se hace en esta provincia. Y consideramos que somos unos privilegiados y tenemos una oportunidad que no debemos ni podemos desaprovechar.
1: Pues Conrado y Óscar, muchísimas gracias por atendernos. Nos apuntamos esta próxima cita para disfrutar de este eclipse, pero también de todas las propuestas, de todas las ofertas turísticas que ofrecéis para el resto del año. Muchísimas gracias.
0: Gracias a vosotros, a los medios de comunicación.
1: Y nosotros nos vamos rápidamente a la última pausa publicitaria y a la vuelta. Seguimos aquí, en Dando Caña.
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0: 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Y ahora sí, hablamos de una problemática que cada vez afecta a más españoles, como es la vivienda. Y es que, ojo al dato, porque la vivienda se ha convertido ya en el principal factor que más desigualdad provoca entre los propios ciudadanos. Vamos a repasarlo.
1: Salarios precarios y precios que no dejan de crecer. Condicionantes que han creado el mayor abismo de la historia entre jóvenes y mayores. Ser propietario se ha convertido en el sueño de pocos, empobreciendo así a una generación que ha perdido un 54% la tasa de vivienda en propiedad en los últimos 11 años. Mientras que en 2011 casi el 70% menor de 35 años era propietario de una vivienda, en 2022 ese porcentaje hace un cambio drástico, pasando a menos de un 32%. Este problema en 2026 no ha dejado de crecer y por ello no disponer de vivienda ha derivado en un factor de desigualdad que supera ya la brecha que tradicionalmente se atribuye a la edad, según un estudio elaborado por el Ministerio de Consumo en colaboración con el Consejo Superior de Investigaciones Científicas. Empleando datos de la encuesta financiera de las familias de 2022 del Banco de España, los hogares inquilinos ocupan el escalón más bajo de la pirámide de ingresos frente a los hogares que obtienen ingresos de arrendar viviendas. Resultados que confirman que el mercado del alquiler encauza los recursos de hogares con menores niveles de ingresos hacia propietarios con niveles de renta más elevados. Una brecha que no deja de crecer y que deja a los jóvenes sin la capacidad económica para ahorrar. España es ya el cuarto país de la Unión Europea donde los jóvenes tardan más tiempo en poder emanciparse.
0: Y es que la vivienda en propiedad entre los menores de 35 años, lo escuchábamos, se hunde, y es que cada vez es más complicado tener una vivienda, cada vez es más complicado acceder a una de ellas, y los jóvenes menores de 35 años, pues prácticamente es imposible ser propietarios. Ignacio.
2: Es que la situación, vamos a ver, tenemos una crisis clara de oferta, es decir, no hay casas o no se están construyendo casas al ritmo que es necesario que se construyan. El precio está absolutamente disparado. Y toda la estadística que nos debería ayudar a darnos la información correcta para saber qué es lo que está ocurriendo está toda tezanizada, como dice mi socio José Ramón Riera. Es decir, hay una situación en la que cuando tú haces un índice para controlar el precio de los alquileres, lo que tú quieres y necesitas es saber cuánto crecen los alquileres para ver qué medidas debes tomar para que eso no se produzca. La problemática está en que se están tomando solo de los contratos en vigor, no de los contratos nuevos. Entonces, el INE hace una metodología para calcular el precio del alquiler y cómo sube el precio del alquiler, y cuando llega el momento de calcularlo, solo coge los contratos que están en vigor. Entonces, el contrato que está en vigor, por definición, está firmado sobre el IPC o el IPC con una carga, por lo tanto, ¿cuánto sube el IPC?
3: O lo que te deja la autonomía, como es en Cataluña.
2: Correcto. Eurostat ya ha dicho este año que ha subido casi un 13% el precio de la vivienda en España. Cifras que están completamente fuera de la realidad de lo que contamos en de lo que estamos contando. Entonces, primero, necesitamos unos elementos fehacientes y claros para poder hacer un buen diagnóstico. Segundo, la crisis de oferta está clara. Es decir, hoy, primero, no hay una movilización pública para la construcción de vivienda, entre otras razones porque no tenemos presupuestos generales del Estado y otras muchas que podíamos evaluar y nos tiraríamos horas. Pero la realidad es que si tú no tienes la capacidad para desarrollar la vivienda pública, tendrás que generar situaciones en las que el movimiento de capital privado vaya hacia ese tipo de interés. Y el tema es que has generado un ecosistema en el que lo único que generas son problemas y donde como mínimo necesitas 8 años, esto dicho por expertos del sector inmobiliario, necesitas 8 años desde que te planteas la construcción de una vivienda hasta que puedas terminar su ejecución. Entonces, con esos tiempos, ¿cómo vas a movilizar capital privado para que ese capital privado se invierta en ese bien necesario que es? Y luego, cuando hay actuaciones más o menos importantes, me lo decía el otro día una buena amiga, que fue a preguntar por unos pisos de 80 metros cuadrados en la ampliación que se está haciendo en la Castellana en Madrid, es que están pidiendo por 80 metros cuadrados con una terraza más de 1 millón de euros en los nuevos pisos de construcción privada que hay en la actuación de Madrid Nuevo Norte. Entonces, Todo esto es un caldo de cultivo que, al final, estos datos que acabas de decir, Natalia, son una consecuencia. Porque la realidad es que lo que tú tienes que hacer es un ecosistema en el que interese a un inversor privado invertir para construir vivienda. Porque si ese dinero, claro, por eso la bolsa está en máximos, claro, pues fenomenal. ¿Por qué? Porque ese dinero, si yo tengo capacidad económica, me lo llevo a la bolsa, que además no tengo que pagar unos impuestos, o me lo llevo a otro sitio, o invierto en diferentes áreas. Pero aquí lo que tenemos que hacer es un pacto de Estado en el que hay una movilización de dinero privado hacia la construcción de vivienda para que esta crisis de oferta termine, porque ese es el problema principal que tenemos.
3: A ver, este es un vivo ejemplo de que cuando el que te dirige es tonto de reclamo, pues acaba como acaba, ¿no? Por varios motivos. Pues porque dices tú que la oferta ha ido a menos, porque la demanda va a ir a mucho más, porque si va a entrar aquí no sé cuántos...
2: Es que esa cifra de los 35 años es muy paradigmática, porque quiere decir que no van entrando nuevos, porque los otros van cumpliendo edad.
3: Pues, por ejemplo, y además hay una cosa que a mí me ha llamado la atención, que igual la habéis oído esta mañana, Luis del Pino ha contado como Julio Ariza le había enseñado unas gráficas en España de dónde se podría construir, en qué provincias se podría construir o no, y que la inmensa mayoría no se podía construir porque no había posibilidad de edificación. Uh-huh. ¿Y por qué no había posibilidad de edificación? Porque no había red eléctrica que soportara nuevas edificaciones. Con lo cual, todavía, para acabar de arreglar, en cambio Madrid ha dicho que sí, que quedaba como un cuarto de suelo.
0: Eso es un informe publicado por el BBVA marzo de este año que relaciona esa capacidad para construir con la falta de suministro eléctrico, por lo que es.
3: Y además, acordaos que había otra cosa, digo porque con los tontos nunca se acaba, ¿eh? O sea, que dan para más todavía. Porque si os acordáis, se decía que España era un punto, un enclave estratégico para el tema de las bases de datos, las centrales de datos y toda esa historia. No sé cómo se llaman esto.
2: Vamos, sí, los centros de procesamiento.
3: Los centros de datos bestiales, sí. Pero que eso necesitan un tipo de energía que España ahora mismo es incapaz de asegurar. Con lo cual, todas aquellas empresas del mundo, véanse Amazon, Amazon, Amazon, que pensaban venir a España para poner sus centros tal, pues están todos esperando, diciendo, pues el sitio es perfecto por la temperatura, lo que quieras, pero aquí no nos metemos ni borrachos, porque si no nos aseguran la energía.
2: Además, ahí tienes,
3: y
2: ahí
3: que
2: tienes.
3: Eso en algún país se lo están resolviendo en base a autorizar que la propia empresa que crea un centro de datos de esos monte una mini central nuclear como las que se van a montar en Francia. Pero es que en España no solamente no hay mini central nuclear, sino que siguen pensando a ver si se cargan la central nuclear que hay aquí, que nutre a Madrid, que está en Castilla-La Mancha. Que, por cierto, un día de esto sale el informe.
0: Pues venga, me das pie. Te voy a dejar hablar de vivienda, pero es que nos lo ha dejado muy bien.
3: Mira, te he dejado botando la pelota.
0: Efectivamente, y es que el Consejo Nuclear ultima precisamente ese informe favorable sobre la central de Almaraz y pasa esta pelota que me lanzaba mi Francas, se la pasa directamente al Gobierno porque será quien tendrá que decidir sobre el futuro de esta central de Almaraz y deja toda la presión. Las empresas propietarias han empezado ya a maniobrar para que la vida útil sea todavía mayor. Como les decimos, será en los próximos días cuando el Consejo Nuclear haga público este informe favorable para que esta central de Almaraz pueda seguir en activo y, por tanto, sea el Gobierno quien tenga esa última palabra sobre su vida útil, sobre si la cierran o no la cierran, como en un primer momento estaban dispuestos a hacerlo. Víctor Manuel.
4: Voy a ser muy breve, Natalia. Yo creo que se ha dicho y se dice mucho de los temas de la vivienda. A mí me parece tremendamente negativo lo que está ocurriendo en España con la vivienda. No vemos ninguna esperanza de que se solucionen. No sabemos, yo por lo menos no sé, por qué esto no va avanzando a mejor. Al revés, hay una serie de empresas que se están haciendo con determinado grupo de viviendas para sacar el máximo provecho y siempre las partes más débiles son las que quedan pues en indefensión, que lo comentábamos antes, esa palabra al día de hoy. No solamente estamos hablando de la propiedad para los jóvenes, también los alquileres para las personas mayores, para los pensionistas, que no llegan a esos alquileres y automáticamente se les desahucia. En consecuencia, todas estas situaciones lo que hay es que buscar una gestión política para que de verdad se cumpla lo que dice la Constitución española. Todos tenemos derecho a una vivienda digna, no solamente a una vivienda, sino digna. Por consiguiente, todo lo demás son manifestaciones gratuitas. Yo no soy experto si en número más o en número menos, si centrales nucleares, por supuesto, que no nos pase que nos quedemos sin luz, como pasó la otra vez. Pero lo que está claro es que el que quiere solucionar un tema, mejor o peor lo soluciona. Y dejémonos de vainas. Es decir, una cuestión de que se pongan las manos a la obra los políticos que de verdad y las empresas correspondientes para hacer más viviendas y para pensar también en los jóvenes y en la palabra que muy bien se ha dicho anteriormente, el abismo de, para obtener una vivienda y alquileres entre jóvenes y, repito, personas mayores.
0: Y vamos con una publicación que lanza hoy OK Diario que tiene que ver con el Centro de Investigaciones, el Centro Nacional de Investigaciones Oncológicas, porque hoy lo están viendo. Aseguran que se gastó 7.500 euros en una escultura hecha con bidones y 12.900 euros en un viaje al Ártico con fondos desviados de la lucha contra el cáncer. Cada día va saliendo más tipo de informaciones sobre este centro nacional que comienza a ensuciar, comienza a embarrar un centro tan importante con una misión tan vital como es la de seguir luchando contra el cáncer. La noticia pasa precisamente porque habrían desviado fondos de esas donaciones destinadas a la lucha contra el cáncer para bien hacer una escultura hecha con bidones y para un viaje al Ártico. Sorprendente. Ahora sí, abrimos página internacional. Vamos a dedicar estos últimos minutos del programa de hoy a esa cumbre de la OTAN que comienza hoy en Ankara, que tiene como protagonista, no sé si directo o indirecto, a Pedro Sánchez por el papel que podría jugar en ella.
5: Los 32 presidentes y primeros ministros de la Alianza Atlántica llegan a la capital turca para intentar revertir la situación que vive la mayor organización militar del planeta. Unas relaciones deterioradas a ambos lados del océano. Estados Unidos sigue chocando con los socios europeos, incluso con sus aliados más férreos, como la italiana Giorgia Meloni, a la cual ha ridiculizado con esta imagen, diciendo que es necesaria una orden de alejamiento. Lo cierto es que la ruptura entre europeos y estadounidenses se basa en el gasto en defensa. Washington pide más, pese a que los aliados del viejo continente compran la mitad de sus armas a Estados Unidos y que el PIB destinado a la defensa de los europeos y los canadienses supone el 40% del total. También los intentos de incursión estadounidense en el territorio danés de Groenlandia y por Irán. Trump dice que Europa no les ayudó. Lo cierto es que ni Estados Unidos ni Israel avisaron a sus aliados. Esto ha provocado un enfado del Pentágono y el repliegue de más de 5.000 soldados de Alemania. También siguen los tirones de oreja a socios rebeldes como España.
6: Ah, los españoles pertenecen a la OTAN, pero no son muy buenos miembros. Dicen, no, nosotros no queremos ayudar a los demás. ¿Qué estamos haciendo, eh? No se están portando bien, pero pronto aprenderán, igual de pronto que cuando renunciaron a Cuba, Guam, Filipinas y Puerto Rico, y fueron todas nuestras. Nos hicimos con todo.
5: Se hablará de Rusia y sus ataques a Ucrania. Se espera que se apruebe un paquete de 140.000 millones de euros para Kiev. Mientras la ciudad sufre los peores ataques rusos en años. Seguro que se hablará, aunque no aparezca en el menú oficial, de las relaciones con China. Pekín es la principal amenaza de Estados Unidos a nivel global y en Europa se encuentran divididos en mirar al gigante asiático como España o seguir observando y esperando ayuda de la otra orilla.
0: Pues al menos pensaba ser esta cumbre con un Donald Trump que prácticamente ha amenazado a todos los aliados presentes en esta reunión, en estos dos días, o bien por no ayudarle en esa guerra de Irán, o bien por no prestarle esas bases militares para poder utilizar el propio país norteamericano.
2: Hombre, es que es la manera de actuar del negociador Trump, ¿no? Este se pone en este negociador justo antes de ir, le da una patada al tablero y ahora a recolocar las fichas porque da igual cómo estemos, ¿no? O sea, esa es su línea de trabajo que la sigue haciendo en sus negocios y la lleva hasta ahí. Hombre, hay una cosa bastante clara que tiene que ver con que el centro geoestratégico del mundo estaba en el Atlántico hace unos años y ahora, pues, que se vaya hacia el Pacífico y que Estados Unidos está en los dos lados y además ahí está China y además hay otros muchos más países que le interesan, pues está ahí. Y entonces, al final, la OTAN, esto de que miles de soldados americanos se vayan de Europa de manera natural, que es lo que está pasando en los últimos meses, es algo que el statu quo está cambiando y no nos estamos enterando, que es lo que nos termina pasando en Europa el 90% de las veces. Es decir, es que pues cuando decidimos que el coche diésel ya no valía y resulta que el coche diésel era lo que necesitábamos para que toda la industria alemana siguiera funcionando. Y entonces ahora, ¡ay, anda! Si el coche diésel ya no vale, ¿no? Entonces, son de ese tipo de decisiones que se han ido tomando en la Unión Europea durante estos años y entonces, claro, las tropas que están desplegadas en Alemania o en España o en Italia de Estados Unidos, pues los estadounidenses decidirán cuando, pero el hecho de que se vayan 5.000 soldados o 7.000, luego no van a volver, esos soldados ya no van a estar, entonces ya ese desmantelamiento de facto ya se está produciendo. Otra cosa es que haya líneas en las que se indique, bueno, pues que seguimos tal, pero la realidad es que la OTAN está herida de muerte y algo muy raro tiene que pasar para que esto revierta.
3: Y, pues, y con perdón, menos mal de la guerra de Ucrania.
2: Sí.
3: Entre comillas y con perdón por
2: entiendo,
3: el menos mal.
2: El concepto.
3: Porque si no, todavía peor. Sí. Pero allí, diríamos, hay una luz que dice cuidado con Rusia y tal,
2: sí, sí,
3: que
2: sí.
3: A mí me parece que es más ficticia que otra cosa. Pero eso es un tema distinto. Pero si no fuera por esto, el interés de Estados Unidos en Europa sería todavía más bajo. De todos modos, yo ya he dicho que lo de Trump es que me está desconcertando, porque me gustó mucho que ganara, me gustó mucho sus primeras decisiones, pero creo que a medida que pasa el tiempo, este pájaro es un peligro público, ¿eh? O sea, cada día hace cosas más raras. Y un ejemplo que a mí me parece muy paradigmático es la tensión que tiene con la italiana, con Meloni. Uh-huh. Que no se entienden demasiado. Primero porque Meloni era como una trampista más, ¿no? De uh-huh. hecho, ideológicamente estaban muy cercanos y los primeros movimientos entre los dos parecía casi que le tenía admiración Trump a Meloni. Pero claro, a la que Meloni dijo algo que a Trump no le gustó o le dijo que no algo, ya cogió un cabreo. Entonces, claro, que un magnatario de este estilo se mueva por cabreos y te cambie todo, yo empiezo a pensar que lo del psiquiatra No es tan particular solo de uno, de Pedro Sánchez, sino que igual es más universal,
0: Mister Manuel.
4: Bueno, parece que las últimas actuaciones de este señor, del presidente de los Estados Unidos, ni más ni menos, el presidente uh-huh. de los Estados Unidos, yo creo que como él una vez entró en una de las reuniones internacionales y dijo llega el jefe, yo creo que se está pasando en determinadas cuestiones. Ahora, en el ámbito militar, sí considero que los países tienen que tener una seguridad militar en cuanto a su necesidad de que hay mucho conflicto internacional, hay mucha prepotencia en determinados sectores o gobernantes que pretenden ampliar su posición para hacerse dueños o ser los jefes, como sigue la expresión, de determinado sector. Yo creo que ahí sí que no tenemos que ser ingenuos, al margen de que, como bien ha dicho José María, Trump en los últimos momentos no está actuando de una manera muy lógica, vamos a poner la palabra, o pongo la palabra lógica, pero sí que considero necesario que haya una seguridad militar por militares profesionales uh-huh. y técnicos al respecto, por seguridad de los países en donde nos estamos viendo en determinadas cuestiones, al margen de que lo haya otro tipo de guerras, las guerras bacteriológicas, las guerras también de entrar a la gente en miedo con el calor, con el frío, con los virus, con que si va a haber tormentas, es decir, todas esas cosas conllevan una necesidad de tratamiento militar presupuestario, económico, y de tratamiento algo, y no lo digo en plan irónico, sino en plan real, de tratamiento de salud mental, que es muy conveniente que los presidentes que estén, y más un presidente cualquiera, pero más un presidente de los Estados Unidos, entiendo que tendrá su correspondiente atención médica más que diaria, ¿no? Por lo tanto, creo que es una cuestión política, militar y de conducta que hay que tener en cuenta en todos los factores nacionales e internacionales.
0: Rápidamente, ¿Pedro Sánchez volverá a chocar con Trump por ese gasto en defensa? Porque uno pide subir al 5% y ya ha dicho...
3: Buscará el choque, él buscará el choque.
0: ¿Donald Trump o Pedro Sánchez?
3: No, Pedro Sánchez, Donald Trump tiene otras cosas que hacer. Pero Pedro Sánchez seguro bastante que busca el choque. Sí.
2: No, y además con una idea nacional, es decir, es que él mantiene que ese enfrentamiento con Trump de manera más o menos clara le genere rédito político, pero en clave interna, es decir, es que no tiene nada que ver con la posición.
4: Yo creo que les interesa a los dos, cada uno en su posición en el choque, para defender una posición uno y otra otro.
0: Pues mañana se lo contaremos, a ver si ha habido o no ese choque entre Donald Trump y Pedro Sánchez. 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

Hay cumbres en las que un líder llega para influir y hay cumbres en las que llega para justificarse. Pedro Sánchez pertenece hoy al segundo grupo. Arranca la cumbre de la OTAN y en ella se vuelve a evidenciar el creciente aislamiento de España dentro de la Alianza Atlántica. Mientras nuestros socios aumentan su compromiso con la seguridad colectiva en un mundo cada vez con más conflictos bélicos, el gobierno español insiste en mantener una posición propia que ha provocado incomodidad y malestar entre numerosos aliados. España ha pasado de ser un socio fiable a convertirse en una incógnita. Y cuando hablamos de defensa, de seguridad y de compromisos internacionales, las incógnitas generan desconfianza. Pero si la situación política ya es delicada, la imagen que proyecta el presidente tampoco ayuda. Pedro Sánchez acudirá a esta cita marcada por los escándalos que rodea su entorno y por una circunstancia insólita. Su esposa, Begoña Gómez, no podrá acompañarle después de que el juez sustituto de Peinado rechazase su desplazamiento a la cumbre al considerar que no existía una justificación institucional suficiente. La fotografía es demoledora. Un presidente cuestionado dentro y fuera de nuestras fronteras, con su partido acosado por los casos de corrupción, con su entorno familiar bajo investigación judicial y con una capacidad de influencia internacional cada vez más reducida. Durante años, Sánchez ha intentado presentarse como una referencia en Europa, como uno de los grandes líderes del continente. Pero nada más lejos de la realidad. Pedro Sánchez cada vez está más debilitado, más dependiente de sobrevivir políticamente en España que de defender los intereses de los españoles en el exterior. Todo sin olvidar el gran enemigo público. Donald Trump no quiere ni puede ver a un Sánchez que está dispuesto a no llegar al mínimo exigido en defensa. Lejos de ser el líder influyente que pretende proyectar, Pedro Sánchez aterriza en Ankara, cercado por los problemas. Mientras el resto de mandatarios acuden a esta cumbre para fortalecer alianzas y construir consenso, el presidente español lo hace con el peso de la corrupción, los escándalos y la debilidad política sobre sus hombros. Y cuando unos líderes llegan para sumar, otros simplemente intentan resistir.

0: ¿Qué tal están? Muy buenos días, bienvenidos a Dando Caña, bienvenidos a dos horas de programa en directo en los que vamos a intentar contarles, resumirle toda la actualidad política nacional e internacional del día de hoy. Ya saben, martes 7 de julio, y seguro que todos saben, hoy es San Fermín, un día grande en Pamplona. Por delante, como les comentaba, un programa en el que vamos a intentar contarles todo lo que tiene que ver con Begoña Gómez, que ya saben, no pueden viajar, no puede acompañar a Pedro Sánchez a esa cumbre de la OTAN, aunque bien es cierto que ella misma solicitaba poder viajar, poder acompañar a Pedro Sánchez, pero en las dos últimas ocasiones, cuando sí que tenía ese pasaporte, no quiso acompañar al presidente. La buena noticia es que Begoña Gómez sí que podrá acudir, sí que tendrá ese pasaporte para poder viajar a Londres, donde su hija se va a graduar. También hablaremos de Zapatero, hablaremos de esa cumbre, hablaremos de los flecos, de todo lo que está en juego en estos días en Ankara y de muchos más temas que iremos desarrollando a lo largo del programa de hoy, pero antes, como siempre, toca presentar a las personas que me acompañan hoy aquí, que están conmigo, y Josep María Francas vuelve a estar con nosotros. ¿Qué tal? Muy buenos días.
1: Pues vivo y esperanzado en que el calor se vaya algún día, el exagerado calor que tenemos, pero que es el mismo que tuvimos el año pasado, el anterior y el anterior, o sea que en fin, pero bueno. A ver, yo es que desgraciadamente el comentario que quería hacer era sobre el tema de Begoña Gómez, y bueno, pues nada, saldrá después también. Porque ahora mismo es el tema, o sea, no hay cosa más importante en España que los movimientos de la señora Begoña Gómez. Yo no tengo claro que las cautelares estén bien puestas, no tengo claro. Tampoco es mi oficio ser juez, con lo cual lo dejo para otros, pero a mí me chirriaron un poco, pero no entro en detalles. Ahora, suponiendo que están bien puestas, porque por algo están puestas, y hasta que la audiencia no diga lo contrario, están puestas, la decisión de sí a uno y no a otro es un poco contradictorio, al menos en mi cabeza, jurídicamente hablando. Porque si la señora tiene riesgo de fuga en Madrid, o tiene riesgo de fuga si se mueve, será se mueva donde se mueva. Uh-huh. Pero, en fin, igual es más mentalidad de biólogo que otra cosa esto, ¿no? Otra cuestión distinta es que me parece que lo que se pretendió desde Moncloa es justo este resultado. Porque además yo es el que preveía que pasaría. ¿Y por qué digo que se veía este resultado? Porque supusieron que pedir lo de Ankara era pedir para que te digan que no, para que lo siguiente que pidas es que te digan que sí. Y supongo que el interés de Pedro Sánchez y su mujer es estar con su hija y no estar en un foro europeo o en un foro mundial donde todo el mundo va a comentar, mira, esta es la imputada, que queda muy feo por Rodín, y putada, ¿no? Queda fatal. Y no entiendo qué ventaja tiene que Pedro Sánchez quiera pasear a su esposa, porque si no está, nadie habla de ella, pero si está, estoy convencido de que se habla. O sea, creo que la solución ha sido políticamente la más correcta, aunque jurídicamente creo que es contradictoria. Por cierto, lo de Ankara no tenía ningún sentido, porque si no me falla la memoria, de las 8 cumbres que ha ido Pedro Sánchez, solo en 3 ha ido con su mujer, y de las 3, una era en Madrid, que era difícil no ir con ella, porque la tenía al lado. Con lo cual yo no contabilizaría tampoco, lo dejaría más bien en un 8-2, y la otra lo dejaría en neutro, pero en fin.
0: También con nosotros Ignacio Vasco, ¿qué tal? Muy buenos días.
2: Buenos días, Natalia, encantado de estar aquí. Como
0: y Víctor Manon Segrat, muy buenos días.
3: Buenos días, Natalia. No sé si cuando tú me indiques si puedo hacer algún comentario breve. A las palabras. No, yo nunca puedo atacar a una persona inteligente.
1: Pero tú de eso sabes.
3: Bueno, cada vez, claro, cuantos más años tengo y más, menos sé. Y más sé lo poco que sé y lo mucho que tengo que aprender.
1: Eso
3: pero
1: Sócrates,
3: Natalia me indicará si hago ahora un breve comentario o lo esperamos.
0: Ahora, que luego ahora, igual ya bien. Se nos va el tiempo,
3: pues yo entiendo,
0: y te quedas con la palabra.
3: Pues vamos allá. Y por favor, si me extiendo mucho en la expresión, me lo dices. En primer lugar, la expresión o calificativo de chirrear, jurídicamente hablando, el auto de medidas cautelares que está pendiente de la audiencia provincial, yo sí lo comparto esa expresión con el máximo de los respetos que ha manifestado José María Francas anteriormente. Lo que no comparto desde el ámbito jurídico es la contradicción de que el juez, en virtud del auto que se ha dicho por los medios de comunicación, porque yo desconozco el contenido del auto, como es evidente, pero de lo que se ha dicho yo creo que sí tiene una lógica procesal y legal. Y es el hecho de decir, vamos a ver, primero, la esposa del presidente de gobierno es difícil que pueda darse a la fuga fácilmente. En consecuencia, este juez ha intentado que no se utilice de una manera política negativa contra lo que se está haciendo ahora, que es hay jueces buenos de una ideología y hay jueces malos de otra ideología, y lo que ha pretendido es dictar un auto con sentido jurídico e incluso, si se me permite la expresión, salomónico. Parece ser, yo no sé si estoy informado bien o no, que al parecer la esposa quería ir a la cumbre esta de la OTAN porque era invitada por la esposa, valga la redundancia, del presidente de Turquía. Rectificarme si estoy equivocado.
1: Ese es el argumento.
3: O ese será el argumento. Pero yo entiendo que ha lugar, que no existe esa contradicción cuando una cuestión tan sentimental como es ir a un colegio, por cierto, en Inglaterra, no todo el mundo se puede permitir el lujo de que vaya a estudiar su hija o el hijo a Inglaterra, a un colegio británico o de donde fuere, y yo entiendo que sí es lógico desde el punto de vista lógico procesal de que si hay cualquier fuga o intento de fuga, no es tan fácil que la esposa de un presidente de gobierno, no solamente por la esposa, sino por el propio presidente de gobierno, le interese que haya algún tipo de esa actuación. Por lo tanto, yo creo que la resolución que ha dictado este juez sustituto, porque está de vacaciones el juez titular de ese juzgado, a mí no me parece contradictoria. Lo que sí me parece contradictorio, y además incluso de presunta mala fe, es cómo se utilizan determinadas resoluciones judiciales a fin de intentar llevar el asco a la sardina de cada uno para intentar ver una impunidad o intentar tener presuntamente una impunidad en todo lo que se haga. Por lo tanto, yo creo que los jueces, cuando hay una resolución que no se está de acuerdo, hay que recurrirla. Pero en este caso no la veo esa contradicción tan grande como decíamos anteriormente, como decía José María. También es cierto, ya termino Natalia, que el derecho a veces dos y dos no son cuatro y que por regla general una resolución no es lo mismo ser director de fábrica que ir directo a África. Son conceptos distintos que a veces se confunden desde el punto de vista pues, de opiniones e incluso de resoluciones judiciales, según la prueba sea interpretada de una manera o de otra.
1: Sí, a ver, la distinción, yo veo perfectamente la distinción entre ir a Turquía o ir a Inglaterra, no solamente por la motivación que en Turquía... Y he dicho antes, no había ninguna, puesto que las cumbres anteriores no ha ido porque no le ha dado la gana. Entonces no se sabe por qué era tan necesario ir a esta y que más bien era un anzuelo para que me digan que no a algo y así me pueden decir que sí a algo. Y en cambio lo otro, por razones familiares, es mucho más normal a un país, diríamos, mucho más seguro, aunque no sea de la Unión Europea, mucho más seguro. De todos modos, eso tiene sus matizaciones, porque, claro, si es mucho más seguro y, por tanto, no supone ningún problema ir, porque se le quita el pasaporte, se le podía haber quitado, excepto para Inglaterra siempre. Porque no, o sea, yo creo que hay una contradicción ahí de fondo. Otra cosa es que políticamente sea bueno hacerlo y que sea muy distinto una petición que la otra. Pero que chirría,
3: pero es que ya,
1: algo.
3: Ya termino. Lo que hay que ver es la fundamentación que dice un juez. Es decir, yo,
1: bueno,
3: en ese sentido, por eso creo que...
1: Da la seguridad de que si en
3: el hecho del anzuelo, que muy hábilmente expone José María, desde el punto de vista judicial, no puede haber más anzuelo que la legalidad. No puede haber más anzuelo que la objetividad.
1: Desde
3: Moncloa se hacen esos intentos presuntos que estás comentando. Pero para eso está el Poder Judicial. Y el Poder Judicial hoy en día, si vamos a las opiniones de los ciudadanos y de las ciudadanas de a pie, preguntémosle la confianza que tiene en la Administración de Justicia, en el Consejo General del Poder Judicial y en la Fiscalía. Preguntémosle.
1: Bueno, ayer salió una encuesta y justo la que tiene menos confianza es la Fiscalía. La segunda...
3: El Poder Judicial. Creo que es el Consejo General del
1: Poder. Creo que es el tercero por abajo, que en medio hay otro. Y curiosamente, el que tiene más confianza es el Supremo y después la Audiencia. Lo cual, con perdón, ya que estamos en ese tema, es absolutamente contradictorio a lo que la propia encuesta concluye. Que es que el 60% y pico de ciudadanos no se fían de la justicia por el tema de la politización. Porque los únicos juzgados que trabajan con el tema de política son el Supremo. Con lo cual, si uno piensa eso y se fía del Supremo, es que es idiota.
3: Hay mucha influencia también.
1: Porque en un juzgado de barrio,
0: vamos
1: política no interviene.
0: Vamos a comenzar con más temas, luego volveremos sobre esta decisión del juez sustituto de Peinado sobre dejar de viajar a un lado u otro a Begoña Gómez, pero antes hablaba José María Francas de ese 2-8 de Begoña Gómez que había acudido a una cumbre de la OTAN. España ayer ganó, no con ese resultado, pero sí 0-1 a Portugal. Nos hemos clasificado para cuarto cuartos de final, gracias a ese gol de Mikel Merino en el minuto 91, que, como les decía, clasificaba a la selección española a jugar el próximo viernes a esos cuartos de final contra Bélgica. Había posibilidades de que el rival a batir el próximo viernes fuera Estados Unidos, pero finalmente Bélgica se impuso al país organizador del Mundial. Y ojo, porque Estados Unidos no solamente ha sido protagonista por su fútbol, sino también por la decisión que Donald Trump habría adquirido días atrás, en las que él mismo ha reconocido que descolgó el teléfono para llamar al presidente de la FIFA y pedir que quitasen la tarjeta roja a un jugador de su selección. Vean, así lo reconocía.
4: Te dicen, no puedes jugar. Eso es muy injusto. Una cosa es penalizar a alguien por el partido, pero ¿cómo le penalizas por un partido que no se ha jugado todavía? Es muy injusto, no puedes hacer eso. Por eso sí, pedí una revisión a la FIFA. Hablé con un hombre muy respetado y que, por cierto, su nivel de respeto se ha multiplicado por 10 y ya era bueno antes de que esto empezara.
0: Y finalmente la FIFA quitó esa tarjeta roja al jugador de Estados Unidos. Ignacio, tú que eres futbolero, una muestra más del poder que tiene Donald Trump, que incluso llega a intervenir para quitar una tarjeta roja.
5: Pero es curioso, además, la cronología de los hechos es bastante curiosa, porque resulta que de manera sorprendente le quitan esa tarjeta roja. Trump se vanagloria de haber hecho algo que roza la ilegalidad o que es manifiestamente ilegal, el influir en una decisión de un organismo privado como es la FIFA y en lo que trabaja. Y es que lo más ridículo de todo es que creo que en el fondo lo que ha ido pasando es que él entendió que iban a jugar con 10. O sea, lo que ha habido por debajo del mar de fondo de todo esto es que, como no entiende el soccer y no entiende lo que es, entendía que la tarjeta roja le iba a prolongar al día siguiente. Y sobre declaraciones y tweets que ha habido posteriormente y gente de su entorno, esa teoría cada vez va ganando más fuerza y posiblemente en las próximas semanas termine estando. Es decir, es que el tipo encima no se enteró por qué estaba protestando.
1: Además de chulo ignorante.
5: Sí, sí, absolutamente, absolutamente. Ese es el punto. Entonces, al final...
1: Pero hay precedentes de eso, ¿eh?
5: Sí.
1: Históricamente hay dos precedentes de eso.
5: Claro que los hay. Pero vamos a ver, la situación de todo esto es... Hay una normativa deportiva que indica que este tipo no puede jugar el siguiente partido. Pues no juega el siguiente partido, se le interesa a Donald Trump, le interesa al Sun Sun Corda. O sea, el problema de estos dictadorzuelos de barrio que funcionan, que estas son mis normas, pero si no las cambio para hacer yo otra cosa, pues derivan en situaciones kafkianas como estas.
1: Y Ignacio, culpa... A ver, Trump se ha pasado 20 pueblos y este le pasa como al vino malo.
5: Sí.
1: Que cuanto más tiempo pasa, más se vinagra. O sea, va a acabar muy mal este hombre. Sí. Empezó bien, pero va a acabar muy mal. Sí. Pero al que hay que mandar a casa a patadas es a Infantino. O sea, yo lo que no entiendo
0: por
1: es cómo la FIFA...
0: Permitirlo.
1: O sea, yo lo que no entiendo
5: pero
1: es cómo la FIFA...
5: ¿Te sorprendes ahora después del Mundial de Qatar con la FIFA?
1: Sí,
5: ¿de verdad
1: sí. Yo lo que no entiendo es cómo la FIFA...
5: Caballo.
1: Lo que no entiendo es cómo los países de la FIFA aceptan un presidente así.
5: Hombre, claro que no,
1: o sea,
5: pueden.
1: Al día siguiente...
5: Ya, pero porque todos son... Porque ahí es el principio de... El principio de Peter es el del máximo nivel de incompetencia, pero con la corrupción y al revés, ¿sabes? O sea, es decir,
1: ya, pero cuando
5: más corrupto eres, más posibilidades tienes de ser el presidente de la Federación de Fútbol de tu país.
1: Pero el tema no está en que seas corrupto. El tema está en que lo detectes y lo aceptes.
0: Víctor,
1: o sea,
0: Manuel.
1: Eso lo malo es cuando se sabe. Y perdón, muy rápido, los dos precedentes son el Mundial de Argentina... que Argentina se le hizo todo para que ganara, y yo no sabía que en el Mundial de España hubo en un partido Kuwait-Francia, que uno de los emires de Kuwait o uno de esos bajó al campo para cambiar un gol y se cambió. En España, en el Mundial de España.
5: No lo sabía, yo no lo vi.
1: Lo que pasa es que Francia metió más. No sé si se anuló un penalti, anuló un gol, pero bajó el tío, ¿eh? O sea, físicamente. Pero Francia ganó.
5: El precursor del VAR.
1: Sí.
0: Víctor Manuel.
3: Yo creo que la actuación del presidente de los Estados Unidos fue totalmente improcedente desde el punto de vista reglamentario. Es más, como algún medio de comunicación ha dejado caer, pues eso es así, ya en plan casi absurdo, pues que los presidentes de distintos países llamen al de la FIFA, a los efectos de cuando vean que hay alguna sanción que no están de acuerdo con ello, ¿no? Entonces, y luego la ignorancia es muy atrevida.
5: Siempre.
3: Y en el derecho se dice algo así como la ignorancia de la ley no exime de su cumplimiento. Por consiguiente, yo creo que fuera el lugar. Y no sé por qué lo hizo. ni para qué lo hizo. Yo creo que en esta situación Trump, lo que ha dicho José María Francas, estoy de acuerdo con él sin que sirva de precedente. Y es el hecho de que él va
0: a... Víctor Manuel, tenemos un problema con tu micro, no te están escuchando en casa, así que vamos a ir avanzando y luego vamos a retomar para que tú termines esta intervención. Hablamos de incendios, porque ya saben, ayer les contábamos hasta 3 incendios importantes, focos que se estaban desarrollando en nuestro país, pues hoy tenemos 2 nuevos más, uno en la comarca de Anoia, en Barcelona, que ha obligado a confinar a más de 30.000 personas en varios municipios de la zona, mientras centenares de efectivos luchan por frenar el avance de las llamas. El fuego, que ha arrasado cientos de hectáreas entre Carme y la Pobla de Claramunt, se suma a otros incendios activos en Cataluña en plena ola de calor, una situación que ha llevado a la Generalidad de Barcelona, de Cataluña, a solicitar de nuevo el apoyo de la UME. Y de este incendio nos vamos a otro, al fuego que también preocupa en la zona de Grazalema, en el paraje del Alamillo, que ha obligado a desalojar a cerca de 200 personas, entre vecinos y huéspedes de varios alojamientos turísticos, ante el rápido avance de las llamas. El viento del Levante, las altas temperaturas y la complicada orografía de la zona han dificultado las labores de extinción en uno de los espacios naturales más valiosos de Andalucía. Como decíamos, el calor de estos días, una ola de calor que se va a extender hasta mañana, pues todavía incentiva más la probabilidad de aumentar el peligro de estos fuegos. Y arrancábamos el programa diciéndonos que hoy es 7 de julio, ya saben, hoy han arrancado estos encierros de San Fermín, además hoy uno de los más veloces, que tan solo ha tardado el recorrido 2 minutos y 16 segundos, pero también hoy se cumplen 10 años de esa agresión sexual de La Manada, ya saben, un caso que dio la vuelta a todo el mundo y que también hizo recapacitar a la sociedad y a los políticos. Marién Vallejo, muy buenos días, cuéntanos.
6: Muy buenos días, Natalia. Pues así es, como le decías, hoy 7 de julio ha sido ese primer encierro de San Fermín, que es la fiesta más esperada por todos los pamploneses y en general por toda España. Allí en Pamplona es un día de alegría y de reencuentro, pero también para recordar, porque hoy se cumplen desgraciadamente 10 años de ese caso, del caso

0: De la manada. En la madrugada de ese día, un grupo de 5 jóvenes violaron a una joven de 18 años en un portal. La víctima los denunció y estalló entonces un caso que tuvo una gran cobertura mediática, sobre todo por la sentencia judicial. Tras el juicio, la Audiencia Provincial de Navarra condenó a los 5 acusados a 9 años de cárcel, cada uno por un delito de abuso sexual continuado. Empezó entonces una marea feminista que recorrió todas las calles de España al grito de hermana, yo sí te creo o solo si es sí. La defensa de la víctima recurrió la sentencia al Tribunal Supremo, organismo que elevó las penas a 15 años de cárcel al considerar que sí que hubo un delito de agresión sexual. Hace 10 años el Código Penal español dividía este delito en dos categorías, abuso y agresión. La diferencia era que en el caso de agresión sexual tenía que haber violencia o intimidación. Tras esto, el Consejo de Ministros, con Irene Montero, por aquel entonces como ministra de Igualdad, aprobó la conocida como Ley del Sí es Sí, una ley que entró en vigor el 7 de octubre del año 2022. Esta ley incluía varias modificaciones, pero la más polémica y que la que más daño trajo a la sociedad fue la desaparición de esa distinción entre abuso y agresión sexual. Para ello se estableció un sistema progresivo de penas proporcionales a la gravedad del delito. Pese a las continuas advertencias de los órganos judiciales de nuestro país, el Gobierno siguió adelante y aprobó la ley. ¿Por qué se lanzaron advertencias? Pues porque al unificar ese delito, las penas se podían rebajar. Y eso fue exactamente, ya lo recordarán, lo que pasó. Según los últimos datos publicados por el Consejo General del Poder Judicial, en España se han producido 1.233 rebajas de penas y 126 excarcelaciones por culpa de esta ley. Esto supone una reducción de un castigo en más del 30% de los casos. De hecho, volviendo al caso de la manada, dos de los condenados pidieron revisar sus penas y por esta ley se les rebajó un año de cárcel. La norma fue revisada y modificada en el año 2023 y el año pasado, en 2025, la actual ministra de Igualdad, Ana Redondo, pidió disculpas, pero es algo que llegó muy tarde porque, como hemos visto, Natalia, el daño ya estaba hecho.
1: Gracias, Marien. Unas disculpas por parte de Ana Redondo que no solamente llegan tarde, sino que sirven de poco, en este caso para la víctima y para tantas víctimas que han visto cómo sus agresores han salido de la cárcel o incluso no han entrado a raíz de esa ley del solo sí
2: es
1: sí.
2: Es que es una chapuza. Es que, al final, cuando tú vas a hacer una modificación legislativa de este calado, con lo que supone socialmente, lo primero que tienes que acoger es a un grupo de expertos, no ideologizados, a un grupo de expertos y que técnicamente busquen la solución a la que tú ideológicamente quieres hacer, ¿vale? O sea, no digo, para eso los políticos están para hacer una definición de lo que quieren hacer, pero los técnicos tienen que definir para que esto no se pueda producir. Entonces, cuando hay un técnico que levanta la mano, cuando están en la tramitación parlamentaria de todo esto, y avisa de este riesgo de excarcelaciones y de este riesgo de minoración de penas, lo que hace la ministra es reírse, la ministra entonces, lo que hace es reírse de él y no hacer absolutamente nada. Entonces, o sea, esto es que ya tizna la prevaricación. Es decir, ¿cuál es el objetivo ulterior que están buscando? Es decir, ¿por qué queremos reducir las penas? Porque al final es un objetivo conseguido. O sea, han conseguido reducir las penas. Entonces, lo que yo me pregunto es, oye, ¿es que estos señores estaban buscando esto? ¿Es que el Ministerio de Igualdad estaba buscando que hubiera una reducción de penas? Porque es que si no, no se entiende. O sea, si no, el nivel de incompetencia es tal que es inasumible con alguien con dos dedos de frente. Entonces, o sea, el problema de todo esto está en que, como siempre, y en los últimos años se repite de manera constante, es que no dejamos a los técnicos trabajar y hacemos todo de una manera ideológica, de una manera cutre, que termina ocurriendo estas cosas y que una ministra en política, perdón, se pide dimitiendo. Y entonces, si tú no eres capaz de gestionar las cosas, que una ministra posterior diga, no, es que lo siento mucho, nos equivocamos, no, haz un cambio legislativo completo para retornar a la posición inicial y que esto no se vuelva a producir. Lo que no tiene sentido es pedir perdón y no hacer absolutamente nada más. O sea, es absolutamente ridículo.
3: Sí, más bien se enrocó con el tema. Y no solamente ella, sino que sí, arrastró al PSOE, que no sé exactamente qué pretendía, si que se pegara la leche ella, porque le importa un pito que haya más violaciones o menos, pero vamos, eso fue un colectivo de desastres. No, hay una frase en castellano que para definir entornos como el de Irene Montero, que dice que con los tontos ni a misa que se vuelven para el coro, ¿no? Entonces, no sé por qué me ha recordado esta frase. Y por cierto, el otro día salía una estadística de las manadas que se han producido en los últimos 10 años y no me atrevo a decir la cifra, pero tenía 3 ceros que recuerdo yo. ¿Eh? y creo que delante tenía un número que no era precisamente

0: probablemente un 1. O sea que eso ha incrementado. Y si probablemente si fuéramos a la estadística, veríamos que no solamente ha incrementado en sí, sino que ha incrementado bajando la edad de los manadores, o como se llame, ¿no? De los, quiere decir que tenemos niños muy pequeñitos o de una edad en que difícilmente tendrían que tener despertares sexuales, que se lanzan a hacer violaciones. Todo eso tiene una explicación biológica, o más que bien en sociobiología, que puede hacer, puede alertar a alguien, pero es muy simple porque es como un silogismo, ¿no? En el momento que tú banalizas el sexo, es decir, que de alguna manera fomentas el uso, diríamos, ad libitum de los comportamientos sexuales, pues en muchos casos eso acaba convirtiéndose como una especie de droga. Y cuando uno tiene comportamientos en base de droga, lo que suele tener es un síndrome de abstinencia, que quiere decir que está dispuesto a hacer cualquier cosa para que el apetito que se anula con la droga se pueda realizar. Y cualquier cosa es cualquier cosa. Aparte de eso pasa otra cosa, que es que cuando en los comportamientos sexuales, cuando has ido probando todo, de momento que vas a más. Y eso es fácil de preguntar porque funciona así y probablemente incluso conocemos a gente que le ha pasado. Bueno, pues nada, entonces estamos consiguiendo un efecto fenomenal. Si además la ley facilita el que pase lo que pase, pues eso es un extra. Pero por sí mismo no haría falta estropear una ley para saber que eso va en aumento. Y es cuestión de ver el número de violaciones y el número de violaciones grupales que hay en España, que se ha multiplicado por mucho y lo que se va a multiplicar.
1: Mister Manuel.
2: Bueno, yo soy, tal vez soy, con los años soy cada vez más ingenuo. A mí me parece que en este caso no sé los fines que se buscó con esta ley, pero yo creo que aquí veo más, es una opinión, evidentemente no tengo la posesión de la verdad, pero yo creo que aquí lo que ha habido es una especie de error y al mismo tiempo incompetencia. No olvidemos, y ruego que me rectifiquéis, si en este caso estoy equivocado, que esta ley fue aprobada por el Consejo de Ministros. Y en el Consejo de Ministros había y hay dos ilustrísimos juristas. Por lo tanto, me estoy refiriendo a los ministros de Defensa y al ministro de Interior. Por consiguiente, entiendo que aquí lo que puede haber ocurrido es eso, lo que he dicho anteriormente, una interpretación que por cuestiones de darle mayor fuerza a determinada condena, que es totalmente execrable, es decir, no hay palabras para la violación, para mí la condena tendría que ser máxima de máxima de máxima, como la pederastia, como todo el tema de terrorismo, como todo el tema de tráfico de drogas, pero el máximo del máximo del máximo. Bien, entonces, partiendo de esa premisa es lo que yo creo. Debió de haber un error y una incompetencia en cuanto a esa formalización de la ley. No creo yo que desde el punto de vista político les haya interesado el llevar a cabo este tipo de ley con todo lo que se ha dicho, con todo lo que se ha echado en cara, etcétera, etcétera. Y aprovecho para decir, por no extenderme en demasía, el hecho de algo fundamental que yo creo que la sociedad lo está pidiendo a voces, y lo digo al hilo de las palabras de don José María Francas. El tema de menores con los hechos de agresiones sexuales, de delitos sexuales. Entiendo que es fundamental y necesaria, por esto y por otras cuestiones, la modificación y el cambio de la actual ley del menor. Hay determinados menores que se les está aplicando una condena que no es una condena para menores, no es una condena de privación de libertad ni de una responsabilidad que en este caso van a los padres, son menores, y esa ley hay que modificarla y endurecerla dentro de la legalidad y dentro de lo que se demuestren las pruebas. No hay que olvidar, repito, que en un proceso judicial, en cualquier cuestión, la reina de todo juicio es la prueba y a esa es la que hay que ampararse.
0: Una cosa muy rápida. En eso de la intencionalidad yo distinguiría mucho el PSOE de Podemos. Creo que en el caso de Podemos, de Irene Montero, fue lo que dices tú, que no da para más. O sea, y se enrocó y no da para más. O sea, no sé qué palabras has usado.
2: He dicho error e incompetencia.
0: Pues eso, sumando los dos, esto. Pero en cambio los del PSOE no. Los del PSOE vieron que esta se la había pegado y dijeron, pues nada, vete, que te vayan esto zolando. Porque de hecho ahí empezó todo el tema después de que Podemos fuera bajando, ya vino más Madrid, vino Sumar, se quitaron esos de encima, o sea, el PSOE aprovechó decir, como has hecho tal, y además no das para más, vete pegando.
2: Pero José María, si eso fuere así como tú dices, que yo no lo sé, es aún peor. Porque cuando algo se hace según lo que tú has comentado, y de la otra manera es por incompetencia o presunta error, Yo, en este caso, los que cometen errores dicen que el que hace un cesto hace cientos. Es decir, si eso es porque se hizo de una manera pensando políticamente, que yo no lo sé, evidentemente también es un error y va contra lo que son esos principios fundamentales de la violencia de sexo. Por lo tanto, ahí, si se ha utilizado...

0: y las ciudadanas españoles lo que están deseando es sinceridad en los políticos, que no la ven, que no la ven. Es decir, si uno comete un error, pero ¿qué problema hay en, y al margen de dimitir, al margen de irse si ese error consideras que para irte políticamente, ¿qué problema hay para decir, señores, señoras, me he equivocado, pido perdón, vamos a buscar una solución para este
1: es
0: tema?
1: Es que yo creo que ahí...
0: Esa es la cuestión.
1: Es que creo, ahí hay un punto en el que yo niego la mayor. Es decir, es que dentro de la parte del ideario que ha traído la extrema izquierda, la ultraizquierda a este país, están las bajadas de edad en el caso sexual de los menores. Hay una serie de situaciones, lo que ampara Bildu, con, que está dentro de todo ese ecosistema con diferentes siglas que, en el que está Podemos, lo que ampara Bildu de cara a las, al tratamiento de los etarras, etc. O sea, tienen, hay un mar de fondo en el que la situación, en el que el sentido común te llama a decir no, es que estos son delitos tipificados y estas personas deberían estar en la cárcel, es que esta gente no plantea esto de la misma manera. Entonces, yo cuando los resultados son estos, cuando hay mil y pico violadores condenados a los que se les ha reducido la pena por el hecho de un cambio legislativo, que eso es el hecho, eso es lo que ha ocurrido. Cuando ha ocurrido eso, yo me... Quiero, piensa mal y acertarás, como dice otro dicho castellano. Es que hay una situación en la que me da que pensar que se haya podido tomar esa decisión con, esa, con ese prisma al final en el horizonte, con esa idea al final en el horizonte de buscar la reducción de las penas de gente que es violador. Y es que me duele tanto poder llegar a pensar
0: ¿pero qué
1: esto?
0: ¿Qué sacan con hacer esa cuestión?
1: Yo
0: ¿qué
1: que
0: se
1: sé.
0: Saca con hacer eso?
1: Bueno, es que
0: eso es algo que va en perjuicio claro. De la propia sociedad y a su propio interés político.
2: Pero ¿quién?
1: Podemos.
0: Podemos,
2: no saca, Podemos saca que no daba para más.
1: Ya, pero, sí. Pero Podemos en su esencia
2: sí.
1: Tiene todo esto. Es decir,
2: bueno, entonces Podemos la pedeastia le aplaudiría con
1: la
2: las orejas. Ya lo ha dicho. Pero yo es que creo, ha dicho una cosa Víctor Manuel muy clara, que es la sociedad espera que el político reconozca errores. Yo creo que se ha equivocado en el tiempo verbal. La sociedad esperaba que el político tal, porque ahora mismo no espera nadie nada. Y te diré por qué. Yo estoy absolutamente horrorizado, por ejemplo, del tema de Begoña, de lo politizado que está España, que España está rota y dividida, sí. Porque no hay nadie de izquierdas que critique a Begoña por nada. Y no hay nadie de derechas que acepte que Begoña pudo hacer algo mal equivocándose. Nadie, o sea, son anti-Begoña y son pro-Begoña, y por definición. Y aquí pasó absolutamente igual. O sea, aquí te
0: encontrabas... ¿Pero y eso a qué lo achacas tú, José Manuel?
2: A Zapatero.
0: ¿Solamente?
2: No, yo, al padre de la criatura,
0: y
2: la,
0: perdona,
2: al guerra civilismo de Zapatero.
0: ¿Y tú no crees, vamos a dar caña a la realidad? ¿Y tú no crees que hay medios de comunicación que se inclinan por una
2: hombre,
0: ideología por otra?
2: Claro,
0: ¿y eso no influye a los ciudadanos
2: hombre, claro
0: de a pie?
2: Que sí, claro. No, no, claro, pero eso
0: pues
2: empieza...
0: Entonces, es que eso es importantísimo.
2: No, no, empieza alguien dividiendo la sociedad... buscando la división y buscando el enfrentamiento porque cree que podrá liderar un bando y se vandaliza todo. O sea, no hay medio de comunicación neutral, no hay nadie. Todos están en un bando o en otro.
0: Hombre, alguno hay.
2: Y en,
0: alguno
2: hay. Medio.
0: O por lo menos personas
2: hay. Y en esto que decíais vosotros de la ley Irene Montero, si os acordáis, había incluso juristas de reconocido, ciertamente, no sé por quién, prestigio, que explicaban que la ley era cojonuda. Y decías, pero no te das cuenta de eso. No, no, no, la ley está versada y tal.
1: Por ejemplo, Baltasar Garzón, un 2-3
2: bueno,
1: responde otra vez.
2: No, no, y algunos claro, más alguno. Que te podría citar. Claro. Incluso la chica esta que había sido diputada de Podemos, que era la superjueza de...
1: Victoria,
2: la Victoria esta, ¿no? Sí. O sea, unos... ¿Por qué? Porque daba igual el tema, sí daba igual. El tema es mi secta o la secta contraria, porque no hay intermedio. Mis sectas son buenos, hagan lo que
0: pero
2: quieran. ¿Quién puñeta de izquierdas se está metiendo con las joyas de Zapatero? ¿Quién?
3: Dejadme dar una última hora que acabamos de conocer y es que Antonio Anson Latorre es el nuevo director general de la Agencia Tributaria. Sí, lo acaba de confirmar el ministro de Hacienda, que ya saben, encabezado por Arcadi España. Pertenece al Cuerpo Superior de Inspectores de Hacienda del Estado y en la actualidad era el director del gabinete del actual secretario de Estado de Hacienda, de Jesús Gascón. Ya saben que el pasado 1 de julio se levantó la liebre cuando la actual, hasta ahora, directora general de la Agencia Tributaria, Soledad Fernández, había pedido abandonar el puesto sin mayor motivo, sin dar más explicaciones. Pues bien, después de unos días ha conseguido encontrar ese sustituto, que como les decíamos, es Antonio Anson Latorre, quien sustituirá a Soledad Fernández como nuevo director general de la Agencia Tributaria. A la vuelta de publicidad ampliamos toda esta información.

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0: No sé si sabes que el insomnio no solo es el trastorno del sueño más común, es también uno de los más infradiagnosticados. Millones de personas lo sufren sin saberlo porque creen que dormir mal es lo normal. Ojo con esto, porque la falta de sueño reparador no solo se relaciona con enfermedades cardiovasculares o diabetes, también afecta al sistema inmunitario, aumenta la probabilidad de infecciones, altera el metabolismo y reduce la capacidad para gestionar el estrés. Hablamos de un problema que afecta al 48% de los adultos en nuestro país y que afortunadamente desde hoy puede tener solución. 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Adolfo Albisturé, responsable de Protege tu Vida, ¿qué tal? Muy buenas tardes.
1: Muy buenas tardes, Talía.
0: Y tú precisamente nos vas a contar esa solución, ese Vago Relax, cómo funciona, qué es.
1: Efectivamente. Bueno, hay que retomar lo que es el nervio vago, ¿no? Que es muy importante conocerlo. Fíjate que cuando somos, el nervio vago, digamos que es el que equilibra el sistema simpático y parasimpático, es decir, el de la alerta, concentración, con el de la, el equilibrio y la calma. Cuando somos bebés, casi vivimos todo el rato en el sistema parasimpático, por eso un bebé duerme mucho, siempre está tranquilo, a excepción de algunos momentos que llora, etcétera, pero luego según 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lo abandonamos del todo, pues nos va a afectar a que no nos dormimos bien, a que estamos en un estado de estrés continuo, y eso es lo que ocurre normalmente cuando no tenemos ganas de dormir o nos vamos a la cama y no nos dormimos. ¿Qué hace Vago Relax? Bueno, lo que vamos a conseguir es estimular ese nervio vago, que de una manera normal no somos capaces de estimularlo porque no se puede, y sin embargo, con este aparatito lo vamos a estimular para 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
0: La pregunta del millón, bueno, tengo dos preguntas. 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Porque parece que con 20 minutos bastaría.
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1: Eso es.
0: Muchísimas gracias,
1: gracias
0: como siempre,
1: ti,
0: Adolfo.
1: Natalia.
0: Y ahora sí, antes de irnos a publicidad, les contaba esta última hora ese nombramiento de Antonio Anson Latorre como nuevo director general de la Agencia Tributaria. Ahora bien, Ignacio también quería ampliarnos la información.
2: Sí, bueno, es una persona de la cuerda de Jesús Gascón, del secretario de Estado de Hacienda, que es el presidente de la Agencia Tributaria. Toda la información que ha surgido en los últimos días, desde que se conoció públicamente que Soledad Fernández dejaba el puesto de dirección de la Agencia Tributaria, han ido en la línea de gente alrededor del secretario de Estado. Entonces, había diferentes personas, se estaba hablando. Este era su jefe de gabinete hasta el año 25, es una persona con experiencia internacional, ha trabajado durante años en el FMI, y ha sido el jefe de la Escuela de Estudios Económicos, la que forma a los inspectores. Hombre, tiene un reto por delante bastante importante, sobre todo con el foco en dos cosas principalmente de las que ha habido últimamente de la Agencia Tributaria. Una, las joyas de Zapatero, que hay bastantes noticias que hablan de que la directora saliente ha tenido algo que ver este hecho, el que no se haya personado en tiempo y forma y como debía la Agencia Tributaria y que le hayan colado ese gol por toda la escuadra de esas joyas.
0: Es decir, ¿podría haber sido ese el principal motivo de que Soledad Fernández haya decidido retirarse?
2: No lo sé, dicen que es un tema que lleva tiempo y además es una persona que llevaba ya tiempo y hay mucho ruido alrededor de lo que ha pasado y ha estado en diferentes comisiones de investigación. No se sabe. Hombre, cosas que sí se saben es que la lista de morosos que acaba de salir ahora a 30 de junio, que es hay que meterle mano a este tipo de cosas, es decir, hay que cambiar la normativa como se está haciendo. Tenemos una lista de morosos en la que hay una indefensión absoluta por parte de gente que, en la que se está primando el hecho de llegar a acuerdos. Es decir, gente que tiene pleitos con Hacienda y que eso, si tú llegas a un acuerdo con Hacienda, no apareces en esa lista porque tienes una deuda que ya tienes ajustada. Si tú pleiteas con Hacienda, apareces en esa lista si tienes una cantidad lo suficientemente grande, porque Hacienda ha decidido que, aunque las cantidades no sean firmas judicialmente, sino que sean firmes administrativamente, te meten en esa lista. Entonces, se está proponiendo eso. Es una lista que está montada con datos a 31 de diciembre y se publica el 30 de junio del año siguiente. Entonces, esto en cualquier reglamento de protección de datos es una aberración, porque el dato lo primero que tienes que hacer es fidedigno. Y si tú tienes 6 meses para poder pagar una deuda, de hecho, Bertín Osborne salió su entorno diciendo que él había pagado. Y dice, yo debo dinero, pero yo he pagado y lo puedo atestiguar documentalmente. Entonces, es una indefensión bastante grande y es pues, muy complicado. Entonces, Hacienda, ya sabemos muchas situaciones que tiene alrededor, pero hay picos últimamente muy chirriantes y, bueno, yo le deseo lo mejor al nuevo director. Espero que le vaya muy bien y que tome decisiones prontas, rápidas y coherentes, porque es lo que necesita.
0: Pues Antonio Anson Latorre, nuevo director general de la Agencia Tributaria. Cambiamos de tema, nos centramos ahora en Santiago Abascal, porque esta mañana ha concedido una entrevista a una televisión y en ella ha dejado varios titulares. Por ejemplo, ha dicho que Vox se encuentra en el mejor momento de su historia política y cuando le han preguntado si pactaría o no con Feijóo, él ha dejado claro que se presentará a las elecciones generales para ser el próximo presidente del gobierno.
3: Yo creo que Sánchez, en cuanto esté fuera del poder, solo tiene un destino, que es el banquillo. Nadie se cree que no supiera lo de su esposa, que no supiera lo de su hermano, que no supiera lo de los tipos que viajaban con él en un Mercedes e iban asaltando las urnas de las primarias del Partido Socialista. Yo creo que represento el hartazgo de mucha gente que no puede más. Yo creo que el presidente del gobierno no está bien. No está bien, que no está equilibrado, porque no es normal que una persona en estas circunstancias siga todavía en el poder y no haya devuelto a los españoles la voz.
4: ¿Se ve usted como vicepresidente del señor Feijóo?
3: Yo me presento a la presidencia del gobierno.
4: ¿Pero todavía sueñan con el sorpaso?
3: No, ¿sorpaso a quién? ¿Al Partido Socialista? Sí.
4: No, al Partido Popular.
3: A todos. Nosotros nos presentamos a las elecciones para ganarlas. Vox está en su mejor momento político. Nunca hubo un tiempo mejor para Vox que este.
0: No está equilibrado el presidente del gobierno, porque si no, no se explicaría que siguiese como presidente del gobierno, Francas.
5: Sí. Bueno, yo no sé si está equilibrado o no, pero no me gustaría estar lo mismo equilibrado que está, porque no me va el tipo. Pero esto me viene a otra cosa. ¿Os acordáis que hace unos meses salió una información por parte de cierto periódico digital sobre la enfermedad que tenía Pedro Sánchez y que tenía que ir continuamente cada...
2: Ramón y Cajal, ¿no?
5: Sí, no sé si cada sábado o cada fin de semana o cada 15 días y tal. Y se tiraron muy a la piscina con ese dato, incluso ha desaparecido el tema. Y como decían los romanos, nec nomine turin bovis, o sea, no habléis, no digáis ni una puñetera palabra del tema. No sé si esto, porque había como muchos datos de que estaba mal físicamente. Hombre, a ver, que está mal anímicamente, no tengo ninguna duda. Porque el alma de Pedro Sánchez debe ser lo más parecido a una almeja, no a un alma, ¿no? Pero porque para hacer las salvajadas que hace y para que te importe el resto de gente un pimiento y para que seas como un ombligo de una dimensión parecida al Ecuador, pues no tienes que ser un ser muy equilibrado, la verdad.
6: Bueno, yo no sé si es equilibrado o no el presidente de gobierno, porque no soy ni psicólogo ni psiquiatra. Pero lo que sí considero es que si él no está equilibrado, el resto de los políticos tampoco están muy equilibrados, porque mantenerse como está el presidente de gobierno, con todos los problemas que tiene en personales y desde el punto de vista de pactos, pues hombre, tiene en ese sentido el mérito de que ese desequilibrio que comenta el señor Abascal, pues le está llevando y agarrando al puesto que tiene todavía. A mí, aparte, que esperemos que ese desequilibrio luego no se pueda utilizar presuntamente como una inimputabilidad en cualquier proceso judicial, dicho sea en un plan irónico, ¿no? Bien, por lo tanto, desde ese punto de vista entiendo que lo peor de todo está en la situación existente en cuanto a lo que estamos viendo de esa, a los ciudadanos. El verbo estaba, yo sigo pensando, José María, que los españoles están todavía pensando y deseando que los políticos actúen adecuadamente y que además rectifiquen y pidan disculpas de sus errores, no en lo pasado, sino en el presente, aunque es verdad que soy muy ingenuo en ese pensamiento. Por lo tanto, espero y deseo que todos los políticos, para llevar a buen término a este país que se llama España, estén lo más equilibrado posible para que los ciudadanos y ciudadanas españoles también se equilibren luego en el voto cuando tengan que hacerlo.
5: Probablemente tengas razón, diríamos, en los españoles silentes, los que no dicen, no suelen protestar, no suelen decir nada, pero los que hablan, pues yo por lo que veo te he dicho que es que creo que hemos confundido este país, o España, muchos ciudadanos, los que tienen cierta capacidad, con la política, con una secta, con una religión. Y entonces no se admite el error, vamos, o sea, o conmigo o contra mí. Claro que hay mucha gente, supongo que una burrada, y la mayoría, que no son de ese estilo. Y sí, también estoy de acuerdo contigo que el día que salga un político que no nos tome el pelo, le costará explicarlo, ¿eh? O sea, habrá que comprobarlo, que no nos lo toma. Y que, diríamos, y que vaya a cosas tan normales como que lo importante es que las cosas funcionen, vamos, o sea, cosas tan simples como estas, ¿no? Acabará arrasando, porque a la gente se le caerá el telillo que tiene en los ojos, que no ve nada. Pero, mira, pero hoy por hoy el sectarismo domina en España, brutal, con mucha diferencia, es alucinante.
2: Yo creo que una de las cosas, y cuando criticamos el régimen del 78 y cuando hablamos de las cosas de cómo se hizo el diseño político del régimen del 78, hay algo que no hay que dejar de lado, y es que se generó, ya había una parte que venía, pero se generó un cuerpo funcionarial de gente muy bien preparada para ser capaz de hacer funcionar el país. Y eso ha ido ocurriendo hasta hace bien poco, y hasta que estos temas de corrupción en el que han empezado a imputar funcionarios, que es un tema que yo creo que ha pasado un poquito por alto, pero sí que es una línea bastante importante a la hora de identificar cuál es la corrupción y cómo funciona. Entonces, para que las cosas funcionen, para que haya gestores que funcionen, yo estoy convencido que en el Ministerio de Hacienda, o en el Ministerio de Economía, o en el Ministerio de Industria, hay unos técnicos fantásticos de alto nivel que son capaces de gestionar este país como si fuera una gran empresa y hacer cosas muy importantes, y lo que necesitan es dirección y objetivos claros para poder trabajar y poder hacer las cosas. ¿Qué ha ocurrido? Que esa primera cabeza de ministros y de secretarios de Estado cada vez se ha descapitalizado más intelectualmente, y solo hay que mirar un poquito para atrás. Esto es un hecho constatado. O sea, yo creo que simplemente con leer un poco y ver currículum y ver la realidad de lo que se ha hecho. Entonces, en esa línea que tú decías, y te doy toda la razón, Francas, del tema de tiene que venir un político al que nos creamos lo que va a hacer, pero es que la realidad es que lo que tiene que hacer es dirigir de una manera honesta y clara y con unos objetivos claros para poder conseguir las cosas, porque tenemos un equipo de gente muy potente en este país que yo creo que se da de lado o no se pone en el foco, y yo creo que debería estar también en el foco. Y
5: fundamentalmente no mentir, con que no
2: sí,
5: mintieras,
2: sí, bueno, eso es básico,
5: ya
2: claro,
5: ganaríamos claro. Mucho, sí, sí. Pero no está tan fácil esto, porque además
2: no es trivial,
5: hay otra cosa que me parece que es muy clara, aunque va a doler también oírla. La democracia por sí, si no le pones unos contrapesos muy estudiados, acaba, se corrompe sola.
2: Por supuesto.
5: Es el peor método en el sentido de que aguanta sin corrupción, el peor. A pesar de que es el mejor método de gobernarnos, porque no manda uno sobre el resto. Pero lo normal es eso. ¿Por qué? Porque el hecho de que el voto sea por cada uno que tiene un carnet de identidad y no por otro motivo, hace que cuanto más bajes el nivel, más puedes tomar el pelo a la gente. Y más acabas lo que está pasando ahora. ¿Eh? Que es que un señor puede gobernar y puede estar en la Moncloa después de haberse saltado todo tipo de líneas rojas,
2: bueno,
5: que había.
2: Son dos cosas. Está en la Moncloa, pero gobernar hace mucho que no gobierna.
5: Pero está en la Moncloa, con lo cual te paraliza absolutamente todo. Y lo malo no es eso. Lo malo es que sigue teniendo un suelo de 100 diputados mínimos. ¿Eso cómo se consigue? Pues se consigue en base a que la información no llegue, por ejemplo.
2: Sí, sí.
5: Por poner un ejemplo bien tonto.
2: Sí, o sesgarla o contarles.
5: Claro, entonces, hay una serie de cosas que o hay unos contrapesos, porque claro, mucha gente te dice, ¿no?, los jueces y tal, claro, si no tienes un contrapeso de que el constitucional sea constitucional, no constitucional o prostitucional, como le llaman, sino tienes que la independencia del Poder Judicial sea independencia en serio del Poder Judicial. Si no tienes todo eso, si no tienes la prensa libre porque la compras, pues entonces llega un momento que la democracia te la has comido enterita y no tiene defensas.
6: Acabas de decir, José María, con el permiso de Natalia, esta intervención, era el Tribunal Constitucional lo que los ciudadanos y ciudadanas se fiaban menos en ese rango.
5: Exacto,
6: que hablábamos.
5: Segundo.
6: Segundo para abajo. Como siempre me han hecho recordar.
5: Es verdad, el segundo para abajo.
6: El Tribunal Constitucional. Sí. Bien, al margen de todo ello, también manifestar, en mi opinión, que yo creo que hay una tremenda mediocridad de los políticos en Europa y en el mundo en general. O sea, no solamente en España, lo que pasa es que cada uno vivimos lo que estamos sufriendo. Si es verdad que no está ocurriendo esto que en España pasa con el presidente de gobierno en otros países, porque ciertamente las actuaciones serían de otra manera, políticamente hablando, desde el punto de vista de seguir o no en el cargo. Lo que sí yo echo mucho de menos a los políticos actuales es el saber gestionar. Yo puedo ser un gran técnico en una materia y dar la información, pero luego no ser un buen gestor. Por ejemplo, entonces es importantísimo que los políticos se rodeen de técnicos, que no haya lo que se decía anteriormente, la dedocracia, que lo hay mucho ahora, mucha dedocracia, y que esos técnicos luego tengan la capacidad para poder informar al buen gestor. Eso es lo que estamos echando en falta muchísimos de los españoles y españolas que estamos ahora aquí. Pero claro, mientras España pase a cuartos de final, mientras tengamos las fiestas taurinas, mientras tengamos una y otra fiesta, todo se va a llevar a que nos olvidemos la situación en que nos encontramos. Y ahora viene el verano, pero amigos y amigas, cuando venga el verano, pasa y viene el otoño, que por cierto, ahora tiene que hacer calor, porque lo decíamos al principio del programa, es lo que toca. Es verdad que hace más calor que antes, pero yo creo que es porque nosotros, Natalia no, y Ignacio tampoco, pero nosotros somos más mayores y sentimos más el calor que antes. Pero lo cierto, no, yo sí. Pero yo lo aguanto bien el calor. Lo que aguanto menos es el frío. Yo la frialdad en la climatología y en las personas me da un mal rollo tremendo. Tremendo.
0: No me abráis el melón del tiempo. Vamos a hablar de Begoña Gómez y de esa decisión del sustituto del juez Peinado, que como comentábamos al inicio del programa, había decidido dejarle el pasaporte para viajar a la graduación de su hija en Londres, pero no para acompañar a su marido a la cumbre de la OTAN. Nos lo cuenta Lara Guerra. ¿Lo vemos ya? Lara Guerra.
7: Begoña Gómez podrá viajar a Londres entre los días 8 y 10 de julio para asistir a la graduación de su hija. El juez Antonio Viejo, en sustitución del juez Peinado, que se encuentra de vacaciones, ha aprobado la petición de la mujer del presidente de gobierno para poder ver a su hija en la finalización de sus estudios. Sin embargo, le prohíbe trasladarse hoy, 7 de julio, a la cumbre de la OTAN en Ankara. Entre los planes de Gómez estaba viajar del 7 de julio al 10 para acompañar a Pedro Sánchez como parte de la delegación española a la que había sido invitada. Su intención era que en el regreso de la ciudad turca hicieran una parada en Londres para visitar a su hija, y lo hacía argumentando que estaría acompañada por el dispositivo de seguridad de la presidencia del gobierno, y una vez finalizado el trayecto el pasaporte sería devuelto al juzgado el siguiente día. Y pese a que el juez ha dado luz verde a uno de los dos viajes previstos, fuentes de la Moncloa, que recoge Europa Press, consideran incomprensible la decisión de Viejo por no encontrar diferencias entre el caso del viaje de Turquía y el de Londres.
0: Pues unas diferencias que vamos a analizar a la vuelta de la siguiente pausa publicitaria, pero antes, ¿te imaginas compartir mesa, mantel y tertulias sin filtros con Julio Ariza y José Javier Esparza este miércoles 8 de julio a las 8 y media de la tarde en el restaurante Yungue de La Castellana? 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
1: En la España de la Alta Edad Media, mientras una parte de la península vivía bajo Al-Ándalus y otra bajo reinos cristianos, surgió un arte de frontera de entre ambos, un híbrido de temas y motivos sorprendentes, el arte mozárabe. 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

0: Una y una del mediodía y tenemos una última hora que tiene que ver con el comandante de la Guardia Civil que hasta hace unos minutos estaba declarando por el caso Leire en la Audiencia Nacional y es que ha reconocido que la propia Leire Díez le habría ofrecido un ascenso. Eso sí, que en todo momento Leire Díez estaba hablando en nombre de El One. Ya saben, estaba citado esta misma mañana para declarar por el caso Leire Díez y entre los principales titulares, entre los primeros titulares que nos sale de esa declaración, que como les comentaba acaba de concluir hace unos minutos, es ese supuesto ascenso que la propia Leire Díez le habría prometido a cambio de colaborar y eso sí que no era en nombre de Leire Díez sino que en todo momento ella, la fontanera del Partido Socialista, estaría hablando en nombre de El One, ya saben, en nombre de Pedro Sánchez.
1: Este es el oficial de la Guardia Civil del cual Leire va a hablar con la directora para que le resuelva el problema que había tenido.
0: Eso es.
1: Vale. ¿Suena esto o no?
0: ¿El qué?
2: Relativamente.
1: Cuando es que es muy interesante esto. Bueno, aparte, cuando Leire va a hablar a la directora y la directora reconoce que ha hablado con Leire, pero que no han hablado de nada.
2: Que han tomado
1: café. Marlaska dice que ha hablado, que sí, que se han tomado, pero que no han hablado de nada. Dicen, bueno, no han hablado de nada, pero sí que cuando Leire pidió, diríamos, que reubicara a un guardia civil que estaba castigado por no sé qué. Entonces ya se acabó la conversación, con lo cual están reconociendo que hablaron de algo que no era precisamente nada, porque era reconvertir a un teniente, no sé, un capitán, un coronel, un algo de la Guardia Civil, que debe ser este.
0: Ya. Rubén Villalba.
1: El comandante Villalba, creo que es comandante, ¿no?
0: Comandante Villalba.
1: O sea, que es el que fue objeto de la conversación, que al menos han reconocido que fue objeto de la conversación.
2: Evidentemente entiendo que aquí lo importante, entre otras cosas, y para eso está la investigación judicial en la fase de instrucción, es averiguar de dónde proviene todo el origen de todas estas cuestiones, porque esta mujer, Leire, ¿en virtud de qué legitimación se acerca a hablar de estas cuestiones, de estos temas? ¿Cuál es la base y cuál es el fin? ¿Quién está dando la legitimación?
1: Pues eso.
2: ¿Qué personaje político es el que está llevando a cabo?
1: ¿Quién la da? No lo sabremos, pero ¿quién la puede dar? Sí.
2: Sí, pero en ese caso tal vez está inclinándose más a llevar ese ascua de legitimación o de indicaciones presuntamente a Cerdán. Parece ser que es lo que se está hablando en los medios.
1: Sí, bueno, es que ya, como ya está condenado.
2: Pero lo cierto, bueno, está condenado.
1: Entre comillas.
2: Entre comillas, claro, lo que está es una fase de investigación. Pero lo cierto es que estas cuestiones, para cualquier ciudadano o ciudadana a pie que lo escuche, es verdaderamente. Voy a decir una expresión muy ingenua, penoso. Es decir, ¿desde qué punto de vista estas personas se acercan para estos temas y para qué fines? ¿Qué son los fines? ¿Intentar que las investigaciones judiciales no lleven a cabo la claridad y el esclarecimiento de los temas? Esto es lo que en este caso hay que inmediatamente cortarlo. Porque eso, el que hace un cesto hace ciento, siempre que no se demuestre lo contrario. Pero está claro que la situación que estamos viendo, esperemos a lo largo de la investigación, que vayan saliendo todos los, entre comillas, trampos sucios legales que se puedan extraer.
1: Y aquí, en el tema del One, estaremos como con el caso de Felipe González, si os acordáis, y los GAL, que era la famosa X. Pues sí. Que es muy difícil, o sea, es muy difícil llegar arriba porque no hay ninguna orden escrita, ni ha pasado como Nixon, que está grabado en el despacho oval la conversación, ni nada, a no ser que esté grabado en algún sitio. No, es muy difícil.
2: Hombre,
1: ahora, lo único que hay que suponer es, claro, por ejemplo, que Leire venga a hablar conmigo y me diga no sé qué, pues no implica casi nada, pero que pueda ir a la directora de la Guardia Civil a darle instrucciones implica ya un nivel de que el One es un One One. Uh-huh. Igual no es el Super One, pero no es un Onecito, vamos, porque le mandaría a la directora, le diría, vete a la niña. Entonces, si la otra le obedece, es que el One es muy One. Claro, puede servir la excusa de ser el vicesecretario, el secretario de organización del PSOE. Pues sí que es verdad, porque el secretario de organización del PSOE te puede crucificar la vida. Estés donde estés, o sea, te la puede crucificar. Cuando era Ábalos todavía más, porque si además es ministro y tal, te la puede crucificar. Pero también es verdad que te la crucificará el secretario de organización del PSOE o vicesecretario de organización, que es como se llama, siempre que tenga la confianza del secretario general. Si no, nada de nada. Pero claro, eso ya es conjetura. lo que los juristas creéis son pruebas.
2: Claro, claro.
1: Y esto es complicado.
2: Evidentemente. Eso es que no es que queramos los juristas, es que lo queremos todos los ciudadanos y ciudadanas.
1: Pero es que es complicado.
2: Cuando uno va al juzgado, no, lo que
1: sí,
2: pide,
1: yo aprendí, la prueba, yo aprendí, ¿no? Lo único que aprendí del tema vuestro es cuando me explicaron que una cosa es lo que se juzgan las pruebas, no la realidad, sino las pruebas.
2: Claro. Y por regla general las pruebas suelen ser la realidad, no, sí, que se demuestre.
1: Pero
2: claro,
1: no la completan a veces.
2: A veces no es completa, claro, pero no se puede demostrar todo.
1: Entonces, claro.
2: En el caso de la investigación de instrucción estamos hablando de indicios razonables de criminalidad. La prueba ya iría contundente a lo que es, si ha lugar, un juicio oral. Pero yo lo que quería comentar es la sorpresa de posible presunta impunidad de todos estos temas, porque hablaba José María Francas de que no hay unas cuestiones escritas. A mí me resulta ciertamente sorprendente la poca habilidad en cuanto a los WhatsApp que han aparecido, los audios. Es decir, esto es algo que o bien es de una torpeza tremenda, y es que hasta para delinquir hay que ser presuntamente inteligente, o bien, en este caso, que bueno, se creían de una impunidad absoluta, que no había nadie que pudiera hacerles nada. Porque si escuchamos...
1: Bueno, o seguridad, o diríamos...
2: Tener, que no les iba a pasar tener, nada.
3: Sensación
2: no,
3: de impunidad.
2: Impunidad, no, que no, es lo no, que comentaba.
1: Además de las dos que dices, hoy hay una tercera, que es tenerte cogido a ti, que es el que estás grabado. O sea, yo te grabo, por si de la grabación, si pasa algo, puedo pasarte la pelota.
2: Pero aún así, José María, aunque me tengas cogido a mí o al otro, lo cierto es que tú estás haciendo un acto presuntamente delictivo.
1: Sí, sí, claro.
2: Y eso que conlleva unos hechos y unas pruebas de indicios que luego pueden ser demostrables de que usted no ha actuado legalmente. Por lo tanto, entiendo que desde ese punto de vista, o bien había ese sentido de que no me va a pasar nada la impunidad, o bien había una tremenda torpeza, o las dos cosas. Pero esto se va a ir poco a poco investigando, entiendo, porque al margen de que se sepa que es el número uno, número dos o número tres, está claro que esta mujer, no creo yo, actuara por su propia iniciativa, sino que tendría que haber alguien que siguiera esas indicaciones, al margen de que pueda haber una obediencia debida o no obediencia debida, o miedo insuperable o lo que fuere. Y desde luego, ya termino, Natalia, entiendo que cuando una persona tiene un cargo importante y le vienen a manifestar determinadas cuestiones, lo que hay que poner, que son contrarias a derecho, lo que hay que hacer inmediatamente es, además de cortar la conversación, es actuar legalmente. Yo no digo con esto que todo se judicialice, porque no hay que dar más trabajo del que ya tienen los juzgados, pero sí que hay que cortar aquellas situaciones que veamos que son corruptas o que puede haber una presunción de corrupción en aras solo a una cosa, a la seguridad jurídica de todos y de los propios políticos, que están quedando su imagen por los suelos.
1: A ver, tú tienes un problema.
2: Uy, solo uno, yo tengo
1: no,
2: muchos.
1: No, tienes un problema concreto, que es que eres abogado y no eres gángster. Y eso no. Supongo que es importante. Porque si en vez de abogado fueras gángster, igual sí que entre gángsters anda el juego y no te fiarías un pelo del gángster de al lado. Con lo cual usarías como seguro de vida todo lo que pudieras de lo que te ha dicho el gángster de al lado, de lo que ha hecho el gángster de al lado, de lo que te ha mandado el gángster de al lado, de los WhatsApps que te ha escrito, de todo.
2: Pero
1: porque
2: con...
1: no te fías un pelo, porque sabes que es tan o más malo que tú, con lo cual... Y yo estoy convencido de que Aldama, Coldo y esos no han grabado, han grabado para tener un seguro de vida fundamental. Otra cosa es que después no hayan sido capaces de decir, pues me quito el 90% que me incrimina a mí y dejo, eso ya es para intelectuales. Pero que tú piensas como abogado, no como gángster. Igual en eso hay que pensar como gángster.
2: Bien, pero si eso, perdón Natalia, si eso hubiera sido de esa manera, ese pensamiento, lo cierto es que es para utilizar en un proceso judicial si es que te cogen por esa actuación ilícita que estás realizando.
1: Bueno, para amenaza, decir, simplemente para amenaza, para que un proceso judicial...
2: Bueno, las amenazas, sea, desde
1: las
2: el punto de vista de los
1: gastos,
2: depende cómo se las gasten. Eso también
1: ya, pero es bastante eficaz, es decir, cuidado si cantas, tengo la foto...
2: Pero lo que estamos hablando, ya con esto termino, es evidentemente que no refleja lo que es el desarrollo de una actividad política en beneficio de unos ciudadanos.
1: No, hombre, esto ni hemos hablado.
2: Claro.
0: Quiero volver a Begoña Gómez y más concretamente a lo que publica hoy El Confidencial, que tiene que ver con la Fiscalía Europea, que ha puesto a tres fiscales europeos a analizar los contratos de Barrabés que avalaron a Begoña Gómez. La investigación del organismo dependiente de la Unión Europea continúa su avance de forma paralela al caso de Peinado tras los nuevos indicios que confirman que el empresario amigo recibió un trato de favor. De momento están imputados el empresario y el director de Economía Digital de Red.es, Luis Prieto. Fuentes cercanas a la investigación indican a este diario y a este periódico que un equipo de 3 fiscales trabajan en el análisis de los contratos que se atribuyeron a sus empresas y que contaban con la recomendación de la mujer del presidente del gobierno. No se descartan nuevas imputaciones. Ahora sí, retomamos la información de Begoña Gómez de no poder viajar a esta cumbre de la OTAN y estos nuevos pasos que continúan avanzando desde la Fiscalía Europea para intentar averiguar si hay algo extraño, si huele algo mal en esos contratos avalados por Begoña Gómez.
3: Es que ese aval es absolutamente legal. Es decir, es una carta de intención dentro de un expediente absolutamente con luz y taquígrafos. Entonces, el hecho es...
1: ¿Es aval o recomendación lo que estás hablando?
3: Es una carta de intenciones de las que... Tú cuando presentas una ayuda de este tipo, solicitas una ayuda de este tipo, para ganar puntos está... Si tú presentas, oye, pues yo presento una ayuda porque voy a desarrollar un software o voy a hacer una actividad, la que sea, que se circunscribe a las condiciones de la ayuda y además tengo un posible comprador o un posible partner o un posible socio, tengo alguien que me va a aportar y dentro de las especificaciones que tiene esa ayuda aparece eso como algo que te da más valoración. Entonces, ¿qué ha ocurrido aquí? Que esta señora, en una actividad de Barrabés presentada a Red.es, desde la cátedra donde ella estaba, pone una carta diciendo que lo que va a hacer Barrabés está en la línea de lo que ellos necesitan y porque va a mejorar. Entonces, aquí es un poco análogo a lo del WAN que decías antes, es decir, hay un punto ahí de ¿y por qué esta señora y esto le sube la valoración? Pues no tendría por qué ser, es decir, no es que Indra me vaya a comprar el producto que yo estoy haciendo, sino que esta señora, ¿por qué le sube la valoración? Entonces, lo que da la sensación es de una sensación de impunidad absoluta en el sentido de no, es que yo lo pongo todo, lo hago legalmente, lo hago por el trámite correcto, pero lo que estoy haciendo es ayudar a una valoración que no tiene que ser tal. Es decir, poniendo un ejemplo chusco, si tú quieres hacer un desarrollo de software, que una empresa tenga la capacidad para cargar 50 camiones, no te ayuda a que tú puedas tener un desarrollo de software. Entonces, si un tío que tiene una empresa con 50 camiones te da una carta sobre su capacidad de carga para mejorar tus condiciones, para conseguir esa ayuda, sí, pero cuando llega el evaluador dice cero.
1: Pero que
3: dice
1: sepa
3: cero,
1: yo,
3: esto no vale absolutamente para nada.
1: Que sepa yo todo eso, Ignacio, igual me confundo porque ya con tanta porquería
3: sí.
1: Ya igual me pierdo de cuadra, ¿eh? O sea, no sé si estoy con los cerdos o con las gallinas ahora. Pero me suena ahí que hay algo como que los señores que estaban evaluando eso tienen unos mensajes cruzados diciendo tiene que ganar este, rebaja la puntuación.
3: Pero eso es una cosa...
1: Pues eso es mucho más grave, eso.
3: Claro, eso es una cosa
1: o sea,
3: que ya es un ilícito porque se está haciendo algo para cambiar la valoración en la valoración objetiva dentro de un proyecto para que te den una ayuda. Y otra cosa distinta es una carta de intenciones que es lo que ha acompañado ahí.
1: Entonces, distinto, pero va ayudando.
3: Claro, pero es que una que quiere dar una apariencia de legalidad, si por detrás estás dando mensajes, lo que es torpeza, porque mandan los mensajes y si te pillan, te han pillado. Pero encima dejar constancia dentro del expediente, que como si fueras por la vía correcta, pues esa es la aburrancia, ¿no? Esa es la salvajada de todo esto. Porque
1: pero eso es la famosa carta de recomendación.
3: Sí, la noticia esa va asociada a lo de las cartas de recomendación de Barrabés. Vale. Claro, esta noticia que está la Fiscalía
1: Una carta de recomendación con una carta de intenciones que dices tú, ¿no?
3: Bueno, carta de recomendación, porque tiene que ver con que es una recomendación dentro de la ayuda. Es decir, tú dices, he tenido conocimiento de que la empresa de Barrabés se presenta a la ayuda tal de Red.es. Y lo que yo expongo es que yo tengo intención de hacer uso de esta herramienta o de hacer herramienta.
1: En el fondo,
3: o de
1: lo que yo os pongo es que me encantaría
3: claro.
1: que se lo dirais a él porque es mucho
3: claro,
1: mejor
3: pero
1: que
3: lo
1: el
3: que
1: resto.
3: Está, pero,
1: y como yo soy la mujer del presidente de gobierno, claro, a poco entendedor, pocas palabras bastan. Porque lo has explicado de una manera que parecía una cosa normal.
2: Es decir, la cuestión, en mi opinión, es que una cosa es que alguien dé una opinión por considerar que es valorable, que es bueno para un proyecto, lo que es determinado a esa actuación, y otra cosa es que esa opinión no tenga el mismo valor de un ciudadano o ciudadano a pie cualquiera que la de una mujer que es la esposa del presidente de gobierno. Ese es el matiz donde yo creo que legalmente se está investigando el posible tráfico de esa influencia, claro. De que no es lo mismo que yo le diga a un señor, me estoy de acuerdo, eso es bueno para este proyecto, a que lo diga otra persona que puede tener determinada influencia por el cargo o posición que ocupa en su momento oportuno, en ese momento de su de esa actuación. Ahí es donde está, claro. Entiendo, la clave correspondiente de esa situación de la que estamos hablando. Evidentemente no es lo mismo una carta de intenciones con un contrato. Aquí está el tema de la voluntariedad. Pero la clave, entiendo, dicho sea en ese lenguaje coloquial y bajo la premisa, repito, que no tengo la posesión de la verdad porque desconozco esa información, entiendo que la clave está ahí, en que yo te pido que es correspondiente, que es adecuado ese valor de esta persona que intervenga, pero esa opinión, ese valor que es mejor es porque yo tengo ese cargo y por esa razón se puede hacer más caso al respecto, porque soy una persona en esta posición de ser la esposa del presidente.
1: Acordaos que hubo unas famosas cartas, creo, de un juez muy conocido en España, dirigidas a los presidentes de las grandes empresas del IBEX, donde hacía constar, pedía unos dineritos para no sé exactamente qué objetivo, si benéfico o no benéfico, y ponía claramente quién era abajo para que quedara claro que, hombre, que te podías tener un problema si te enfrentabas con según qué autoridad.
2: Quisiera brevemente complementar que este pensamiento fáctico, de hecho, que he manifestado, no significa, y ahí está mi deformación profesional en calidad, en este caso de abogado, en unos momentos de acusación y en otros momentos de defensa, pero aquí en un plano objetivo, de que ese argumento que hemos comentado y que he comentado anteriormente, hay base de defensa para esta situación a esta mujer, a la esposa del presidente de gobierno. Es decir, los tráficos de influencias tienen que ser tremendamente acreditados desde ese punto de vista. Y cuando hay una de las bases fundamentales, veremos lo que dice la Audiencia Provincial, no hay que olvidar que el fiscal es el primer defensor de que se sobresea el asunto en favor de la esposa del presidente de gobierno, que eso es fundamental, porque una de las funciones que hay del Ministerio Fiscal es la acusación. Sí, es verdad, sí, pero que el Ministerio Fiscal en su estatuto, entre otras cuestiones, establece el principio de la legalidad y el principio de la seguridad jurídica, pero también está la base fundamental es la acusación. Ahora, eso para la esposa del presidente de gobierno es una defensa importantísima, que la Fiscalía no acuse, por lo tanto,
1: pero sí, yo supongo que los jueces, como ya han visto la actuación de la Fiscalía en todo lo que afecta a la familia del presidente y a algunos pufillos del PSOE, y han visto cómo actúan, deben hacer caso omiso a eso, a no ser que no tengan más remedio porque no hay acusación particular. Porque si no hay acusación particular y la Fiscalía no pide nada,
2: pero yo creo que acusación particular sí que, perdón, popular.
1: Popular sí que la hay, sí, por eso. Por eso, menos mal que la hay.
2: Particular no, que los televidentes ya lo saben perfectamente, pero vamos a hacer ese pequeño matiz.
1: Explícala, porque yo siempre me lío.
2: No, es muy sencillo, orientativo. La acusación particular es cuando alguien está perjudicado y quiere formar parte en el procedimiento. La acusación popular es cuando alguien con un número determinado de interés genérico de orden público pues se pone para estar presente en ese proceso como acusación.
3: Una asociación, un partido político.
2: Eso es, popular, que es lo que se quiere quitar.
1: O sea, al pueblo.
2: Popular, sí, el
1: quiere
2: pueblo,
1: que sustituir el al fiscal pueblo, y va por el
2: no
1: tío.
2: Es el pueblo, es decir, hay asociaciones
1: bueno,
2: que
1: parte
2: están
1: del pueblo, vamos.
2: Eso es, pero es en este caso el particular es que si hay alguien que está perjudicado damnificado. Como acusación.
3: Y una persona física
1: el particular
3: se puede,
1: sería un damnificado.
2: Es el que hay que indemnizar.
3: ¿Una persona física puede ser popular? O sea, puede ser
2: no, debe
3: popular.
2: De tener, debe ser de una tener asociación, una, un partido. Un número determinado que
3: además
2: que
3: así no entendía, pero sí. Tenía la duda.
2: Si alguien, una persona física, pues ya termino, Natalia, se siente perjudicado, lo que tiene es el derecho de personarse como acusación particular.
0: Vamos a hablar de otro nombre propio, en este caso el de David Sánchez, porque en estos días se espera que salga la condena del hermano de ese juicio que se celebró en la audiencia de Badajoz. Y hoy el debate publica en exclusiva los movimientos que estaría llevando en estos últimos días. Asegura este periódico que está nervioso y se pasa el día tocando el piano. David Sánchez, hermano del presidente del gobierno, se encuentra viviendo de nuevo en el Palacio de la Moncloa, donde está esperando precisamente el fallo de la sentencia después de ese juicio que se llevó a cabo en la audiencia de Badajoz. El debate publica en exclusiva los movimientos del hermano de Sánchez en los días previos a que se conozca si es condenado por su contratación en la Corporación Provincial Pacense. Además, asegura este periódico el debate que estaría viviendo en la Moncloa desde el pasado 23 de junio, donde se espera que pasen estos días hasta conocer finalmente el fallo.
1: Sí, antes habéis hablado, tú Ignacio has hablado de un marrón que tenía el nuevo director general de la Agencia Tributaria,
3: más, claro.
1: Que era él no perseguir las joyas del susodicho padre de la criatura. Pero es que aquí hay otro tema también. Si ese señor vive en España, ¿cómo puñeta puede declarar como habitante de Portugal
3: residente...
1: cuando en su casa de Portugal parece que no ha estado nunca?
3: Bueno, residente fiscal, que si os acordáis de lo de Shakira, que sí, lo hemos tenido en los medios
1: día
3: hace
1: por
3: bien
1: día
3: poco,
1: tuvo que ir.
3: Shakira, día por día, ha habido testificales de camareros, de limpiadoras de hotel, de gente que ha trabajado, porque fehacientemente decían que por encima intentando atestiguar días, a ir al día, al día exacto, para la residencia fiscal, los 183 días, los famosos 183 días. Entonces, a mí me gustaría saber si David Azagra, David Sánchez Pérez Castejón, el nombre que se quiera poner dependiendo del momento, este señor realmente ha residido los 183 días. Y hay una cosa que siempre se pasa de puntillas sobre ella que me parece espectacular, es cómo es posible que una persona que tiene un contrato con la Administración Pública en España para hacer determinadas actividades sea residente fiscal en otro país. Es un tema que a mí me ha dado
1: chocante.
3: Vueltas la cabeza cada vez que lo he escuchado.
1: Como mínimo chocante, pero parece que no es parece que ahí pasa alguna vez, cuando está tan cerca de Portugal, se mueve. Pero, a ver, a mí me da igual si ha estado 200 días o 300. Lo que no entiendo es que le dé igual a la agencia tributaria calcular si ha estado 200 o 300. A ese es al que no le debe dar igual. A mí me da igual.
3: Mira, esto es vox populi, lo sabe muchísima gente, que ha habido un volumen importante de jubilados de este país y de jubilados de grandes corporaciones que han estado en Portugal durante un tiempo. Y esto lo sabe muchísima gente. El dispositivo de control que ha tenido la Guardia Civil en todas las fronteras portuguesas con España para controlar a estas personas, teniendo sus números de matrícula identificados, esto es una realidad. Esto es una realidad.
1: ¿Y por qué estaban ahí para la residencia
3: fiscal? Para comprobar
1: fiscal?
3: El día que pasaban o dejaban de pasar y con sus billetes controlados.
1: ¿Pero por la residencia fiscal?
3: Por la residencia fiscal. Entonces, el nivel de control que se ha tenido en España con esto, oye, muy santo y muy bueno, todos tenemos que respetar la legalidad, pero lo que pasa es que el problema no es el qué, el problema es el quién. Este señor, pues
1: por
3: no,
1: eso te digo que a mí lo que me choca...
3: Pues a ver qué sistemas de control se tienen, que se tuvieron con Shakira, exactamente igual con este señor, que también es músico.
1: Es que en el caso de este hombre, que la opinión pública lo encuentra siempre en España y nunca en Portugal, porque además el palacete que se compró en Portugal, cuando ha ido un periodista a buscarlo, sí, se ha encontrado que no tiene luz, no tiene agua, se descascarilla y no ha habitado ni su padre. Uh-huh. Entonces, que todo eso no alerte a la agencia tributaria para que investigue. Seguramente no alerta para que... Es más, parece que hicieron un informe que le mandaron a la jueza diciendo, ¿os acordáis de eso?
3: Sí.
1: Diciendo que no veían problema, pero el informe no lo firmaba ni su padre. Y la jueza tuvo que decir cómo me envían un informe sin que lo firme nadie. Y no sé cómo acabó esto.
3: No lo sé.
1: Pero vamos, que mucho interés no había.
2: Recordar que la Fiscalía está pidiendo la absolución del hermano de Sánchez. Veremos a ver lo que dice la audiencia provincial. También recordemos que en este caso se le ha prescrito uno de los hechos, además también aceptado por la propia Fiscalía, uno de los hechos delictivos que se estaban enjuiciando. Por lo tanto, veremos a ver lo que resuelve el tribunal y ahí es donde tendrá que estar fundamentado todo a los efectos de conocer cuál es la condena, si es que hay, o la absolución, si es que hay, y sin perjuicio de que pueda recurrir, evidentemente, esa sentencia. Por lo tanto, ahora veremos, yo creo, y es normal que esté nervioso.
1: Se hablaba de que la sentencia iba a salir ayer, pero ayer no salió.
0: No, dicen, en los próximos días se espera.
2: Eso dicen próximos días, dicen también en septiembre, es decir, son las informaciones que se... Luego veremos la realidad de todo.
0: Decíamos de David Sánchez que está nervioso y quien tampoco está pasando por un buen momento, y es normal, es José Luis Rodríguez Zapatero. Sus escoltas son los encargados de transmitir diariamente la información del estado de ánimo del expresidente del gobierno a Moncloa.
4: José Luis Rodríguez Zapatero superado por los acontecimientos. Esa es la versión que sostiene la Moncloa, que ha establecido un estrecho marcaje sobre el expresidente por la situación que vive desde el pasado 19 de mayo, cuando fue imputado en la Audiencia Nacional. Su investigación comenzaba por los delitos de corrupción en la causa de Plus Ultra como principal responsable. Pero la entrada en la UCO en su despacho de Ferraz y el descubrimiento de las joyas millonarias no declaradas ha ido empeorando su situación. Es por ello que desde entonces el expresidente permanece recluido en su casa, algo que, sumado a la presión mediática, ha hecho mella en su estado de ánimo y le ha llevado a barajar la idea de salir de España por una temporada sin que eso suponga una tentación de fugarse. Otra opción sería desplazarse a su chalet de Lanzarote para tratar de pasar desapercibido, aunque su abogado ya le ha quitado la idea de la cabeza para evitar revuelos innecesarios. Por todo ello, el presidente del gobierno es informado diariamente por el equipo de escoltas de Zapatero de su rutina, de la que ya no forma parte su hábito de correr. Una práctica que era recurrente en su día a día y que en ocasiones solía hacer acompañado, y aunque sean los propios policías que acompañan a Zapatero los que dan cuenta de su día a día, uno de sus interlocutores frecuentes es el propio Pedro Sánchez, con quien, no obstante, ha espaciado las llamadas en las últimas semanas. Eso sí, pese a los reportes diarios, informar de las actividades de su protegido no es una función de los escoltas.
0: José Luis Rodríguez Zapatero va precisamente una de las últimas investigaciones del Mundo que califican, que llegan a titular como: Zapatero encargó dar en mano al presidente un sobre con la negociación secreta con Junts. Hace un año el expresidente del gobierno ordenó a su secretaria destruir un informe con las exigencias para sostener al gobierno. Ahí están viendo, son mensajes fechados el 2 de junio de 2025, y es que Zapatero habría sido clave precisamente en esas negociaciones con Junts, porque él habría sido el encargado de ordenar que diesen en mano al presidente todo ese acuerdo, ese sobre con las negociaciones con Carles Puigdemont. Un nombre propio, el de José Luis Rodríguez Zapatero, que poco a poco, cada día, nos continúa sorprendiendo, y como bien decíamos mientras veíamos esa noticia, era que hasta el momento no había dado ningún tipo de información sobre esas joyas, Víctor Manuel.
2: Sí, de lo que a mí me consta de los medios de comunicación, no ha habido ninguna documentación o argumento acreditando el origen, de lo que sepamos, vamos, de esas joyas que tanta publicidad se ha dado al respecto. Y por consiguiente, además, creo que dio la parte de su defensa, manifestó un tiempo, creo recordar.
1: El mismo,
2: para aportar 10 días, para aportar esa documentación. Por lo tanto, eso es una clave importante a esos efectos, porque yo creo, rectificarme, otra vez más lo digo, que es una pieza separada de las joyas. Es decir, no estamos hablando dentro de todo un engranaje, que yo sigo pensando que es lo mínimo que puede haber en este caso, no es lo más importante. Cierto es, como decía Ignacio, en este sentido, de que estamos hablando de un presunto delito fiscal y también un presunto delito de contrabando, pero creo que aquí hay que averiguar muchas más cuestiones y esclarecer muchísimas cosas más. Y están el derecho Zapatero de hacerlo, lo que pasa es que debe de hacerlo, porque en este caso no olvidemos que estamos en una fase de investigación de indicios razonables de criminalidad, y el juez instructor de la Audiencia Nacional parece, de lo que se ha informado los medios de comunicación, que lo tiene muy claro, de momento, todo lo que hay ahí al respecto. En consecuencia, yo creo que él tiene ese derecho y está para acreditar todo lo demás, y si no, pues tendrá que dar algún tipo de argumento. El primer argumento, que ya sabemos que parece ser que ha realizado, es el pedir la nulidad de todo el procedimiento en cuanto a la obtención de determinadas pruebas que ha existido. Pero también es verdad que, al margen de la nulidad, siempre tienes que tener la base para tirar por tierra aquellos indicios de criminalidad.
0: Y cambiamos radicalmente de tema, porque ya saben, el próximo 12 de agosto de este año la provincia de Valladolid se convertirá en uno de los lugares más privilegiados del planeta para observar el eclipse total de sol, un fenómeno astronómico histórico que atraerá a miles de visitantes y aficionados a la astronomía de todas las partes del mundo. Hoy hablamos con Conrado Iscar, que es presidente de la Diputación de Valladolid, para que nos cuente un poco más acerca de este evento. Muy buenas tardes, Conrado.
5: Hola, buenas tardes.
0: El eclipse total, precisamente, de sol de este próximo 12 de agosto va a convertir a la provincia de Valladolid en uno de los puntos más importantes del mundo para la observación astronómica. Una oportunidad única para dar a conocer precisamente esta provincia.
5: Pues tú bien lo dices, es una oportunidad única en la cual, bueno, vamos a dar a conocer aún más, si cabe, la provincia de Valladolid. Tenemos ese privilegio de poder tener esa oportunidad Es cierto que hay muchas personas, tenemos los alojamientos, hay mucho trabajo después y bueno, pues vamos a aprovechar, como digo, este hecho histórico que va a acontecer a nivel mundial, pero sobre todo en esa franja que somos unos privilegiados, que es la provincia de Valladolid.
0: Y es que precisamente la Diputación de Valladolid fue de las primeras instituciones en crear en esta oportunidad, en creer en esta oportunidad y en trabajar en ella ya desde el 2024. ¿Qué actuaciones se han puesto en marcha?
5: Son muchas las actuaciones. Nosotros, nuestro modo de trabajar, no solo con el Eclipse, siempre, y es creo que tiene todo el sentido, es de la mano de los ayuntamientos, que es nuestra razón de ser. Y son muchas las acciones en colaboración con ayuntamientos, también con nuestra comunidad, con la Junta de Castellón, pero por supuesto también en los centros de la propia institución. Vamos a hacer un gran evento en la finca de Matallana, estamos en uno de los puntos en los cuales bueno, pues, son más privilegiados y se va a poder observar mejor el eclipse, además durante más tiempo y las actividades que venimos desarrollando desde el año 2024 estamos convencidos que son, bueno, de hecho, muchas de ellas, bueno, pues podríamos decir o colgar, no hay billetes, pues van a poner a Valladolid en el mundo.
0: Porque ¿qué impacto turístico y económico esperan para la provincia durante estos días?
5: Pues reconozco que estamos sorprendidos. Nosotros creíamos en ello y, de hecho, como digo, llevamos 2 años o más de 2 años trabajando, pero todas las perspectivas en colaboración con asociaciones, con colectivos, como puede ser alojamientos turísticos rurales, la asociación de hoteles, bueno, pues todas las iniciativas que se desarrollan, hosteleros, pues nos están demostrando que de las expectativas que teníamos de la medición que habíamos pronosticado se está superando. El poder definir la cuantía económica, pues yo creo que es complicado, pero no solo el hecho que va a acontecer el 12 de agosto, pero yo creo que es importante pues que en ese acontecimiento podamos aprovechar para dar a conocer, para que personas inviertan en la provincia de Valladolid, para que personas se planteen su proyecto de vida, esos nómadas y tantas

0: civil, considero, de seguridad, por supuesto, tenemos todo controlado, pero para nosotros, bueno, pues es un hecho único. Trabajo hay, seguro que vamos a estar a la altura y, bueno, pues vamos a dar todo lo que esté en nuestra mano.
1: Y es que además la noche del 12 al 13 de agosto coincide con las Perseidas. Puede convertirse en una jornada astronómica histórica para disfrutar desde la provincia.
0: Pues por supuesto, si ya podía ser todo más perfecto, pues aún más, ¿no? El hecho de que podamos aprovechar también esa luna llena, que podamos dar a conocer y recuperar, ya digo, todo lo que somos, pues nos lo hace más fácil, pero también, bueno, pues nos pone en una posición todavía para hacer aún más esfuerzo para garantizar, bueno, pues a todas las personas que vengan esa seguridad, poderlas acoger y que puedan estar como en su casa.
1: Y de cara al futuro, este fenómeno va a abrir las puertas a una nueva línea turística para la provincia. Y es que desde el Patronato de Turismo también se está impulsando el astroturismo más allá del eclipse.
0: Pues aprovechamos cualquier recurso, como se hace en otras provincias, para nosotros, bueno, pues puede ser y es una punta de lanza. Nosotros vamos a aprovechar y gracias al cielo esta oportunidad para que nos conozcan nuestro patrimonio cultural, gastronómico, conozcan nuestras gentes, conozcan, bueno, pues todo lo que se hace en esta provincia y consideramos que somos unos privilegiados y tenemos una oportunidad que no debemos ni podemos desaprovechar.
1: Pues Conrado y Óscar, muchísimas gracias por atendernos. Nos apuntamos a esta próxima cita para disfrutar de este eclipse, pero también de todas las propuestas, de todas las ofertas turísticas que ofrecéis para el resto del año. Muchísimas gracias.
0: Gracias a vosotros, a los medios de comunicación.
1: Y nosotros nos vamos rápidamente a la última pausa publicitaria y a la vuelta. Seguimos aquí, en Dando Caña.

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0: 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Y ahora sí, hablamos de una problemática que cada vez afecta a más españoles, como es la vivienda. Y es que, ojo al dato, porque la vivienda se ha convertido ya en el principal factor que más desigualdad provoca entre los propios ciudadanos. Vamos a repasarlo.
1: Salarios precarios y precios que no dejan de crecer. Condicionantes que han creado el mayor abismo de la historia entre jóvenes y mayores. Ser propietario se ha convertido en el sueño de pocos, empobreciendo así a una generación que ha perdido un 54% la tasa de vivienda en propiedad en los últimos 11 años. Mientras que en 2011 casi el 70% menor de 35 años era propietario de una vivienda, en 2022 ese porcentaje hace un cambio drástico, pasando a menos de un 32%.

0: Este problema en 2026 no ha dejado de crecer y por ello no disponer de vivienda ha derivado en un factor de desigualdad que supera ya la brecha que tradicionalmente se atribuye a la edad, según un estudio elaborado por el Ministerio de Consumo en colaboración con el Consejo Superior de Investigaciones Científicas. Empleando datos de la encuesta financiera de las familias de 2022 del Banco de España, los hogares inquilinos ocupan el escalón más bajo de la pirámide de ingresos frente a los hogares que obtienen ingresos de arrendar viviendas. Resultados que confirman que el mercado del alquiler encauza los recursos de hogares con menores niveles de ingresos hacia propietarios con niveles de renta más elevados. Una brecha que no deja de crecer y que deja a los jóvenes sin la capacidad económica para ahorrar. España es ya el cuarto país de la Unión Europea donde los jóvenes tardan más tiempo en poder emanciparse.
1: Y es que la vivienda en propiedad entre los menores de 35 años, lo escuchábamos, se hunde, y es que cada vez es más complicado tener una vivienda, cada vez es más complicado acceder a una de ellas, y los jóvenes menores de 35 años, pues prácticamente es imposible ser propietarios, Ignacio.
2: Es que la situación, vamos a ver, tenemos una crisis clara de oferta, es decir, no hay casas o no se están construyendo casas al ritmo que es necesario que se construyan. El precio está absolutamente disparado. Y toda la estadística que nos debería ayudar a darnos la información correcta para saber qué es lo que está ocurriendo, está toda tezanizada, como dice mi socio José Ramón Riera. Es decir, hay una situación en la que cuando tú haces un índice para controlar el precio de los alquileres, lo que tú quieres y necesitas es saber cuánto crecen los alquileres para ver qué medidas debes tomar para que eso no se produzca. La problemática está en que se están tomando solo de los contratos en vigor, no de los contratos nuevos. Entonces, el INE hace una metodología para calcular el precio del alquiler y cómo sube el precio del alquiler, y cuando llega el momento de calcularlo, solo coge los contratos que están en vigor. Entonces, el contrato que está en vigor, por definición, está firmado sobre el IPC o el IPC con una carga, por lo tanto, ¿cuánto sube el IPC?
3: O lo que te deja la autonomía, como es en Cataluña.
2: Correcto. Eurostat ya ha dicho este año que ha subido casi un 13% el precio de la vivienda en España. Cifras que están completamente fuera de la realidad de lo que contamos en... De lo que estamos contando. Entonces, primero, necesitamos unos elementos fehacientes y claros para poder hacer un buen diagnóstico. Segundo, la crisis de oferta está clara. Es decir, hoy, primero, no hay una movilización pública para la construcción de vivienda, entre otras razones porque no tenemos presupuestos generales del Estado y otras muchas que podíamos evaluar y nos tiraríamos horas. Pero la realidad es que si tú no tienes la capacidad para desarrollar la vivienda pública, tendrás que generar situaciones en las que el movimiento de capital privado vaya hacia ese tipo de interés. Y el tema es que has generado un ecosistema en el que lo único que generas son problemas y donde como mínimo necesitas 8 años, esto dicho por expertos del sector inmobiliario, necesitas 8 años desde que te planteas la construcción de una vivienda hasta que puedas terminar su ejecución. Entonces, con esos tiempos, ¿cómo vas a movilizar capital privado para que ese capital privado se invierta en ese bien necesario que es? Y luego, cuando hay actuaciones más o menos importantes, me lo decía el otro día una buena amiga, que fue a preguntar por unos pisos de 80 metros cuadrados en la ampliación que se está haciendo en la Castellana en Madrid, es que están pidiendo por 80 metros cuadrados con una terraza más de 1 millón de euros en los nuevos pisos de construcción privada que hay en la actuación de Madrid Nuevo Norte. Entonces, todo esto es un caldo de cultivo que, al final, estos datos que acabas de decir, Natalia, son una consecuencia. Porque la realidad es que lo que tú tienes que hacer es un ecosistema en el que interese a un inversor privado invertir para construir vivienda. Porque si ese dinero, claro, por eso la bolsa está en máximos, claro, pues fenomenal. ¿Por qué? Porque ese dinero, si yo tengo capacidad económica, me lo llevo a la bolsa, que además no tengo que pagar unos impuestos, o me lo llevo a otro sitio, o invierto en diferentes áreas. Pero aquí lo que tenemos que hacer es un pacto de Estado en el que hay una movilización de dinero privado hacia la construcción de vivienda para que esta crisis de oferta termine, porque ese es el problema principal que tenemos.
3: A ver, este es un vivo ejemplo de que cuando el que te dirige es tonto de reclamo, pues acaba como acaba, ¿no? Por varios motivos. Pues porque dices tú que la oferta ha ido a menos, porque la demanda va a ir a mucho más, porque si va a entrar aquí no sé cuántos...
2: Es que esa cifra de los 35 años es muy paradigmática, porque quiere decir que no van entrando nuevos, porque los otros van cumpliendo edad.
3: Pues, por ejemplo, y además hay una cosa que a mí me ha llamado la atención, que igual la habéis oído esta mañana, Luis del Pino ha contado como Julio Ariza le había enseñado unas gráficas en España de dónde se podría construir, en qué provincias se podría construir o no, y que la inmensa mayoría no se podía construir porque no había posibilidad de edificación. Uh-huh. ¿Y por qué no había posibilidad de edificación? Porque no había red eléctrica que soportara nuevas edificaciones. Con lo cual, todavía, para acabar de arreglar, en cambio Madrid ha dicho que sí, que quedaba como un cuarto de suelo.
1: Es un informe publicado por el BBVA marzo de este año que relaciona esa capacidad para construir con la falta de suministro eléctrico, por lo que es
3: inviable. Y además, acordaos que había otra cosa, digo porque con los tontos nunca se acaba, ¿eh? O sea, que dan para más todavía, porque si os acordáis, se decía que España era un punto, un enclave estratégico para el tema de, las bases de datos, las centrales de datos y toda esa historia, no sé cómo se llaman esto.
2: Vamos, sí, los centros de
3: los centros de datos bestiales, sí. Pero que eso necesitan un tipo de energía que España ahora mismo es incapaz de asegurar. Con lo cual, todas aquellas empresas del mundo, véanse Amazon, que pensaban venir a España para poner sus centros tal, pues están todos esperando, diciendo, pues el sitio es perfecto por lo que quieras, pero aquí no nos metemos ni borrachos, porque si no nos aseguran la energía.
2: Además, ahí tienes,
3: y
2: ahí
3: que
2: tienes.
3: Eso en algún país se lo están resolviendo en base a autorizar que la propia empresa que crea un centro de datos de esos monte una mini central nuclear como las que se van a montar en Francia. Pero es que en España no solamente no hay mini central nuclear, sino que siguen pensando a ver si se cargan la central nuclear que hay aquí, que nutre a Madrid, que está en Castilla-La Mancha. Que, por cierto, un día de esto sale el informe.
1: Pues venga, me das pie. Te voy a dejar hablar de vivienda, pero es que nos lo ha dejado muy bien.
3: Mira, te he dejado botando la pelota.
1: Efectivamente, y es que el Consejo Nuclear ultima precisamente ese informe favorable sobre la central de Almaraz y pasa esta pelota que me lanzaba mi Francas, se la pasa directamente al Gobierno porque será quien tendrá que decidir sobre el futuro de esta central de Almaraz y deja toda la presión. Las empresas propietarias han empezado ya a maniobrar para que la vida útil sea todavía mayor. Como les decimos, será en los próximos días cuando el Consejo Nuclear haga público este informe favorable para que esta central de Almaraz pueda seguir en activo y, por tanto, sea el Gobierno quien tenga esa última palabra sobre su vida útil, sobre si la cierran o no la cierran, como en un primer momento estaban dispuestos a hacerlo. Víctor Manuel.
4: Voy a ser muy breve, Natalia. Yo creo que se ha dicho y se dice mucho de los temas de la vivienda. A mí me parece tremendamente negativo lo que está ocurriendo en España con la vivienda. No vemos ninguna esperanza de que se solucionen. No sabemos, yo por lo menos no sé, por qué esto no va avanzando a mejor. Al revés, hay una serie de empresas que se están haciendo con determinado grupo de viviendas para sacar el máximo provecho y siempre las partes más débiles son las que quedan pues, en indefensión, que lo comentábamos antes, esa palabra, al día de hoy. No solamente estamos hablando de la propiedad para los jóvenes, también los alquileres para las personas mayores, para los pensionistas, que no llegan a esos alquileres y automáticamente se les desahucia. En consecuencia, todas estas situaciones lo que hay es que buscar una gestión política para que de verdad se cumpla lo que dice la Constitución española. Todos tenemos derecho a una vivienda digna, no solamente a una vivienda, sino digna. Por consiguiente, todo lo demás son manifestaciones gratuitas. Yo no soy experto si en número más o en número menos, si centrales nucleares, por supuesto, que no nos pase que nos quedemos sin luz, como pasó la otra vez. Uh-huh. Pero lo que está claro es que el que quiere solucionar un tema, mejor o peor lo soluciona. Y dejémonos de vainas. Es una cuestión de que se pongan las manos a la obra los políticos que de verdad y las empresas correspondientes para hacer más viviendas y para pensar también en los jóvenes y en la palabra que muy bien se ha dicho anteriormente, el abismo de, para obtener una vivienda y alquileres entre jóvenes y, repito, personas mayores.
1: Y vamos con una publicación que lanza hoy OK Diario que tiene que ver con el Centro de Investigaciones, el Centro Nacional de Investigaciones Oncológicas, porque hoy lo están viendo, aseguran que se gastó 7.500 euros en una escultura hecha con bidones y 12.900 euros en un viaje al Ártico con fondos desviados de la lucha contra el cáncer. Cada día va saliendo más tipo de informaciones sobre este centro nacional que comienza a ensuciar, comienza a embarrar un centro tan importante con una misión tan vital como es la de seguir luchando contra el cáncer. La noticia pasa precisamente porque habrían desviado fondos de esas donaciones destinadas a la lucha contra el cáncer para bien hacer una escultura hecha con bidones y para un viaje al Ártico. Sorprendente. Ahora sí, abrimos página internacional. Vamos a dedicar estos últimos minutos del programa de hoy a esa cumbre de la OTAN que comienza hoy en Ankara, que tiene como protagonista, no sé si directo o indirecto, a Pedro Sánchez por el papel que podría jugar en ella.
5: Los 32 presidentes y primeros ministros de la Alianza Atlántica llegan a la capital turca para intentar revertir la situación que vive la mayor organización militar del planeta. Unas relaciones deterioradas a ambos lados del océano. Estados Unidos sigue chocando con los socios europeos, incluso con sus aliados más férreos, como la italiana Giorgia Meloni, a la cual ha ridiculizado con esta imagen, diciendo que es necesaria una orden de alejamiento. Lo cierto es que la ruptura entre europeos y estadounidenses se basa en el gasto en defensa. Washington pide más, pese a que los aliados del viejo continente compran la mitad de sus armas a Estados Unidos y que el PIB destinado a la defensa de los europeos y los canadienses supone el 40% del total. También los intentos de incursión estadounidense en el territorio danés de Groenlandia y por Irán. Trump dice que Europa no les ayudó. Lo cierto es que ni Estados Unidos ni Israel avisaron a sus aliados. Esto ha provocado un enfado del Pentágono y el repliegue de más de 5.000 soldados de Alemania. También siguen los tirones de oreja a socios rebeldes como España.
6: Ah, los españoles pertenecen a la OTAN, pero no son muy buenos miembros. Dicen, no, nosotros no queremos ayudar a los demás. ¿Qué estamos haciendo, eh? No se están portando bien, pero pronto aprenderán, igual de pronto que cuando renunciaron a Cuba, Guam, Filipinas y Puerto Rico, y fueron todas nuestras. Nos hicimos con todo.
5: Se hablará de Rusia y sus ataques a Ucrania. Se espera que se apruebe un paquete de 140.000 millones de euros para Kiev. Mientras la ciudad sufre los peores ataques rusos en años. Seguro que se hablará, aunque no aparezca en el menú oficial, de las relaciones con China. Pekín es la principal amenaza de Estados Unidos a nivel global y en Europa se encuentran divididos en mirar al gigante asiático como España o seguir observando y esperando ayuda de la otra orilla.
1: Pues al menos pensaba ser esta cumbre con un Donald Trump que prácticamente ha amenazado a todos los aliados presentes en esta reunión, en estos dos días, o bien por no ayudarle en esa guerra de Irán, o bien por no prestarle esas bases militares para poder utilizar el propio país norteamericano.
2: Hombre, es que es la manera de actuar del negociador Trump, ¿no? Se pone este negociador justo antes de ir, le da una patada al tablero y ahora a recolocar las fichas porque da igual cómo estemos, ¿no? O sea, uh-huh. Es su línea de trabajo que la sigue haciendo en sus negocios y la lleva hasta ahí. Hombre, hay una cosa bastante clara que tiene que ver con que el centro geoestratégico del mundo estaba en el Atlántico hace unos años y ahora pues que se vaya hacia el Pacífico y que Estados Unidos está en los dos lados y además ahí está China y además hay otros muchos más países que le interesan, pues está ahí. Y entonces, al final, la OTAN, esto de que miles de soldados americanos se vayan de Europa de manera natural, que es lo que está pasando en los últimos meses, es algo que el statu quo está cambiando y no nos estamos enterando, que es lo que nos termina pasando en Europa el 90% de las veces. Es decir, es que pues cuando decidimos que el coche diésel ya no valía y resulta que el coche diésel era lo que necesitábamos para que toda la industria alemana siguiera funcionando. Y entonces ahora, ¡ay, anda! Si el coche diésel ya no vale, ¿no? Entonces, son de ese tipo de decisiones que se han ido tomando en la Unión Europea durante estos años y entonces, claro, las tropas que están desplegadas en Alemania o en España o en Italia de Estados Unidos, pues los estadounidenses decidirán cuando, pero el hecho de que se vayan 5.000 soldados o 7.000, luego no van a volver, esos soldados ya no van a estar, entonces ya ese desmantelamiento de facto ya se está produciendo. Otra cosa es que haya líneas en las que se indique, bueno, pues que seguimos tal, pero la realidad es que la OTAN está herida de muerte y algo muy raro tiene que pasar para que esto revierta.
3: Y con perdón, menos mal de la guerra de Ucrania.
2: Sí.
3: entre comillas y con perdón por
2: entiendo,
3: el menos mal.
2: El concepto.
3: Porque si no, todavía peor. Sí. Pero allí, diríamos, hay una luz que dice cuidado con Rusia y tal, sí, sí, que sí. Me parece que es más ficticia que otra cosa. Pero eso es un tema distinto. Pero si no fuera por esto, el interés de Estados Unidos en Europa sería todavía más bajo. De todos modos, yo ya he dicho que lo de Trump es que me está desconcertando, porque me gustó mucho que ganara, me gustó mucho sus primeras decisiones, pero creo que a medida que pasa el tiempo, este pájaro es un peligro público, ¿eh? O sea, cada día hace cosas más raras. Y un ejemplo que a mí me parece muy paradigmático es la tensión que tiene con la italiana, con Meloni. Uh-huh. Que no se entienden demasiado. Primero porque Meloni era como una trampista más, ¿no? De uh-huh. hecho, ideológicamente estaban muy cercanos y los primeros movimientos entre los dos parecía casi que le tenía admiración Trump a Meloni. Pero claro, a la que Meloni dijo algo que a Trump no le gustó o le dijo que no algo, ya cogió un cabreo. Entonces, claro, que un magnatario de este estilo se mueva por cabreos y te cambie todo, yo empiezo a pensar que lo del psiquiatra No es tan particular solo de uno, de Pedro Sánchez, sino que igual es más universal,
1: Mister Manuel.
4: Bueno, parece que las últimas actuaciones de este señor, del presidente de los Estados Unidos, ni más ni menos, el presidente de los Estados Unidos, yo creo que como él una vez entró en una de las reuniones internacionales y dijo llega el jefe, yo creo que se está pasando en determinadas cuestiones. Ahora, en el ámbito militar, sí considero que los países tienen que tener una seguridad militar en cuanto a su necesidad de que hay mucho conflicto internacional, hay mucha prepotencia en determinados sectores o gobernantes que pretenden ampliar su posición para hacerse dueños o ser los jefes, como sigue la expresión, de determinado sector. Yo creo que ahí sí que no tenemos que ser ingenuos, al margen de que, como bien ha dicho José María, Trump en los últimos momentos no está actuando de una manera muy lógica, vamos a poner la palabra, o pongo la palabra lógica, pero sí que considero necesario que haya una seguridad militar por militares profesionales y técnicos al respecto, por seguridad de los países en donde nos estamos viendo en determinadas cuestiones, al margen de que lo haya otro tipo de guerras, las guerras bacteriológicas, las guerras también de entrar a la gente en miedo con el calor, con el frío, con los virus, con que si va a haber tormentas, es decir, todas esas cosas conllevan una necesidad de tratamiento militar, presupuestario, económico y de tratamiento algo, y no lo digo en plan irónico, sino en plan real, de tratamiento de salud mental, que es muy conveniente que los presidentes que estén, y más un presidente cualquiera, pero más un presidente de los Estados Unidos, entiendo que tendrá su correspondiente atención médica más que diaria, ¿no? Por lo tanto, creo que es una cuestión política, militar y de conducta que hay que tener en cuenta en todos los factores nacionales e internacionales.
1: Rápidamente, Pedro Sánchez, ¿volverá a chocar con Trump por ese gasto en defensa? Porque uno pide subir al 5% y ya ha dicho...
3: Buscará el choque, él buscará el choque.
1: ¿Donald Trump o Pedro Sánchez?
3: No, Pedro Sánchez, Donald no, Trump Pedro tiene Sánchez. Otras cosas que hacer. Pero Pedro Sánchez seguro bastante. Que busca el choque. Sí.
2: No, y además con una idea nacional, es decir, es que él mantiene... que ese enfrentamiento con Trump, de manera más o menos clara, le genere rédito político, pero en clave interna, es decir, es que no tiene nada que ver
4: yo
2: con la posición.
4: Yo creo que les
2: de
4: interesa a los dos, cada uno en su posición en el choque, para defender una posición uno y otra otra.
1: Pues mañana se lo contaremos, a ver si ha habido o no ese choque entre Donald Trump y Pedro Sánchez. 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
1: 31 minutos, 7:31 en las Islas Canarias. Ay, el verano, esa cosa tan bonita.
2: Si nos pillan hablando de los planes que para, tenemos para agosto.
1: Bueno, hoy estoy acompañado aquí en esta mesa de tertulia por dos personas que comparten dos características. La primera, pues son dos de los mejores periodistas que hay en este país. Los dos son extraordinarios. Y además, una segunda, es que los dos son bellísimas personas, a pesar de ser periodistas. O sea, es una cosa muy espectacular. Doña María Jamardo, ¿qué tal?
3: Como muy atípica. Buenos días, don Luis. Cosa que traslado a don Luis, que también es uno de los mejores periodistas, de los que tiene un pensamiento más preclaro y que es una bellísima persona. Da gusto trabajar con él.
1: Don Juan Pablo Montesinos, ¿qué tal está usted?
4: Muy buenos días. Pues muy bien, la verdad.
1: Aquí hablábamos precisamente porque son buenas personas. ¿De qué estaban hablando fuera del micrófono? Pues de dónde van a ir de vacaciones y esas cosas y cuándo se van a coger las vacaciones, porque ya saben ustedes que somos esclavos de la actualidad política y entonces llega un momento donde dices, pero Dios mío, me tengo que coger algún día porque no aguanto más. Y esto es actualidad informativa constante. Ay, bueno, vamos primero con lo importante. ¿Vieron ustedes el partido de ayer?
3: Por supuesto, don Luis. O sea, sí, esta pregunta ofende casi, ¿no?
1: Bueno.
4: La verdad, a mí me pilló todavía terminando la redacción y ya tuve que aguantar el primer tiempo en el porque no logré. No logré salir antes de tiempo. Yo lo pasé bastante mal, lo reconozco. Lo pasé mal, me puse muy tenso y cuando digo, por Dios, que no vayamos a penaltis, que no vayamos, que esto se resuelva ya. Pero bueno, bien, sí, lo... Bueno. Yo lo pasé mal,
3: pues,
4: bien porque hemos ganado, pero lo pasé mal.
3: Yo lo pasé muy bien, me pareció un partido poco previsible porque todo el mundo daba como a España como clarísima vencedora. Desde el minuto he de decir que he tenido dudas sobre qué resultado poner en la porra de amigos que tengo ahí, ¿no? En la que voy pujando por los puestos a ver si me llevo algo de ese bote maravilloso. Pero finalmente, bueno, pues arañé ahí unos 5 puntillos. Por la diferencia de goles y por el resultado ganador de España, pero he de reconocer que yo, que soy muy de Cristiano Ronaldo, que es una figura futbolística a la que admiro muchísimo y a la que le tengo un gran aprecio, me dio pena que en su último mundial, pues bueno, se vaya tan pronto y sobre todo que le hayamos echado a nosotros, pero bueno, oye, bienvenido sea, no se puede todo en la vida.
1: Ayer había muchos memes en las redes donde se veía, veía a un señor informando a Felipe II, hoy se enfrentan España y Portugal, y dice Felipe II, ¿contra quién? ¿No?
3: Claro, es que al final era el derbi ibérico, ¿no? Era un poco, bueno, pues primos hermanos contra primos hermanos, pero bueno, oye...
1: Pues se va a repetir la jugada en el siguiente partido, porque se enfrentarán España y Bélgica, y Felipe II dirá, ¿contra quién? ¿No?
3: Pensé que decía usted por Marruecos, que como tenemos una política un poco extraña, no, desde el punto de vista de Pedro Sánchez...
1: ¿Quién ganará, España o Bélgica?
4: Con Marruecos puede ir... A la siguiente.
1: Sí, a la siguiente, sí, claro.
4: Pero ya Estados Unidos, Bélgica, ya se jugó...
1: Sí, ya ganó.
3: Sí, esta madrugada. Es
1: que ya ganó Bélgica por goleada. Ahí,
3: porque yo di por ganadora pues, la selección americana.
4: El entrenador prefería Bélgica. Tenemos más controlados a la selección belga que a la estadounidense. Es
1: sí,
4: lo
1: porque
4: que
1: la estadounidense
4: ellos
1: juega en casa, sí, esas cosas.
3: Yo por eso ayer la puse como vencedora y me equivoqué. Hay cero points. Cero points.
1: ¿Quién ganará, España o Bélgica?
3: España, por supuesto, sí, a pesar de Courtois, que ya sabe que yo soy muy madridista y tenemos ahí al cancerbero bajo la portería.
1: Oiga,
3: verde.
1: Pues nuestro cancerbero no está nada mal. No ha encajado maravilla. Ni un solo gol hasta el momento.
3: La verdad es que tenemos que sacar pecho.
4: La verdad es que el portero, por cierto, de España ayer fue tremendo, ¿eh? Es que sin él, bueno... Yo lo pasé muy mal, y sí, ganará España, pero vamos, pues cada vez se pasa peor.
1: Yo por eso tengo la ventaja de que no puedo ver los partidos, porque las 9 para mí ya es muy tarde, así que no lo paso mal, fíjense lo que me he ahorrado.
4: Se fue a dormir.
1: Claro, sí.
4: Yo también se voy a dormir pronto, también lo digo. Tengo una teoría que es, bueno, ya, aunque esto no viene a cuento, le pido perdón a los oyentes, pero yo a las 10, el teléfono... Cuando ya salgo del periódico, artículo 14, a las 10 el teléfono, ya lo aparto de no lo veo, hasta las 6 de la mañana del día siguiente. Y si ha pasado algo, que a veces pasa, pues ya se encargará otra persona de arreglarlo.
1: Sí, yo en eso estoy con el chiste aquel que decían del jefe inglés de una empresa, que le llegan a las 6:01 de la tarde, que ya ha acabado su jornada laboral, y dicen: se está incendiando la oficina. Y dice: pues qué disgusto, me voy a llevar mañana cuando llegue.
2: Pues eso ya se arregla al día siguiente.
1: Bueno, vamos con las cosas realmente importantes. Esto era un divertimento, esto del fútbol. ¿Cómo ven ustedes la situación política? Los dos son buenos conocedores, no solo de las cosas así de más salseo político, sino de la situación en general. ¿Cómo ven ustedes en estos momentos que está España? ¿Hacia dónde vamos? ¿Qué va a pasar en los próximos meses? Porque la gente está viendo una sucesión de noticias, pues, ¿a cuál más escandalosa? Pero no se vislumbra qué va a pasar. Va a haber elecciones, ¿no? Elecciones. ¿Va a agotar la legislatura? ¿No va a agotar la legislatura? ¿Estallará el PSOE por los aires? Se han constituido 4 gobiernos autonómicos, PP, Vox. ¿Cómo va a afectar eso al futuro? ¿Qué cree usted? ¿Qué cree don Pablo Montesinos? ¿Que, dónde estamos y hacia dónde vamos?
4: Bueno, yo creo que todas las estrategias a corto plazo del Ejecutivo no van a funcionar. Es decir, yo creo que ahora, por ejemplo, comienza la cumbre de la OTAN. Ayer hubo un briefing, una reunión, por ejemplo, una reunión con periodistas en el Palacio de la Moncloa, en la que explicaron que Pedro Sánchez se va a cargar de argumentos para replicar a Donald Trump, para replicar a Mark Rutte, para etcétera, etcétera.
1: Diciendo que sí, que somos buenos pagadores.
4: Exacto, que defensa tal, que no vamos a consentir que nos hablen mal, etcétera, etcétera, que todo esto está muy bien. Yo creo que esta es la estrategia a corto del gobierno. Pues ahora el presidente pues se enarbola la bandera de la política internacional, ahí está muy a gusto, y si encima Donald Trump le mira mal o le hace algún comentario, pues mucho mejor para su estrategia a corto, porque bueno, pues así está, desvía el foco, ¿no?, a todo lo que no sea el calvario judicial. Nos van a tener muy entretenidos, pongo entre comillas, con toda la derivada de los presupuestos generales del Estado, pues ahora la reunión ayer con el Consejo de Política Fiscal y Financiera, los cuadros macro, las distintas carteras informando de las iniciativas que van a llevar a cabo para construir un relato de que van a intentar hacer algo, aunque finalmente no salga adelante los presupuestos generales del Estado. Todo esto yo lo veo como estrategias a corto, pero lo que no controla el presidente del gobierno es la agenda judicial. Es decir, tú puedes casi encontrarte o hacer que te encuentres con Donald Trump en un pasillo para generar una polémica internacional. Tú nos puedes vender que vas a hacer 8 líneas más de alta velocidad y que Madrid, que España, perdón, va a ser el paraíso de las infraestructuras, etcétera, etcétera, etcétera. Pero luego la agenda judicial va por otros derroteros, y yo siempre lo digo, la mayoría en las causas, los jueces, cuando nos han dado información sobre cómo van esas causas, siempre hablan de investigaciones embrionarias, luego saltan derivadas o piezas separadas. Es decir, que al final él tiene, es verdad que estamos en julio, quedan 2 plenos extraordinarios, los denominados plenos escoba, la agenda la tiene muy acotada, nos iremos en agosto, y hombre, si ya gana España, que ellos en su estrategia a corto también juegan con el Mundial y dicen, como España siga ganando, aquí nadie se va a enterar de lo que pase judicialmente y todo va a ir fenomenal de los fenomenales. Esto también lo decían el año pasado, ¿eh? Llega el mes de agosto, él se va a coger las vacaciones más largas como presidente del gobierno, pero es que en septiembre, aquí mi pobre compañera de profesión que cubre la información de tribunales, hará los juzgados de España, clic, volvemos a abrir, y volverá a ponerse esa maquinaria. Entonces, el problema que tiene Sánchez, que es el que lleva teniendo desde hace mucho tiempo, es que él no controla, menos mal, la agenda judicial. La agenda judicial va por otros derroteros, y ahí los procesos judiciales van a seguir avanzando, por lo cual yo elecciones, pues por lo que el PNV nos ha informado y no ha desmentido el Palacio de la Moncloa, todo apunta a que en paralelo a ese calvario judicial, lo que el PNV sí tiene asegurado es que no va a haber superdomingo electoral, que las elecciones generales no van a ser después de las autonómicas y locales de mayo, por lo cual nos iríamos al primer trimestre del próximo año.
1: ¿Y usted cómo lo ve, doña María Jamardo, la situación?
3: Pues yo veo lo mismo que veía hace unos meses, que Pedro Sánchez hará cualquier cosa por seguir 24 horas más en el poder. esto es la tónica general de los últimos años. No es una lectura descentralizada, ni siquiera una lectura concreta en un momento concreto, sino bastante atemporal y bastante tónica de la legislatura. Es verdad que Pedro Sánchez ha ido mudando, como casi siempre, desde que llegó al gobierno, de relato y de mensaje según le iba conviniendo, ¿no? Sí, al principio no podía pactar con Podemos, después no tuvo ningún problema en meterlo hasta la cocina de Moncloa y sentarlo en el Consejo de Ministros. Sí, no es no, nunca es nunca, si quieres se lo repito, no pactaré con Bildu, pues finalmente no solo ha pactado con Bildu, sino que ha entregado buena parte de la política nacional a los designios que le marcaban desde esa formación heredera política de la banda terrorista ETA. Si al principio se envolvía en la bandera del patriotismo con aquella bandera gigante de España en su primera legislatura, incluso además arropado por su mujer, que se ha convertido en protagonista pero indeseada por otras razones de esta segunda de este segundo mandato de Pedro Sánchez, pues después abandonó esto para iniciar lo que ya avanzamos que iniciaría, porque es lo único que le queda para continuar en esa senda de entrega a los separatistas y a los radicales autonómicos, que es el asunto de la España plurinacional. Y mientras vemos que a nivel central, desde el hemiciclo, se critica a la derecha y extrema derecha, al Partido Popular y a Vox, porque extrema izquierda en este país no hay, para que los oyentes lo tengan claro, solo hay derecha y extrema derecha, o extrema derecha y extrema extrema derecha, porque ya estamos en este punto del relato, pues el señor Pedro Sánchez no hace más que criticar esa política migratoria, que está advirtiendo que nos encontramos ante una tesitura complicada en los próximos años si no se hacen las cosas bien. Y ayer escuchaba al señor Illa, que creo que es del Partido Socialista, ¿no? Catalán, pero socialista, decir desde su posición de presidente de la Generalitat que la vivienda y el trabajo son para los catalanes, ¿no? O sea, prioridad catalana, ¿o cómo es esto? Prioridad catalana sí, prioridad nacional no, extrema derecha de Junts en Cataluña, bien, extrema derecha PNV en País Vasco, bien, Vox PP, mal, ¿no? Es que estamos en una época en la que la política se ha situado, insisto, en torno a una figura que es Pedro Sánchez, el sanchismo, todos los palmeros mediáticos y políticos que arropan a esa figura y que contribuyen con ella, no solo a destrozar un país, que lo están haciendo además a pasos agigantados, sino a colocar un relato que no solo no es cierto, sino que se va amoldando a esos intereses de Pedro Sánchez. Hoy sabemos que va a acudir a esa cumbre de la OTAN en soledad, porque a Begoña no le han permitido acompañarle, pero lo hará.
1: Qué penita.
3: Sí, pobre. Pero lo hará para defender que él es cumplidor, que él está totalmente comprometido, para hacerle la pelota a Trump, en definitiva, mientras aquí está todo el día cargando las tintas contra el gobierno y la administración
4: vamos
3: Trump.
4: A, vamos, entonces... a ver, vamos a ver si le hace la pelota a Donald Trump o no. Es verdad que
3: plantarle que... cara no creo que le plante.
4: Bueno, quizá en una estrategia de ganar el foco y llevarlo a la política internacional, que es en donde más, en la que ha estado más cómodo el presidente Sánchez. Bueno, vamos a verlo. Quiero decir, yo también, yo hoy, ayer, pensando en el titular, porque es verdad que había un briefing, hubo un briefing en el Palacio de la Moncloa, y quien cubre la información del gobierno en artículo 14 nos dijo, no, es que va a decir, va tal, y digo, vamos a poner a Maga en el titular, Sánchez amaga, y luego ya veremos si se materializa o no esto que nos están diciendo fuentes del gobierno. En todo caso, en esa radiografía que nos planteabas, y también sacabas, Luis, a colación esa coalición de gobierno entre el PP y Vox en Andalucía, yo creo que en esa radiografía también es interesante vislumbrar que al final las partes ya han quedado claramente situadas, ¿no? Creo que con el pacto en Andalucía, que yo le doy una relevancia muy importante, porque es verdad que en Extremadura, en Castilla y León, Aragón, todo el mundo daba por descontado que esto iba a ocurrir, pero Juanma Moreno, no lo decías tú, porque en estos micrófonos tú ya lo augurabas hace mucho tiempo, pues pactará y no pasará nada. A mí me ha llamado la atención que además ha pactado y muy rápido.
1: Usted era más escéptico.
4: Bueno, yo hablaba con la parte de Juanma Moreno en campaña, incluso el entorno de Juanma Moreno justo después de las elecciones, y yo lo que he vislumbrado es también lo que te dice su propio entorno directo, y es: yo no me esperaba los resultados electorales y me tuve que hacer a la idea, y ahora he tenido y he cedido con Vox en aras de un acuerdo, y un acuerdo cuanto antes, porque además él se puso como meta volante ese jueves, segunda votación de investidura, y me tengo que hacer a ese acuerdo que hemos hecho, ¿no? Y a partir de ahí vamos a ver cómo rodamos. Pero me parece relevante que se ha acabado la discusión en el Partido Popular con respecto a qué hacer con Vox, a la moderada, a la más fuerte, a la un día estamos de una manera, un día estamos otra, ¿no? Yo creo que aunque ayer Alberto Núñez Feijóo dijo: hombre, mi aspiración es gobernar en solitario,
3: hombre, por supuesto, claro, como la de todos.
4: Y mi aspiración de aquí al mes de agosto es perder 5 kilos, y todos tenemos muchas aspiraciones en esta vida, claro, si es que esto es, yo tengo muchas aspiraciones, claro, pero yo creo que se ha normalizado. Y el PP, por primera vez, cuando tú hablas con los estrategas de Génova, cuando te enseñan los papeles, los documentos, te dicen: mire, es que si pregunta al votante del PP por las coaliciones PP-Vox, la aprueba la inmensa mayoría. Si tal. Y el otro día a mí me daban una frase que yo creo que en estos momentos refleja el sentir de la cúpula del PP, que es: ¿quién da más miedo, Pedro Sánchez o un posible gobierno con Santiago Abascal? Pedro Sánchez. Nuestras encuestas lo dicen así. Claro. Esta es la realidad y esto es lo que nos piden los españoles. Hasta los andaluces lo han entendido así, pese a la estrategia de Juanma Moreno. Por lo cual, en esa fotografía que nos pedías inicial, yo creo que también el hecho de que la derecha se haya dado tras el ciclo electoral, por una vez, hayan dejado claro y nítido: oye, es que vamos por aquí, también me parece relevante.
3: Es que lo contrario sería comprar el discurso del enemigo, ¿no?
4: Quiero decir, sí, pero en el PP ha habido mucho debate ¿sabes? Que han estado a vueltas.
1: Está ya superado, y sí, además está superado también en las declaraciones públicas, que es importante. Hubo una entrevista con Esther Muñoz, la portavoz parlamentaria del PP.
4: Ella siempre ha abogado. Ha sido una de las personas que siempre ha abogado por esa. De hecho, cuando las relaciones con Vox estaban peores, Esther Muñoz y Miguel Tellado, pero Esther Muñoz fue una de las personas que funcionó para intentar desengrasar las relaciones. Perdona, sí, que te cortas.
1: No, y que en esa entrevista de La Razón pues lo decía, que con toda la normalidad pactamos con quien podemos pactar, que es con Vox. Y también Santiago Abascal, en una reunión de cargos de Vox, pues lanzó un mensaje similar, que, hombre, pues hay que procurar tratar al PP con respeto, patatín patatán, lo cual es perfectamente compatible con exigirle, por supuesto, cumplimiento de todos los acuerdos, etcétera, etcétera. Es decir, ya también en el tema de las declaraciones se está produciendo un alto el fuego, digamos, entre ambas formaciones. Y es lo que tiene que
3: ser. Es que no podía ser de otra manera, yo creo, y lo hemos dicho aquí, yo creo que lo he repetido en numerosas ocasiones, también en Andalucía, desde Extremadura, que era la primera, ¿no?, de las citas electorales en clave autonómica, pasando por Aragón y demás, que estaban condenados a entenderse, y era mutua la condena, ¿no? Y lo digo, condena, no desde un punto de vista peyorativo ni negativo, sino muy al contrario, positivo. El mandato de los españoles, de los votantes que hasta ahora, salvo en algunos casos excepcionales o aislados, han dado la mayoría absoluta autonómica al Partido Popular, hablo de Galicia o hablo de Madrid, el resto abogan y marcan el camino a ese entendimiento mutuo. Y creo que además es necesario y compatible, porque hablábamos de alas del Partido Popular. Yo creo que el Partido Popular ha encontrado su madurez, superadas ya esas pugnas internas, ¿no?, esos debates internos de distintas familias, porque hay buena parte del electorado del Partido Popular que no estaba conforme con las políticas del Partido Popular o con cómo el Partido Popular había renunciado a dar ciertas batallas, que apoya a Vox y que cree que es una forma de catalizar esa vuelta o esa o ese pacto a determinadas políticas que alguien tenía que encabezar, liderar y recuperar, y que el Partido Popular, por supuesto, puede asumir perfectamente dentro de su argumentario y de su histórico, porque ha sido así históricamente. Ahora vemos las encuestas y si extrapolamos todo lo que ha pasado en clave autonómica y los últimos pactos, yo creo que no hay ninguna, salvo Tezanos, que ya sabemos que va por libre por las razones que va, que
1: pero eso no es una encuesta.
3: Por eso no es noticiable.
1: Es un panfleto pornográfico.
3: Por eso digo, la excepción de Tezanos, que va por libre, pero la mayoría de las encuestas que se han hecho de las distintas empresas especialistas en este tipo de sondeos dan a PP y Vox, a la coalición de la derecha, por encima de los 200 diputados, que es un resultado histórico en democracia, un resultado aplastante, que yo creo que sería un error interpretar de una manera equivocada, entregando de nuevo a la izquierda esa especie de autoridad moral o de mayoría parlamentaria que se inventó Sánchez ya cuando llegó de la mano de algunos extremistas de la derecha extrema, como eran PNV en aquel momento, por ejemplo, a Moncloa, y que tergiversó durante todo este tiempo aglutinando o amalgamando una serie de minorías que nada representan en su conjunto la voluntad mayoritaria de los españoles, porque ni siquiera le han dado una victoria electoral clara en ningún momento. Es decir, no ha sido la fuerza más votada. Entonces, decir que Podemos, Sumar y PSOE son izquierda e izquierda moderada es casi una broma de mal gusto en este momento.
1: Es un insulto directamente. Yo es que creo que al final pues Feijóo ha terminado asumiendo algo pues que realmente debía haber asumido desde el principio. Es prácticamente imposible que Feijóo no sea el próximo presidente del gobierno. No sabemos si lo será con mayoría absoluta, si lo será con un pacto con Vox, no sabemos si lo será con el PSOE absteniéndose para que gobierne, pero va a ser el próximo presidente de España. Yo creo que le ha costado interiorizarlo y le ha costado el llegar a las conclusiones correctas. ¿Cuál es la alianza natural? Pues la alianza natural es PP-Vox, no por la cuestión de que sean izquierda, extrema derecha, extremo centro, sino por una sencilla razón, porque PP y Vox son los dos únicos partidos en estos momentos en España que están dentro del marco constitucional. Todo lo demás se ha salido del marco hace muchísimo tiempo. El problema de Pedro Sánchez no es que sea extrema izquierda. El problema de Pedro Sánchez es que se ha salido de la Constitución y está sometiendo a todas las tensiones, a todas las instituciones a una tensión insoportable.
3: Bueno, aparte de colonizarlas, pero yo creo que ahí hay un punto importante, y es que aquellos que han tratado de demonizar a Vox durante tanto tiempo y tacharlo del peligro, del monstruo malvado que llegaba a comerse derechos, a, no sé, meter a las mujeres en casa, a perseguir tendencias sexuales que no nos importan nada y que tenemos superados los españoles hace mucho tiempo porque somos un país de valores y tolerante, que respeta además la intimidad, yo creo, que de sus ciudadanos, como pocos en el mundo, y que ya estamos en otros debates mucho más interesantes y mucho más importantes en este momento, coger esa bandera de los extremos cuando quien más en el extremo está situado en este momento es precisamente el PSOE radicalizado de Pedro Sánchez, que se ha ido fagocitando a todo lo que estaba a su izquierda y se ha convertido en algo más izquierda de lo que, digamos, decía combatir, y ha situado además al espectro PP-Vox en un centro que muchos, incluso votantes socialistas, y lo hemos visto en algunas elecciones autonómicas, han comprado. Es decir, tradicionales votantes socialistas de cinturones industriales, de núcleos obreros, de preocupados por el campo, de afectados por la inmigración masiva y descontrolada, han elegido, a pesar
1: ahí
3: de calificarse,
1: trasvase del PSOE al PP
3: efectivamente,
1: y del PSOE a Vox.
3: Efectivamente.
1: Ambos.
3: Entonces, yo creo que esto ya es algo que han madurado tanto Núñez Feijóo, que ha sabido asumir ese mandato de nosotros tenemos la mayoría, somos los ganadores de las elecciones, pero no podemos hacerlo en solitario y tenemos que elegir un compañero de viaje. Y luego Vox, que también ha madurado de cara a esa institucionalidad que ahora mismo ejerce ya ocupando cargos, que era un poco lo que se le reclamaba, lo que faltaba, ¿no?, hasta ahora, que actuaba un poco como oposición, ¿no?, a la oposición incluso, y que creo que ha entendido que tampoco es su posición natural, ¿no?
4: Es verdad que yo creo que Vox también ha superado un debate interno, que era el de si entrar o no, claro, en los ejecutivos, el de gestionar, es decir, en Andalucía, en mi tierra, va a gestionar el vicepresidente Gavira va turismo, es decir, tiene en parte la cartera de turismo. Para que me entiendan los oyentes, ser consejero de turismo, tener responsabilidades de turismo en Andalucía es ser, vamos, casi presidente casi de la sombra. Sí, claro que sí. Y, por ejemplo, en Málaga,
3: claro,
4: entonces llegaba el consejero de turismo y faltaban cortar las calles, no sé cómo deciros. Es decir, son gente con muchísima responsabilidad que tiene que hacer muchas, que tiene que gestionar y que luego tiene que negociar con muchas patronales, a enfrentarse a muchas crisis porque son muchos puestos
1: maneja
4: de trabajo,
1: un presupuesto enorme.
4: Enorme. Y luego la gestión en la vida de los ciudadanos, el turismo en la Costa del Sol, en la costa, bueno, gaditana, en Sevilla, quiero decir, hay muchos puestos de trabajo que de las que tus decisiones son relevantes. Es decir, yo creo que superar el debate y decir, oye, voy a gestionar en víspera de las elecciones generales, porque estamos hablando de meses, por lo cual los ciudadanos también van a poder observar, oye, que lo está haciendo o no lo está haciendo razonablemente bien, pero pongamos que en sus distintas carteras, a mi lado de Andalucía, el superpoderoso vicepresidente, porque le ha metido muchas, le ha metido también justicia, no tanto, pero sobre todo a mí es que turismo me parece relevante, sobre todo por la tierra, ¿no?
1: Administración local, todas las local, relaciones, es decir, con ayuntamientos.
4: Es decir, que los ciudadanos también podrán observar, oye, más allá del chau chau, más allá de las proclamas, más tal, ¿están trabajando bien o no están trabajando bien? Porque luego al final es de perogrullo que si están gobernando en las comunidades autónomas, ¿por qué no van a gobernar y no van a tocar poder y van a gestionar a nivel nacional, ¿no? Por lo cual a mí también ese paso de Vox me parece relevante. Y sobre Alberto Núñez Feijóo, yo creo que él, hablamos antes de que Juanma Moreno lo ha tenido que asumir, ¿no? Los resultados electorales, ahora el acuerdo, etcétera, etcétera, ¿no? Que, bueno, pues tiene que pasar ese proceso que yo veo natural. A ti todo el mundo te dice, oye, que vas a ganar por mayoría absoluta, que lo vas a conseguir, que te vas a convertir en el varón de varones, que vas a ser la referencia. Pues no lo consigues. Eso te obliga a una reflexión, ¿no? Pero
1: ya, sí, y hace falta descompresión, unos sí, días para aclimatarse.
4: De hecho se marchó unos días con su familia, bueno, pues para hacerse la idea, ¿no? Pero yendo a Alberto Núñez Feijóo, ¿no? Alberto Núñez Feijóo viene de Galicia. En Galicia, Vox no ha tocado prácticamente, no sé si algún día, en alguna ocasión consiguió un...
1: Llegó a tener un concejal en un pueblo.
4: Sí, pero en el Parlamento autonómico nada, etcétera, etcétera. Entonces llegas, vienes de Galicia, en el que las mayorías absolutas son el orden del día, en el que a tu derecha no tienes absolutamente nada, y entonces llegas a Madrid y en Madrid te das cuenta de que el contexto es distinto, de que la realidad es muy diferente, ¿no? Entonces yo creo que
1: le ha costado aclimatarse, ¿verdad?
4: Yo creo que esa adaptación y luego, pues, oye, la hemeroteca, tu forma de pensar de, bueno, pues es que él ha cambiado, también se ha transformado también por lo que tenía enfrente. Si es que su entorno en conversaciones informales decían, claro, es que nos dicen, no, es que somos muy duros, muy tal, pero claro, es que tenemos enfrente a un Pedro Sánchez haciendo cosas que en circunstancias normales nadie prevería, podría presuponer que el presidente del gobierno o el ejecutivo tensionara de esta forma, como se decía en la mesa hace tan solo unos instantes, las instituciones
1: no
4: del Estado.
1: No one expects the Spanish Inquisition. Pues es the Spanish Pedro Sánchez. Sí. Bueno, y también Feijóo, yo creo que ha aprendido en estos meses a deshacerse.
4: Bueno, meses, le ha dado ya unos años, ¿eh?
1: Yo creo que en el último año ha aprendido a desembarazarse de gente que desde fuera del partido le comían la oreja continuamente de, no, tú lo que tienes que hacer es terminar absorbiendo a Vox. Yo creo que ya ha comprendido que quienes le dicen eso le están diciendo tonterías. Entonces ya van a la política
4: bueno,
1: sensata
4: que no hay una,
1: y pragmática.
4: No hay una encuesta que le dé la mayoría absoluta.
1: Ninguna.
4: La derecha, el bloque de la derecha está fortísimo. Como decíamos, ¿no?
3: Más de 200 escaños.
4: Es decir, es una barbaridad. Es tremendo, ni la ley ONT, quiero decir, los restos van cayendo, es decir, un resultado tremendo. Ahora, con un Vox muy fuerte, que tienes un Vox muy fuerte, por lo cual a partir de ahí yo no veo a un Pedro, a un Partido Socialista absteniéndose tal. Además, cuando se produzcan las elecciones generales, si nada cambia, el PSOE también vivirá un proceso de transformación, de purga, si quiere sobrevivir, quiero decir.
1: Yo personalmente espero que viva un proceso de desaparición, que es lo que merece.
4: Yo no creo que eso ocurra, pero sí que creo que va a tener que vivir un proceso de, bueno,
3: travesía por el desierto,
4: mismo,
3: clarísimo.
4: Es que ahora mismo es Pedro Sánchez, salvo Asturias y que no se me note mucho para arriba y para abajo, y Castilla La Mancha, que ya veremos si se
1: conserva, si siguen ahí o no,
4: porque hay algunas difícil. Encuestas, ojo, que
1: no. Bueno, ¿han visto ustedes cómo está la política española así de pues como sucia? O sea, todo lo que toca a Pedro Sánchez se lo ensucia. 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Hacemos una breve pausa publicitaria y nos vamos a comentar algo que me ha parecido muy interesante de lo que ha dicho don Pablo Montesinos, que son pues esas cosas que deja caer el PNV, porque encaja bastante bien con otras cosas que están pasando, y lo mismo tenemos en noviembre la convocatoria de elecciones. Pausa publicitaria y a ello.
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0: 9 y 7 minutos, 8 y 7 en las Islas Canarias. Antes ha comentado don Pablo Montesinos algo que me parece que encaja bien con otras piezas, que es esas indicaciones que el PNV hace llegar a todo el mundo de que quiere elecciones antes de las municipales y autonómicas, lo cual coincide, por otro lado, también con los deseos de los pocos alcaldes y presidentes de comunidad que le quedan al PSOE, que también quieren que la patada que los españoles le quieren dar al PSOE se la den en el culo de Sánchez, no en el de ellos, ¿no? Y eso encaja con algo que a mí me llama mucho la atención, que es eso de que Sánchez haya puesto en marcha su Telepedro con fecha. Tiene que estar montada para el 15 de noviembre, Telepedro, y además están empezando a sacar gente de Radio Televisión Española, la quieren sacar para llevar a Telepedro, lo cual ya es síntoma evidente de que dan por perdida Televisión Española después de las siguientes elecciones. Entonces, eso de que tenga que montarse Telepedro antes del 15 de noviembre, más las indicaciones del PNV, pues apunta a que los planes hoy por hoy, que siempre pueden variar, son disolver las cámaras a lo largo del mes de noviembre para ir a elecciones en enero, tres meses antes de las elecciones municipales y autonómicas, ¿no?
1: Bueno, vamos a ver, es verdad que el Partido Nacionalista Vasco primero dijo no habrá superdomingo, no habrá elecciones generales después del mismo, es decir, después de las elecciones de mayo autonómicas y locales. El presidente del gobierno lo avaló y fuentes gubernamentales sugirieron entonces el primer trimestre del próximo año. Pero luego Aitor Esteban, que es el presidente del Partido Nacionalista Vasco, subió la apuesta y dijo no, que quizás no nos habéis entendido bien. ¿Queremos elecciones? Sí. No hay presupuestos en el año en curso, es decir, este mismo año. Pero ahí es verdad que, ni oficialmente ni oficiosamente, el Palacio de la Moncloa ha recogido el testigo. Yo creo
0: Ahí Aitor Esteban está jugando al despiste, porque claro, queremos elecciones, ¿qué significa? ¿Elecciones celebradas o convocadas? Porque se pueden convocar elecciones dentro de este año celebrarían en enero o febrero.
1: Yo ahí veo que todo va a depender también un poco del calendario parlamentario y de la presentación de los presupuestos. Es decir,
0: ¿tenemos fecha de cuando quiere Sánchez presentar esos presupuestos que no se van a aprobar?
1: Justo después de las vacaciones de verano, pero quiero decir, eso tiene que ir a Consejo de Ministros, tiene que tener una primera vuelta. Es decir, que no me sé el calendario, pero que no es inmediato. Yo entiendo que
0: esos son trámites, digamos, simplemente unos pocos plazos. O sea, puede perfectamente aprobar un proyecto de presupuestos a lo largo del mes de septiembre y ya está, porque tampoco le tienen por qué poner demasiado trabajo.
1: Que vaya octubre al Congreso de los Diputados. Sí, ellos hablaban de presupuestos en la recta final del año.

0: que puede cambiar. Pero ellos planteaban como el inicio del curso político, empezar a anunciar medidas, etcétera, etcétera, e ir a la votación en Congreso de los Diputados de los presupuestos a finales de año. Antes se tendría que votar también el techo de gasto, etcétera, etcétera. No han dado el calendario. ¿Se podría cumplir lo que dice el PNV? Sí, e ir a elecciones en el año en curso. Que el Palacio de la Moncloa siempre ha sugerido el primer trimestre del año que viene, es decir, marzo, febrero, marzo, pues también.
1: O sea, estamos dando por descontado que la legislatura no termina. No bueno, sé, no se apura.
0: Es lo que está... Claro, si nos acogemos a lo que ha dicho el PNV y no ha desmentido el presidente del gobierno, lo que pasa es que, claro, es que Sánchez es impredecible, porque al final, si en enero tiene una encuesta que dice que no va a haber Partido Socialista... Pues aguanto un día más, como se decía en la mesa, ¿no? Y me voy al mes de abril, ¿no?
1: Y ahí, es lo que y ahí entramos en lo que antes comentábamos, que es que pues no controla el calendario judicial. Y todo esto, pues son cosas que discuten los políticos entre sí. Pero claro, de repente llega un juez y, por ejemplo, pues el día 26 de julio imputa al Partido Socialista como organización en alguna de las causas, y entonces todo ya de repente
0: previsible, bueno, todo, ya ¿no? tendrá
2: puede más salir, datos, ¿no? Pero... puede saltar por los aires en cualquier momento, efectivamente, porque tenemos una causa de financiación irregular del Partido Socialista que está declarada secreta todavía, está sub judice, es decir, no conocemos absolutamente nada de lo que se está investigando ni de lo que la UCO con el juez de instrucción está consiguiendo en este punto. Con independencia de esa financiación irregular, que es, digamos, la línea roja que pusieron los socios del gobierno para seguir aguantando y tragando con la corrupción, por muy gorda que sea, y la estamos conociendo más allá de la financiación irregular, de lo más irregular que hemos visto en democracia, incluso asaltando la cúpula de la Guardia Civil, que ya son palabras mayores. Estamos hablando ya no de mordidas en contratos de mascarillas o de mordidas en contratos de obra pública, que es como lo convencional, ¿no?, de la corrupción que suele acabar con los gobiernos de los diferentes partidos.
1: De primero de corrupción.
2: Claro, o sea, es un poco el mecanismo recurrente, ¿no? Yo te arreglo el pliego, tú me pagas una cuantía, un porcentaje de lo que te vas a llevar, te lo adjudico inicialmente y luego esa mordida tú la amortizas de lo que vas a incrementar el presupuesto inicial del proyecto, que siempre tiene una segunda derivada porque nunca se cumplen los contratos de obra pública cerrados con el importe de licitación, que todos somos conscientes de que van siempre muy a la baja, ¿no? Muy a la baja o muy justos de margen para las empresas, con lo cual el negocio está después en esas adendas a los contratos ya adjudicados. Pero volviendo al asunto del Partido Nacionalista Vasco, yo creo que hay más letra pequeña de la que estamos viendo en esa petición anticipada de elecciones o petición inmediata de elecciones, o al menos convocatoria electoral de nada a nada de posponer esto a julio del año que viene. O sea, esto ya no da más de sí y el Partido Nacionalista Vasco es consciente de que o se desmarca con un margen suficiente de su apoyo al Partido Socialista y va lanzando ese mensaje a navegantes de nosotros no vamos a ser quienes sostengamos lo que queda de legislatura, no vamos a poner las cosas fáciles, no estamos en esta línea como no estuvimos en su momento cuando apoyamos la moción de censura contra Mariano Rajoy porque nosotros no estamos con la corrupción, por dos cuestiones. La primera de ellas es porque el Partido Nacionalista Vasco sabe que después de la contienda autonómica y de la municipal va a necesitar el apoyo del Partido Popular en algunos puntos clave,
3: del país,
2: por ejemplo, Vasco. Claro, pues Durango, la Diputación de Guipúzcoa, determinadas plazas que van a depender del apoyo de los populares, con lo cual no puede dejar tierra quemada en lo que a relaciones con el Partido Popular se refiere, por una parte, es decir, que el PP sabe que también tiene la llave, ¿no? Para bueno, pues recordárselo de manera velada al Partido Nacionalista Vasco, y segundo, porque el Partido Nacionalista Vasco ya aparece en algunos papeles. Y parece que en esos papeles en los que aparece, relacionados con la SEPI, que es la gran trama de corrupción convencional, Me refiero, te doy una ayuda o te rescato porque eres mi amigo o arbitrariamente porque esta empresa tiene contactos, ¿no? De esa que hablaba yo al principio, más allá de otra corrupción que es todavía peor. De la tradicional ya aparecen nombres propios, ya aparecen implicaciones del Partido Nacionalista Vasco y esto a ellos directamente sí les puede hacer mucho daño. Una cosa es apoyar o respaldar la continuidad de alguien que, bueno, le rodea un núcleo totalmente intoxicado, pero que acaba saliendo indemne o parece de cada una de las de las polémicas o de los escándalos que salten. Y otra muy distinta es que tú te veas salpicado directamente, porque el Partido Nacionalista Vasco es consciente de que si rompe puentes con el Partido Popular, digo tierra quemada, y se entrega sin condiciones al resto de legislatura de Pedro Sánchez, el próximo lehendakari va a ser Bildu Etarra. Y entonces el Partido Nacionalista Vasco tiene que ganar también y jugar sus cartas en clave municipal y autonómica. Y yo creo que esto está condicionando bastante los mensajes que está lanzando el Partido Nacionalista Vasco en este momento de cara a esas elecciones generales.
0: Bueno, es que la gran batalla del PNV es con Bildu.
2: Hombre, pero vamos, como Junts la tiene con Alianza Catalana.
0: Y las encuestas que tienen es que Bildu sigue creciendo.
2: Por supuesto.
0: Según los sondeos que ellos tienen, ellos resisten. Pero puede ser la penúltima batalla en la que resistan. La tendencia es clarísima en el País Vasco con respecto a el equilibrio de fuerzas con un Bildu en el que, de hecho, ayer escuchaba a Víctor Esteban que ya le recordaba a Bildu el pasado de la banda terrorista ETA. Es decir, a buenas horas, sí. Pero
1: ¿cómo están las encuestas?
0: Sí, porque parece ser que Bildu, lo leí en el Correo Vasco, que intento incluirlo todas las mañanas en la lectura matutina de los periódicos, ¿no? Y ha habido una polémica en los últimos días en País Vasco porque se arrogaba Bildu hablar de lehendakaris pasados. Y entonces Aitor Esteban les dijo, no, si es que su pasado no es tan tal, y le recordó a Josu Ternera, etcétera, etcétera, etcétera. Pero esto que ayer, que hace unos días verbalizó Aitor Esteban, pues antes no se verbalizaba tanto. Y yo lo vinculo a las encuestas, a esa gran batalla que se va a producir en las municipales de mayo y en la que vendrá cuando se produzcan las elecciones autonómicas.
1: Es que el PNV tiene un problema de edad, y es que sus votantes están muriendo. Su votante, claro, es el votante mayor del País Vasco. El votante joven, sí, pues se está produciendo un ascenso de Vox en muchos sitios del País Vasco. Ya le dan entrada a los sondeos en Bilbao, en Vitoria, etcétera, con voto joven. Y el voto joven que no se va para ese lado, ¿a dónde se va? A Bildu. El que se considera nacionalista o separatista vota a Bildu, vota a los registros del PNV.
2: Yo incluso me atrevería a decir que incluso gente que no se considera especialmente nacionalista o separatista, pero sí se considera de izquierdas, vota a Bildu.
1: También.
2: Hablo en el rango del electorado joven o del segmento más joven, que es efectivamente el que está dando ese crecimiento exponencial, porque las nuevas generaciones, el Partido Nacionalista Vasco tiene un voto conservador. Y yo por eso insisto en que es extrema derecha, o sea, que ellos han intentado desmarcarse y han intentado posicionarse como si fueran otra cosa diferente de lo que son, pero el Partido Nacionalista Vasco es extrema derecha. Y esa sí es extrema derecha.
1: Real, sí.
2: O sea, no etnicista. Es una extrema derecha utópica o eufemística acuñada por el Partido Socialista a Vox para demonizarle y que la gente tenga miedo a algo que no se sabe muy bien lo que es, pero que ellos incentivan de manera artificiosa, no. El Partido Nacionalista Vasco es extrema derecha. Entonces, el votante es conservador, el votante es ultracatólico, que es algo que les molesta muchísimo a los de la izquierda, anticlerical y antivalores. Es un votante que supera los 60 años en su mayoría. Entonces, ese voto conservador, ese voto tradicional, ese voto que en algunos años definió al Partido Nacionalista Vasco como la primera fuerza política en el País Vasco, está efectivamente desapareciendo. Y a cambio, Bildu ha hecho algo muy bien en esa campaña de blanqueamiento a la que ha contribuido además de manera evidente el Partido Socialista, a través de los tiempos, tanto en clave autonómica como en clave nacional. Después de esa campaña de blanqueamiento, la izquierda joven, la izquierda de los de 30 a 50 años, aquellos que no recuerdan nada de la banda terrorista ETA porque ya se han encargado, con lo cual ha rentado, como dirían mis hijos, electoralmente a las formaciones, se han encargado de eliminar esa hemeroteca intencionadamente, no tienen ningún tipo de complejo en votar a Bildu, porque desconocen su pasado, desconocen su historia, desconocen de dónde vienen, desconocen sus raíces, y por eso creo que son tan importantes medidas como la que ha impulsado Vox en ese pacto con Juanma Moreno en Andalucía, de incluir, ¿no?, el estudio y la historia de la banda terrorista ETA en los planes educativos obligatorios de la comunidad autónoma, porque dirán algunos que tiene que ver ETA conmigo, que no soy vasco. Pues mire, oiga, tiene mucho que ver.
1: Sí, porque fundamentalmente estos polvos, porque mató a muchos españoles no vascos.
0: En el caso de Andalucía, hombre, pues en Sevilla, con los asesinatos de los Jiménez Becerril, o en Málaga con el concejal Martín Carpena, quiero decir.
2: Por supuesto que claro que hay algún episodio España, dantesco. Pero es que ese es el tema, es historia de España.
0: De que cuando tú preguntas a los jóvenes, y ya hay una gran mayoría que no conoce quién es Miguel Ángel Blanco y qué es lo que ocurre en España con Miguel Ángel Blanco, hay que ponerle remedio. No por nada, pero yo creo, primero, porque es historia reciente de España, y segundo, porque si se olvida en el imaginario general, oye, pues al final esto, primero, para las víctimas del terrorismo es una vergüenza, y dos, es que cuando se olvidan las cosas pueden volver a ocurrir. Es que creo que es razonable, ¿no?, que se estudie.
1: Bueno, ¿vieron ustedes ayer el chupinazo?
2: Vi el chupinazo ayer. Sí. Y hoy el primer encierro.
1: La Plaza del Castillo, pues cantando la canción del verano, Pedro Sánchez. Estoy leyendo ahora un titular de elnacional.cat. Dice: los mozos de escuadra investigan si un caporal del cuerpo gritó Pedro Sánchez en un acto para incitar a insultarlo. ¿Se dan ustedes cuenta de lo que refleja esto? Este titular, el hecho de que se investigue a un mozo de escuadra por gritar Pedro Sánchez, el hecho de que al portero del Sabadell también le dijeran que le van a multar en el equipo por gritar Pedro Sánchez desde el balcón del ayuntamiento. ¿Se dan ustedes cuenta de que esto significa que toda la sociedad española, incluida la izquierda, ha interiorizado que si tú gritas Pedro Sánchez no es para alabarlo, sino para cantar la canción del verano y decir, le gusta la fruta? Es la mayor demostración de la derrota. Ya han asumido que Pedro Sánchez se ha convertido en un insulto en sí mismo, ¿no?
0: Bueno, yo creo que Pedro Sánchez desde hace muchísimo tiempo es plenamente consciente de que tiene perdida buena parte de la calle. Es decir, si el presidente del gobierno pone en agenda pública, ¿vale?, en agenda del gobierno, convocatoria, el presidente del gobierno se dará un paseo por la calle Larios de Málaga y saludará a tal y cortar. Quiero decir, esa convocatoria no existe desde hace muchísimo tiempo en este país.
1: Ya no puede salir a la calle.
0: Del presidente del gobierno, es decir, son actos muy acotados, siempre son cerrados, es decir, en edificios cerrados, con un amplio dispositivo de seguridad, que por supuesto tiene que haber un amplio dispositivo de seguridad, quiero decir que no discuto, ¿no?, que la seguridad del jefe del gobierno, del primer ministro, es esencial, ¿no? Pero esa convocatoria, yo recuerdo que cuando hace unos años, cuando Mariano Rajoy, después de la gran crisis económica, de repente, yo creo que fue a Jorge Moragas, dijo, oye, estamos encapsulados en el Palacio de la Moncloa, a Rajoy hay que sacarlo. Y empezó a dar paseos por toda España. Y solo pasear, que luego tuvo el susto este del señor que tenía algún problema mental y que le dieron un golpe, no sé si os acordáis, en campaña electoral, ¿no? Pero esa estrategia de sacar al presidente fuera, yo creo que es imposible. Es decir, es imposible. No pueden hacer, creo, es mi interpretación, no pueden hacer una convocatoria. Dejo mi tierra, Málaga, y nos vamos a cualquier otra ciudad, que ponga martes no sé cuantitos, el presidente del gobierno para arriba y para abajo, y vaya por delante que a mí lo de los insultos no me gusta nada, yo seré muy clásico, estaré de una familia muy tradicional, pero a mí me han enseñado que...
1: Por eso digo que es usted que una buena persona, a mí me parece que le insultamos poco. Que,
0: bueno, pues Sánchez. Yo en mi casa no se ha insultado nunca a nadie y no somos de insultos, y a mí, qué decir, a mí como que me da un tic cada vez que escucho un insulto, sea quien sea, tal, creo que nuestro vocabulario es especialmente rico para tener que utilizar esos términos, ¿no? Pero la realidad política, porque esto es una realidad política, es que si el presidente del gobierno mañana convoca en Cuenca un paseo, se lía la monumental. Y por eso no lo hacen. Quiero decir, es como revisar la página web del Palacio de la Moncloa y ver qué es lo que hace. Tanto es así que antes la agenda del presidente del gobierno se hacía semanal. Ahora no. Ahora se hace a diario, es decir...
1: Para evitar que se pueda concentrar gente.
2: Para evitar que se anticipen los ciudadanos. Antes, o sea, es tan demócrata, que oculta su agenda pública.
0: Antes se hacía la agenda los
2: siempre,
0: viernes,
2: siempre.
0: La agenda del presidente del gobierno.
2: De la semana completa, o incluso de dos semanas.
0: Ahora se hace, salvo las agendas internacionales, para que los periodistas puedan viajar preventivamente.
2: Bueno, y porque ahí no van a estar los españoles en
0: claro,
2: la calle.
0: Pero ya la agenda del presidente del gobierno se hace, se informa diariamente. Es decir, tú mañana sabrás lo que va a pasar pasado, pero no...
2: Sí, sí, o sea, es evidente que Pedro Sánchez se ha convertido en el enemigo público número uno. Y esto es así. Entonces, bueno, cada uno elige dónde quiere estar, cómo quiere ser recordado, que era algo que le preguntaba, ¿no?, a su gran gurú de cabecera al principio de la legislatura de 2018, cuando llega a la Moncloa, le preocupaba mucho cómo me recordará la historia, ¿no? ¿Cómo pasaré a ser recordado? Pues, no sé, recordado será. Mira, sí. Esto es algo que se va a llevar en su conciencia y en el bagaje de la mochila que saque de Moncloa cuando deje el palacio de la presidencia del
0: sí,
2: gobierno.
0: Pero fíjate, de todas maneras tienes razón, pero la vida da tantas vueltas que Rodríguez Zapatero, cuando sale del gobierno, estuvo en nevera durante muchísimo tiempo. Recordad que la gran crisis, etcétera, etcétera, la crisis económica. Y de repente un día salió de la nevera y se convirtió en aladín del Partido Socialista, ¿sabes? Como referente
2: sí,
0: tal.
2: Y ahora imputado.
0: Ya, pero digo que la,
2: no
0: que
2: sé,
0: la,
2: bueno,
0: que la vida
2: se repita la historia.
0: Que puede que nos llevemos un susto.
2: Bueno, pues a lo mejor se lo lleva a él y resulta que acaba como Zapatero, como su predecesor, involucrado en asuntos de los que se creía impune o indemne. Yo lo que detecto es que efectivamente el PSOE se ha encapsulado, que era un partido que tradicionalmente movía la calle y era el que lo agitaba siempre contra el Partido Popular, ni siquiera tiene esa capacidad de convocatoria ya. Hizo algunos amagos durante esta legislatura, incluso de darle la vuelta a la tortilla y demás, pero hay dos hechos que yo creo que son incontrovertibles y que ya ponen, ¿no?, digamos, el último clavo en el ataúd político del sanchismo como movimiento dentro del Partido Socialista, que ya veremos cómo se recupera de esta etapa, que son el asunto de Paiporta, que fue lo más evidente, visible, nauseabundo, ese presidente del gobierno huyendo, dejando a los reyes solos y demás, que derivó además en el aquelarre contra Mazón, en aquel acto laico que se inventaron para que gente afín al Partido Socialista dentro de las plataformas de víctima le gritara a Mazón en soledad, allí sentado en una silla, porque ese fue evidentemente el acto preparado para la salida del señor Mazón.
0: Tanto es así, quiero decir, más allá de que la estrategia de Carlos Mazón o la gestión de la crisis se ponga en cuarentena y nos genere todas las dudas, tanto es así que él cayó en la trampa, es decir, él salió solo, sí, en la gestión de ese acto, de ese funeral laico, ¿no?, homenaje de Estado, entran las víctimas, entran todas las autoridades juntas, dejan a Carlos Mazón que vaya solo y retienen a los reyes y al presidente del gobierno que van después.
2: Pues mira, él hace el paseillo
0: absolutamente solo.
2: Me vas a perdonar, pero eso fue un error absolutamente astronómico del Partido Popular, que parece nuevo en esto de la lucha por el relato.
0: Porque yo soy Carlos Mazón y digo, yo voy con los Reyes de España.
2: No, además es que quien marcó que los Reyes de España iban solos, como no puede ser de otra manera, a saludar a las víctimas y después se unieron a esa comitiva de manera improvisada, que fueron los líderes socialistas, buscaron precisamente esa imagen de la soledad de Mazón y la gente gritándole lo peor de lo peor, ¿no? Ahí no les parecía tan mal que le gritasen a Carlos Mazón. Digo por lo del doble rasero, que es tan típico en la izquierda. Y luego otra cuestión es la evidencia de que en plena visita del Papa a Madrid y por lo tanto a España en esta última, en estas últimas semanas, hemos visto como cuando Pedro Sánchez acudía a visitarle y salía en el coche oficial, la gente que estaba deseando ver al Papa, que era todo positivo, que había masas en la calle, que repetía la gente intentando verle, ¿no?, varios días seguidos, solo se dedicó a insultar al coche del presidente del gobierno.
1: Muy rápidamente, porque tenemos que dar paso a la publicidad y ir a nuestra... entrevista del día. ¿Qué les ha parecido la decisión del juez sustituto de Peinado de permitir a Begoña Gómez ir a Londres, pero no a la cumbre de la OTAN?
0: Te dejo a ti primero, que eres la experta.
2: Pues a mí me ha parecido que la cumbre de la OTAN no tenía ninguna razón de ser, porque Begoña Gómez ni es primera dama, ni tiene estatus de primera dama, ni se le ha perdido nada acompañando a Pedro Sánchez en cuestiones que no tienen nada que ver con su papel como consorte, que son absolutamente prescindibles, y por lo tanto creo que la ha puesto en su sitio. Le ha dado una de cal y una de arena, porque efectivamente le ha permitido salir para ir a ese acto de graduación de su hija, que es algo mucho más familiar, íntimo, interno y demás. Creo, y esta es mi opinión, que efectivamente el juez sustituto no ha querido generar demasiada polémica en torno a esta decisión, porque el protagonismo tiene que estar en el procesamiento de Begoña Gómez. Vamos a ser así de claros. Begoña Gómez está procesada y, salvo que la Audiencia Provincial de Madrid rectifique esa decisión del juez Peinado, irá a un juicio sentado en un banquillo para responder. Ya veremos de cuántos delitos, de momento de 4.
0: Pero ahí pieza separada es muy interesante, ¿no? Quiero decir.
2: Sí, la de Red.es y la de Barrabés es otra cuestión, pero ella ya está procesada por 4 delitos.
0: Pero me parece
2: Y el hecho de que fuera separada precisamente al juez Peinado, que creo que ha sido muy hábil en este aspecto, le ha permitido deslindar ambas piezas y que cada una continúe su camino por separado.
1: Pero lo que está saliendo en esta pieza separada es tremendo.
2: Es absolutamente tremendo. Revelador.
0: Primero, porque afecta a la Unión Europea, que viene de la Fiscalía de la Unión Europea. No viene de Manol. No. Aquí Europa dice, oiga, que esto afecta a nuestras cosas, vamos a investigarlo, ¿no? Y luego, la sucesión de informaciones que estamos teniendo conocimiento, que afecta a Barrabés, pero que llaman ya como van a llamar como testigo a Begoña Gómez, a mí me parece que puede darle muchos quebraderos de cabeza, porque además lo que se ha puesto negro sobre blanco es, vamos, que no
1: que está... Que da un choriceo de adjudicaciones
0: exactamente que no parece ni pulcro, es como a este que es el de...
2: El recomendado por Begoña Gómez, porque ella escribió cartas de recomendación.
0: Más puntuación y el otro, ojo, con la Unión Europea implicada. Yo ahí sí que veo más de un quebradero de cabeza, con independencia de qué es lo que pase con lo otro. Sobre el magistrado, a mí primero me llama la atención una cosa, y es que lo primero que hace el gobierno es, en su lista de togados buenos y togados malos, este es bueno o malo, y ya dice, que es el de la pareja de Isabel Díaz Ayuso, malo, pero es que el magistrado viejo estuvo a las órdenes de Dolores Delgado en el Ministerio.
1: Lo nombraron ellos.
0: Es decir,
2: ayer.
0: Claro, tienen que revisar el listado de togados buenos y togados malos.
2: Hasta ayer era bueno.
0: Y luego, es verdad que el papel de Begoña Gómez en las cumbres internacionales es un papel muy difuso porque no está arreglado. Esto es objetivo, es decir, como bien decía Gemardo, no hay primera dama en España. En España la primera dama, para que todo el mundo nos entienda, es la reina. la reina de España, porque tenemos un jefe del Estado, tenemos una reina, y el papel de la reina sí que está absolutamente arreglado. Luego tenemos al jefe de, al primer ministro, al presidente del gobierno, y a su mujer. Y es verdad que por cortesía o por deferencia a las parejas, a los cónyuges de los primeros ministros, se les invita a determinadas cumbres. Pero Begoña Gómez, no ha ido a todas las cumbres de la OTAN, ¿eh? A muchas no ha ido.
1: Sí, el año pasado mismo, ¿no?
0: En artículo 14 hemos revisado las cumbres de la OTAN y...
2: Bueno, es que yo creo que no debería ir a ninguna, pero, no, pero ni Begoña, bueno, ni ninguna mujer, bueno, vale, de ningún presidente del gobierno.
0: Que algunos van. Ahora, ¿de verdad? Este es un debate que a mí me parece muy interesante. Yo sí discuto, sinceramente, el fondo de que haya riesgo de fuga. Yo, mi impresión, desde el máximo respeto a las decisiones judiciales y al procedimiento, que todo el mundo dice, no, está, bueno, oye, que está la audiencia provincial que le ha dicho, por este caminito va, y la separada, insisto, lo veo, lo, vamos, veo que ahí va a haber un problemón, pero un problemón. Pero yo no veo que si la si Begoña Gómez hubiera puesto un pie en Ankara, hubiera salido para fugarse. Yo no lo veo. Sí, lo digo sinceramente, igual como tampoco lo veo en Londres. No veo ese riesgo, el riesgo de fuga en la mujer del presidente del gobierno en ejercicio en España.
2: Pero lo que no sí lo hay riesgo es de que nos tomemos las medidas cautelares a cachondeo.
0: Bueno, yo desde luego.
2: Y yo, en mi opinión y por la experiencia que tengo, cuando alguien decreta una medida cautelar que es privativa de un derecho fundamental, en este caso el de movimiento, libertad de movimiento y de desplazamiento dentro y fuera de nuestras fronteras, que lo disfrutamos per se todos los ciudadanos, lo que no puede ser es un Guadiana. Hoy sí, mañana no, hoy me fugo, mañana me voy, hoy me quedo, el próximo día. Entonces, si tú tienes una medida de aseguramiento, la medida de aseguramiento tiene que ir por delante, porque cuando se toma esa decisión, obviamente se toma valorando y ponderando que tú vas a afectar un derecho fundamental de una persona. Y no es una decisión que se tome a la ligera, a pesar de que la sincronizada y que todo el entorno de la Moncloa estén abonados a esta tesis ahora de los jueces fachas o los jueces no fachas, ¿no? Según las decisiones que tomen y según con quién se casen en sus decisiones o lo bien que le venga a cada una de ellas. Y es curioso que justo y curiosamente en estos últimos días los periódicos de cabecera del Partido Socialista, del sanchismo y del presidente del gobierno hayan sacado una encuesta sobre la preocupación de los ciudadanos acerca de los jueces que están impartiendo justicia. Eso es una cosa alucinante.
1: Bueno, pausa publicitaria y nos vamos a la entrevista del día, donde hablaremos un poquito del Estado autonómico.
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1: minutos, 8:40 en las Islas Canarias, y se incorpora a nuestra mesa de tertulia don Jesús Trillo Figueroa. ¿Qué tal está usted?
2: Bien, don Luis, muchas gracias.
1: Bueno, don Jesús, pues ha escrito numerosos libros a lo largo de su trayectoria vital. Él es doctor en Derecho, pertenece al Cuerpo de Abogados del Estado y ejerce actualmente como abogado. Es autor de diversos libros, algunos de los cuales he tenido el placer de presentar en antena, como por ejemplo La ideología invisible. También creo que presentó usted en mi programa el de Una tentación totalitaria. Pero no estoy...
2: El de la biografía de Fraga, me parece.
1: O el de la ideología de género. Sí,
2: puede ser.
1: Me acuerdo. Bueno, el caso es que ha publicado diversos ensayos de carácter político y ahora acaba de publicar uno que se llama El reino de las autonomías, que me parece un libro muy oportuno porque una de las cosas que ha dejado clara esta experiencia terrible del paso de Sánchez por Moncloa es que nuestro Estado, tal como lo teníamos concebido, ha hecho pum, se le han empezado a ver las costuras por todas partes. Y yo creo que hay una sensación generalizada de que algunas cosas hay que empezar a reformarlas. Y usted ha decidido dar el paso y proponer propuestas concretas, ¿no, don Jesús?
2: Sí, me he metido en una aventura demasiado osada, ¿no? Porque nada más y nada menos que yo pretendo proponer una reforma del sistema, del Estado en general, incluso modificando la Constitución. Es decir, que si bien modificando la Constitución por la vía fácil, no por la vía compleja del artículo 169, sino por la vía fácil del artículo 168. Pero bien, yo incluso propongo muchas leyes orgánicas y modificaciones más puntuales. Lo que pretendo es dar una solución al que yo creo que es el problema más grave que tiene España prácticamente actualmente, que es el de los separatismos, el de la puesta en evidencia de la posible ruptura de la unidad nacional. Yo creo que eso es lo que más amenaza a una convivencia normal y lo que además condiciona la política día a día, porque al fin y al cabo estamos viendo en el Parlamento que quien gobierna realmente es el Partido Socialista con la coalición de los partidos separatistas. Es muy difícil construir un proyecto nacional que vaya a ningún sitio.
1: El que marca la estrategia es Arnaldo Otegi, ¿no?
2: Claro, cuando el que marca, no solamente Arnaldo Otegi, sino cualquiera que quiera la secesión, que quiera separarse de ti, que quiera pegarte, al fin y al cabo, ¿no? Que esa es la cuestión, ¿no?
1: A mí hay una cosa que me da mucha envidia de Alemania, y es que en Alemania pues tienen un Estado federal, ¿no? Tienen sus autonomías que tienen un poder, bastante grande y son de gestión prácticamente independiente en muchos temas, lo cual pues genera muchas veces disfunciones. Entonces, ¿pero qué hace Alemania? Pues Alemania periódicamente se reúnen las cabezas pensantes del Estado central y de los Länder federados y dicen, a ver, esto aquí tal, esto es ineficiente, esto no funciona, hay que recuperar competencias. Y son capaces de recuperar competencias para el Estado con toda normalidad, simplemente para hacer más eficientes determinados aspectos del funcionamiento. No quiere decir que sea un sistema perfecto, es decir, sigue habiendo muchas disfuncionalidades por esa existencia de Estados federados, pero no tienen santificado el hecho de que ciertas competencias tengan que ser de los Estados federados. Si tienen que asumir competencias para el gobierno central o a la inversa, ceder otras, no tienen ningún problema en hacer ese tipo de decisiones. Me parece que la propuesta que usted pone sobre la mesa iría un poco de acuerdo con ese espíritu, ¿no?
2: Sí, totalmente. El espíritu ese que has definido muy bien, comparándolo con la República Federal Alemana, es el que preside la Constitución Española del 78, no es otro. En definitiva, el sistema autonómico, que yo llamo reino de las autonomías, luego si quieres lo explico por qué, es un sistema abierto. La Constitución no definió en qué consistía y tampoco definió qué partes o qué autonomías debían de existir. Es más, estableció un sistema abierto para que las distintas comunidades autónomas actuales, es decir, los distintos territorios, presuntamente comunidades autónomas, se constituyeran, si quisieran, en comunidades autónomas. Por lo tanto, el principio de reformismo y de apertura que, y dispositivo en general que establece, se reconoce como el principio dispositivo, ¿no? La Constitución para la estructuración del territorial del Estado debe tener, debe seguir vigente. Y es que es ese problema, que no sigue vigente, ¿no? Claro, frente a eso, ¿qué se puede decir? Pues vamos a acabar con las autonomías. Eso no es posible, porque eso nos mete en un complejo, puesto que el artículo segundo de la Constitución habla de la unidad nacional, pero también del derecho a las autonomías de las regiones y nacionalidades que integran el Estado español. Por tanto, estamos ya desde el primer momento, en el preámbulo mismo de la Constitución, en el título preliminar y en el título primero de la Constitución, hablando de algo que no se puede modificar sin que se produjera un nuevo proceso constituyente. Luego, hablar de acabar con las autonomías es una barbaridad desde el punto de vista de la Constitución actual. Sería ir a otro sistema, ir a otra Constitución.
1: Pero sin ir a esa reforma dura de la Constitución, pues es que hay muchísimas cosas que se pueden hacer
2: se
1: para hacer que nuestro Estado funcione bien. Yo creo que existe un acuerdo generalizado de todo el mundo de que hay cosas que no tienen un pase, como por ejemplo que en determinadas autonomías existan unos derechos y en otras pues no existan esos derechos. Que en determinadas autonomías se pasen la ley por el forro y digan, pues aquí no se enseña en el idioma oficial del Estado, que es el español, y no pase nada, y puedan hacerlo, y puedan seguir. Todo eso se puede corregir sin necesidad de ir a una reforma dura de la Constitución.
2: Pues mira,
1: puede...
2: ese último tema que has planteado, de las lenguas concretamente, yo en mi libro me atrevo a hacer una propuesta redactada de ley orgánica de armonización lingüística y cohesión cívica, de alguna manera, partiendo del principio del artículo 3 de la Constitución, que es clarísimo: el castellano es la lengua oficial del Estado, y por tanto el castellano es deber y derecho de conocer para todos los ciudadanos, para todos los españoles, ¿no? Sin perjuicio de la cooficialidad en cada territorio autonómico de la lengua propia, ¿no? Entonces, esa cuestión de la lengua, que ha creado muchos problemas, particularmente en Cataluña, en País Vasco y a veces en Galicia, eso, pues oye, se puede reconvertir, se puede hacer bien con una nueva ley, y punto. Una ley no la hay, efectivamente, no hay una ley orgánica que nos impida estar todo el día yendo al Tribunal Constitucional, etc.
1: Eso es algo que se podría solventar sin ni siquiera ir a una reforma blanda de la Constitución.
2: Ni tocarla.
1: Existen mecanismos suficientes para reasumir competencias, para movilizar la alta inspección del Estado, para realizar leyes orgánicas de armonización. Todo eso está previsto en la Constitución, simplemente es que no se aplica. Se podría aplicar.
2: Efectivamente.
1: Luego, aparte, habría cosas que se podrían mejorar y que exigirían reforma de la Constitución, pero reforma blanda, de la que se puede aprobar simplemente con 2/3 del Parlamento, ¿no?
2: Exactamente.
1: ¿Por ejemplo?
2: Por ejemplo, fíjate, yo creo que yendo a los máximos, el artículo 148 y 149, el título octavo, famoso, el título octavo. Una persona tan acreditada, en mi opinión, el más acreditado de todos los profesores de Derecho Político en España, que es Santiago Muñoz Machado, el presidente además de la Real Academia de la Lengua, ya dijo en el año en el año 2012, en un libro, no como este, pero sí en cierta manera, donde hacía una reflexión también de este mismo tipo, que el título octavo estaba mal redactado. El título octavo es un auténtico disparate jurídico, y lo es, y yo creo que nadie que se haya asomado a la Constitución española no se ha dado cuenta de que efectivamente ese fue el mayor error de los constituyentes. Oye, tampoco hay por qué hacer, no se puede hacer una ley perfecta. Los de la época, sí, de Weimar quisieron hacer una ley perfecta, fíjate cómo terminaron, ¿no? Es decir, que la Constitución de Weimar terminó dándole el poder a Hitler.
1: Sí, por claro, tanto, y mirando para cosas... atrás, pues podemos decir, no, los constituyentes es que se equivocaron esto. Hombre, a cojón visto macho es, que dice
2: sí,
1: el refrán,
2: claro,
1: ¿no? Es muy fácil eso de mirar para atrás.
2: Claro, había que estar en aquel momento y en aquel lugar, ¿no? Bueno, pues, ¿bajo qué principio? Mira, una forma muy sencilla, como se ha hecho en todos los países federales, sin ir más lejos. España no es un país federal. Tampoco es una cuestión de muerte el tema del federalismo o no federalismo. Otra cosa es el confederalismo, que es diferente. Pero, en fin, ¿de qué forma? Estableciendo el principio de atribución. Es decir, tú atribuyes las competencias del Estado necesarias para que el Estado ejerza sus funciones y las que no estén atribuidas, las comunidades autónomas las pueden asumir en sus estatutos. Y si queda alguna que posteriormente, por ley orgánica, puede transferirse o no transferirse, según el consenso de todos, se hace. Tan sencillo como eso. Acabo de aclarar un tema que nos viene dando follones con una jurisprudencia enrevesada de competencias compartidas, competencias concurrentes. ¿Cómo se puede hablar? Por cierto, término que introduce el Tribunal Constitucional. ¿Cómo se puede hablar de competencias concurrentes? Hombre, eso es una barbaridad. Tú puedes ir del brazo de una persona paseando, lo que no puedes ir es concurrir y enfrentarse. Es lo que ha sucedido, ¿no? No, mire usted, no puede ser concurrente, será compartida o lo que sea, pero no concurrente. Estableciendo cuál es el desarrollo, el derecho al desarrollo de las comunidades autónomas y cuál es el derecho a establecer los principios del Estado. Pero de manera clara, no como se ha hecho, con un lío de transferencias que no hay quien se aclare en la actualidad, ¿no?
1: ¿Por qué lo llama el Reino de las Autonomías, el libro?
2: Sí, le llamo Reino de las Autonomías, primero por dar a esto un enfoque nuevo. Es decir, yo creo que cuando tú hablas de la forma política del Estado español, en la Constitución dice que es la monarquía parlamentaria. Es la primera Constitución que define la forma política del Estado y la define como una monarquía, ¿no? Parlamentaria. Y tiene razón, ¿eh? Cuando tú miras qué es una monarquía, qué es un reino, en el diccionario de la Real Academia de la Lengua, por ejemplo, cuando habla de reino, te define al Estado según la distribución territorial. Un reino es aquel sitio un territorio, o territorio donde un reina, o hay un, el poder, digamos, está presidido por un rey o una reina. Bueno, es decir que desde el punto de vista territorial, la forma del Estado es reino, la palabra más adecuada es reino, no Estado, ¿de acuerdo? Por otro lado, el resultado del actual Estado español es el producto de la monarquía hispánica nacida con los reyes católicos y integrada poco a poco a través de la historia mediante el principio de diversidad y no uniformismo, integrando a las distintas regiones que hoy en día existen en España. Por tanto, yo creo que es el reino, es la monarquía, el elemento de unidad que ha hecho posible la existencia de la nación española a lo largo de los siglos. Es el elemento de integración, por eso le llamo Reino de las Autonomías.
1: Bueno, pues, libro, El Reino de las Autonomías, una propuesta para reformar la distribución del poder político y favorecer la regeneración democrática. Autor, pues don Jesús Trillo Figueroa, editorial Deusto. Muchísimas gracias, don Jesús, y felicidades por su nuevo libro. Usted sigue aquí produciendo produciendo libros, produciendo nueva novedad intelectual. Es usted incansable.
2: Sí, muchas gracias, Luis. Para eso estamos.
1: Bueno. Don Eric Gutiérrez nos trae la opinión de los oyentes.
3: Efectivamente, Luis, aquí les traemos la... ¿Todavía no? Ahora sí.
1: Ahora sí, se lo escucha.
3: Efectivamente, ahora sí traigo la opinión de los oyentes. Se hace esperar, don Luis. Les preguntamos esta mañana a todos nuestros oyentes de Mañanas en Libertad qué le parece la decisión del juez de permitir a Begoña Gómez viajar a la graduación de su hija, pero no a la cumbre de la OTAN. Recordemos, la graduación es en Londres y la cumbre de la OTAN en Turquía. A una sí se le permite y a otra no, a pesar de que las dos están fuera de la Unión Europea, aunque se dice que se tienen mejores relaciones judiciales, ¿no?, con Londres. Les dábamos cuatro opciones, demasiado considerada, correcta, ¿quién es Begoña Gómez o muy dura? Sé que han estado hablando de ello, pero no sé si quieren pronunciarse.
1: ¿Qué votarían ustedes? ¿Correcta, demasiado considerada, muy dura o quién es Begoña Gómez?
4: Hombre, yo si tuviera capacidad, yo opinaría, es decir, introduciría mi comentario que lo hacen algunos. Yo me reafirmo, creo que no hay riesgo de fuga, pero es verdad que el papel de Begoña Gómez en una cumbre como la de la OTAN es un papel más anecdótico que institucional, porque no está arreglado. Es decir, no es imprescindible que Begoña Gómez esté en la cumbre de Ankara, pero sigo sin ver el riesgo de fuga por ninguna parte, la verdad.
1: O sea, ¿le parece una decisión correcta? ¿O demasiado dura?
4: No, venga, voy a decir correcta, pero porque yo los temas... Quiero decir, es que no soy juez. Y entiendo que es un marrón, por cierto, que lo haya tomado un juez sustituto, porque el juez Peinado estaba ya de vacaciones, ¿no? Lo cual, venga, correcta.
5: ¿Quién es Begoña Gómez? Yo es que prefiero esta porque me parece irrelevante. Es decir, es una procesada más, una ciudadana más, y esto es lo que le ha venido a decir el juez.
1: ¿Usted, don Jesús, quiere opinar?
2: Bueno, no sé, no venía preparado, pero encantado, sí. Yo creo que es innecesaria.
1: ¿Innecesaria?
2: Yo creo que todo esto es innecesario, sí. Yo creo que realmente no teníamos que haber entrado en la retirada del pasaporte a la señora Begoña Gómez, porque...
1: ¿No cree usted que exista riesgo de fuga?
2: No creo que exista riesgo de fuga. Creo que además los jueces deben evitar la confrontación y deben evitar el que tenga excusa los de enfrente para decir que están en un proceso de lawfare. Yo sinceramente creo que el proceso lo ha llevado francamente bien hasta ahora, se ha defendido como ha podido los ataques que ha tenido el juez y tal, y por tanto, mira, no sé, no, me parece excesivo.
4: He encontrado un aliado en Jesús.
1: Don Eric, ¿qué dice nuestra audiencia?
3: Don Luis, con un 74%, demasiado considerada. La gente cree que no se tendría que haber permitido ir a ninguna de las dos con esa opción, como digo, de 74%. Con el 17% correcta, digamos que casi 2 de cada 10 creen que es lo correcto dejar ir a ver a su hija, pero no a la reunión en Ankara. Con un 8%, la tercera opción más votada, ¿quién es Begoña Gómez? Lo que decía Doña María, de ya no sabemos quién es, o lo que dirá Pedro Sánchez probablemente en unas cuantas semanas. Y por último, muy dura, con un 1%. La gente...
1: Solo el 1% piensa que es una decisión muy dura.
3: Sí, probablemente Begoña Gómez y Pedro Sánchez, y entiendo que algún otro familiar que habrá votado en esta libre encuesta. La hija no, porque sí que puede ir a verla, está claro. Don Luis, le leo un par de comentarios que nos dejan en redes sociales. En X nos dice Emma: cualquiera de nosotros se habría quedado sin asistir a la graduación de un hijo que estudia fuera de España en un colegio privado y carísimo, muy considerado. ¿Creen que se ha tenido pues en consideración que era la esposa del presidente y que se hubiese sido la esposa del charcutero, pues no habría ido a esa graduación? Mercedes nos dice: otro trato de favor a esta señora por ser señora del presidente. Ya digo, hay muchos comentarios, don Luis, que hablan de este tema, de que se ha tenido en consideración que es, pues digamos, más importante, o que algunos creen que es más importante que la mujer de cualquier otra persona. Cuchituna nos dice: si estás imputado y quieres viajar, solo tienes que ser esposa del presidente. Al ciudadano común no le dejan ni ir a la esquina, pero a Begoña Gómez el juez le da permiso de graduación. Pues como digo, un montón de comentarios en este sentido. Y le leo un último que me ha hecho especial gracia. Nos dice Ino: no necesita permiso del juez para acudir a la Universidad Pública Española. Evidentemente una ironía de que si fuese aquí, que estuviesen estudiando aquí las hijas del presidente del gobierno, pues no necesitaría que se le concediese ese pasaporte exprés.
1: Muchísimas gracias, don Eric Gutiérrez. Gracias, don Jesús Trillo Figueroa. Y felicidades por su libro, El Reino de las Autonomías. Gracias, don Pablo Montesinos.
4: Un placer, como siempre.
1: Gracias, doña María.
5: Muchas gracias, Gemardo. Don Luis.
1: Y nada, ponemos así el punto final a la tertulia. Breve pausa publicitaria y encaramos el final del programa.

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pensando en usted. Venimos con la ilusión de que pasen ustedes unos minutos agradables. Si lo conseguimos, seremos muy dichosos. Y les daremos las gracias con esta canción. 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

0: Bueno, pues comenzamos un nuevo España en la memoria. Acabamos de ver ahora un jovenzuelo que estaba dentro de la cabecera de un programa que a mí me trae unos recuerdos impresionantes, Escala en IFI. Posiblemente alguno de vosotros lo recordaréis, en aquella televisión en blanco y negro, Juan Erasmo Mochi, qué jovencito se le ve, pero sigue todavía muy joven, yo estoy sorprendido, está aquí en pantalla ahora mismo, lo estoy viendo, con calzado, con un sombrero casi del oeste, ¿no?
1: No, no, ¿no? Este sombrero no es del oeste, este sombrero es un sombrero de precaución, para que las maravillosas ideas que tenga no se me evaporen. Y conservarlas en mi cabeza, ¿ves? Tapaditas se quedan aquí, me sigo componiendo canciones e inventando historias.
0: Bueno, Juan Erasmo Mochi, ¿qué puedo decir de él? Antes quiero, a pie de lo del tema del sombrero, pues un hombre que era muy elegante, ya no solamente en palabra, en comportamiento y en historias que vivió, que me las transmitió a mí en los últimos 10 años de su vida. Estoy hablando de un personaje increíble que era muy elegante y tenía una colección de sombreros, pues todos los sombreros los tengo yo, porque cuando falleció su hijo me los dio, es un gran recuerdo que tengo de él.
1: Hombre, pero eso es un desperdicio si tú no los usas.
0: No, hombre, pero estoy hablando de don Ramón Serrano Suñer y es increíble ver yo, por ejemplo, un

Sombrero que tengo y que es el mismo que tenía en Bordiguera con Franco, entrevistándose, pues, por ejemplo, con el que era responsable de Italia. Y bueno, que no me quiero desviar, que es que este señor es de lo más polifacético que yo.

0: mar de riesgo, no, ¿no?
1: Esas cosas las dejo para una de mis hijas, Verónica, que ella es la que escala, la que se pone en paracaídas, la que hace parapente, la que... No, yo no, yo...
0: Jolín.
1: Yo los únicos riesgos de verdad que he corrido ha sido con las mujeres, nada más.
0: Nada más.
1: El único terreno peligroso en el que me he metido.
0: Hombre, yo he tenido también algún peligro que otro, pero claro, yo no era un galán cinematográfico y de televisión como eras tú, pero yo también he tenido mis recorridos. Lo único que tú tienes 7 hijos y yo solamente tengo uno, que es lo mejor que nos ha pasado, tanto a ti como a mí. Eso no me cabe la menor duda, vamos.
1: Pues sí, la verdad es que son una alegría tener tantos hijos, porque además se contribuye a que el planeta siga adelante, porque la verdad es que la fábrica últimamente se está cerrando, sí, sobre todo en España, ¿no?
0: Bueno, y cuando estábamos en maquillaje, que nos estaban poniendo, bueno, y mando un beso a nuestra maquilladora, que es impresionante, él me da la noticia de que va a ser nuevamente abuelo.
1: Pues sí, sí, mi hija Ania y su marido Javier, pues ahora acaban de saber, hoy precisamente, cuando estamos grabando este programa, pues han sabido que es un niño, que todavía no saben qué nombre le van a poner, pero es un niño.
0: Pero tiene muy claro el apellido que va a tener, ¿no? Eso está clarísimo.
1: Sí, es así. Pero bueno, lo importante es que están súper felices y yo les doy la enhorabuena de todo corazón desde aquí.
0: Muy bien, me parece fantástico, pero muchos de vosotros que tenéis más o menos nuestras edades sabéis de sobra quién fue, quién es y quién sigue siendo, aunque ya su actividad, que vamos a ver en este programa qué es lo que está haciendo, porque es imparable, como soy yo, pues he preparado algo para que los que no lo saben y no lo vivieron sepan un poco quién es este mi gran amigo Juan Erasmo Moche. Y es tanto, he cogido una ficha, he hecho un montaje audiovisual que vamos a ver a continuación. Nos trasladamos a 1967 a través de las imágenes y canciones, él cantando, le vais a escuchar, maravillosas. ¿Qué hay en tu mirada? Mami Panchita, Un sorbito de champán, que grabaron de Fernando Arbel Los Brincos, etc. Su paso por el cine, un pequeño ejemplo, Megatón Yeye, con una jovencísima Goyanes. Y bueno, lo más maravilloso, y lo comentaremos al final, es cuatro grandes amigos, cuatro estrellas, les dedica una canción y a mí pues me emociona cada vez que lo veo, y le he puesto imágenes también, porque yo fui también muy buen amigo de todos y nos dejaron en terribles accidentes de tráfico, que son Bruno Lomas, Juan Camacho, Nino Bravo, Tino Casal. Me quedé yo un día tirado con mi coche con el que íbamos. Y la inolvidable Cecilia. Lo vemos y lo escuchamos.

0: ¿Por qué razón creéis que gran parte de la gente está en contra del ritmo de hoy?
1: Bueno, yo no creo que estén precisamente en contra de nuestras ideas ni en contra de nuestro ritmo. Ellos siguen el ritmo que les marcó su época y nosotros, naturalmente, el de la nuestra.

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1: Aimez-vous Brahms?
2: Oui, je l'aime bien.
1: ¿No nos hemos visto antes en alguna otra parte?
2: No sé, no recuerdo. Llevo poco tiempo en Madrid.
1: Ya sé dónde nos hemos visto.
2: ¿Sí?
1: En la entrada de esta tienda hace 5 minutos. Te llamé a la residencia.
2: ¿Ah, sí? No me han dicho nada.
1: ¿Qué haces aquí? ¿Vamos a tomar algo?
2: Estoy esperando a Mickey. He quedado con él.
1: Bueno, vámonos.
2: Ajá.
1: ¿Vendrás por el club?

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0: Bueno, pues para mí, de todo lo que hemos visto, todo me causa sensaciones de activar ese músculo que tenemos todos de la memoria, pero me parece un acierto que tomaras tus recuerdos y tu memoria con esos cinco grandes que nos hicieron muy felices con su música y que perecieron en terribles accidentes de carretera, que es que era una época que había menos autovías que ahora
1: No, es
0: y
1: que no había.
0: nos jugábamos la vida todos,
1: Sí,
0: ¿eh?
1: no había, no había.
0: No
1: Un
0: había.
1: viaje a Galicia era, madre mía de mi vida, eso era
0: Terrible.
1: tener que salir casi 2 días antes,
0: Pero ¿qué me dice? Y a tu
1: porque...
0: tierra, yo cuando eso de llegar, tener que atravesar Zaragoza por un
1: Sí,
0: lateral,
1: sí.
0: tal, y luego los Bruce,
1: Yo me acuerdo...
0: cuando veía los Bruce, dice, ya estoy cerca de Barcelona.
1: Sí, yo me acuerdo que empezaban a hablar de hacer autovías y autopistas y demás. Y mi querido amigo el Oso Luis, que era mi ayudante y bajista de mi grupo, me decía, jefe, no lo veremos, esto no lo veremos. Y si lo vemos, pues ya nos habremos jubilado y no tendremos trabajo, no lo podremos aprovechar. Bueno, yo todavía lo he podido aprovechar, él no, porque desgraciadamente se fue, una tristeza. Pero lo cierto es que era una España en la que no había una red viaria seria, cómoda. Era muy complicada, las carreteras atravesaban uno por uno todos los pueblos en su
0: Todo,
1: recorrido
0: todo.
1: y bueno, vericuetos, porque claro,
0: Bueno,
1: las carreteras, ¿cómo se hacían?
0: utilizábamos todo el día
1: Sí,
0: para
1: las
0: llegar a un
1: carreteras, ¿cómo se
0: Barcelona
1: hacían?
0: o una
1: Tenías que
0: Galicia.
1: ir de aquí a allí, pero si ibas en línea recta, tenías que pasar por la finca de don José, no sé cuánto y tal y cual, y a ese no se le podía tocar.
0: Es
1: Entonces era
0: porque...
1: mejor hacer 5 kilómetros para la izquierda, para rodearla, y luego otros 5 para volver al punto de partida de la línea recta y continuar para adelante. Así
0: Sí.
1: que
0: Y te
1: eso
0: acuerdas que muchas
1: era.
0: veces decíamos, pues claro, nos pillaba la comida, si no la cena. Y solíamos parar donde veíamos camiones aparcados. Decimos, donde
1: Bueno,
0: comen
1: eso era una maravilla.
0: los camioneros, ahí
1: Ya.
0: comemos los de la música, los del espectáculo.
1: Sí.
0: Porque a pesar de esos problemas y de esos accidentes mortales,
1: Mira, eso era una
0: es que le
1: maravilla.
0: llevábamos la felicidad
1: Sí,
0: a los
1: sí.
0: españoles en el lugar que fuere.
1: Sí.
0: Y tú lo has hecho con tu música y con tus
1: Yo
0: espectáculos y con
1: hice dos
0: todo.
1: giras con el dúo dinámico, una que duró 6 meses y otra 3 meses, y les pusimos el nombre de Tournée Gastronómica, porque en esa época, como tú bien dices, como no había autovías, pues había pueblos en los que uno sabía que se comía de maravilla, o donde paraban los camioneros, o había un figón, o había una tasca, o había un lugar. No eran restaurantes de lujo, eran cosas de pueblo, pero maravillosa comida, ¿no? En la Almunia de Doña Godina, en tantos
0: Sí,
1: sitios.
0: sí.
1: Y bueno, uno se lo sabía Manolo, otro se lo sabía Ramón, otros me lo sabía yo. Y andábamos en competencia, no, que aquí se come mejor que tal.
0: Pero si es que
1: Y era la más, pero
0: yo he
1: ahora no,
0: hecho,
1: ahora solamente drugstores y
0: claro,
1: cafeterías en la carretera, eso
0: que
1: no,
0: yo me he
1: no,
0: hecho
1: no.
0: también toda España en mi coche conduciendo yo y Ramón y aprovechaban y componían y oye, que voy a sacar la guitarra del maletero y con la guitarra Ramón atrás, Manolo delante y han compuesto canciones en mi coche en un recorrido de Madrid
1: Sí,
0: a
1: sí,
0: Galicia.
1: sí, sí,
0: Es que
1: sí.
0: me has tocado donde me duele, porque vosotros sabéis que a mí me gusta contar la verdad y ahora se están haciendo unos programas dedicados a pinceladas de la historia de la música que están haciendo y están contando verdaderas barbaridades inciertas. Vamos a ver, la segunda etapa del dúo dinámico al que se le ocurre la idea es a mí, porque voy a ver una película que resulta que era de José Luis García, que eso lo sabe José Luis muy bien, que era asignatura pendiente, y la banda sonora que él principalmente retoma son las canciones del dúo dinámico.

0: Y como yo esa misma tarde, después de la película, había quedado con Ramón Arcusa, que yo le escogí como productor de Filtrín, y fue el productor cuando ya se separó la compañía fonográfica española de Zafiro, que se independizó y que vino de director uno que estaba dirigiendo Zafiro en Portugal, etcétera, no me quiero desviar, yo llegué y le dije a Ramón Arcusa, oye Ramón, que es que creo que sería un éxito volver otra vez a juntar el dúo. Y él mismo me dijo, eso sería, ¿tú crees, Alfonso? Y digo, vamos, estoy convencido.
1: Sí, sí, ellos atravesaron una travesía del desierto muy, muy grave.
0: Y me advirtió que iba a haber problemas con Manolo de la Calva, porque Manolo de la Calva estaba bien posicionado, estaba trabajando en Colombia y tal y cual.
1: Sí, pero a Manolo le tira mucho el escenario y él sí quería volver. Lo que pasa es que Manolo se desengañó mucho, porque a raíz de esta gira, que no fue un éxito de público, no fue un éxito de masas, ellos se desencantaron.
0: Eso,
1: porque
0: ¿qué fue?
1: Vieron
0: ¿en
1: que
0: la segunda etapa de ellos, la gira contigo?
1: Vamos a ver, eso fue justo un año antes de que presentasen la canción de La La La a Eurovisión.
0: Ah, bueno, era otra época.
1: Claro.
0: Yo es que ellos acabaron incluso personalmente
1: eso, tú
0: regular.
1: Tú estás hablando después, ¿no?
0: Y yo fui el que además,
1: bueno,
0: tú no
1: pues
0: te acuerdas,
1: época,
0: pero estuviste en una
1: en
0: casa
1: esa
0: mía.
1: Época lo recuerdo como si fuera hoy,
0: sí.
1: En el Vedat de Torrent, en el hotel del Vedat de Torrent. Estaba tan triste Manolo, tan desesperado, porque es que hasta los pitaban en el escenario. No,
0: bueno,
1: me importa
0: esto,
1: decirlo, porque ahora están en el olor de multitudes y eso cura
0: ahora,
1: todos los males.
0: Ahora yo prefiero hablar de Juan Erasmo Mochi, no sé si le conoces.
1: Ya, bueno, pero termino con eso.
0: Ya.
1: Y la cuestión es que se puso a llorar, porque dijo, hemos terminado, nuestra carrera se ha acabado. Y yo le dije, parecía el oráculo de Delfos, le dije, Manolo, pasará un tiempo y todo lo que habéis sembrado florecerá. Eso no te quepa ninguna duda.
0: Pues mira,
1: vais a volver y así.
0: Yo no quiero que me dé las gracias nadie, pero me tendrían que dar las gracias, porque el artífice de la vuelta y de todo el éxito que luego posteriormente han tenido he sido yo. Y entonces, si a mí me fastidia que se falsee algo de la República, de la Guerra Civil y tal, imaginaros cómo me molesta que se falsee o se omita algo en la que yo soy también
1: el padre de la criatura.
0: Pero vamos a ver, si es que hasta Julio Iglesias tuvo que ayudarme para convencerles. Si es que yo estaba, perdón por la palabra, totalmente acojonado, tenía contratos firmados. El primer contrato que yo firmé fue con las dos presentaciones en tu Barcelona.
1: Bueno, venga, que hemos venido a hablar de mi libro.
0: Y luego me fui con ellos a Chile a hacer una televisión. Hemos venido a hablar de tu libro, porque tu libro es una enciclopedia. Y lo que acabamos de ver ahora, por ejemplo, aquella película de Megatron Yeye.
1: Sí,
0: Que,
1: muy divertida.
0: Hombre, fue muy divertida, y fíjate los componentes de los Tonys, los que ya nos han dejado.
1: Fue divertida y un escándalo, porque imagínate tú que representó a España en el Festival de San Sebastián. Una película con chavales, porque todos éramos chavales.
0: Todos
1: éramos chavales. Hasta Álvaro de Luna en esa época era un chaval.
0: Sí.
1: Y los sabios del cine español y los grandes factotums y bueno, las cabezas reinantes en el mundo del cine se hacían cruces y decían, pero ¿cómo va a representar a España en el Festival de San Sebastián una película así? Te cuento, le pasaron el dato al director, al productor de la película, que más valía que yo no saliera al escenario cuando me nombrasen, porque me iban a pegar una pitada. Y yo, que me había comprado un smoking fantástico y lo estaba estrenando, dije, a mí que me piten, que hagan lo que les dé la gana. Y salí al escenario entre pitos y flautas y me puse a aplaudir al público y terminaron aplaudiéndome todos a mí. ¿Cómo me iban a quitar el gusto de salir al escenario a disfrutar
0: de ese San Sebastián
1: maravilloso y de ese festival de cine
0: y
1: que
0: además,
1: es único?
0: En esa película había ir dos personajes, que era Miki y Juan Erasmo Mochi.
1: Sí.
0: Pero tú fíjate, hay
1: con Miki he seguido trabajando en los últimos años. Hemos tenido un espectáculo, hasta la pandemia hemos tenido un espectáculo que se llama Los Reyes del Guateque, que lo retomaremos con Elena Bianco y con Miki.
0: Hemos
1: recorrido toda España con ese espectáculo, con canciones de los 60, 70.
0: Pero tú fíjate, sale un guitarrista en esa película que pasa desapercibido.
1: Tony.
0: Que es Argenta. No, estoy hablando de Argenta, que ha fallecido.
1: Argenta, el hijo del gran director.
0: Ataulfo, Argenta.
1: Sí, sí.
0: Y ese personaje fue el que hizo clásicos populares en la radio, en televisión.
1: Fantástica idea.
0: Fantástico.
1: Sí,
0: fantástico.
1: Sí.
0: Pues sabes lo que me pasó y lo cuento.

0: rápidamente, en una ocasión coincidimos, no fue cuando me lo entregaron, ya lo tenía yo, el este de oro, el trofeo este de televisión. Y me acuerdo que me viene y me dice, Alfonso, tú eres el culpable de que se acaban con Radio Nacional de España un CD de temas de música clásica. Dice, la gente nos ha pedido tanto la música que tú utilizas, del concertino en la menor de Salvador Vacarisse, que hemos tenido que incluirlo este año en el especial de clásicos populares de tal. Era sí, la antena de oro.
1: Tenía mucha imaginación.
0: Bueno, cambiamos de temas porque contigo podríamos hacer una serie entera de televisión, que no sé cómo no la estás haciendo. Y nos vamos ahora a un tema que tú grabaste, que es La Palabra.
1: Sí.
0: Que es ese mosaico
1: de La Palabra por la Paz.
0: De idiomas que hay en España. Lo vemos y luego lo comentamos. Pero luego una intervención que tuviste rozando con la política en ese terrible nacionalismo catalán, que ahora parece que se ha disipado con el coronavirus.
1: Uy,
0: con el problema
1: no te fíes.
0: Bueno, vamos a ver lo que he preparado. La gente va a ver y a tomar nota y te va a escuchar. Y luego hablamos del tema. Lo vemos y lo escuchamos.
1: Vale, vale. Personas como Luis Llach, como Serrat, como Julio Iglesias, han hecho que desde hace ya algún tiempo el cantar en los diferentes idiomas que hay en España no sea motivo para que en ningún sitio se arme ya ningún jaleo. En cualquier lugar de España se acepta que cualquier persona cante en gallego, en vascuence, en catalán, y ya no hay problemas en ningún lado. Al contrario, en lugar de pitar, lo más probable es que cuando yo diga que ahora voy a cantar una canción en catalán se oiga esto. Entonces me gustaría explicaros, para los que no entendéis catalán, yo sé que por ahí hay una catalana. ¿Dónde está? Por ahí metida. Hola, ¿cómo estás? ¿Estás contenta aquí en Madrid? ¿Feliz? Pues eso es bueno. Me gustaría explicaros que esta canción que voy a cantar, no importa en qué idioma esté cantada, porque el espíritu es siempre el mismo. Habla de diálogo, que es la base para la paz. El primer premio del Festival de la Paz de Valladolid, que tuve la suerte de conseguir con esta canción, La Palabra, La Paraula en catalán.

0: las amenazas apocalípticas y mentiras de TV3 de que iban a caer chuzos de punta, aquí estamos bajo este sol radiante de Cataluña, de España. Aquí estamos unidos por el sentido común y por el amor a Cataluña y a España en esta querida plaza de Cataluña, a la que tantas veces vine cuando era un chaval a dar de comer a las palomas. Acabo de llegar de Colombia, suspendí mi viaje para poder estar aquí hoy. Hace dos días estaba actuando en Cali y aquí estoy porque quiero dar testimonio. Yo quiero decirles que nací muy cerca de aquí. Yo vaig néixer al barri de Gràcia, concretament al 161 de la República Argentina davant del pont de Vallcarca. I aquell pont sempre està present en el meu pensament, perquè jo em donava compte de que unia les dues vores d'una riera de Vallcarca que si no hagués estat un abisme. I hi ha molts ponts que uneixen Catalunya i Espanya i els volen dinamitar, però no ho aconseguien, perquè el pont més important som nosaltres, els nosaltres! I aquest pont, el pont del sentit comú i de l'amor a Catalunya i a Espanya, no podran dinamitar, no acabaran amb nosaltres! Visca Espanya! Visca Catalunya!
1: Agítelo bien.
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La España del primer día todo el tiempo se agitaba, como le correspondía el cóctel que preparaba. Y con tanto movimiento, un ingrediente escapó. Portugal, como lo siento, el cóctel abandonó. Y yo le digo a quien quiera imitar la misma escuela, que no me hagan extranjera ni a mi madre ni a mi abuela. Sin hablar de cantidades, les diré los ingredientes, España y sus cualidades, la creo toda esta gente.

0: Juan Erasmo Mochi, yo no diría en estado puro, porque la pureza de él es que es un artista como la copa de un pino, pero rasgos así, no sé si a ti te ha picado alguna vez el gusanillo con el tema de la política, pero tú eres una persona muy comprometida. Es que él nació y vivió muy cerca de la Plaza de Cataluña, en la ciudad condal.
1: Bueno, cerca de la Plaza de Cataluña no, al final de todo el Paseo de Gracia, bueno. Mayor de Gracia, en la calle República Argentina, o sea, en el barrio de Gracia, en una palabra.
0: Pero a ti te duele el nacionalismo.
1: Y bueno, ¿cómo no me va a doler?
0: Ese separatismo.
1: Vamos a ver, es que para mí es incomprensible, porque durante toda mi vida nunca sentí ni que alguien me quitara derechos, ni que otros los perdían, ni nada que se le parezca. Yo hablo catalán corrientemente y nunca lo aprendí en la escuela porque te lo enseñaban, sí, pero tenías que ir y pagar para que te lo enseñasen, como si te enseñaban francés o esperanto, da lo mismo. Pero lo cierto es que nadie se cuestionaba eso porque teníamos un idioma común, tenemos un idioma común, y el hecho de que de repente, de la noche a la mañana, se cuestionen la utilización del idioma que hablamos todos, hasta el extremo de llamarle castellano, a los que llaman castellano al español, que es el idioma que hemos construido entre todos, latinos incluidos, ese idioma no tiene nada que ver con lo que se llamaba castellano, y si no, que cojan a cualquiera de los, al arcipreste de Ita, ala, el libro del buen amor, y ya verán que no entienden una palabra de lo que se llamaba castellano. Esto que hablamos nosotros es español. El español está hecho por los catalanes, por los gallegos, por los andaluces, por los colombianos, por los venezolanos. Está hecho por todos los que hablamos este idioma, porque es un idioma vivo y sigue creciendo.
0: El idioma de Cervantes.
1: No es un idioma muerto, no es un idioma muerto, con todo el respeto del mundo, porque adoro el catalán y el sonido del catalán, pero está para lo que está. Yo tampoco uso barretina, ni uso calzas de vellut, pantalones de terciopelo, ni alpardeñas para ir por la calle. Me pongo unos zapatos o unos tenis o me pongo unos tejanos. ¿Por qué andamos ahí reivindicando el pasado como si fuese inamovible y maravilloso? Es absurdo.
0: Juan, mi humilde experiencia, que yo he viajado mucho por los cinco continentes, es que si en mi época de mi niñez me llegan a dar como un idioma prioritario el vasco, el catalán, me da lo mismo, el gallego, tal, cuando yo he viajado por ahí hubiera tenido unos problemas de comunicación increíbles, porque yo con el español me he comunicado magníficamente bien.
1: Pero es que esa no es la razón.
0: Nadie se imagina lo que
1: se habla. Esa no es la única razón para hablar el español.
0: En el corazón de Estados Unidos, ¿cómo se habla? Hombre, pero
1: claro,
0: también
1: pero es que esa
0: es
1: no es la única razón para hablar el español, el hecho de que lo hablen tantos millones de personas en el mundo, no. La auténtica razón de hablar el español es que lo hemos hecho entre todos, sí. Y como lo hemos hecho entre todos, lo debemos reivindicar, respetar y felicitarnos por haber fabricado, por haber inventado, por haber creado un idioma.

0: tan maravilloso que tantas páginas excelsas ha conseguido en la historia de la literatura, en el mundo de la información. Es que, ¿cómo se lo cuestionan? ¿Cómo se lo pueden cuestionar? ¿Cómo pueden poner freno a algo? Es que es absurdo. Es que además no lo pararán, porque no lo pueden parar, porque es evidente que tiene tanta fuerza y tanta vida que no lo pueden parar. Los otros idiomas del corazón, el gallego, el catalán, pues el vasco, pues sí, son idiomas del corazón, preciosos, maravillosos, un gran invento también del ser humano. Sin embargo, yo voy a dejar una pequeña postilla que sé que me va a granjear cantidad de comentarios en mi contra. Normalmente el catalán, sobre todo, y el gallego, sobre todo, el vasco no, porque es otra cosa, pero el catalán y el gallego es un español en que la mayoría de las palabras basta quitarle una vocal o una consonante o añadirle o variar la pronunciación para que se convierta. ¿Sabes cómo se dice en catalán imbécil? Pues se dice imbécil. ¿Me entiendes? ¿Y sabes cómo se dice cretino? Pues se dice cretí. Le quitas la N y la O y ya está. Si es que no, es que es eso, es de quitipón, quitipón, porque lo cierto es que se lo han tenido que reinventar, se lo han tenido que reinventar.
1: Que sí, que está
0: y no,
1: claro.
0: Y cambiando, no entiendo lo que les pasa.
1: Lo has explicado fantásticamente bien y sobre todo con el apoyo del audiovisual que hemos visto con anterioridad a tu exposición. Pero ahora cambiamos de tema. Yo te podría preguntar, Juan Erasmo, y tú ahora mismo que eres una persona superactiva, que te conozco de más de media vida mía, ¿qué estás haciendo? Pues, ¿qué está haciendo este señor? Este señor está haciendo una maravilla que vamos a ver dos ejemplos. En primer lugar, un ejemplo y luego nos cuentas por qué haces eso y lo que estás haciendo y sobre todo que pongan cómo la gente puede entrar.
0: Es que soy youtubero.
1: Se ha hecho youtuber. Yo también tuve un conato cuando los accidentes de youtuber, pero lo tengo abandonado. Porque me pone el plató y el equipo de jóvenes que nos rodean. Sí. Y me parece una maravilla la libertad que vivo, que respiro y que se corta cuchillo en el Toro Televisión. Pero vamos a ver, primero he metido algo de mi cosecha, porque yo tuve ocasión, por ejemplo, de entrevistar, y lo vamos a ver, a uno de los que iba en el accidente de nuestro inolvidable amigo Nino Bravo, que era del dúo Humo, que él venía a Madrid, ya habían grabado los playback y iban a poner la voz. Y nuestro Nino Bravo se quedó para siempre en la carretera. Vamos a verlo. Primeramente, lo he juntado con el trabajo de este señor. Es un youtuber de los pies a la cabeza, con contenido magnífico. Lo vemos y lo escuchamos.
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3: Aquello fue un auténtico bombazo, no solamente entre los medios de comunicación y los profesionales que por entonces nos dedicábamos a la música, sino también, y yo diría sobre todo, entre el público, porque en Andalucía Nino Bravo tuvo muchos aficionados a su música y a sus canciones. Haciendo un poco de historia, yo diré que me enteré de la existencia de este nuevo, por entonces, cantante cuando llegó a la discoteca de la COPE en Sevilla este disco de Nino Bravo. Era su primera grabación, incluía las canciones Como Todos y Es el Viento. Hay algo curioso que yo sentí y es que no me gustó ni la pinta que tenía Nino Bravo en la portada de aquel disco. Me parecía un chico demasiado sencillo quizá para lo que entonces se llevaba, y tampoco me gustó el título de la canción, Como Todos, que por cierto era de un andaluz llamado Manuel Alejandro. Más adelante podemos decir que Nino Bravo triunfó. Fue no solamente apreciado por lo que hacía cantando y cómo cantaba, sino también por el tipo de canción que nos brindaba. Por ejemplo, hizo una canción que yo tenía que poner mucho porque me la pedían los oyentes, que fue Te quiero, te quiero, precisamente de un andaluz llamado Rafael de León. La letra era de Rafael de León, la música de Augusto Algueró. Más adelante, La carretera, en años posteriores, se ha cobrado desgraciadamente la vida de otros cantantes, de otros hombres y mujeres que dedicaron parte de esa vida suya a la música. Los casos de Cecilia, de Bruno Lomas,

0: la muerte de Nino, en aquellos momentos, para el gran público, para la gente, pues suponía la pérdida de posiblemente el artista número uno que había, no solamente en España, ¿no? Sino en Sudamérica. De hecho, él estaba, por decirlo de alguna forma, arrancando, porque todo lo que había hecho era para consolidar una carrera. Y posiblemente cuando sucedió lo que sucedió, estaba precisamente empezando a recoger los frutos. Desde el punto de vista personal, pues él estaba haciendo una producción para entonces dos chavales jóvenes con 22 años o 21 años, que éramos los del dúo Humo que él iba a producir, porque él tenía intención de ayudar en Valencia a gente que consideraba que podía hacer algo en el mundo de la música, porque sobre todo en Valencia en aquel tiempo no había estudios de grabación, ni había productores ni nada, y él quería echar una mano. Y pues realmente fue un tremendo impacto, un tremendo golpe.
1: Querido Nino, con estos recuerdos quiero que todo el mundo sepa que te costó mucho trabajo y mucho esfuerzo tu lucha por lograr tu sueño de llegar al éxito. Sus comienzos en la música, que fueron con el grupo Los Hispánicos, fueron un fracaso porque al poco tiempo la mayoría de los componentes de ese grupo abandonaron el barco y lo dejaron prácticamente solo, bueno, con su amigo Vicente López. Lo dejaron solo con su amigo, eso después de él haber renunciado a grabar su primer disco, porque le hicieron la propuesta de cantar en solitario y él dijo que o con el grupo o nada. Le dijeron que nada y eso fue así. Bien, con su amigo Vicente López entonces creó los Superson y empezaron a funcionar más o menos poquito, porque la cosa no iba demasiado bien desde el punto de vista artístico por trabajo. Él necesitaba ese trabajo porque su familia dependía en gran parte de que él colaborase y lo tenía muy claro. De tal manera que al poco tiempo de estar con los Superson, pues cuando ya empezaban más o menos a funcionar, lo llamaron a filas. A filas quiere decir que lo llamaron para hacer el servicio militar en la Marina, que era uno de los servicios militares más largos que había en España. Durante ese tiempo que estuvo en la Marina, él estuvo reflexionando que no podía seguir porque la cosa no prometía un futuro demasiado claro y él sí tenía claro de que debía ayudar a su familia. Lo cierto es que mientras estuvo en el servicio militar, en el grupo de los Superson, fue reemplazado por un cantante que se llama Tony Bernán, un cantante valenciano muy interesante. Y bueno, pues Vicente López, su amigo, cuando terminó el servicio militar, trató de convencerle de que volviera y después de insistir mucho consiguió que Tony Bernán, que también era buen amigo de Nino, abandonara ese grupo y volviera de nuevo Nino Bravo a cantar con ellos. En esa época consiguieron que un tal Miguel Ciurán, que era locutor y periodista de Disco Model y del mundo musical, una revista importante en Valencia, en esa época se convirtiera en su representante, que no su manager, su representante. Y empezó a tratar de vender al grupo de los Superson, con Nino Bravo al frente, por todo Valencia, porque era la única zona que él más o menos dominaba un poco, y empezaron a conseguir algunos contratos que se vieron un poco frustrados porque, y ahí viene su segundo fracaso, resulta que se presentó al examen de artista, que entonces era obligatorio por el sindicato del espectáculo, y lo suspendieron. Madre mía. Bien, en el tiempo que estaban tratando de conseguir esas actuaciones, pues resulta que Miguel Ciurán consiguió un pequeño contacto con una compañía discográfica en Madrid, la compañía RCA, y ahí lo rechazaron, otro fracaso, no quisieron saber nada de él, dijeron que no les interesaba, pero Miguel siguió insistiendo y consiguió comunicarse con la compañía Polygram, y ahí sí, ahí pues decidieron hacerle una prueba, y se tuvo que trasladar Nino con el grupo de los Superson a Madrid para que le hicieran esa prueba en los estudios. Le hicieron la prueba y el primer triunfo de Nino después de insistir fue que decidieron grabarle su primer disco. Decidieron grabarle su primer disco. Bien, el primer disco que grabó Nino se llama Como Todos.
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1: Todo pronosticaba que podía ser un éxito, porque la compañía había confiado en él, habían conseguido que Manuel Alejandro, uno de los autores más importantes de la época, le hiciera un par de canciones, y confiaban en Nino como cantante, de manera que todo auguraba a que los fracasos se iban a acabar y se iba a convertir en el primer éxito. No fue ese gran éxito que todos esperaban. Poco tiempo después de grabar ese disco se presentó una gran oportunidad, la de participar en un concurso que en esa época era el número uno en España, junto con el Festival de Benidorm un poco más tarde, que era el Festival Internacional del Mediterráneo en Barcelona, en la ciudad de Barcelona. Allí Nino se presentó con una canción de Manuel Alejandro que se llama No debo pensar en ti.
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1: Desgraciadamente, en el Festival del Mediterráneo, con esa canción estupenda, fantástica y ese autor maravilloso, ni siquiera pasó a la final. Otro fracaso en la vida de Nino. Bien, a todo esto pues llegó el año 1970, un año fantástico para Nino, donde parecía que todo empezaba ya a moverse en el buen sentido, y consiguió que lo representase una persona que prometía ser más interesante que su primer representante. A este lo cogió como manager. Estoy hablando de Pepe Meri, que era un agente comercial de una empresa de velas. Y efectivamente, la cosa empezó a funcionar porque Pepe Meri tenía más contactos, tanto en Valencia como en el resto de España, y empezó a moverlo, subiendo el caché de él y consiguiendo más actuaciones, con lo cual Nino ya estaba más tranquilo, ya conseguía unos dividendos económicos interesantes. Entre esos contratos ya aparecieron los de Madrid, ya no era solamente Valencia y sus alrededores, sino que en Madrid empezó a tener una presencia determinada en clubs de juventud, por ejemplo en la sala Imperator, que era una sala fantástica. Pero venía la gran prueba: había que actuar en la sala JJ, que era la Catedral de la Música, una sala que regentaba Pepe Corredor. Yo actué muchas veces en esa sala, era imprescindible para triunfar en España haber actuado en esa sala, y ahí lo contrataron. Bien, ¿qué os voy a decir? Un nuevo fracaso de Nino en esa sala. ¿Por qué? Porque le dio por contar chistes. Imaginaros, por ejemplo, cantando Mis noches sin ti, que es una canción preciosa, grande, de Demetrio Ortiz, pues resulta que a mitad de la canción la paró para contar un chiste mexicano.
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1: Entre amigos sí era divertido, simpático, contaba los chistes de una forma muy amena, pero en el escenario pues se ve que se quedaba agarrotado, y como además no venía a cuento parar una canción como esta para contar un chiste, pues fatal. Todas las críticas hablaron fatal de lo que había pasado en JJ. También cargaron contra el sonido, también cargaron contra la vestimenta, contra la presentación, en fin. Lo que prometía ser un gran éxito, pues fue otro fracaso más en la vida de Nino. Pero seguía imparable su camino hacia el éxito, está clarísimo. Y llegaría el momento. En el 70 se produjo un acontecimiento muy importante. Pues de repente cambió de autor. Augusto Almeró, hijo, ese le propuso cantar una canción que se llama Te quiero, te quiero. Ni más ni menos. Pero Nino no estaba por la labor. No estaba por la labor, a pesar de que dicen que Nino fue el que pidió cantar esa canción. No es cierto. Ya lo he contado en otro momento, en otro vídeo, que Nino se resistía a grabar esa canción, entre otras razones, pues porque había sido ya una canción que estaba muy chupada. Resulta que ya la había grabado Carmen Sevilla, que es a quien Augusto Algueró se la había compuesto, y la había grabado en dos versiones.
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1: También la había grabado Rafael.
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1: Rafael, el gran Rafael, la había grabado en París y tampoco pasó nada. No pasó nada porque la compañía discográfica no creyó en esa canción y no la sacaron en España. Solamente la sacaron en América, pero allí tampoco tuvo éxito, no pasó sin pena ni gloria. Y finalmente, para acabar de completar el desaguisado de historias de Te Quiero, Te Quiero, la grabó Lola Flores, la extraordinaria Lola Flores, pero con otra letra y con otro título. Se llamaba La Niña Ahogada. Madre mía de mi vida, esa canción tiene un recorrido. Y fue para una película que se llamaba Kuma Ching. Eso fue en el año 69, es decir, un año antes de que la grabase Nino. En fin, que finalmente Nino se convenció y cantó la canción de Te Quiero, Te Quiero, que una vez más parecía que iba a ser un fracaso porque en un principio no había pasado nada con ella. Pero ahí está para los siglos de los siglos. Te Quiero, Te Quiero, con Nino Bravo.

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Bueno, hemos visto en un primer lugar un trocito de mi cosecha y luego, pues, el trabajo y el gran trabajo que está haciendo en YouTube Juan Erasmo Mochi. Tengo que decir que cuando yo una vez en un programa mío toqué el tema de Nino Bravo, siempre recibo gente, correos, cartas, tal, y no sé cómo tengo una llamada telefónica y me llama un señor que me dice que estaba súper emocionado con el espacio que le había dedicado a Nino Bravo y que él era el de la ambulancia. Mira, se me ponen los vellos de punta y me dice textualmente, soy el de la ambulancia, me ha emocionado y quiero contarle algo. Yo fui el primero que llegué con la ambulancia y con mi ayudante a socorrer a Nino Bravo. Le metemos en la camilla y balbuceaba. Y las palabras que decía, nada más lo que decía antes de morir, era mi hija, mi hija, mi hija. Y tengo entendido que todavía su hija no había nacido. Es que su mujer estaba embarazada. Remato. Bueno, te tengo que decir antes, y a vosotros también, que a este hombre, claro, me quedé y le dije que quería conocerle físicamente. Estaba en la localidad donde en la carretera general de Valencia, pues tuve el accidente, además con un automóvil que yo conocí, porque me acuerdo de estar yo con los Pop Tops en Vigo, en el Olimpia de Vigo, y él a la semana siguiente.

0: Porque, pero había de vez en cuando que volver con el coche a Canarias y volver a la península y tal. El tema es que me cuenta que al cabo de unos meses la viuda de Nino fue porque él guardaba todas las pertenencias de Nino Bravo del coche y tenían hasta el coche destrozado como quedó allí en un lugar aparcado. Y conoció a la viuda y le dijo a la viuda, me gustaría tener alguna pertenencia de su esposo de recuerdo. Y le dijo, coja lo que quiera. ¿Y sabes lo que cogió? Me cuenta que cogió la radio y el cassette del coche, dice, y lo sigo teniendo y usando en mi coche.
1: Qué bonita historia.
0: Todo tuyo ya.
1: Sí.
0: ¿Qué haces,
1: Bueno, nada,
0: youtuber?
1: pues cosas parecidas a esta que acabas tú de contar son las que cuento yo en mi canal de YouTube, que por cierto, pues es Juan Erasmo Mochi Oficial, y os invito a que os suscribáis. Lo he dicho bien, mami, es que siempre que digo
0: No,
1: que os apuntéis, que os afiliéis, me dice que no, que no.
0: le voy a pedir al equipo, que son magníficos del Toro Televisión, que lo pongan
1: Sí.
0: escrito
1: Y mi
0: un
1: mujer
0: par de
1: siempre me
0: veces
1: dice,
0: para
1: tienes
0: que
1: que
0: tomen
1: decir
0: nota.
1: que os suscribáis. Bueno, pues que os
0: Merece la
1: suscribáis.
0: pena, de verdad, os lo prometo.
1: Bien, es Juan
0: Porque es
1: Erasmo
0: todas
1: Mochi
0: las semanas
1: Oficial.
0: pones cosas nuevas y lo tienes
1: Sí,
0: todo allí.
1: siempre, todas las semanas
0: Sí.
1: subo un par de vídeos contando historias de la música. Son historias de la música lo que cuento, anécdotas, vivencias, en fin, cantidad de cosas. Yo tenía ese canal de YouTube hace tiempos, pero no lo utilizaba para nada. Pero con la pandemia y demás, ese enclaustramiento, que no podías viajar, que no podías actuar, que no podías nada, pues me obligó a reinventarme un poco. Y entonces dije, bueno, pues ¿qué hago? He hecho mano de mis vivencias, de mis
0: Claro.
1: memorias, y
0: Y las
1: empecé a
0: compartes.
1: contar todas estas cosas. Concretamente de Nino Bravo, pues tengo dos vídeos subidos en los que relato lo difícil que le fue a Nino conseguir el éxito,
0: Conseguir el
1: porque es
0: éxito.
1: que parece que bueno, que él abrió la boca y todo el mundo se maravilló, y ya a partir de ese momento se convirtió en lo que todo el mundo considera que soy, uno de los mejores cantantes del mundo. Pues no es así.
0: Pero
1: A él
0: qué.
1: le costó muchísimo,
0: No,
1: porque
0: no,
1: incluso
0: y
1: críticos,
0: disfrutó del éxito muy poco tiempo, qué
1: claro,
0: pena, Dios mío.
1: críticos supuestamente solventes
0: Sí,
1: y
0: sí.
1: demás, hablaban pestes de él, que era antiguo, que era
0: Ya.
1: una voz operística, melodramática, que no servía para cantar. Barbaridades, barbaridades,
0: Barbaridades.
1: decían barbaridades.
0: Qué buena persona era y qué
1: Le
0: divertido.
1: costó mucho. Él
0: Es
1: era una
0: verdad lo de
1: gran
0: los chistes
1: persona.
0: que tú dices que hemos visto, era verdad. Contaba
1: Sí,
0: chistes.
1: sí, sí. Y bueno, y he hecho una miniserie de dos capítulos contando lo que le costó a Nino el llegar a conseguir
0: Bueno, pero
1: el éxito y lo poco que le duró, lo cruel que es la vida, ¿no?
0: lo que
1: Porque
0: estás haciendo de los entresijos de la música, de tu experiencia, de tus anécdotas, yo sé lo que te está pasando, porque es que me está pasando a mí. Cuando ya cumplimos ciertos años y tenemos una vida tan llena de historias, de viajes, de anécdotas y tal, es que nos gusta, somos desprendidos,
1: claro, porque yo
0: nos
1: de lo
0: gusta
1: que cuento no es
0: compartirlo.
1: que lo haya visto, pues no, es
0: No,
1: que lo
0: no,
1: he
0: la has vivido,
1: vivido,
0: la
1: es
0: has
1: que
0: vivido.
1: lo he vivido, he cenado, he comido, he reído, he llorado, hemos celebrado éxitos, hemos
0: No, y además
1: lamentado
0: te voy a decir lo que te
1: fracasos.
0: está pasando, que psicológicamente te está ayudando mucho, no solamente por el pasaje de la pandemia, te está ayudando mucho a estar en tu casa trabajándolo, preparándolo, grabándolo,
1: Sí,
0: elaborándolo y luego
1: no, y
0: subiéndolo.
1: que además, es como una especie de exorcismo, porque dicen que cuando te mueres, vamos a la bicha, que cuando te mueres toda tu vida te pasa por delante. Bueno,
0: Sí.
1: pues yo he decidido que mi vida me pasa por delante
0: Ahora,
1: en vida.
0: cuando todavía respiras.
1: ¿Para qué tengo que
0: Vamos,
1: esperar?
0: luego seguimos charlando. Porque yo lo que estoy teniendo es la charla con un amigo, con un compañero de unos tiempos que fueron maravillosos, dejando a un lado el tema de la política o de lo que fuere. Vamos a ver otro corte de algo que has hecho que me parece muy interesante, porque además me ha recordado a muchas de esas parejas o novias que yo también las conocí, que tuvo ¿quién? Camilo, que
1: Camilo
0: también nos ha
1: Sesto,
0: dejado.
1: sí.
0: Camilo Sesto. Lo vemos también, nada, de esto es muy poco de mi cosecha. He metido unas imágenes de archivo de Camilo y a continuación el gran trabajo que está haciendo constantemente todas las semanas mi gran amigo y compañero Juan Erasmo Mochi. Lo vemos y lo escuchamos.

0: Pues sí, querido Camilo, algo de ti. Hoy voy a contar algo de ti, pero también algo de mí, porque estos recuerdos que voy a compartir con nuestros amigos forman parte también de mi vida. Voy a hablar de las mujeres de Camilo que yo conocí. Son amigas mías también, por lo tanto voy a tener ese recuerdo hacia ellas. La primera fue Laura Casale, una mujer importante en tu vida, muy importante. Con ella estuviste prácticamente 4 años y te marcó. Fue una italiana que llegó a España para cantar. Ella era cantante en su país y vino aquí porque en esa época en España los cantantes internacionales, italianos, franceses, ingleses, tenían muchísimo éxito. Bueno, todas estas, Camilo andaba un poco despistado, no tenía domicilio fijo porque había salido de casa de Laura y el destino hizo que en una discoteca, en la discoteca JJ de Madrid, se encontrase con una chica con la que compartía muchas amistades. Sí, porque estoy hablando de Rosetta Arbex, que era la hermana de Fernando Arbex. Se dieron cuenta al hablar de que tenían mucho en común, muchas amistades en común. Ella era muy amiga de Juan y Junior, que habían estado en Los Brincos, y Camilo, pues había estado trabajando con el grupo, haciendo de telonero, con ese grupo telonero. Camilo Sesto iba abriendo el espectáculo de Juan y Junior, así que los conocía muy bien y estaba esperando, como he dicho antes, que Junior le produjera un disco. Se pusieron a hablar, congeniaron y, bueno, ese mismo día Rosetta, muy generosa, al enterarse de que él no tenía un domicilio fijo, pues le ofreció su casa. Le dijo: ¿por qué no te vienes a vivir a mi casa? Y bueno, Camilo, ni corto ni perezoso, pues le aceptó la proposición y para allá que se fue. Ahí se inició una relación muy tierna, muy bonita, que duró no demasiado tiempo como pareja, pero sí que duró como amistad durante muchísimos años. Y a Rosetta Arbex le debe, por ejemplo, su nueva nariz. Sí, porque los dos se operaron prácticamente el mismo día de la nariz.
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0: Bueno, el tiempo iba pasando y los éxitos iban creciendo, de tal manera que en 1971, pues las canciones de Camilo ya eran éxito en España y empezaban a ser gran éxito en muchos países de América. Así es que un empresario argentino, un empresario artístico, Capalbo, vino a España para contratar a Camilo y llevárselo a su país. Capalbo en Argentina representaba también a otros artistas, entre ellos a una bellísima mujer que se llamaba Marcia Bell. Marcia era un éxito en esos momentos en Argentina. Había protagonizado 8 películas, 3 series de televisión, en fin, era modelo, era un personaje en Argentina. Y Capalbo, pues los juntó, sí, le dijo a Marcia, le dijo: vente a cenar con nosotros esta noche que he traído un cantante español que te va a encantar. Bueno, claro, sí, le encantó tanto que estuvieron 5 años juntos. Sí, Marcia se vino para España siguiendo a Camilo y no solamente lo siguió, sino que lo acompañó en el escenario porque cantaba con él y demás. Marcia tenía muchas cualidades en todos los sentidos, era una primera figura en esos momentos y durante mucho tiempo. Bien, desgraciadamente la relación al cabo del tiempo pues también terminó por las mismas razones, porque Marcia pues quería una relación más seria, quería consagrarla. Y Camilo, ya se sabe, pues no estaba por la labor, así que no había manera de que lo atrapasen en las redes del matrimonio y la relación pues se disolvió. Bueno, una vez finalizada su relación con Marcia Bell, pues no tardó mucho en tener una nueva relación y esta fue para largo. 10 años duró esa relación con sus idas y venidas, pero 10 años, 10 años al principio de amor y después de una muy buena amistad que se prolongó a través del tiempo. Estoy hablando de Andrea Bronstein, que era su auténtico nombre, aunque la conocemos como Andrea Broston. Andrea era hija de Samuel Bronstein, que venía de Rusia y había emigrado a Estados Unidos huyendo del comunismo recalcitrante. Bien, ella vino a España con el padre cuando éste se trasladó a nuestro país para empezar a hacer sus actividades de productor cinematográfico con grandes películas. Concretamente vino a España para rodar El Cid y fue un auténtico éxito con Charlton Heston y Sofía Loren. Entre la gente que conoció fue a la familia Bosé. ¿Por qué la conoció? Pues porque su madre, desgraciadamente, la madre de Andrea, se enfermó de cáncer y el padre se trasladó a Estados Unidos con ella para tratar de darle unos cuidados más importantes, y ella se quedó a cargo de Lucía Bosé, de la familia Bosé, en casa de ellos, y tenía una gran amistad con Miguel. Esa fue el nexo de unión entre Miguel Bosé y Camilo VI, porque al estar relacionado Camilo con Andrea, pues conoció a Miguel y se quiso erigir en su productor musical y empezó a trabajar con Miguel y ahí estuvieron y tal. Andrea hasta el final estuvo con Camilo ayudándole en todo lo que podía. Durante una época larga fue parte de sus coros en las actuaciones y después una muy buena amiga. Bien, y en esta relación de recuerdos sobre las mujeres de Camilo que yo conocí y de las que fui amigo personal, no podía faltar una, que es una relación jamás reconocida abiertamente por lado y lado. Me refiero a la de Lucía Bosé, con la que tuvo una relación maravillosa en el sentido artístico, porque se plasmó en una canción. Repetiré las palabras de mi querida amiga Lucía. Ella decía, cuando le preguntaron sobre si había tenido una relación con Camilo, contestó lo siguiente, dijo: las cosas importantes no se cuentan nunca. Muy cierto, Lucía. Vamos a escuchar esa canción de la que tú hiciste la letra, a la que Camilo le puso música y a la que los dos le pusisteis ese sentimiento maravilloso, esa obra de arte que se llama Amor a Mar.
2: Amor a Mar. Bueno, Camilo VI. Camilo VI, que a él le trae muchos recuerdos y, por supuesto, pues no por envidia, porque yo le admiro y no le envidio, y yo sé que él a mí no,
3: pero
2: no le
3: ¿cómo no me va a traer recuerdos si Camilo, Camilo me hacía los coros de todas mis canciones?
2: Exactamente.
3: Porque era amigo.
2: Porque era amigo.
3: Y porque además en una determinada época lo necesitó para vivir, porque no siempre
2: fue un luchador.
3: Tuvo éxito desde el principio. Cuando dejó el grupo, pasó una travesía del desierto un poco larga y un poco azarosa.
2: Y menudas historias de romances con Laura Casale.
3: Pues sí,
2: y con todas las...
3: he recibido algunos...
2: Pero déjame que cuente yo una anécdota que viví, que seguramente que tú no la sabes. Era la etapa de que Camilo se fue de su casa, como yo de la mía, porque éramos jóvenes y todavía éramos menores de edad. La mayoría de edad era los 21 años, etc. Y él entró a formar parte de un grupo que eran Los Botines. Y yo estaba tocando el bajo en un grupo que era Los Marines. Y compartíamos el escenario en una sala, que también te tiene que traer recuerdos, que era del grupo de Mónaco, que era Caravel. Pues allí, estando en Caravel, me acuerdo que era el escenario, tenía una cierta altura y había una puertecita al lado de la derecha, mirando al escenario de frente, que era la entrada a camerinos. Y la entrada a camerinos era un pasillo en el que bajaba una escalerilla del escenario y ya al fondo estaban diversos compartimentos que eran los camerinos. Y yo estaba, llevábamos smoky blanco, era una etapa que se vestía de smoky o de traje, que luego pasamos ya al desmadre de los pelos largos y cada uno de una manera o de otra. Y yo me acuerdo que allí en el pasillo había un señor muy serio esperando que terminaran de tocar Los Botines. Y nosotros ya preparados para subir, porque además hacíamos el cambio con T para dos. A pesar de que tocábamos canciones modernas y tal y de la época, había que hacer en modernito, un T para dos, que yo ya sustituí al bajo. De
3: eso fue un tema que se acordó entre todos los músicos del mundo para beneficiar a los autores.
2: Te estoy metiendo en situación de algo que vas a alucinar, Juan. Yo lo viví. Y entonces entramos. ¿Tú sabes lo que pasó? ¿Quién era ese señor? Ese señor era el padre de Camilo. Se había venido a Madrid a buscar a su hijo, porque a mí me pasó algo parecido con mi padre en Torremolinos. Y cuando baja Camilo, que llevaba una guitarra eléctrica, se lanzó sobre él, le quitó la guitarra, y la guitarra, agarrándola por el mástil, empezó a darle golpes contra la pared, contra el suelo, destrozó la guitarra. Y resulta que la guitarra no era de Camilo, era de otro del grupo que se la dejaba a Camilo, porque Camilo cantaba, pero salía con la guitarra.
3: Madre mía.
2: Los padres nuestros de aquella época. Todo tuyo ya hasta el final. Cuéntame.
3: Mi padre no llegaba a estos extremos. A mi padre le daba por decir que yo era cabaretero, porque
2: era
3: me dedicaba...
2: La oveja negra de la familia.
3: Sí, porque me dedicaba a la música y tal, que yo era cabaretero, pero hasta esos extremos de reventar guitarras, no vaya con el padre de Camilo.
2: Sí, increíble.
3: Y vaya el disgusto del pobre chaval. Sí. Bueno, pues nada, sí.
2: Tu canal.
3: Ese vídeo que he hecho se llama Las mujeres de Camilo, a las que yo conocí. Y bueno, ha tenido...
2: Y qué guapas todas, ¿eh?
3: Sí, ha tenido muchísimo éxito. En este momento creo que va, no sé si por las 600.000 descargas, visualizaciones y tal. Y bueno, absurdamente hay muchos que me dicen, pero bueno, pero ¿por qué lo defiendes? Pero si todo el mundo sabe lo que era...
2: Pero todo es muy curioso. ¿Tú te imaginas que Camilo, su padrastro, hubiera sido Miguel Bosé? ¿Tú te imaginas? O sea, es todo estrambótico.
3: Ya. Bueno, la cuestión es que yo no he contado en ese vídeo, no he disfrazado nada, no he inventado nada.
2: No, yo me he encantado.
3: He contado las mujeres, como dice el vídeo, las mujeres de Camilo a las que yo conocí. Porque eran también mis amigas, claro. Solo que él, además de amigas, pues se las había ligado. Y yo veía esos ligues porque coincidíamos,
2: las casas de ellas,
3: claro,
2: y todo,
3: porque íbamos a cenar juntos, porque íbamos porque compartíamos, y sabe, o sea que no me he inventado nada, y cantidad de gente pues que me dice, pero bueno, pero si todo el mundo sabía de qué pie calzaba, yo no sé de qué pie calzaba, yo no le he conocido más romances que los que he conocido con esas mujeres, que incluso hay algunas, por ejemplo, me dicen, pero no mencionas a la madre de su hijo. Bueno, pues es que a esa no la conozco, menciono.
2: Sí.
3: Porque yo he mencionado a las que conozco. Es que no mencionas a fulanita, pero es que a mí no me consta que saliera con ella. ¿Sé que era amigo? Sí, vale. ¿Que trabajaban juntos? Sí.
2: Haces lo que yo. Tú cuentas lo que has vivido.
3: Lo que he vivido.
2: No lo que has leído en un libro para que otro lo haya escrito para que tú lo
3: yo
2: veas.
3: Yo ni siquiera puedo decir, Camilo era bisexual. Pues no, pues no lo puedo decir porque yo no le he conocido nunca una pareja
2: Juan,
3: masculina.
2: Que me comunican que ya sí que estamos, que nos pasamos de tiempo. Que,
3: no lo puedo decir, además no sería nada negativa ni nada negativo ni nada peyorativo. Cada uno hace de su capa un sayo y cada uno hace de su vida lo que quiere.
2: Juan,
3: pero si yo no le conocí esa faceta,
2: está clarísimo.
3: La puedo contar.
2: Que me has hecho muy feliz, y yo sé que has hecho muy feliz a todos los que nos siguen todas las semanas en España la Memoria, porque esto es... memoria en estado puro, es la memoria de una persona que ha vivido tanto, ha conocido tanto, ha tenido tantas aventuras, que es lo que me pasa a mí también todos los fines de semana con vosotros. Que te quiero mucho, Juan, que me has hecho muy feliz.
3: Igualmente, dame un abrazo, coño.
2: Joder, pues nos vamos a dar un abrazo. Bueno, miraros...
3: Venga, que te ayudo a levantarte.
2: Bueno, sí, como yo sabía que iba a venir de color, pues yo me... Fíjate qué corbata me he puesto, qué corbata. ¿Cómo nos queremos? Qué suerte tenemos de estar aquí los dos cuando tantos amigos, tantas
3: personas... Se han ido, desgraciadamente, sí.
2: Nos han dejado...
3: Desgraciadamente, sí, sí.
2: Sistemáticamente, cómo caen los obuses.
3: ¿Nos volvemos a sentar? Piensa que te vas a tener que levantar otra vez.
2: Para deciros que os quiero mucho y que os espero la próxima semana en un nuevo España en la Memoria.

En la España de la Alta Edad Media, mientras una parte de la península vivía bajo Al-Ándalus y otra bajo reinos cristianos, surgió un arte de frontera de entre ambos, un híbrido de temas y motivos sorprendentes, el arte mozárabe. Mezcla inspiración islámica y cristiana en espacios que no encajan ni en lo románico ni en lo islámico, sino en un mundo intermedio, uno que solo existe en nuestro país y que hoy, en tiempos modernos, conoceremos mejor y en profundidad.

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Cuidar de nuestra mente es igual o más importante que cuidar de nuestro cuerpo. Además, es clave en todas las edades. Con ello, no solo vivimos mejor, sino que también evitamos desarrollar enfermedades como el Alzheimer o al menos retrasarlo. Para ello es muy, muy importante cuidar los hábitos del día a día. Empezamos por la dieta, por ejemplo, es fundamental y lo mejor sin duda es seguir la nuestra, la mediterránea, para estar bien también aquí, en nuestra mente. Otra de las recomendaciones básicas es no fumar y, por supuesto, nada de alcohol, no beber alcohol. También hay

que ejercitarse y vamos a ver cómo, porque el ejercicio que necesitamos no va a ser solo físico, sino que también hay que hacer ejercicios con la mente. Pónganse a hacer sudoku, sopas de letras, crucigramas, a leer también, por supuesto. Y vamos con ese último aspecto que debemos tener en cuenta para tener saludable la mente. Son las actividades sociales. Por ello tenemos que tener en cuenta siempre nuestras emociones. Si, por ejemplo, tenemos estrés, ansiedad, preocúpense por ello, pónganle remedio. Y muy importante también cuidar nuestras relaciones sociales. Hay que salir, sí, hay que salir. Hay que quedar con amigos, salir de casa, pasear. Oye, que todo esto no es magia, pero son consejos de autoayuda que pueden venirnos la mar de bien para tener la mente sana.

0: Pulso económico, que vamos a comenzar como siempre echando la vista atrás a ver cómo le ha ido al IBEX 35, hoy con caídas leves, 0,22% abajo, el índice general en 19.640,2. Algunos valores han destacado hoy por su buena marcha, es el caso de Puig, que sube 1,96, Telefónica 1,67 y Logista 1,13 arriba, y en el lado del rojo, donde mandan las manos vendedoras, Solaria la que más pierde, 3,38, Acciona 3,22 y ACS 3,06. Y a continuación les voy a adelantar, a modo de titulares, lo que a mí me parece que nos va a dar más juego en la tertulia de análisis económico, la que mantenemos aquí cada tarde con los mejores expertos para que a ustedes no se les escape un detalle. Bueno, pues hablaremos en nuestra tertulia de los planes del Gobierno, que están pendientes de que el Congreso los ratifique, y probablemente no va a ser así, porque el PP está bastante en contra de esto, Vox también, y previsiblemente Junts ya ha dicho que no lo va a apoyar. El Gobierno ha fijado para el año que viene un déficit del 1,8 del Producto Interior Bruto, lo cual constituye un récord. 226.000 millones de déficit para el año que viene, 6 y pico % más. Y les deja a las comunidades autónomas un margen fiscal de apenas 5.849 millones. Y hablaremos también de cómo la guerra de Irán ha hundido un 91% de la inversión de los países del Golfo en España, consecuencia pues de que están pendientes de su propia reconstrucción y de que tienen que volver a exportar petróleo si quieren tener capacidad financiera. Han congelado, han vendido, hay diferentes circunstancias, pero el hundimiento de esas inversiones ha sido espectacular para la economía española. Dicho lo cual, presentamos a nuestros invitados esta tarde. Don Julián Salcedo, muchas gracias por estar aquí, a pesar de la tormenta que está siendo...
1: Está cayendo una buena en Madrid.
0: Doctor en Ciencias Económicas, abogado especializado en temas inmobiliarios y presidente del Foro de Economistas Inmobiliarios.
1: Así es.
0: Y don José Luis Fernández, muy buenas tardes, don
2: Hola,
0: José Luis,
2: buenas tardes.
0: Jefe de Análisis y Estudios del Sindicato Uso y presidente de CEOMA. ¿Todo bien?
2: Todo bien.
0: Remojón también importante.
2: Bueno,
0: ¿no?
2: Lo justo.
0: Fresquito,
2: sí, sí. Bueno, fresquito no sé yo, pero bueno, ojalá.
0: Vamos con la sesión de bolsa. Esto podía haber sido peor. En el fondo, pues, oye, 0,22 de caída. Alguno habrá recogido beneficios de las subidas. El IBEX no ha podido con los 17.700, pero se ha quedado en los umbrales.
1: Sí, yo creo que ha sido una sesión pues de leve reajuste, ¿eh? Una caída de 0,22 es prácticamente mantener... lo de ayer. Yo creo que el IBEX se aproxima a marchas forzadas, si no lo cambia la guerra de Irán o cualquier otra circunstancia imprevista, se aproxima a los 20.000 puntos. Y yo creo que muchos inversores que ya están, o algunos que están acercándose, están apostando por eso, que va a llegar a los 20.000. Luego ya veremos lo que pasa con los 20.000. Yo creo que no será tan fácil mantenerlo, ¿no? Pero está muy cerca, está a tiro los 20.000 puntos, ¿no? Y luego lo que ha ocurrido... pues la sorpresa es que se hayan desplomado las energéticas, ¿no? Solaria, etcétera, ¿no? Bueno, pues un poco también de reajuste, ¿no?
0: Y los constructores de
1: también,
0: obra civil.
1: Y SACIR y todo,
0: sí, sí, sí, sí. Don José Luis.
2: Bueno, yo creo que hace unas semanas decíamos aquí que se podía producir ese asalto a los 20.000, porque estábamos en esa línea y tiene todas las perspectivas de que este verano nos pueden dar, o pueden dar a que tengas inversiones, esa situación. Bueno, otra cuestión distinta es que llegado a esa cota que puede estar al alcance, la gente lo que haga sea... Bueno, deshacer posiciones para coger...

0: beneficios, ¿no? De la inversión que se ha realizado, y a partir de ahí, pues tendremos la siguiente bajada. Pero bueno, en eso es el juego de la bolsa, y yo creo que las expectativas son buenas. Vamos a aguantar un poquito más y después ya deshacemos posiciones, ¿no?
1: Bueno, vamos con una buena noticia. La producción industrial de Alemania por segundo mes consecutivo da señales de que esto se empieza a reavivar. La mayor economía europea está superando ya el lastre de la guerra con Irán.
0: Bueno, yo creo que Alemania siempre está, es que yo creo que es como los motores diésel, ¿no? Que pum, pum, pum, pero siempre andan, ¿no? Es decir, aunque a veces puedan acelerar más en función de, pero no ha dejado de funcionar, aunque ha estado a un ritmo muy lento. Prácticamente, digamos, la propia economía alemana en encefalograma plano durante bastante tiempo, pero nunca ha acabado de entrar en recesión, siempre. Entonces yo creo que es una buena noticia, sobre todo para España, porque buena parte de ese rehacerse de la industria alemana va a llevar consigo compras de productos y servicios que plantean lo que hacen las empresas españolas, por ejemplo, todo lo que tiene que ver componentes para la automoción. Es un gran fabricante de automóviles, pero nosotros el automóvil lo montamos y somos muy buenos haciendo las piezas, ¿no? Para este tipo de... Con lo cual yo creo que esto es bueno que dar estabilidad a la industria europea y, por tanto, de alguna manera puede fortalecer un poco o garantizar el mantenimiento de esta industria relacionada con el ámbito del automóvil y de algunas manufacturas en el ámbito español. Con lo cual, para mí me parece que es una buena noticia, y también para el conjunto de la Unión.
2: Sí, efectivamente, yo creo que es bueno para Alemania, porque Alemania estaba tonteando con la recesión durante largo tiempo. Yo creo que el modelo, lo he dicho también en alguna ocasión aquí, que el modelo industrial alemán ya ha pasado de moda, quiero decir, tiene que hacer una reconversión importante. El canciller Merz dijo hace muy poco que había un plan para hacer una serie de despidos, desempleo, etcétera. Incluso algunas automovilísticas como Volkswagen, etcétera, han anunciado cierre de plantas, etcétera. Entonces, yo creo que Alemania ha dejado de ser la locomotora europea, pero es un gran potencial. Es decir, es bueno no que crezca su producción industrial, que es bueno por lo que acaba de decir nuestro amigo José Luis, sino también porque en la medida que se recupere, los demás, nosotros España incluido, podremos venderles más, ¿verdad?
1: Bueno, sin embargo, esa guerra de Irán, hoy hemos conocido que ha hundido un 91% la inversión de los países del Golfo en España.
2: Claro, no podía ser, no podía ser de otra forma.
1: Pero la dimensión...
2: están pensando en lo que están pensando, en defenderse, ¿no?
1: Sí, sí.
2: Perdón, pero no sé si me preguntan.
1: 91% lleva prácticamente a cero.
2: Bueno, la inversión extranjera en España ha disminuido en el primer trimestre. No tenemos datos todavía del primer semestre, o sea, segundo trimestre, ¿no? Pero efectivamente, digamos, nos hemos vuelto en un país no confiable, lo dice Trump y lo dicen otros muchos, y sobre todo los países del Golfo tienen su propia problemática, que es la guerra.
0: Bueno, yo que... En el conjunto de la inversión extranjera somos un país poco fiable, sobre todo porque hay unas componentes de carácter, digamos, ideológicas, que no hay garantías de estabilidad en las inversiones y garantías para el inversor en un momento determinado. Y luego el ámbito del país, los países del Golfo, y ahí tiene que ver con Arabia Saudí, que está en lo que está, Qatar, Emiratos, etcétera. Oiga, vamos a recomponernos aquí y después ya veremos si nos queda algo, ya llevaremos algo, pero a lo mejor España precisamente no es el mejor aliado para este tipo de cosas. No olvidemos que estos países del Golfo tampoco han estado especialmente beligerantes contra Israel, digo, por poner un tema de geopolítica encima de la mesa, sino que en algunos casos han sido hasta aliados y han sufrido de alguna manera los drones y las bombas de Irán. Con lo cual, bueno, al final cuando se reparten las cartas, bueno, alguna puede que no nos toque o no tengamos una buena mano, ¿no?
1: Veremos. Bueno, yo no sé si es porque el gobierno sabe que esto no va a prosperar o si es un brindis al sol, pero en cualquier caso, un plan de un déficit que es un 1,8 del Producto Interior Bruto, 226.000 millones para el año 2027, es algo verdaderamente abusivo. Sobre todo cuando tenemos en cuenta que las comunidades autónomas, que son las que prestan la mayor parte del gasto en todas las materias, solamente se les permite un margen fiscal de 5.849 millones. José Luis.
2: Pues fíjese, efectivamente ahí lo pone en porcentaje, se fija un objetivo del 1,8 de déficit de la Administración Central del Estado, y ahí se pone luego en cantidad para el asunto 5.849 millones, pero se les ha fijado el 0,1% a las comunidades autónomas. Es decir, la diferencia es 1,8 para mí, 0,1 para ti, ¿no? La realidad fue que ayer no se aprobó en el Consejo de Política Fiscal y Financiera, no se aprobó el plan del Gobierno, este cuadro macroeconómico. Hoy lo ha aprobado en el Consejo de Ministros.
1: Y el Congreso lo tumbará.
2: Claro, previsiblemente.
0: Bueno, pero es lo que hay, es decir, es que esto es lo de la ley del embudo, ¿no? Para mí ancho y para otro más estrechito, ¿no? ¿Quién gobierna las comunidades, la gran mayoría de las comunidades autónomas? El Partido Popular, y yo creo que Castilla, que en este caso incluso Castilla-La Mancha, tampoco está especialmente satisfecha por este tema. Aquí al final sigue estando, no importa tanto las cuentas financieras, sino las cuentas de votos en el Parlamento. Y por tanto, cuando estos números se ponen encima de la mesa, se está pensando en la financiación, comillas o no comillas, singular de Cataluña, estamos hablando del cupo y el mantenimiento en el País Vasco, estamos hablando del régimen foral en Navarra, y estas cosas se engordan, que es precisamente donde, en un caso gobierna el Partido Socialista y en otros casos, bueno, pues están los socios de gobierno. Y esto me parece que es importante recalcar. Luego, los 226.000 millones de techo de gasto, oiga, ¿sobre cuál? ¿Sobre qué se compara? ¿Sobre qué? ¿Sobre qué techo de gasto anterior?
2: 199.814 millones.
1: Ese, claro. ¿Pero es de cuándo?
0: ¿Desde cuándo?
2: Claro, el del 2022.
0: Claro, sí, claro. Y todo eso al final dice, oiga, y hasta ahora, y el año pasado, ¿por qué no me hace usted una liquidación del gasto de 2025? Para ver.
1: Y hablamos.
0: Y hablamos, digo, porque me parece que si no, al final, es hacerse trampas en el solitario. Si cogemos un incremento del gasto con respecto a 3 años, oiga, ¿usted no ha gastado durante estos años? Porque este gobierno no se ha caracterizado por ser especialmente austero. Digo, que yo creo que estas cosas hay que analizarlas y yo creo que tener un recorrido, bueno, me parece complicado. El techo de gasto estos últimos años no se ha aprobado,
2: claro.
0: Porque además sigue teniendo el veto, si no recuerdo mal, porque intentaron quitarlo y no lo quitaron en el Senado. Y ya sabemos quién tiene mayoría en el Senado.
1: Pero esta vez ni siquiera secunda el plan del gobierno Junts.
2: Efectivamente.
1: A pesar del pacto fiscal catalán. Hablemos de nombres concretos de la Bolsa Española. Jornada horrible hoy para las constructoras de obra pública. Acciona, Ferrovial, ACS, Sacyr, han sufrido todas. ¿Por qué?
2: Yo creo que la razón es que, como consecuencia de la guerra del Oriente Medio, de Irán, etcétera, los materiales de construcción, los que se necesitan en la obra civil, se han encarecido muchísimo. Y entonces, claro, aquí hay dos cosas. Cuando uno tiene un contrato adjudicado, es verificar si tiene posibilidad de revisión de precio o no tiene posibilidad de revisión de precio. Si tiene revisión de precio, podrán salvar una parte, porque hay que negociar. Pero si no tiene revisión de precio, es que, digamos, ese sobrecoste que van a tener de los materiales se lo tienen que tragar, ¿no? Entonces, claro, eso se tiene que reflejar inmediatamente en la cotización.
0: Es que es así, ¿no? Es decir, que buena parte de los materiales que se utilizan en nuestras obras no los fabricamos en España, los importamos, y hay que ver, y algunos de estos pasan por el estrecho de Hormuz famoso, con lo cual no solamente el coste del material, sino el coste de los seguros, del transporte que se disparan, con lo cual, dice, bueno, tiene su cierta explicación. Y luego también la incertidumbre, hombre, de si el señor Puente, que es el ministro, digamos, más gastón en estas cosas de las infraestructuras y tal y cual, a ver qué partida le han adjudicado en este nuevo proyecto de presupuestos, ¿no? Porque eso también podría dar un poquito de ánimo, pero es que ni siquiera lo saben. Con lo cual, dice, bueno, vamos a aprovechar un poquito las carreteras españolas, que ya vendría bien hacer este tipo de situaciones. Vamos a cometer alguna reestructuración de las obras públicas en España que llevan sin tocarse desde hace décadas.
1: Ya.
0: Bueno, ¿quién lo sabe?
1: Bueno, hablemos de Inditex, porque hoy celebraban junta y Marta Ortega promete invertir todo lo que sea necesario para que las tiendas y la logística hagan frente a la transformación de la inteligencia artificial, lo cual es un paso importante.
2: Pues sí, y yo creo que además me atrevería a calificarlo de muy valiente o muy arriesgado, ¿no? Porque claro, efectivamente yo creo que el tiempo de la tienda física ha pasado un poco a la historia, ¿eh? Está claro que todavía hay gente que sigue comprando, pero el público de Inditex, que yo creo que mayoritariamente es joven, un público joven, ese público joven va menos a la tienda que los que somos más mayores a probar, ¿no? Entonces, la mayor parte de las compras se hacen por Internet, ¿no? O mediante comercio electrónico. Yo creo que es un paso arriesgado, ¿no? Otra cosa distinta es que Inditex tiene negocio en todo el mundo y hay muchas partes del mundo en donde el negocio físico funciona. Por ejemplo, en todo Sudamérica.
0: Bueno, yo creo que a mí me parece que más que arriesgada, a mí me parece que es acertada, ¿no? Digo, pero es una opinión, quiero decir, a mí, digo, ¿por qué? Porque me parece que tenemos que, junto a la IA, que está ahí para quedar, sí que viene y va a facilitar muchas cosas, no podemos olvidar el trato a las personas. Y hay personas que quieren ser tratadas como personas y quieren que les trate otra persona física. Y me parece que si tú cuidas eso, vas a traer gente. Y el tema de comentabas, que además yo lo he puesto a veces como ejemplo, es decir, habitualmente no se ve gente mayor o personas mayores en las tiendas de Inditex, es decir, si vas a Zara, el perfil es de gente más o menos joven, hasta los 50, 60, ya a partir de ahí no encuentras. Y si te vas a alguna de las otras, por supuesto nada, ¿no? Hombre, entonces, todo ese perfil de público, que cada vez vamos a ser más, aquello que vamos cumpliendo años, nos gusta de vez en cuando ir a la tienda, probarnos, mirarnos en el espejito y decir, oye, pues me queda bien o me queda regular. Y no tener que llegar a casa, que tengo que estar pendiente de que me llegue el paquete, que luego tengo que devolverlo. Y eso funciona muy bien en Inditex, todo lo que tiene que ver el tema de las devoluciones. Pero es así, a mí me parece que es un acierto. Yo apostaré siempre por todos aquellos negocios que piensen en dar una atención personalizada a las personas. Y si es a las personas mayores, que a las que represento, todavía más encantado de la vida.
1: Hay que decir que si hay una compañía que toma decisiones estratégicas y se ha beneficiado de ellas, es Inditex, hasta el momento. Bueno, hablemos de las grandes compañías del sector turístico, los hoteleros. Minor, que antes se llamaba NH y seguro que les suena más, Barceló o Meliá, están pensando a pagar un récord de dividendo por el boom turístico que esperan que esté llegando. Reparten aproximadamente un 30% del beneficio neto consolidado.
2: Sí, bueno, estas grandes cadenas como Barceló y Meliá, sabemos que tienen una parte importante del negocio en España, pero la parte más importante del negocio también la tienen fuera de España, ¿no? Y son marcas de mucho prestigio y muy reconocidas, ¿no? En España no puede ser, no va a haber un año mejor, creo yo, desde el punto de vista, si no se nos tuerce, desde el punto de vista turístico que este, ¿no? Los precios, además, de las habitaciones han subido de forma considerable, con lo cual, pues eso que se llama el ingreso por noche, ha subido de forma tal. Y luego la ocupación también, la ocupación está cercana al 95%. Por lo tanto, yo auguro muy buenos beneficios para ellos dos, Barceló Meliá y otras cadenas, y además, es que fijaos que la mayor parte de ellos solo hacen gestión hotelera, la propiedad de los inmuebles no la tienen, con lo cual ese riesgo no le corren, ¿no?
0: Yo creo que estamos en el año que puede ser récord, ¿no? De más de 43, 46, ahora de más de 43 millones de... Bueno, aquí la cuestión de fondo es que buena parte, además de esos usuarios, va a ser personal extranjero, es decir, no van a ser nacionales, ¿no? Con lo cual hay gente que viene, digamos, con recursos, o como se decía antes, antiguamente, con posibles, ¿no? Que es un término que siempre me ha hecho mucha gracia. Pero a mí me parece que esa es la realidad, ¿no? Y luego tenemos esta situación donde España más o menos es un país con cierta confianza desde el punto de vista de la tranquilidad, de que no te van a pegar un petardazo, de que, bueno, puede pasar cualquier cosa, pero no es un país próximo a, digamos, a la costa de Marruecos, a la costa de Túnez, que ha pasado, ya sabemos lo que es este tipo de situaciones, las zonas, digo,
1: Egipto,
0: no, pero las propias próximas a la frontera ucraniana, ¿no? Es decir, que la gente antes iba a Dubrovnik, a Polonia, todo lo que tiene que ver con el norte, con la zona de Yugoslavia, que durante mucho tiempo han estado haciendo un buen negocio desde el punto de vista turístico, es un tema más complicado y da un poquito más de miedo irse. Por tanto, me parece que el turista... España es un país apetecible, ¿no? Por el sol y por la comida y por todo.
1: Repsol, y además ganamos a Portugal de vez en cuando. Bueno, Repsol capitaliza el acercamiento a las tesis de Trump, la llegada del crudo venezolano a España vuelve a niveles del año 24 y además pues por ahí anda Barclays, que ha tomado en Repsol, no sé si por cuenta propia o por cuenta ajena, un 3,5%.
2: Sí, bueno, lo dijimos aquí desde el primer momento, ¿no? Repsol, si recordamos las imágenes, fue la única compañía española que estuvo presente en aquellos acuerdos con Trump y con el resto de su equipo, apostó, tenía unos intereses muy fuertes en Venezuela, con lo cual tenía que tener interés en mantenerse allí, porque efectivamente corría el riesgo de no cobrar las cantidades que se le deudaban. Entonces, no solo parece que va a cobrar toda la cantidad que le daban, sino que además va a tener más cuota de mercado en el petróleo venezolano. La prueba está, lo que dices, vuelve a niveles de 2024, ¿no?
0: Bueno, yo creo que lo que va a hacer a partir de ahí, digo, de esa buena relación y de la situación de, al final, quien está organizando las exportaciones de petróleo en Venezuela y quien está gestionando eso es la administración norteamericana. No nos hagamos trampas en el solitario, hay una buena relación, vimos todos aquellas imágenes. del presidente de Repsol y dices, bueno, pues nada, fenomenal. Y lo que les ha abierto es ampliar el cupo para poder hacer una mayor importación. Más allá de que después el petróleo no sea de la mejor calidad y que por tanto llegue a subir su proceso de transformación, pero es una buena noticia, sobre todo ante el posible riesgo de un desabastecimiento que nunca se ha llegado a producir. Pero bueno, bienvenido sea y sobre todo si se abaratan los costes para el usuario, estaré encantado de la vida.
1: Bueno, Jefferies le ve al BBVA un porcentaje de potencial en bolsa de un 19%.
2: Bueno, si lo dice Jefferies, que es una agencia de calificación de rating muy prestigiosa, pues será que es verdad, ¿no? Es verdad que el BBVA pasa por ser el banco más digital de los españoles. Como ha dicho José Luis, no sé si todos los españoles estamos muy identificados con la digitalización o preferimos también ir a sucursales bancarias, ¿no? No sé, yo creo que el BBVA necesitaba un empujón de este tipo después del Santander, la adquisición que ha tenido en Estados Unidos, etcétera, pues para no quedarse un poco atrás, ¿no? Bienvenido sea esa calificación.
0: Bueno, yo creo que es un empujón, ¿no? Es decir, las agencias de rating, pues te quitan o te ponen, ¿no? Entonces, si te bendicen, subes, si te no dicen nada o dicen algo un poco negativo, pues sabes que te pueden hundir. Bueno, yo creo que la cosa es una buena noticia y desde ese punto de vista yo creo que es un banco que está saneado, ya están dejando atrás la famosa operación con respecto al Sabadell y la cosa parece que se queda un poco ya, bueno, ya empieza a andar, ¿no?, la maquinaria y estas cosas ya se han quedado atrás y bueno, pues siempre es una buena noticia, ¿no?
1: Me voy a permitir dividir las preguntas para asumirlas todas. La rentabilidad de las letras a un año ha bajado al 2,5%, es el tipo de interés, el estrella, digamos, de las subastas está en el 2,50 frente al 2,54 de la última subasta.
2: Sí, la realidad es que, además, prácticamente los que contratan las letras del Tesoro cada vez son más particulares, ¿no? Porque es que prácticamente es la única fórmula de obtener una rentabilidad con muy poquito riesgo y a un plazo muy corto, 6 meses, 12 meses, etcétera, ¿no? Yo creo que un 2,50 es una buena rentabilidad. Desde luego, hay sin riesgo, si admitimos que la letra del Tesoro Español no tiene riesgo, me parece que es una magnífica rentabilidad.
1: Don José Luis, casi la mitad de las personas que cobran la prestación por desempleo no son parados. Solo el 53% de los beneficiarios de esta cuota o de este ingreso por desempleo están paro.
0: Pero el problema es el de siempre, ¿no? La falta de transparencia y de definición. ¿Qué es un parado? No, defínamelo, o sea, porque al final si una persona que está haciendo un curso de formación, el SEPE no lo considera como parado, pero como no está cobrando y está haciendo un curso de formación, está cobrando la prestación por desempleo, pues ahí está. Si los fijos discontinuos, cuando están inactivos, no los considera como parados, pero están cobrando la prestación por desempleo porque han tenido periodo de cotización para hacerlo, pues ahí tenemos. Y seguimos, ¿no? Los trabajadores del seguro agrario les pasa exactamente igual. U otro tipo de personas que están ahí, dicen, bueno,
1: pues que piden horario reducido.
0: Sí,
1: que
0: bueno, pero quiero decir, el problema de fondo sigue siendo que hay un conjunto de personas que el Servicio Público de Empleo no considera desempleados, ya, pero que no están trabajando y que han cotizado el tiempo suficiente para cobrar la prestación por desempleo y tienen causa para ella. Pues ya está, es así de sencillo, eso explica. Otra condición distinta es que el tema de fondo es que lo que está, el número de personas que están realmente percibiendo algún tipo de prestación, incluso el propio subsidio por desempleo para los mayores de 52 años, son cada vez menos. Y esto es, ¿pero por qué? Bueno, porque se están consumiendo en el paro de larga duración. Y cuando las personas llevan más de 2 años en el desempleo, que son la gran mayoría de nuestros parados, dejan de percibir la prestación contributiva por desempleo. Bueno, pues esta es la realidad y habría que decirle al SEPE que fuese un poco más eficiente no solo en la gestión de la prestación, sino en la intermediación laboral, que para algo está.
1: Hemos resuelto, o el Gobierno ha resuelto, la crisis en la Agencia Tributaria. Han nombrado a Antonio Anson Latorre, nuevo director general de la Agencia Tributaria. Y pues han usado a una persona que es de la máxima confianza del nuevo ministro del asunto. O sea que vamos a ver si este les dura más o si le obligan a hacer cosas que les parezcan insufribles, como le pasó al anterior, y alguno más que anda por ahí en la Agencia Tributaria con la carta de dimisión en la mano.
0: Bueno, yo creo que lo que no podemos olvidar es que muchos de estos cargos, sobre todo en el ámbito de dirección general, son funcionarios de carrera. Con lo cual son gente que no se va a jugar su oposición y su plaza en la administración pública por hacer un chanchullete. porque se la están jugando, que es lo que ha pasado con esta con la directora, que ha dicho, oye, hasta luego Lucas, que yo me voy a otro sitio. Bueno, pues vamos a ver lo que dura este, y recordemos todas las dimisiones que ha habido de perfiles profesionales de estas características, ¿no? Bueno, pues hombre, transparencia, buen gobierno y... Sí, defiende somos todos, ¿no? Pero unos más que otros.
1: Cuando eso pasa, es que el funcionario ya entra en el terreno proceloso de la duda. No tenemos tiempo para más, si acaso para que yo agradezca a estos señores y les facilite un paraguas para salir a la calle.

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0: Son las 8:30 de la tarde, una hora menos en las Islas Canarias. Sean todos bienvenidos a la redacción abierta en el Toro Televisión, donde ya estamos preparados para informaros, para enmarcaros y para opinaros los principales temas de actualidad con dos premisas. Tienen que ir guiados periodísticamente por la valentía y por el rigor. Si no, esto pues acabaría siendo una telepedro donde va gente con argumentario de los partidos y difunde lo mismo en una tertulia que en otra. Si nos dan 10 minutos verán que esto no es una telepedro. Y también es fundamental el vivir en esta casa en un ambiente de libertades, en el que cada uno dice pues lo que le parece de las preguntas que yo sepa hacerles. Y como nos parece que la salud es muy importante para ustedes, para nosotros, para todos en general, pues hoy nos acompaña aquí don Adolfo Albistur. Muy buenas tardes.
1: Muy buenas tardes, Xavier.
0: Y viene usted a hablarnos del vago relax.
1: Del vago relax, porque es muy importante que la gente tenga ciertos conocimientos de lo que es nuestro sistema nervioso. Nuestro sistema nervioso se concibe por una parte que es el simpático, que es el que estamos en alerta, en concentración, en estrés, y luego el parasimpático, que sería el del equilibrio. Fíjate, cuando nacemos y somos bebés, vivimos casi siempre en el parasimpático, es decir, vivimos durmiendo, relajados, tranquilos, todo va de esta manera. Cuando vamos creciendo, vamos adquiriendo este otro sistema, que es el sistema simpático. Pero ¿qué ocurre? Que en muchos casos vivimos continuamente en la alerta, en el estrés, en el cortisol, que es algo que nos está afectando mucho. ¿Y qué ocurre cuando nos vamos a dormir? Que nos dormimos. Nos dormimos porque nuestro sistema nervioso es incapaz de cambiar y estar en el parasimpático. Para ello necesitamos que el nervio vago se estimule. Nosotros es muy difícil saber estimularlo. Así utilizamos vago relax. ¿Quién quiera tomar pastillas? Que las tome, pero
0: es un procedimiento alternativo a la farmacopea.
1: Efectivamente, es decir, los somníferos, las melatoninas, todo eso hace un efecto somnoliento, es decir, para que entremos, pero no es lo mismo que si tú de manera natural entras en sueño. Entonces, este aparatito, a través de este dispositivo y de sus pincitas, que son dos, se coloca en los lóbulos de las orejas, lo encendemos y 15, 20 minutos es más que suficiente. Normalmente, pues, se usa antes de irnos a dormir, una horita antes o algo así. Hay gente que incluso en la cama se lo pone y luego ya se lo quita porque no hay que dormir con él. Y a partir de ahí es como encender ese interruptor necesario para que entremos en sueño y un sueño reparador, por la importancia que tiene en la salud dormir bien.
0: ¿Y cómo consiguen esas dos pincitas estimular el nervio vago?
1: Lleva unas frecuencias que no son, nosotros no las percibimos porque están en unos hercios muy bajitos, pero el nervio vago sí. Entonces nosotros no vamos a notar nada. Hay personas muy, muy sensibles que notan, ay, siento una cosita, pero muy poquito. Lo importante es que el nervio vago lo sienta, se estimule y que ponga el funcionamiento de lo que es el sueño, lo que es el sueño reparador.
0: ¿Cómo nos podemos hacer con uno de estos aparatos Vago Relax?
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0: Y el problema de dormir bien se ha terminado.
1: Efectivamente, vamos a descansar, vamos
0: no
1: a dormir.
0: Es poca cosa. No
1: es... Importantísimo.
0: Muchísimas gracias.
1: Gracias a ti,
0: don Adolfo, un placer enorme tenerte aquí.
1: Igual.
0: Bueno, hablemos ya de algunos datos que tenemos pendientes, por ejemplo, el rescate venezolano. Cada vez el gobierno de Venezuela es más escaso en el control de todo esto y ofrece datos pues de forma más pausada y menos eficaz. 3.535 muertos, 16.740 heridos. Respecto a los datos de los españoles que se vieron afectados por el doble

Tres niños y la madre han sido rescatados con vida. Bueno, alguno tiene algún problemilla que resolverán sin duda en un centro asistencial, pero esto ha sido una especie el milagro del día en lo que toca al terremoto venezolano. ¿Sí? Ahí tienen, los niños son bastante pequeños, ¿eh? Como pueden ver ahí en las imágenes. En fin, que nos alegramos mucho. Esto estimula a los rescatistas, porque cuando se obtiene un éxito, pues lógicamente uno va a trabajar con más ahínco y con más ganas que si ya pues es la desazón de que han pasado muchos días y lo que vas encontrando son más y más fallecidos. Bueno, pues que nos alegramos mucho. Vamos a hablar de Francia. En Francia ha tenido lugar una noticia importante y es que Marine Le Pen, la candidata del Frente Nacional, va a poder presentarse, si lo desea, a las elecciones presidenciales previstas para el año que viene. Eso sí, le imponen una especie de brazalete antifugas como el que le impusieron a Sarkozy. Fue condenada a 3 años y a una durísima inhabilitación. Le han reducido el plazo de inhabilitación a 15 meses, que han pasado ya, y por lo tanto, técnicamente podría presentarse a las elecciones. Bueno, pues es para el Frente Nacional una buena noticia, aunque los hay en su propio partido que consideran que el peso del apellido y el trabajo hecho hasta ahora por su número dos, Jordan Bardella, podría hacer que fuera poco relevante que se presente o no la señora Le Pen para el resultado de, para ella no, claro está, pero para el resultado de esas elecciones presidenciales francesas en las que algunos dan por hecha la victoria de Madame Le Pen. También les tengo que contar una cosa de esas que solo pasa en el Reino Unido y que tiene que ver, que tiene un protagonista que es un tipo bastante populista, Nigel Farage. Bueno, las encuestas le daban un subidón, pero bueno, pues ha habido una investigación a propósito de un tema financiero que le ha salpicado y su reacción ha sido dimitir como diputado, darle la oportunidad a los que le votaron de volver o no a votarles y volverse a presentar, anunciar que se vuelve a presentar. La verdad es que esto de en el Reino Unido la política se entiende de otra manera a como la entendemos en nuestro país, eso es salta a la vista, pero aún así, teniendo que los estándares de cómo actúan los políticos británicos es muy diferente, lo de Nigel Farage es para hacérselo mirar porque desde luego hace cosas que muchos no comprendemos y desde luego si no vivimos en la realidad británica pues nos cuesta muchísimo más. Y hablamos de la guerra de Ucrania. ¿Por qué? Porque las tropas ucranianas han hecho saltar por los aires la mayor refinería de petróleo de toda Rusia, agudizando con ello la escasez de gasolina que ya está ahogando a la economía del país, de Moscú, donde la gasolina sube, la inflación también sube. Les hablo de esta refinería. Da la casualidad de que está a 2.500 kilómetros de suelo ucraniano, en Omsk, en la Siberia Oriental. Y en estos momentos les tengo que contar que Rusia ya se está viendo obligada a comprar gasolina a Bielorrusia, a la India, en fin. Y que, pues como les decía, los precios de la gasolina suben semana a semana sobre las espaldas de los ciudadanos rusos que están viendo cómo se les encarece lo diario, lo cotidiano. Y ya de vuelta o de entrada en la información que afecta a nuestro país, tenemos que hablar de drogas, ¿cómo no? Hay que hablar de drogas porque necesitamos cambiar el paso en cómo tratamos colectivamente la sociedad española el problema de la droga. Hay que hacer que pues esto no sea la Eurovisión de las mafias de la droga, hay que hacer que aquí no se blanquee con la facilidad con la que lo hacemos, hay que hacer que no alcancen a los funcionarios como alcanzan los tentáculos de las mafias de la droga, 106 detenidos entre policías y guardias civiles. Algo habrá que hacer. Probablemente endurecer el castigo, tanto a los narcotraficantes, sobre todo, como a los agentes que se dejan comprar la voluntad por el vil metal que viene de la droga y que es un chorro muy abundante. Para conseguir que se tomen las medidas adecuadas es para lo que os pido que juntos seamos muy exigentes con los partidos políticos y les pidamos que en sus programas

0: electorales lleven propuestas concretas para que esto se mitigue, vaya menos de un año a otro. No pedimos que esto acabe así en un tris por unas normas en el BOE, no. Pero sí queremos empezar a ver que se entra en el asunto de forma realista y, bueno, pues que nadie tenga dudas de que la sociedad española no quiere esto y que esto nos embadurna como pocas cosas. ¿Por qué lo digo? Bueno, pues porque aquí hay unas organizaciones, como no las hay en ningún lugar del entorno europeo. Ha caído una, fijaros, una red internacional de producción y venta de pastillas MDMA. Les han interceptado 943 kilos de este tipo de pastillas, de estas drogas, casi una tonelada. La operación se ha saldado con 15 detenciones. ¿Dónde se ha desarrollado la operación? Pues en todo lo que es la Costa del Sol, donde se supone que tienen clientela para estar asentados y poder venderlas, también en Sevilla, en fin, bueno, que como podéis ver, pues de nuevo las fuerzas del orden han tenido que arriesgar, han tenido que ir poco a poco cerrando el círculo para que pues podamos decir que ha caído una organización más. Mañana la vuelven a tener montada, eso está claro, en ese sitio o en otro donde les convenga. Dinero no falta y con el dinero tal. Yo os decía antes que tenemos bajo la epidermis clavado el problema de la droga. Se vende muy bien, se vende por muy buen precio y todos quieren dedicarse a esto. Por ejemplo, nos vamos a Córdoba, a Villarroya. Ahí ha caído, pues, los que tenían organizado un plantel de marihuana. Dos detenidos, lo de siempre, pues robando la electricidad para que las plantitas crezcan más jugosas. Y bueno, pues un negocio como tantas veces, como en el mundo rural, si es que no hay provincia. Yo me esfuerzo en traeros ejemplos de diferentes provincias para que veáis que esto está por todas partes y que esto es un mal absolutamente compartido. Da igual si es Galicia, si es Almería, si es Barcelona o si es Huelva. Ahí están algunos intentando forrarse con esto de la droga. Y desde luego, pues tiene un efecto destructor, sobre todo sobre la juventud, pero no solo sobre la juventud, ¿eh? Pero en cualquier caso, está claro que buena parte de la sociedad española prefiere dedicarse a esto, aunque sea ilegal, aunque pueden acabar detenidos, que a trabajar, que a buscar un trabajo decente que no dependa del narcotráfico. Claro, el problema es que, muy bien, han sido detenidos, vale, irán al juzgado, saldrán en libertad con cargos y volveremos a empezar, porque el castigo no es lo suficientemente, en este caso, el miedo no guarda la viña y por lo tanto, pues oye, me han levantado la plantación, pues hago otra en el pueblo de al lado o tres pueblos más allá, es un poco lo mismo. Bueno, y dejando atrás el asunto de la droga, quiero hablaros también del problema que supone la vivienda para la juventud. Una generación que va a ser presa del alquiler durante muchísimos años, porque tal como está el precio de la vivienda, hace prácticamente imposible que algunos jóvenes lleguen a tener vivienda en propiedad, pues hasta los 35 años, eso con suerte, ¿eh? Y para no todos, para una élite de la juventud.
1: Salarios precarios y precios que no dejan de crecer. Condicionantes que han creado el mayor abismo de la historia entre jóvenes y mayores. Ser propietario se ha convertido en el sueño de pocos, empobreciendo así a una generación que ha perdido un 54% la tasa de vivienda en propiedad en los últimos 11 años. Mientras que en 2011 casi el 70% menor de 35 años era propietario de una vivienda, en 2022 ese porcentaje hace un cambio drástico pasando a menos de un 32%. Este problema en 2026 no ha dejado de crecer y por ello no disponer de vivienda ha derivado en un factor de desigualdad que supera ya la brecha que tradicionalmente se atribuye a la edad, según un estudio elaborado por el Ministerio de Consumo en colaboración con el Consejo Superior de Investigaciones Científicas. Empleando datos de la encuesta financiera de las familias de 2022 del Banco de España, los hogares inquilinos ocupan el escalón más bajo de la pirámide de ingresos frente a los hogares que obtienen ingresos de arrendar viviendas. Resultados que confirman que el mercado del alquiler encauza los recursos de hogares con menores niveles de ingresos hacia propietarios con niveles de renta más elevados. Una brecha que no deja de crecer y que deja a los jóvenes sin la capacidad económica para ahorrar. España es ya el cuarto país de la Unión Europea donde los jóvenes tardan más tiempo en poder emanciparse.
0: 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Bien, y ahora vamos a hablar de la cumbre de la OTAN en Ankara. Primeros compases. ¿Significativo? Pues mira, Trump ha ido solo, como Pedro Sánchez, aunque por diferentes motivos, ¿eh? Y ha llegado allí, lo primero que ha dicho es que Groenlandia debería estar bajo control de Estados Unidos, y por su parte el secretario general de la Alianza Atlántica, Mark Rutte, lo que ha dicho es que hay que hacer planes concretos y creíbles para invertir hasta un 5% del Producto Interior Bruto de los países miembros de la OTAN en defensa de aquí al año 2035. Quiero hablar de todo ello con don Gustavo de Aristegui, que es diplomático y que es especialista en relaciones internacionales, que ya nos acompaña a través de Zoom. Muy buenas tardes y gracias por atendernos, don Gustavo.
2: Javier, encantado de estar con vosotros, como siempre.
0: Bueno, vamos a ver qué se espera de esta cumbre de la OTAN.
2: Por poner un titular muy fácil, pero que es muy indicativo, estamos ante un momento trascendental, una cumbre que debería ser trascendental y que va a tener resultados intrascendentes. Seamos muy claros. Lamentablemente, Europa no entiende cuáles son sus riesgos, a qué se enfrenta, que son muy inminentes, muy ciertos y muy claros. Europa no quiere entender que o coordina sus capacidades, que son muy importantes en materia de investigación, desarrollo, ingeniería, industrial, o vamos a perder la carrera de la vanguardia tecnológica mundial de una manera estrepitosa. Hoy podemos decir, sin ningún tipo de duda, que el mundo vive uno de los momentos más inciertos, más convulsos, más peligrosos desde el final de la Segunda Guerra Mundial. Y esta realidad es algo a lo que la OTAN no puede enfrentarse con cuentos de hadas, como lamentablemente nos ha contado el secretario general de la OTAN esta mañana, diciendo que vamos a tener nada menos que 11 aviones de reavituallamiento en vuelo. ¡Oh, qué maravilla! Israel, un país de 15 millones de habitantes, tiene más que eso. Ah, pero vamos a tener capacidad para mover nuestras tropas porque vamos a comprar conjuntamente A400M. Sí, pero los países que lo producimos hemos reducido en 30%, algunos 40% otros, la capacidad de operar estos aviones y por lo tanto vamos a tener muchos menos de los que queríamos. Cuando Estados Unidos tuvo que ayudar al Reino Unido y a Francia para transportar sus tropas o para sacarlas de sitios calientes, porque ellos sí tienen la capacidad de grandes aviones de combate, sea el Galaxy o sea el C-17, nadie en Europa se entera de que no podemos seguir contando con el paraguas militar de defensa y nuclear de Estados Unidos. O asumimos realmente nuestra defensa, porque hoy el objetivo del 5% a muchos de la izquierda les parece irrealizable porque quita, dicen ellos, quita presupuesto a fines sociales. No es verdad, porque muchas de las inversiones que se realizan en el ámbito militar revierten de manera directa al ámbito civil, por ejemplo, el GPS, por ejemplo, los frenos de disco, por ejemplo, la capacidad de
0: el
2: transportar.
0: Internet, por ejemplo.
2: Sí, por ejemplo. En consecuencia, no es aceptable que Europa esté arrastrando los pies para invertir en defensa, pero por otra parte no hay que olvidar, y esto es importante recordarlo, que Estados Unidos solo está invirtiendo en defensa el 3,4% de su Producto Interior Bruto, lejos del 5%. Por lo tanto, se hace liderazgo con ejemplo, no con exigencias.
0: Ya. ¿Qué espera usted del encuentro Pedro Sánchez-Donald Trump?
2: Nada, cero, menos que cero. España, y es que es el tema que nos quiere vender la izquierda. La izquierda quiere que veamos a Pedro Sánchez como el campeón anti-Trump, anti-derecha dura, anti-extrema derecha en Europa, la AfD en Alemania, Vox en España, Meloni, que por cierto ha demostrado ser quizá hoy la jefa de gobierno más sensata, más eficaz y más valiente de toda Europa. Muchos izquierdistas no le han plantado cara a Trump como lo ha hecho ella. Muchos centristas blandos han sido incapaces de decirle las cuatro verdades a la izquierda y a la derecha como lo ha hecho ella. Por lo tanto, francamente, creo que hay que revisar las verdades facilonas que demasiadas veces algunos medios de comunicación nos quieren intentar hacer tragar. En consecuencia, hoy por hoy, la cumbre de la OTAN, hoy por hoy, las necesidades estratégicas que tiene Europa pasan, sí, por aceptar nuestras carencias estratégicas y aspirar a nuestra autonomía estratégica que tantas veces se dice, pero también pasa necesariamente, imprescindiblemente, por mejorar la clase política, que tiene una miopía, una incapacidad y una falta de principios y valores que es espeluznante y que es o que está en la base de la falta de reacción de Europa ante los riesgos ciertos, serios, inminentes e incluso permanentes que tenemos todos los europeos. No es solo Rusia, que lo es China, es Irán, es el terrorismo en el Sahel, es la guerra civil de Sudán, es la guerra civil de Yemen, es el crecimiento del terrorismo en Nigeria, subiendo hacia el norte, sea Boko Haram allí, sea Al-Shabaab en Somalia, sea Daesh o Al-Qaeda en el Sahel. Todo esto son serios riesgos que tenemos y que no tienen solo una respuesta policial. Y es ahí donde se equivocan muchos países. Tenemos que tener una respuesta estratégica. Y voy a decir una cosa más. Cuando los europeos, y es un ejemplo dramático, me atrevería a decir, tenemos el mejor misil superficie-superficie, aire-aire, el Meteor. Si Europa tuviese la desgracia de tener que participar en una guerra generalizada como la de los 40 días, que estaba perfectamente justificada, no así como ha terminado, que es otra historia, contra la oligarquía yihadista execrable y completamente asesina y terrorista de Irán, si tuviéramos que participar en una guerra similar, se nos acabarían los misiles Meteor en una semana. Esto nos tiene que dar la pauta, la lección de lo que Europa tiene que hacer, y es, por fin, invertir en defensa y seguridad que no gastar.
0: Pues nos deja las cosas muy claras. Don Gustavo de Ariztegui, un placer enorme tenerte en el programa. Un abrazo muy fuerte te mando y hasta que nos volvamos a ver.
2: Encantado siempre, Javier. Un abrazo
0: placer,
2: muy fuerte.
0: Un placer. Nos vamos a ir a publicidad y a la vuelta vamos a abrir nuestra mesa de análisis político.
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0: ¿Cómo me gusta la puntualidad española? No se basa en tener unos relojes de mucha calidad, se basa en llegar antes de la hora de la cita convenida. Es muy simple, nuestros abuelos lo hacían, nuestros padres también, y algunos de nosotros lo tenemos por costumbre. Me encanta. Las 8 en punto, por cierto, abrimos la mesa de análisis político. Les tengo que presentar a nuestros invitados. Lo primero de todo, fundamental. Don Carlos Entrena, eminente jurista y presidente del Club Liberal Español.
1: Buenas tardes.
0: ¿Todo bien?
1: Dentro de lo que cabe, sí.
0: Dentro de todo un orden, ¿no? Don José Rusiñol,
2: ¿qué
0: ¿cómo
2: tal?
0: Estamos?
2: Yo bien, ¿cómo
0: estás? Analista político, fue presidente de Sociedad Civil Catalana y además es un gran amigo de la
2: Eso casa. Es cierto.
0: Como don Ismael Sirio, que también me acompaña aquí. Muy buenas tardes, diputado del Partido Popular en la Asamblea de Madrid.
3: ¿Qué tal? Bien? Muy bien, estupendamente bien.
0: Mejor que Egipto, ¿no?
3: Que mejor que Egipto, que lo acaba de echar a Alemania.
0: Con Argentina y al final...
3: Alemania y Argentina.
0: No ha terminado el partido, pero están... 3-2 ganan los argentinos. Bien, empezamos suaves, ¿eh? Empezamos suaves porque parece, alguien lo ha publicado en el día de hoy, que el hermano de Sánchez está en Moncloa, bueno, no sé si se llegó a ir alguna vez, pero de momento está en Moncloa muy nervioso porque, bueno, está esperando la sentencia del tema que le afecta en la Diputación de Badajoz. Dicen los que están, tienen fuentes allí, en Moncloa, que se le nota nervioso y que se pasa el día tocando el piano. A lo mejor por eso le vienen las ganas a Begoña Gómez de huir de ese sitio que le dé el pasaporte. Debe ser un coñazo bastante importante. En cualquier caso, yo quiero recordarles, para que alguno no tenga que buscar en las redes sociales, que el asunto del presunto tráfico de influencias de don David Sánchez, también conocido por David Azagra, para disimular un poco, empieza en mayo del 24. El juicio quedó visto para sentencia el pasado 9 de junio. Así es que la sentencia debe estar bastante al caer.
1: Pues sí, sí, efectivamente. Se está esperando de un momento a otro. Y a ver, porque hay varias versiones. Hay versiones de que se le puede condenar y otras que puede declararse inocente. Y que a Gallardo, en todo caso, sí va a ser objeto de condena, pues porque ha cometido pues prevaricación. Y ahí está el debate jurídico de si este hombre ha cometido el tráfico de influencias, prevaricación, que si era un sujeto pasivo que pasaba por allí y que lo han colado y que qué responsabilidad tiene él. Hombre, el hecho es que se ha enriquecido de una forma muy sencilla a través de un acto manifiestamente injusto, ¿no? Como es la colocación. Además, con un concurso, con otras personas que han concurrido, y entonces era como una estafa procesal todo, ¿no?
0: Sí, pero bueno, condenar, está bastante claro que lo van a condenar, porque es el beneficiario único de toda la martingala del tráfico, es él. Otra cosa es que esto le signifique entrar en prisión o no, o esto, pero ya. Yo creo que sí, que la condena es bastante... Obvio,
1: sí,
0: ¿no?
1: No, no lo sé, no, yo, no, yo tengo dudas de lo, por lo que he oído en la calle.
0: Bueno, don José.
2: Yo a nivel jurídico no te sé decir, ¿eh? Sí, porque esto es una incógnita, ya sabéis que los abogados dicen que vale mil veces más un mal acuerdo que un buen juicio. Bueno, veremos, es un poco moneda al aire, veremos lo que ocurre. Pero lo que sí que es cierto es si empezamos a interpretar lo que se dice en la sincronizada o aquellos que parece que hacen oposiciones para ser el número 62 de la sincronizada, escuché a una de estas diciendo, pues si solo han sido 70.000 euros, si es muy poco dinero. Entonces, yo parece que ya se van poniendo la venda antes que la herida por si acaso ocurre esa sentencia de culpabilidad a este señor. ¿Qué ocurrirá? No sabemos, pero lo que ocurra es fundamental porque empezaremos a ver cómo silvana el hilo de la narrativa del día después del sanchismo, porque ahora ya están tejiendo, creo que después hablaremos de un tema de este tipo, vemos cómo van tejiendo esa narrativa de cómo librarse para que sus potenciales votantes o alrededores vuelvan a confiar en el Partido Socialista, entiendo.
0: Pero el tribunal tiene un problema y es que tampoco le puede exonerar de responsabilidades al 100%. Eso yo lo veo así. Ismael, ¿tú coincides conmigo?
3: Yo, pero por supuesto. O sea, yo creo que un enchufazo como un piano, ¿no? Nunca mejor dicho, dicen que ahora está triste tocando el piano. Es un enchufazo. Pero si sale este hombre condenado, tiene que salir condenado él, tiene que salir condenado, evidentemente, quien lo enchufó, y tiene que salir condenado quien mandó que se enchufará ese hombre allí. Es decir, no es solo él. Ahora intentan darnos pena en todas las televisiones, en los medios de comunicación, que pobre hombre, que tú verás que no trabaja un hombre. Pero hay muchísima gente que se pasa muchos años de su vida estudiándose unas oposiciones y luchando para tener un puesto de trabajo de esas características. Y este hombre que no sabía ni dónde estaba su oficina. Y ahora el titular de la prensa, gracioso, dice que está muy triste, que pasa los días tocando el piano. Entiendo que, no sé, está tocando la marcha fúnebre de Chopin o...
0: Todo.
3: Sí, sí, menos la Traviata, seguro que toca todo.
0: Bueno, hoy traigo muchas noticias judiciales. Esto al final acabará siendo un boletín de los tribunales, más que un programa informativo. El Supremo le ha rechazado de plano el recurso al que fuera fiscal general del Estado, Álvaro García Ortiz, que no quería pagar las costas del procedimiento del asunto que tuvo con el pareja o el compañero sentimental de Isabel Díaz Ayuso. Hablamos de 39.000 euros y le han dicho, mire, usted sométase a un sistema de cuotas mensuales que ya llegará a aportar lo que han costado las costas de un juicio que, por otra parte, pues no hubiera sido tan caro si él no hubiera querido. Ismael.
3: Evidentemente, estamos llegando a un punto en el que bueno, pues todo se convierte un poco en una locura, ¿no? Sí, sí.
0: Sí, sí.
1: Pues es un tema que yo no sé cómo este hombre, condenado en costas, el exfiscal general del Estado, condenado por un delito de revelación de secretos, en firme por el Tribunal Supremo, se resiste a no pagar las costas. Pero si es que lo van a ejecutar, de una u otra forma lo van a ejecutar, porque además la ley de enjuiciamiento prevé cómo se ejecutan las costas. Usted le embargarán el dinero en un banco, le embargarán un inmueble, le embargarán el coche, los muebles de la casa, le embargarán. Y si no encuentran nada, pues le embargarán su sueldo.
0: Cuando sean mayores.
1: Su sueldo, ¿no? Y la ley prevé un sistema de cantidades no total, no quitan el sueldo completamente, pues porque la ley prevé que se tiene que vivir, ¿eh? Y entonces pues te van reduciendo y te embargan el sueldo, y además lo tienen muy fácil, pues porque es una retribución pública, porque está actuando y trabajando como fiscal.
0: O sea que usted, como jurista de acreditada experiencia, este recurso era una bobada.
1: Esto es una bobada
0: de friki, ¿no?
1: Es para pagar más intereses y para pagar más multas, una resistencia inútil.
2: Es que yo no sé si es bobada o no es bobada, ¿eh? El hecho es bobada, pero la motivación no sé hasta qué punto es bobada. Porque, vamos, con todo el cariño, ¿no? Este señor no es una pobre persona analfabeta que ha salido de una mina y se ha encontrado con esto, no sabía que encima tenía que pagar en las costas. Estamos hablando del que había sido fiscal general del Estado. Yo deduzco que algo de leyes sabría. No sé, es posible que
0: supongo
2: algo sabría.
0: Sí. Supongo que sí.
2: ¿Hasta qué punto un exfiscal general de Estado se niega a pagar en estas costas? Tiene que ser psicológicamente, habría que hacer un buen estudio, porque al menos dice, yo que estaba defendiendo un bien superior, encima tengo que pagar 39.000 euros de mi bolsillo. ¿Tú ves lo que quiero decir? Llega un momento que dice, o sea, psicológicamente parece que hay una serie de personas que se embullen en una especie de secta peligrosa.
1: Pero ese análisis psicológico de por qué este hombre se resiste a pagar las costas es absolutamente indiferente para el procedimiento de ejecución, de recaudación.
0: Completamente. Ahora bien, es posible que él se haya visto pues contagiado de todos esos que dicen que él lo que hacía era perseguir el delito.
2: Eso es.
0: ¿Eh? Que él filtró los datos para perseguir el delito. Por lo tanto, pues debe pensar que ha sido injustamente condenado y que, por supuesto, no tiene por qué pagar las costas.
1: Ese análisis que hace él de que perseguir el delito es por encima de todo y puede revelar el secreto, puede cometer otro delito, yo persigo el delito, y entonces, para perseguir el delito, puedo cometer un delito. Oh, ojo, ojo, ya estás en una zona muy peligrosa.
0: Bueno, menos mal que hay jueces en Berlín, como decía aquel en tiempos de Federico I, creo que fue. Bueno, vamos al caso Begoña, parece, veis como todo es judicial aquí. Bueno, la Fiscalía Europea ha puesto a tres fiscales a analizar esos contratos en favor de Juan Carlos Barrabés, que llevaban cartas de recomendación dice Sánchez que no son cartas de recomendación, que son documentos o escritos de interés, creo que le llamó. Bueno, sea como fuere, que las propuestas llevaban un escrito a lo castizo de cuando entrabas en los portales de Madrid y olían a cocido, de aquellos tiempos, don Carlos, con las cartas de recomendación. Bueno, parece que los europeos están muy firmes en esto, que han visto el tomate de que, hombre, es que las investigaciones judiciales no ayudan, porque han salido conversaciones de la gente que componía el Tribunal de Adjudicación de las ayudas, que fueron 8 millones, y bueno, es que tiene que ganar este. Dice, ¿cómo lo hago? Dice, pues quítales puntos a los otros. En fin, que ha quedado como cagacho en Almagro el procedimiento, red.es, empresa pública y, por supuesto, intervenida por los intereses de Pedro Sánchez. Abordaba este asunto hoy Alberto Núñez Feijóo, al que vamos a escuchar.
4: Hoy tenemos a un presidente de gobierno al que su esposa no le puede acompañar porque le han retirado un pasaporte. Pero el problema no es este. El problema es que lo va a saber toda la Unión Europea. Y es más, lo va a saber toda la OTAN. Porque lo que se pretendía es que la esposa del presidente acompañase al presidente de gobierno a una presunta reunión de la OTAN. Oiga, creo que este coste de reputación España no puede someterse a él. Con independencia de que estemos o no de acuerdo en la decisión del juez, lo que es evidente es que recurrir a esto tiene un enorme coste reputacional para España.
0: Bueno, ya saben que el juez, que es el suplente del suplente del que se fue de vacaciones, que es Peinado, se llama Antonio Viejo, decidió que, mira, a la OTAN no vas porque no es necesaria tu presencia, a lo de ir a Londres al acto de que su hija se gradúe, pues sí, a esto te dejamos ir, porque además el juez hace un auto muy interesante, porque dice, en la mentalidad que tiene un juez de Madrid, que como la relación es muy fluida con los tribunales británicos, caso que pretendiera fugarse allí la buscarían y la pondrían a disposición. Con Turquía, como no está tan claro, dice que no la deja ir a Turquía, pero que sí le deja el pasaporte para ir a Londres a la graduación de su hija. Lo cual, a mi modo de ver, no es lo que haría con cualquier ser humano que pasase por su juzgado. Porque vamos a ver, ¿cómo son los tres aeropuertos de Londres? Un verdadero coladero. Tú llegas a Londres y te embarcas en un vuelo que te lleve a Tumbuctú, si es necesario. Y no se entera ni el tato. No, hombre, como lleva escolta, como los escoltas de Zapatero que os contaba yo ayer, que informan a Moncloa diariamente de los si está bien o mal el presidente, si el presidente sale a correr o no sale a correr. Esa es la escolta que dirige la señora comisaria de presidencia del gobierno, elegida naturalmente entre todos los hooligans del sanchismo. Ese es el punto al que yo quería llegar. Yo creo que el juez procura, bueno, pues no llamar mucho la atención, digo a esto que no, pero al otro le digo que sí. Una solución de estas de estilo de corte democristiano o socialdemócrata, de querer quedar bien con todo el mundo, que no te van a valorar, juez. Que no te lo van a valorar, que te van a considerar nada, esto no, como no has cedido al 100% de la pretensión, pues te van a sacudir, te van a brear. Y eso ha llegado hoy. Este faro de Occidente, que se llama Óscar López, dice que le parece del todo incomprensible la decisión del juez.
5: Es una decisión incomprensible. Y cuando se toman decisiones incomprensibles, pasa lo que vimos ayer. Y es que la inmensa mayoría de la población española piensa lo que piensa de la justicia. Y yo vuelvo a decir que creo que el primer interesado en defender la imagen de la justicia es la justicia y que por lo tanto debería recapacitar y debería reflexionar, porque no se entiende muy bien que un juez se ponga a discernir entre Turquía y Reino Unido.
6: Sí, me parece un despropósito, me parece que pone de manifiesto el trato distinto que algunos jueces, afortunadamente son casos puntuales, pero que algunos jueces tienen en relación con el abordaje de casos notorios y casos que tienen una publicidad muy clara para algunos partidos políticos.
0: Don Carlos, es que es un poco, esto es un poco hiriente, ¿no?
1: Bueno, la práctica judicial es que cuando hay unas medidas cautelares y le han retirado a una persona el pasaporte, Es extrañísimo, es que no atienden, no la atienden, pues entre otras cosas, pues porque no pueden estar pendientes de cuestiones particulares y concretas, es que, salvo si se tiene que ir a operar, que ha quedado en ir a Londres para una operación, pues bien, pero en general los jueces está todo muy trillado, saben perfectamente en la práctica judicial cuándo se puede retirar un pasaporte, en qué por qué motivos, pues en qué caso de qué delitos, por la gravedad posible de la pena, en fin, todo está muy trillado y cuando normalmente los abogados piden un levantamiento de unas cautelares, pues tiene que estar hiperjustificado. Esto le han hecho un favor, a esta señora le han hecho un favor, le han quitado lo de ir a Ankara y tal, han buscado ahí un argumento, pero bueno, oye, también es una medida de justicia y que ha entendido el juez que lo debía hacer así. Bueno, pues muy bien, no lo encuentro yo muy grave como para, como hacen estos señores, poner de vuelta y media al juez cuando ha hecho una manifestación que él ha entendido que puede hacer, vamos.
0: Ismael.
3: Yo creo que queda claro y ya estamos más que acostumbrados a que cualquier juez de España que impute o que tome medidas contra un socialista o que condone a alguien de la izquierda, prevarica, 100%. Y en este caso da igual la decisión que hubiera tomado el juez. Si la hubiera dejado ir a los dos sitios, hubieran dicho que lo han forzado a que vaya y tal. Si lo hubiera dejado solo ir a Turquía, que qué insensibilidad, no lo ha dejado ir a la graduación de su hija, por cierto, en una universidad privada, si no me equivoco. Sí. Es decir, que hubiera hecho lo que hubiera hecho, lo hubiera hecho mal. Pero además de la casualidad que el que lo habla es precisamente este ministro, que era el que se encargaba de investigar también las propias cloacas de su presidente, el que le investigaba la sauna, ¿no?, del suegro de Pedro Sánchez. Es decir, es que tienen tanto que callar que cada vez que hablan los demás, y sobre todo cada vez que hablan de los jueces, quedan peor todavía.
0: Ahora, para que no es la primera vez que lo cuento aquí, pero como está mi amigo Rusiñol aquí, me va a servir, me va a ayudar para que juntos lleguemos al meollo de la cuestión. A mí en las últimas semanas me han preguntado bastantes personas por la calle, personas más o menos de derechas, podríamos, creo yo, y me han venido a decir, hombre, a Turquía que no la deje ir, pero hombre, a lo de la hija, pues que vaya lo de la hija, ¿no? Que vaya lo de la hija. Vamos a darle la vuelta al argumento. Imaginemos que la persona imputada por 5 delitos fuera Ana Botella, la esposa de José María Aznar. ¿Qué dirían los votantes de izquierda de este país? Que se joda y no vaya. Encima la lleva a una universidad privada. No, que la lleve aquí a estudiar el bachillerato en Moratalaz, ¿no? ¿Es así o no es así?
2: Así es, así es. Es que al final es la doble moral de la izquierda, porque al final todo el bando contrario siempre se cosifica. Pero hay una cosa curiosa, si me permites, que además lo ha adelantado el señor diputado, que es que si va a Ankara y no va a Londres, malo. Si va a Londres y va a Ankara, malo. Peor. Si no va a ningún sitio, malo. Y si va a los dos sitios, malo, porque le han quitado el pasaporte. ¿Sabes lo que te digo? Es que era luz, pierdes. El pobre hombre que le ha tocado esto, que encima que le está en una sustitución de vacaciones, el marrón era el que fuese, ¿no? Pero yo escuchando a Óscar López y a la mujer más poderosa desde Isabel la Católica, cuando lo he visto, me he acordado de las portadas del País de la Vanguardia de ayer, que casualmente el País decía el 63% de los españoles creen que hay lawfare, y la Vanguardia decía solo el 40% de los españoles creen que no hay lawfare.
0: Y luego salió el CIS de Tezanos,
2: eso es,
0: a refrendar la operación de natación sincronizada en materia de qué pensamos los españoles de la justicia.
2: Es decir, pase lo que pase, se va a decir que cualquier cuestión que ocurra que esté involucrado alguien del PSOE del gobierno va a ser lawfare, o que hay un deep state franquista que la va. Entonces, lo que estamos viendo son síntomas de una estrategia mucho más profunda y que va a ser larga. Vamos a estar aquí unos cuantos meses, si me permite seguir volviendo.
0: Sí, sí, por supuesto que sí. Invitado quedas. Bueno, y luego llegamos a uno de los temas cruciales de la jornada de hoy. Hoy el juez Pedraz, que está que no para el hombre, porque ha citado a declarar para el día 10, que es el viernes, a la presidenta del PSOE, a Cristina Narbona. O sea, es que esto en los 10 de julio en la Audiencia Nacional, vamos, estaban los que tenían que estar, pero algunos tampoco se les encontraba. Sin embargo, este tema se lo han tomado muy en serio y yo se lo agradezco públicamente. Hoy pasaba a declaración el comandante de la Guardia Civil, Rubén Villalba. Este hombre fue imputado porque formaba parte del clan de Koldo y de Ábalos y presuntamente les vendía o le pagaban por facilitar unos teléfonos irrastreables. Luego quedó claro también que esos teléfonos fueron rastreados por la UCO con no demasiado esfuerzo. Pero bueno, ya le reclamará a Koldo la pasta que le dieron. Quedó imputado y naturalmente la Guardia Civil, cuando un oficial, en este caso un comandante, es imputado en una causa penal, le aplicaron el reglamento, lo que ahora no hacen con Mercedes González o con el DAO Manuel Llamas, y lo separaron del servicio. Entonces resulta que este señor ha declarado ante el juez, que ya anteriormente había dicho a la UCO, y es que tuvo dos encuentros con Leire Díez, una de ellas en un restaurante de Leganés, en los que esta señora, tan descarada ella, pues le dijo, tengo esto hablado con tu directora general, está esperando que tú me digas si sí o si no. ¿A qué? Pues mira, aquí traigo el abanico de ventajas profesionales que yo te ofrezco. Te ofrezco que te rehabiliten, que te manden a una embajada en el extranjero cobrando 20,000 euros, o incluso que seas asesor de la propia directora general del cuerpo. A ver si con eso lo engatusaba. ¿Y qué te pido a cambio? Pues te pido información trascendente, en realidad no trascendente, comprometedora, del que está al mando de la UCO, el teniente coronel, ascendido a coronel Antonio Balas, de Corbí, que es otro coronel de la Guardia Civil, y de un tercer mando del cuerpo, porque esto, ya sabes, nos interesa mucho al gobierno, al PSOE, y le dijo, por supuesto, esto ha quedado demostrado en el juzgado, le dijo, yo te hablo en nombre del WAN, que ella se pasó de frenada. Bueno, puede ser. Desde luego, a la señora Mercedes González la pone de nuevo en el ojo del huracán, porque al parecer ella, Leire Díez, le dijo al Interfecto que eso estaba pendiente de que él dijera que sí para que empezaran a cumplir las promesas que ella le hacía y que su relación personal con Mercedes González es estupenda y que, por lo tanto, se lo podía tomar en serio. Vamos a verlo.
7: Hoy en la Audiencia Nacional ha sido el turno de Rubén Villalba, el comandante de la Guardia Civil imputado en el caso Koldo, suspendido de empleo y sueldo por facilitar presuntamente teléfonos desechables a la trama socialista de Koldo y Ábalos. Declaración enmarcada dentro del caso Leire Díez, que el juez Pedraz investiga desde el pasado mes de mayo, cuando la UCO descubrió que existía una trama destinada a desestabilizar causas judiciales vinculadas al gobierno. El comandante afirma que Leire Díez le ofreció recuperar su carrera profesional a cambio de ayudarle a purgar la UCO. Díez utilizó supuestamente su influencia sobre la directora general de la Guardia Civil, Mercedes González, para intentar captar a Villalba, ofreciéndole ser el asesor de González y asegurándole que la directora estaba al tanto de la propuesta. Todo esto ocurrió en dos encuentros que tuvo con Díez en marzo de 2025. Llama la atención que la exmilitante socialista siempre alegó que venía de parte del WAN del gobierno, refiriéndose a Pedro Sánchez. Además, el comandante señala que el objetivo de las reuniones no fue otro que conseguir información sensible sobre la UCO, especialmente sobre el teniente coronel Balas, aunque Díez negaba meses después de esas supuestas reuniones tener el contacto de Villalba.
8: Yo no tengo el contacto de Rubén Villalba, no tengo el teléfono de Rubén Villalba y no sé si él tendrá el mío, pero desde luego yo de él no lo tengo.
7: Según la UCO, habría sido el ex escolta y ex trabajador de Correos, Francisco Ortega, quien organizaba esas reuniones entre ambos y acompañaba en ocasiones a Leire Díez.
0: Yo soy muy de pueblo y vamos a ver, ¿quién informó a la señora Leire Díez de las cosas que le podía ofrecer al Guardia Civil que no estaba en funciones por su imputación en un caso judicial? Rehabilitarle, la embajada, ser asesor. Tuvo que haber alguien que le contara, porque si no, ¿de qué moreno? ¿De qué va a saber una militante del PSOE cómo tratar de encaprichar con la zanahoria a un comandante de la Guardia Civil, estamos tontos, digo yo. Por eso presumo que esto pues es un grano de arena enorme, pues que le va a molestar en el zapato a la señora directora general de la Guardia Civil. Ismael.
3: ¿Qué se tiene que sentir cuando hace unos días estaba la directora general de la Guardia Civil y estaba Marlaska delante de cientos de guardias civiles que estaban gritando ¡Viva el Rey! ¡Viva España! Y de pronto se escucha una voz que grita ¡Viva la UCO! Es una acusación directa de la propia Guardia Civil al ministro y a la directora general de la Guardia Civil que estaban ahí enfrente. ¿Qué tienen que sentir? Es decir, no solo tienen que dimitir por toda la trama y toda la cloaca que tienen, sino porque su propia gente, que son los que deberían defenderlos, son los que deberían de cuidar de ellos, les están pidiendo que se vaya y los están acusando. Fijaros que decía Leire en esas imágenes que salen en la comisión de investigación que jamás se había reunido con la directora general de la Guardia Civil. Y ya van tres reuniones, que se sepan. Ya van tres reuniones. Y dicen los socialistas, bueno, que es que la quieren acusar simplemente por hacer dos cafés. Dos cafés. Bueno, dos cafés, la primera reunión, la segunda reunión entiendo que harían una empanadilla y la tercera reunión otra cosa. Lo que queda demostrado, efectivamente, como decías tú, es que además a Leire alguien tenía que informarle de todas esas cosas que podía ofrecerle a este hombre. Así que yo creo todavía que quedan muchísimas más cosas por salir en los próximos días.
0: Pues Pedraz está dispuesto a hacer que vayan pasando todos los que tengan algo que contar. Han ido 8 altos mandos de la Guardia Civil a que les preguntaran algo muy sencillo. ¿A usted le dieron la orden de ponerse de perfil con los casos de investigación? ¿Quién le dio esa orden? Ya lo han declarado la UCO. O sea, ahora se trata de que ratifiquen ante el juez. Vamos a hacer una pausa de publicidad y luego hablamos de esto. Continuamos.

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0: Estamos en el trabajo que hay que agradecer al juez Pedra de ir reconstruyendo paso a paso lo declarado ante la UCO, refrendarlo, acreditarlo y luego pues me temo que va pues el rayo de Thor va a caer y va a fulminar a más de uno.
1: No, está haciendo un gran trabajo el juez Pedraz desde el primer auto de hace dos semanas, porque esto ya va a un ritmo tal que hay que recordar el primer auto cuando decía que Leire, Santos Cerdán, otros que estaban en la Moncloa, etcétera, habían creado un grupo, una organización criminal para realizar este tipo de actos para impedir la investigación de los jueces, impedir el trabajo de los fiscales y de la UCO. Y esto que estamos analizando en este momento forma parte de la labor de operación especial que esta Leire se ejecutaba, pues con tanta información, pues, porque si iba a la Fiscalía, a la oficina del Fiscal General del Estado, si iba con la directora general, esta señora tenía un pasaporte, vamos, un salvoconducto que ni en la época nazi, cuando se movían por allí, ¿no? Tenía un salvoconducto que entraba por todos los sitios y ofrecía regalos, dádivas, promesas, etcétera, para rehabilitar a este Villalba que estaba depurado o que estaba sancionado por aquello de los teléfonos móviles y tal, y prometerle destinos y prometerle mejoras en su rango profesional, etcétera. Realmente es muy grave lo que esta gente, ese grupo criminal, es muy grave porque actuaban en contra de la independencia de la justicia para obstruir la labor de la justicia. Es que eso es un delito enorme, claro. Si tú, dentro de los tres poderes del Estado, el legislativo, el ejecutivo y el judicial, al judicial le empiezas a poner piedras en el camino, le empiezas a poner palos en la rueda para que no pueda realizar su trabajo, ya es que te has cargado el Estado de Derecho.
2: Cometiendo delitos.
1: Cometiendo delitos, claro.
3: Pepe. El tema del aire da para mucho, pero lo que sí que está dando, dicen que las cadenas siempre se rompen por el eslabón más débil. Y lo vimos con Aldama, que empezó a cantar ahí la Traviata, pero estamos empezando a ver cómo otros eslabones empiezan a tener la misma estrategia que Aldama, como por ejemplo el comandante. Por lo que he leído, este hombre empieza a colaborar, a decir cosas que van en su favor jurídico y en contra de los demás. Yo espero y mucho me temo que sea así, porque veremos cosas terribles, de que va a empezar a emerger una serie de estrategias de influencia y de inteligencia para destruir a la propia Guardia Civil. Porque, ojo al dato, que haya un teniente coronel que haya tenido que interrogar a un teniente general de su propio cuerpo, estamos realmente en una paradoja de la democracia, que esto nunca había ocurrido. Y al que ha estado en el mundo militar sabe que eso es inenarrable lo que está ocurriendo.
0: Sí, sí. Pero a medida que usted es el autor de la teoría de que para no hundirse lo mejor es dejar de cavar.
3: Siempre.
0: ¿No? Por aquí la UCO va acabando y va acabando y venga, salen paletadas y paletadas. Esto parece inagotable. Bueno, hoy han cazado a una señora que fue no mucho tiempo, pero fue la número 2 de Marlaska. Se llama Rocío García Romero. Ahora le vais a poner cara porque vamos, estas señoras no van a salir de todo esto gratis. Vamos a saber qué aspecto tenía, por si se la encuentran en el súper. Bien, la cuestión es que esta mujer le dijo a Leire Díez, lo hemos desactivado todo. Escuchen, la número 2 de Marlaska llama a una militante del PSOE y le dice, lo hemos desactivado todo. Yo, francamente, no doy crédito, pero es así. Bueno, pues nada, ya iremos viendo, pero ya digo que cada programa no es una paletada, es un vagón de la mina que sale con carbón que, en fin, que está dispuesto a arder. Y además, como resulta que a Víctor de Aldama le ha salido bien la cosa de ser confidente, pues de repente empiezan a salir confidentes como setas en otoño. Venga, confidentes por aquí y por allá. Ahora hay uno sobre el que hay bastante interés. Se llama José Luis Caramés. Ese se ha entrevistado ya con la Guardia Civil, se ha entrevistado con algún fiscal. Parece que hasta ahora no le han dado mucha pues mucha bola, porque alguien debe tener alguna sospecha y tal, pero este Caramés

0: hidrocarburos, para operar con hidrocarburos, a su empresa Villa Fuel. Y algún que otro beneficio en ese sector tan complicado que es el de los hidrocarburos. Vamos a verlo en detalle.
1: Hay un nuevo confidente en el caso Koldo que está dispuesto a tirar de la manta, seguir los pasos de Víctor de Aldama y contarlo todo ante la Fiscalía Anticorrupción. Se trata del empresario José Luis Caramés. Según un escrito al que ha tenido acceso el diario ABC, Caramés asegura que el empresario Claudio Rivas le confesó sus planes para transferir 600.000 euros directamente a las cuentas del PSOE. ¿A cambio de qué? De conseguir la famosa licencia para la operadora Villafuel y favores en el negocio de los hidrocarburos. Pero ojo, porque la confesión no se queda ahí y salpica a otro de los grandes escándalos de los últimos años, el rescate de la aerolínea Plus Ultra. Caramés afirma que le propusieron gestionar parte de esos fondos públicos del rescate. Asegura también textualmente que ese dinero llevaba una comisión del 20% que no sabían cómo cobrar. Una pista clave ahora que el expresidente Zapatero está imputado en esta pieza. En ese escrito, el confidente describe un auténtico catálogo de corrupción durante la etapa de José Luis Ábalos en el ministerio. Habla de promesas de pagos con chalets en el sur de España y de contratos de obra pública que se estaban amañando de forma descarada por la relación personal entre los implicados. Caramés lleva más de un año intentando colaborar con la Fiscalía sin éxito. De hecho, fue fuente de la UCO desde el principio. Esta misma semana, el jueves 9 de julio, tiene una cita clave. Declara como testigo ante el juez Santiago Pedraz. Veremos qué pasa en los juzgados, pero la tormenta para Ferraz parece que está lejos de amainar.
0: Es muy interesante porque, de ser verdad, esto que dice el primer confidente de la trama, de ser verdad, pues es financiación ilegal del PSOE, ya no sé cuántos delitos más, porque aquí se torció la decisión en favor de estos señores de una licencia para operar en hidrocarburos, que es una cosa muy seria.
2: ¿Entrena? Sí, porque esto es... La verdad es que el Caramés este lo que toca es, esto ya es muy gordo, estamos hablando de mucho dinero. Y todavía parece que no le han tomado declaración, pero va a ir dentro de unos días. Tema de hidrocarburos, el tema de Plus Ultra, que ya estamos viendo qué trascendencia tiene, porque claro, fueron 53 millones de ayudas recibidas por Plus Ultra y este señor dice que el 20% se desvió para los intermediarios, que seguramente, pues, o más, porque como no se sabe dónde ha ido el dinero, pues más. Pero el tema de los hidrocarburos es muy gordo porque es el establecimiento de un sistema habitual de trabajo. El tema de hidrocarburos merece la pena recordarlo, que era el que te dan una licencia para importar hidrocarburo aquí, venderlo a través de una sociedad que lo vendes aquí, recibes el IVA y luego pues te quitas de en medio y te quedas con el IVA. Aparte de la diferencia en el precio, te quedas con el IVA. 1.000 millones, pues sería 210 millones de IVA que se meterían en el bolsillo. ¿Cuántas veces lo hicieron? Pues no lo sabemos, pero estamos hablando ya, esto es un juego, esto ya no es una corrupción de pequeña, estos son unos niveles muy grandes de corrupción y además con visos de establecerlo con un carácter permanente. Unido, probablemente, igual que lo de Plus Ultra, pues al amigo del expresidente, al expresidente. Tal. Esto es un tema que cuando este Caramés empiece a hablar, espera que ser un colaborador de la justicia, pues va a ser muy importante lo que informe.
3: Nos asustábamos hace poco tiempo cuando veíamos la información esta de Carmen Pano, que llevaba 70, 80, 100 mil euros a la sede del PSOE. Aquí estamos hablando ya de 600 mil euros, supuestamente para ingresar en alguna cuenta del PSOE. Y estamos viendo también cómo este hombre está pidiéndole por favor a la Fiscalía que quiere colaborar, porque viendo también lo que ha hecho Aldama y cómo le ha salido la jugada, este hombre está diciendo por favor, que quiero contaros cosas, que quiero contaros más. Fiscalía parece que se está haciendo de rogar un poco, pero espero yo que colabore y que lo consiga, pero fijaros qué complicada es esta trama, qué tela de araña, donde estamos viendo las conexiones entre Fuel, Plus Ultra, Aldama estaba por ahí, comisiones de venta de edificios, comisiones de 4 millones y pico de euros. Es decir, qué entramado de corrupción mafiosa, donde estaba siempre, de una forma u otra, algún socialista en la trama.
0: Algunos. ¿No?
3: Algunos.
4: Y yo tengo, bueno, si me permitís un poco, ¿sabes? La...

0: broma, yo creo que en la Audiencia Nacional debe poner inmediatamente un subturno para confidentes. Porque vamos, llega un momento que números. Siguiente, voy a pasar porque es una cosa tremenda. Pero lo que sí que es cierto es que parece que hay un sistema que se encarga de presuntas corrupciones. Porque, claro, Hidrocarburos España se mezcla con Plus Ultra, el presunto petróleo de Venezuela, presunto contrato con petróleo con China, y vemos como si hubiesen dos equipos presuntamente dedicados a este tipo de cosas, uno que ya está condenado a 24 años y otro, que es Zapatero, que está imputado, pero veremos si acaba condenado. Porque hombre, parece una competencia durante años a ver qué se hacía con esos presuntos negocios ilícitos, pero en realidad es un sistema, porque ¿qué hace un tipo que de una empresa de carburos de repente que se va por ultra? Hay un sistema, algo que va repartiendo juego como una cosa nuestra para repartir juego entre ellos.
1: Bueno, hablando de Zapatero, resulta que los que investigan el caso Zapatero han llegado a la conclusión de que él encargó a su secretaria, Gertrudis, dar en mano al presidente un sobre con los argumentos de la negociación secreta con Junts. Eso ocurría hace un año aproximadamente, y luego destruir ese sobre una vez lo hubiera visto el presidente con todas esas exigencias, lo cual me lleva a hablar de Puigdemont, porque resulta que la Audiencia de Barcelona ha ordenado reabrir una investigación contra algunos Mossos de Escuadra porque no cazaron a Puigdemont, que recordaréis, seguramente lo recordaréis, fue un momento este que veis en imagen, se estaba celebrando la investidura de Illa y de repente apareció en el Arco del Triunfo en Barcelona, echó un discursito y se piró a Waterloo como si tal la cosa. Y bueno, pues algunos Mossos de Escuadra le acompañaron a ir al lugar así como de incógnito, ¿sabes? Como si no le conociera nadie a este tipo. Y se marchó tan alegre como veis. Le ayudaron a algunos Mossos, claro. Todo el establishment político estaba en no perseguir a los Mossos por haber hecho este servicio al gran patriota Puigdemont, pero ahora han ordenado reabrir el caso y lo más fácil es que tenga repercusiones para ellos porque en ese momento y ahora estaba buscado por la justicia desde que se fugó.
2: Sí, la verdad es que, además, es que esta aparición por sorpresa el día de la investidura de Illa de Puigdemont allí en el Arco del Triunfo, estaba anunciada, sí que estaba anunciada. Y no es que apareciera por allí apoyado como por tres Mossos que le llevaban y tal, no sé, ya lo trajeron en coche. No, qué va, pues eso lo estaba todo organizado. La llegada, el discurso y la huida. O sea, y claro, la audiencia pues habrá dicho, bueno, ¿esto qué es? Esto, ¿cómo se entiende esto? Si es que es dejar en ridículo a la policía. Es dejar en ridículo al sistema de seguridad del Estado. ¿Solamente eran los Mossos los que tenían competencia? Hombre, también en la frontera se estaba esperando que pasara por allí de alguna forma este señor. Yo la verdad es que esto ocurrió hace 2 agostos, si no recuerdo mal.
1: Hace dos años.
2: Yo me quedé absolutamente impactado de que no a este señor no lo hubieran detenido en ese momento, pues si es que todos sabíamos que iba a aparecer por allí, incluso Illa lo sabía, y hubo una serie de diputados que estaban yendo y viniendo de las Cortes y tal, pues si es que esto era una cosa que es que no tiene ni pies ni cabeza, yo no sé cómo se ha permitido eso.
3: Fíjate, y es que esta historia de Puigdemont hay que ponérsela a los socialistas todos los días, porque cada vez que dicen, yo con Begoña, no es que haya incluso algún payaso de la tele que sale con la camiseta de yo con Begoña, claro. Entonces, esto hay que recordarse todos los días porque Puigdemont no se fugó una vez, se fugó 2 veces. La primera vez en el maletero de un coche, que quién se iba a imaginar que un político de ese nivel y de esa altura y de esa repercusión se iba a fugar en el maletero de un coche, y la segunda vez...
1: Nunca me lo creí.
3: Claro.
1: Que no fuera una fuga consentida, nunca me lo creí. Sí,
3: hombre, seguramente algo de ayuda tendría, algo de ayuda de la izquierda. Y la segunda vez se va en una manifestación con miles y miles de personas y se vuelve a escapar otra vez. Entonces, cada vez que dicen, oye, que ven los jueces, cómo desconfían de Begoña, qué insensibilidad, cómo se va a escapar esta mujer, oye, pues tenemos otros casos anteriores que ya demuestran, oye, que este tipo de políticos se escapan.
1: Por cierto, que todo esto se produce 9 días antes de que el Tribunal Europeo de Justicia se pronuncie sobre un hecho crucial, y es si se puede amnistiar un delito de malversación. Que ahí me parece que va a empezar a caer el bluff de Puigdemont, pero bueno, veremos.
0: Bueno, yo, es que esto realmente, porque huida, por ejemplo, no fue una huida. De hecho, hay unos periodistas que filmaron cómo se iba paseando con tres personas que parecían policías por una calle que desemboca al Arco del Triunfo, que conocemos bien, y se fue paseando hasta un cochecito, cogió el cochecito, primera, segunda, tercera, y hasta luego. También hay que recordar que en ese momento era la investidura de Salvadorilla, que el Junts, el grupo anti-español revolucionario que iba a hacer la República Catalana, estaba sentadito en sus escaños de un parlamento regional español, votando, no, pero votando, y después votando y apoyando al Partido Socialista, a Pedro Sánchez. ¿Veis lo que quiero decir? Al final, aquí no dan puntadas sin hilo. ¿Qué ocurre? Que Puigdemont, permitidme, esto clama al cielo. Si lo que se puede inferir es lo que estoy sospechando, bueno, esto clama al cielo. Porque me imagino los servicios de información de nuestro país, si no le han dejado actuar, estarían, vamos, con los pelos como escarpe, diciendo, ostras, es que me muerdo los puños. Bueno, pero al margen de esto, aparece esta señora ahí corriendo, ¿sabes? Un poco ridículo, ahí, ¿sabes? Como enfurecido ridículamente, y empieza a hablar. Un discurso absurdo, como casi todos los suyos, porque tampoco es un gran orador, pero eran muy pocas personas. Y todos, con todo el cariño en mi corazón, todos eran de una edad, digámosle, casi para traspasar. De hecho, yo creo que habían desfibriladores por ahí por si pasaba algún tipo de cosa. Era ese tipo de gente que realmente se ha creído ingenuamente ese discurso falaz del nacionalismo y están practicando una especie de antifranquismo en diferido, que no se iba a tener que hacer cuando eran jóvenes.
1: Matrix.
0: Exactamente. Entonces, ahí se vio que Puigdemont es un friki, incluso dentro de su órbita, y en lo que se estaba mandando realmente era Junts apuntalando a Pedro Sánchez, y se ha quedado esa especie de triunvirato, que a ver quién se roba antes y a ver quién se apuñala antes, que es básicamente ya lo que estamos ahora.
1: Bueno, vamos a cambiar aquí de asunto, porque hoy ha habido un cambio en una posición política, la verdad es que deducible, pues tampoco es que lo fuera tanto, pero en cualquier caso, el presidente de Vox, Santiago Abascal, se ha lanzado contra Donald Trump por sus, dice, inaceptables descalificaciones sobre Giorgia Meloni. Dice Abascal que no, Trump no puede tratar a sus aliados como si fueran vasallos de la Casa Blanca. Como recordarán, todo esto tiene que ver con una comunicación que colgó Trump con bastante mal gusto en su red social Truth, diciendo que iba a pedir medidas de
3: una orden de alejamiento.
1: Una orden de alejamiento contra la señora Meloni. Bueno, pues vamos a escuchar a Abascal.
4: Sería muy bueno que los aliados vean a los aliados como aliados y no como vasallos. Y creo que el señor Trump se está equivocando en eso. No se puede tratar a los aliados como vasallos.
5: Ha cambiado su postura respecto a Trump. Al principio parece que le gustaba más.
4: No, mi postura no ha cambiado. Yo creo que yo y Vox coincidimos en muchísimas cosas con Trump, con parte de su política, en contra del globalismo, a favor de las fronteras fuertes, en contra de la ideología de género, de la agenda woke. Coincidimos con Giorgia Meloni en muchas de sus políticas. Nos separa que ellos defienden sus intereses nacionales y nosotros los nuestros.
1: Pues claro y conciso, ¿no?
0: Sí, pero vamos, también es cierto, es que pensar que Trump se mide en función de aliados, no recuerdo cómo se llamaba el primer ministro de inglés del siglo XIX que decía que Inglaterra no tiene amigos, tiene intereses. Trump, eso es elevado a la máxima potencia, olvidémonos. El tipo decide él meterse en la guerra de Irán con sus razonamientos geoestratégicos y pensaba que todo el mundo debemos quedar detrás de él. Yo, si me permite, yo cada vez que veo a Trump con sus cosas buenas y se verán en el futuro y cosas extrañas, me recuerda un poco la Atenas clásica cuando la guerra es contra Esparta, lo que era una unión de la democracia ateniense, de repente se convirtió en una dictadura, en un imperio. Oigan, no, señores, si somos aliados, somos aliados, no somos súbditos de este señor. Yo creo que hay una mentalidad pseudoimperial de este hombre, que parece como si fuésemos unas pseudocolonias, que hemos de actuar exactamente como él dice. ¿Hemos de gastar más dinero militar? Sí, estoy de acuerdo. ¿Pero tenemos que comprar todo material americano? Eso lo decidimos nosotros, no, por ejemplo.
1: Hoy ha quedado claro que no.
2: Yo la verdad es que creo que Trump ha pasado una mala racha porque se lanzaron a por Irán, Estados Unidos e Israel, y pensaba el ejército americano que podría utilizar las bases europeas uh-huh. como apoyo, como lugar de, bueno, pues como unas bases normales. Lo que pasa es que surgieron estos inconvenientes y diciendo que no, Meloni, Sánchez y luego pues alguno más, en fin, todos con la boca muy pequeña y con mucha vergüenza y no queriéndose enfrentar directamente a Trump, que luego al final pues tragaron, porque al final se han utilizado las bases y entonces, bueno, pues realmente yo creo que no ha quedado bien nadie, no ha quedado bien nadie.
1: Es verdad, tienes razón. Sin embargo, yo soy de los que creo que Europa se equivoca en no seguir la corriente a Trump en la guerra de Irán, porque para Europa Irán es un verdadero problema.
2: Hombre, es que para mí el fondo del asunto, yo coincido, el régimen de Irán es una dictadura terrible, absolutamente, no decimonónica, es que es del siglo V, es una cosa que es insoportable. En los términos que nosotros entendemos ahora, el respeto a la vida, el respeto al valor de la persona, etcétera, aquello es una dictadura muy cruel.
1: Que produce miles
2: solo
1: de
2: por
1: muertos.
2: Eso, desde sí. Ese punto de vista liberal, pues yo lo entiendo.
1: Claro.
3: Yo creo que las relaciones entre Europa y Estados Unidos siempre tienen que mantenerse bien engrasadas. Y parece mentira, todos sabemos que a Trump, bueno, pues de vez en cuando le pierden un poco la forma. Pero en política siempre que se pueda hay que intentar mantenerla. Es verdad que cuando ciertas veces te atacan, te dicen algo desagradable, bueno, pues uno puede saltar, ¿no? Pero en este caso, bueno, pues utilizar una foto con Giorgia Meloni, que seguramente ella lo habría mirado en ese momento con todo el cariño del mundo, o bueno, o una mirada. Decir que igual le hace falta una orden de alejamiento, bueno, pues creo que en este caso no es solo porque sea una política de altura, de las máximas mandatarias que haya en Europa, sino bueno, pues porque una mujer que se ha hecho una foto y decirle algo tan desagradable, yo creo que no viene a cuento.
1: Es la primer ministra de un país con el que Estados Unidos tiene una enorme relación humana y eso es una falta de respeto que no es aceptable. Lo haga Trump o su porquero, si es que tiene porquero, que no sé si Agamenón en este caso tiene o no tiene porquero. Bueno, pues yo tenía ganas de hablar de otro tema, pero no nos va a dar tiempo. Y es que me pregunto por qué la Sareb, que tiene toda la mercancía podrida de lo inmobiliario, ha decidido precisamente hoy empezar a actuar contra las 3.000 viviendas que tiene ocupadas por ocupas. ¿Y cómo no lo ha hecho antes? ¿Cuál es el interés de lo público hacia propiciar que los españoles tengamos acceso a unas viviendas que hubieran solucionado parte del déficit público, si se hubieran podido vender a unos precios razonables, y una solución habitacional, como se dice ahora, para 3.000 familias, que es mucho más de lo que ha hecho el gobierno de Pedro Sánchez en todos los años que lleva en los diferentes periodos? No tenemos tiempo para más, no lo podemos hacer, si acaso lo haremos otro día, pero sí tenemos tiempo para que yo agradezca a mis invitados sus opiniones, su presencia en el programa y para que les diga a ustedes que les invito a ver a continuación El Día en 30 Minutos.

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0: 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El coronel de la Guardia Civil, Rubén Villalba, ha declarado hoy ante el juez Pedraz y ha contado que mantuvo dos reuniones con Leire Díaz en las que la espía del PSOE le ofreció una verdadera panoplia de ventajas profesionales a cambio de información comprometedora sobre los mandos de la UCO. Todo ello con el supuesto amparo de venir de parte del GUAN y argumentando que la directora general de la Guardia Civil, Mercedes González, conocía perfectamente su propuesta y esperaba su definitivo ok para que empezaran a cumplirla y él se podría beneficiar de la colaboración con las cloacas.
1: ¿Cómo sabía Leire Díez qué tipo de ofrecimientos podían resultar de interés para Rubén Villalba con el fin de captar su colaboración? ¿Y quién le informó sobre el conjunto de posibles ventajas profesionales que podía plantearle? La declaración del comandante vuelve a situar en el centro de la controversia a Mercedes González, la directora de la Guardia Civil, al presentarla como un posible eslabón más dentro de la presunta trama de las cloacas del PSOE.
2: Hoy en la Audiencia Nacional ha sido el turno de Rubén Villalba, el comandante de la Guardia Civil imputado en el caso Koldo, suspendido de empleo y sueldo por facilitar presuntamente teléfonos desechables a la trama socialista de Koldo y Ábalos. Declaración enmarcada dentro del caso Leire Díez, que el juez Pedraz investiga desde el pasado mes de mayo, cuando la UCO descubrió que existía una trama destinada a desestabilizar causas judiciales vinculadas al gobierno. El comandante afirma que Leire Díez le ofreció recuperar su carrera profesional a cambio de ayudarle a purgar la UCO. Díez utilizó supuestamente su influencia sobre la directora general de la Guardia Civil, Mercedes González, para intentar captar a Villalba, ofreciéndole ser el asesor de González y asegurándole que la directora estaba al tanto de la propuesta. Todo esto ocurrió en dos encuentros que tuvo con Díez en marzo de 2025. Llama la atención que la exmilitante socialista siempre alegó que venía de parte del GUAN del gobierno, refiriéndose a Pedro Sánchez. Además, el comandante señala que el objetivo de las reuniones no fue otro que conseguir información sensible sobre la UCO, especialmente sobre el teniente coronel Balas, aunque Díez negaba meses después de esas supuestas reuniones tener el contacto de Villalba.
3: Yo no tengo el contacto de Rubén Villalba, no tengo el teléfono de Rubén Villalba y no sé si él tendrá el mío, pero desde luego yo de él no lo tengo.
2: Según la UCO, habría sido el ex escolta y ex trabajador de Correos, Francisco Ortega, quien organizaba esas reuniones entre ambos y acompañaba en ocasiones a Leire Díez.
0: El juzgado de Pedraz, en la Audiencia Nacional, parece que va a tener un julio verdaderamente movido, a buen ritmo. Hoy declaraba el comandante de la Guardia Civil, Rubén Villalba, y su declaración vuelve a poner en el tablero a Mercedes González y su relación con Leire Díez, la espía del PSOE. Según Villalba, Leire siempre le dijo que actuaba por delegación del GUAN y que esta señora, dice el comandante, que le reclamó información comprometedora sobre sus compañeros de la UCO. Información que tenía que servir a los intereses del gobierno y del PSOE, que es así de lenguaraz la señora. Villalba fue separado del servicio tras su imputación en el caso de las mascarillas de Koldo y de Ábalos, a los que proporcionaba supuestos móviles irrastreables, que luego demostraron no ser tan irrastreables como defendía Villalba. En fin, un pillo. Pero Leire Díez mantuvo dos reuniones con él, una en un restaurante de Leganés. Todo esto ocurría en 2025. En ellas le ofrecía todo tipo de ventajas laborales, una embajada, un no sé qué, incluso una embajada como Guardia Civil, que cobran un pastizal. Incluso ser asesor de Mercedes González si él accedía a aportar información sensible sobre los mandos de la UCO, que era lo que le escocía. Antonio Balas principalmente, pero también el coronel Corbí y otros. En esos encuentros, Leire Díez le afirmó que por su especial relación con Mercedes González, la directora general del cuerpo, éste ya conocía sus propuestas, que incluían rehabilitar en la Guardia Civil, esto es un cargo remunerado en el extranjero o incluso colocarle de asesor de la propia directora. Pero claro, él tenía que acceder. Villalba afirma que Leire le aseguró que ya estamos hablando de ello, pero que le tengo que dar el feedback de esta reunión para que empecemos a cumplir con la propuesta que yo te hago. Leire Díaz tiene declarado en sus reuniones con el comandante Villalba obedecían al mero interés de conocerle, que ya no tenía su teléfono. En fin, esa versión se contradice con la que el comandante Villalba ha prestado hoy en el juzgado e indirectamente supone que se cierra el círculo sobre Mercedes González.
1: Y hoy Vox ha reclamado la salida inmediata de la directora de la Guardia Civil, Mercedes González, y también del DAO, Manuel Llamas, tras considerar absolutamente intolerable que ambos continúen a día de hoy en sus cargos. Su portavoz en el Congreso, Pepa Millán, acusa además al Gobierno de eludir cualquier responsabilidad política y critica que nadie asuma responsabilidades.
4: Es absolutamente intolerable que estas personas sigan en sus puestos y que la directora de la Guardia Civil se haya dedicado este fin de semana a seguir dando los despachos a los nuevos oficiales como si la imputación no fuera cosa de ella, ni fuera con ella ni con el DAO. Pero si aquí nadie asume su responsabilidad, si nadie la asume, si Sánchez no la asume siendo el cabecilla de todo esto y teniendo a su familia y su entorno político directo imputado o en la cárcel, ¿por qué iban a hacerlo ellos?
0: Y el primer confidente del caso Coldol, que presentó información a la Guardia Civil y a la Fiscalía, está dispuesto a tirar ahora de la manta sobre la financiación del PSOE en el caso Hidrocarburos y también sobre lo que dio de sí el caso de Plus Ultra. Se llama José Luis Caramés, asegura que el empresario de Hidrocarburos, el dueño de Villafuel, Claudio Rivas, le dijo que iba a realizar una transferencia, un traspaso de 600.000 euros a las cuentas de los socialistas a cambio de la licencia para operar con hidrocarburos de Villafuel y algunos otros beneficios dentro del sector de la compra y venta de hidrocarburos. El juez Pedraz también ha citado a declarar a la presidenta del PSOE, Cristina Narbona, por sus relaciones con Leire Díez, y eso sucederá el próximo 10 de julio. Nos lo cuenta Yolanda Rodríguez.
2: Hay un nuevo confidente en el caso Coldo que está dispuesto a tirar de la manta, seguir los pasos de Víctor de Aldama y contarlo todo ante la Fiscalía Anticorrupción. Se trata del empresario José Luis Caramés. Según un escrito al que ha tenido acceso el diario ABC, Caramés asegura que el empresario Claudio Rivas le confesó sus planes para transferir 600.000 euros directamente a las cuentas del PSOE. ¿A cambio de qué? De conseguir la famosa licencia para la operadora Villafuel y favores en el negocio de los hidrocarburos. Pero ojo, porque la confesión no se queda ahí y salpica a otro de los grandes escándalos de los últimos años, el rescate de la aerolínea Plus Ultra. Caramés afirma que le propusieron gestionar parte de esos fondos públicos del rescate. Asegura también textualmente que ese dinero llevaba una comisión del 20% que no sabían cómo cobrar. Una pista clave ahora que el expresidente Zapatero está imputado en esta pieza. En ese escrito, el confidente describe un auténtico catálogo de corrupción durante la etapa de José Luis Ábalos en el ministerio. Habla de promesas de pagos con chalets en el sur de España y de contratos de obra pública que se estaban amañando de forma descarada por la relación personal entre los implicados. Caramés lleva más de un año intentando colaborar con la Fiscalía sin éxito. De hecho, fue fuente de la UCO desde el principio. Esta misma semana, el jueves 9 de julio, tiene una cita clave. Declara como testigo ante el juez Santiago Pedraz. Veremos qué pasa en los juzgados, pero la tormenta para Ferraz parece que está lejos de amainar.
1: Y la Fiscalía Europea refuerza la investigación sobre los contratos públicos adjudicados al empresario Juan Carlos Barrabés. Tres fiscales europeos trabajan ya de forma coordinada para analizar las posibles irregularidades en varios expedientes financiados con fondos comunitarios y respaldados por cartas de recomendación firmadas por la mujer del presidente, por Begoña Gómez. Mientras tanto, la decisión del juez de no autorizar a la esposa del presidente del Gobierno a acompañar a Pedro Sánchez en la cumbre de la OTAN ha provocado una nueva reacción en el Partido Socialista. La vicepresidenta primera, María Jesús Montero, ha denunciado un supuesto trato desigual por parte de algunos jueces, mientras que el ministro Óscar López ha calificado de incomprensible la decisión judicial.
5: Es una decisión incomprensible y cuando se toman decisiones incomprensibles pasa lo que vimos ayer, y es que la inmensa mayoría de la población española piensa lo que piensa de la justicia. Y yo vuelvo a decir que creo que el primer interesado en defender la imagen de la justicia es la justicia y que por lo tanto debería recapacitar y debería reflexionar, porque no se entiende muy bien que un juez se ponga a discernir entre Turquía y Reino Unido.
6: Sí, me parece un despropósito, me parece que pone de manifiesto el trato distinto que algunos jueces, afortunadamente son casos puntuales, pero que algunos jueces tienen en relación con el abordaje de casos notorios y casos que tienen una publicidad muy clara para algunos partidos políticos.
1: Y Alberto Núñez Feijóo ha cargado contra el Gobierno a raíz de la situación judicial de Begoña Gómez. El líder de los populares ha advertido del enorme coste reputacional que a su juicio supone para España que los socios de la Unión Europea y de la OTAN conozcan que la esposa del presidente del Gobierno no ha podido acompañar a Pedro Sánchez a la cumbre de la OTAN por la retirada de su pasaporte.
7: Hoy tenemos a un presidente de Gobierno al que su esposa no le puede acompañar porque le han retirado un pasaporte. Pero el problema no es este. El problema es que lo va a saber toda la Unión Europea. Y es más, lo va a saber toda la OTAN, porque lo que se pretendía es que la esposa del presidente acompañase al presidente de gobierno a una presunta reunión de la OTAN. Oiga, creo que este coste de reputación, España no puede someterse a él. Con independencia de que estemos o no de acuerdo en la decisión del juez, lo que es evidente es que recurrir a esto tiene un enorme coste reputacional para España.
0: El hermano músico de Pedro Sánchez está en Moncloa, está nervioso y se pasa el día tocando el piano. Eso es pues una operación de opinión sincronizada que pretende que nos vaya dando cierta penita, porque la sentencia está próxima. La investigación por este presunto tráfico de influencias comenzó en mayo de 2024. El juicio empezó el 4 de junio y quedó visto para sentencia el pasado 9 de junio. Así que la sentencia parece que está al caer.
1: Y hoy hemos conocido que Zapatero encargó a su secretaria Gertrudis Alcázar entregar en mano a Pedro Sánchez un sobre con un informe confidencial sobre sus contactos con Junts. Según publica El Mundo, el documento recogía el estado de las negociaciones con el partido de Carles Puigdemont tras la ruptura del pacto de investidura y las condiciones planteadas por los independentistas para recuperar su apoyo al gobierno. No era la primera vez que Zapatero recurría a informes reservados para trasladar a dar al Ejecutivo sus conversaciones con los independentistas. Según El Mundo, en junio de 2025, con el acuerdo de investidura con Puigdemont ya debilitado, el expresidente escribió a su secretaria para advertirle de que dejaba un documento muy confidencial y le pidió que rompiera el papel tras realizar los últimos ajustes. En aquel momento, Zapatero participaba junto a Santos Cerdán y también junto a Juanfran Serrano en las negociaciones con Junts a través de los encuentros celebrados en Suiza.
0: A falta de 9 días para que el Tribunal de Justicia de la Unión Europea decida y se pronuncie sobre si un delito de malversación puede ser amnistiado por una ley pues acordada por las fuerzas políticas españolas, la Audiencia Provincial de Barcelona ha ordenado la reapertura de la investigación contra 3 Mossos de Escuadra por la fuga de Carles Puigdemont. La segunda de ellas, la huida del expresidente catalán, la segunda tuvo lugar el 8 de agosto de 2024, el día en el que el Parlamento catalán investía presidente de la Generalitat a Salvador Illa. Esa mañana, pues alegremente, o protegido por algunos, resulta que Puigdemont cruzó la parte clave del casco de los barrios antiguos de Barcelona hasta llegar al Arco del Triunfo y una vez finalizó su discurso regresó como había llegado a Waterloo sin ser detenido a pesar de tener vigente una orden de detención. Por eso se decidió el procesamiento de 3 Mossos de Escuadra y luego el archivo y ahora la reapertura del caso.
1: Y el Tribunal Supremo ha rechazado el recurso presentado por Álvaro García Ortiz y confirma que el exfiscal general del Estado tendrá que pagar 39.000 euros en costas procesales. La Sala de lo Penal desestima las alegaciones de la Fiscalía y de la Abogacía del Estado que consideraban excesiva la cantidad reclamada y mantiene la cifra por los gastos de defensa de Alberto González Amador.
0: Santiago Abascal ha defendido a Giorgia Meloni ante los ataques de Donald Trump. Dice Abascal, el líder de Vox, que no es normal tratar a los aliados como si fueran vasallos.

0: él respalda a la primera ministra italiana porque dice que no es nada bueno que esté sufriendo este tipo de descalificaciones absolutamente inaceptables entre aliados. Recuerden que Donald Trump publicó en sus redes sociales un mensaje con una foto de Giorgia Meloni diciendo que se necesita una orden de alejamiento.
1: Sería muy bueno que los aliados vean a los aliados como aliados y no como vasallos. Y creo que el señor Trump se está equivocando en eso. No se puede tratar a los aliados como vasallos.
2: Ha cambiado, ¿eh?, su postura respecto a Trump. Al principio parece que le gustaba más.
1: No, mi postura no ha cambiado. Yo creo que yo y Vox coincidimos en muchísimas cosas con Trump, con parte de su política, en contra del globalismo, a favor de las fronteras fuertes, en contra de la ideología de género, de la agenda woke. Coincidimos con Giorgia Meloni en muchas de sus políticas. Nos separa que ellos defienden sus intereses nacionales y nosotros los nuestros.
3: Y en página internacional, Ucrania ha atacado de nuevo la refinería de petróleo de Omsk, la más grande de Rusia. Drones ucranianos de largo alcance han causado un gran incendio en la instalación, situada a casi 2.500 kilómetros del territorio ucraniano. Esta refinería es la más grande entre los 11 productores de gasolina de Rusia. Tiene una capacidad estimada de refinación superior a 21 millones de toneladas métricas al año. Además, se especializa en la producción de varios combustibles, lubricantes y productos petroquímicos. Este ataque ucraniano coincide con una nueva escalada de misiles rusos sobre Kiev, que han dejado al menos 20 muertos.
0: Reunión de la OTAN en Ankara. Donald Trump, que ha llegado a la cumbre de la Alianza Atlántica solo, igual que Pedro Sánchez, aunque por diferente motivo, no ha desperdiciado la oportunidad para volver a cargar con lo de Groenlandia. Dice que Groenlandia, que pertenece a Dinamarca, como saben, debería estar bajo control de los Estados Unidos. El objetivo de los líderes aliados es presentar planes concretos y creíbles para invertir hasta el 5% de su Producto Interior Bruto en defensa, en lo que falta hasta el año 2035, según ha afirmado el secretario general de la Alianza Atlántica, Mark Rutte.
3: Y la crisis de la vivienda golpea especialmente a los más jóvenes. Según un informe sobre renta y riqueza de los hogares, la tasa de propietarios menores de 35 años se ha desplomado en poco más de una década, del 69,3% en 2011 al 31,8% en 2022, lo que supone una caída de más de 37 puntos. El encarecimiento de los precios y las dificultades para acceder a una hipoteca han alejado a muchos jóvenes de la compra de vivienda, empujándolos hacia un mercado del alquiler que limita su capacidad de ahorro.
0: Bueno, y milagro en Venezuela, ¿eh?, con los terremotos, qué maravilla.
3: Así es, cuando ya se daba todo por perdido, los rescatistas han encontrado a una familia que llevaba sepultada bajo los escombros 12 días. Son tres niños y su madre. Todos ellos están ya recuperándose en el hospital. Unas imágenes que han devuelto por completo la esperanza a Venezuela.
0: Y hasta aquí el día en 30 minutos. Les deseamos una feliz noche a todos, especialmente a los que continúen con la señal del Toro Televisión.
3: Y les dejamos ahora con Tiempos Modernos, presentado por Mario Pérez. Muy buenas noches.

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Bienvenidos un día más a Tiempos Modernos. En la España de la Alta Edad Media, mientras una parte de la península vivía bajo Al-Ándalus, otra bajo reinos cristianos en formación, fue ahí donde surgió un arte en la frontera de entre ambos, un híbrido de temas y motivos sorprendentes, el arte mozárabe. Caracterizado por iglesias pequeñas, perdidas en valles y lomas, mezclan arcos de inspiración islámica, pinturas insólitas y espacios casi de mezquita, pero también soluciones arquitectónicas que no encajan ni siquiera en el románico ni tampoco en el islámico. Uno que solo existe en nuestro país, un estilo que solo existe en nuestro país y que hoy conoceremos mejor a fondo.

0: Nosotros no aceptaremos la exclusión de nuestro pueblo de ese derecho.
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Probablemente muchos de nuestros espectadores reconocerán en qué consiste una iglesia o un templo con las características que tiene el arte mozárabe, pero probablemente lo asocien en parte al románico, pues hay que tener en cuenta que no tiene nada que ver, teniendo en cuenta además de que el estilo mozárabe es algo único que tenemos nosotros en España. Un estilo arquitectónico que hoy vamos a tratar en tiempos modernos de la mano de María Elena Leray, perdón, Lería Mackey. Un placer tenerla en tiempos modernos. Hola.

0: Hola Mario, ¿qué tal?
1: Pues Elena, me gustaría comenzar un poco, sobre todo para nuestros espectadores, que comprendieran un poco, para que entendieran sobre todo el arte mozárabe, quiénes fueron sus impulsores, de alguna manera cómo nace y cómo se llega a, bueno, pues a establecer a lo largo y ancho de esa frontera que comentaremos.
0: Sí, el arte mozárabe es exclusivo de España, como tú has dicho, y se debe a un contexto histórico súper especial que se dio en nuestra península. Como ya sabemos, España se constituía por un reino visigodo que ya había hecho una unión religiosa, que se había terminado de conquistar parte del territorio y que jurídicamente también había unidad. Por lo tanto, era un reino, el de los visigodos, formado pues ya y unido totalmente. Los visigodos con los hispanos romanos, que eran la población autóctona que aquí existía. En el 711 viene la invasión musulmana, como sabemos todos. Entonces, esta invasión pues hace que lleguen incluso hasta el norte, pero en un momento determinado en el reino de Astur es en el único sitio donde le cierran el paso, ponen fronteras y aquí ya hay una delimitación geográfica. Todo lo demás es tomado por los musulmanes que llegan hasta Poitiers en el 732. Lo vencen el imperio de Carlomagno y se tienen que venir hacia el sur, si no hubieran conquistado toda Europa, pero España la conquistó casi entera. En este momento, al principio, los musulmanes son pacíficos y tolerantes con los cristianos, pero los cristianos al principio también estaban como en una situación nueva, estaban pues que no sabían muy bien cómo iba a ser el futuro de ellos. Hubo muchos cristianos que se hicieron musulmanes porque le quitaban los impuestos. Los musulmanes, por ser musulmán, lo hacían ciudadano, le quitaban los impuestos y otros cristianos decidieron seguir con la religión cristiana a pesar de tantas dificultades como con el tiempo le fueron poniendo a los cristianos. Cada vez más dificultades. No podían construir iglesias, no podían tener procesiones, no podían tocar campanas. Entonces, cada vez las crónicas mozárabes cada vez van hablando más de lo mal que se empiezan a encontrar los cristianos en esta tierra, que era su nación. Pero se le había, pues, los musulmanes empezaron pacíficamente, pero cada vez iban a más. En el 785 ya deciden agrandar la Basílica de San Vicente, que era la basílica que había en Córdoba, que hasta entonces habían estado compartiendo los cristianos con los musulmanes, la compran los musulmanes y la empiezan a agrandar. Ya empiezan las crónicas cristianas cada vez a encontrarse peor con los musulmanes, de tal manera que en esta población mozárabe, que son los cristianos que siguen siendo cristianos a pesar de vivir en Al-Ándalus, hay dos estilos de cristianos y de mozárabes. Los que están más o menos de acuerdo y colaboran con las autoridades musulmanas, que se llaman los colaboracionistas, incluso nombran concilios entre los musulmanes y los cristianos. O sea que parece que hay mucha colaboración pacífica. Y hay otros cristianos que cada vez se van sublevando más y son los cristianos renuentes. Entre estos cristianos renuentes es donde tenemos a nuestro grupo de mozárabes, que son los que empiezan a sublevarse. Ya a partir del siglo VIII y a partir del IX ya cada vez van sublevándose más contra las autoridades.
1: Hablando desde el punto de vista arquitectónico, habiendo conocido un poco también pues ese grupo mozárabe, esos cristianos que viven en Al-Ándalus, que se desplazan en esa zona de frontera y que traen esos elementos arquitectónicos, tanto islamistas como cristianos, podemos hablar, por ejemplo, de una de esas construcciones que a lo mejor por fuera San Baudelio, puede no decirnos mucho, son edificios muy simples, son edificios sencillos, más que simples, pero donde se encuentra verdaderamente lo interesante es en su interior. Sí. Teniendo en cuenta, además, de pues, esos detalles policromados, esas decoraciones, y sobre todo, que eso es algo ahí donde destaca, esa palmera de piedra que está en el centro de la propia iglesia. Elena, brevemente, un poco, la persona que acuda a esta ermita, que realmente ni siquiera es iglesia, ¿qué podríamos destacar que se va a encontrar?
0: Ya, mira, el arte mozárabe, por donde uno vaya, verdaderamente se va asombrando por la situación que tienen estas iglesias. Estas iglesias tenían que estar apartadas de las vías de comunicación, estaban en páramos desolados, estaban en valles aislados, porque si no llegaban en verano las aceifas de los musulmanes y las destruían. Entonces, estas iglesias de repente te sobrecogen. ¿Qué es lo que llevan? Llevan una construcción que es, al fin y al cabo, una estructura visigoda, pero le incorporan un montón de elementos que son islámicos, porque estos mozárabes, cuando van al norte, allá a León y todo, huyendo del Islam y huyendo de Al-Ándalus, allí es cuando se le llaman por primera vez mozárabes en el Reino de León. Ellos en realidad se llamaban a sí mismos cristianos y se les decían los dhimmi, los kuti, pero cuando llegan al Reino de León lo ven que vienen estos cristianos con unas costumbres ya adquiridas de estar un siglo y medio conviviendo con los musulmanes, en la forma de hablar, en la forma de vestir, y entonces en la forma de todo, de la gastronomía, de la decoración, todo, llevan imbuidos el Islam. Entonces, estos musulmanes mozárabes, ya, por eso le dicen mozárabes. En el Reino de León dice los cristianos que van a la manera árabe, porque mozárabe es a la manera árabe, de ir arreglados, vestidos y hablando a la manera árabe. Estos mozárabes hacen unas construcciones originalísimas. No tienen un patrón estético fijo, pero hay una serie de elementos que los unen a todos. Y desde luego, la iglesia quizás la más espectacular en la que tú me has hablado, San Baudelio de Berlanga. Uh-huh. En el centro es una palmera, a nivel exterior es como una nave que no tienen ni campanas, porque no pueden llamar la atención al mundo musulmán. Entonces, a nivel interior, uno entra y se encuentra una palmera con 8 arcos de herradura ultrasemicirculares, que son los arcos de los mozárabes, que es el arco califal.
1: Y no nos podemos tampoco, estamos hablando de San Baudelio, pero tampoco podemos olvidarnos, por supuesto, de Santiago de Peñalba.
0: Bueno, es que son todas preciosísimas. Y aparte de eso, de ser preciosa, un rasgo que las distingue es que ahora mismo no son nada conocidas. La gente no sabe bien a qué estilo te estás refiriendo cuando dices mozárabe. Lo confunden muchísimo con el mudéjar. Es un arte desconocido, y tan bello. Cuando uno lo visita en esos páramos aislados, se encuentra muy solo. Y es parte del encanto, es el misterio que tienen esas iglesias. Por ejemplo, Santiago de Peñalba, eso es una joya del mozárabe, porque está igual que en el siglo IX, cuando la fundó San Genadio, entonces en el siglo X. Y es una maravilla, porque tienen una serie de circunstancias casi todas que es una combinación entre el estilo visigodo y el estilo musulmán. Los arcos no son los arcos de herradura visigodo, sino el arco ultrasemicircular califal, que es el arco islámico, que va enmarcado en un dintel. Entonces son formas cuadradas o rectangulares que van abrazando las formas circulares. Y tienen, por ejemplo, todas las bóvedas son, pues, bóvedas de gajos, unas bóvedas y unas cúpulas muy parecidas a las que hay en la mezquita de Córdoba. Después tiene unos aleros preciosísimos, los aleros están todos adornados, es de los pocos adornos que hay al exterior, porque no tienen ni fachada. Tienen una puertecita lateral, no tienen fachada, no pueden llamar la atención, no tienen campanario, pero tienen unos aleros con una decoración muy bonita, que son los modillones de rollo.
1: Hay que también destacar, por ejemplo, que esas inspiraciones islámicas que traen los musulmanes se puede también, por ejemplo, ver en San Cebrián de Mazote.
0: Hombre,
1: que no sí, nos podemos olvidar de ello también.
0: En San Cebrián de Mazote, además, es una cosa curiosísima porque tiene doble ábside. El doble ábside es típico de iglesias primitivas cristianas en el norte de África. ¿Y cómo va

0: casi como una mezquita. Después, por ejemplo, otra que es muy interesante es San Miguel de Celanova. San Miguel de Celanova tiene una característica que es en los equinoccios entra la luz por una cruz, una ventana en forma de cruz y termina dando una estrella cuando en el equinoccio al amanecer sale por la otra ventana que está enfrente, por la ventana del presbiterio, sale una cruz. O sea, son todas espectaculares, de bonitas y desconocidas.
1: Eso también es un poco el objetivo que queríamos tener también a través, claro, de esta entrevista, dar un poco a conocer, porque al final probablemente muchas veces hemos, claro, acudido, hemos pasado por esos pueblos, por esas zonas, las hemos visto y hemos pensado, una iglesia románica más.
0: No.
1: Pero como bien has apuntado además, sí, ese detalle de la cruz en esos equinoccios,
0: sí, sí,
1: se,
0: sí,
1: produce esa cruz tan bonita. Y Elena, por ir terminando, sí, la entrevista, me gustaría hacer un pequeño balance breve.
0: Sí.
1: Comentábamos antes de la entrevista que lo que es el arte mozárabe fue muy limitado durante unos pocos años, vamos a decir.
0: Un siglo y medio.
1: Durante un siglo y medio.
0: Un siglo y medio solo.
1: Pero ¿qué supuso o qué supone realmente para la historia de la arquitectura española? Muy breve, además.
0: Mira, hay eruditos que no le quieren decir arte mozárabe, le dicen arte de repoblación, porque estaba en unos sitios, que es al norte del río Duero y el río Ebro, que era una avanzadilla cristiana. Entonces le dicen el arte de repoblación, pero como lo hicieron los mozárabes, pues se le sigue llamando arte mozárabe. Pero ¿qué ha supuesto? Pues mira, es dentro del prerrománico, tenemos tres artes en España que son muy característicos, que es el arte visigodo, que queda muy poco porque Almanzor se dedicó a destruir muchísimas iglesias cristianas. Está el arte visigodo, está el arte ramirense, que también es interesantísimo, que es el que está en Oviedo, Santa María del Naranco, San Miguel de Lillo, y está el arte prerrománico mozárabe. Y ya después viene el románico, que lo va invadiendo toda Europa, porque es la reforma de Gregorio VII.
1: Pues, Elena,
0: y entonces
1: muchísimas...
0: pues, se termina. Terminan estos prerrománicos y comienza el románico.
1: Pues Elena, perdóname que te había interrumpido.
0: Nada,
1: muchísimas gracias,
0: nada,
1: por acercarnos un poco también,
0: claro,
1: el arte mozárabe. Una pequeña aproximación, porque al final,
0: sí,
1: en 15 minutos es muy complicado de,
0: sí,
1: abarcar este arte. Pero aún así, muchísimas gracias por participar con nosotros en Tiempo.
0: Bueno,
1: modernos.
0: Esto habría que profundizar en todo y en otra ocasión ya se profundizará y hablaremos de esta maravilla que
1: Totalmente.
0: Tenemos en España.
1: Nosotros nos despedimos, como siempre, muchísimas gracias por acompañarnos. Tienen nuestras redes sociales donde pueden recordar, volver a ver estos diferentes programas y, como siempre, es un placer traerles la historia en tiempos modernos. Un saludo.

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0: Muy buenas noches, señoras, caballeros, bienvenidos al Gato al Agua. Una de las cosas con las que hemos crecido los españoles en el último medio siglo era la convicción de que estamos en una democracia parlamentaria. Y una de las cosas que todos hemos venido viendo de los últimos 6-7 años a esta parte es que objetivamente ya no. Me parece que no hay español que no constate que el Parlamento no sirve para gran cosa. Uno ve las sesiones de las Cortes, los que las ven, y lo que presencia es una suerte de intercambio de monólogos donde los partidos dan la impresión de que cuentan allí su discurso para luego difundirlo en redes sociales, y lo mismo podrían hacer en una plaza de toros que en un Parlamento, porque al final lo que es el control del poder, eso parece que ha desaparecido para siempre. Esto ha pasado, bueno, de forma más o menos pausada, de tal manera que nos hemos ido acostumbrando a algo a lo que no deberíamos acostumbrarnos jamás, que es que el Parlamento deje de tener una función. Por razones históricas es evidente, en España nacen las Cortes de León, el primer Parlamento con representación popular de la historia, pero es que al final lo único que queda de representación real del pueblo en el poder es precisamente el Parlamento. Esto, bueno, tiene muchos culpables, pero aquí hay uno evidente, y es en lo que Pedro Sánchez ha convertido las Cortes. Hay dictadores que para obtener legitimación popular crean unas Cortes, como Franco, y hay gobernantes elegidos democráticamente que para convertirse en tiranos anulan el Parlamento. Y eso es exactamente lo que ha venido ocurriendo en España en los últimos 6 años con la participación entusiasta de gente como Francina Armengol o Gómez de Celis, a los que ve usted ahí poniendo el ceño fruncido en la presidencia de las cámaras. ¿Eso se puede arreglar? Aquí hemos contado muchas veces en lo que consistió el golpe venezolano, que en realidad fue un golpe lento de transformación de las instituciones para anular la división de poderes. Ahora estamos exactamente en las mismas y nadie está mirando, y ellos lo saben, que usted no está mirando. Y como ellos saben que usted no está mirando, ellos aprovechan para hacer sus tejemanejes y dejarnos simplemente con una parodia de democracia parlamentaria. También en esto. Hoy vamos a hablar de este asunto. ¿Usted sabe que quieren reformar el reglamento del Congreso? No, ¿verdad? No se preocupe, no lo sabe nadie. Pero es tremebundo. ¿Usted sabe que a lo mejor no se puede pedir un suplicatorio a Pedro Sánchez si terminara imputado? No lo sabe nadie, insisto, no se preocupe, pero vamos a explicar por qué esto y algunas otras cosas más dentro de un instante. Le decía yo que vamos a hablar de estas cosas con alguien que está metido dentro del fregado, que es Pepa Millán, portavoz del Grupo Parlamentario Vox en el Congreso. Muy buenas noches, ¿qué tal?
1: Buenas noches, muchas gracias por la invitación.
0: Faltaría más. Y yo empezaría precisamente por esta cuestión la verdad es que nos hemos acostumbrado a que las Cortes no sirvan para nada, cosa que no debería ocurrir, pero lo que ha denunciado Vox en los últimos días respecto a la reforma del reglamento y otras cosas semejantes, bueno, es su anulación completa.
1: Bueno, tú lo has explicado perfectamente al inicio, ¿no? Y bueno, la consecuencia lógica, por otra parte, de lo que ya anunció Sánchez desde el principio, ¿no? Sí. Él dijo desde el primer momento que él iba a levantar un muro y cuando a lo largo de la legislatura vio que se le iban torciendo las posibilidades de sacar adelante un nuevo presupuesto, pues ya dijo que no hacía falta gobernar con el Parlamento. Es decir, que él ya lo anunció, ellos no se esconden, ellos lo dicen abiertamente. Lo que hay que hacer es pues intentar enfrentar esa situación por todos los medios posibles, que es lo que Vox ha hecho. Es cierto que los españoles, muchos españoles no sabrán que bueno, pues que los grupos separatistas han llevado una reforma del reglamento de la Cámara en la que ya se pone la venda antes de la herida, previendo lo que puede suceder en las próximas elecciones, habida cuenta también del rechazo que ha tenido el Partido Socialista en estas últimas citas electorales en Aragón, en Castilla y León, en Extremadura y también en Andalucía, de manera que lo que quieren es rebajar el número, a instancia de los grupos separatistas, rebajar el número de diputados necesarios para poder formar grupo. Y bueno, con ese objetivo pues han presentado, entre otros, una reforma del reglamento que Vox ha enmendado para que eso no solamente no pueda ser posible, sino para que también, en el caso del suplicatorio, otra cosa que muchos de los que nos estén viendo no sabrán, es que en el caso de que llegue un suplicatorio como consecuencia de la eventual imputación de Sánchez al Congreso de los Diputados y Armengol bajo las órdenes de Sánchez, que es como actúa la presidenta del Congreso, decide meter el suplicatorio en un cajón durante 60 días, se entiende denegado y no se podrá concederle y no se le podrá conceder.
0: O sea, si se calla durante 60 días es como si hubiera dicho que no.
1: Efectivamente, es un silencio negativo. ¿Qué es lo que nosotros hemos propuesto? Pues una reforma del reglamento que se denomina de texto alternativo, un texto alternativo para esa reforma, donde nosotros lo que pedimos es que ese silencio sea positivo.
0: Vamos,
1: y que
0: vamos a ir por partes, perdón, porque igual estamos dando por supuestas cosas que mucha gente no sabe.
1: Sí.
0: Lo de los grupos, por ejemplo, no es una cosa. Ahora mismo, si no me equivoco, hay varios grupos, los separatistas, que han podido formar grupo porque les han prestado diputados el PSOE.
1: Efectivamente, en el Congreso ahora mismo hay grupos que se han formado por fraude de ley, es decir, porque tomaron prestados diputados, crearon el grupo y luego esos diputados se volvieron a otro grupo. De manera que al inicio de la legislatura se permitieron todo tipo de cacicadas al inicio de la legislatura para permitir que esta gente tuviera un grupo parlamentario.
0: Eso es muy importante cuando uno ve las sesiones de las Cortes y constata que habla Sánchez, habla Feijó, habla Abascal y luego empieza a hablar un montón de gente pequeñita. ¿Y esa gente por qué habla? Es que habla por eso,
1: claro.
0: Porque les han prestado diputados que no eran suyos para que puedan hablar. Y no es solo una cuestión protocolaria, sino que además formar un grupo parlamentario propio tiene, además,
1: bueno, tiene sus ventajas, tiene sus ventajas también económicas y por supuesto políticas, ¿no? Entonces, claro, aquí estamos viendo una perversión de la representación real de los españoles en el Congreso de los Diputados. Pero creo que es muy importante el tema del suplicatorio.
0: Esta es la otra parte que quería tratar también, efectivamente, porque estamos ya todos muy familiarizados con estas cosas, porque a la fuerza ahorcan, pero si mañana resultara imputado Pedro Sánchez en cualquier de los procedimientos judiciales que tiene abiertos a manta y se le tuviera que procesar, habría que pedir permiso al Congreso.
1: Efectivamente.
0: Y eso es el suplicatorio.
1: Efectivamente, eso es el suplicatorio. El suplicatorio es una figura decimonónica que, bueno, en su sentido podría, en su momento podría tener cierto sentido, pero hoy en día no. Y para lo que lo está utilizando para lo que puede utilizarlo el gobierno es para blindar su impunidad ante, pues, una posible imputación de Sánchez o de cualquier diputado que esté aforado. Entonces, ese suplicatorio, si llega y los tribunales piden permiso al Congreso para procesar a Sánchez ante una eventual imputación, el Congreso tiene que conceder ese permiso. Si Armengol, bajo las órdenes del PSOE, decide meterlo en un cajón durante 60 días, que es lo que dice actualmente el reglamento del Congreso, se entendería denegado. ¿Qué es lo que ha propuesto Vox? Que ese silencio, transcurrido esos 60 días, se entienda concedido y que la única manera, por lo menos, que tendrían de conceder ese suplicatorio, pues por lo menos que sea mediante votación, ¿no? Y que por lo menos pues se vea, pues cada uno quede retratado ante esa eventual votación. Pero también tengo que decir que hoy nos hemos enterado, cuando venía además para acá, que la mesa del Congreso, teledirigida por Armengol, la mesa, perdón, de la Comisión del Reglamento, para que la gente también nos entienda, pues ha rechazado esas enmiendas de Vox, alegando pues toda una suerte de excusas variopintas, pues con la que están demostrando que por un lado tienen miedo y que por otro van a hacer lo imposible para que ante una imputación de Sánchez no sea sometido a la justicia.
0: ¿Sánchez solo podría ser sometido a la justicia si el Congreso dice que sí?
1: Bueno, en principio parece que es así, ¿no? Pero bueno, nosotros seguimos trabajando para buscar todo tipo de alternativas que permitan, si hay y si los jueces así lo estiman y hay razones para sentarle en el banquillo, que efectivamente acabe sentado en el banquillo, porque nosotros creemos y tenemos razones sobradas para pensar que es así.
0: Es interesante. Perdona que insiste en estos asuntos, porque es que para la mayor parte de la gente, yo también, los desconocemos por completo. Esto no es una petición de un juez que se pone a votación, entonces. Es una petición de un juez, es un suplicatorio, pero se lo queda a la señora Armengol y se lo guarda en el cajón.
1: Efectivamente.
0: Y tiene esa potestad para hacer eso.
1: Efectivamente, sí, puede hacerlo perfectamente. Entonces, aquí al final a lo que estamos asistiendo es pues al burdo uso de las instituciones a la conveniencia del interés personal del presidente del gobierno. Es decir, aquí las instituciones hace mucho tiempo que dejaron de ser de todos los españoles. El gobierno se ha apropiado de ellas con ese asalto institucional. amordazando totalmente a la oposición. Ellos han dicho abiertamente que no necesitan el Parlamento para gobernar y lo que están haciendo es utilizar las instituciones para salvar la situación personal de Sánchez, de su entorno, de su familia imputada y de todos los imputados, que ya creo que son más de 120 imputados los que acumula el Partido Socialista. Efectivamente, tienen ya más imputados que diputados. Y a eso es a lo que estamos asistiendo. Hoy en día en España no hay un Estado de Derecho como tal, no hay una democracia parlamentaria, ni muchísimo menos. Y hay que decirlo así. El Partido Socialista, con la ayuda de todos sus socios, se han apropiado de las instituciones para utilizarlas a su conveniencia. Por cierto, también hoy hemos tenido otra noticia del Tribunal Constitucional con las leyes de memoria histórica. Que nosotros impulsamos, por ejemplo, en Baleares.
0: Ah, sí, efectivamente.
1: Entonces, bueno, nosotros ya recurrimos en su día ante el Constitucional la Ley de Memoria Democrática, al amparo de la cual, por cierto, se están concediendo todas estas nacionalizaciones hoy. Y lo que hemos hecho en aquellos gobiernos en los que tenemos representación y donde estamos es revertir y derogar todas estas leyes autonómicas que existen y que el Partido Popular también ha mantenido. De manera que aquí el Tribunal Constitucional, que funciona a veces como una suerte de ministerio y otras como tribunal de instancia a las órdenes del Partido Socialista, pues ha decidido, con un recurso que interpuso el Gobierno de España a esta ley, que lo único que pide es derogar la ley que hay, tiene una única disposición derogatoria, pues ha decidido admitir a trámite ese recurso y suspender esa disposición. Esto tiene mucha más enjundia jurídica. Muy interesante, porque ahora el Tribunal Constitucional acaba de decidir que hay leyes que no se pueden derogar.
0: Es ahí donde iba a ir yo. Y el Tribunal Constitucional, desde porque se supone que es su función, puede en rigor decidir estas cosas.
1: Bueno, aquí está sentándose un precedente muy peligroso, porque aquí el Tribunal Constitucional está decidiendo que hay determinadas leyes que no son derogables, que en una democracia pues hay leyes que no se pueden derogar. Y que incluso se les dota de un valor superior al de la propia Constitución, porque ni siquiera la Constitución es inderogable. Es decir, aquí entrando un poco más en el fondo del asunto, tú no puedes suspender algo que no se puede anular. Una derogación no puede ser en ningún caso anulada. Las leyes son susceptibles de ser derogadas, pues se pueden aprobar otras nuevas y demás. Y aquí el Constitucional, bajo el mandato del Partido Socialista, lo que nos está diciendo a todos los españoles es que hay leyes que no se pueden derogar porque tienen un valor incluso superior al de la propia Constitución.
0: Para
1: eso
0: que,
1: es lo que nos están
0: para
1: diciendo.
0: Para que usted se conozca del asunto, si mañana, imagínese usted, hay un gobierno, PP Vox, que tiene suficiente mayoría como para cambiar cosas fundamentales de la Constitución que están aniquilando a la nación, puede aparecer un Tribunal Constitucional que diga, no, esta ley es inderogable.
1: Efectivamente.
0: ¿Y esto es para qué sirve el Parlamento? Volvemos a lo del principio.
1: Bueno, claro. Pues debería servir para muchas cosas, también es nuestra labor y para eso estamos también, ¿no? Para dignificar las instituciones. Pero tenemos que tener presente que enfrente tenemos una banda que se dedica a detentar el poder desde la Moncloa y ejercerlo contra los españoles, utilizando las instituciones también para mantenerse ellos mismos. Eso es lo que hay.
0: El Constitucional no es poder legislativo.
1: Es
0: verdad que tampoco es poder judicial y está ejerciendo de tal, pero
1: no, el Constitucional no es,
0: es
1: poder legislativo, ni siquiera es poder judicial. Es un tribunal de garantías, claro, que el Gobierno está utilizando a conveniencia, como ya vimos, por otra parte, con la suspensión de la sentencia a los condenados de los ERE, ¿no? Entonces, pues es la burda utilización de las instituciones a conveniencia del Partido Socialista. Por eso nosotros decimos que frente a este partido, bueno, no, frente a este no, frente al Partido Socialista y frente al Gobierno y a todos sus socios, lo único que cabe es la oposición total y frontal e intentar torpedear por todos los medios posibles cualquier cacicada que intenten hacer, desde la manipulación del reglamento del Congreso hasta el uso interesado del Tribunal Constitucional. A esta gente no se le puede aprobar nada, no se le puede apoyar absolutamente nada y no cabe ningún tipo de negociación ni de relación con este Gobierno, que debería estar sentado en el banquillo entero.
0: Ahí quería yo precisamente, porque claro, cuando se plantean todas estas cuestiones, la pregunta que uno le viene a las mientes de forma, en fin, automática, es el primer partido de la Cámara, que es el Partido Popular, ¿qué dice?
1: Bueno, es el primer partido de la Cámara, aunque sea en términos aritméticos,
0: porque
1: la oposición efectiva, es decir, lo que no se puede hacer es que nosotros digamos que este Gobierno es una mafia, porque si es una mafia, es una mafia para absolutamente todo. Y si nos creemos que es una mafia de verdad, tenemos que actuar en consecuencia. A nosotros nos sorprendió muchísimo que en estos últimos plenos que hemos tenido, antes de que se acabe el periodo ordinario, el Partido Popular aprobó dos decretos al Partido Socialista después de presentar una iniciativa que ni siquiera era vinculante para pedir elecciones. En aquella famosa iniciativa que presentó el Partido Popular, presentando una cuestión de confianza y demás, en la misma semana pedían elecciones y en la misma semana le aprobaron dos decretos al Gobierno. La semana pasada, Vox llevó al Congreso de los Diputados una iniciativa para asegurar el recuento fehaciente del voto por correo. Y nosotros proponíamos que en ese escrutinio esos votos por correo pues se hiciesen de forma separada. No obtuvimos el apoyo del Partido Popular.
0: Ahora, al contrario,
1: pues no obtuvimos el apoyo. Yo creo que con nosotros creemos que con este gobierno no hay que escatimar en suposiciones y aquí no se pone en duda el sistema electoral. Lo que se pone en duda es lo que puede hacer el gobierno con el sistema electoral y con todas estas empresas públicas que al final son dependientes del gobierno y que son las que se dedican a contabilizar el voto por correo. Nosotros hubiéramos deseado ese apoyo del Partido Popular porque verdaderamente nos creemos que estamos ante una mafia. Y el tiempo se agota y las próximas elecciones van a ser decisivas para España.
0: Y la reacción del Partido Popular fue muy preocupante porque no fue decir no estoy de acuerdo por tal, sino que fue estáis poniendo en duda el sistema.
1: Sí.
0: O sea, están robando a ojos de todo el mundo.

0: Lo cual demuestra, en cierto modo, vivir en el mundo de ayer, me da la impresión.
1: Bueno, nosotros pensamos que la situación que tenemos es excepcional y ante una situación excepcional hay que dar respuestas excepcionales y no hay que escatimar en suposiciones con este gobierno que ha demostrado estar dispuesto absolutamente a todo con tal de no soltar el poder en los últimos días, bueno, en los últimos meses, con todas estas imputaciones en cascada, con todas estas condenas y esta actuación del Poder Judicial. El Partido Socialista está armando el relato para justificar su no sumisión a la decisión de los tribunales e incluso, en un momento dado, ¿por qué no?, su no sumisión a un resultado electoral. Ellos están armando el relato y están justificando su no a un eventual suplicatorio, su no sumisión a lo que decida un juez. ¿Y quién nos dice? Pues que tampoco pueden aceptar el resultado de unas elecciones. Hoy ha pasado una cosa muy que podría parecer anecdótica y que, bueno, he visto muchos memes en internet y demás. No sé si habéis visto que ahora el gobierno pues se ha dedicado a financiar una línea de ropa.
0: Sí, hablaremos esta noche de esto, efectivamente.
1: Una línea de ropa que bueno, sí, más allá de la broma, no es baladí. Es una marca de ropa que se llama Democracia. Uh-huh. Es decir, esta gente lo que nos está diciendo es que la democracia son ellos y que todo lo que no provenga de ellos no es válido y ellos no van a admitir un después de ellos, con lo cual es nuestra responsabilidad advertir a los españoles de esto, advertir de la peligrosidad de determinadas decisiones, como por ejemplo la ley de Nieto, este suministro de nacionalidades a diestro y siniestro, y ese relato que están armando en contra del Poder Judicial para no acatar las decisiones que eventualmente pues, vayan a tomar los jueces.
0: Ayer hablamos del asunto de la ley de Nieto, es largo y tendido, creo que Ignacio de Hoces. Si estaba usted viendo el fútbol, no le diré que mal hecho, pero bueno, puede usted verlo en nuestra web, que está ahí toda la intervención entera. Estamos debatiendo larguísimo rato, explicando hasta el último detalle en qué consiste la cuestión. Así que ahora no abundaremos en ello, pero por el camino han ido saliendo cosas. ¿De verdad no gastamos en presos extranjeros? ¿He leído 700 millones de euros?
1: ¿En qué, perdón?
0: ¿En presos extranjeros en nuestras cárceles?
1: Bueno, claro, esta gente hay que mantenerla, ¿no? Entonces eso es un gasto, claro.
0: No me puedo creer esa cifra, de verdad. Pero ¿por qué los tenemos en nuestras cárceles y son extranjeros y no los mandamos a su casa?
1: Bueno, lo lógico sería que estas personas cumplieran la condena íntegra en sus países de origen, ¿no? Es decir, nosotros también tenemos bastante ya con tener que soportar esta invasión inmigratoria, tener que soportar sus consecuencias en todas las áreas de la vida, ¿no? No solamente en términos de seguridad, sino también en economía, en vivienda, en servicios públicos, sino que además también cuando estas personas deciden delinquir o hacer del delito su forma de vida, pues también les tenemos que pagar el mantenimiento. Pero eso no es lo más preocupante, si me apuras, de todo lo que está sucediendo.
0: Estoy cotejando la cifra
1: con todo esto, porque
0: 770 millones de euros al año, por favor.
1: Sí, sí, sí.
0: Creo que es una, en fin.
1: Bueno, y lo que nos va a seguir costando esta política migratoria de puertas abiertas, ¿no? Que ya pues sin ningún tipo de pudor, con esta ley de bisnietos que podríamos denominar, o tataranietos, porque
0: sí,
1: esto
0: sí,
1: ya pues esto es lo que vamos a tener. Y es especialmente preocupante el hecho de que todas estos procedimientos de concesión de la nacionalidad también se estén encargando a empresas cuanto menos dudosas, ¿no? Porque en el caso de Cuba, ¿quién se va a encargar de tramitar todas estas nacionalizaciones, ¿no? Pues el régimen cubano, ¿no? En el caso de Argentina, por ejemplo, el consulado de Argentina estaba externalizando el servicio a la empresa donde Ábalos tenía enchufada a sus amantes. Es decir, que yo creo que sobran los motivos para pensar que no estamos ante un proceso limpio y que, por supuesto, que hay que poner en duda la actuación del Partido Socialista y del Gobierno en unas próximas elecciones. Es decir, si Sánchez hizo aquel cutre pucherazo en sus primarias, de una forma bastante más cutre, pues qué impide pensar que no va a hacer lo mismo en unas elecciones generales.
0: Una última cuestión. Estamos viendo ahora ya las primeras medidas importantes de los gobiernos de coalición PP Vox en diferentes comunidades autónomas, y una cosa que llama la atención y que mucha gente recibe con ira, pero otra mucha gente, creo que más, con bastante alborozo, es el cambio de orientación de las inversiones en gasto público. Por ejemplo, creo que ha sido en Andalucía, donde se ha reducido un 50% las subvenciones a los sindicatos, se van a dedicar a otras cosas. Ha habido, por ejemplo, en materia de enfermos de ELA, en Aragón, una partida presupuestaria importante también. En fin, que le están haciendo muchas cosas desde ese punto de vista.
1: Sí, bueno, estamos haciendo lo que se tenía que haber hecho desde un primer momento y ningún gobierno ha hecho, que era utilizar bien el dinero de los españoles. En lugar de

0: de bueno, pues de destinarlo a un gasto que nada redunda en el bienestar de los españoles, en este caso de los andaluces, pues nosotros queremos reorientar ese gasto para que redunde en el bienestar de todos los andaluces, que procure también la prosperidad de una tierra, en el caso de Andalucía, que no ha conseguido deshacerse de esos 37 años de socialismo, porque el Partido Popular no ha llevado a término ese cambio que prometió en el año 2018. En el caso concreto de Andalucía, pues tenemos muchísimo trabajo que hacer, porque siguen muchos de los males de la época socialista enquistados todavía en la Junta de Andalucía. Y evidentemente así lo han querido los andaluces, ¿no? Han querido que Vox sea pues decisivo en la conformación de este nuevo gobierno y que también tengamos un papel muy importante. Y esa es nuestra finalidad, pero de todos modos el espíritu de todos estos gobiernos que nosotros acabamos de conformar es evidenciar que existe una alternativa al gobierno de Sánchez y del Partido Socialista y de sus socios, y que esos gobiernos, en lo que esté en nuestra mano, van a ser un dique de contención frente al gobierno del Partido Socialista y todos sus socios separatistas y proetarras. Y a eso es a lo que tenemos que ir, ¿no? A dar una alternativa a los españoles, más allá de que, por supuesto, hay que denunciar todo lo que se está haciendo bien, pero también se puede demostrar, y nosotros estamos convencidos de que así lo vamos a hacer, que hay otra manera de hacer las cosas, y que si en lugar de destinar todo ese dinero a una serie de duplicidades administrativas, el desarrollo de determinadas políticas ideológicas que hacen un mal más que un bien y que bueno, pues están desincentivando que el dinero de los andaluces esté en su bolsillo, se puede hacer de otra manera, pues eso es lo que nosotros vamos a llevar a cabo.
1: Y este espíritu de proyecto compartido, de alianza, ya que no de hermandad, porque evidentemente eso sería quizá contraproducente, ¿se puede traspasar a las Cortes? Quiero decir, lo que estamos viendo en Castilla y León, en Valencia, en Andalucía, en Aragón, en Extremadura, esa idea de que puede haber una alternativa conjunta, ¿se puede traspasar al Congreso?
0: Sí, pero no podemos volver a caer en el, o por lo menos, bueno, nosotros pensamos que no se puede volver a caer en el error del año 2023 de las generales. Es decir, es tal la gravedad de todo lo que estamos viendo que habrá mucha gente que piense que el Partido Socialista va a perder las próximas elecciones, porque sería impensable, y verdaderamente sería impensable, que en cualquier otro país normal de nuestro entorno continuara un día más un gobierno así. Pero también han demostrado que están dispuestos a todo, y nosotros no podemos caer en la confianza de que el Partido Socialista va a abandonar la Moncloa de un día para otro, porque eso no es así. Es decir, nosotros trabajamos para materializar esa alternativa que ya se está produciendo en las regiones donde nosotros estamos gobernando, pero no hay que confiarse, ni muchísimo menos, porque además el gobierno está demostrando que está dispuesto a todo. La última ha sido, pues, con este asunto de las nacionalizaciones, para redefinir el cuerpo electoral, para redefinir al pueblo español, y bueno, que esto sea pues una suerte pues de mejunje, donde aquí todos los votos valgan lo mismo, y el nuestro, por cierto, cada vez menos, con tal de ganar las próximas elecciones. Con lo cual hay que enviar un mensaje muy importante a todos los españoles, de que a pesar de la gravedad de lo que estamos viendo, nada garantiza que el Partido Socialista pueda abandonar la Moncloa en unas próximas elecciones, o que incluso reconozca el resultado de las elecciones, porque digan que, bueno, pues eso no lo reconocen, porque se ha dado una circunstancia en la que ellos son una víctima de la persecución de la ultraderecha judicial, mediática y política, y tenemos que estar muy alerta, con todas las reservas y preocupados por eso.
1: Le recuerdo lo fundamental. Tenemos ahora mismo el Congreso de los Diputados manejando la presidencia, Armengol, la posibilidad de, en su caso, no conceder un suplicatorio si se imputara a Pedro Sánchez, manejando también la posibilidad de dar a los grupos muy minoritarios de los separatistas el grupo parlamentario propio y reformar toda la arquitectura del poder legislativo de tal manera que se convierte en una correa de transmisión del Ejecutivo, al mismo tiempo que el Constitucional decide que se convierte en consagrador de normas perpetuas. Pepa Millán, muchas gracias.
0: Muchas gracias. Yo también, bueno, también quisiera decir que muchas de las cosas que estamos viendo en el Congreso a lo mejor o no hubieran adquirido la gravedad que han tenido si no fuera porque al inicio de la legislatura a Vox se le niega entrar en la mesa del Congreso siendo el tercer partido político de España, teniendo un puesto Sumar y Vox fuera. Es decir, que aquí tenemos que tener claro a quién nos enfrentamos.

0: Y bueno, muchas de las cosas no hubieran pasado si Vox hubiera estado ahí, que Esquerra incluso tiene presidencias de comisión en el Congreso de los Diputados y Vox no tiene ninguna. Y de eso mucha culpa pues ha tenido lamentablemente el Partido Popular.
1: Así es. Pepa Milla, muchísimas gracias por estar
0: Muchas
1: con nosotros
0: gracias.
1: esta noche aquí en El Gato al Agua. Nosotros, pero esto para que vaya usted pensando. Hay que conocer las tripas de las cosas. Se queda usted dándole vueltas a este asunto. Pero enseguida vamos a dejar de dar vueltas, porque vamos a la publicidad y a la vuelta con todos los contertulios de esta noche. Julio Ariza, Irene González, Marcos de Quinto, Miguel Ángel Quintana Paz. Vamos a empezar a destripar la actualidad y, por cierto, también este asunto que nos quieren poner un chándal. Estaban tardando ya en buscar un chándal sanchista. Pues ya tenemos un sanchal. Un sanchal. Está bien, enseguida lo contamos.
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0: Atentos a la fecha 12 de agosto de 2026, porque va a pasar algo que no suele pasar. De hecho, es muy raro que pase. Eclipse de sol. Y en España, un sitio particularmente apto para ver lo que es Valladolid. Y en Valladolid han puesto de todo a disposición para convertir esto en un auténtico acontecimiento. El presidente de la Diputación Provincial de Valladolid es don Conrado Íscar, al que saludamos ya. Muy buenas noches, ¿qué tal?
1: Buenas noches, pues nada, esperando ese 12 de agosto.
0: Bueno, vamos a contar exactamente lo que va a pasar, porque es verdad que eclipses todos hemos visto alguno alguna vez, pero este es completamente diferente.
1: Es un eclipse único, somos unos privilegiados y vamos a ser de los lugares, bueno, que más van a poder disfrutar en el mundo, lo cual, bueno, pues hemos promovido, hemos aprovechado y, como digo, está todo organizado para ese 12 de agosto.
0: ¿Por qué exactamente Valladolid? Es decir, el eclipse completo se va a poder ver en una franja muy, muy, muy concreta, ¿no?, de nuestra geografía. Claro, ahí Valladolid, además, me imagino que también influirá los cielos que tenéis, ¿no?, que son muy despejados, claro.
1: Tenemos unos cielos limpios, sin ningún tipo de contaminación de nada, o sea, ninguna contaminación, y pues en esta ocasión somos privilegiados, estamos en esa franja en la cual, bueno, pues se va a poder observar durante más tiempo y de modo, bueno, pues más nítido ese eclipse, ese acontecimiento único. Y desde la institución provincial de Valladolid llevamos 2 años trabajando en colaboración con muchos colectivos, con muchos ayuntamientos, con muchas actividades, tanto propias como de la mano de nuestra comunidad, de la Comunidad Autónoma de Castilla y León.
0: Claro, lo que ha hecho Valladolid en realidad es aprovechar la situación para montar un despliegue de propuesta turística extraordinario. De eso podemos hablar un poco, es decir, ¿en qué iniciativas, qué planes, qué cosas habéis organizado?
1: Tenemos mucha oferta, también hay que decir, y bueno, estamos abiertos a acoger, faltaría más a las personas que quieran venir, que estamos súper preparados. Hemos preparado oferta en los centros turísticos de la institución, como puede ser Matallana, en corazón de Tierra de Campos, que es donde mejor se va a poder percibir. Estamos en colaboración con ayuntamientos, son muchas las actividades también con la comunidad autónoma. ¿Y qué queremos? Pues queremos dar a conocer lo que somos, que la gente, aparte de disfrutar, bueno, pues ese hecho único que vamos a poder ver, pues conozca nuestra provincia, que pueda conocer nuestra gastronomía, nuestro paisaje, nuestra naturaleza, nuestros vinos, y que no solo el eclipse pues puedan disfrutar de ese día, sino que también, bueno, pues puedan plantearse el venir en otras ocasiones. Tenemos todos los alojamientos llenos, tenemos personas de todo el mundo que van a venir a Valladolid, muchas de Estados Unidos, y nos hemos preparado, como digo, para esa oportunidad, una oportunidad única que vamos a disfrutar en Valladolid.
0: O sea, que el plan es, ya que vais a venir a ver el eclipse, cuando el eclipse pase, mirad alrededor y ya veréis lo que es Valladolid y lo que es la provincia.
1: Estamos hablando de, ya digo, y somos unos privilegiados, de que, según dicen los expertos, pues estamos hablando de un minuto, no llega, un minuto 46, no vamos a llegar a 2 minutos. Pero, lógicamente, tanto antes del eclipse como después del eclipse, pues luego disfrutaremos de tantas y tantas actividades que hemos promovido para que quien disfrute en ese minuto, en esos casi 2 minutos, pues luego pueda seguir disfrutando de las maravillas y de lo que somos en la provincia de Valladolid.
0: Por lo que yo he visto en el programa, la verdad es que hay un poco de todo, desde demostraciones folclóricas, por supuesto, gastronomía, enología, claro, son los vinos de Valladolid. Es decir, es un programa muy completo, un poco por todas partes, de tal forma que ni siquiera hace falta ir a dormir allí, porque estés donde estés vas a encontrar parte de esta propuesta.
1: Está por toda, como bien decías, la provincia. También aprovechamos no solo para ese 12 de agosto, y llevamos trabajando ya tiempo para que se consolide como una oferta más de turismo, el astroturismo, y es en lo que estamos trabajando. Y, lógicamente, ya digo, va a haber actividades que muchas veces incluso a lo mejor nos hemos podido hasta pasar, ¿no?, de que la gente también necesita su ratito, que pueda descansar y disfrutar como ellos decidan. Nosotros, en el turismo que promovemos desde la Diputación Provincial de Valladolid, lo tenemos muy claro. El viajero, que afortunadamente los datos nos avalan, cada vez más personas visitan la provincia de Valladolid, pues que ellos decidan qué tipo de experiencia quieren tener.
0: Además, vamos a ver, os va a coincidir con las Perseidas. ¿Esto habéis pagado para que coincida o qué? Porque vaya, vaya, vaya, vaya coincidencia.
1: Pues si ya era, bueno, si ya somos unos privilegiados y vamos a ir buscar la excelencia, que es lo que intentamos en la provincia de Valladolid, pues se suma. También es hecho, por lo tanto, orgullosos, contentos y ya digo, esa oportunidad única hay que aprovecharla y no la podemos dejar escapar. Y es verdad que más, pues se va a producir ese hecho, esas lágrimas de San Lorenzo, como también se denominan,
0: Sí,
1: y
0: señor.
1: ahí estamos, como digo, preparados, invitar a todo el mundo que venga, que se puede quedar a dormir, o sea, va a estar segura, va a disfrutar y va a conocer una provincia que tiene mucho que enseñar y una provincia llena de oportunidades.
0: Vamos a recordar la cuestión, es decir, el 12 de agosto el eclipse, de 12 al 13 las Perseidas, la noche con más estrellas del año. Todo eso particularmente bien visible desde Valladolid, que ha aprovechado para montar un despliegue extraordinario de lo que se llama astroturismo. Conviene tener presente que no se va a volver a ver una cosa semejante hasta dentro de 2180, he leído, el año 2180.
1: Sí, creo que muchos de los que estamos aquí no lo vamos a
0: No,
1: volver
0: efectivamente.
1: a
0: Tampoco
1: ver,
0: vimos
1: por
0: la
1: mucho.
0: anterior, que fue 1912, o sea que
1: Por
0: es que
1: eso
0: no.
1: hemos visto eclipses, pero bueno, de esta magnitud, como digo, es algo que tenemos que aprovecharlo, tenemos que disfrutarlo y tenemos que poner todos los medios en la parte de que nos toca las administraciones para que la gente disfrute. Y yo creo que eso es lo importante, seguridad va a haber. Llevamos mucho tiempo trabajando, está muy planificado. No tenemos, bueno, pues en este caso no digo miedo, porque miedo no tenemos, pero que estamos seguros que todo va a transcurrir con total normalidad.
0: La ocasión lo merece, desde luego, pero claro, quizá la pregunta desde el punto de vista de la gestión es, bueno, ¿y después qué? Porque claro, eclipse solo hay uno. Las Perseidas van a estar todos los años, felizmente. Pero ¿habéis pensado en aprovechar el acontecimiento para montar alguna estructura más estable?
1: Que es antes lo que comentaba y profundizo más. Nosotros pues hemos visto un recurso, es verdad que bueno, pues trabajamos en muchos ámbitos del turismo y el astroturismo pues ha venido para quedarse. Llevábamos tiempo trabajando, se nos suma este hecho inédito y a partir de aquí pues será otra de las líneas de trabajo que se desarrollen desde turismo, desde el patronato de turismo, lógicamente desde la propia institución provincial.
0: Vamos a recordar la cita, que es este 12 de agosto en Valladolid, momento extraordinario en el que va a poder verse perfectamente un eclipse de sol y además esa noche las Perseidas, nada menos, y Valladolid, que lo ha dispuesto todo para que el que quiera vaya allí y, aparte del acontecimiento astronómico, disfrute de la gastronomía, del patrimonio cultural, del folclore, de todo lo que puede ofrecer esa tierra extraordinaria de Castilla. Conrado Íscar, presidente de la Diputación de Valladolid, muchísimas gracias por estar con nosotros.
1: Muchísimas gracias a vosotros, a los medios, por difundirlo. Y nuestra intención, nunca mejor dicho, es quedar eclipsados a todos los que nos visiten en la ese 12 de agosto.
0: Quedaremos eclipsados. Muchísimas gracias, buenas noches.
1: Gracias a vosotros.
0: Así que a Valladolid hay que ir. Y nosotros ahora mismo ya empezamos a destripar la actualidad. Titulares. Vivienda. Habéis puesto un titular. Habéis puesto un titular que es para hacerme luz de gas, porque claro, pretenderéis que yo responda a esa pregunta. ¿Qué alternativas tienen los españoles para hacer frente a las políticas de Sánchez? O sea, pero bueno. Bueno, pues si queréis hablamos de eso, yo lo que os apetezca. Pero yo quería empezar por el tema de la vivienda fundamentalmente. ¿Por qué? Pues porque de repente ha aparecido un invitado al que nadie esperaba, que es la cuestión eléctrica. ¿Usted sabe la cantidad de decenas de miles de viviendas en España que hay construidas ya y que no se pueden entregar porque no hay forma de que tengan luz? Bueno, pues dentro del conjunto del problema de la vivienda, que es muy serio, está además este. O sea, estamos haciendo el país con los pies. Bueno, entraremos a fondo en la cuestión. Vamos a ir a la cumbre de la OTAN y vamos a hacernos una pregunta que nadie se está haciendo y, hombre, que tiene cierta importancia. Porque aquí estamos todos diciendo que hay que armarse contra Rusia, hay que armarse frente a Rusia. No, bueno, todos no. En España estamos que si va a Begoña no va a Begoña, pero en el resto de la OTAN sí. ¿Y alguien sabe exactamente Rusia lo que quiere? Quiero decir que cuando hay una guerra, normalmente el de enfrente importa. Vamos, hasta ahora ha sido así. ¿Y alguien sabe exactamente en Rusia qué tienen en la cabeza en este momento? No, ¿verdad? Bueno, pues nosotros lo vamos a contar. Y ya sabe usted lo que nos van a llamar a usted y a mí, pero a nosotros nos da igual. Vamos a contar lo que Rusia tiene en la cabeza. Luego, atentos a esto, en una vieja novela mía, Al final de los tiempos, imaginé un mundo donde el tirano decidió uniformar a la gente, pero por dentro, para que todo el mundo fuera por dentro igual. Uniforma, lo llamé. Pues lo ha inventado Sánchez. Es impresionante. Que una línea de moda, 14 millones y pico que se ha gastado el tío, en una línea de moda que se llama Democracia, sin E, o sea, Democracia, y que, y que estamos pagando todos, justo después de haber pagado el IRPF, ¿sabe? Que no es coña, que de verdad que lo ha hecho. Lo contaremos. Y tampoco es coña lo de Bruno Bonilla, que ha aprovechado para ir a rendir pleitesía una vez más a Blas Infante. O sea, esto es un auténtico disparate, pero lo que demuestra es que en España nadie ha leído nada, y mucho menos a Blas Infante, que se ha convertido en el padre de la patria andaluza, cuando en realidad era separatista y labófilo. Es que lo de Blas Infante no hay por dónde cogerlo. Pero el PP insiste, quizá porque, bueno, Manolo Bonilla tiene estas cosas para quitarse de encima un poco el polvo del pacto con Vox o lo que sea. Lo primero que ha hecho ha sido ir a ponerle este ramo de flores así como de boda a Blas Infante. Bueno, vamos a recordar quién es Blas Infante. Si él insiste, nosotros también. Hablaremos con Macario Valpuesta, que conoce muy bien al personaje, sencillamente para que no se olvide quién es Blas y quién es Juanma. En la fiesta de Blas todo el mundo salía con unas cuantas copas de más, que se cantaba en los 70, y ahí está el caso de... Vale. Don Marcos de Quinto, muy buenas noches, ¿cómo estás?
2: Muy buenas noches, fenomenal, además deseando entrar en juego, ¿eh? Aquí se entra en el banquillo, pero deseando entrar en juego, con lo de Blas Infante y con otras
0: cosas. Hoy hay juego, efectivamente. Marcos, bienvenido. Don Miguel Ángel Quintana Paz, ¿qué tal?
3: Muy bien, Blas Infante, Infantino, ¿no? Todo eso y...
0: El elefantino. Venís del mismo equipo los dos, además, con la elástica de rayas azul y blanca.
2: Sí, pero son verticales, no horizontales como las que va a tener el gobierno.
0: Sí, eso también es verdad. Miguel Ángel, bienvenido, buenas noches. Don Julio Ariza, bueno, que viene de Madrid, porque él es así como es, en fin, ¿qué tal?
4: Sí, bueno, es que tenía una noticia que daros, por decirlo, es una exclusiva. Es verano y hace mucho calor.
0: Sí, eso pasa con...
4: No, es una cosa rarísima, yo no me lo esperaba. La verdad, me ha cogido de sopetón.
0: Ya hemos contado aquí el otro día lo del efecto Omega, famoso, y es muy interesante porque también se conoce perfectamente la causa. Sí. O sea, no es el cambio climático, el cambio climático es en todo caso consecuencia, no causa. Sí. No, es la actividad solar. Por otra parte,
4: no, pero nos dan la oportunidad de ver muchas fuentes, cosa que no se ve habitualmente, y ahora sí, se ven fuentes y es muy bonito.
0: No se llaman fuentes, se llaman refugios climáticos.
4: Es muy bonito.
0: Es que estás todavía en el... Sí, señor, refugio climático. En fin, Julio Ariza, bienvenido. 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
0: 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Y cerrando mesa, Irene González, ¿cómo estás? Muy buenas noches.
5: Buenas noches, pues encantada de estar aquí. Una noche de verano, yo creo que mejor acompañada imposible. Y además los temas de esta noche,

0: con la última noticia de que Marine Le Pen va a ser candidata a las elecciones presidenciales de Francia y espero que luzca esa pulsera que sí que va a tener que llevar como símbolo, ¿no?, de parte de la resistencia y la persecución durante décadas que se ha hecho en ese país a toda derecha que identitaria. Entonces, pues veremos.
1: Y ahí seguiremos, Como usted sabe, Marine Le Pen estaba procesada por haber utilizado fondos de su grupo del Parlamento Europeo para pagar a su grupo en el país, en Francia. O sea, no se había llevado las joyas de Zapatero ni nada de eso, ¿no? Pero bueno, ahí ha habido una, efectivamente, la justicia se ha mordido la canilla y ahora está tendrá que ir con la pulsera, efectivamente. No están parando, ¿eh? O sea, ahora van a por CNews, que es una cadena de televisión de nuestro estilo, solo que con mucho más dinero, claro, porque es de los Bolloré, pero van a cerrarla, directamente a cerrarla. En fin, no, lo de Francia, como lo de Hungría, o sea, lo de aquí es grave, pero en fin. Pero bueno, vamos a empezar con el tema de la OTAN, si os parece, porque aquí está el debate nacional en la OTAN es si Begoña va o no va. O sea, no hemos podido caer más bajo. Está todo el mundo pensando que va a haber una guerra nuclear y aquí el problema es si está Begoña o no está en Ankara. En fin, bueno, la pregunta que nos hemos hecho, ¿en Rusia qué están pensando? Porque nadie habla de esto. La Unión Europea ha prohibido formalmente hacerse eco de informaciones que aparecen allá. O sea, hay gente a la que le han cerrado canales por sacar un vídeo de Russia Today. Estamos así. Esto no pasaba ni en la Guerra Fría. Ahora sí está pasando. De tal forma que es imposible saber lo que piensan allá. Bueno, salvo a gente que lo conoce muy bien, como Luis Fraga, que publicaba el otro día en La Razón un artículo extraordinario contando el debate allí cuál es. Y en función de todo eso y de lo que nos ha aportado ese artículo y otras informaciones, Yago Soler ha compuesto este vídeo.
2: Son armas capaces de destruir un país en cuestión de segundos, dejando el lugar sin vida alguna durante décadas. Desde la Segunda Guerra Mundial, las potencias las han usado en la famosa y peligrosa disuasión de la destrucción mutua asegurada. Pero ahora el mundo se dirige a una nueva era atómica. El tratado START, firmado hace dos décadas y que prohibía la proliferación de armas nucleares entre Rusia y Estados Unidos, expiró hace unos meses. Ahora los dos países que tienen el 80% de las ojivas nucleares están con escasas limitaciones. Trump nunca ha sido un seguidor de estos acuerdos y la firma dio al traste coincidiendo con la decisión de Moscú de mandar armas nucleares a Bielorrusia. Tras la invasión rusa de Ucrania, Francia admitió poner encima de la mesa una disuasión avanzada, o lo que es lo mismo, colocar armas nucleares en países cercanos a Rusia como Alemania o Polonia. Reino Unido sigue fabricando nuevas armas en conjunto con Estados Unidos y el Pentágono no repliega el potente paraguas nuclear que tiene en todo el viejo continente. Todo esto al Kremlin no le hace gracia. Sus halcones no son partidarios de usarlas, pero sí de quitar el tabú y hablar más de este armamento, como el expresidente Mendev. Los diplomáticos y empresarios rusos son más cautelosos. Y profesores de la Universidad Estatal de Relaciones Internacionales de Moscú abogan por una defensa ante, denuncian, Occidente. Lo cierto es que la última palabra la tendrá Putin en una batalla que adelanta ya en duración a la Primera Guerra Mundial y que podría acabar igual de mal que la Segunda.
1: Efectivamente. Y conviene recordar lo que hay. Parece que eso es donde nadie quiere mirar. Aquí lo contamos el primer día. La Unión Europea decidía declarar la guerra a Rusia, pero todavía no, porque no estamos preparados. Nos damos 5 años para hacerlo. Es perfectamente absurdo. Y los rusos, mientras tanto, ¿qué hacen? Pues lo que ha contado Yago. Preguntarse a qué están esperando. En fin, ahí estamos. Y aquí...
3: Pues, igual. Vamos, yo creo que hay una palabra que no ha aparecido desde hace muchos años en Europa respecto al tema de Rusia, que es la palabra diplomacia.
1: Sí, cierto.
3: Entonces, alguien decidió que no se podía hablar. Es decir, estamos en el que habemos todos la tolerancia, la inclusión, no sé qué, menos a los rusos. O sea, a ver, que tú podrás pensar lo que quieras de Putin. No creo que estemos muy lejos unos de otros respecto a lo que pensamos de Putin y de sus hechos y sus actos y del sistema de gobierno que rige hoy en Rusia. Pero de ahí a que tengamos unos vecinos, que no es solo Putin, que son 100 y pico millones de personas.

personas a los que hemos excluido de cualquier relación, de cualquier negociación, vamos, desde que tuvimos prácticamente la paz sellada en las negociaciones de Estambul hasta hoy, lo único que hemos conseguido son, sí, en torno a 500, 600.

0: Lo de Alemania es completamente inexplicable. Entonces, bueno, alguien nos tendrá que decir qué intereses económicos, cherchez l'argent, están detrás de la posición de las élites europeas respecto al conflicto o a las relaciones con Rusia. ¿Qué hay? Porque es muy diferente la posición de Putin respecto a su pueblo y respecto a la democracia que la que tiene, ¿cómo se llama el chino? ¿Xi Jinping?
1: Xi Jinping.
0: Vale, ¿es muy distinta? ¿De verdad? ¿Es muy distinto el trato que da a su población y a sus adversarios políticos Putin que Xi Jinping? ¿En serio? ¿Estamos de broma? Y con China estamos hablando todo el día y comerciando y llegando a acuerdos de todo tipo, incluso amparándoles en la competencia desleal y el dumping que hacen constantemente a nuestros productos y a nuestros empresarios. Y con Xi Jinping no es que se pueda hablar, es que se le puede ir a visitar repetidamente, reiteradamente, darle grandes abrazos. ¿Y con Rusia no se puede hablar?
1: Ajá.
0: Bueno, no y se parece todo, sinceramente.
1: Ni siquiera puedes preguntar.
2: Eso,
1: bueno,
2: eso,
1: esto es una cosa,
3: eso,
1: Irene.
3: Eso es que la pregunta que has planteado es muy pertinente porque cuando te dicen no, ¿y qué pasa en Rusia? ¿O qué dicen? ¿O qué piensan? La respuesta que decimos los adultos europeos es no lo sabemos porque las instituciones ultrademocráticas de la Unión Europea han impedido que nos llegue información, puesto que la han perseguido. Hace años, cuando Tucker Carlson entrevistó a Putin en su canal, que fue la primera vez que el resto pudo escuchar algo de lo que decía esa persona a la que todo el mundo estaba deseando declararle la guerra y mandar a la guerra a los hijos de otros, no a los suyos, y meternos en algo que no sabían que iban. Bueno, eso ya era sospechoso. Bueno, no sospechoso, por eso ya te decían putinista únicamente por verla y demás cosas, por reivindicar principios democráticos como la libertad de expresión, que sin eso no, ya no libertad de expresión, libertad de informarte o de enterarte y demás cosas, sobre todo cuando te animan tanto a que tú te empobrezcas porque no comercies con quien te puede proporcionar una energía barata para que tus industrias produzcan. Claro, para eso te tienes que cargar la industria alemana. Y luego dos, cuando te están diciendo que lo mejor que nos puede pasar es ir a una guerra nuclear de resultado totalmente incierto. Eso sí, que vayan los hijos de los otros y que esto sea pues una extracción de dinero de abajo para arriba. Y que, por supuesto, eso no pase por los parlamentos democráticos y que ninguno preguntemos nada de por qué, si nos conviene, si no. O sea, en una democracia, el hecho de ir a una guerra, qué menos que hablarlo, que poder hablarlo, y para poder hablarlo como adultos tendremos que informarnos. Y von der Leyen no quiere que nos llegue la información.
1: Marcos.
4: Sí, no, yo lo primero que pienso es que de Rusia, ¿qué piensa Rusia? Los sistemas de información norteamericanos tienen que saberlo al dedillo, porque si tenemos en consideración que sabían hasta qué desayunaban los ayatolás y todo el ejército de Irán, que les han colocado una bomba en los croissants. Si tenemos en consideración que sabían dónde estaba Maduro y cuál era la guardia cubana que tenían y lo han sacado de ahí, imagínate la información que no tienen que tener en estos momentos de Rusia. Además, teniendo en cuenta que los ucranianos hablan ruso perfectamente, porque son absolutamente muchos de ellos como si fueran rusos y tienen una capacidad de infiltración tremenda. El tema importante es que Europa tiene que entender que el enemigo lo tiene dentro de la Unión Europea, lo tiene dentro de las políticas que están haciendo, que se están cargando Europa. Quien se va a cargar Europa es von der Leyen, no es Rusia en estos momentos. Y también, por otro lado, cuando se habla de los sistemas de Rusia y tal, tenemos que recordar que Ucrania es la que vuela el oleoducto este de Nord Stream y luego no pone polonio en los bolsillos de los disidentes, pero acaba de asesinar a una persona en Monte Carlo.
1: A la que atentó contra Vadim Yermolov en Mónaco, ha aparecido su cadáver con dos disparos en la cabeza en Kiev.
4: Claro, para que no haya absolutamente pues ningún tipo de pista. Entonces, estamos hablando de esto. Y lo que sí es muy curioso es que Mark Rutte acaba de comentar en esta mañana, en la reunión que han tenido, pues que los enemigos son Rusia, China y Corea del Norte. No ha hecho ningún tipo de comentario respecto a Irán. Y esto es muy curioso, porque tenemos como una especie de visión como muy viejuna respecto al tema de la guerra. Se habla de que si se aproximan misiles y tal, y armamento cerca de las fronteras de Rusia. Si Irán en estos momentos tiene la capacidad de colocar misiles,

0: Misiles a 4.000 kilómetros, la guerra entre Rusia y Estados Unidos no necesariamente pasa por Europa, pasa directamente por el Polo Norte porque tienen absolutamente un rango de operación, lo que son los misiles y las cabezas nucleares, que no necesariamente tiene que ver si está en la frontera de Alemania o no. Yo creo que hay un concepto bastante viejuno al respecto. Y lo que creo en estos momentos es que lo que habría que relajar absolutamente lo que es esto, que a lo mejor es una intención de tratar de incrementar presupuestos, pero yo creo que la guerra actualmente se lleva absolutamente de otra manera, no con la amenaza nuclear.
1: Sí. Bueno, es un poco en la línea de lo que decís. Todo empezó, recordemos, o la primera medida que se aplicó antes incluso de las sanciones autonómicas fue la prohibición en Europa, en la Unión Europea, de los canales rusos, ¿no? Como RT. Y aquello pasó sin pena ni gloria. Yo, a mí me dejó absolutamente sorprendido que no se debatiera, como decías tú, Irene.
2: No, y se persiguió a aquellos a quienes
1: decíamos que queríamos precisamente saber qué era lo que decía Putin a los suyos para conocer, pues para no tenerme que esperar a leer un libro de historia dentro de 10 o de 20 o de 30 años para saber lo que estarán haciendo los enemigos. El único motivo para hacer que el canal de RT no se difunda en Europa es pensar que nos iba a convencer, pensar que resultaba convincente, bueno, pensar que es muy persuasivo. O sea, porque ante cualquier otro motivo, pues no, escúchalo, mira las tonterías que dice, mira las putinejadas que va a haber ahí, nos vamos a reafirmar en nuestro... Entonces, a estas alturas, además, ¿no?, con Internet, con VPNs, con todo lo que hay, que alguien pretendiera mediante ese método, pues yo creo que fue simplemente una aserción de poder. O sea, era decir, podemos hacer lo que queramos. Y por lo tanto, a partir de ahí, todas estas otras cosas que estamos comentando, pues ya vinieron seguidas, porque la libertad de expresión yo sí que creo que tiene un espacio peculiar entre todas las libertades, como también lo pensaba Stuart Mill, ¿no?, que en su libro sobre la libertad, de hecho, es a la que dedica más tiempo, ¿no? Si no hay libertad de expresión, para empezar, no podemos denunciar la falta de las otras libertades. Exacto. Entonces es mucho más fácil para el tirano o para el déspota dejarnos sin ellas.
3: Ni esa misma.
1: Ni ella misma, claro. Sí, ella misma por descontado.
3: Si no hay libertad de expresión, no puedes denunciar que no hay libertad de expresión.
1: Que no hay libertad de expresión.
3: Un pequeño problema.
2: Sí, sí, sí. Y además, gracias a esa libertad de expresión, te ayuda al que el pensamiento pueda desarrollarse hacia algo, que seamos adultos políticos. Una de las cosas que has mencionado de cuando llegó toda la censura de canales y de Rusia, bueno, es que persiguieron a aquellos que sencillamente nos preguntábamos ¿por qué vamos a ir a una guerra nuclear, ¿no? Que es un tema serio, ¿no? A priori. Y otra de las cosas también de Rusia que se ha hecho con todo este tema de la persecución, porque es lo que ha habido, una persecución, claro, la Unión Europea ha servido para crear el gran enemigo que por Rusia todos los males que pasan ahora en la Unión Europea es por culpa de Rusia, por culpa de Putin. Entonces, si tú no tienes acceso a quienes son realmente pueden construir ese malvado al que pueden culpar de todo, como en los regímenes totalitarios que crean un enemigo externo al que culpar de todas las desgracias que crean los gobiernos de dentro. Y entonces ahora ya, yo recuerdo cuando decían que el mayor peligro que podíamos tener es encontrarnos a rusos por la calle. Y yo, bueno, pues hay otros que nos encontramos antes por la calle. Es que estas cosas se dijeron desde las instituciones europeas.
1: Sí,
2: y claro,
1: se
2: crea, y ya cualquier cosa te dicen, cae el tomate, no, eso es Rusia, pasa esto, no, eso es Rusia, no, eso es Putin. Y gracias a eso, a esa maquinaria de poder y propaganda y de humillación ya a nosotros que nos toman por los mayores estúpidos, que nos vamos a dedicar a pagar impuestos, a ir a la guerra por el Donbass y por von der Leyen, y que por supuesto aplaudamos que más guerra nuclear.
4: Miguel Ángel, cerramos tema y nos vamos a la publi.
1: Por suerte para ellos, desde 2025 hay otro enemigo externo, que es Trump, ¿no?
2: Es verdad.
1: Entonces ya puedes oscilar entre uno y otro.
4: La pinza Trump-Putin. Tienes ahí toda la progredumbre inventando la pinza Trump-Putin.
1: También, en línea con esto de la libertad de expresión, recuerdo que en los primeros meses se llegó a prohibir obras de Chejov.
4: Pero bueno,
2: y Dostoyevsky,
4: toca Rachmaninoff en fíjate el pobre.
2: Pero, mira.
4: O sea, de una locura.
1: Prokofiev. Era todo muy ridículo, pero bueno. Solo quería hacer un comentario sobre lo que decía Julio al principio, ¿no? Sobre esta sorpresa, supongo que en cierta manera pues impostada, ¿no? Sobre el hecho de que quienes están a favor de hablar, quienes están a favor del diálogo, pues luego resulta, de repente nos designen unos cuantos. Siempre es así. Los más enemigos del diálogo son siempre los que blasonan de estar a favor, sí, del diálogo. Por llevarlo al caso español. El Partido Socialista Obrero Español, que no quiere hablar con Vox, es justo el Partido Socialista Español de Sánchez el que ha empezado no solo a hablar, sino a negociar y a gobernar junto con Bildu, que era el que antiguamente todos pensábamos que, en tanto en cuanto que utiliza para la política métodos que es matar al adversario, pues a ese le vamos a dejar un poco fuera de todo. O sea que este por desgracia, este sistema es casi, casi infalible. Si alguien blasona de estar a favor de la tolerancia, es
4: señores,
1: muy intolerante.
4: Muy rápidamente,
3: no,
4: Julio,
3: no, Marcos, solo 20 segundos. Es que solo, no es que quiera cambiar de tema, es un comentario al margen. He leído en el debate que el hermano de Sánchez se pasa todo el día en Moncloa tocando el piano.
4: Sí.
3: La situación debe ser insufrible.
4: Y un piano de cola.
3: Debe ser muy complicada.
4: Allí dentro.
3: Creo que sí que podríamos ir a elecciones generales. ¿Eh?
2: Esa es la condena de Sánchez, no la prisión.
4: ¿Publi? ¿Nos vamos? Sí, y nos vamos con Blas Infante. Bueno, aquí seguiremos contando lo que vayamos averiguando, pero esto es enteramente insólito. O sea, que no haya un interés informativo por parte de los medios, o de la gente, por este asunto, me parece que da la medida de dónde estamos. Lobotomizados en todo. Publi, y a la vuelta vamos a ver, hombre, hablando de lobotomizados, vamos a ver el andalucismo oficial de Blas Infante y Juanma Moreno, que se supera todos los días.
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2: De 22:52 en Canarias, y si ve usted nuestra sonrisa, no es por la situación del país ni por la cumbre de la OTAN, sino por los chistes de Julio Ariza en la publicidad. En fin, pero bueno, pero esto ya los conoce usted por Dando Caña y otras. Lo de Blas Infante, vamos a ver, vamos a ser serios ya, ¿no? Que llevamos medio siglo así. España es un país donde tiene una fundación Sabino Arana, que además recibe enormes cantidades de dinero, donde se venera la figura de Sabino Arana, que era un señor, o sea, absolutamente indefendible, pero es el referente de la patria vasca. España es un país donde tiene una fundación, Largo Caballero, que era un genocida, pero es el referente del socialismo español. España es un país donde la fundación Franco hay que cerrarla. Y España es un país donde el referente mágico, porque es mágico, de la autonomía andaluza es un señor como Blas Infante, que basta leerlo para darse cuenta de que le faltaba un hervor, por lo menos. Por lo menos. Y seguimos en eso. Entonces, tienes un montón de andaluces convencidos de que Blas Infante era el hombre que los fundó y que no lo han leído jamás. Y no lo leerán jamás. Por ejemplo, Juan Manuel Bonilla, el otro día.
3: Esto define algo que me parece fundamental y maravilloso al mismo tiempo. Define diversidad y define pluralidad, que era lo que el propio Blas Infante defendía. Estar con la pluralidad y la diversidad es defender a aquellos que no piensan como tú. Esa es la esencia de cualquier parlamento democrático en el mundo. Aquel gran andaluz destacaba la concordia y el diálogo como valores éticos y apelaba a las personas de ideas más opuestas precisamente a unirse en el ideal de Andalucía. Hoy compartimos también con Blas Infante el sueño de prosperidad, el sueño de desarrollo de nuestra tierra y el rechazo al odio frente al entendimiento y al afán integrador y regenerador que es lo que piden los ciudadanos. Blas Infante nos hizo ver que no hay nada imposible para una tierra que ha cobrado conciencia de sí misma y está ansiosa de igualdad, ansiosa de justicia y ansiosa también de futuro. Y nos enseñó también que no hay que tener miedo de quienes piensan de otro modo, sino de quienes no piensan. Esos son los peligrosos. Porque si no piensas, no amas, ni sientes, ni comprendes, ni puedes defender nada.
2: Está ahí. O sea, alguien ha cogido en la Junta de Andalucía un recetario de frases de estas que aparecen en Wikipedia, pues de Paulo Coelho, de las que se terminan a Churchill, de todo eso, las ha juntado y ha puesto bajo Blas Infante. Y va Juanma y lo cuenta. De verdad es para no creérselo. Pero yo lo siento mucho por Macario Valpuesta porque ha tenido que escuchar todo esto y debe estar subiéndose por las paredes. Querido Macario, muy buenas noches, ¿cómo estás?
4: Hola, buenas noches.
2: No, perdón, lo siento, pero había que ponerlo. Macario Valpuesta sí. Ya ha estado en este programa hablando de Blas Infante, que es una figura que él conoce muy a fondo y que ha develado con B para todos los espectadores. Pero esto es un bochorno.
4: Claro, es que es gracioso porque ha dicho que son muy peligrosos los que no piensan. Yo diría también que son peligrosos los que no leen. Pues son personas que han creado un ídolo aprovechando que efectivamente este hombre era el Sabino Arana andaluz, que pasaba el hombre, lo fusilaron injustamente, tiene una trayectoria vital, diríamos, que muy aprovechable para la ultraizquierda hispanófoba, y eso sería lógico, pero en Andalucía la ultraizquierda hispanófoba, pues creo yo que es muy minoritaria. Lo que es increíble es que un señor como Moreno Bonilla, que sabemos que él no debe leer mucho, pero tiene una legión de asesores que seguro que cobran por leer, no. Y podían leer un poco la obra de Blas Infante. Y se darían cuenta cómo este hombre pues era un señor, un hombre que él hablaba de que no le temblaría la mano a la hora de fusilar gente. O sea, que, en fin, es un personaje absolutamente siniestro, con unas ideas absolutamente disparatadas. Que odiaba España, yo diría incluso que odiaba Andalucía. porque no le gusta la Andalucía realmente existente, ¿no? No le gustaba ni el jamón, ni el vino, ni la Semana Santa, ni las fiestas tradicionales.
2: Claro, ahí es donde yo quería ir. Tú has cogido la figura de Blas Infante y le has dado la vuelta por delante y por detrás en un libro que quiero recordar que se llama Blas Infante, precisamente, Padre de la Patria y Hijo de su Tiempo, si no recuerdo mal, era el subtítulo, ¿verdad? Sí, y a mí lo que me interesa es subrayar, aunque lo hayamos hecho ya mil veces, pero hay que hacerlo mil una, es que estamos hablando de un tipo que se inventa una Andalucía imaginaria que no existe, enteramente islamofílica, como dijo aquí el otro día un contertulio, y en torno a eso construyó un proyecto que se pretendía nacionalista de separación.
4: Exactamente, además sus ideas políticas son además absolutamente disparatadas, porque este hombre, él era muy enemigo del régimen de la restauración. Por eso cuando llega la Segunda República, él odia la Segunda República, porque le parece que esto de los parlamentos y de los sistemas, en fin, de gobierno, diríamos que admitimos en Occidente, pues eso era un atraso absoluto. Y él pretendía una especie de democracia asamblearia.
2: Bueno, al estilo musulmán, la civilización musulmana, sí. Efectivamente, la democracia de base es así.
4: La umma, ¿no?
2: Exactamente, la democracia. ¿Cuándo empieza esto? Quiero decir, la consagración institucional oficial de Blas Infante, su figura recuperada después de la guerra, pero ya en los años 50, 60, por digamos todos los... por la izquierda antirrégimen, que es al mismo tiempo anti-España, pero una cosa es eso y otra cosa es convertirlo en figura institucional de la comunidad autónoma y construir en torno a su figura, que evidentemente no es su pensamiento porque no lo han leído, una especie de dinámica oligárquica de poder regional que es un disparate. Sí.
4: Esto comienza en Andalucía cuando el Partido Socialista, para hundir al Partido Andalucista, ¿no? que al principio se llamaba Partido Socialista de Andalucía, sí. Pues para, diríamos, para torpedear el proyecto andalucista, del Partido Andalucista, pues el Partido Socialista, recuerdo de Escuredo, de Rafael Escuredo, pues agarra la bandera verde y blanca y, bueno, pues reivindica a este hombre pues con una... En fin, las cosas, los disparates de la transición, que nos acordamos mucho de las cosas que se decían en aquella época, pero que fue efectivamente así. Y luego la derecha, por no quedar mal, por no quedar... Recuerdo a Manuel Clavero, porque la UCD al principio intentó...
2: Clavero Arévalo, sí.
4: Manuel Clavero Arévalo, pues fue la idea de que para que hubiera una derecha presentable, pues tenía que ser más andalucista que los mismos andalucistas. Pero lo increíble es que Moreno Bonilla haya dado una vuelta de tuerca, porque quiero recordar que en los escolares andaluces celebran incluso el Día de la Bandera Andaluza. O sea, tenemos dos días en el calendario escolar a costa del andalucismo. Uno es el 28 de febrero, que es el Día de Andalucía, y luego el 4 de diciembre, que era una fecha que solamente reivindicaba la ultraizquierda separatista, cosa que en Andalucía, gracias a Dios, y por ahora, no había crecido mucho, pero Moreno Bonilla la ha recuperado. Y entonces estamos aquí viviendo un poco, repitiendo lo que se estaba viendo en Galicia, ¿no? Es decir, que si tú vas sembrando andalucismo, pues vas a cosechar andalucismo, llamamos un andalucismo hispanófobo.
2: Claro, Macario, tanto Julio como Marcos te quieren decir algo.
5: Macario, muchas gracias. La verdad es que eres un erudito sobre este asunto y no te voy a aportar nada, pero sí te voy a hacer un comentario que te puede divertir. Yo consulté con la inteligencia artificial, concretamente con Gemini, el tema de que tú mencionas de que Blas Infante en realidad no era un tipo sensato y ni tampoco un tipo tolerante, sino más bien al contrario. Y entonces yo le pregunto a la IA y me dice lo siguiente, en la primera respuesta, existe un contraste absoluto entre la expresión que mencionas, es decir, esa de que se sentiría libre de fusilar y tal, y la trayectoria histórica de Blas Infante, ya que él fue precisamente una víctima de los fusilamientos de la Guerra Civil Española, y desmonta completamente eso que tú has dicho. Y a continuación yo le pregunto, me parece tu respuesta, querido Gemini, muy sectaria y falsa. Me dice, lamento que no te haya parecido bien mi respuesta y tal. Y entonces me dice, dime algún texto, algún contexto, algo para que yo, me dice el chico, el Gemini este. Y le digo, busca datos en el libro sobre Blas Infante de Macario Valpuesta. Y me contesta, tienes toda la razón en tu corrección y te pido disculpas. Al cruzar los datos con el análisis del libro Blas Infante, padre de la patria, hijo de su tiempo, escrito por el doctor en Derecho y Filología Macario Valpuesta, se evidencia la perspectiva a la que hacías referencia. Dice la IA, en esta obra histórica el autor realiza un análisis crítico y saca a la luz facetas documentadas del pensamiento de Blas Infante que chocan con la imagen puramente pacifista que se suele difundir en el relato institucional. Te lo digo para tu conocimiento y para que veas que la IA todavía no tiene input de tu libro. Espero que a partir de esta conexión que hemos tenido lo tenga. Pero vale la pena, para los que usáis IA, que le introduzcáis todos los datos ciertos que podáis. Porque si no, lo que va haciendo la IA es sembrar de falsedades, cantidad de respuestas, sobre todo en temas históricos.
6: No te creas que aprende mucho. O sea, aprende respecto a ti. Si tú le vuelves a preguntar, te responderá en función de esto. Pero si yo empezara a usar Gemini, que no es la que utilizo, sí, y le hiciera la misma pregunta, me respondería como a ti al principio. No aprende.
5: Ya, pero quizás, bueno, al menos si muchos... ¿no? ¿Cómo lo ves, Macario?
6: Muchos.
4: Bueno, hombre, yo supongo que la inteligencia artificial, efectivamente, pues depende de los datos que se le meta, ¿no? Y si esto lo controla, diríamos, el pensamiento político dominante, pues efectivamente no debemos...
5: Que convertirás a Blas Infante, efectivamente.
4: Pero bueno, yo lo que creo es que hay que luchar contra la mentira. O sea, que hay que luchar contra la mentira, ¿no? Que no nos podemos conformar con que estos señores nos tomen el pelo todos los días haciendo aquí homenaje a una persona que el hombre pues dejaba mucho que desear. Lo cual no quiere decir, porque además fíjate el argumento que ha dicho, dice, no, es que él era, diríamos, que no tenía esos sentimientos porque de hecho lo fusilaron. Pero el hecho de morir fusilado
5: no supone que tú
4: no quisieras a su vez fusilar a tus enemigos.
7: También Companys murió.
8: Marcos,
7: sí, efectivamente, también Companys murió fusilado y había firmado no sé cuántos miles de sentencias de muerte. Entonces, el morir fusilado no es realmente una razón.
5: Yo, la IA de Irene te apunta con 8.700.
9: No, la IA no. No, es que la extrema derecha no usamos IA porque nos lleva a la contraria.
7: Yo lo que quería decir es que yo cuestiono la mayor. Es decir, a mí, y lo voy a decir con todo respeto, el payaso del Sabino Arana andaluz me da igual. O sea, a mí lo que me preocupa es que esa necesidad de construir payasos, de construir este tipo de cosas que hagan que los españoles nos sintamos distintos en distintas zonas. Hay que inventarse una puñetera bandera, que es una bandera musulmana, verde y blanca. Hay que inventarse un padre de la patria cuando el único padre, madre de la patria andaluza es Isabel la Católica, cuando realmente a lo que tendrían que agradecer es a las Navas de Tolosa y lo que supuso eso. Y sin embargo, pues hay un afán tremendo de decir, vamos a ver en qué nos distinguimos de los otros, para victimizarnos, para conseguir separarnos, para conseguir dividirnos. Y eso es lo que es un desastre total. Es decir, resulta que aquí todos son, pues eso, comunidades históricas. Ahora se trata Moreno Bonilla de inventar el andalú como si fuera un lenguaje distinto. Y todas esas chorradas, porque no son más que chorradas, lo único que hacen es destruir la idea de España. La única realmente que es una nacionalidad histórica es Castilla. Pero Castilla está desmembrada. Castilla era Cantabria, Castilla era Logroño, todo eso era Castilla. La Rioja y tal. Entonces te encuentras con que lo único que trata de hacer estos payasos que tienen ahí un parlamento es saber cómo desmembramos España y cómo nos inventamos banderitas y cómo nos inventamos chorradas, claro, para destruir España. Y eso, y entrar en ese juego que ya la izquierda, pues oye, le ha ido muy bien y tal, pero que entre la derecha en ese juego es a mí lo que me parece vergonzoso. Y me da igual, o sea, ni el padre, ni la madre, ni el abuelo, ni

0: y la puñetera madre de la patria andaluza. Aquí somos españoles y Andalucía ha sido española. Y Andalucía ha sido Castilla, entre otras cosas.
1: Castilla la novísima.
0: Castilla la novísima. Y eso es la parte histórica realmente de Andalucía. Y todo lo demás son chorradas inventadas hace nada. Con perdón de este speech.
1: Miguel Ángel.
2: Sí, recogiendo lo que decía Marcos. Las Navas de Tolosa y lo que comentaba Macario, ¿no? El hecho de que haya un día, el 4 de diciembre, que se celebra esta bandera andaluza. Las comunidades autónomas ponen esas fiestas porque les queda la posibilidad de poner fiestas. Yo creo que si absorbiéramos esa fiesta como fiesta nacional y en vez de hacerla, obviamente, el 4 de diciembre, le hiciéramos el día que acaba de mencionar Marcos, las Navas de Tolosa, fiesta nacional para toda España. Además, está muy cerquita, es el 16 de julio, es el próximo jueves, da tiempo. Para un decreto ley de sacarlo.
0: La fiesta del Cordero como fiesta nacional. O sea,
2: bueno, ya es fiesta en Ceuta y ya es fiesta en Melilla, sí. No solo la fiesta del Cordero, sino la del final del ayuno de Ramadán. Entonces, a medida que no hubiera esa posibilidad de poner fiestas en las comunidades autónomas y las absorbiera la nación, no tendríamos ese problema. En todo caso, sobre esta cuestión, a mí lo que me llama la atención es el modo de razonamiento que ha tenido el PP. Es decir, cuando el PP de Moreno Bonilla, ¿no? Pero que a menudo lo tiene el PP en general. Ellos lo que han pensado es, si la izquierda defiende a Blas Infante, o si la izquierda defiende el Día de la Bandera de la Patria Andaluza, y nosotros cogemos esas ideas, pues ya la izquierda no nos puede, o en este caso incluso la izquierda independentista, no nos puede quitar votos porque nosotros ya hacemos lo que hacen ellos, ¿no? Este razonamiento tiene cierta lógica si lo único que te importan son los votos, porque es verdad. No, si cada bandera que levanta a la izquierda la asumes tú, la gente pierde esa bandera como motivo para votar a la izquierda. El único problema es que entonces tú te conviertes en aquello que dices combatir. Es decir, tú te quedas sin tus ideas y estás a expensas de las ideas de los otros. Cosa que, de nuevo, no es nada sorprendente en el Partido Popular en general, no solamente el de Moreno Bonilla. Y la pregunta es, si tú estás defendiendo las ideas de los otros, ¿para qué estás en política? Y la respuesta, me temo, que también está clara según el procedimiento que acabo de describir. Bueno, estoy en política para quedarme ahí, para ser el que está en el sillón. No para nada que tenga que ver con ideas. Y este método de absorber las ideas del otro es lo que me lo permite. Y esto es verdaderamente una de las cosas más lamentables del Partido Popular, a mi juicio.
1: Macario, ¿alguien va a cambiar algo allí? Quiero decir, ¿hay alguna voz que se oiga, que diga, en fin?
3: Lo malo es que, encima, para la opinión pública de muchísima gente, los extremistas somos nosotros.
1: Claro.
3: O sea, que es lo que es realmente increíble. O sea, que esto es como lo de los ultracatólicos, ¿no? Dice, bueno, es un católico. Dice, no, es ultracatólico. Porque los que no son católicos, esos son los que dicen, pueden decir cuál es el estándar mínimo de ser católico, ¿no?
1: En fin.
3: Por tanto, es una cosa terrible.
1: Bueno, pues esto es lo que
3: era, y mi libro pretendía, sobre todo, o sea, poner a este hombre en su tiempo. Y este hombre realmente, claro, cuando se dice, bueno, era un loco. Pero es que España se nos llenó de locos. O sea, el principio del siglo XX, finales del XIX, el desastre del 98, nos ha dejado muchas secuelas y todavía vivimos bajo esa...
1: Absolutamente, absolutamente.
3: Así.
1: Y este libro de Macario hay que leerlo combinado con, por ejemplo, la libertad traicionada de José María Marco. Está muy bien, porque vas viendo que efectivamente al primer tercio del siglo XX debemos tal cantidad de males contemporáneos que si empezamos a hacer la lista no terminaríamos.
3: Totalmente.
1: Recordamos el libro de Macario Barpuesta sobre Blas Infante. Ahí lo tiene usted todo lo que hay que saber. Y a Macario agradecerle infinito que haya estado con nosotros aquí esta noche en El Gato del Lago. Un abrazo fuerte. Ahí estamos, sí, señor. Gracias mil.
3: Bueno, muchas gracias. Un saludo a todos.
1: Gracias.
4: Adiós.
1: Irene, y nos vamos a la publi.
5: Yo quiero decir una cosa de lo que ha hecho este año el señor Moreno Bonilla con todo esto de Blas Infante, que aunque lo hace todos los años, ir a rendir pleitesía a una figura completamente imaginaria, que aporta todo tipo de bondades que se saca de algún tipo de libro de autoayuda, y efectivamente eso dice que es Blas Infante, este año con especial ahínco lo ha hecho por dos motivos. El primero, porque él, que es tan moderado, tan apartado de esos extremos que él tanto detesta, pues va a ser presidente de Andalucía gracias a los votos de lo que él tanto detesta, que es la extrema derecha. Moreno Bonilla ha aceptado un pacto donde se establece la prioridad nacional, donde se establece que no se vayan a dar ayudas a ilegales, donde se establece que no sea prioritario los de fuera para acceder.

0: acceder a la vivienda, sino que tengan que demostrar algún tipo de arraigo. También ha aceptado mejoras en la sanidad gracias al pacto con la extrema derecha, que él denomina que es el pacto con Vox. Y para tapar eso, este año tiene que hacer, si cabe, un doble esfuerzo en su pleitesía Blas Infante y para asimilarse ya al partido este andalucista de extrema izquierda, que solo entienden que el voto es identitario y con tal de que la identidad no sea España, pues están inventando todo esto que muy bien habéis dicho vosotros. Entonces, como el Partido Popular, como bien dice Feijóo, tiene que ser un partido que no sea nada para parecerse a las piedras del lugar y que las piedras les puedan votar, que no sean absolutamente nada, pues entonces en Andalucía han decidido que sea Blas Infante. Pero que no se olvide Moreno Bonilla, que es presidente gracias a los votos de Vox. Gracias a los votos de las personas que no entienden a Blas Infante como el líder de nada de Andalucía. Entonces, por mucho que diga, eso no lo va a tapar.
1: Y nosotros, con un emocionado recuerdo a la figura de Fernando III, el Santo, y de Alfonso X el Sabio, nos vamos a...
2: Claro.
0: Claro, claro.
1: Nos vamos a la publi.
2: Me parece bien.
1: Y a la vuelta vamos a contar lo de la vivienda, que se están diciendo muchas veces. Claro que hay un problema de vivienda terrorífico. Y una de las razones por las que no se construye más, de hecho se construyen cosas que no se pueden entregar, es porque no hay luz. Claro, entonces tú tienes la casa ya acabada, podrías dar la llave, pero le das al interruptor y no hay luz, ni puede haberla. Es para no creérselo, ¿eh? Público, vemos.
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0: No digas extrema derecha de este.
1: El pollo que tiene montada esta gente hoy aquí con la IA. Porque ha empezado a contar cada uno su experiencia. Y digamos que es disímil.
2: No, es que explicado...
1: ¿Cómo se te ocurre buscar lo de Lamine Yamal en la inteligencia artificial?
2: No, estos días estaba yo con Lamine Yamal porque parece que no existe Oyarzabal, no existe Pedri, claro, no existe Cucurella.
1: Merino.
2: Solo bueno, Merino es algo que no hay que contar. El genio es Lamine Yamal, pero si no ha hecho nada. Será un buen jugador en el futuro, es un chaval muy joven, tal. Un chaval que cuando celebra su 18º cumpleaños, lo que hace es contratar enanos... Para en un juego absolutamente macabro, los utilizaban para arrojarlos contra dianas. Y eso constituyó una información que dieron bastantes periódicos e incluso dijeron, porque la asociación de gente con androcoplasia y tal...
3: Acondroplasia.
2: Protestó con... La fiscalía dijeron que iba a abrir una investigación. ¿Habéis sabido algo de la fiscalía y de la investigación? De lo que os imagináis a alguien de nosotros, de cualquier persona, que hubiera hecho una fiesta usando a personas enanas. O sea, ¿os lo imagináis? Bueno, pues ese es Lamine Yamal. Dios, pero ¿de qué cojo?
1: Bueno, entonces, ¿qué estamos hablando? ¿Qué tiene que ver con la IA? Que tú le preguntaste y la IA te dijo que no había pasado nunca.
2: Irene ha contado una anécdota suya también, que dices, bueno, ¿pero esto qué es? O sea,
0: os compliquéis la vida innecesariamente. Yo cuando tengo una pregunta, pregunto a mi mujer y lo que ella dice. Es que de verdad estáis en una situación.
1: No, a María no, a la IA.
2: De verdad, en fin.
1: Bueno, quiero de la vivienda.
4: Es decir, que Claude sí que te responde a esa pregunta. De si contrató a personas con acondroplasia.
2: O sea, Claude sí.
4: Claude te dice directamente sí, lo hizo.
2: Vale, pues Gemini te...
5: Pero esa es la más progre de todas, ¿no?
1: Es que Julio la ha cogido para cabrear.
2: Creo que soy yo. Creo que soy yo.
1: Ay, Dios mío. Bueno, ala, vamos con lo de la, vivienda. Hemos contado, y seguiremos contándolo, claro, es un problema básico en España hoy, del asunto de la vivienda, pero hay una perspectiva que generalmente pasa desapercibida. Por eso es tan notable, porque... Además, no es un problema concreto, digamos, sectorial, vivienda, sino que delata un problema mucho mayor y mucho más grave, que es que no hay luz. No hay luz suficiente. Bueno, Mónica Fuster nos cuenta lo fundamental y ya entramos en ello.
6: Cuando hablamos de la crisis de la vivienda, solemos pensar en los precios de los alquileres o en la falta de suelo. Pero hay un problema del que apenas se habla y que ya está frenando la construcción: la falta de capacidad en la red eléctrica. El último informe de BBVA alerta de que casi todos los puntos de conexión de la red eléctrica española están saturados, concretamente un 88%. Es decir, la infraestructura actual apenas tiene margen para conectar nuevas viviendas, una situación que limita la construcción en 31 provincias. Aunque haya suelo disponible y promotores dispuestos a construir, sin acceso a la red eléctrica los proyectos no pueden desarrollarse. El caso más grave es el de Madrid, donde harían falta más de 115.000 viviendas, pero Red Eléctrica solo tendría capacidad para dar suministro a menos de la mitad. Los expertos advierten de que este cuello de botella se suma a otros ya conocidos, como la escasez de suelo, la falta de mano de obra o la lentitud administrativa. En algunas provincias incluso la capacidad eléctrica disponible no basta para cubrir el déficit de vivienda ya existente. Por eso algunos reclaman acelerar las inversiones en la red de distribución, porque sin electricidad suficiente no solo se frena la construcción de nuevas viviendas, también el desarrollo económico y la implantación de nuevas empresas. En definitiva, la vivienda necesita suelo, financiación y permisos, pero también necesita enchufe.
1: Claro.
2: De hecho, no hay vivienda sin enchufe.
1: Exactamente. Ya, y en Alicante más de un sentido, según hemos podido comprobar.
2: A ver, en marzo del 2026, el BBVA, que tiene un instituto de estudios fantástico, con gente muy buena,
1: hace muchos años,
2: hizo un informe sobre el tema este de la distribución eléctrica. Y llegó y dio datos que a mí, yo cuando lo leí, digo, a ver, ¿y esto no...? ¿Esto no forma parte del debate sobre la vivienda? Datos, por decirlo, yo lo colgué en mi cuenta de Twitter o de X, como se llame, di unos datos que a mí me parecieron los más significativos, ¿no? Porque Madrid resulta que necesita 115.000 viviendas y tiene una capacidad posible para conectar viviendas de 40 y pico mil. Y Barcelona necesita 76.500 viviendas y tiene una capacidad posible para conectar viviendas de 911.000. Entonces, y esto lo dice el BBVA, no lo digo yo. que yo soy al final un tío de extrema necesidad, como dice Marcos, un extremo centro.
0: Nos hemos sentido común.
2: Barcelona puede construir 911.000 viviendas en función de su capacidad eléctrica, según el BBVA, no según yo. Y Madrid necesita 115.000 viviendas y puede construir 40.000. Pero es que, ojo, mirad. Alicante, perdona, Coruña, Cádiz, Navarra, Valencia, Murcia y tal, prácticamente no pueden ya construir viviendas. El caso de Alicante es dramático, necesita 52.000 viviendas y tiene enchufes para 13.000. ¡En Alicante! ¿Quién rayos está al frente de esto? ¿Quién lleva el autobús?
1: Es lo que yo quería preguntar, ¿quién está al frente de esto?
2: O sea, esto del Estado, claro, es algo que debe servir para prever con una E y proveer con dos E's. Pues ni prevén, ni proveen. Pues claro, ¿cómo van a proveer? Si es que no han previsto nada.
0: Sí.
2: Es una E, chico, yo.
0: Sí, no, bueno, una. Sí, perdón. Adelante.
5: Con lo del tema de la vivienda es muy interesante este dato. Pues vamos a empeorarlo todavía más con lo que estábamos mencionando antes, que es la inteligencia artificial. Nada necesita más energía que los centros de datos de los que van creciendo y de los que va a tirar la inteligencia artificial. De hecho, la legislación de la Unión Europea va en una dirección en donde tanto el agua como la energía, a la hora del suministro, se va a priorizar los centros de datos y luego ya el pueblo, ya los ciudadanos y luego ya las familias que vayan a poder acceder al agua y la energía. Entonces, claro, la bomba de relojería es perfecta pues para que España sea un páramo inerme en donde, vamos, solamente seamos expoliados. Y si a esto lo añadimos, también han salido unos datos de la vivienda que ha sacado el diario.es, que son interesantes,
1: sí,
5: que con tema de la vivienda, dos datos muy importantes. El 56% de los alquileres en España son de extranjeros. El 56% de alquileres son de extranjeros. O sea, claro, para que nadie entienda que la inmigración, o sea, la invasión migratoria, que no consigue, o sea, que no genera ningún tipo de variación en el precio, en el coste de un bien tan básico. Y luego dos, ¿quiénes son los que pagan y quiénes son los que reciben? Pues no siempre son los fondos de inversión, sino que esto ya es generacional. Menos de 45 años tienen el 50%, pagan el 50% de la renta y un tercio, los mayores de más de 65 años, reciben un tercio. Entonces, bueno, pues esta es la situación de la vivienda, de la energía. Es, desde luego, yo lo veo como algo que te asfixia porque es una difícil solución si no hay una remigración.
2: 15 segundos, Marcos, solo antes de... ¿quién debería haber provisto y previsto esta situación? ¿Quién?
5: Supongo. No los dirijos.
2: Y siendo las compañías eléctricas las que más dinero han ganado junto con los bancos en los últimos 5 años, llevando sus beneficios a cifras estratosféricas, es decir, ¿no han abierto la boca ante este informe? Yo no digo que ellas fueran las que tenían que proveer ni que prever, pero hombre, podrían decir algo, ¿no? ¿Es Red Eléctrica? ¿Es Endesa? Sí, ¿es Iberdrola? Sí. ¿No abre la boca sobre esto?
0: Sí, pero hay una cosa, es decir, hay un gobierno, lo tenemos precisamente para prever las necesidades a futuro. ¿Qué necesidades de automóviles va a existir? Hay que ampliar carreteras. ¿Qué necesidades de tráfico ferroviario? Hay que aumentar la red ferroviaria. ¿Qué necesidades de electricidad en hospitales con estas cosas? Entonces no lo hacen. Lo único que hacen es quitarnos el dinero, robarnos el dinero, impuestos y luego racionar lo que lleva construido desde hace tiempo. Al final dirán, las carreteras solamente podrán los días impares ir coches con matrícula impar. Y a lo mejor con electricidad al final dirán, solamente los portales que tienen número impar los días impares tendrán luz y los otros no. Pero para eso no queremos un gobierno, queremos precisamente para que inviertan en todas las infraestructuras. Y no lo están haciendo porque no lo han hecho, pero con récord de recaudación. Pero una cosa importante con el tema de la vivienda. Y voy a decir una cosa bastante contraintuitiva. Se necesitan en España 700.000 viviendas y son 700.000 viviendas asequibles. Esto no es competir con lo que cuesta un piso en Serrano, esquina Juan Bravo, lo que sea, sino asequibles. ¿Y por qué no se construyen 700.000 viviendas asequibles. Y independientemente del tema del suelo, del tema de la burocracia y tal, voy a decir por qué no se construyen. Porque no hay demanda. Y esto es muy contraintuitivo, porque a veces confundimos la necesidad con la demanda. Y no hay demanda porque quien lo necesita no tiene dinero para pagarlo.
1: Ay, claro,
0: y quien podría comprarlo para alquilárselo a ellos tiene otras opciones de inversión mucho más atractivas. Porque si alguien va a comprar viviendas asequibles para alquilárselo a gente, resulta que comparado con otras inversiones, como podría ser acciones de Wells Fargo, bitcoins, lingotitos de oro o letras del tesoro, con la vivienda tienes que pagar un 10% de IVA, con las otras inversiones no. Con las viviendas tienes un impuesto recurrente que es el IVA, el IBI, con las otras no. Con la vivienda te pueden topar la renta que puedes obtener. Sin embargo, por ejemplo, con acciones de Wells Fargo depende de los dividendos que te vayan a dar. Con la vivienda te la pueden expropiar, pero las otras opciones no te las pueden expropiar y encima si compras vivienda te van a llamar que eres un gran tenedor y un tal. Y sin embargo, si te gastas el mismo dinero que ibas a invertir en otras cosas, nadie te dice nada. Y la diferencia es que a España le interesaría que la gente que tiene dinero no comprara acciones de Wells Fargo, ni comprara lingotitos, ni bitcoins, e invirtiera en vivienda asequible para alquilar. Porque esa inversión genera empleo, genera dinero para fontaneros, para electricistas, para albañiles, para abogados, para notarios, para todo. Genera riqueza. Las otras inversiones no generan riqueza en España, pero está castigada esa. Entonces, ese es el problema, que no hay demanda. No hay demanda porque no, lo que la necesita, no hay que confundir necesidad con demanda.
1: No puede concurrir.
0: ¿Y este es así?
1: Miguel Ángel.
4: Sí, no, después de esto es que está muy bien expresado, nunca lo había pensado eso, que lo que hay es necesidad, no demanda, ¿no? Pero bueno, aún así, más allá de la cuestión de los que has especificado, que es la del alquiler, también sería deseable que la gente tuviera dinero para la compra.
5: Sí, claro, claro, es que es eso.
4: Es imposible tener dinero para el alquiler, tener dinero para la compra.
1: No, pero es justo lo que está diciendo Marcos.
4: Él ha hablado de la compra de las grandes tenedores.
5: Él lo ha puesto que tengan propietarios que alquilan mucho. Yo lo que quiero es que las familias sean dueños de su propia vivienda.
1: La razón por la cual hay necesidad. La razón por la cual hay necesidad. La razón por la cual hay necesidad y no hay demanda. Y esa necesidad no se convierte en demanda es porque la gente que debería estar en el mercado pidiendo no puede. Puede porque no tiene dinero.
4: Pero él ha explicado...
5: Pero porque las viviendas también están... las viviendas ahora tienen 15... valen 15
1: perdones,
5: veces más de lo
1: Miguel
5: que valían.
1: Ángel, no le perdones. Estás muy intrusiva.
5: Estamos hablando de esto y la idea es que la gente pueda pagar una vivienda y que la vivienda no cueste lo que vale. No una, un piso de 70 metros cuadrados, no vale 3 millones de euros.
1: Me da la impresión de que podemos entrar en el razonamiento circular. Y Miguel Ángel Quintana Paz acaba de encontrar el argumento y justo en ese momento le hemos frenado en seco.
4: Sí, es que lo he contado ya la mitad, voy a con la otra.
1: Empieza otra vez, digo, yo ya me he perdido.
0: Segunda oportunidad, Miguel Ángel, ánimo.
4: No, nada, a ver, que Marcos se había fijado, ya digo, de una manera muy loable a mi juicio, en esa cuestión, ¿no? En cómo falta demanda, que es distinto de la necesidad, y lo ha dejado muy claro la diferencia, y falta incluso demanda de aquellos que sí que tendrían, en principio, los recursos, el dinero para comprar, pero no les conviene por lo que has explicado muy bien. Nada que añadir. Ahora, sería deseable que junto a esa demanda existiera también la demanda de personas, que siempre ha existido, no estoy hablando de un mundo imaginario, en el cual gente normal, de personas con sueldo, pequeñas empresas, quieren comprar. Quieren comprar para si no quieren alquilar. Lo tuyo iba para el que, que alguien compre para alquilar. Pero había una España, existió una España en que la gente compraba para vivir en su casa.
5: Increíble.
4: Y a veces incluso podía permitirse comprar y era gente de sueldos, un segundo apartamento en la playa, ¿no? Sí. Y bueno, y con eso pues vivíamos más o menos contentos, íbamos tirando y teníamos, es verdad que es una forma de invertir que era muy peculiar de España, ¿no? Porque precisamente lo que has descrito tú de las acciones o no digamos ya el Bitcoin, pues no es habitualmente donde el español medio ha invertido, pero bueno, tenía sus ventajas, daba arraigo, por ejemplo, el hecho de que tuvieras una casa comprada hacía que te metieras ya en tu barrio,
0: que te diga una
4: entre los tuyos.
0: Cosa. ¿Te acuerdas en un 2-3, responde otra vez, cuando al final tenías dos puertas y entonces elegía uno la puerta y de repente decía, me ha tocado el apartamento, qué horror, porque querían el coche, porque el apartamento en Torrevieja era el segundo premio,
3: no sé eso,
0: el premio era el coche, y decían, qué horror. Entonces, imagínate lo que hemos pasado, imagínate que la gente antes se podía comprar un piso firmando letras, pero que eran 90 letras. 90 sí. letras quiere decir que son 7 años y medio. Y entonces, la diferencia que había con el tema del salario, porque estás hablando del salario, es que no había IRPF, que se impone en el 79, y no había IVA, que es creo en el 86. Por lo cual, la gente ganaba en neto mucho más de lo que está ganando ahora, porque ahora el dinero que estás ganando se lo estamos regalando a estos golfos. Se lo estamos regalando a estos golfos, y el día de la liberación fiscal del 2025 fue el 18 de agosto. Quiere decir que hasta el 18 de agosto, en promedio, la gente estuvo trabajando para pagar a todos estos puñeteros golfos. Y a partir del 18 de agosto el dinero va a la gente.
3: Y 30, eso es lo que no existía antes.
4: Aunque no sean impuestos.
0: Y una vivienda, perdona, casi el 60%, al final, entre
1: IVA y tal, 62%,
0: 62% del coste de una vivienda son impuestos.
2: Exacto. Cuando has dicho, Marcos, lo del 1, 2, 3, quede muy claro que Irene ha dicho que ya no se acordaba.
5: No, porque... No, pero quiero decir, es que ya cuando ha dicho lo de que la gente retardaba un piso, me parece una ciencia ficción.
0: Entonces el problema es que el Estado nos roba.
5: El Estado nos roba. Y el tema de los impuestos, además, con la vivienda, que se trate como si fuese un bien de lujo, que ya lo es, que... tanto vaya a impuestos, si se rebajase eso y no pensásemos en construir por las necesidades de que aquí venga todo el mundo, sino que no se puede estar atendiendo a una demanda ilimitada, constante, y yo, como trabajadora, no puedo competir contra el capital del mundo entero. O sea, los españoles tenemos derecho a ser propietarios de nuestra vivienda y de nuestra patria.
1: Y a ser gobernados por personas... 30
2: segundos, Miguel Ángel,
4: simplemente por añadir un pequeñito... coste a estos que está diciendo Marcos de la vivienda. Hay que recordar también que no son exactamente impuestos, pero hay también un montón de obligaciones, por ejemplo, de certificaciones energéticas, ecológicas, que también han encarecido sobremanera. O sea, tú miras todo lo que se ha hecho con la vivienda.
1: Y ahora, señores, se acaba este asunto. Vamos a ver.
2: Y yo creo que tenemos derecho a ser gobernados por gente que haya leído el capítulo de los mecanismos de la fijación de precios.
1: Bien, me parece interesantísimo todo lo que habéis contado y más comparto la mayor parte de ello. Ahora bien, ¿de quién es la culpa de que no se pueda dar una casa porque no hay luz?
2: ¿De quién es?
1: ¿De quién es la culpa?
2: Yo no lo sé. No lo sé. La inteligencia artificial no me lo dice.
5: Bueno, es que el parque energético español está construido para generar mucha energía, sobre todo de renovables, que es donde han estado los incentivos, pero luego no hay muchas vías donde, uno, se pueda almacenar y, dos, la podamos vender a terceros, que podamos venderla a terceros países que puedan salir. Entonces, Red Eléctrica,
0: son dos temas.
5: Fue lo de la
0: pandemia. Generación y distribución. En generación resulta que nos estamos cargando las presas y todo esto, y encima no estamos con la energía nuclear, que era lo que tendríamos que tener. Y mini energías nucleares, que es lo que está haciendo en estos momentos Argentina. Y siguiente... distribución. La red eléctrica no ha sido mejorada en los últimos años. Y ambas cosas tienen que ver con el gobierno y con el gobierno.
1: Con esto ya nos damos por satisfechos. Y a la publicidad ya, porque si no, no va a haber manera. Y hay que contar lo de la moda. La moda, para que vaya usted como un español progresista. Bueno, español no, perdón. Español progresista.
2: Y ahora en el intermedio le explicamos a Irene que era el 1, 2, 3.
5: Eso sí lo sé.
1: Bueno, y si quiere usted que eso lo expliquemos Julio y yo en...
2: mañana.
1: Por privado, haré Yume mañana. A las 8:30 de la tarde empezamos a recibir. Y vamos a hacer un gato, pero pues eso,
0: como pero explicar que no es verano. Que no es una cena tipo sindicalista, que no es de marisco, lo interesante es el debate. Pero que no es tipo sindicalista.
2: Es una cena coloquio muy cercana con la gente.
1: Pero hay que llamar porque si no, no se cabe. O sea, que es un sitio.
4: ¿Habláis los dos o solo uno?
1: No, Julio conmigo, yo hablo.
2: ¿Cómo voy a hablar yo si está Esparta?
1: 916-2464. Si llama ahora. Usted llame. No hay nadie, pero su llamada quedó registrada, con lo cual ya tiene usted el sitio. Ya tiene usted la plaza, mañana la llaman para confirmársela. 916-16-2464, en Illumbe. A partir de las 8:30, Julio Eriza y un servidor de usted.
2: Y con aire acondicionado.
1: Y con aire acondicionado. Sí, eso es muy importante, efectivamente. Vale. Publi ya a la vuelta vamos. O sea, del comandante Villalba no va a dar tiempo a hablar. me da la impresión. Pero vamos a empezar por él antes de ir a la cuestión de, la, de lo de la moda pedril, que es muy, es muy... O sea, este hombre se sale de aquí, pero si sale algún día, con su telepedro propia, privada, que a las 7 se va a llamar o no sé qué, ¿no? Y con una línea de moda para que los españoles vistamos como él quiere.

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0: 23:40, 22:40 en Canarias. Muy brevemente, de corrupción hay que hablar, porque es la atmósfera de nuestro tiempo. Bueno, era muy importante lo del comandante Villalba. ¿Por qué? ¿Usted sabe quién es? No. ¿No? Bueno, nos lo cuenta Yolanda y ahora nos expandimos.
1: Hoy en la Audiencia Nacional ha sido el turno de Rubén Villalba, el comandante de la Guardia Civil imputado en el caso Koldo, suspendido de empleo y sueldo por facilitar presuntamente teléfonos desechables a la trama socialista de Koldo y Ábalos. Declaración enmarcada dentro del caso Leire Díez, que el juez Pedraz investiga desde el pasado mes de mayo, cuando la UCO descubrió que existía una trama destinada a desestabilizar causas judiciales vinculadas al gobierno. El comandante afirma que Leire Díez le ofreció recuperar su carrera profesional a cambio de ayudarle a purgar la UCO. Díez utilizó supuestamente su influencia sobre la directora general de la Guardia Civil, Mercedes González, para intentar captar a Villalba, ofreciéndole ser el asesor de González y asegurándole que la directora estaba al tanto de la propuesta. Todo esto ocurrió en dos encuentros que tuvo con Díez en marzo de 2025. Llama la atención que la exmilitante socialista siempre alegó que venía de parte del Guan del gobierno, refiriéndose a Pedro Sánchez. Además, el comandante señala que el objetivo de las reuniones no fue otro que conseguir información sensible sobre la UCO, especialmente sobre el teniente coronel Balas, aunque Díez negaba meses después de esas supuestas reuniones tener el contacto de Villalba.
2: Yo no tengo el contacto de Rubén Villalba, no tengo el teléfono de Rubén Villalba y no sé si él tendrá el mío, pero desde luego yo de él no lo tengo.
1: Según la UCO, habría sido el ex escolta y ex trabajador de Correos, Francisco Ortega, quien organizaba esas reuniones entre ambos y acompañaba en ocasiones a Leire Díez.
0: Aquí me está empezando a pasar algo que aquí habíamos contado y que era inevitable, que es que el segundo y sobre todo el tercer escalón de la pirámide de corrupción, que es el que menos expectativas tiene de que el poder le proteja, va a empezar a cantar, porque la alternativa es la cárcel, claro. Y luego algunos que todavía pueden pretender salir muy bien, como es el caso, bueno, muy bien, en fin, del Villalba en cuestión, el comandante Villalba.

0: aquí hemos pasado de una situación en la que había gente corrupta en el poder a otra situación en la que hemos descubierto que en realidad era un grupo corrupto que había llegado al poder, a otra en la que vemos que ese grupo corrupto que había llegado al poder ha instilado sus veneno por todas partes, la Guardia Civil, la Fiscalía, en fin. Y lo último es este asunto. Yo no sé, sinceramente, esa mujer, cómo es posible que esté todavía en la Dirección General. Mercedes González, quiero decir. Y del DAO ni le cuento. En fin, felizmente yo no soy Guardia Civil, en este caso concreto, porque estaría con el chopo, bueno, ya no se llamará así, en fin, en la puerta todo el día esperando que salga ese hombre. O sea, no se puede arrastrar más por el fango la imagen del Estado. Y eso que está, y eso que la Guardia Civil está demostrando que funciona. En fin, Irene.
1: Es sin duda, o sea, el caso este de Mercedes, bueno, de Mercedes González, todo lo que rodea a Leire, la Guardia Civil, es sin duda el caso más grave que estamos asistiendo de las decenas y decenas de casos de corrupción que han salido de este gobierno. Dos cosas sobre Marlaska, que él destituyó a Pérez de los Cobos.
0: Así
1: siendo
0: es.
1: Guardia Civil, que dependía de la o sea, que dependía de un juez como policía judicial, le destituye por falta de confianza porque él no traslada a sus jefes lo que él estaba investigando dentro de una investigación judicial. Le cesa por falta de confianza. Sin embargo, a la directora general de la Guardia Civil, Mercedes González, imputada en un caso terrible de corrupción, terrible de corrupción. ¿En qué consiste el caso de Mercedes González de corrupción? Que ella se ha dedicado a perseguir a guardias civiles que estaban investigando los casos de corrupción relacionados con la familia del presidente del gobierno. Ella sigue todavía hoy en el poder, entonces no por falta de confianza tanto del ministro Marlaska como del presidente del gobierno, sino precisamente por la confianza de ellos, porque ella en ese puesto ha hecho lo que sus jefes la pidieron. Y ajá, mantiene el silencio, ahí está. Entonces, sí, claro, este caso tiene que acabar en prisión, es gravísimo, sí, porque se está llevando, sí, por delante a todo. Y ella está ahí precisamente porque mantiene, Marcos, la confianza del, sí, ministro del Interior y del presidente,
2: sí,
1: del gobierno.
2: Sí, digo, respecto a lo de Rubén Villalba, esto es muy interesante porque la UCO ha confirmado tres reuniones que tuvo Mercedes González con Leire.
1: Con Leire.
2: La tercera, que está confirmada, seguro ha tenido más, pero digo confirmadas. La tercera, la propia Mercedes González reconoce que en esa reunión que sucedió el 2 de abril de 2025, el tema de esa reunión fue precisamente Villalba. Rubén Villalba.
0: Claro.
2: Y lo que le solicitó Leire, una cosa es que Leire pide un favor, yo creo que Leire no pedía favores, daba instrucciones a Mercedes González, que esto es una gran diferencia, porque en la jerarquía Leire estaba por encima de la directora de la Guardia Civil. Y en esa reunión le pide una solución para Rubén Villalba. Y esa solución que se produce oficialmente el 29 de abril, imagínate, del 4 al 29 de abril, qué rapidez, oye, son exactamente pues 25 días, le dan a Rubén Villalba el cargo de representante del Ministerio del Interior en la Embajada de Roma.
0: Cargo que no existía.
2: Sí, cargo que no existía. Por lo cual, digo que esto es muy interesante para ver la fuerza que tenía. Y esto es muy interesante porque nos engañamos pensando que es un gran cargo ser ministro, es un gran cargo ser presidenta del Congreso de los Diputados o es un gran cargo ser directora de la Guardia Civil. Pero todos estos grandes cargos son nada, porque reportan a gentuza como Coldo o a gentuza como Leire, que en la jerarquía del poder de España están por encima. Y esto es lo que hemos estado sufriendo.
3: Bueno, son nada en una España degradada como
2: claro,
3: en la España del PSOE actual,
2: claro,
3: ¿no?
2: Porque hay un organigrama paralelo que es el que detenta realmente el poder. Y los otros son monigotes que han puesto en esas funciones. Por eso aquí hay que limpiar
3: siempre
2: esto,
3: explicar
2: hay
3: algo,
2: que limpiarlo.
3: ¿Me lo explicáis? Vosotros.
2: Perdona.
0: Porque estimulas nuestro intelecto, Miguel Ángel.
3: Sí, o sea, es que, no sé.
0: No, es verdad.
3: Supongo que hago la pregunta y entonces de alguna manera o lo planteo de
0: tal
3: manera
0: para
3: el interés del público, pero enseguida.
0: Pero no te sientes reforzado en tu ilustración.
3: Me siento feliz, pero.
0: Bien.
3: Un poco frustrado.
0: No.
3: También podemos hacer que vengo aquí solo a hacer preguntas o hacer inicios de incola, ¿no?
0: También es verdad. Un buen maestro.
3: No, yo por mí bien, o sea, en verano y tal, hay que estar relajado, ¿eh? O sea, no me molesta. Pero bueno, sí iba, como ya ha avanzado Marcos, iba a expresar esa paradoja, ¿no? De que vivamos en un país donde es, como muy bien has dicho, la directora de la Guardia Civil o una presidenta del Congreso, cargo o un ministro, cargos que de por sí deberían tener una mínima autonomía. Es verdad que en última instancia, si no le gusta lo que estás haciendo, en el caso de los ministros y de las directoras de la Guardia Civil, te pueden echar. Pero que en principio uno tiene un orgullo en el buen sentido, de amor propio, de querer hacer su trabajo, de poder hacerlo de manera autónoma al jefe, y de que si el jefe le manda a un personaje tan siniestro como Aleire, pues no le haces el menor caso, porque en primer lugar te fijas en que es siniestro y en segundo lugar piensas que el presidente del gobierno que envía a alguien así merece bien poco tu atención. Como vivimos en una España degradada, pues ya las personas a las que se le colocan estos puestos están dispuestas a obedecer a esos intermediarios siniestros, a obedecer al siniestro que de por sí es el tener que hacer caso a un presidente del gobierno que utiliza esos métodos, y es una pena. Vamos a tener que reconstruir todo esto algún día.
0: Pedro el siniestro. Que, pues, última hora, Estados Unidos bombardea a Irán.
4: ¿Pero qué parte? Pues es grande Irán.
0: ¿Eh? Irán es grande, sí, pues no sí. Lo sé.
4: No, habría que saber.
0: Vale.
4: De todos modos, yo no sé, claro, nos vamos sorprendiendo sobre las sorpresas, ¿no? Ese es un estímulo constante. Es decir, yo es que, como tengo en la cabeza cómo empieza todo esto, empieza en unas saunas, que es donde hacen su vida y donde tienen un ecosistema de pensamiento, de acción, de movimiento económico, la familia que dirige, en el caso de Pedro Sánchez y su señora, que dirige la política de este país. Son unos señores que viven de chaperos marroquíes o españoles, es decir, chavalitos, que se prestan a ser utilizados como evasión sexual para personas en unas saunas que además, por cierto, son utilizadas para grabar a personas, son utilizadas a base de que consiguen locales fuera de, digamos, de los precios habituales del alquiler porque tienen determinadas conexiones políticas, etcétera, etcétera. O sea, que es que la familia del presidente del gobierno de España lo tiene que saber en todo el mundo. Son proxenetas. Estamos hablando de que este país lo dirigen proxenetas. Y la mujer del presidente del gobierno gestionaba la administración de unas casas de prostitución. Entonces, sobre eso, ¿de qué queréis que se rodeen? O sea, ¿de qué?
0: Pues lo último.
4: De señores, de intelectuales, de gente, de diplomáticos, de carrera, de, no, se rodean de lo que se rodean en una sauna habitualmente, la gente que gestiona eso.
0: Pues lo último, el chándal, que si no, no llegamos al tema del chándal, y del chándal hay que hablar, porque quedan 10 minutos de programa, y espero que no vuelva a bombardear Estados Unidos e Irán, porque nos quitaría otro minuto. Y
4: no, claro.
0: El chándal es importante, usted vaya haciéndose a la idea. Terminará viendo nosotros el chándal. Bueno, a mí no, pero esta gente que tiene mejor percha. ¿En qué consiste esto? Pues no se le ocurre al gobierno otra cosa que ahora que hemos terminado de pagar impuestos, en lugar de gastarnos en acciones de Wells Fargo y eso, dedicar casi 15 millones de euros a lanzar una línea de moda para defender la democracia. Creo que podemos, además, con el audio, ¿no? Vamos a escucharlo, venga, sí.

0: O sea, que llega este tío y dice, pues ahora lo vais a vestir así. Ay, yo por eso lo del gorrito de papel de aluminio, que últimamente estamos repartiendo entre tanta gente en el Consejo de Ministros, y esto ya hay que ponérselo al presidente del Gobierno, pero tal cual, ¿eh? O sea, está mal, mal, mal, mal, mal. Y yo estaba pensando en esta historia y estaba pensando particularmente en Miguel Ángel Quintana Paz, no porque él se fuera a poner el chándal, no porque él se fuera a poner el chándal, sino por lo que delata en cuanto a forma de entender el papel de uno como poderoso, ¿no? Esto es patológico profundamente. Es un tirano, es pura hibris del tirano.
1: Sí, sí, sí. Ya hasta cómo vestirnos, ¿no? Parecía que era solo en la Revolución China, ¿no? Cuando había que vestir todos
0: sí,
1: de la manera
0: cuello Mao.
1: Más con el famoso cuello Mao y de la manera como más uniformada posible. En realidad aquí es casi, en cierta medida, peor, porque lo que intentan es que sea, en el propio anuncio lo dicen, una especie de marca de que estás con los buenos.
0: Es uniformarte por dentro.
1: Y estar con los buenos, claro. No es estar con el PSOE, que bueno, ya les hacía pensar mucho, sino estar con la democracia, porque el PSOE está con la democracia.
0: O sea, es la democracia.
1: Es la única democracia posible es que gobierne el PSOE. Y si nos salimos de ahí es que nos vamos de la democracia. Entonces, realmente me parece muy peligroso por los dos lados, ¿no? Tanto por el mensaje como por lo que decías tú, por el propio procedimiento.
2: ¿No? Pero hay un tema que es de decencia moral. Es decir, el Estado, ¿por qué narices el Estado tiene con el dinero de la gente meterse en un sector privado? ¿Qué es lo siguiente? ¿Lanzar una cerveza que la llamen democracia?
1: Uf, no,
2: ¿qué es lo siguiente? ¿Una marca de condones? No, pero digo, es decir, que con el dinero nuestro, ellos hay determinadas áreas donde el Estado no tiene por qué entrar a hacer la competencia con empresas que están pagando sus impuestos y que sacrificadamente pues tratan de llevar ahí su... Esto. Yeah. Entonces, meterse en sectores privados, o sea, es algo que a mí me
0: Pero yo creo que no se mete en sectores privados, se mete en tu cabeza, ¿no?
3: Es que, claro, es mucho peor, además, con todo lo que está pasando, que estamos en unos niveles ya de pobreza, que los ricos en este país, cuando digo ricos, es que pagan el tramo máximo de IRPF, es a partir de ganar 65.000 euros prácticamente, se gasta 15 millones de euros para decir que te tienes que vestir con un chándal y que, por supuesto, esto es una forma... Es que lo ha dicho Miguel Ángel, estoy totalmente de acuerdo. Lo grave de esto es que es una forma de ir diciéndole a la juventud que además vestirse de esa forma es estar en el lado correcto de la historia, que es la democracia, que por supuesto es pues Mercedes González, Leire y todos estos porque son del PSOE, ¿eh? Porque al final todo ese crimen se justifica mediante estas consignas a los que ellos llaman democracia. Y si no estás ahí, entonces ¿tú dónde estás? Fuera de la democracia, y eso es malo, eso es perverso. Y es una forma, claro, de manipular a una juventud que solamente está metida en un scroll infinito de TikTok, donde está viendo esto, se cogen a una TikToker como Marina Rives, por supuesto, del PSOE socialista, declarada votante de Pedro y fan de Pedro, a la que le han dado un programa en Televisión Española, cobrando muchísimo, y es la que ponen a promocionar. Entonces, con una estética además parecida a la de Rosalía en algún disco anterior que ha sacado, pues ya tienes todo el combo para atraer, no para atraer, sino para apropiarte de una moda juvenil y decir que es la tuya, ¿no? Entonces, claro, son delirios, ¿no? De uno que
0: es
3: se cree Luis XIV y María Antonieta.
0: Es el delirio. A mí me interesa efectivamente el rasgo del héroe y de que diría Isaac Blasco, como dice Zapatero en su libro, del personaje. Es decir, están muy enfermos. Están muy enfermos, pero no van a parar si creen que hay una parte de la sociedad que
2: les va a hacer. Que hagan esto con dinero privado. Es decir, hay firmas como El Capote, hay firmas como Diego Alférez, que lo está haciendo Oro Pulido y tal.
0: Pero
2: oye,
0: cambiaría de naturaleza enteramente.
4: La española que diría Pedro Pablo Parrado. A misa es la española.
0: Por ejemplo, pero cambiaría de sentido completamente, Marcos.
2: Pero la idea es que sus iniciativas es con tu dinero. Que lo hagan con su dinero.
0: Que sí, pero
2: que lo hagan con el dinero de las almas, hombre.
0: Que el problema no es ese. Que hagan mucho.
2: Dinero, pero no con el nuestro.
0: Él no va a lanzar una línea de ropa, soy rojo.
2: Bueno.
0: No, porque no es eso. Se trata de que sea el Estado.
3: Claro,
0: y por tanto, el poder político, el
2: bueno,
0: que le diga...
2: mañana una cerveza o,
0: sea, el tirano,
2: o un tinto de verano.
0: ¿Perdón?
2: Que mañana lancen una cerveza.
0: Se trata de que conseguir la adhesión interna del sujeto. Y a mí me parece que esto es lo que es enteramente nuevo. Es decir, el uniforme de los regímenes totalitarios es un uniforme que lleva a la gente a manifestar expresamente su adhesión marcial con el régimen, incluso en China. Esto es, va muchísimo más allá, ¿no? Esto es sumergirte en una atmósfera que tú...
2: Sí, Wilson, claro, que nos
0: por dentro, ellos, o sea, es por dentro.
4: ¿Y por qué no compran acciones de Wells Fargo? Que hace 5 años valían 43 dólares y ahora valen 87.
2: Que prohíban Zara y nos vistan directamente.
3: ¿Qué precio va a tener esta ropa? Porque por lo menos en China y en la URSS daban ropa y por lo menos se vestían. Pero encima esto, será una ropa cara, la gente tenga que pagar.
4: No lo sé, pero Esparce y yo vamos a ver al gato con esos pantalones.
0: Si lo va a hacer en fin, bueno, pues mire, usted verá, pero estamos ya en el último. Hemos empezado el programa en la entrevista con Pepa Millán contando la deriva de alguien que directamente ha prescindido de bueno, eso que antes se llamaba una democracia parlamentaria. Sí, la gente se reía y tal, pero bueno, oiga, en fin, yo qué sé, no salía alguien a decirte si quieres ser buena persona tienes que vestirte así, joder, que ya es lo último, en fin. Pero bueno, es así.
4: Miguel Ángel, tú eres filósofo. ¿Por qué se amotinan las gentes si los pueblos trazan planes malos?
0: No se amotinan la gente. La gente no se amotinan de ninguna manera.
4: Coño, es que
0: ¿Por qué no se amotinan la gente, Miguel Ángel?
1: A ver, es que es peor. Decías, ser buena persona es peor que ser buena persona.

0: persona, es ser
1: de
0: demócrata,
1: tuyos.
0: Que es ser del PSOE, insisto.
2: Ya sé, sí,
0: o sea,
2: claro.
0: porque el componente, digamos, identitario, la publicidad lo ha utilizado siempre, ¿no? O Coca-Cola. No nos describe el sabor de la Coca-Cola para que lo compremos, sino que nos dice que seremos felices y entonces...
3: La chispa de la vida.
0: Entonces, bueno, que hagan una marca de ropa y nos digan, únete a esto, pues bien, pero es que nos están diciendo, esto es la democracia, ergo el PSOE. Insisto,
3: claro.
0: O sea, es un mensaje ya, bueno, que está funcionando. Hay mucha gente que va a votar en las próximas elecciones, va a creer que está votando a favor de la democracia, votando al PSOE.
1: Bueno,
0: porque
1: que...
0: si no, la democracia entrará en peligro porque viene una ultraderecha y nos van a dejar sin derechos. Este es el mensaje que dice la ropa esta, que va a decir el próximo anuncio del presidente del gobierno, que va a decir el próximo discurso del presidente del gobierno, que van a replicar todos los minions que tienen en las distintas instituciones y que vamos a estar oyendo machaconamente. Sí, hay corrupción, sí, al final hay cosas, aunque la mayoría es culpa de los jueces, según ellos, el problema fundamental es que la democracia está en peligro.
4: Tú escuchaste los discursos de los socios del gobierno el día de defendiendo tal, diciendo no, nosotros no vamos a permitir que la gente vote... Porque van a votar a Vox.
0: Eso.
2: Último minuto, Irene.
1: Es que hay una cosa en España que yo creo que no se ha tenido, no se le ha dado la importancia, y es que el voto es identitario. ¿Cuál ha sido la identidad mayoritaria de toda esta gente? El PSOE. El partido era su identidad. Dicho por propios ministros, nunca han buscado el bien para España. Su comunidad no era la patria, no éramos nosotros. Era el partido político, el Partido Socialista. Entonces, todo lo que sea reforzar dicha identidad es lo que va a poder tener voto y mantenerse en el poder, esa cultura, esa identidad. La identidad es el partido.
0: Amparo Rubiales lo dijo muy bien. Amparo Rubiales, miembro del Partido Socialista Obrero Español desde hace décadas. Yo soy patriota del Partido Socialista Obrero Español.
1: Bueno, pues esto
0: es su patriotismo.
2: Es verdad, es eso, efectivamente. Señores,
4: mañana, ¿dónde cenamos? Espartano.
2: Mañana en el Yumbe, 8:30. O sea, vamos a hacer un gato al agua por privado. Usted viene allí cenando con nosotros, yo hablaré, si me preguntan, y Julio comerá.
4: Pero ahí estará recibiendo.
3: ¿Y cómo se come en el Yumbe?
2: A partir de las 8, llame ya. 916-1674. Si no hay nadie, da igual, le van a coger la llamada y así es que quedan pocas plazas y es un restaurante. En el Yumbe. Don Marcos de Quinto, don Miguel Ángel Quintana Paz, doña Irene González, don Julio Ariza. Muy buenas noches a los cuatro. Se quedan con goles con Parrado. El viernes jugamos contra quién? Contra Bélgica.
4: Lamine Yamal y 10 más.
2: Parrado.
3: Sí, joder.

0: Muy buenas noches, gente guapa, simpática y maravillosa de este país deportivo. Egipto tuvo contra las cuerdas a la vigente campeona Argentina. Al final, remontada faraónica y polémica de Argentina que le da la vuelta en 14 minutos. Marcó Messi, que también falló un penalti. Verlo para quererlo, pero ojo, Messi ahora mismo es el pichichi del Mundial con 8 goles. 21 en todos los Mundiales. Récord absoluto. 18 tiene Mbappé, 19 para algunos. Y Cristiano Ronaldo, que ya ha dicho adiós a todos los Mundiales, se queda con 10 goles. Un partido donde todos los equipos sufren. Pero tengo la sensación de que el Mundial está bajo sospecha. Lo que pasó con Tran, lo que pasó con Infantino, lo que pasó hoy con el arbitraje de Lesetier, el francés, y Brichard en el VAR, vamos a decirlo así. Yo creo que anula un gol para mí legal a Egipto, que está cabreada y ha dicho algo muy grave. Este Mundial está amañado. Este Mundial está amañado. Ver para creer. Mala pinta tiene este asunto. Comienza Goles, el clásico de la radio deportiva. En sintonía exclusiva de Radio Libertad y El Toro Televisión, ya estamos aquí.
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0: Estoy pensando en la justicia poética de anoche, como Bélgica le metió mano a los Yankees. 1-4, casi nada, y además de goleada. Menos mal que este personaje al que le indultaron, que se llama Balogun, no marcó ningún gol. Pero ahora tengo claro una cosa muy importante. Yo creo que, ¿sabéis que Inglaterra expulsaron a un jugador el otro día? Kwanzaa. Pues yo le pediría a Starmer, que es de alguna forma todavía primer ministro, hasta dentro de unas horas que lo va a ocupar este puesto Burhan, que llame también a Infantino y le diga que hay que anular esta tarjeta de WhatsApp para que pueda jugar el partido contra Inglaterra. Me parece lo más justo. Debe hacerse y debe hacerlo el Reino Unido. Estamos en el Mundial de Goles. Bueno, estáis felices hoy por lo de Bélgica, ya os veo. Bermúdez de Torquemada.
2: Bueno.
0: ¿Está bajo sospecha este Mundial?
2: Buenas noches. Yo quiero pensar que no, lo que pasa es que parece que Argentina goza de unos favores.
0: Argentina es la vigente campeona.
2: Presuntamente, que no sé, que no veo... Que
0: ahora vamos a hablar de ese partido.
2: Sí, para mí es un poco cantoso, ¿eh?
0: Y está cabreado Egipto, ¿eh? Hombre, ojo, está hablando ya, ha denunciado que está mañado este Mundial.
2: No lo sé si está mañado, pero que esté cabreada no sin razón, desde luego.
3: Es un escándalo, es un escándalo. Lo de la tarjeta de
0: los jugadores americanos. Lo de Rafael es un escándalo.
3: Efectivamente. Bueno. Podíamos poner esa música porque es una música que le pega a todo. Es un escándalo, es que es un escándalo que llame Trump a Infantino y le quiten una tarjeta que marca un precedente
0: además,
3: terrible.
0: ¿Sabes? No, le ha dejado con el culito al aire.
3: Pero eso está muy bien Trump, porque...
0: Parece mentira que no le conozco.
2: Claro, claro.
0: Por favor.
3: Lo ha publicado en un tuit después, claro, le ha dejado...
0: Y menos mal que no marcó ningún gol el Balogun este.
2: Sí, de hecho fue a disculparse, que lo hemos comentado antes, no a disculparse, pero a decir, oye, que yo no tengo nada que ver en esto, que no tengo la culpa de jugar.
3: ¿Sabes? Al entrenador.
2: Al entrenador de...
3: De Bélgica.
2: De Bélgica, sí.
3: Que sabéis que tiene padre
0: Rudy García,
3: andaluz.
0: Es un buen entrenador. Un buen entrenador, Rudy García. Bueno, primera aproximación. A ver, la voz mundialista de Argentina en sintonía de goles, nuestro gran relator Pedro Bonofiglio. Don Pedro, ¿cómo estás?
2: Qué está grande. Contento, está contento hoy, Pedro.
4: ¿Qué tal? Buenas noches.
0: ¿Estás contento?
4: La verdad que no. La verdad que no estoy contento.
0: ¿No estás convencido de cómo está jugando Argentina en este Mundial?
4: No estoy contento. Primero porque creo que Argentina no está jugando bien. Hoy ganó por épica, hoy ganó por personalidad, hoy ganó porque tiene a Messi. Pero creo que...
0: Pero tiene narices la cosa, Bonofiglio, que estemos todavía hablando de Messi, con los años que tiene, y que sea el motor de esta Argentina. Hasta andando, gana él solo y remonta los partidos.
4: Algo habrá hecho Messi como para llegar a este nivel físicamente, ¿no? Se ha cuidado, tiene un físico que, más allá que sea privilegiado o no, no sé si es un físico privilegiado, pero sí se ha cuidado muchísimo durante toda su carrera y que puede todavía jugar a otra manera, porque juega a otra velocidad. Y ese es el gran problema de Argentina que veo yo, que es un equipo que puede tener respuesta física, dinámica, tener ritmo, pero no la tiene porque todos juegan a la velocidad de Messi, ¿vale? No sé si me explico.
0: Sí, perfectamente, juegan a la velocidad de Messi andando.
4: Claro, Messi, por eso hoy parecían equipos de dos categorías diferentes. En los primeros 20 minutos, Egipto lo pasó por arriba a Argentina, pero lo pasó por arriba. Recién reaccionó Argentina con algo de fútbol, más allá de lo que fue la bendita pausa de hidratación. A partir de
0: ahí... ¿Qué te da la hidratación? La hidratación, sí. Que cambian todos los partidos.
4: No, porque además, convengamos que en este caso fue beneficio a Argentina, pero ese cambio de ritmo, esa pausa que venía llevando Egipto, que venía increciendo, Argentina lo aprovechó muy bien, porque sintió que el partido había cambiado de ritmo, ¿vale? Entonces pudo el equipo de Scaloni tratar de meter algo más de ritmo, algo más de presión, porque Argentina no estaba. Parecían un equipo de primera división con uno de tercera.
0: Es que remontó en solo 14 minutos. Ver para creer, sí. Después del repaso que le estaba dando a Egipto.
4: Sí. Yo creo que los jugadores argentinos hay dos cosas. Juegan a una velocidad que no están acostumbrados a jugar en el mundo europeo, del fútbol europeo. Luego, y ellos saben jugar esa velocidad, pero no pueden. Creo que Scaloni todavía le falta como entrenador. Creo que ha tardado con los cambios. Creo que no ha manejado bien el partido, no ha planteado bien el partido. Me da la sensación, ¿eh? Y que evidentemente Argentina sí tuvo una pizca de suerte.
0: Hombre, tuvo sí, mucha tuvo. Suerte, diría yo, tuvo y algunos favores arbitrales. Vamos a hacer.
4: No estoy sincero. De acuerdo contigo ahí no estoy de acuerdo contigo, Pedro Pablo, discúlpame, y eso es una de las cosas por las cuales estoy bastante desencantado con mucha gente. A mí me parece que hay falta sobre el jugador argentino, el pisotón existe, y eso por normativa, que tuvo la suerte Argentina de que hayan visto justamente ese pisotón.
0: O sea, para ti es gol legal.
4: Para mí, no
0: hubo falta.
4: No, para mí no Bien. Hubo falta. O sea,
0: ¿Y en la otra jugada que precedió al tercer gol de Argentina no hubo penalti a Salah?
4: Tampoco hubo penalti. Tampoco, no estoy de acuerdo. Pero podemos estar de acuerdo o no, tú y yo, como hemos estado de acuerdo tú y yo durante muchísimos años que estuvimos juntos, Pedro. Muchísimo.
0: ¿Tú estás de acuerdo, Torquemada?
2: Yo creo que podría. Le ha faltado. Le ha templado un poquito el pulso del VAR. Yo creo que si tiras para atrás la jugada con la nueva historia esta del VAR, que a mí no me gusta nada. Qué contraataque de Egipto, por cierto, espectacular, tanto en el segundo como en el tercero.
4: Espectacular, el contragolpe es espectacular. Es de libro.
2: Si tiras para
4: libro.
2: Atrás, es verdad que ponen la imagen del pisotón al jugador de Argentina y es susceptible de ser pitado. Las cosas como son. Ahora bien, si pitas eso. Por lo menos, fíjate, Pedro, si no lo quieres pitar, no lo pites, pero por lo menos es susceptible de revisión de VAR la entrada a Salah antes del gol de Enzo. Sin duda, no, susceptible de revisión.
4: Yo no veo penalti. Discúlpame, pero yo no lo veo. Yo no lo veo. Y quito mi argentinidad porque ayer mira que di en redes sociales.
0: No, pero tú eres,
4: lo que ocurrió
0: tú,
4: en Argentina.
0: Tú eres justo
4: Infantino,
0: y eres bastante objetivo con lo que está haciendo Argentina en este Mundial.
4: Sinceramente, no.
0: Ahora,
4: no,
0: después de lo que pasó con Estados Unidos, Infantino y Trump, no sé qué decirte. Ahora, eso sí, es algo lo más grave que he visto en mi vida.
4: No, mira, hay mundiales...
0: O sea, yo soy ahora mismo el primer ministro británico y llamo también a Infantino para que anulen la expulsión del jugador inglés que le expulsaron el otro día. ¿Eh?
4: Totalmente de acuerdo. Yo de Inglaterra, lo que pasa que si a mí me pides que yo le sugiera cosas a Inglaterra para ganar, te voy a decir nunca que no.
0: Hombre, claro, por supuesto.
4: Pero hay dos camisetas que nunca me pondría en mi vida. Yo, una camiseta, pero paré al parque, ¿eh? Jamás me la pondría. Una de ellas es Inglaterra. Pero hay una cosa...
2: Pero espera, Pedro, que lo dejas votando y la otra.
3: ¿Y la otra cuál? Claro.
4: No lo voy a decir. No lo voy a decir. Pero bueno, lo que sí quiero destacar con esto es que tenemos que tener cuidado. Y creo que tenemos que tener un poquito de responsabilidad a la hora de... Ojo con lo que decimos. ¿Por qué? Porque hay mucha gente, y por eso digo que estoy muy dolido, hay mucha gente en las redes sociales que hoy por hoy es el reflejo de la sociedad, lamentablemente, pero que han insultado, no te digo a mí sí me han insultado, y yo no he puesto nada, hoy no he puesto nada en Twitter, y sí me han insultado.
0: Una locura.
4: Y han insultado a Facundo Campazzo exigiéndole gente que se deshaga ya el contrato del argentino, él y Beck. que los argentinos nos vayamos a tomar por el culo.
3: Ya, bueno, qué tontería eso.
2: Bueno, o sea, que todos los lados.
3: Con lo que queremos a esos chicos argentinos en el Real Madrid, vamos, no, eso nada.
4: Y rescato un tuit de un madridista diciendo, y esto me lo acercó mi amigo Rafa Nieto, ¿te acuerdas de Rafa Nieto?
0: Sí, hombre, amigo mío, Rafa Nieto, hombre.
4: Bueno.
0: Saludamos a Rafa Nieto, auténtico.
4: Mira, un tal Badiña que dice, me pregunto cuántos años tras la retirada de Messi van a tener que pasar para que los hinchas del club de Di Stéfano, Valdano, Redondo y Di María dejen de odiar a los argentinos.
0: Messi es el mejor de la historia para mí, y ahí está, no hay que decir más.
4: Tú sabes que yo, con el tema Messi, yo soy más maradoniano.
3: Tú eres maradoniano.
0: Y yo también.
4: ¿Sabes? Pero me duele mucho lo que está pasando con algunos personajes que tú y yo, Pedro Pablo, conocemos, y la gente que está en la mesa también.
0: Pero escúchame,
4: y me duele mucho, estoy muy dolido.
0: Pero hay que pasar de esa gente, olvídate, Barofilio, olvídate.
4: Porque generan este tipo de cosas.
0: Sí, pero es que igual, lo que digan las redes me lo paso por el forro.
4: Pidiendo la dimisión de Campazzo y Gabriel
3: eso es una barbaridad.
0: Yo sigo apostando por Barofilo, don Pedro Barofilo.
3: Por supuesto.
0: El gran relator. Bueno, Pedro, mañana más y mejor, cuídate, anda. Un abrazo.
4: Un abrazo grande, pero gracias por abrirme el micrófono, lo usé como catarsis.
0: ya te veo.
4: Y la verdad que gracias por brindarme esta oportunidad.
0: Un abrazo fuerte. A ver,
4: un abrazo.
0: Joaquín Maroto.
4: Un abrazo a todos.
0: Director adjunto del diario AS, el último reportero vivo. A ver, Joaquín Maroto, que de esto sabe mucho, de las claves y de las movidas que hay dentro de la FIFA. Hola Maroto, ¿cómo estás?
5: Hola Pedro, buenas noches.
0: Vaya columna hoy, Infantino, el Negreira de Trump, así como suena.
5: Hombre, es que lo es. O sea, es el que tiene el presidente de Estados Unidos ahí para quitar sanciones a los jugadores y quitar tarjetas, ¿no? Me parece lamentable.
0: Pero ¿cómo se puede entender eso? ¿Qué explicación tiene esto desde tu punto de vista, Maroto, con la experiencia que tienes?
5: Bueno, vamos a ver, es un pucherazo en toda regla, y la FIFA son unos vendidos al poder establecido. Y la prueba la tienes en que mira dónde han sido los últimos mundiales. Anda que han sido en Nigeria, Botswana, y han sido en Qatar, en Japón y en Estados Unidos. O sea, donde está la pasta. Es que estos... Y no, lo que pasa ahí es muy fácil. Mira, hablábamos ahora con el partido de Argentina de hoy, ¿no? Para mí también el árbitro se ha equivocado. Pero si los árbitros se equivocan sobre el campo, es parte del fútbol, ¿no?
0: Claro, eso lo entendemos. Lo entendemos. De alguna manera. Lo que son las cosas, ¿eh? ¿Te das cuenta? Pero es la realidad. Se equivocan también los árbitros.
2: Sí. Pero es...
3: Se equivocan porque... Pero eso... Pues puede siempre pasar. Lo que pasa que lo que no puede ser es lo de la tarjeta.
2: No,
3: ¿sabes? Es que eso es otra cuestión, ¿sabes? No, eso es una cosa que además el precedente es fatal.
2: Y además, pero eso, que Infantino transija con...
0: Bueno, ahora recuperamos a Maroto. A ver, Tente Sánchez, mundialista.
2: Bueno.
0: Mundialista, un clásico, capitán del Barcelona durante...
2: Nos ponemos de pie,
0: años, ¿eh?
2: Sí.
0: Hay que ponerse de pie, quitarse el sombrero. Mundial de España... Mundial 82.
2: Sí, señor.
0: ¡Ay, qué mundial hemos sufrido! Aquel mundial nuestro.
3: Boinazo.
0: Hola, Tente, ¿cómo estás?
6: ¿Qué tal? Muchas gracias.
2: Buenas noches.
0: Bueno, ¿qué te parece? A ver...
6: Buena presentación.
0: ¿Tú crees que está este mundial un poco bajo sospecha o no?
6: Bueno, es que si llegamos a esa altura, todo es sospechoso. Porque realmente... Va a llegar un momento que no se va a poder hacer nada, no sé, yo entiendo de que no, sí que es verdad que han sucedido, bueno, han pasado algo que un poco raro, que normalmente esto no había pasado, lo del tema del jugador de Estados Unidos, pero bueno, también me parece había algo con respecto a Cristiano Ronaldo, no sé qué, de que lo habían expulsado y resulta que no había, pues no sé, es igual. Yo creo que no, que es un poco sospechoso. ¿Qué podemos pensar? Pues sí, eso te hace dudar.
0: Hombre, después de lo que pasó, imagínate tú, Trump, mandando, manejando la situación, diciéndole a Infantino que hay que quitar esa tarjeta porque, vamos a ver, porque no era tarjeta, no era expulsión. Y la FIFA, los comités de disciplina aceptan esa decisión. Algo increíble, insólito.
6: Totalmente de acuerdo. Sí. Estoy totalmente de acuerdo. En circunstancias normales no es una cuestión de que tengan que ser, y a mí me da igual que sea Trump, que sea el que sea.
0: Claro, pero no se puede consentir, vamos, es lo que faltaba. Yo soy el primer ministro británico y llamo a Infantino para decirle que el expulsado este del Kwanza pueda jugar en los cuartos de final, así de claro. Hago lo mismo, a ver qué pasa.
6: Sí, totalmente de acuerdo.
0: Y le meto un apuro tremendo. Bueno, ¿cómo ves a España, Tente?
6: Yo lo veo bien, o sea, si yo recuerdo el primer partido que hubo muchas críticas y después resulta que el equipo en ese momento, el africano, pues mira el disgusto que ha dado a mucha gente, quiero decir, y cómo ha sido recibido en su país, porque tácticamente y técnicamente y sobre todo físicamente era un equipo bastante bueno, bastante completo, y sí que es verdad que la gente, con el, ya solamente con el nombre, pues bueno, pues se le tienes que meter 6, se le tienes que meter 7. Y luego, yo lo que veo es que hay bastante igualdad en esta...
0: Ha cambiado mucho, que este Mundial se ha igualado todo por arriba y por abajo, ¿eh?
6: Totalmente, totalmente. Yo creo, bueno, también o sea, el sitio, los lugares donde se está jugando también...
0: Las temperaturas, mucho calor, correcto, está todo el mundo justito, eso
6: y
0: se
6: nota. Y luego otra cosa, que es decir, estamos hablando de los jugadores que llevan una temporada...
0: Muy cargada de partidos, demasiado.
6: Muy cargada de partidos. Yo de verdad lo pienso. Evidentemente tienen que estar tantos equipos porque, bueno, porque es lo que marca, pero yo me parece realmente... un abuso porque son muchos partidos, son y sobre todo con esas temperaturas, y bueno, ya veremos a ver que la temporada que viene los equipos y los jugadores
0: a ver cómo están y cómo empiezan las pretemporadas, que no se hacen ya pretemporadas. Ese es el problema, que ya no se hacen pretemporadas y eso se nota y se paga al final, se paga muy caro, está claro.
6: Totalmente de acuerdo. Si yo lo que es decir, es un abuso de partidos. Yo entiendo que todo el mundo quiere jugar un mundial y todo el mundo, y hay un montón de países, y bueno, yo no estoy muy de acuerdo con la ampliación que se ha hecho, la barbarie de tantos equipos.
0: Y una eliminatoria más. Bueno, con Bélgica, ¿qué vamos a hacer?
6: No, yo creo que estamos jugando bien, o sea, decir, hoy día cuesta, en general, cuesta ganarle a cualquiera. Hoy, por ejemplo, hemos visto el partido de Argentina y se ha visto la dificultad con todo lo que ha pasado, el penalti que falla Messi. Claro. Te meten dos goles, le sale una a uno, o sea, decir un gol a, bueno, que sí, que en circunstancias normales pues se ha pitado bien, pero le ha costado una barbaridad, o sea, decir, cuando yo realmente ha llegado un momento que, bueno, Argentina es Argentina, y cuando estos tipos de jugadores y de equipos, pues siempre puedes esperar de que van a tener una reacción. Pero yo los he encontrado y los he visto más fuera que dentro. Así de
0: es
6: claro.
0: Es verdad. Es la grandeza que tiene el Mundial para siempre, para bien o para mal.
6: Sí, es así. Pero bueno, siempre, cuando juegas un Mundial o una competición de este nivel, pues el ganar no es fácil, porque todos quieren... tiene sus más y sus menos en positivo y en negativo, y hoy día ganar con esas temperaturas y a estas alturas y todo eso cuesta, eso es una realidad.
0: Bueno, otro día hablamos más contigo de este Mundial, vamos a ver si sigue adelante España, ¿de acuerdo, Tente Sánchez?
6: Bueno, esperemos que sí. Yo confío que sí, porque la verdad que sí. Es que los veo bien, de verdad.
0: Están jugando bien, sí señor.
6: Sí.
0: Bueno, mundialista, cuídate.
6: Bueno, pues nada,
0: un abrazo muy fuerte.
6: Un placer.
0: Hasta pronto, amigo.
6: Chao. Hasta luego.
0: A ver, Maroto, ¿te hemos recuperado?
7: Sí, aquí estoy, hola.
0: Bueno, a ver.
2: Estamos viendo hilos Trump para no para dejarte hablar.
0: Estamos viendo hilos Trump. A ver, esto es un tema muy grave y muy delicado. A ver qué va a pasar con esta película.
7: Bueno, pues vamos a ver. Lo que va a pasar es que hay elecciones en la FIFA el año que viene, en el año 27. En la primavera de 2027, y que Infantino va a tener un problema, porque de momento hay un movimiento en la Unión Europea, una carta que han firmado las 27 federaciones europeas, las que pertenecen a, de las 59 de la UEFA, 27 están en el Parlamento Europeo y han firmado una carta pidiendo responsabilidades. Y yo creo que esto le puede costar la presidencia a Trump, porque ya tiene enfrente a toda la UEFA, que es la confederación más importante de las 6 que componen la FIFA. Y por lo tanto son muchos votos. Sinceramente creo que le puede costar...
0: ¿Le puede costar el cargo a Infantino? Así como suena.
7: Sí, yo creo que sí. En las elecciones del año que viene, sí. Ya sabes que yo estos asuntos de la FIFA...
0: lo controlas muy bien.
7: Y ya veo con los que he hablado que la gente tiene un cabreo que se sube por las paredes. ¿Por qué es lo que es?
0: Normal.
7: Porque los ingleses...
0: Yo soy ahora el primer ministro y le llamo también a Infantino, se lo digo.
7: Claro, Claro.
0: Y a ver
7: claro
0: qué hace la, además, la FIFA y el Comité de Disciplina, a ver qué hace ahí.
7: Y además ya sabe toda Europa que Infantino es un tío, y todo el mundo, que Infantino es un tío permeable. O sea, que si levanta el teléfono un primer ministro y le llama, traga.
0: Traga por todos los sitios. Ay, lo que es una cosa. Bueno, Maroto, la semana que viene hablo contigo porque hay temas calientes, ¿de acuerdo?
7: Muy bien.
0: Buen artículo, España, ¿eh? Buen artículo. Infantino, el negría de detrás. Y hablamos también de España.
7: Es que es lo que es. Es el que han puesto ahí para de Maporrero.
0: Vamos a pasar frente a Bélgica. ¿Qué crees?
7: Yo creo que sí. Mira, yo la diferencia hoy lo voy a poner en otro artículo esta semana que lo tengo ya en la cabeza pensado. España, fíjate, es el único equipo que no tiene una estrella. Porque
0: es verdad, estamos asistiendo al Mundial de las Estrellas y de los goleadores, efectivamente.
7: Inglaterra tiene a Harry Kane, Mbappé tiene a Francia tiene a Mbappé, en fin, todos, ¿no? Y nosotros no. Y aún así estamos sacando los partidos adelante porque somos quizá el mejor equipo de todas las selecciones, o la única selección que es un equipo.
0: Bueno, señor.
7: Pero cuando aparezca nuestra estrella, que es Lamine, que tiene que aparecer, pues entonces ya tendremos un plus sobre los demás. Yo espero que aparezca y que ganemos la Copa del Mundo, ¿no?
0: Eso es lo que esperamos y deseamos. Cuídate, Maroto. Un abrazo fuerte, amigo. Ahí adiós. Estamos. Pues chao. Necesito el patio.
2: Vamos a ver qué pasa. Pero la verdad es que ha sido muy cantoso lo de Trump e Infantino. Es que
3: está muy emocionante el Mundial. Está muy emocionante. A mí sí me ha gustado la heroica de Argentina. O sea, al final sí me ha gustado. Quitando lo del arbitraje y todo esto, hay que remontar ese partido. O sea, Argentina es un país que sabe meterse en problemas.
2: Pero quitando lo del arbitraje, Alex, no es una cosa menor.
3: No, claro,
2: ha sido determinante.
3: Pero es determinante. O sea, no le quiero quitar la importancia. Pero también hay que tener la capacidad de hacer eso.
2: Sí,
3: ¿eh?
2: Sí.
3: O sea, fíjate lo que te digo, que quizá España no la veo con esas capacidades. O sea, si se nos van dos arriba, no lo veo.
2: Vamos a seguir con la portería cero, que ese es el objetivo.
3: Eso es.
2: Y ganar a los belgas.
0: Nos podría costar efectivamente remontar, ¿no? Tal y como jugamos. Esperemos que no sea así, porque no nos ha metido ni un gol. Portería cero.
2: ¿Eh? Única selección.
0: Vamos, ni le ha creado peligro a Unai.
3: No, y es que es récord del mundo.
2: Única selección de todo el mundial, de todas las 48 selecciones que no ha recibido gol. Es increíble. Yo creo que vamos a pasar con cierta solvencia contra Bélgica.
3: 609 minutos.
2: Tengo más dudas de quién va a ser el rival, porque en semifinales, porque creo
0: Francia,
2: que
0: Marruecos.
2: Veo a los marroquíes con intención de dar mucha guerra, ¿eh?
0: Va a ser. 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
0: Bueno, ¿va a haber algún cambio para el partido del viernes?
2: A priori,
0: ¿en España o no?
2: A priori, el otro día lo dijimos, que mayoría absoluta de alineaciones de 5 partidos, sí. Se ha repetido en inicial en 3. Yo, fíjate, es ponerlo ya en el foco, como estos son mis 11, y yo sí que pienso que puede haber una variación. Ahí sí. Lo dejo. Mañana pasado a ver si puedo atreverme a decir. Una variación, no más.
3: Pero lo que tiene que hacer España es, ya hemos, después del partidazo de Rodri, a ver si enchufamos más a Pedri. Y yo quiero ya un gol de Dani Olmo y otro de Ferran, para que se vaya calentando la máquina. Y a Lamine, a ver, es que no quiero decir ya, es que yo sí pienso en Francia.
0: Bueno, nos vamos ya. Aquí seguimos, en sintonía de goles. Tenemos más temas y más calentitos. No pierdas la sintonía.

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0: Egipto, a punto estuvo de mandar a casa a la vigente campeona, como es argentino en este mundial. Gran selección, la de Egipto, todo hay que decirlo, contra las cuerdas a la selección de Messi. Iba ganando por 2-0, al final remontó. Y hay que hablar de Yasser Ibrahim y Mostafa Zico, autores de los dos goles de la selección. Y luego se anuló un gol polémico, un gol polémico. Yo creo que no estuvo precedido de una falta, pero al final se anuló este gol, que para mí hubiera cambiado bastante la historia, la película de este partido. Para hablar de Egipto, Juanjo Maqueda, un hombre que conoce como nadie esta liga, estuvo allí entrenador, además en el mismo equipo de donde salió precisamente el actual seleccionador Hossein Hassan. Querido Maqueda, ¿cómo estás, Juanjo?
1: ¿Qué tal? Buenas tardes, probarlo, ¿cómo estás?
0: Bueno, a punto de dar el golpe de mano.
1: Sí. Bueno, yo ya al inicio de la sabía que la selección de Marruecos, que obviamente llegó a semifinales en el último mundial, y Egipto, que es una selección que bueno, que sí, ya no solo por el entrenador que tienen, que es un entrenador que conozco perfectamente, al cual me he enfrentado allí, y que la verdad que es un hombre muy motivacional, muy emocional, y que llega mucho a los jugadores, y que lógicamente al final la selección de Egipto ha hecho un mundial francamente excelente. Ha sido una pena, pero bueno, Argentina al final ha demostrado que si es campeón también es por algo, y en esos 10-12 minutos pues les ha complicado mucho la vida, sin lugar a dudas.
0: De todas formas, llegar hasta aquí ya ha sido bastante importante, tengo que decirlo. Tú conoces bien la Liga de Egipto, has estado allí en dos equipos, en el Al-Masri este, donde ha estado Hassan, y también en el Al-Ittihad de Alejandría, ¿no?
1: Efectivamente, sí, ahí en Al-Ittihad estuve cuatro temporadas en diferentes años, y luego en el Marri de Port Said, sí, conozco muy bien, me he enfrentado a él en varias ocasiones, y yo estando en el Ittihad, en el Marri, y luego también cuando yo estaba yo en el Marri, él estaba en otro equipo bueno, el Guess, que es un equipo del ejército de allí de Cairo. Bueno, lo conozco muy bien a Hossein, y la verdad que para ellos el haber pasado ya solo también los octavos de final ya ha sido una cosa histórica, y el poder haber ha estado cerca de esa eliminación de Argentina, pues la verdad que ha sido una pena, pero sí es verdad que para ellos ese salto de, sobre todo a nivel de competitivo, lo han dado, porque los jugadores los conozco perfectamente bien, son jugadores que tienen, independientemente de Salah, como tú me has dicho, Cizo, que fue el Zamale, jugó en el Ali, está en el Ali ahora, o Yasser Ibrahim, hay muchos jugadores de Rami Rabia, muchos jugadores con excelente calidad y con mucha experiencia en competiciones africanas, siendo campeones muchas veces de, ya no solo a nivel africano de selecciones, sino también de clubes, como es el Ali sobre todo, y también Zamalek. Y al final son equipos y jugadores que están acostumbrados a competir a esos niveles, y han estado cerca de esa hombrada, ¿no?
0: Tú imagínate, ha puesto contra las cuerdas a la vigente campeona.
1: Sí. Bueno, al final se está demostrando en este mundial que
0: ¿Qué
1: la
0: estás
1: gente
0: viendo
1: está.
0: tú? Que hay demasiada igualdad, que ya
1: Sí,
0: no.
1: está llegando muy al límite, muy al límite. Si te das cuenta, sobre todo, fíjate el detalle, ¿no? De los últimos minutos, Pedro Pablo, los últimos minutos, Brasil, que pudo ponerse por delante los últimos 10 minutos, pierdes esa concentración, a lo mejor, de tantos partidos que lleva, pierdes la concentración 8 o 10 minutos. Ayer, por ejemplo, pasó con el mismo España. España, pero podía ser Portugal, pero ese detalle defensivo, que no estás concentrado, ese balón que va por medio, como ha pasado hoy en 12 minutos, que te levanten un partido. No es normal, aunque sea Egipto y a lo mejor sea una selección inferior a Argentina. Quiere decir que los últimos minutos le está costando mucho a todos los equipos, y está todo muy igualado, y cualquier equipo puede dar la sorpresa. En el caso del tema de Noruega, es verdad que Francia es la única selección que está demostrando un poco más de solvencia y de sensación de que puede ser la gran favorita, pero siempre con muchas interrogantes, porque los partidos están siendo muy igualados y cualquier equipo te puede complicar la vida y te puede ganar, como ha pasado esas selecciones con Cabo Verde, con Argentina, esas mismas Egipto, muchas selecciones en la misma Paraguay, que eliminó a Alemania. Quiero decir que está siendo, es verdad que los jugadores llegan muy, muy, muy al límite, y la verdad que están viendo partidos muy, muy, muy, muy cerrados, muy igualados, y los detalles están siendo fundamentales, esos pequeños detalles, que caigan uno de tu lado. En el caso nuestro, ayer cayó de nuestro lado, pero puede ser que juegues con Bélgica pensando que puede ser superior, o que a lo mejor lo puedes eliminar y cagan del lado de ellos. Quiero decir que está siendo un mundial muy, muy igualado, y sobre todo en estas últimas eliminatorias, lógicamente, pues está viendo partidos que bueno, que son dignos de ver, porque sabes que al final te estás jugando la vida, o pasas o te quedas, y entonces que están siendo auténticas finales, y está muy bonito en ese sentido, ¿no?
0: Bueno, yo creo que se hizo justicia poética con Bélgica en el partido frente a Estados Unidos después del lío gordo que se montó en la FIFA, algo que no se había visto nunca, nunca, ¿eh? O sea, que
1: Sí,
0: un
1: sí.
0: presidente de un país, en este caso Trump, bueno, pues llamó a Infantino y le dijo que había que quitar esa tarjeta porque no era justa y al final se la quita. Tú imagínate ahora la papeleta que tiene la FIFA, por ejemplo. Ya sabes que expulsaron a un jugador de Inglaterra el otro día, ¿eh? Tú imagínate ahora que Inglaterra protesta y dice que también le quiten la tarjeta. ¿Qué va a hacer la FIFA?
1: No, bueno, yo creo que al final, ¿sabes? A pesar de tan pasó Bélgica, ¿no? Se podía ser el gran titular, ¿no? Como diciendo, parece que estaba ahí en la sombra, ¿no? Pero bueno, yo creo que al final Estados Unidos tenía un recorrido. Me da la sensación de que es un equipo que está bien entrenado por Pochettino, que ¿sabes? Lo conocemos muy bien y lógicamente, pero al final Bélgica es una muy buena selección, ¿eh? Cuidado, tiene buenos jugadores, gente con mucha experiencia y luego tiene muchas alternativas, esos jugadores como Doku. O Lukaku que están en el banquillo y que salen casi muchas veces de refuerzo, te pueden romper el partido en 20 minutos, o el mismo De Bruyne, que es un jugador ya contrastadísimo y que sabemos la calidad que tiene. Y entonces, bueno, cuando llega ya a estas partes finales, lo que está claro es que los equipos que llegan, llegan porque, como el mismo Noruega, ¿no? Que demostró al final que tiene un jugador ahí arriba que en un momento determinado te
0: Marca la
1: gana un
0: diferencia,
1: partido.
0: ojalá,
1: Claro,
0: efectivamente.
1: te gana un
0: Te
1: partido
0: gana
1: y
0: un
1: te echa
0: partido.
1: fuera, y te echa fuera, Dios, esa es la realidad. Yo creo que al final es el mundial de esos jugadores, ¿no? La pena un poco también lo de Portugal por Cristiano, pero sí es verdad que al final ha sido de las selecciones que se ha visto con los jugadores que tiene no al mejor nivel. Al final también depende mucho del nivel que llegue. Es las cosas que le está pasando a España, ¿no? Porque no está destacando realmente nadie. Yo
0: Sí,
1: creo que al
0: bueno,
1: final.
0: falta de velocidad, está muy justita
1: Sí,
0: físicamente
1: exacto, está
0: y
1: muy
0: eso se está
1: justa.
0: pagando. También
1: Claro,
0: tenemos a Lamine Yamal, tenemos
1: Rayan
0: ausencias
1: presenta.
0: en la otra banda de extremos puros
1: Claro,
0: y duros,
1: lo de
0: ya
1: Nico, lo
0: lo
1: de
0: de
1: Nico,
0: Nico,
1: lo de
0: ¿no?
1: Nico. Nico es muy importante. La
0: Claro.
1: Eurocopa, no te digo, la ganó Nico, pero entre Nico y Lamine, pero sobre todo Nico hizo una Eurocopa fantástica. Tienes ahí gente que te desborda, qué tal. Y bueno, pues es lo que te digo, que esos pequeños detalles tienes que estar muy concentrado, tienes que estar muy metido, tienes que estar, porque cualquier momento, cualquier situación, cualquier pequeño detalle puede definir una eliminatoria para pasar o quedarte o irte fuera a casa. Pero Pablo, se está demostrando. Por eso yo creo que la emoción que está teniendo cada partido en ese sentido. Es lo que está dando que este mundial sea muy atractivo en ese momento, ¿no?
0: Bueno, tú imagínate lo de Egipto, a punto estuvo de dar la sorpresa hoy en este Mundial y mandar a casa a Argentina. También hubiera sido el último baile de Messi, como sucedió anoche con Cristiano Ronaldo, ¿no? Dos jugadores que han marcado una época importante en el fútbol mundial, está claro.
1: Sí, no, no, no, más aparte te digo una cosa, la realidad que se está demostrando muchas cosas, ¿no? Por ejemplo, estos dos jugadores, el caso de Messi, que es un jugador que sabemos que lógicamente se pasa gran parte del partido con una lectura del juego andando por el campo, pero al final, cuando hay un balón al borde del área, cuando coge la pelota, cuando hay una situación de al borde del área para chutar, cuando hay cualquier situación de tal, se sabe que alrededor va a pasar algo, te puede dar una asistencia, te puede tal, eso él siempre lo ha tenido y siempre lo tendrá. El caso de Cristiano es una cosa parecida, ha hecho goles a pesar de que no haya estado a esa altura. Y también los jugadores muy importantes, como el caso de Mbappé, o el mismo Bellingham, o el mismo Kane, el mismo Haaland, o sea, están demostrando jugadores que están marcando diferencias en cuanto a su nivel, sobre todo con respecto al resto, ¿no? El mismo Vinicius también ha hecho un gran mundial, a pesar de que Brasil no ha pasado. No quiere decir que la realidad es que al final ese ramillete de jugadores que todos pensamos, el mismo Lise o Mbappé en Francia, que tiene un ramillete de jugadores extraordinario, ¿no? Al final sí que es verdad que esos jugadores son los que están un poco, por eso Francia para mí la haría algo más favorita, porque tiene un compendio muy equilibrado de un equipo que sabe sujetarse y está muy bien sujetado, y luego arriba tiene muchas alternativas, que hay jugadores como Doué, Barcola, que pueden ser suplentes y te salen de cambio y te pueden resolver un partido, que sabemos que son jugadores extraordinarios del PSG, ¿no? Al final, yo creo que sí que es verdad que se está viendo un mundial en ese aspecto atractivo, con la gente muy al límite, porque claro, los mundiales estos al final de unas temporadas con 70, 80 partidos a la espalda, los jugadores
0: Se nota, se
1: se
0: nota.
1: nota mucho el
0: Demasiados
1: calor,
0: partidos.
1: calor, luego
0: Y
1: ya
0: el
1: mucha
0: calor
1: gente
0: que te mata también, claro.
1: está criticando lo del tema de la pausa de tracción, que es verdad que a veces es por el tema de lo que sea, pero sí que es verdad que para su entrenador le vale esas pausas para modificar y corregir cosas, a los jugadores a lo mejor están botando poco mucho para descansar, porque pues, son muy cortas, pero la verdad que es una pena que al final los equipos allí lleguen y los jugadores sobre todo están al límite, ¿no? De tantos partidos y que al final no ves esas diferencias tan claras como las ves a lo mejor en los campeonatos nacionales, ¿no?
0: Bueno, para terminar, me queda. ¿Quién manda en la FIFA?
1: Yo creo que
0: ¿Trang
1: están ahí los dos, no
0: o
1: sabes quién es el presidente y el vicepresidente, ¿eh?
0: Infantino?
1: Cualquiera, cualquiera de los dos.
0: Ay, cosas de la vida, sí señor. Cada día una historia nueva. Gracias, me queda por estar en goles, sabio.
1: Un
0: Un
1: abrazo, tío
0: abrazo
1: Pablo, un
0: fuerte, un abrazo
1: abrazo, chao,
0: fuerte.
1: chao, chao.
0: Bueno, vamos a jugar ahora a cuatro bandas. A ver, ¿qué jugadores de este Mundial ficharían, por ejemplo, Real Madrid, Barcelona y Atlético de Madrid? Se me ocurre esto, ahora mismo de lo que estamos viendo en este Mundial. Hay muchos nombres conocidos y otros desconocidos. Lo que es cierto es que sería capaz el Madrid de fichar ahora a Messi, que es el pichichi de este Mundial, con 8 goles. Esta es la pregunta que vamos a intentar debatir esta noche. ¿Sería capaz el Barcelona Laporta de volver a recuperar a Messi para el Barcelona, ya que necesita gol después de la marcha de Lewandowski? Bueno, es una salida. Julián Álvarez, ¿de verdad cuesta 150 millones después del Mundial que estamos viendo? Del jugador argentino. Repito que La noche va a estar movida. A ver, Torquemada, vamos a ver.
2: Sí.
0: Del Madrid, ¿a quién ficharías tú para el Madrid lo que estás viendo en este Mundial?
2: Así, sin anestesia, a Erling Haaland.
0: A Haaland.
2: Y además te voy a decir más, voy a ir más allá de tu pregunta. Ficharía a Erling Haaland y vendería a un gran, porque es un gran futbolista, vendería a un gran Vinicius. Entonces jugaría con Mbappé colgado de izquierda y Haaland arriba de delantero centrolato, imbatibles.
0: O sea, tú tienes claro y además estás convencido de que para el Madrid sería bueno vender a Vinicius y traer a Haaland.
2: Sí.
0: Así de claro.
2: Rotundo.
0: Rotundo, además.
2: Sí, sí.
0: Bueno, a ver, Guijarro, Antonio Guijarro, Barcelona, buena nit, buenas noches.
3: Buena nit, Parrado, buena nit.
0: ¿Recuperaría la puerta a Messi ahora mismo?
3: eres increíble, Parrado. ¿Cuánto te quiero?
2: De la nada saca debates, ¿eh?
0: Esto pero ¿cómo lo he sacado de la nada.
2: Increíble,
0: ahora?
2: Pero con sentido, ¿eh? Con chicha. Porque fíjate
3: pero
2: quién es el pichichi
3: Parrado,
2: del Mundial.
3: Parrado, ¿cómo? Es imposible, hoy por hoy es imposible. Las relaciones están rotas, no, lo siguiente. Y además, te voy a decir una cosa. Sabes que soy un fan total de Messi. Hoy te voy a reconocer que cuando ha marcado el empate a dos, me han caído las lágrimas. Porque
0: se ha llorado como Messi, que lloró también hoy después del partido.
3: Pues,
0: emocionado
3: pues un
0: Messi,
3: servidor
0: ¿eh?
3: También. Un servidor también, a un servidor le han caído las lágrimas cuando marcó el golazo del segundo gol. Pero fíjate,

0: nadie. Para Messi, que se las merece sin ningún tipo de duda. Bueno, vamos a empezar por aquí. A ver,
1: Desde
0: Fernando
1: luego.
0: Ballesteros. Don Fernando, a ver, ¿cómo estamos, amigo mío?
2: ¿Qué tal, Pedro Pablo? Buenas noches.
0: Bueno, a ver, de lo que estamos viendo, ¿quién ficharías tú para el Atlético de Madrid?
2: Yo cambiaría a los seis argentinos de la plantilla por Messi.
0: Ahí te quiero. O sea, ¿cambiarías a los seis argentinos de la plantilla?
2: A los seis.
0: O sea, incluido Simeone también, el entrenador.
2: Incluso puede ser, ¿eh? Ahora bien, es una operación que no tendría ninguna base,
0: Ya,
2: porque
0: ya, ya.
2: evidentemente lo de Messi sería para meses, pero es solamente por darme el gustazo. Es que me haría, igual que me estoy tomando ya estos partidos del Mundial de Messi casi casi como un regalo, porque no me esperaba volver a verle en la superélite.
0: Pero nadie, ¿eh? 8 goles ya, 21 en total en los mundiales, casi nada, ¿eh? Pichichi.
2: Nah, es increíble porque 15 de ellos son cuando ya pensábamos que igual no volvía a jugar un Mundial, ¿eh? En 2018, cuando le elimina a Francia, hay una narración de la televisión inglesa que dice: probablemente estamos viendo la despedida de los mundiales de Messi. Y se iba con 6 goles, ¿eh?, en toda su carrera. Bueno, ahora tiene 21, me parece. Nada, es increíble lo que está haciendo. Pero bueno, más allá de eso, para el Atlético de Madrid, la verdad que he estado pensándolo, según lo decías, y es que no me salen jugadores que se ajusten a lo que puede fichar el Atlético, que son 40 o 50 millones.
0: ¿Qué hacemos con Julián Álvarez, Fernando?
2: Yo creo, Pedro Pablo, que Julián Álvarez se ha convertido en una patata caliente y que ese tema hay que
0: Hay que resolverlo de
2: en mi
0: una manera o
2: opinión,
0: de
2: habría
0: otra,
2: que
0: ¿no?
2: resolverlo ya con una salida. Con una salida, o si hay que empezar a recoger cable por parte del argentino, empezar a hacerlo ya,
0: A ver,
2: porque si no.
0: sería fácil, tendría que hacerlo, pedir públicamente perdón, venir aquí además a España después del Mundial y decir lo que tiene que decir, así de claro. Decir, me he equivocado, no he estado acertado. He metido la pata y yo quiero seguir aquí y terminar mi carrera, o por lo menos estar 5 años más aquí en el Atlético de Madrid.
3: Lo ha
2: Pero es que me
3: preguntado
2: da la
3: hoy al respecto,
2: impresión.
3: Pedro. Lo ha
2: Bueno,
3: preguntado y ha dicho que no, a balones
0: le
3: fuera y
0: ha
3: que solo,
0: preguntado a Enzo y a él, y ninguno ha
3: solo
0: respondido.
3: está pensando en los
0: Porque,
3: cuartos de
0: claro,
3: final.
0: porque no van a meterse ya en más
3: Hombre,
0: barrones, ¿eh?
3: bastante
0: Bueno,
3: berenjena se ha metido ya en su momento.
0: pero grave,
3: Claro,
0: además, ¿eh?
3: sí.
0: Grave. A ver, Juanchito, ¿tú qué dirías, amigo mío? Muy buenas.
4: ¿Qué tal?
0: Te escucho.
4: Bueno, ¿qué decir, no? Leo Messi es patrimonio del fútbol. Es que no se puede decir otra cosa. Leo
0: Patrimonio
4: Messi
0: del
4: es
0: fútbol.
4: patrimonio del fútbol. Es el mejor futbolista que han visto mis ojos con diferencia. Y bueno, y lo que está haciendo hoy en día es demostrar que da igual dónde juegues. Él podría ni siquiera jugar en ningún equipo si no quisiera. Juega en Estados Unidos porque le apetece. ¿Cómo no va a valer el Leo Messi para el Barça? Que yo escucho a Guijarro decir que no lo traería de nuevo. Yo pienso en cómo se fue Thierry Henry del Arsenal. Pienso en cómo se fue Paolo Maldini del Milán. Pienso en cómo se fue Fernando Torres del Atlético de Madrid. Se merece volver, por supuesto. Se merece
1: Bueno,
4: volver
1: pero
4: Leo
1: vamos a
4: Messi
0: ver.
4: en
0: Pero no
4: tiempo
0: dice que
4: real.
0: no,
4: Vamos a ver.
0: pero no dice Guijarro que no pueda o no
4: No,
0: quiera
4: no,
0: volver.
4: no,
0: O
4: ya, por
0: sea, ahora,
4: supuesto.
0: Messi no
4: Que
0: vuelve mientras esté
4: evidentemente.
0: la puerta de presidente, punto, porque
4: Que
0: fue
4: es
0: que lo
4: normal,
0: echó.
4: que es normal, que también, que ya ha pasado mucho tiempo y que
0: Claro.
4: es una pena. La historia no se ha cerrado como se debería haber cerrado.
0: Eso está claro, eso
4: Pero
0: está
4: yo
0: claro.
4: entiendo al
0: Pues
4: aficionado
0: precisamente.
4: culé que le haya quedado la espinita en el corazón de decir que no se va a poder despedir de Messi más allá de un partido amistoso. Y eso es muy
1: Pues
4: triste.
1: precisamente por
4: Muy triste.
1: eso. Precisamente por eso es difícil que ahora mismo se puedan solucionar las relaciones entre Messi y Joan Laporta. Pero yo también decía que aun siendo de Messi hasta la médula, no se me ocurriría fichar a Messi. Y os respeto vuestras
0: Sí,
1: opiniones,
0: pero ahora mismo
1: evidentemente, como no
0: no es el
1: puede ser de otra
0: momento ya,
1: manera.
0: claro,
1: Pero yo con 39 años no
0: de traer a
1: ficho
0: Messi,
1: a
0: está
1: Leo
0: claro,
1: Messi.
0: está claro.
1: Está
4: Pues
1: claro.
4: a ver, Guijarro, es que no entiendo por qué el problema de Messi es que tenga 39 años y Lewandowski con 37 y medio, casi 38, o con 38 directamente, ha
1: Ah,
4: sido uno de los
1: pero
4: goleadores del Barcelona este año. Es que la edad de Messi,
1: Juanchito.
4: es que la edad de Messi no es 39,
1: No,
4: la edad
1: no.
4: biológica de Leo Messi es
1: Juanchito,
4: 39, pero la edad
1: Juanchito, tú
4: futbolística
1: fichas
4: no
1: a
4: llega a los
1: Lewandowski
4: 30.
1: con menos años y se jubila con más años. Pero tú a Messi ahora no lo puedes fichar con 39 años unos meses. No
0: Está
1: lo
0: claro,
1: puedes
0: eso
1: hacer.
0: sería
4: Mira,
0: lo coherente, lo
4: como si no
0: coherente.
4: hace
1: Tienes
4: gol.
1: que
4: A ver,
1: fichar
4: si.
1: jugadores de futuro y que
0: Claro.
1: marquen
0: Sí,
1: diferencia,
0: aunque
1: pero
0: tengan
1: no fichar a
0: aunque
1: Messi.
0: tengan 30 años, pero
4: Si Messi
0: que
4: fuese
0: resuelvan la
4: agente
0: papeleta.
4: libre, si Messi fuese agente libre, como lo fue en su día Dani Alves, sin duda que ya estaría en el Barcelona. Pero como no lo es y tiene contrato, pues no está, ya está. Y da igual que tenga 39. Dani Alves tenía todavía más edad y no importaba.
1: Pero que no se puede ver con la puerta,
0: Sí,
1: Juanchito,
0: está
1: que no
0: claro,
1: se
0: esa es
1: puede
0: la
1: ver ni él
0: historia.
1: ni la
0: Ya lo
1: familia.
0: sé,
4: ya lo sé, ya lo sé. Pero bueno, a la respuesta de Parrado, a la respuesta de Parrado,
0: Julián
4: ¿qué jugador
0: Álvarez,
4: ficharía?
0: Juanchito, Julián
4: ¿Qué
0: Álvarez.
4: jugador ficharía? Si me dejas decirlo, ¿qué jugador ficharía? Por supuesto, no tendría ni la más mínima duda de darle una oportunidad en el Atlético de Madrid a Mohamed Salah, que ha quedado libre.
2: Pero bueno,
0: Bueno,

0: Una opción, bien, bien.
1: Para eso
0: Mohamed
1: fichamos a Messi,
0: Salah,
1: ya, si es
0: bien, sí.
1: más joven.
0: Es una opción, es más joven, es un grandísimo
1: Salah.
0: jugador, Salah, hombre.
1: Pero, hombre, yo a Salah le he visto hoy listo de papeles, ¿eh?
0: Sí,
1: Salah.
0: también está ya listo de papeles.
2: Ya, bueno, pero es que hay que pensar para Salah un rol como el de Griezmann de la pasada temporada, que empiece de a poquito y a ver si a lo mejor puede jugar más minutos
3: Bueno,
2: después
3: ¿y no
2: de verlo.
3: ficharíais a Haaland,
2: Hombre,
3: Fernando,
0: hombre, ¿cómo
3: Jorgito?
0: no vas
3: ¿No
0: a fichar a
3: ficharíais a Haaland
0: Messi?
3: para el
2: Uno
3: Atlético
2: trata
3: de
2: trata
3: Madrid?
2: de ser, uno trata de ceñirse a lo que tiene el Atlético o al presupuesto que cree que puede tener. Porque
3: Ah, pero
2: si es por
3: antes lo
2: fichar
3: de
2: a quien
3: Messi
2: yo
3: sí que
2: quiero, ficho a
3: cuadra
2: Mbappé, ficho a Haaland, ficho a Ulisse, ficho a Enzo Fernández y vamos, y a Messi, por supuesto, aunque cueste lo que cueste. Vamos. Pero esto no es el modo carrera, es la realidad. Hay que
3: Pero
2: ceñirse
3: si hubiera
2: a las
3: dinero,
2: normas de la
3: Haaland
2: liga.
3: cabe en el Madrid, en el Atlético de Madrid y en el Barcelona. Si hubiera
2: Por
3: dinero.
0: Está
2: De
0: claro.
2: hecho, Haaland tiene cláusulas para cualquiera de los tres equipos.
1: Yo si hubiera dinero también hubiera fichado a Elliot Anderson de
0: También,
1: Inglaterra.
0: también. Hombre, buen jugador. Muy caro, ¿eh?
2: También. Carísimo, pero me
0: 135
2: encanta.
0: millones de euros, ¿no?
2: Buah, fichaje más
1: maravilla.
2: caro de la historia del City, diría, ¿no?
0: Sí, más caro,
4: Sí.
0: más caro. Es más caro en la historia. Es más caro en la historia.
2: Y no sé si no es el futbolista inglés más caro de la historia,
0: Pero
2: porque
0: qué.
2: no, Bellingham.
0: Juanchito,
2: Bellingham por los 50.
0: ¿Qué vamos a hacer con Julián Álvarez? A ver, ¿qué le
2: ¿Qué vamos a hacer
0: recomiendas
2: con
0: tú?
2: Julián Álvarez?
0: Sí.
2: Bueno, hoy estaba Simeone en Atlanta otra vez sufriendo. La imagen del segundo y del tercer gol de Argentina con Simeone son imperdibles, desde luego, y me dicen que la familia estaba cerca. Entonces, vamos a ver si eso es irreconducible o no. Por parte de Simeone no va a haber ninguna duda. No hay una disputa como la que había con Joao Félix, al que él no quería ni ver. Simeone a Julián sí lo quiere ver.
0: Bueno, pues
2: Lo
0: eso es
2: quiere ver, to
0: importante,
2: lo
0: pues vamos a
2: quiere,
0: ver.
2: lo
0: Entonces,
2: quiere ver todos los días. Le quiere abrir la
0: pero
2: puerta de su casa si
0: ¿por
2: hace
0: qué
2: falta.
0: cometió la torpeza, escúchame, ¿por qué cometió Julián Álvarez la torpeza de salir a la palestra y decir que quería marchar, abandonar el Atlético de Madrid? ¿Por qué?
2: Porque estaba orquestado por el entorno de Laporta, claramente. Los habituales, los que ya siempre he dicho yo, los
4: Yo te digo,
2: Firmino, los
4: Juanchito.
2: Mado y compañía.
1: Pero
4: Juanchito,
1: hay una
4: no
1: cosa,
4: estando
1: Juan.
4: exento de eso, perdonad, os digo yo que la primera opción es la necesidad de trincar del representante. Lo digo, lo sé de buena
2: Bueno,
4: tinta,
2: bueno,
4: de
2: bueno,
4: verdad, de
2: bueno,
4: verdad, de
2: por
4: verdad. O sea,
2: supuesto.
4: quiere
2: Por
4: coger su
2: supuesto, seguro,
4: comisión
2: vamos.
4: y le dijo, se empezó a enquistar la situación y dijo, casca, casca, casca, que esto se nos
0: Lleva
4: fastidia.
0: dos jugadores solo, ¿no?
4: Sí, exactamente.
1: Está
2: Lleva
1: claro que
2: dos
1: la
2: jugadores solo
1: porta.
2: porque quiere, pero no porque no haya llevado más, ¿eh?
0: Fernando.
1: Está claro que la puerta está orquestando, está claro que el representante de Julián no sé qué y está claro que tal. Pero que Julián tendrá alguna responsabilidad en todo esto. Es que parece que al final
0: Claro.
4: Claro que sí,
1: el jugador
4: aceptarlo,
1: pasaba por
4: aceptarlo,
1: ti.
4: aceptar la propuesta de Hidalgo, claro que sí, claro que la tiene, efectivamente, sí.
1: Claro, a él le han
3: Fernando tiene
1: calentado.
3: razón, Fernando tiene razón. Este tema se ha convertido en una patata caliente para el Atlético de Madrid.
0: Y para el propio Julián Álvarez también, ya te
3: Sí,
0: lo
3: sí,
0: digo.
3: sí, sí.
0: Pero papeleta seria, ¿eh? Vamos a ver.
2: Sí, pero
3: Totalmente
2: aunque sea una patata caliente,
0: ¿Qué dice? ¿Qué
2: a Julián Álvarez le
0: dice?
2: quedan 4 años de contrato y el Atlético de Madrid es el que
0: Está
2: tiene que
0: claro,
2: ir por el
0: tiene cuatro
2: siguiente.
0: años.
2: Punto.
3: Por
0: Pero ¿tú
3: supuesto,
0: crees
3: por
0: que Simeone
3: supuesto.
0: está intentando convencer a Julián para que se
2: Por
0: quede?
2: supuesto. Por supuesto, no
0: Eso
2: tenga ninguna
0: lo
2: duda.
0: tienes claro, ¿no?
2: Lo está bombardeando cada día llamadas. No tengas ninguna duda.
0: ¿Tú crees,
2: No
0: Fernando, que eso es
2: tengas ninguna
0: bueno
2: duda.
0: para el Atlético que siga Julián Álvarez en esta situación?
1: Yo es que ahora ya, a mí te digo la verdad, a mí es que se me han quitado las ganas ya de ver a Julián Álvarez. Es así, o sea, sé que me van a decir que cuando vuelva mete 3 goles, la afición olvida, tal, sí, pero yo creo que a mí me parece que lo mejor para todos es que esto se resolviera de forma satisfactoria y eso incluye que en lo económico el Atlético de Madrid salga bien parado. Y seguramente Julián Álvarez no se podrá ir al sitio que él quería, a su destino número uno, pero si tan seguro estaba de que quería marcharse, pues tendrá un destino que a lo mejor no es el que él había elegido.
2: Siempre y cuando quiera. Si no, siempre puede recular.
1: Bueno, a lo mejor cuando vea 3 partidos sin jugar, no lo sé, no lo sé. Esto siempre hay formas,
2: Pero
1: o
2: que
1: sea.
2: Julián no se va a pasar ni un partido sin jugar, que Simeone ha salido a decir que es
1: Bueno,
2: el jugador
1: vamos a verlo, vamos a
2: en el que hacen el equipo como mucho, lo que va a
1: Vamos
2: aguantar
1: a verlo.
2: es dos o tres pitadas hasta que marque un
1: Que sí,
2: gol
1: que sí, que
2: y
1: lo que
2: aquí no va a
1: Simeone.
2: pasar nada, como siempre.
1: Simeone también es un hombre de empresa, él lo ha dicho en alguna ocasión. Vamos a ver cómo termina todo eso, porque yo creo que aquí queda muchísimo pulso. Vamos, más que nada porque es que lo ha echado Julián, y además lo ha echado ante todo el mundo, en el marco de un mundial de fútbol. Así que esto no se va a solucionar desde la noche a la mañana.
0: A ver,
1: Yo creo que necesitamos incluso los rezos de Carla, que ha visto que dan
0: los
1: resultados.
0: restos de Carla.
1: Eso.
0: ¿Los restos de Carla? A ver, ¿qué es eso, Fernando?
1: No, los restos. ¿Tú no has visto
2: los restos?
0: Los restos.
2: La mujer de...
0: Sí, sí, pero que, no los restos.
2: La mujer de Simeone.
0: Te entendí mal.
1: Pereira,
0: no, los rezos.
1: Esto lo han ganado Carla Pereira y Messi. O sea, a Cabo Verde y a Egipto.
0: Y a Egipto.
1: Hoy
0: también.
1: Un poquito también de alguna decisión con la partida del árbitro.
0: Pues. Ay, también. Bueno, lo del árbitro. Lo del Setier.
2: Carla Pereira es la mayor
0: lo
2: bendición
0: del
2: Setier, que le ha pasado.
0: Y lo de Brisar en el VAR. Vamos a ver.
2: A Simeone en su vida.
0: Bajo sospecha el Mundial, lo tengo claro. Bajo sospecha el Mundial. Pero clarísimo. Bueno, Fernando, mañana más y mejor. Cuídate. Un abrazo.
1: Venga,
0: Ballesteros, hasta luego. Oye, Juanchito, a ver, lo de Højlund, ¿qué pasa con eso?
2: Højlund.
0: Sí, es el danés.
2: Højlund, no Højlund. Højlund es el del Nápoles.
0: Højlund es el del Nápoles.
4: Sí, Højlund, el del Sporting de Lisboa.
2: Le ha marcado un Burgos en el diario.
4: Exactamente, Mourinho.
3: Højlund, el que interesaba al Real Madrid.
0: Sí, ese.
2: Bueno, ha habido reuniones con sus agentes en estos días en Madrid. Está muy cerca, en Portugal dicen que va a ser oficial probablemente en las próximas horas y si nada se tuerce, Simeone va a tener al centrocampista que quiere para jugar en el centro del campo a Conor Hulman, como le han apodado algunos en redes sociales, por su parecido físico con Conor Gallagher y por el recorrido que puede tener al futbolista danés, que creo que es un futbolista bastante más defensivo que Conor Gallagher y probablemente físicamente mucho mejor todavía que Conor Gallagher.
0: O sea, ¿qué crees tú? ¿Qué jugador le interesaría fichar a Simeone?
2: Bueno, Simeone lleva tiempo insistiendo con que quiere un 5.
0: Un 5.
2: Y ese 5 se lo van a dar con Morten Hjulman.
0: O sea, Hjulman podría ser el jugador idóneo para el Atlético de Madrid.
4: Fíjate que Juanchito tiene totalmente la razón en lo que está diciendo, pero a mí me sorprende mucho que es un jugador que estaba muy interesado, Mourinho, en su fichaje, porque juega en el Sporting de Lisboa y le gusta. Y joder, me extraña que el Madrid no le esté haciendo caso. Porque sé que a Mourinho le gusta mucho. Curioso.
2: Sí, bueno, a Mourinho le puede gustar, pero...
3: Si es un gran jugador.
2: Tiene el centro del campo totalmente...
0: Hay overbook en el centro del campo de Madrid.
2: No sale nadie.
0: Ahora hay que fichar, pero hay que fichar un jugador que marque los tiempos del juego del Madrid, que no lo tiene.
4: Hay que fichar con sentido.
0: Con sentido, claro.
2: Si Méndez no trinca, yo no veo posible la operación de Hjulman. Entonces... Bueno, raro que no trinque siendo del Sporting, pero bueno.
0: Bueno, voy a hacer una pausa, como hacía anoche. Voy a hablar con mi amigo Nacho Lavarga, enviado especial de Marca a este Tour de Francia. Hoy siempre hay movimiento en el Tour. A mí me gusta, hoy ha ganado Pedersen esta cuarta etapa y Pogacar pierde liderato. ¿Qué ha pasado ahí, Lavarga? Muy buenas, amigo.
5: ¿Qué tal, Pedro Pablo? Buenas noches aquí desde FUA. Pues nada, lo que tú dices, hoy ha sido una jornada volcánica, la cuarta en este Tour de Francia. Se ha arrancado muy fuerte desde el inicio, ha habido una fuga numerosa que se ha ido acortando, luego ha habido, oye, dos hombres del Movistar Team, Castrillo y Raúl García Piana, en esa fuga de la fuga, como le gusta decir a Chente García Costa.
0: Siempre están ahí los españoles de Movistar, vamos a ver, algún día ganarán alguna etapa en las fugas que están siempre metidos.
5: Hoy muy bien, la verdad, hoy lo han intentado de todos los colores, lo que pasa que no han logrado descolgar a Max Pedersen, que es un auténtico animal en esa penúltima cota. Tenía también dos compañeros muy fuertes en ese tramo final y nada, ha rematado el hombre del líder 3 con a media pata, ¿no? Como se suele decir en el argot, con muchísima facilidad. Los españoles han entrado cerquita y ha habido cambio de líder, porque hoy sí que entre los grandes gallos del pelotón pues han tomado un descanso.
0: Con tranquilidad, ¿no? Con mucha tranquilidad, ¿eh?
5: Traen ese
0: no creo líder. No creo, Nachito, que esté nervioso Pogasa, ¿no? Por perder el amarillo.
5: No, todo lo contrario. Para el mejor, porque se ahorra minutos de entrevistas, minutos de controles antidopaje.
0: Claro.
5: Descansa más, llega antes al hotel. Así que, nada, como anécdota, hoy Jonas Vingegaard, su archienemigo, por decirlo de alguna manera, aunque la relación es buena entre ellos, pues ha tenido un problema con el bus del equipo a la llegada, porque se les ha roto el aire acondicionado, pero Pablo, ya sabes que aquí estamos.
0: Uy, a 40 grados estáis allí.
5: Una ola de calor tremenda, que es el gran debate de esta semana.
0: Claro.
5: De hecho, pues bueno, ya manda hoy la UCI de la Universidad Internacional un mensaje de que, pues que sé que permite más puestos de bidones, más puestos de avituallamiento, etcétera, etcétera, y que es posible que se cancele o recorte alguna etapa por el tema del calor. Ahí ya vivimos como unos tramos, pues los quitaron para la caravana y para los aficionados para evitar riesgos de incendios y veremos qué pasa en estos días, pero es uno de los grandes debates, el tema del calor, de cómo solucionarlo, de qué medidas tomar y así estamos. Mañana tenemos una etapa probablemente
0: para sprinter,
5: rápidos,
0: ¿no?
5: Al sprint, así que nuevo descanso para los generales, si no les sucede nada. Y otra de las noticias es que han Ubde, profesional, el líder del Movistar, que ayer estaba enfermo, que logró salvar el día con mucho tesón y que hoy ha salido y parece que no ha tenido ningún problema, así que seguirá en carrera para intentar finalmente el asalto al top 10.
0: Pues nada, mañana más tour siempre marca Nacho La Varga. Cuídate, gracias, un abrazo fuerte.
5: Un abrazo.

0: Pedro Pablo, buenas noches.
1: A ver, Guijarro,
0: Dime.
1: rápidamente, Cancelo, sí, 2 años más en el Barça.
2: Sí, a punto de cerrarse un traspaso por 10 millones de euros entre fijos y variables y acuerdo con el Al-Hilal. Por lo tanto, Cancelo dejaría de ser jugador cedido y sería jugador en propiedad. Y Ter Stegen, que decíamos hace unos días que todavía no estaba muy claro el tema con el Ajax, sigue entrenando en la Ciutat Esportiva, Joan Gamper, del Fútbol Club Barcelona. Por lo tanto, siguen las negociaciones, todavía no se ha cerrado la cesión, que, repito, una vez más, algunos medios de comunicación adelantaron en la ciudad condal desde hace días, pero la realidad es otra muy distinta. Por cierto, me ha gustado mucho, Pedro Pablo, la frase de Juanchito.
1: Que nos vamos ya.
2: Messi es patrimonio
0: Patrimonio de la
2: del
0: historia.
2: fútbol.
1: Hasta
2: Me ha
1: mañana.
2: gustado mucho.
1: Guijarro, cuídate,
2: Te
1: buenas noches.
2: cojo la frase, Juanchito.
0: Por supuesto.
1: Patrimonio de la humanidad, Juanchito, ¿eh? El bueno de
0: Eso es.
1: Messi.
0: Un abrazo grande. Buenas noches.
1: Bueno, que son las cosas. Hasta mañana,
2: Un
1: Juanchito.
2: abrazo, Parrado, un abrazo a todos.
1: Bueno,
2: Bueno.
1: tenemos por ahí algunos sonidos del partido de Argentina de hoy, ¿eh? Bueno, hoy le han dado la vuelta a este partido. Sigo pensando que está bajo sospecha este mundial. Creo que el arbitraje ha ayudado a Argentina,
3: Claramente,
1: ¿eh?
3: Pedro,
1: Ha
3: mira.
1: perjudicado a la selección de Egipto. Vamos a
3: Claramente.
1: ser claros y sinceros.
3: Argentina es una super selección, es súper competitiva, por eso tiene 3 mundiales, pero a mí yo ya empiezo a sospechar de si Infantino quiere ahí un protagonismo especial, de que Argentina iguale con Brasil en número de mundiales
1: Bueno,
3: consecutivos. Solo ha
1: ya
3: ganado
1: viste lo
3: Brasil.
1: que hemos hablado hace unos minutos con Maroto y con Balbaseda. Infantino le llaman el Negreira de Trump ya.
3: Es que no tiene mucho sentido. En el gol que ha anulado a Egipto, el 0-2, pitan tiran de VAR y pitan una falta en el inicio de la jugada. Lo mismo podían haber hecho en el 3-0 de Argentina, pero fíjate, no solo era anular el gol de Argentina, Pedro, era pitar penalti a favor de Egipto. No ha habido
1: Imagínate,
3: bemoles para
1: no ha
3: hacerlo.
1: habido memoria para hacerlo,
3: Claro.
1: ¿eh? Bueno, a ver, por ejemplo, Scaloni muy, muy emocionado que apenas el hombre ha podido hablar. Ahí está.
4: Estoy muy emocionado. Qué grupo de jugadores, hermano. Ya está, me tengo que ir, dejar.
1: Estaba llorando también, ¿eh?
3: Estaba emocionado, sí,
1: Estaba
3: la verdad.
1: emocionado, igual que Messi, llorando
3: Ha
1: al final del
3: sido una
1: partido,
3: victoria
1: ¿eh?
3: épica porque estaban a falta
1: Todo llorando, aquí todo el mundo
3: a
1: llora,
3: falta
1: ¿eh?
3: de 13-14 minutos para la conclusión del tiempo reglamentario, que luego están poniendo los descuentos de escándalo, estaban palmando 0-2. O sea que entiendo la reacción de Argentina, de alegría y tal,
1: Luego disfruté
3: pero siempre
1: anoche.
3: con una ayudita,
1: Justicia poética con Bélgica.
3: ¿eh? Sí,
1: ¿Eh?
3: la verdad es que si hay un poquito de
1: 1-4
3: justicia.
1: le metió a los Yankees.
3: Hay un
1: ¿Eh?
3: poquito de justicia en el fútbol que no la suele haber en los últimos tiempos. Estuvo bien la victoria más que merecida de nuestro rival el viernes a partir de las 9, a cara de perro, ¿eh? Reedición, revancha de los cuartos de final del Mundial de México 86. 40 años después nos vemos las caras con los belgas. Vamos a intentar pasar esta vez y plantarnos en semifinales contra el que deje la eliminatoria de Marruecos y Francia. A priori son los franceses, pero ojo, ojo con los marroquíes.
1: Enzo Fernández, hablando del equipo y del grupo de jugadores que ha juntado Scaloni.
5: En estos últimos 20 minutos, una humildad, una grandeza de ir para adelante, más allá de las adversidades, de momentos difíciles. Y bueno, hoy creo que en los últimos 20, 25 minutos demostramos lo que es ser argentino.
1: Y Julián Álvarez, el chico que esperan algunos, sobre todo de Barcelona, pero que no va a aterrizar allí. De momento va a tener que seguir en el Atlético de Madrid. Más caña brava para el bueno de Julián, que habla de Messi.
6: Nada, Leo, la verdad que ya no hay mucha palabra para describir. La Copa del Mundo que está haciendo es impresionante y nada, nosotros tratamos de ayudarlo, de acompañarlo, de disfrutar cada momento a su lado. Le agradecemos también por todo lo que hace por nosotros, por cómo es con nosotros también. Y nada, es una leyenda, el mejor jugador del mundo, de la historia.
1: Bueno, nos vamos ya, tenemos que marcharnos. Ahí está José Manuel Herrera, mágico también ya, ¿no? Hoy
3: Sí,
1: mágico, ¿eh?
3: ya
1: En la producción del sonido,
3: empieza a ser ya
1: ¿eh?
3: uno de los nuestros.
1: Uno de los nuestros ya. Bueno, ahora aparecemos con Mañanas en Libertad y con mi amigo Luis del Pino. Y a continuación, Deportes en Libertad. Deportes, información en esta misma sintonía. Adiós, people, hasta mañana, a pasarlo bien.
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Hay cumbres en las que un líder llega para influir y hay cumbres en las que llega para justificarse. Pedro Sánchez pertenece hoy al segundo grupo. Arranca la cumbre de la OTAN y en ella se vuelve a evidenciar el creciente aislamiento de España dentro de la Alianza Atlántica. Mientras nuestros socios aumentan su compromiso con la seguridad colectiva en un mundo cada vez con más conflictos bélicos, el gobierno español insiste en mantener una posición propia que ha provocado incomodidad y malestar entre numerosos aliados. España ha pasado de ser un socio fiable a convertirse en una incógnita. Y cuando hablamos de defensa, de seguridad y de compromisos internacionales, las incógnitas generan desconfianza. Pero si la situación política ya es delicada, la imagen que proyecta el presidente tampoco ayuda. Pedro Sánchez acudirá a esta cita marcada por los escándalos que rodea su entorno y por una circunstancia insólita. Su esposa, Begoña Gómez, no podrá acompañarle después de que el juez sustituto de Peinado rechazase su desplazamiento a la cumbre al considerar que no existía una justificación institucional suficiente. La fotografía es demoledora. Un presidente cuestionado dentro y fuera de nuestras fronteras, con su partido acosado por los casos de corrupción, con su entorno familiar bajo investigación judicial y con una capacidad de influencia internacional cada vez más reducida. Durante años, Sánchez ha intentado presentarse como una referencia en Europa, como uno de los grandes líderes del continente. Pero nada más lejos de la realidad. Pedro Sánchez cada vez está más debilitado, más dependiente de sobrevivir políticamente en España que de defender los intereses de los españoles en el exterior. Todo sin olvidar el gran enemigo público. Donald Trump no quiere ni puede ver a un Sánchez que está dispuesto a no llegar al mínimo exigido en defensa. Lejos de ser el líder influyente que pretende proyectar, Pedro Sánchez aterriza en Ankara, cercado por los problemas. Mientras el resto de mandatarios acuden a esta cumbre para fortalecer alianzas y construir consenso, el presidente español lo hace con el peso de la corrupción, los escándalos y la debilidad política sobre sus hombros. Y cuando unos líderes llegan para sumar, otros simplemente intentan resistir.

0: ¿Qué tal están? Muy buenos días, bienvenidos a Dando Caña, bienvenidos a dos horas de programa en directo en los que vamos a intentar contarles, resumirle toda la actualidad política nacional e internacional del día de hoy. Ya saben, martes 7 de julio, y seguro que todos saben, hoy es San Fermín, un día grande en Pamplona. Por delante, como les comentaba, un programa en el que vamos a intentar contarles todo lo que tiene que ver con Begoña Gómez, que ya saben, no pueden viajar, no puede acompañar a Pedro Sánchez a esa cumbre de la OTAN, aunque bien es cierto que ella misma solicitaba poder viajar, poder acompañar a Pedro Sánchez, pero en las dos últimas ocasiones, cuando sí que tenía ese pasaporte, no quiso acompañar al presidente. La buena noticia es que Begoña Gómez sí que podrá acudir, sí que tendrá ese pasaporte para poder viajar a Londres, donde su hija se va a graduar. También hablaremos de Zapatero, hablaremos de esa cumbre, hablaremos de los flecos, de todo lo que está en juego en estos días en Ankara y de muchos más temas que iremos desarrollando a lo largo del programa de hoy, pero antes, como siempre, toca presentar a las personas que me acompañan hoy aquí, que están conmigo, y Josep María Francas vuelve a estar con nosotros. ¿Qué tal? Muy buenos días.
1: Pues vivo y esperanzado en que el calor se vaya algún día, el exagerado calor que tenemos, pero que es el mismo que tuvimos el año pasado, el anterior y el anterior, o sea que en fin, pero bueno. A ver, yo es que desgraciadamente el comentario que quería hacer era sobre el tema de Begoña Gómez, y bueno, pues nada, saldrá después también, porque ahora mismo es el tema, o sea, no hay cosa más importante en España que los movimientos de la señora Begoña Gómez. Yo no tengo claro que las cautelares estén bien puestas. No tengo claro. Tampoco es mi oficio ser juez.

0: cual lo dejo para otros, pero a mí me chirriaron un poco, pero no entro en detalles. Ahora, suponiendo que están bien puestas, porque por algo están puestas, y hasta que la audiencia no diga lo contrario, están puestas, la decisión de sí a uno y no a otro es un poco contradictorio, al menos en mi cabeza, jurídicamente hablando. Porque si la señora tiene riesgo de fuga en Madrid, o tiene riesgo de fuga si se mueve, será se mueva donde se mueva. Uh-huh. Pero, en fin, igual es más mentalidad de biólogo que otra cosa esto, ¿no? Otra cuestión distinta es que me parece que lo que se pretendió desde Moncloa es justo este resultado. Porque además yo es el que preveía que pasaría. ¿Y por qué digo que se veía este resultado? Porque supusieron que pedir lo de Ankara era pedir para que te digan que no, para que lo siguiente que pidas que te digan que sí. Y supongo que el interés de Pedro Sánchez y su mujer es estar con su hija y no estar en un foro europeo o en un foro mundial donde todo el mundo va a comentar, mira, esta es la imputada, que queda muy feo por Rodín y putada, ¿no? Queda fatal. Y no entiendo qué ventaja tiene que Pedro Sánchez quiera pasear a su esposa, porque si no está, nadie habla de ella. Pero si está, estoy convencido de que se habla. O sea, creo que la solución ha sido políticamente la más correcta, aunque jurídicamente creo que es contradictoria. Por cierto, lo de Ankara no tenía ningún sentido, porque si no me falla la memoria, de las 8 cumbres que ha ido Pedro Sánchez, solo en 3 ha ido con su mujer, y de las 3, una era en Madrid, que era difícil no ir con ella, porque la tenía al lado. Con lo cual yo no contabilizaría tampoco. Lo dejaría más bien en un 8-2, y la otra lo dejaría en neutro, pero en fin.
1: También con nosotros Ignacio Vasco, ¿qué tal? Muy buenos días.
2: Buenos días, Natalia, encantado de estar aquí. Como
1: y Víctor Manuel Segrat, muy buenos días.
3: Buenos días, Natalia. No sé si cuando tú me indiques si puedo hacer algún comentario breve. A las palabras. No, yo nunca puedo atacar a una persona inteligente.
0: Pero tú de eso sabes.
3: Bueno, cada vez cuantos más años tengo y más, menos sé. Y más sé lo poco que sí, lo mucho que tengo que aprender.
0: Pero
3: Natalia me indicará si hago ahora un breve comentario o lo esperamos.
1: Ahora, que luego ahora, igual ya bien. Se nos va el tiempo
3: pues yo entiendo,
1: y te quedas con la palabra.
3: Pues vamos allá. Y por favor, si me extiendo mucho en la expresión, me lo dices. En primer lugar, la expresión o calificativo de chirrear jurídicamente hablando del auto de medidas cautelares que está pendiente de la audiencia provincial, yo sí lo comparto esa expresión con el máximo de los respetos que ha manifestado José María Francas anteriormente. Lo que no comparto desde el ámbito jurídico es la contradicción de que el juez, en virtud del auto que se ha dicho por los medios de comunicación, porque yo desconozco el contenido del auto, como es evidente, pero de lo que se ha dicho yo creo que sí tiene una lógica procesal y legal. Y es el hecho de decir, vamos a ver, primero, la esposa del presidente de gobierno es difícil que pueda darse a la fuga fácilmente. En consecuencia, este juez ha intentado que no se utilice de una manera política negativa contra lo que se está haciendo ahora, que es hay jueces buenos de una ideología y hay jueces malos de otra ideología, y lo que ha pretendido es dictar un auto con sentido jurídico e incluso, si se me permite la expresión, salomónico. Parece ser, yo no sé si estoy informado bien o no, que al parecer la esposa quería ir a la cumbre esta de la OTAN porque era invitada por la esposa, valga la redundancia, del presidente de Turquía. Rectificarme si estoy equivocado.
0: Ese es el argumento.
3: O ese será el argumento. Pero yo entiendo que ha lugar, que no existe esa contradicción cuando una cuestión tan sentimental como es ir a un colegio, por cierto, en Inglaterra, no todo el mundo se puede permitir el lujo de que vaya a estudiar su hija o el hijo a Inglaterra, a un colegio británico o de donde fuere, y yo entiendo que sí es lógico desde el punto de vista lógico procesal de que si hay cualquier fuga o intento de fuga, no es tan fácil que la esposa de un presidente de gobierno, no solamente por la esposa, sino por el propio presidente de gobierno, le interese que haya algún tipo de esa actuación. Por lo tanto, yo creo que la resolución que ha dictado este juez sustituto, porque está de vacaciones el juez titular de ese juzgado, a mí no me parece contradictoria. Lo que sí me parece contradictorio, y además incluso de presunta mala fe, es cómo se utilizan determinadas resoluciones judiciales a fin de intentar llevar el ascuas, la sardina de cada uno, para intentar ver una impunidad o intentar tener presuntamente una impunidad en todo lo que se haga. Por lo tanto, yo creo que los jueces, cuando hay una resolución que no se está de acuerdo, hay que recurrirla. Pero en este caso no la veo esa contradicción tan grande como decíamos anteriormente, como decía José María. También es cierto, ya termino, Natalia, que el derecho a veces 2 y 2 no son 4 y que por regla general una resolución, no es lo mismo ser director de fábrica que ir directo a África. Son conceptos distintos que a veces se confunden desde el punto de vista, pues, de opiniones e incluso de resoluciones judiciales, según la prueba sea interpretada de una manera o de otra.
0: Sí, a ver, la distinción, yo veo perfectamente la distinción entre ir a Turquía o ir a Inglaterra, no solamente por la motivación, que en Turquía, y he dicho antes, no había ninguna, puesto que las cumbres anteriores no ha ido porque no le ha dado la gana, entonces no se sabe por qué era tan necesario ir a esta, y que más bien era un anzuelo para que me digan que no algo y así me pueden decir que sí algo. Y en cambio lo otro, por razones familiares, es mucho más normal a un país, diríamos, mucho más seguro, aunque no sea de la Unión Europea, mucho más seguro. De todos modos, eso tiene sus matizaciones, porque, claro, si es mucho más seguro y, por tanto, no supone ningún problema ir, porque se le quita el pasaporte, se le podía haber quitado, excepto para Inglaterra siempre. Porque no, o sea, yo creo que hay una contradicción ahí de fondo. Otra cosa es que políticamente sea bueno hacerlo y que sea muy distinto una petición que la otra. Pero
3: es que ya,
0: algo.
3: Ya termino. Lo que hay que ver es la fundamentación que dice un juez. Es decir, yo,
0: bueno,
3: en ese sentido, por eso creo que...
0: Da la seguridad de que si en
3: el
0: Londres...
3: hecho del anzuelo, que muy hábilmente expone José María, desde el punto de vista judicial, no puede haber más anzuelo que la legalidad. No puede haber más anzuelo que la objetividad.
0: Sí. Desde Moncloa, sí.
3: Pero desde Moncloa se hacen esos intentos presuntos que estás comentando. Pero para eso está el Poder Judicial. Y el Poder Judicial hoy en día, si vamos a las opiniones de los ciudadanos y las ciudadanas de a pie, preguntémosle la confianza que tiene en la Administración de Justicia, en el Consejo General del Poder Judicial y en la Fiscalía. Preguntémosle.
0: Bueno, ayer salió una encuesta y justo la que tiene menos confianza es la Fiscalía. La segunda...
3: No, el Poder Judicial. No, creo que es el Consejo General.
0: Creo que es el tercero por abajo, que en medio hay otro. Y curiosamente, el que tiene más confianza es el Supremo y después la Audiencia. Lo cual, con perdón, ya que estamos en ese tema, es absolutamente contradictorio a lo que la propia encuesta concluye, que es que el 60 y pico, 70% de ciudadanos no se fían de la justicia por el tema de la politización, porque los únicos juzgados que trabajan con el tema de política son el Supremo. Con lo cual, si uno piensa eso y se fía del Supremo, es que es idiota.
3: Hay mucha influencia también.
0: Porque en un juzgado de barrio,
1: vamos
0: política no interviene.
1: Vamos a comenzar con más temas, luego volveremos sobre esa decisión del juez sustituto de Peinado sobre dejar de viajar a un lado u otro a Begoña Gómez, pero antes hablaba José María Francas de ese 2-8 de Begoña Gómez que había acudido a una cumbre de la OTAN. España ayer ganó, no con ese resultado, pero sí 0-1 a Portugal. Nos hemos clasificado para cuartos de final gracias a ese gol de Mikel Merino en el minuto 91, que como les decía, clasificaba a la selección española a jugar el próximo viernes, esos cuartos de final, contra Bélgica. Había posibilidades de que el rival a batir el próximo viernes fuera Estados Unidos, pero finalmente Bélgica se impuso al país organizador del Mundial, y ojo porque Estados Unidos no solamente ha sido protagonista por su fútbol, sino también por la decisión que Donald Trump habría adquirido días atrás, en las que él mismo ha reconocido que descolgó el teléfono para llamar al presidente de la FIFA y pedir que quitasen la tarjeta roja a un jugador de su selección. Vean, así lo reconocía.
4: Te dicen, no puedes jugar. Eso es muy injusto. Una cosa es penalizar a alguien por el partido, pero ¿cómo le penalizas por un partido que no se ha jugado todavía? Es muy injusto, no puedes hacer eso. Por eso sí, pedí una revisión a la FIFA. Hablé con un hombre muy respetado y que, por cierto, su nivel de respeto se ha multiplicado por 10 y ya era bueno antes de que esto empezara.
1: Y finalmente la FIFA quitó esa tarjeta roja al jugador de Estados Unidos. Ignacio, tú que eres futbolero, una muestra más del poder que tiene Donald Trump, que incluso llega a intervenir para quitar una tarjeta roja.
2: Pero es curioso, además, la cronología de los hechos es bastante curiosa, porque resulta que de manera sorprendente le quitan esa tarjeta roja. Trump se vanagloria de haber hecho algo que roza la ilegalidad o que es manifiestamente ilegal, el influir en una decisión de un organismo privado como es la FIFA y en lo que trabaja. Y es que lo más ridículo de todo es que creo que en el fondo lo que ha ido pasando es que él entendió que iban a jugar con 10. O sea, lo que ha habido por debajo del mar de fondo de todo esto es que, como no entiende el soccer y no entiende lo que es, entendía que la que, que la tarjeta roja le iba a prolongar al día siguiente. Y sobre declaraciones y tweets que ha habido posteriormente y gente de su entorno, esa teoría cada vez va ganando más fuerza y posiblemente en las próximas semanas termine estando. Es decir, es que el tipo encima no se enteró por qué estaba protestando.
0: Además de chulo e ignorante.
2: Sí, sí, absolutamente, absolutamente. Ese es el punto. Entonces, al final...
0: Pero hay precedentes de eso, ¿eh?
2: Sí.
0: Históricamente hay dos precedentes de eso.
2: Claro, claro, pero vamos a ver, la situación de todo esto es... Hay una normativa deportiva que indica que este tipo no puede jugar el siguiente partido. Pues no juega el siguiente partido, se le interesa a Donald Trump, le interesa al Sun Sun Corda. O sea, el problema de estos dictadorzuelos de barrio que funcionan, que estas son mis normas, pero si no las cambio para hacer yo otra cosa, pues derivan en situaciones kafkianas como estas.
0: Y Ignacio, culpa... A ver, Trump se ha pasado 20 pueblos y este le pasa como al vino malo.
2: Sí.
0: Que cuanto más tiempo pasa, más se vinagra. O sea, va a acabar muy mal este hombre. Sí. Empezó bien, pero va a acabar muy mal. Sí. Pero al que hay que mandar a casa a patadas es a Infantino. O sea, yo lo que no entiendo es cómo la FIFA... O sea, yo lo que no entiendo es cómo la FIFA...
2: ¿Te sorprendes ahora después del Mundial de Qatar con la FIFA?
0: Sí,
2: ¿de verdad?
0: Yo lo que no entiendo es cómo la FIFA... Lo que no entiendo es cómo los países de la FIFA aceptan un presidente así.
2: Hombre, claro que no pueden.
0: Al día siguiente...
2: Ya, pero porque todos son... Porque ahí es el principio de... El principio de Peter es el del máximo nivel de incompetencia, pero con la corrupción y al revés, ¿sabes? O sea, es decir,
0: ya, pero cuando
2: más corrupto eres, más posibilidades tienes de ser el presidente de la Federación de Fútbol de tu país.
0: Pero el tema no está en que seas corrupto. El tema está en que lo detectes y lo aceptes.
1: Víctor Manuel.
0: Eso lo malo es cuando se sabe. Y perdón, muy rápido, los dos precedentes son el Mundial de Argentina, que Argentina se le hizo todo para que ganara, y yo no sabía que en el Mundial de España hubo en un partido Kuwait-Francia, que uno de los emires de Kuwait o uno de esos bajó al campo para cambiar un gol y se cambió. En España, en el Mundial de España.
2: No sabía. Yo no lo vi.
0: Lo que pasa es que Francia metió más. No sé si se anuló un penalti, anuló un gol, pero bajó el tío, ¿eh? O sea, físicamente. Pero Francia ganó.
2: El precursor del VAR.
0: Sí.
1: Víctor Manuel.
3: Yo creo que la actuación del presidente de los Estados Unidos fue totalmente improcedente desde el punto de vista reglamentario. Es más, como algún medio de comunicación ha dejado caer, pues eso es así, ya en plan casi absurdo, pues que los presidentes de distintos países llamen al de la FIFA, a los FETAs, cuando ven que hay alguna sanción que no están de acuerdo con ello, ¿no? Entonces, y luego la ignorancia es muy atrevida. Siempre. Y en el derecho se dice algo así como la ignorancia de la ley no exime de su cumplimiento. Por consiguiente, yo creo que fuera el lugar totalmente. Y no sé por qué lo hizo ni para qué lo hizo. Yo creo que en esta situación Trump, lo que ha dicho José María Francas, estoy de acuerdo con él sin que sirva de precedente. Y es el hecho de que él va
1: a... Víctor Manuel, tenemos un problema con tu micro, no te están escuchando en casa, así que vamos a ir avanzando y luego vamos a retomar para que tú termines esta intervención. Hablamos de incendios, porque ya saben, ayer les contábamos hasta tres incendios importantes, focos que se estaban desarrollando en nuestro país. Pues hoy tenemos dos nuevos más, uno en la comarca de Anoia, en Barcelona, que ha obligado a confinar a más de 30.000 personas en varios municipios de la zona, mientras centenares de efectivos luchan por frenar el avance de las llamas. El fuego, que ha arrasado cientos de hectáreas entre Carme y la Puebla de Claramunt, se suma a otros incendios activos en Cataluña en plena ola de calor, una situación que ha llevado a la Generalidad de Cataluña a solicitar de nuevo el apoyo de la UME. Y de este incendio nos vamos a otro, al fuego que también preocupa en la zona de Grazalema, en el paraje del Alamillo, que ha obligado a desalojar a cerca de 200 personas, entre vecinos y huéspedes de varios alojamientos turísticos, ante el rápido avance de las llamas. El viento del Levante, las altas temperaturas y la complicada orografía de la zona han dificultado las labores de extinción en uno de los espacios naturales más valiosos de Andalucía. Como decíamos, el calor de estos días, una ola de calor que se va a extender hasta mañana, pues todavía incentiva más la probabilidad de aumentar el peligro de estos fuegos. Y arrancábamos el programa diciéndoles que hoy es 7 de julio, ya saben, hoy han arrancado estos encierros de San Fermín, además hoy uno de los más veloces, que tan solo ha tardado el recorrido 2 minutos y 16 segundos, pero también hoy se cumplen 10 años de esa agresión sexual de la manada, ya saben, un caso que dio la vuelta a todo el mundo y que también hizo recapacitar a la sociedad y a los políticos. María Vallejo, muy buenos días, cuéntanos.
5: Muy buenos días, Natalia. Pues así es, como le decías, hoy 7 de julio ha sido ese primer encierro de San Fermín, que es la fiesta más esperada por todos los pamploneses y en general por toda España. Allí en Pamplona es un día de alegría y de reencuentro, pero también para recordar, porque hoy se cumplen desgraciadamente 10 años de ese caso, del caso de La Manada. En la madrugada de ese día, un grupo de 5 jóvenes violaron a una joven de 18 años en un portal. La víctima los denunció y estalló entonces un caso que tuvo una gran cobertura mediática, sobre todo por la sentencia judicial. Tras el juicio, la Audiencia Provincial de Navarra condenó a los 5 acusados a 9 años de cárcel, cada uno por un delito de abuso sexual continuado. Empezó entonces una marea feminista que recorrió todas las calles de España al grito de hermana, yo sí te creo o solo si es sí. La defensa de la víctima recurrió la sentencia al Tribunal Supremo, organismo que elevó las penas a 15 años de cárcel al considerar que sí que hubo un delito de agresión sexual. Hace 10 años el Código Penal Español dividía este delito en 2 categorías, abuso y agresión. La diferencia era que en el caso de agresión sexual tenía que haber violencia o intimidación. Tras esto, el Consejo de Ministros, con Irene Montero, por aquel entonces como ministra de Igualdad, aprobó la conocida como Ley del Sí es Sí, una ley que entró en vigor el 7 de octubre del año 2022. Esta ley incluía varias modificaciones, pero la más polémica y que la que más daño trajo a la sociedad fue la desaparición de esa distinción entre abuso y agresión sexual. Para ello se estableció un sistema progresivo de penas proporcionales a la gravedad del delito. Pese a las continuas advertencias de los órganos judiciales de nuestro país, el Gobierno siguió adelante y aprobó la ley. ¿Por qué se lanzaron advertencias? Pues porque al unificar ese delito, las penas se podían rebajar. Y eso fue exactamente, ya lo recordarán, lo que pasó. Según los últimos datos publicados por el Consejo General del Poder Judicial, en España se han producido 1.233 rebajas de penas y 126 excarcelaciones por culpa de esta ley. Esto supone una reacción de un castigo en más del 30% de los casos. De hecho, volviendo al caso de La Manada, 2 de los condenados pidieron revisar sus penas y por esta ley se les rebajó un año de cárcel. La norma fue revisada y modificada en el año 2023 y el año pasado, en 2025, la actual ministra de Igualdad, Ana Redondo, pidió disculpas, pero es algo que llegó muy tarde porque, como hemos visto, Natalia, el daño ya estaba hecho.
1: Gracias, Marien. Unas disculpas por parte de Ana Redondo que no solamente llegan tarde, sino que sirven de poco, en este caso, para la víctima y para tantas víctimas que han visto cómo sus agresores han salido de la cárcel o incluso no han entrado a raíz de esa ley del solo sí
2: es
1: sí.
2: Es que es una chapuza. Es que, al final, cuando tú vas a hacer una modificación legislativa de este calado, con lo que supone socialmente, lo primero que tienes que acoger es a un grupo de expertos, no ideologizados, a un grupo de expertos y que técnicamente busquen la solución a la que tú ideológicamente quieres hacer, ¿vale? O sea, no digo, para eso los políticos están para hacer una definición de lo que quieren hacer, pero los técnicos tienen que definir para que esto no se pueda producir. Entonces, cuando hay un técnico que levanta la mano, cuando están en la tramitación parlamentaria de todo esto, y avisa de este riesgo de excarcelaciones y de este riesgo de minoración de penas, lo que hace la ministra es reírse. La ministra, entonces, lo que hace es reírse de él y no hacer absolutamente nada. Entonces, o sea, esto es que ya tizna la prevaricación. Es decir, ¿cuál es el objetivo ulterior que están buscando? Es decir, ¿por qué queremos reducir las penas? Porque al final es un objetivo conseguido. O sea, han conseguido reducir las penas. Entonces, lo que yo me pregunto es, oye, ¿es que estos señores estaban buscando esto? ¿Es que el Ministerio de Igualdad estaba buscando que hubiera una reducción de penas? Porque es que si no, no se entiende. O sea, si no, el nivel de incompetencia es tal que es inasumible con alguien con 2 dedos de frente. Entonces, o sea, el problema de todo esto está en que, como siempre, y en los últimos años se repite de manera constante, es que no dejamos a los técnicos trabajar y hacemos todo de una manera ideológica, de una manera cutre, que termina ocurriendo estas cosas y que una ministra en política, perdón, se pide dimitiendo. Y entonces, si tú no eres capaz de gestionar las cosas, que una ministra posterior diga, no, es que lo siento mucho, nos equivocamos, no, hace un cambio legislativo completo para retornar a la posición inicial y que esto no se vuelva a producir. Lo que no tiene sentido es pedir perdón y no hacer absolutamente nada más. O sea, es absolutamente ridículo.
0: Sí, más bien se enrocó con el tema. Y no solamente ella, sino que arrastró al PSOE, que no sé exactamente qué pretendía, sí que se pegara la leche ella porque le importa un pito que haya más violaciones o menos, pero vamos, eso fue un colectivo de desastres. No, hay una frase en castellano que para definir entornos como el de Irene Montero, que dice que con los tontos ni a misa que se vuelven para el coro, ¿no? entonces no sé por qué me ha recordado esta frase. Y por cierto, el otro día salía una estadística de las manadas que se han producido en los últimos 10 años, y no me atrevo a decir la cifra, pero tenía 3 ceros que recuerdo yo. ¿Eh? Y creo que delante tenía un número que no era precisamente un 1. O sea que eso ha incrementado. Y si, probablemente si fuéramos a la estadística veríamos que no solamente ha incrementado en sí, sino que ha incrementado bajando la edad de los manadores, o como se llame, ¿no? De los, quiere decir que tenemos niños muy pequeñitos o de una edad en que difícilmente tendrían que tener despertares sexuales, que se lanzan a hacer violaciones. Todo eso tiene una explicación biológica, o más que bien en sociobiología, que puede hacer, puede alertar a alguien, pero es muy simple porque es como un silogismo, ¿no? En el momento que tú analizas el sexo, es decir, que de alguna manera fomentas el uso, diríamos, ad libitum, de los comportamientos sexuales, pues en muchos casos eso acaba convirtiéndose como una especie de droga, ¿sí? Y cuando uno tiene comportamientos a base de droga, lo que suele tener es un síndrome de abstinencia, que quiere decir que está dispuesto a hacer cualquier cosa para que el apetito, que se anula con la droga, se pueda realizar. Y cualquier cosa es cualquier cosa. Aparte de eso pasa otra cosa, que es que cuando, en los comportamientos sexuales, cuando has ido probando todo, llega un momento que vas a más. ¿Eh? Y eso es fácil de preguntar porque funciona así y probablemente incluso conocemos a gente que le ha pasado. ¿Eh? Bueno, pues nada, entonces estamos consiguiendo un efecto fenomenal. Si además la ley facilita el que pase lo que pase, pues eso es un extra. Pero por sí mismo no haría falta estropear una ley para saber que eso va en aumento. Y es cuestión de ver el número de violaciones y el número de violaciones grupales que hay en España, que se ha multiplicado por mucho y lo que se va a multiplicar.
1: Mister Manuel.
3: Bueno, yo soy, tal vez soy, con los años soy cada vez más ingenuo. A mí me parece que en este caso no sé los fines que se buscó con esta ley, pero yo creo que aquí veo más, es una opinión, evidentemente no tengo la posesión de la verdad, pero yo creo que aquí lo que ha habido es una especie de error y al mismo tiempo incompetencia. No olvidemos, y ruego que me rectifiquéis, si en este caso estoy equivocado, que esta ley fue aprobada en el Consejo de, por el Consejo de Ministros. Y en el Consejo de Ministros había y hay dos ilustrísimos juristas. Por lo tanto, me estoy refiriendo a los ministros de Defensa y al ministro de Interior. Por consiguiente, entiendo que aquí lo que puede haber ocurrido es eso, lo que he dicho anteriormente, una interpretación que por cuestiones de darle mayor fuerza a determinada condena, que es totalmente execrable, es decir, no hay palabras para la violación, para mí la condena tendría que ser máxima de máxima de máxima, como la pederastia, como todo el tema de terrorismo, como todo el tema de tráfico de drogas, pero el máximo del máximo del máximo. Bien, entonces, partiendo de esa premisa es lo que yo creo. Debió de haber un error y una incompetencia en cuanto a esa formalización de la ley. No creo yo que desde el punto de vista político les haya interesado el llevar a cabo este tipo de ley con todo lo que se ha dicho, con todo lo que se ha echado en cara, etcétera, etcétera. Y aprovecho para decir, por no extenderme en demasía, el hecho de algo fundamental que yo creo que la sociedad lo está pidiendo a voces, y lo digo al hilo de las palabras de don José María Francas. El tema de menores con los hechos de agresiones sexuales, de delitos sexuales. Entiendo que es fundamental y necesaria, por esto y por otras cuestiones, la modificación y el cambio de la actual ley del menor. Hay determinados menores que se les está aplicando una condena que no es una condena para menores, no es una condena de privación de libertad ni de una responsabilidad que en este caso van a los padres, son menores, y esa ley hay que modificarla y endurecerla dentro de la legalidad y dentro de lo que se demuestren las pruebas. No hay que olvidar, repito, que en un proceso judicial, en cualquier cuestión, la reina de todo juicio es la prueba y a esa es la que hay que ampararse.
0: Una cosa muy rápida. En eso de la intencionalidad yo distinguiría mucho el PSOE de Podemos. Creo que en el caso de Podemos, de Irene Montero, fue lo que dices tú, que no da para más. O sea, y se enrocó y no da para más. O sea, no sé qué palabras has usado.
3: He dicho horror e incompetencia.
0: Pues eso, sumando los dos, esto. Pero en cambio los del PSOE no. Los del PSOE vieron que esta se la había pegado y dijeron, pues nada, vete, que te vayan esto zolando. Porque de hecho ahí empezó todo el tema después de que Podemos fuera bajando, ya vino más Madrid, vino Sumar, se quitaron esos de encima. O sea, el PSOE aprovechó de decir, como has hecho tal y además no das para más, vete pegando.
3: Pero José María, si eso fuere así como tú dices, que yo no lo sé, es aún peor. Porque cuando algo se hace según lo que tú has comentado y de la otra manera es por incompetencia o presunto error, yo en este caso, los que cometen errores dicen que se hace un cesto hace cientos. Es decir, si eso es porque se hizo de una manera pensando políticamente, que yo no lo sé, evidentemente también es un error y va contra lo que son esos principios fundamentales de la violencia de sexo. Por lo tanto, ahí, si se ha utilizado presuntamente para esa función, es aún peor. Porque un error... Una incompetencia lo cometemos todos. Hombre, hay más incompetentes que otros.
0: No rectificación y ya no todos.
3: Ya no todos. Pero es que a veces esa rectificación es donde influye desde el punto de vista político. Y yo creo que es de sabio rectificar. Yo creo que los ciudadanos y las ciudadanas españoles lo que están deseando es sinceridad en los políticos, que no la ven. Que no la ven. Es decir, si uno comete un error, ¿pero qué problema hay en, y al margen de dimitir? Al margen de irse, si ese error consideras que para irte políticamente. ¿Qué problema hay para decir, señores, señoras, me he equivocado, pido perdón, vamos a buscar una solución para este tema?
6: Es que yo creo que ahí...
3: Esa es la cuestión.
6: Es que creo, ahí hay un punto en el que yo niego la mayor. Es decir, es que dentro de la parte del ideario que ha traído la extrema izquierda, la ultraizquierda a este país... Están las bajadas de edad en el caso sexual de los menores. Hay una serie de situaciones, lo que ampara Bildu, que está dentro de todo ese ecosistema con diferentes siglas en el que está Podemos, lo que ampara Bildu de cara a las, al tratamiento de los etarras, etc. O sea, hay un mar de fondo en el que la situación, en el que el sentido común te llama a decir no, es que estos son delitos tipificados y estas personas deberían estar en la cárcel, es que esta gente no plantea esto de la misma manera. Entonces, yo cuando los resultados son estos, cuando hay mil y pico violadores condenados a los que se les ha reducido la pena por el hecho de un cambio legislativo, que eso es el hecho, eso es lo que ha ocurrido. Cuando ha ocurrido eso, yo me quiero piensa mal y acertarás, como dice otro dicho castellano. Es que hay una situación en la que me da que pensar que se haya podido tomar esa decisión con ese prisma al final en el horizonte, con esa idea al final en el horizonte de buscar la reducción de las penas de gente que es violador. Y es que me duele tanto poder llegar a pensar
3: ¿Pero qué
6: esto.
3: ¿Pero qué sacan con hacer esa cuestión?
6: ¿Yo
3: qué
6: sé?
3: Se saca con hacer eso?
6: Bueno, es que
3: eso es algo que va en perjuicio de la propia sociedad y a su propio interés político.
0: Pero ¿quién?
6: Podemos.
0: Podemos saca que no daba para más.
6: Podemos en su esencia
0: sí.
6: Tiene todo esto, es decir,
0: bueno, Podemos la pedeastia le aplaudiría con las orejas.
6: Ya
0: lo ha dicho, pero yo es que creo ha dicho una cosa Víctor Manuel muy clara, que es la sociedad espera que el político reconozca errores. Yo creo que se ha equivocado en el tiempo verbal. La sociedad esperaba que el político tal, porque ahora mismo no espera nadie nada y te diré por qué. Yo estoy absolutamente horrorizado, por ejemplo, del tema de Begoña, de lo politizado que está España, que España está rota y dividida, sí. Porque no hay nadie de izquierdas que critique a Begoña por nada. Y no hay nadie de derechas que acepte que Begoña pudo hacer algo mal equivocándose. Nadie. O sea, son anti-Begoña y son pro-Begoña. Y por definición. Y aquí pasó absolutamente igual. O sea, aquí te
3: encontrabas... ¿Pero y eso a qué lo achacas tú, José María?
0: A Zapatero.
3: ¿Solamente?
0: No, al padre de la criatura,
3: al guerra civilismo de Zapatero. ¿Y tú no crees, vamos a dar caña a la realidad? ¿Y tú no crees que hay medios de comunicación que se inclinan por una ideología por otra?
0: Claro,
3: ¿y eso no influye a los ciudadanos de a pie?
6: Claro.
0: No, claro, pero eso
3: pues
0: empieza...
3: Entonces, es que eso es importantísimo.
0: No, empieza alguien dividiendo la sociedad, buscando la división y buscando el enfrentamiento porque cree que podrá liderar un bando y se vandaliza todo. O sea, no hay medio de comunicación neutral, no hay nadie. Todos están en un bando o en otro.
3: Hombre, alguno hay.
0: Y en,
3: alguno
0: hay. Medio.
3: O por lo menos esto, personas hay.
0: Y en esto que decíais vosotros de la ley Irene Montero, si os acordáis, había incluso juristas de reconocido, ciertamente, no sé por quién, prestigio, que explicaban que la ley era cojonuda. Y decías, pero no te das cuenta de eso. No, no, no, la ley está versada y tal.
2: Por ejemplo, Baltasar Garzón, un 2-3 bueno, responde otra vez.
0: No, no, y algunos claro, más alguno, que te podría citar. Claro. Incluso la chica esta que había sido diputada de Podemos, que era la superjueza de...
2: Victoria,
0: ¿no? Sí. O sea, unos... ¿Por qué? Porque daba igual el tema, sí, daba igual. El tema es mi secta o la secta contraria, porque no hay intermedio. Mi secta son buenos, hagan lo que quieran.
7: Eso,
0: ¿quién puñeta de izquierdas se está metiendo con las joyas de Zapatero? ¿Quién?
1: Dejadme dar una última hora que acabamos de conocer y es que Antonio Anson Latorre es el nuevo director general de la Agencia Tributaria. Sí, lo acaba de confirmar el ministro de Hacienda, que ya saben, encabezado por Arcadi España. Pertenece al Cuerpo Superior de Inspectores de Hacienda del Estado y en la actualidad era el director del gabinete del actual secretario de Estado de Hacienda, de Jesús Gascón. Ya saben que el pasado 1 de julio se levantó la liebre cuando la actual, hasta ahora, directora general de la Agencia Tributaria, Soledad Fernández, había pedido abandonar el puesto sin mayor motivo, sin dar más explicaciones. Pues bien, después de unos días ha conseguido encontrar ese sustituto, que como les decíamos, es Antonio Anson Latorre, quien sustituirá a Soledad Fernández como nuevo director general de la Agencia Tributaria. A la vuelta de publicidad ampliamos toda esta información.
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0: No sé si sabes que el insomnio no solo es el trastorno del sueño más común, es también uno de los más infradiagnosticados. Millones de personas lo sufren sin saberlo porque creen que dormir mal es lo normal. Ojo con esto, porque la falta de sueño reparador no solo se relaciona con enfermedades cardiovasculares o diabetes, también afecta al sistema inmunitario, aumenta la probabilidad de infecciones, altera el metabolismo y reduce la capacidad para gestionar el estrés. Hablamos de un problema que afecta al 48% de los adultos en nuestro país y que afortunadamente desde hoy puede tener solución. 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Adolfo Bisturé, responsable de Protege tu Vida, ¿qué tal? Muy buenas tardes.
1: Muy buenas tardes, Talía.
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1: Efectivamente. Bueno, hay que retomar lo que es el nervio vago, ¿no? Que es muy importante conocerlo. Fíjate que cuando somos, el nervio vago digamos que es el que equilibra el sistema simpático y parasimpático, es decir, el de la alerta, concentración, con el equilibrio y la calma. Cuando somos bebés, casi vivimos todo el rato en el sistema parasimpático, por eso un bebé duerme mucho, siempre está tranquilo, a excepción de algunos momentos que llora, etcétera, pero luego según vamos creciendo, pues se va cambiando, es decir, el sistema simpático es el que empieza a tomar más poderío frente al parasimpático. Pero lo que no se puede es abandonarlo del todo, porque claro, si lo abandonamos del todo, pues nos va a afectar a que no nos dormimos bien, a que estamos en un estado de estrés continuo, y eso es lo que ocurre normalmente cuando no tenemos ganas de dormir o nos vamos a la cama y no nos dormimos. ¿Qué hace Vago Relax? Bueno, lo que vamos a conseguir es estimular ese nervio vago, que de una manera normal no somos capaces de estimularlo porque no se puede, y sin embargo, con este aparatito lo vamos a estimular para que él pegue al interruptor, de decir, ahora del sistema simpático paramos al parasimpático, que es lo que necesitamos para dormir, para segregar melatonina, serotonina, todas aquellas, digamos, 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salud.
0: 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Porque parece que con 20 minutos bastaría.
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0: Eso es.
1: Muchísimas gracias,
0: gracias
1: como siempre,
0: a ti,
1: Adolfo.
0: Natalia.
1: Y ahora sí, antes de irnos a publicidad, les contaba esta última hora ese nombramiento de Antonio Anson Latorre como nuevo director general de la Agencia Tributaria. Ahora bien, Ignacio también quería ampliarnos la información.
2: Sí, bueno, es una persona de la cuerda de Jesús Gascón, del secretario de Estado de Hacienda, que es el presidente de la Agencia Tributaria. Toda la información que ha surgido en los últimos días, desde que se conoció públicamente que Soledad Fernández dejaba el puesto de dirección de la Agencia Tributaria, han ido en la línea de gente alrededor del secretario de Estado. Entonces, había diferentes personas, se estaba hablando. Este era su jefe de gabinete hasta el año 25, es una persona con experiencia internacional, ha trabajado durante años en el FMI, ya ha sido el jefe de la Escuela de Estudios Económicos, la que forma a los inspectores. Hombre, tiene un reto por delante bastante importante, sobre todo con el foco en dos cosas principalmente de las que ha habido últimamente de la Agencia Tributaria. Una, las joyas de Zapatero, que hay bastantes noticias que hablan de que la directora saliente ha tenido algo que ver este hecho, el que no se haya personado en tiempo y forma y como debía la Agencia Tributaria y que le hayan colado ese gol por toda la escuadra de esas joyas.
1: Es decir, ¿podría haber sido ese el principal motivo de que Soledad Fernández haya decidido retirarse?
2: No lo sé, dicen que es un tema que lleva tiempo y además es una persona que llevaba ya tiempo y hay mucho ruido alrededor de lo que ha pasado y ha estado en diferentes comisiones de investigación. No se sabe. Hombre, cosas que sí se saben es que la lista de morosos que acaba de salir ahora a 30 de junio, hay que meterle mano a este tipo de cosas, es decir, hay que cambiar la normativa como se está haciendo. Tenemos una lista de morosos en la que hay una indefensión absoluta por parte de gente en la que se está primando el hecho de llegar a acuerdos, es decir, gente que tiene pleitos con Hacienda y que eso, si tú llegas a un acuerdo con Hacienda, no apareces en esa lista porque tienes una deuda que ya tienes ajustada. Si tú pleiteas con Hacienda, apareces en esa lista si tienes una cantidad lo suficientemente grande, porque Hacienda ha decidido que, aunque las cantidades no sean firmas judicialmente, sino que sean firmes administrativamente, te mete en esa lista. Entonces, se está proponiendo eso. Es una lista que está montada con datos a 31 de diciembre y se publica el 30 de junio del año siguiente. Entonces, esto en cualquier reglamento de protección de datos es una aberración, porque el dato lo primero que tienes que hacer es fidedigno. Y si tú tienes 6 meses para poder pagar una deuda, de hecho, Bertín Osborne salió su entorno diciendo que él había pagado. Y dice, yo debo dinero, pero yo he pagado y lo puedo atestiguar documentalmente. Entonces, es una indefensión bastante grande y es muy complicado. Entonces, Hacienda, ya sabemos muchas situaciones que tiene alrededor, pero hay picos últimamente muy chirriantes y, bueno, yo le deseo lo mejor al nuevo director. Espero que le vaya muy bien y que tome decisiones prontas, rápidas y coherentes, porque es lo que necesita.
1: Pues Antonio Anson Latorre, nuevo director general de la Agencia Tributaria. Cambiamos de tema, nos centramos ahora en Santiago Abascal, porque esta mañana ha concedido una entrevista a una televisión y en ella ha dejado varios titulares. Por ejemplo, ha dicho que Vox se encuentra en el mejor momento de su historia política y cuando le han preguntado si pactaría o no con Feijóo, él ha dejado claro que se presentará a las elecciones generales para ser el próximo presidente del gobierno.
3: Yo creo que Sánchez, en cuanto esté fuera del poder, solo tiene un destino, que es el banquillo. Nadie se cree que no supiera lo de su esposa, que no supiera lo de su hermano, que no supiera lo de los tipos que viajaban con él en un Mercedes e iban asaltando las urnas de las primarias del Partido Socialista. Yo creo que represento el hartazgo de mucha gente que no puede más. Yo creo que el presidente del gobierno no está bien. No está bien, que no está equilibrado, porque no es normal que una persona en estas circunstancias siga todavía en el poder y no haya devuelto a los españoles la voz.
4: ¿Se ve usted como vicepresidente del señor Feijóo?
3: Yo me presento a la presidencia del gobierno.
4: ¿Pero todavía sueñan con el sorpaso?
3: No, ¿sorpaso a quién? ¿Al Partido Socialista? Sí.
4: No, al Partido Popular.
3: A todos. Nosotros nos presentamos a las elecciones para ganarlas. Vox está en su mejor momento político. Nunca hubo un tiempo mejor para Vox que este.
1: No, está equilibrado el presidente del gobierno, porque si no, no se explicaría que siguiese como presidente del gobierno. Francas.
5: Sí. Bueno, yo no sé si está equilibrado o no, pero no me gustaría estar lo mismo equilibrado que está, porque no me va el tipo. Pero esto me viene a otra cosa. ¿Os acordáis que hace unos meses salió una información por parte de cierto periódico digital.

0: y tal, sobre la enfermedad que tenía Pedro Sánchez y que tenía que ir continuamente cada...
1: Al Ramón y Cajal, ¿no?
0: Sí, no sé si cada sábado o cada fin de semana o cada 15 días y tal. Y se tiraron muy a la piscina con ese dato, incluso hubo... Ha desaparecido el tema. Y como decían los romanos, nec nomine tulim bovis, o sea, no habléis, no digáis ni una puñetera palabra del tema. No, no sé si esto, porque había como muchos datos de que estaba mal físicamente. Hombre, a ver, que está mal anímicamente, no tengo ninguna duda, porque el alma de Pedro Sánchez debe ser lo más parecido a una almeja, no un alma, ¿no? Pero porque para hacer las salvajadas que hace y para que te importe el resto de gente un pimiento y para que seas como un ombligo de una dimensión parecida al Ecuador, pues no tienes que ser un ser muy equilibrado, la verdad.
2: Bueno, yo no sé si es equilibrado o no el presidente de gobierno, porque no soy ni psicólogo ni psiquiatra. Pero lo que sí considero es que si él no está equilibrado, el resto de los políticos tampoco están muy equilibrados, porque mantenerse como está el presidente de gobierno, con todos los problemas que tiene en personales y desde el punto de vista de pactos, pues hombre, tiene en ese sentido el mérito de que ese desequilibrio que comenta el señor Abascal, pues le está llevando y agarrando al puesto que tiene todavía. A mí me parece, aparte, que esperemos que ese desequilibrio luego no se pueda utilizar presuntamente como una inimputabilidad en cualquier proceso judicial, dicho sea en un plan irónico, ¿no? Bien, por lo tanto, desde ese punto de vista entiendo que lo peor de todo está en la situación existente en cuanto a lo que estamos viendo de esa, a los ciudadanos. El verbo estaba, yo sigo pensando, José María, que los españoles están todavía pensando y deseando que los políticos actúen adecuadamente y que además rectifiquen y pidan disculpas de sus errores, no en lo pasado, sino en el presente, aunque es verdad que soy muy ingenuo en ese pensamiento. Por lo tanto, espero y deseo que todos los políticos, para llevar a buen término a este país que se llama España, estén lo más equilibrado posible para que los ciudadanos y ciudadanas españoles también se equilibren luego en el voto cuando tengan que hacerlo.
0: Probablemente tengas razón, diríamos, en los españoles silentes, los que no dicen, no suelen protestar, no suelen decir nada, pero los que hablan, pues yo por lo que veo te he dicho que es que creo que hemos confundido este país, o España, muchos ciudadanos, los que tienen cierta capacidad, con la política, con una secta, con una religión, y entonces no se admite el error, vamos, o sea, o conmigo o contra mí. Claro que hay mucha gente, supongo que una burrada, y la mayoría, que no son de ese estilo. Y sí, también estoy de acuerdo contigo, que el día que salga un político que no nos tome el pelo, le costará explicarlo, ¿eh? O sea, habrá que comprobarlo, que no nos lo toma, y que, diríamos, y que vaya a cosas tan normales como que lo importante es que las cosas funcionen, vamos, o sea, cosas tan simples como estas, ¿no? Acabará arrasando, porque a la gente se le caerá el telillo que tiene en los ojos, que no ve nada. Pero, mira, pero hoy por hoy el sectarismo domina en España, brutal, con mucha diferencia. Es alucinante.
1: Yo creo que una de las cosas, y cuando criticamos el régimen del 78 y cuando hablamos de las cosas, de cómo se hizo el diseño político del régimen del 78, hay algo que no hay que dejar de lado, y es que se generó, o ya había una parte que venía, pero se generó un cuerpo funcionarial de gente muy bien preparada para ser capaz de hacer funcionar el país. Y eso ha ido ocurriendo hasta hace bien poco, y hasta que estos temas de corrupción en el que han empezado a imputar funcionarios, que es un tema que yo creo que es que ha pasado un poquito por alto, pero sí que es una línea bastante importante a la hora de identificar cuál es la corrupción y cómo funciona. Entonces, para que las cosas funcionen, para que haya gestores que funcionen, yo estoy convencido que en el Ministerio de Hacienda, o en el Ministerio de Economía, o en el Ministerio de Industria, hay unos técnicos fantásticos, de alto nivel, que son capaces de gestionar este país como si fuera una gran empresa y hacer cosas muy importantes, y lo que necesitan es dirección y objetivos claros para poder trabajar y poder hacer las cosas. ¿Qué ha ocurrido? Que esa primera cabeza de ministros y de secretarios de Estado cada vez se ha descapitalizado más intelectualmente, y solo hay que mirar un poquito para atrás. Esto es un hecho constatado. O sea, yo creo que simplemente con leer un poco y ver currículum y ver la realidad de lo que se ha hecho. Entonces, en esa línea que tú decías, y te doy toda la razón, Francas, del tema de tiene que venir un político al que nos creamos lo que va a hacer, pero es que la realidad es que lo que tiene que hacer es dirigir de una manera honesta y clara y con unos objetivos.

0: objetivos claros para poder conseguir las cosas, porque tenemos un equipo de gente muy potente en este país que yo creo que se da de lado o no se pone en el foco, y yo creo que debería estar también en el foco. Y
1: fundamentalmente no mentir, con que no
0: sí,
1: mintiera,
0: sí, bueno, eso es básico,
1: ya claro, ganaríamos claro. Mucho, sí, sí. Pero no está tan fácil esto, porque además
0: no es trivial,
1: hay otra cosa que me parece que es muy clara, aunque va a doler también oírla. La democracia por sí, si no le pones unos contrapesos muy estudiados, acaba, se corrompe sola.
0: Por supuesto.
1: Es el peor método en el sentido de que aguanta sin corrupción, el peor. A pesar de que es el mejor método de gobernarnos porque no manda uno sobre el resto. Pero lo normal es eso. ¿Por qué? Porque el hecho de que el voto sea por cada uno que tiene un carnet de identidad y no por otro motivo, hace que cuanto más bajes el nivel, más puedes tomar el pelo la gente. Y más acabas lo que está pasando ahora. ¿Eh? Que es que un señor puede gobernar y puede estar en la Moncloa después de haberse saltado todo tipo de líneas rojas,
0: bueno, pero
1: que había.
0: Son dos cosas. Está en la Moncloa, pero gobernar hace mucho que no gobierna.
1: Ya, pero está en la Moncloa, con lo cual te paraliza absolutamente todo. Y lo malo no es eso. Lo malo es que sigue teniendo un suelo de 100 diputados mínimos. Uh-huh. ¿Eso cómo se consigue? Pues se consigue en base a que la información no llegue, por ejemplo.
0: Sí, sí.
1: Por poner un ejemplo bien tonto.
0: Sí, o sesgarla o contarles.
1: Claro, entonces, hay una serie de cosas que o hay unos contrapesos, porque claro, mucha gente te dice, ¿no?, los jueces y tal, claro, si no tienes un contrapeso de que el constitucional sea constitucional, no constitucionada o prostitucional, como le llaman. Si no tienes que la independencia del Poder Judicial sea independencia en serio del Poder Judicial. Si no tienes todo eso, si no tienes la prensa libre porque la compras, pues entonces llega un momento que la democracia te la has comido enterita y no tiene defensas.
2: Acabas de decir, José María, con el permiso de Natalia, uh-huh, esta intervención. Era el Tribunal Constitucional lo que los ciudadanos y ciudadanas confiaban menos en ese rango.
1: Exacto,
2: que hablábamos.
1: Segundo.
2: Segundo palabras, para abajo. Como siempre, me han hecho recordar.
1: Es verdad, segundo para abajo.
2: El Tribunal Constitucional. Sí. Bien, al margen de todo ello, también manifestar, en mi opinión, que yo creo que hay una tremenda mediocridad de los políticos en Europa y en el mundo en general. O sea, no solamente en España, lo que pasa es que cada uno vivimos lo que estamos sufriendo. Si es verdad que no está ocurriendo esto que en España pasa con el presidente de gobierno en otros países, porque ciertamente las actuaciones serían de otra manera, políticamente hablando, desde el punto de vista de seguir o no en el cargo. Lo que sí yo echo mucho de menos a los políticos actuales es el saber gestionar. Yo puedo ser un gran técnico en una materia y dar la información, pero luego no ser un buen gestor, por ejemplo. Entonces es importantísimo que los políticos se rodeen de técnicos, que no haya lo que se decía anteriormente, la dedocracia, que lo hay mucho ahora, mucha dedocracia, y que esos técnicos luego tengan la capacidad para poder informar al buen gestor. Eso es lo que estamos echando en falta muchísimos de los españoles y españolas que estamos ahora aquí. Pero claro, mientras España pase a cuartos de final, mientras tengamos los fiestas taurinas, mientras tengamos una y otra fiesta, todo se va a llevar a que nos olvidemos la situación en que nos encontramos. Y ahora viene el verano, pero amigos y amigas, cuando venga el verano pasa y viene el otoño, que por cierto ahora tiene que hacer calor, porque lo decíamos al principio del programa, es lo que toca. Es verdad que hace más calor que antes, pero yo creo que es porque nosotros, Natalia no y Ignacio tampoco, pero nosotros somos más mayores y sentimos más el calor que antes. Pero lo cierto, no, yo sí. Pero yo lo aguanto bien el calor. Lo que aguanto menos es el frío. Yo la frialdad en la climatología y en las personas me da un mal rollo tremendo.
3: No me abráis el melón del tiempo. Vamos a hablar de Begoña Gómez y de esa decisión del sustituto del juez Peinado, que, como comentábamos al inicio del programa, había decidido dejarle el pasaporte para viajar a la graduación de su hija en Londres, pero no para acompañar a su marido a la cumbre de la OTAN. Nos lo cuenta Lara Guerra. ¿Lo vemos ya? Lara Guerra.
4: Begoña Gómez podrá viajar a Londres entre los días 8 y 10 de julio para asistir a la graduación de su hija. El juez Antonio Viejo, en sustitución del juez Peinado, que se encuentra de vacaciones, ha aprobado la petición de la mujer del presidente de gobierno para poder ver a su hija en la finalización de sus estudios. Sin embargo, le prohíbe trasladarse hoy, 7 de julio, a la cumbre de la OTAN en Ankara. Entre los planes de Gómez estaba viajar del 7 de julio al 10 para acompañar a Pedro Sánchez como parte de la delegación española. española a la que había sido invitada. Su intención era que, en el regreso de la ciudad turca, hicieran una parada en Londres para visitar a su hija, y lo hacía argumentando que estaría acompañada por el dispositivo de seguridad de la presidencia del gobierno, y una vez finalizado el trayecto, el pasaporte sería devuelto al juzgado el siguiente día. Y pese a que el juez ha dado luz verde a uno de los dos viajes previstos, fuentes de la Moncloa, que recoge Europa Press, consideran incomprensible la decisión de Viejo por no encontrar diferencias entre el caso del viaje de Turquía y el de Londres.
3: Pues unas diferencias que vamos a analizar a la vuelta de la siguiente pausa publicitaria, pero antes, ¿te imaginas compartir mesa, mantel y tertulia sin filtros con Julio Ariza y José Javier Esparza este miércoles 8 de julio a las 8:30 de la tarde en el restaurante Yumbe de La Castellana? 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

0: Una y una del mediodía y tenemos una última hora que tiene que ver con el comandante de la Guardia Civil que hasta hace unos minutos estaba declarando por el caso Leire en la Audiencia Nacional y es que ha reconocido que la propia Leire 10 le habría ofrecido un ascenso. Eso sí, que en todo momento Leire 10 estaba hablando en nombre de El One. Ya saben, estaba citado esta misma mañana para declarar por el caso Leire 10 y entre los principales titulares, entre los primeros titulares que nos sale de esa declaración, que como les comentaba acaba de concluir hace unos minutos, es ese supuesto ascenso que la propia Leire 10 le habría prometido a cambio de colaborar y eso sí que no era en nombre de Leire 10 sino que en todo momento ella, la fontanera del Partido Socialista, estaría hablando en nombre de El One, ya saben, en nombre de Pedro Sánchez.
1: Este es el oficial de la Guardia Civil del cual Leire va a hablar con la directora para que le resuelva el problema que había tenido.
0: Eso es.
1: Vale. ¿Suena esto o no?
0: ¿El qué?
2: Relativamente.
1: Cuando es que es muy interesante esto. Bueno, aparte, cuando Leire va a hablar a la directora y la directora reconoce que ha hablado con Leire, pero que no han hablado de nada.
2: Han tomado
1: y
2: café.
1: Marlaska dice que ha hablado, que sí, que se han tomado, pero que no han hablado de nada. Dicen, bueno, no han hablado de nada, pero sí que cuando Leire pidió, diríamos, que reubicara a un guardia civil que estaba castigado por no sé qué. Entonces ya se acabó la conversación, con lo cual están reconociendo que hablaron de algo que no era precisamente nada, porque era reconvertir a un teniente, no sé, un capitán, un coronel, un algo de la Guardia Civil, que debe ser este.
0: Ya. Rubén Villalba.
1: El comandante Villalba, creo que es comandante, ¿no?
0: Comandante Villalba.
1: O sea, que es el que fue objeto de la conversación, que al menos han reconocido que fue objeto de la conversación.
2: Evidentemente entiendo que aquí lo importante, entre otras cosas, y para eso está la investigación judicial en la fase de instrucción, es averiguar de dónde proviene todo el origen de todas estas cuestiones, porque esta mujer, Leire, ¿en virtud de qué legitimación se acerca a hablar de estas cuestiones, de estos temas? ¿Cuál es la base y cuál es el fin? ¿Quién está dando la legitimación?
1: Pues eso.
2: ¿Qué personaje político es el que está llevando a cabo?
1: Quien la da no lo sabemos, pero quién la puede dar, sí.
2: Sí, pero en ese caso tal vez está inclinándose más a llevar ese ascua de legitimación o de indicaciones presuntamente a Cerdán. Parece ser que es lo que se está hablando en los medios.
1: Sí, bueno, es que ya, como ya está condenado.
2: Pero lo cierto, bueno, está condenado.
1: Entre comillas.
2: Entre comillas, claro, que está en una fase de investigación. Pero lo cierto es que estas cuestiones, para cualquier ciudadano o ciudadana a pie que lo escuche, es verdaderamente, voy a decir una expresión muy ingenua, penoso. Es decir, ¿desde qué punto de vista estas personas se acercan para estos temas y para qué fines? ¿Qué son los fines? ¿Intentar que las investigaciones judiciales no lleven a cabo la claridad y el esclarecimiento de los temas? Esto es lo que en este caso hay que inmediatamente cortarlo. Porque eso, el que hace un cesto hace ciento siempre que no se demuestre lo contrario. Pero está claro que la situación que estamos viendo, esperemos a lo largo de la investigación, que vayan saliendo todos los, entre comillas, trampos sucios legales que se puedan esclarecer.
1: Y aquí en el tema del One estaremos como con el caso de Felipe González, si os acordáis, y los GAL, que era la famosa X, que es muy difícil, o sea, es muy difícil llegar arriba porque no hay ninguna orden escrita, ni ha pasado como Nixon, que está grabado en el despacho oval la conversación, ni nada, a no ser que esté grabado en algún sitio. No, es muy difícil.
2: Hombre,
1: ahora, lo único que hay que suponer es, claro, por ejemplo, que Leire venga a hablar conmigo y me diga no sé qué, pues no implica casi nada. Pero que pueda ir a la directora de la Guardia Civil a darle instrucciones implica ya un nivel de que el One es un One One. Uh-huh. Igual no es el Super One, pero no es un Onecito, vamos. Porque le mandaría a la directora, le diría, vete a la niña. Entonces, si la otra le obedece, es que el One es muy One. Claro, puede servir la excusa de ser el secretario de organización del PSOE. Pues sí que es verdad, porque el secretario de organización del PSOE te puede crucificar la vida. Estés donde estés, o sea, te la puede crucificar. Cuando era Ábalos todavía más, porque si además es ministro y tal, te la puede crucificar. Pero también es verdad que te la crucificará el secretario de organización del PSOE o vicesecretario de organización, que es como se llama, siempre que tenga la confianza del secretario general. Si no, nada de nada. Pero claro, eso ya es conjetura. lo que los juristas creéis son pruebas.
2: Claro, claro.
1: Y esto es complicado.
2: Evidentemente. Eso es que no es que queramos los juristas, es que lo queremos todos los ciudadanos. Ya, ciudadanos,
1: pero es que es complicado.
2: Cuando uno va al juzgado,
1: lo único que aprendí del tema vuestro es cuando me explicaron que una cosa es que se juzgan las pruebas, no la realidad, sino las pruebas.
2: Claro. Y por regla general las pruebas suelen ser la realidad se demuestre.
1: Pero no la completan a veces.
2: A veces no es completa, claro, pero no se puede demostrar todo.
1: Entonces, claro.
2: En el caso de la investigación de instrucción estamos hablando de indicios razonables de criminalidad. La prueba ya iría contundente a lo que es si ha lugar un juicio oral. Pero yo lo que quería comentar es la sorpresa de posible presunta impunidad de todos estos temas, porque hablaba José María Francas de que no hay unas cuestiones escritas. A mí me resulta ciertamente sorprendente la poca habilidad en cuanto a los WhatsApp que han aparecido, los audios. Es decir, esto es algo que o bien es de una torpeza tremenda, y es que hasta para delinquir hay que ser presuntamente inteligente, ¿eh? O bien, en este caso, que bueno, se creían de una impunidad absoluta, que no había nadie que pudiera hacerles nada. Porque si escuchamos...
1: Bueno, o seguridad, o diríamos...
2: Tener, que no les iba a pasar tener, nada.
3: Sensación
2: no,
3: de impunidad.
2: Impunidad, no, que no, es lo no. que comentaba.
1: Además de las dos que dices, hoy hay una tercera, que es tenerte cogido a ti, que es el que estás grabado. O sea, yo te grabo, por si de la grabación, si pasa algo, puedo pasarte la pelota.
2: Pero aún así, José María, aunque me tengas cogido a mí o al otro, lo cierto es que tú estás haciendo un acto presuntamente delictivo.
1: Sí, claro.
2: Y eso que conlleva unos hechos y unas pruebas de indicios que luego pueden ser demostrables de que usted no ha actuado legalmente. Por lo tanto, entiendo que desde ese punto de vista, o bien había ese sentido de que no me va a pasar nada la impunidad, o bien había una tremenda torpeza, o las dos cosas. Pero esto se va a ir poco a poco investigando, entiendo, porque al margen de que se sepa que es el número uno, número dos o número tres, está claro que esta mujer, no creo yo, actuara por su propia iniciativa, sino que tendría que haber alguien que siguiera esas indicaciones, al margen de que pueda haber una obediencia debida o no obediencia debida, o miedo insuperable o lo que fuere. Y desde luego, ya termino, Natalia, entiendo que cuando una persona tiene un cargo importante y le vienen a manifestar determinadas cuestiones, lo que hay que poner, que son contrarias a derecho, lo que hay que hacer inmediatamente es, además de cortar la conversación, es actuar legalmente. Yo no digo con esto que todo se judicialice, porque no hay que dar más trabajo del que ya tienen los juzgados, pero sí que hay que cortar aquellas situaciones que veamos que son corruptas o que puede haber una presunción de